0: Bueno, una muy interesante beca, Charlotte de Grunberg, nos motiva esta nota, ¿no? La beca es proveniente de la Universidad Ort y con motivo de esta beca nos acompaña Analía Piaggio, que es coordinadora de contenidos, eventos y preuniversitarios, y Yasmín Vidal, que es de Colonia y que además ganó la beca en el 2025. Bienvenidas, ¿cómo están? ¿Bien?
1: Muy bien, ¿sí? Muchas gracias por darnos esta oportunidad.
0: No, sí, por favor. Gracias. Bueno, gracias. Ahora vamos a ir un poco a toda la historia, pero en realidad lo primero a saber es una beca para estudiar en una universidad privada.
1: Exacto, en la Universidad Ort Uruguay.
0: De prestigio, como es la Ort, y es una beca que ¿qué ofrece?
1: Ofrece un 100% de la matrícula para estudiar cualquier carrera universitaria en marzo, a partir de marzo de 2027, más 30.000 pesos mensuales de apoyo durante toda la carrera para los gastos de la persona ganadora durante su estadía aquí en Montevideo, ya sea que sea del interior o bueno, que sea de la capital.
0: También.
1: Exacto. Sí. Es una beca para estudiantes de todo el país. Estudiantes que en 2026 estén cursando tercero de educación media superior, lo que antes era sexto, sí, ¿no? Y que de cualquier orientación puedan elegir de alguna manera estudiar acá en esta universidad. Es importante ese requisito y también tener en cuenta que tienen que haber sido estudiantes aplicados durante...
0: Le tiene que haber ido muy bien,
1: así es. ¿Por qué? Porque en segundo EMS tienen que haber terminado con un promedio de 9 o más. O sea, buenos estudiantes,
0: claro,
1: que realmente se esmeraron y que ahora quieren ir por esta oportunidad. Que además, al momento de inscribirse al concurso, tienen que tener hasta 20 años de edad inclusive. Esos son los requisitos.
0: Voy a ir de vuelta con algunos puntos.
1: Perfecto.
0: Del comienzo me parece muy importantes, ¿no? Primero, la beca es para justamente cualquier carrera dentro de la ORT.
1: Exacto.
0: ¿No? Cualquier carrera.
1: Cualquier carrera pueden elegir.
0: Bien. Después,
1: universitaria.
0: Obvio. Exacto. Que hay que presentarse, ¿no?
1: Obvio que hay que presentarse.
0: Hay que tener buenas notas a lo largo de tu vida de estudiante, ¿no?
1: Así es, pero el requisito fundamental es que en segundo de EMS hay que tener 9 o más calificación.
0: En segundo.
1: Así bien. Es.
0: Y después hay un apoyo económico muy interesante para sustentar la carrera también, ¿no?
1: Así es. Son 30.000 pesos mensuales que se van a ir ajustando por IPC.
0: Claro.
1: Durante toda la carrera.
0: ¿La beca hace alguna diferencia en que sea de Montevideo o de cualquier otro departamento o no pasa por ahí?
1: Es para estudiantes de cualquier departamento de Uruguay.
0: Claro.
1: Así es.
0: Sí, Yasmín, sí. ¿Sos de Colonia?
2: Sí, yo soy de Colonia.
0: ¿Estás viviendo acá en Montevideo o ya...?
2: Ahora me mudé a Montevideo.
0: Acá a Montevideo.
2: Porque ya inicié el semestre. Ya estoy un semestre acá. Ahora estoy en el segundo semestre, entonces ya me mudé.
0: Te viniste para acá.
2: Sí, aunque viajo para Colonia.
0: Claro.
2: Pero estoy
0: ¿Y cómo fue? Contanos un poco, vos te enteraste de la beca, cómo te enteraste y cómo te presentaste.
2: Bueno, yo me enteré en la institución donde yo estaba estudiando, en la Escuela Técnica de Colonia. Un scripto nos mencionó que se enteró de la noticia y nos pasó. Entonces yo lo que hice fue entrar a la web de la universidad y informarme acerca de los requisitos, de qué trataba, sobre a quién hacía homenaje esta beca. Y después de informarme, fue comentárselo a mis padres, a ver qué opinaban, qué me recomendaban.
0: Claro.
2: Yo estaba con dudas de, ¿me anoto, pruebo, no pruebo? Y me dijeron, sí, probá, anotate, no pruebes nada. Y bueno, me anoté. Y para prepararme para la prueba fue leer el libro de La niña que miraba los trenes partir, sobre, no sé, ¿puedo contar sobre mi desarrollo de la lectura?
0: Sí, sí, ahora te vamos a preguntar, pero déjame saber algo más. ¿Qué estudiabas en la escuela técnica?
2: Yo hice el bachillerato de construcción.
0: ¿De construcción?
2: Sí, que es una formación técnica.
0: Sí.
2: Porque ya sabía para dónde quería, qué quería estudiar después, ya lo tenía en mente que era Estoy estudiando arquitectura ahora.
0: Arquitectura, qué buena, ¿no?
2: Sabía que lo que quería hacer...
0: ¿Desde qué edad, más o menos?
2: Desde tercero de ciclo básico, tenía 15 años, que fue donde nos mostraron el abanico de opciones que había. Y me interesó eso, ya como siempre lo tuve en mente, y lo que mejor me preparaba en donde estaba viviendo era la UTU en ese caso.
0: La UTU con construcción, sí. Claro. Y bueno, y después entra la arquitectura, ¿no?
2: Sí, para luego iniciar la carrera.
0: Claro. Te presentaste y tuviste... Me dejás ver el libro en el día, muchas gracias. ¿Qué tenían que hacer con el libro? Cuéntenos un poco. ¿Leerlo?
1: Exacto. Hay que leerlo, hay que prepararse. Y hay una prueba que justamente es sobre este libro, que retrata la historia de Charlotte, ¿no? La profesora Charlotte de Grunberg, es una niña belga que de pequeña tiene que huir de la persecución nazi junto a su familia durante la Segunda Guerra Mundial. Y Rupert Long, muy amigo de la familia Grunberg, logra escribir esta historia de su vida y de su infancia. Ella era una niña que justamente miraba esos trenes que partían hacia los campos. Es una historia de resiliencia, de superación, y claro, es en honor a ella que es una inspiración para todos, para Ort. Y

0: además ha dejado un legado para lo que es la educación del país, no solamente para nuestra comunidad, sino realmente para todo el país. Y esa inspiración, de alguna manera, es lo que nos hizo a ORT crear esta beca.
1: ¿Qué fuiste sintiendo mientras leías el libro, Poe?
2: Y fue, la verdad, bastante emocionante, porque realmente la historia te mete en la vida de estas personas y, de cierta forma, te hace al lector sentir todo lo que esa persona vivió, que obviamente fue una época muy brutal,
1: muy dura,
2: todo lo que pasó. Y el libro lo transmite de una forma muy muy linda para el lector, para vivir esa experiencia, no vivir esa experiencia, pero entender
1: sentirla,
2: la historia,
1: entenderla, claro,
2: entender lo que vivieron y que realmente fue algo real, fue algo que pasó, esas personas vivieron eso y no es una historia, un cuento, algo ficticio, fue una realidad que se dio,
1: claro,
2: en el mundo
0: y cercana, o sea, no fue hace tanto
1: también.
0: Entonces, realmente es como poder empatizar con esa realidad.
1: Además, una cuestión es, bueno, en algunas clases estudiar un poco, saber sobre el holocausto, otra es ya entrar a conocer toda una vida, ¿no? Es algo,
2: no es lo mismo,
1: personalizado y mucho más de sentir, ahí va, vivencial, la historia, ¿no? Que hay más de una persona también en el Uruguay, pero bueno, la historia de ella es un libro además que tiene muchos ejemplares vendidos y con también una recomendación de Rosa Montero, ¿no? Una reconocida periodista española, ¿no?
0: Y permitime decirte que este año se hizo la traducción al inglés.
1: ¿Al
0: que
1: inglés?
0: Eso realmente es un hito muy importante porque permite abrirse al mundo y a otros mercados con esta historia a través de ese idioma.
1: Claro.
0: Así que realmente es un hito.
1: Y después en la beca, ¿qué tenías que hacer después de leer el libro?
2: Leías el libro y luego dabas la prueba.
0: Exacto, primero hay que prescribirse.
2: Claro.
0: Exacto, ese es el primer paso. Primero hay que entrar a la web de ORT, www.ort.edu.uy, y ahí te inscribís. Cumplís con los requisitos, te inscribís. Después, obviamente, tenés que prepararte y tenés que leer este libro. Tenés que aprendértelo todo. No sé cómo lo viviste vos, Yasmín, en ese proceso.
2: Sí, yo leí el libro más de una vez y algo propio de mi desarrollo de la lectura fue ir analizando, como desarmando el libro en partes.
1: Importante.
2: Iba sacando anotaciones de los personajes, de cómo esos hechos habían afectado a tales personajes, cómo después luego se desarrollaba más adelante, cosas para poder unir las partes de la historia que yo no me quedan claras, y también investigar términos que no conocía o de la historia en general. Los investigaba y fue así mi proceso.
1: Bueno.
0: Importante también, Gustavo, decirles que el libro se puede acceder solicitándolo en ORT en formato papel o si no a través de la biblioteca Ceibal, que en el caso de Yasmín fue de esa manera.
1: Sí.
2: Como yo estaba en ese momento viviendo en Colonia, me quedaba lejos, venía a Montevideo a buscar el libro en biblioteca, entonces lo pedí un préstamo en la biblioteca Ceibal para leerlo en formato digital.
1: Claro. Sí, sí.
0: Exacto. Y bueno, y después de leerlo hubo una prueba, que en este caso la prueba va a ser el 6 de noviembre.
1: La de este año.
0: La de este año.
1: Claro.
0: Sí, importante que tienen tiempo de inscribirse hasta el 29 de octubre.
1: ¿Ah?
0: O sea que hasta el 29 de octubre es el plazo para esa prescripción, digamos, para prescribirse.
1: ¿Y la prueba luego vienen a Montevideo a hacerla?
0: Exacto.
1: Sí.
0: La prueba vienen a Montevideo a hacerla. Así es, el 6 de noviembre forma presencial en ORT. Es una prueba donde se analiza la comprensión lectora, el análisis y la reflexión de la historia. Vamos hacia la siguiente etapa. Ahí hay una selección de finalistas, ¿no? Entonces, quienes tienen las mejores calificaciones de la prueba pasan a una siguiente fase, donde ahí se les va a pedir presentar alguna documentación específica que está en las bases, como por ejemplo, bueno, argumentar las notas, las calificaciones. Y después de esa etapa hay un jurado que está integrado por el ingeniero Ruperto Long, que es el autor del libro, el ingeniero Miguel Brechner, fundador de Plan Ceibal,
1: sí.
0: La doctora María Julia Muñoz, quien fue ministra de Salud entre 2005 y 2010 y ministra de Educación y Cultura entre 2015 y 2020, la doctora Denise Bailant, que Denise es la decana del Instituto de Educación.

0: En diciembre el jurado va a definir quién obtiene la beca y bueno, ahí se va a informar, se va a hacer un evento, hasta que bueno, después de esa etapa ya en marzo va a comenzar las clases la persona ganadora. Esas son todas las etapas que no sé si Yasmina quiere contar. A mí por lo menos me gusta mucho la parte de cuando te enteraste, qué sentiste.
1: ¿Y cómo te enteraste?
2: Sí, bueno, yo cuando me entero recibo una llamada de parte de Ort y me... bueno, la llamada arranca contándome que este jurado estuvo muy contento.
1: ¿Atendiste justo vos? ¿Llamaron a tu casa?
2: No, atendí yo.
1: ¿A tu celular te llamaron?
2: Sí.
1: ¿A tu casa? ¿Sí?
2: Me llamaron a mí.
1: Sí.
2: Y me comentan que el jurado estuvo muy contento con la entrevista, esta entrevista que le hacen a los finalistas, y que cómo se había desarrollado la prueba. Y que me querían decir que era la ganadora de la beca de Charlotte Grummer 2025. Y la verdad fue una gran alegría.
1: Ahí en la llamada no podías gritar, después recortaste.
2: Fue quedarme sin palabras cuando me lo dijeron. Fue como, realmente, dijeron, sí, felicitaciones, después vamos a contactarte. Y fue cortar la llamada e ir corriendo. Yo estaba con mi padre en ese momento, no estaba en mi casa. Y fue ir corriendo a mi padre a contarle la noticia. Cuando ya me vio venir, ya sabía que algo bueno era la noticia.
1: Qué bueno, qué bueno. Y te viniste y empezaste a estudiarla este año, ¿no?
2: Sí,
1: en marzo.
2: En marzo.
1: Ahí ya te viniste a Montevideo, te tuviste que quedar, ¿no?
2: Sí.
1: Otra vida, Yasmín, ¿no?
2: Claro. Yo siendo de Colonia, en Sacramento, es Montevideo, es otro mundo.
1: Oh, sí,
2: es mucho más, es movido, es mucho más grande. Y sí, en marzo ya me mudé para Montevideo, una residencia universitaria. Y acá estoy quedándome mientras estoy estudiando y cuando puedo me pego una escapadita.
1: Claro, porque además... A Colonia, digamos que son unos kilómetros, pero Colonia y Sacramento son más también, ¿no?
2: Sí.
1: Algunos poquitos, ¿no?
2: Son 2 horitas y media, 3 horitas de viaje.
1: Sí, no es tampoco, no es para irse todos los fines de semana, claro. ¿No? Pero bueno, debes estar viviendo también una linda vida universitaria, también relacionándote, conociendo a la universidad, gente. Todo eso enriquece mucho, ¿no?
2: Sí, eso. Estoy viviendo una experiencia muy linda y que veía lejana en un inicio y que con esta oportunidad, la verdad es algo increíble, algo inimaginable para mí o para mi familia hace unos meses.
1: Entonces. Claro, totalmente, ¿no?
0: Y un semestre que viene marchando muy bien,
2: sí,
0: ¿no?
2: Sí, ya di el primer semestre, ahora estoy en el segundo y ya estoy con todas las ganas de continuar. Una vez que ya me acomodé acá en Montevideo y sé cómo funcionan las cosas, estoy muy cómoda.
1: Eso es lo bueno también, ¿no? Que la beca puede tocar a cualquier carrera, ¿no?
0: Exacto.
1: Y hay muchas.
0: Exacto. Pueden elegir la carrera que quiera la persona ganadora. Así que bueno, es eso.
1: Bien. ¿Cómo hacen?
0: Queremos eso, que se postulen, que se animen, que a veces uno piensa, bueno, capaz que... No sé si voy a tener suerte, si me va a ir bien en la prueba, muchos factores. Uno a veces se bocotea y que dice, bueno, esto capaz que no es para mí, pero creo que tenemos el ejemplo de Yasmín acá, que hay que animarse, que hay que jugársela y que hay que probar. Así que es un poco el mensaje ese de dejarles a todos los estudiantes que hoy estén cursando tercero de educación media superior de cualquier orientación en orientaciones públicas o privadas de la República Oriental del Uruguay o su equivalente en la Dirección de Educación Técnico Profesional. Y bueno, que en 2025 hayan culminado este segundo ENS con un 9 o más y que al momento de inscribirse al concurso tengan 20 años de edad inclusive, hasta 20 años de edad inclusive. Así que es eso, animarse, animarlos a todos y agradecerte, Gustavo, de corazón por este espacio que ojalá llegue a todos los rincones del Uruguay, que estoy segura.
1: Bueno, ojalá. Muchas gracias.
2: Gracias a vos.
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0: qué vuelta de la noche están, ¿no? Nosotros decimos que le ponemos puntos suspensivos a Espíritu Libre, nos reencontramos mañana 20:30 y se nos quedan con la máquina de pensar.
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0: Amigos, ¿cómo están? Bienvenidos a Radio Uruguay, bienvenidos a La Máquina de Pensar, ¿cómo andan? Ya mismo comienza este programa producido por Carolina del Cuadro, amigos, que en principio, bueno, últimamente estamos hablando mucho de teatro y vamos a seguir hablando de teatro. Vamos a darle la bienvenida a Marcel Sauchi. ¿Cómo andás, Marcel?
1: Muy bien, ¿cómo andás?
0: Y Adriana Erdogan, ¿cómo andás, Adriana?
2: Bien, gracias.
0: Marcel, director, Adriana, actriz de una obra que se está preparando.
1: Sí, que estamos por estrenar ahora, sí. Dentro de 15 días.
0: Uh-huh. ¿Y cómo se llama la obra?
1: La obra se llama Cámara Hamlet, y bueno...
0: O sea, está, ¿no? William Shakespeare está ahí.
1: Está presente, uh-huh. Lógicamente sirvió como un detonador para la creación dramatúrgica, que es una obra escrita por mí, dirigida por mí, pero también en codirección con Natalia Agosin.
0: O sea que lo que hiciste es intervenir a Hamlet, a Shakespeare.
1: Bueno, en realidad no, en realidad lo que hago es tomo como detonador Hamlet, pero para una fusión de ideas que tenía de obras. Yo tenía ganas de hacer alguna versión de Hamlet en algún momento y justo me sorprendió en épocas donde la inteligencia artificial empezó a estar como una explosión increíble, uh-huh. Y donde me empezó a interpelar, como yo creo que a cualquier ser humano, a cualquier artista. Y entonces, como dramaturgo y como artista, tengo la necesidad de poner en escena cosas que sean de mi interés. Y entonces esa interpelación de lo que sucede entre IA y sobre todo el arte, entre IA y el teatro, lo fusiono y desde ahí creo una dramaturgia donde la excusa es que se está preparando una versión de Hamlet en un unipersonal, uh-huh. Donde está siendo apoyado por inteligencias artificiales. Entonces un poco la
0: está
1: pregunta,
0: siendo, perdón, acusado,
1: apoyado,
0: recreado,
1: dirigido, lo que pasa es que no quiero spoilear mucho, ajá. Pero está...
0: Bueno, lo que te iba a decir es que Hamlet, entre otras cosas, esa obra trata sobre el tema de decidir, ¿no? La decisión, decidir, yo siempre digo cuando pienso en Hamlet, pienso que es la frase aquella del dicho al hecho hay un largo trecho, sí. Que es básicamente lo que transcurre en toda la obra, ¿no? Claro. Cuando Hamlet se decide, o sea, calcula, y cuando se decide actuar, le sale todo,
1: totalmente.
0: Se va todo de control. Sí. También muchos han dicho que es la obra de un adolescente, ¿no? O sea, la idea de un adolescente, que es la adolescencia, sí. Es... quiero salir al mundo, quiero dominarlo, controlarlo, pero quiero calcular todo y bueno, y finalmente...
1: Está bárbaro esos dos puntos, porque uno, mira, cuando decís la obra de un adolescente, previo a esta idea de la inteligencia artificial, la idea mía de hacer Hamlet era precisamente con uno, ahora está Adrián acá, pero con uno de los actores que es Dylan Cortés, para que él hiciese Hamlet antes de la IA, porque yo lo dirigí siendo él un niño, para una obra para adultos, siendo él adolescente, y siempre tuve la... como el gustito de decir, bueno, espero ver algún día Hamlet hecho por alguien joven.
0: Claro,
1: ¿no?
0: Claro, porque sí, a veces Laurence Olivier,
1: claro,
0: y Ian McKellen,
1: Hamlet era alguien de 19, 20
0: exacto,
1: años.
0: Exacto, sí,
1: y en cuanto a lo que decías anteriormente, de la inacción, justamente tuvimos hace poco una conversación con una docente de literatura y teatro, Silvia Viroga, y nos contaba esto de, bueno, de la inacción de Hamlet, y tiene que ver con la inacción, o no sé, inacción, o hay un paralelismo con lo que está pasando con nosotros en estos momentos con la IA, de bueno, de lo estamos transitando y no saber para dónde vamos, qué lugar tomar. Entonces hay
0: con la IA me da la sensación, digamos, es una sensación personal, de que a veces hablamos, nuestro discurso sobre la IA va de una forma y nuestra conducta con la IA va de otra. Esa es la sensación que yo tengo. Yo no utilizo mucho la IA, aunque... digamos, no la utilizo, es profeso, porque en realidad todo lo estamos utilizando en Google, todo esto ya está por defecto, ya nos está tirando, y de hecho la gente no sigue como antes cuando hace una pregunta en Google, buscando en distintos lados, sino que se queda con el resumen de la IA. O sea, ya está, digamos, ya hay un porcentaje altísimo de que las búsquedas quedan ahí. O sea, no se busca, sino que ya está con la IA. Pero bueno, lo que quiero decirte es que las sensaciones... es que se está usando más bien por comodidad o por lo que sea, digamos, como siempre avanza la tecnología.
1: Sí, no sé si...
0: A ver, Adriana.
1: Adriana, ahí.
2: Perdón. Sí.
1: Te agarré más.
0: Tuya, Héctor. Sí.
1: No, yo, para, porque si no, para que no me olvides un momento.
2: Sí, en realidad creo que sí, que tocaste un punto complejo y preocupante, por lo menos desde mi punto de vista, en cuanto a que todo lo que vivimos, el sistema y lo que nos rodea, nos lleva hacia ese lugar de lo que decís vos, de que las búsquedas cada vez sean más superficiales y que ya no buscamos encontrar respuestas personales, o sea, dar respuesta a las preguntas, sino que encontramos las respuestas en lo que nos dicen y ni siquiera nos ocupamos de perseguir una búsqueda. O sea, cada vez es menos lo que utilizamos en cuanto al discernimiento, en cuanto a nuestra capacidad de elegir, y eso hace que tengamos un pensamiento cada vez más de rebaño, ¿no? Como humanidad, lo cual me parece muy peligroso, porque nos expone a ser muy vulnerables a intereses que a lo mejor no velan tanto por nuestra mejor calidad de vida. Entonces, yo creo que es una herramienta, como cualquiera de las herramientas, desde el surgimiento de la Internet para acá, que ha sido como la gran revolución de estos últimos 30, 40 años, es una herramienta que en sí misma puede ser algo positivo, pero que el uso que se le da es lo que alerta en cuanto a si realmente nos aporta, nos conduce hacia una mejor calidad de vida o si nos está alejando de una existencia plena. Y bueno, y en este caso...
0: ¿Y cómo se vincula con digo, porque vos vas a actuar en la obra?
2: Sí.
0: ¿Cómo se vincula en la obra?
2: Bueno, en la obra justamente lo que trata es el vínculo entre un humano y es una inteligencia agéntica antropomórfica. Entonces, el proceso es el proceso en el que trabajamos es que la inteligencia a su vez cada vez se va mimetizando más con el humano, hasta que en un punto ya no te das cuenta quién es la inteligencia.
0: ¿Quién está hablando?
2: No, sí, al principio, claro, al principio tal vez por algunas conductas o determinados modismos ya sabes quién es la inteligencia, en otro momento no. Y además entre el paralelismo que existe con estas cosas, como por ejemplo que así como una inteligencia es algo que está programado para responder de determinada manera, también los seres humanos lo somos.
0: Sí, ya sí, tenemos, sí, obviamente tenemos asociaciones, todas esas estructuras, tenemos estructuras de relato, de narrativa, incluso nuestra propia imaginación ya está estructurada por lo que ha visto o por lo que hemos recibido. ¿Cuántos personajes son ahora?
1: Son dos. Por eso es el vínculo.
0: O sea, está Adriana y otro.
1: Y Dylan Cortés, el muchacho que yo te decía, que es un muchacho de 21 años, y es eso, es el vínculo, la relación entre ser humano e inteligencia artificial en un proceso de ensayo de una obra y los debates filosóficos, éticos, estéticos que pueden llegar a haber en ese proceso de ensayos.
0: O sea, y Adriana no es la inteligencia artificial, ¿no?
2: Bueno, no sé, porque no quiere spoilear.
0: Igual que la
1: persona que va a los
0: 5
1: minutos se da cuenta.
0: Sí, sí. No, yo lo que quería decir, Adriana, igual que te vi en la teoría de Arquímedes, ¿no?
2: En el principio de Arquímedes,
0: sí. Estuviste muy bien, eso que me faltó decirte, porque realmente fue muy buena actuación esa, ¿no? Y con respecto a Hamlet, hay algo que tiene que ver con la juventud, pero también algo que tiene que ver con tratar de buscar guías también, ¿no? O sea, de buscar lo más fácil. Algo que nuestro cerebro ya está, digamos, ¿no? También está programado. Nuestro cerebro va hacia lo que, ¿no? Digamos, programado hacia lo que nos lleva menor energía, digamos, ¿no? Es eso, la neurociencia, no voy a decir lo que... O sea, creemos que estamos decidiendo, pero en realidad siempre vamos hacia lo más... Salvo que haya una super, hiper conciencia de decir, no, quiero ir hacia lo más complejo, cada vez que llegamos a la esquina y hacemos, dudamos de algo, siempre vamos hacia lo más conocido, lo más rápido, lo más...
1: Y bueno, es bien interesante eso que decís, que nosotros un poco lo dejamos expuesto, lo planteamos también dentro de las capas que puede haber en la obra, donde hasta qué punto en este debate nosotros nos llegamos a diferenciar, sí o no, con una posible inteligencia artificial, hasta qué punto eso, por eso filosóficamente, no sé, o el libre albedrío...
0: Claro.
1: Tenemos libre albedrío.
0: Sí, sí, la gran pregunta de siempre, ¿no? ¿Hasta qué punto decidimos cuando creemos que cuando estamos decidiendo?
2: Por eso, desde el momento en que vivimos bajo una estructura de control, hasta a veces la libertad es una ilusión. Por eso digo que justamente, ¿no? El tener la conciencia de eso es lo que nos puede alejar un poco de esa mentalidad de rebaño. A pesar de lo que vos decías, que estoy totalmente de acuerdo, que hasta nuestro propio cerebro está programado para para actuar optimizando, bueno, los resultados. Y hay un momento, hay una frase de uno de los personajes que me parece que resume esto que están diciendo, que es, dice, refiriéndose al personaje a sí mismo, dice: yo soy tecnología orgánica. O sea, estamos programados de la misma manera, son circuitos.
0: Bueno, esa es otra pregunta también. ¿Es lo mismo? Bueno, esa es una pregunta que nos quedaremos hasta qué punto un cyborg o una inteligencia artificial va a lograr eso. Ser igual que nosotros en ese sentido. Como, también, atención, estamos en un momento que está recién arrancando con respecto a la creación, me refiero, ¿no? O sea, yo creo, en principio, que la IA, no, digamos, lo que hace es medio chaucha. Pero también recuerdo, o sea, yo tengo los suficientes años para recordar cuando el ajedrez, los campeones mundiales de ajedrez, no podían ser vencidos por las computadoras, y me acuerdo que estaba Kasparov, que no podía ser vencido, ¿sí? Hasta que finalmente se avanzó. Y jugando al ajedrez, ahora, digamos, es invencible, o sea, no se puede vencer a una computadora.
2: Ya ha habido conversaciones entre dos IA que se han vinculado, porque uno puede pensar que el algoritmo está programado para cosas que uno le tire, pero bueno, ya cuando puede haber supuestamente una comunicación, o es como que es lo que decís, lo que uno pensaba en algún momento que no podía suceder terminó sucediendo. Entonces el futuro es bastante impredecible, no sé, como siempre.
1: Yo siento como la sensación de que ya la distopía no existe, como que la estamos viviendo. Estamos transitando ese momento, es uno de los grandes paradigmas. Adriana decía internet, la imprenta en el 1400 y pico. Nosotros lo estamos viviendo, transitando, y por ello yo creo que estamos en una, como en una nube donde no tenemos idea, y esto va a ser exponencial, y yo no sé hasta dónde va a llegar, no tengo ni idea. Tampoco en la obra, o sea, yo tengo mi opinión, pero en la obra no hay una posición que tomo, simplemente es una anécdota para contar, pero para poner el tema sobre la mesa. Pero sí, realmente es eso, yo siento que ya todo, ya nada me sorprende. Hay una actriz que es IA de Hollywood, es día a día de cosas que te enterás que pasan en las noticias, o que te dicen, yo qué sé, hay conocidos en grupo de WhatsApp que dicen: mirá, mi mejor amigo es una IA, o hago terapia con IA, cosas así, que si está allá me sorprende.
0: Igual, Marcel, mi pregunta es la siguiente, digamos, esto es un gran tema, claro, es una cosa que es súper actual y va a seguir siendo actual, ¿no? O sea, esto claramente no es algo que se vaya a zanjar ahora, pero es una cuestión que seguramente va a ser cada vez más importante. Ahora, una obra de teatro también es emoción, también es conflicto, también es drama. Y quiero decir que para hacer un ensayo esto se da para muchísimo. Pero, pero el teatro no es solamente ideas solo.
1: No, claro. Y por eso mismo no sé bien por dónde viene.
0: Y claro, la pregunta sería, digamos, ¿cómo se hace la encarnadura, cómo se hace el drama? Digo, obviamente sin spoilear, obviamente no vamos a spoilear la obra, ¿no?
1: Sí, pero la anécdota sencilla es eso, yo parto también cuando voy creando y a través de la fusión de ideas, digo, a partir de como una pregunta que me hago es: ¿será posible? Una pregunta un poco tonta, pero ¿por qué no hacérsela? ¿Será posible el teatro sin ser humano? El teatro, por ahí decimos que es el último bastión del arte de resistencia con la IA, porque
0: es el cuerpo,
1: porque todos los que hacemos teatro o artes escénicas nos han enseñado siempre se precisan dos personas, uno de público y uno de... Claro, entonces decís, si realmente así como quizás sí, para allá, para una pintura capaz que no se necesita un ser humano. Ahora, para el teatro, ¿será posible? Ya en cine, y bueno, ya hacerme recordaba, María Rosa Carvajal me recordaba que hace poco hubo unos institucionales de por el 25 de agosto.
0: Ah, sí, de Uruguay, del Estado Uruguay.
1: Claro. Entonces,
0: se hicieron con IA, con animación, artificial totalmente.
1: Pero en base a esa pregunta es que parece una utopía ahí, es decir, no, es imposible. Me voy como un paso antes, y la anécdota es, bueno, sí, es un actor que se hace como un llamado para participar en una primera experiencia donde va a ser dirigido solamente por una inteligencia artificial, con un posible desenlace a futuro donde ya ya ese actor capaz que ya no está más.
0: Claro. Bueno, y ahí también aparece, bueno, Shakespeare, ¿no? Que es, digo, por eso es Hamlet, la referencia a Hamlet, digo, ¿no? Últimamente, por lo menos este año, vi Lady Macbeth, que
1: sí,
0: es
1: la de María Odera,
0: que sí. Dirigida por María Odera y escrita por Diego Araújo, que utilizaba a Macbeth para hablar del asesinato de JFK, ¿no? De Kennedy, sí, y de Lyndon Benson, claro. Y el vicepresidente Lyndon Benson. Son una cosa muy extraña, porque lo estamos viendo en el 2026, de algo que transcurre solo en el año 63, pero a la vez utiliza... Uh-huh. También vimos Habitación Macbeth, ¿no? De Pompeyo Audivert, donde él ahí está más vinculado, más... digamos, cuida más la obra, en el sentido que está pegado a la obra, lo que hace simplemente es que toda la obra la transcurre en un solo actor,
1: Acá igual una salvedad, el texto, la palabra de Shakespeare, el texto de Hamlet aparece en pocas ocasiones, seleccionamos 4, 5, 6 fragmentos más de eso, ¿no? Donde en algunos son excusa en el ensayo y otros son fragmentos que consideré en un momento que podían tener un determinado paralelismo y que tuviesen esa doble capa de que, ¿quién lo está diciendo? ¿Lo está diciendo realmente el personaje que está ensayando, porque es un ensayo para Hamlet?
0: Claro.
1: ¿O lo está diciendo el actor ante la inteligencia artificial? Hay un parlamento como es que mis oídos serán groseramente, ¿cómo es?
2: Todos los oídos fueron groseramente engañados por esa fabulosa invención.
1: Entonces ahí, bueno, ¿cuál es la fabulosa invención de que se habla? Es la inteligencia artificial. Todos los oídos fueron groseramente engañados. Entonces, pero son pocos.
0: Eso está, en el texto de Shakespeare.
1: Eso está en el texto de Shakespeare. Y en el ensayo aparece, en el ensayo, pero entonces hay una referencia... que no sé si será clara, me imagino que sí.
0: Sí, pero digamos argumentalmente, claro. Entonces no sigue
1: el argumento son una sesión de ensayos, son 8 ensayos, ¿no?
2: Sí. Y lo de la inacción que vos decías al principio de Hamlet, ¿no? Lo de la incapacidad de accionar, que también en algún punto nos interpela en que en la obra se dice muchas veces que termina siendo siempre decisión nuestra, porque muchas veces se culpa, ¿no?, a la inteligencia artificial de ser esto, de ser lo otro, pero a veces nosotros nos colocamos en los lugares en los cuales después nos arrepentimos de estar, ¿no? Responsabilizando al afuera, en este caso en un vínculo con una IA, bueno, ¿por qué estás en este lugar transitando por esta experiencia y permitiendo o siendo parte de algo que va a transformar el teatro en un terreno que ya no pertenece solamente a los humanos? Fue tu decisión participar. Entonces, esta cosa de también hacernos cargo, lo que te vuelve lo mismo, ¿no? Claro. Creo que muchas veces no nos hacemos cargo de lo que deberíamos.
0: Bueno, la responsabilidad, ¿no? La famosa responsabilidad de los actos. Bueno, un poco para ir terminando, Marcel, yo vi por lo menos 2084, que también estaba Adriana ahí, ¿no?
1: Estaba Adriana también.
0: Y que había un gran...
1: Esa era una apuesta bastante grande, nada que ver con esto.
0: Era una apuesta espectacular, digamos, donde lo tecnológico de alguna forma estaba, digamos, ¿no? Como muy presente, digamos, porque era una distopía, digamos, de 1984, y la distopía del control.
1: Sí.
0: ¿Te interesa particularmente lo de la tecnología?
1: No es algo que me interese, ya te digo, justo entre 2084 y esta obra, capaz que escribí otras obras, que El Despojo, que ahora me acuerdo, una que tenía que ver sobre el desalojo del conventillo del Medio Mundo, Diciembre, que tenía que ver sobre el relato de un amigo mío que es hijo de unos de los desaparecidos durante la dictadura. Me parece que eso es, me dejo fluir y cosas que me van atravesando y que nos van atravesando a nosotros como seres humanos, y lo que digo siempre, yo elegí, o creo que elegí, ¿no? El teatro como mi forma de comunicar y como herramienta. Entonces sí tengo esa visceralidad que por ahora, por suerte, no perdí, que uno la tiene en la juventud, decir, bueno, yo quiero, cuando salió esto me interpeló y yo necesito hablar en teatro de esto. Por eso esta obra la hacemos con muy poco presupuesto. Dije, vamos a hacerla.
0: ¿Es una compañía independiente?
1: Sí, en realidad se forma a través de... Nosotros somos Calima Teatro, pero en Calima Teatro, porque desde Adriana, uno de los diseñadores, Alejandro Pocho Fleitas, que venimos trabajando hace muchos años, pero después los grupos los voy formando, los vamos formando a ver según la obra, pero nos hacemos llamar como Kalima. ¿Sí?
0: Perfecto, y ya tenemos funciones y horarios y fechas.
1: Bueno, le digo, yo capaz me acuerdo más, va a ir en la ESNADE, que es la Escuela Nacional de Declamación, que tiene una salita, ya es la tercera obra que vamos a hacer ahí.
0: ¿Y dónde está la ESNADE?
1: Queda José Enrique Rodó, 1712, esquina Minas. Yo siempre me voy a promocionar, digo, súper céntrico ahí.
0: Rodó y Minas.
1: Rodó y Minas, a dos cuadras de Galpón.
0: Sí, siempre perfecto, digo. Claro.
1: Que tienes un espacio precioso. Nosotros hicimos el año pasado una obra ahí, La Pared Medianera, la hicimos adentro de la casa. Pero tiene como un espacio, como
2: un auditorio.
0: Tiene un foro, sí, algo claro. Me han hablado, sí. Ahora me acuerdo, Camila Carvajal me había hablado.
1: Claro, porque Camila hizo una obra ahí también. Esta creo que es la cuarta obra que se hace, claro. Y vamos a ir, estrenamos el viernes, vamos a estrenar el viernes 25 de septiembre a las 21 horas. Va a ir los viernes. Siempre a las 21 horas.
0: Uh-huh. También bueno, a las 21 horas en la ESNADE, que está en José Enrique Rodó y Minas.
1: ¿No? Muy fácil de acordarse.
0: Es muy fácil de acordarse.
1: Por lo menos los viernes, las entradas están por Red Tickets, 2x1, eso es espectacular, la diaria, suba. Y bueno, a apoyar el teatro. Perfecto. Independiente de los independientes.
0: Exactamente. Bueno, y lo que quiero preguntar a Adriana, ¿no? Digamos, es un desafío, gran pregunta, es un desafío, digamos, yo ya me imagino hacer de inteligencia artificial. Bueno, está el antecedente de Her, ¿no? La película Her, donde Scarlett Johansson solamente puso la voz.
2: Sí.
0: O sea, tuvo una película donde ella hacía la IA, digamos, de ahí, y Joaquin Phoenix hablaba con ella, básicamente.
2: Sí, exactamente. Claro, en realidad, sí, es uno de los procesos más difíciles que me ha tocado, la verdad, porque va en contra de todo lo que para mí es la esencia de la construcción de un personaje, de vincularte con un hecho escénico teatral. Porque vos en teatro yo trabajo sobre algunos preceptos o conceptos básicos que son presente absoluto, el aquí y ahora, el cuerpo que se deja atravesar por los estímulos y desde el pensamiento del personaje, no de la actriz sino del personaje. Uh-huh. Y eso es todo lo que una IA no maneja, porque es procesar información y entonces al no poder trabajar desde ese lugar en la construcción ha sido una búsqueda como que
0: compleja,
2: me ha llevado muy compleja,
0: compleja.
2: Que no me di cuenta hasta que la empecé a transitar.
0: ¿Mira?
2: Y bueno, y ahí estamos en esa lucha, porque realmente es eso, es no puede haber titubeos en las respuestas, no puede haber búsquedas, eso que le da naturalidad y humanidad a lo que ves, es lo que acá no puede aparecer, porque no es algo que tenga que generar una sensación de humanidad, por lo menos en la primera.
0: Claro,
2: de acuerdo.
0: A la vez, digamos, todos tenemos, digamos, un texto anterior, digamos, de lo que pensamos que deberían ser las mentes robóticas.
2: Total.
0: Y como pasa en cualquier obra de arte, digamos, lo que está antes, ¿no? El texto anterior que tenemos todos
2: nos
0: condiciona, pero no hay por qué seguirlo, no nos determina, no hay por qué seguirlo totalmente, ¿no? O sea, ¿no?
2: Exacto,
0: o sea, cuando los malos tienen que ser de una forma, pero uno pone otra cosa, le da otra dimensión.
2: Sí,
0: ¿no?
2: La imprevisibilidad es lo que lo hace más interesante. Y además, justamente acá la idea era no caer en el cliché, pero a su vez se supone que es una inteligencia antropomórfica, como te decía, agéntica, o sea, y que
0: ¿qué quiere decir agéntica? Perdón.
2: Que tiene la capacidad de discernir y de vincularse como lo haría un ser humano. Son las últimas generaciones de IA que pueden comunicarse y dialogar como lo harías conversando con otro humano. Solamente que en su aspecto además parece un ser humano. Es como que han avanzado en esa cosa que tampoco estaremos tan lejos.
0: No estamos tan lejos.
2: Y que yo no sé si no existe, porque cuando nosotros accedemos a la información, generalmente ya eso podríamos enterarnos dentro de 10 años que ya estamos conversando con varios.
0: Sí,
2: ya sin saberlo.
0: Digamos que hay una versión premium que nosotros no
2: conocemos
0: claramente.
2: Premium de las premium.
0: Claro.
2: Entonces, acá, como bien decís, o sea, la idea es la libertad para la creación que hace que yo trabaje desde mi visión de lo que para mí esta inteligencia agéntica es la mejor posibilidad para lo que la dramaturgia requiere, intentando que no me condicione por eso lo que decías, ¿no? Lo que hay de antes, o sea, en ese sentido dejándome atravesar más por la dramaturgia.
0: Claro.
2: Pero sí, al momento de estar en el presente de las escenas, Ha sido muy difícil esa búsqueda.
0: Sí, aparte yo me imagino que la inteligencia o cualquier cuestión robótica es algo siempre destinado a los efectos, ¿no? O sea, trata de ser generar mejor efecto, ¿no? No está atravesado por nada más que por eso. O sea, es como si fuera un ser humano que solamente le faltara y estuviera solo pensando en los efectos, en generar un efecto.
2: Sí, y que generalmente es positiva, además, ¿no? Es funcional,
0: positivo,
2: a lo que se dice, afirmativo, no hay, el tiempo de respuesta es otro, no hay proceso de pensamiento, no hay dudas, no hay
0: en realidad,
2: capacidad de metáfora.
0: Claro, no hay duda atrás y no hay, porque no hay choque.
2: No hay instante anterior ni posterior,
0: no hay
2: o sea, nada que te preceda ni que te suceda, exactamente.
0: Bueno, la obra se llama entonces
1: Cámara Hamlet.
0: Va los viernes a partir del 25 de septiembre a las 21 horas por SNADE, que es una sala teatral que está en José Enrique Rodó y Minas. Marcel Sobchik, Adriana Ordegain.
2: Ardogan.
0: Gracias por estar en La Máquina de Pensar.
2: Gracias,
0: Raúl. Después de la pausa seguimos aquí por Radio Uruguay.

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0: Muy bien, ahora en la máquina de pensar vamos a hablar, amigos, de Ángel Rama. Ustedes saben, Ángel Rama es alguien que no necesitaría presentación. Estamos hablando de uno de los grandes intelectuales del siglo XX en Uruguay. Estamos hablando sobre todo del famoso crítico Ángel Rama, aunque tiene otras dimensiones. Para conocer un poco más de Ángel Rama y de lo que está ocurriendo en el centenario de su nacimiento, ¿no? Vamos a darle la bienvenida a dos investigadores de la Biblioteca Nacional, Gabriela Sosa y Rodrigo Ríos. ¿Cómo andan?
1: ¿Cómo estás, Pablo?
2: Hola, ¿qué tal? Muchas gracias por la invitación.
0: Rodrigo, acércate un poquito ahí a la mesa. Los dos son investigadores de la Biblioteca Nacional y los dos están junto con Néstor Sanguinetti y Vanessa Arta Sánchez y Gastón Borges en el equipo que encargado o responsable de esta exposición, una exposición que se llama Ángel Rama, un intelectual en movimiento.
1: Así es, sí. Bueno, es un trabajo de equipo, en realidad. La mayor parte de quienes estamos en el Departamento de Investigaciones de la Biblioteca Nacional nos embarcamos en esta exposición que tiene como un doble formato. Porque por un lado tenemos una exposición física que la pueden ver en la sala Julio Castro de la biblioteca. Iba a ser en realidad hasta finales de agosto, pero la extendimos y va a estar disponible hasta el último viernes de septiembre de 9 a 15 horas.
0: De 9 a 15 horas, todos los días de 9 a 15 horas.
1: Exactamente, y después, de lunes a viernes. Y después hay una exposición virtual. La pueden ver en la página de la Biblioteca Nacional, en la parte de exposiciones, que la idea es que ese material justamente quede más allá de estas circunstancias específicas del centenario.
0: Ah, va a quedar en línea.
1: Sí, como otras tantas exposiciones que nuestros colegas han hecho en años anteriores.
0: ¿Por qué un intelectual en movimiento, Ángel Rama?
2: Bueno, el título en realidad es idea de Néstor Sanguinetti. Nosotros estuvimos pensando algunos títulos. Creemos que este es el mejor, el más representativo de la exposición, porque cuando uno ingresa a la exposición ve diferentes pestañas y cada una de esas pestañas representa una de las facetas que abarcamos de Rama. Entonces, la idea de movimiento tiene que ver con esa circulación entre las distintas actividades que realizó y obviamente también está relacionado con el movimiento físico que realizó a lo largo de América Latina.
0: Sí, alguien que se movió mucho en América Latina, pero en general lo tenemos todos como un gran crítico literario, ¿no? Y ensayista, pero no todo el mundo sabe que era, bueno, que era autor de teatro también, ¿no? O cosas así.
2: Autor de teatro, llegó a estrenar tres obras, uh-huh. Y también autor de narrativa, claro. De ficción. Llegó a publicar dos libros, una novela y otro texto que, bueno, algunos dicen que es novela, otros dicen que son relatos y algunos relatos dispersos también. Y también escribió otros que se mantienen inéditos.
0: Claro. Y bueno, después otra dimensión que es la de editor, ¿no?
1: Sí, de eso se encargó Vanessa Arta Sánchez, estuvo trabajando en el perfil de Ángel Rama Editor, que también es una vasta actividad por la edición. Justamente en la pestaña de Rama Editor se van recorriendo los distintos proyectos que él tuvo en distintos periodos, ¿verdad? Aquí en el Uruguay, después la biblioteca Ayacucho en Venezuela.
0: Más que editor, dice, fue un hacedor de proyectos, dice Vanessa.
1: Absolutamente. Y bueno, y yo me encargué de la parte en la que él estuvo a cargo de la página literaria del semanario March. Uh-huh. Ese periodo que también fue tan tan fructífero para el desarrollo de su figura como crítico, ¿verdad?
0: Claro, claro, claro. Bueno, ahí hicieron sus primeras armas. Ahora dice el director de marcha.
1: Claro, porque estuvo a cargo de la página literaria, desde el 59
0: pero
1: no al 60.
0: No, director de semanario,
1: Marcia. No, claro, de la página literaria. Claro, claro. No.
0: Me llamó la atención, dije, no, pero pues siempre fue Quijano, digamos, ¿no?
1: Claro. No. Sí,
0: claro,
1: sí.
0: Claro. Bueno, en esa página que también creo que fue en algún momento estuvo Benedetti, ¿o no? No.
1: Sí.
0: Encargado de esa página.
1: Sí.
0: ¿No?
1: Sí. Sí.
0: Acércate, Rodrigo.
2: Sí, la dirigió un tiempo corto, en realidad, sí. Benedetti, pero sí, también estuvo. Y obviamente, el gran antecedente fue Rodríguez Monegal, Emir Rodríguez Monegal.
0: Bueno, claro, Emir Rodríguez Monegal, que es una rivalidad, digamos, épica entre Ángel Rama y Emir Rodríguez Monegal.
2: Interesantísima, sí, muy productiva, en el sentido de que las discusiones que se daban entre los dos realmente estimulaban la lectura, el análisis de los textos literarios, ¿no?
0: Muy fuerte, igual, eran debates fuertes, digamos, no se guardaban nada.
2: Bueno, eso no, si se guardaban, no se guardaban.
0: Sí,
2: pero sí que.
1: Pero si además se guardaban, o sea, claro. Si además de lo que decían se guardaban, bueno, no quiero ni creer lo que se estaban guardando.
0: Entonces realmente era épico.
2: Claro, sí, realmente. Y además, esto que decíamos tiene vínculo con la rivalidad con Rodríguez Monegal. Porque obviamente que cuando Rama publicó la narrativa, ¿no? Su creación, Rodríguez Monegal hizo crítica de esas.
0: Ah, lo criticó.
2: Claro, sí. Sí. Lo criticó, bueno, aconsejó también públicamente, quiero decir,
0: sí,
2: ¿no? En marcha,
0: sí,
2: precisamente.
0: Sí, sí. Bueno, Gabriela, yo estuve leyendo un artículo que me fascinó, pero dije, chao, ¿cómo ha pasado? ¿Cómo ha cambiado el mundo, ¿no? En Uruguay? Porque Ángel Rama con Flores Mora hablan de un fallo ¿no? del Premio Nacional de Literatura, lo que debería ser ahora el Premio a las Letras, Nacional de Letras, ¿no? En el momento se llamaba de otra forma, y donde atacan al jurado y van diciendo cómo pudieron ganar este estaba bien, cómo este es impresentable, y cuando digo atacan es porque realmente no, en eso no se guardan nada. Estuve viendo y dicen, no sé, de Paulina Medeiros dice que falta conjugar, el problema que tiene es que no sabe conjugar verbos, cosas así.
1: Ese aspecto me parece fascinante, en el sentido de que siempre se van, digamos, articulando, por un lado, lo que podríamos decir las noticias de actualidad, sí, ¿no? Del mundo literario, del mundo cultural, pero al mismo tiempo esas noticias circunstanciales también hacen a la historia, en definitiva, de la cultura de un país, ¿no? Es decir, está también esa proyección de los temas más a largo plazo, con otro aliento, que tiene que ver, en este caso, en relación a esta cuestión de los premios, bueno, las preguntas que se hacía a Rama acerca del funcionamiento de la literatura, de la construcción de la literatura, de cómo dialogan en esa construcción los públicos, las instituciones, los agentes del campo literario, es decir, todo, la crítica, todo eso conforma, construye una literatura para él.
0: Pero vos imaginate, Gabriela, que yo ahora escribiera, ganado a alguien el Premio Nacional de Letras, el segundo, primero, tercer premio, y escribiera, la autora acumula imágenes, no se detiene en vulgaridades ni en formas de mal gusto, ¿no? Eso es para empezar. Después dice, en otro momento, dice, en 159 páginas desarrolla en forma casi realista un tema fantástico que se hubiera agotado en la tercera parte, cantidad que es harto suficiente para agotar a cualquier lector. Sí. Eso solamente para decir de un premio que para ellos estuvo mal dado, que es el de Paulina Medeiros.
1: Y además eso también aparece con figuras de un reconocimiento grande de América Latina. Estoy pensando, por ejemplo, en la crítica que él le hace a la aparición de Navegaciones y Regresos de Neruda, con un Neruda que ya era un escritor consagrado.
0: Y de hecho, aquí cuando está hablando de poesía, dice el genio tutelar de esta época es Neruda. O sea,
1: sí,
0: que todos,
1: pero eso no le impide de todas maneras decir este poemario es malo, Uh-huh. Es un culto a su propia figura, ¿no? Es un acto de golatría, ¿no? No utiliza exactamente esa expresión.
0: Sí, sí, sí, sí, sí.
1: Pero
0: bueno, en ese caso también, viste, ahí es una crítica donde él está hablando del escritor y concretamente dice que no está a la altura de su carrera, digamos, es, ¿no? Pero después aparece esta persona que, bueno, en este premio que yo no conozco, que se llama René Bonnet o René Bonnet. Dice que ganó un premio y dice, René Bon debería contraerse al estudio de la gramática y en especial de la puntuación. A la puntuación, dice. Así evitaría quizás párrafos como este que transcribimos y que no más que una muestra al azar entre las incontables que el tomo contiene. Bueno, ahí cuenta el párrafo y es infumable, ¿no?
1: Sí, sí, sí.
0: Tremendo,
1: sí.
0: Digamos que quiero decirte que yo lo veo imposible ahora que alguien escriba sobre un concurso nacional, digamos, podía ser el Premio Nacional de Letras o el Premio Onetti, por ejemplo, y para decir que, bueno, que fulanito no se lo merece o que está, digamos, falta muchísimo.
2: Sí, pero no solo creo igual, o sea, me parece uh-huh. que es impensado algo, encontrar algo así, más allá de que sea un premio o no sea un premio, uh-huh. no sé si estás de acuerdo,
0: sí.
2: ¿no? Porque era algo que se encuentra, que también en las críticas que hacía Rodríguez Monigal, por ejemplo, cuando critica a
0: Felisberto, por ejemplo.
2: A Felisberto Hernández, sí, sí, por exacto. ejemplo, que al final dice, en tal parte donde dice, sí, debió decir.
0: Sí, sí, sí. empieza a corregir sí, al narrador, exacto. y como que Felisberto no tenía mucho vocabulario, también le dice, sí, sí. O que no construía bien la frase, directamente.
2: Sí, sí, sí, sí, sí, sí.
1: Es un modo de pensar las funciones de la crítica, ¿no? Que,
0: o sea,
1: me parece.
0: Claro, estás investido en una gran seguridad.
1: Absolutamente.
0: Y decís, crees que la literatura va por aquí. Y entonces te convertís en un referente, aunque te odien, por ejemplo, ¿no?
1: Hay un deber ser, ¿no? Hay un uh-huh. deber ser de la figura del crítico uh-huh. que me parece que bueno, que en el caso de Rama es clarísimo también en esta forma de escritura que él elige también para el ejercicio de la crítica.
0: Es muy compatible este artículo, y aparte lo que me llamó la atención es que después Emir Rodríguez Monegal contesta ese artículo uh-huh. y diciéndoles que, bueno, de todo lo que ustedes me están acusando, yo estaba tampoco los voté, digamos.
1: Porque
0: estoy de acuerdo con ustedes. Y después ellos agregan algo, dicen, sí, pero no está tan de acuerdo, y le siguen diciendo, porque moralmente usted tal cosa, tal otra.
1: Porque ese es el espíritu del semanario también, ¿no?
0: Claro.
1: Me parece que, digamos, que las posiciones pueden ser feroces, pero al mismo tiempo siempre está esa postura de que bueno, de que se dé la contienda, de que uh-huh. se dé el debate de ideas, que ahí está la riqueza, justamente, en que el otro me
0: sí.
1: pueda contestar.
0: Da la sensación, por la contestación de Mir y bueno, y cómo están escribiendo, que era más bien, es un aire como, voy a decir esta frase capaz que generacional, en este sentido, de que Rodríguez Monegal dice, qué raro que no hablaron de Julio J. Casal. No, por ejemplo, ¿no? Y le señala eso. Y no, eso no entendí por qué razón exactamente. Pero te quiero decir que ellos van contra el amiguismo, claramente.
1: Sí, sí,
0: y
1: sí,
0: dicen,
1: sí.
0: En este jurado está fulanito que hizo el prólogo de esta poetisa, y esta poetisa ganó el premio, que es infumable, digamos, ¿no? Digo, no he dicho así como lo estoy diciendo yo, ¿no?
2: Pero... Sí, sí, se acusan constantemente de eso también. Uh-huh. Sí, sí, sí. Lo denuncian, digamos.
0: Sí, sí, sí.
2: Sí. Pero creo también que... volviendo al título de la exposición,
0: sí.
2: un intelectual en movimiento, creo que también los textos posteriores de Rama, cuando realiza crítica, creo que se nota una diferencia, ¿no? Cuando publica, por ejemplo, crítica en Venezuela, uno puede ver otra... Uno puede ver o puede entender que ahí Rama tenía otra visión, porque claramente ya está teniendo una visión del continente, ¿no? O sea, si bien ya la tenían en marcha, es verdad, pero yo creo que hay un cambio en ese sentido.
1: Pero no tiene que ver también con un cambio institucional, porque en realidad ahí yo también veo el giro desde lo que era el periodismo cultural al espacio universitario, ¿verdad? Es decir, la última etapa de Rama, incluso las publicaciones en revistas, ¿no? Estoy pensando en Escritura, uh-huh, por ejemplo, como una sí. publicación uh-huh. del exilio,
0: sí.
1: Son proyectos que están a su vez vinculados a las instituciones universitarias. Entonces, ahí hay otro registro.
0: Bueno, es una especie de, como de una crítica más académica. En el... Pero también yo les hago esta pregunta. A ver, les hago esta pregunta. Porque vos decís, Rodrigo, que cuando va al exilio él como que cambia el tono, tiene otra panorámica. Pero les pregunto, esto que justo este artículo que estaba hablando y la contestación de Rodrigo Menegal, o sea, es del año cuando ellos empezaron, 48, 49. O sea, es esa idea de los jóvenes que quieren irrumpir y la forma de irrumpir es dando caña para todo el mundo. Y después que, una vez que ya están, se han desarrollado, ves de otra forma, digamos. No, es una pregunta, ¿eh? No.
2: Puede ser, eso puede ser, pero también me parece que el cambio que sucede en la biografía de Rama le permite atender de otra manera a la literatura y a la cultura, entiendo. Porque lo que decía Gabriela es verdad, pero también él sigue publicando, por ejemplo, en el Universal de Venezuela, y también realiza crítica, pero según como lo veo, atiende más a lo que le interesa.
0: O sea, no tan agresiva, sí, con lo que no le interesa, por decirlo de alguna forma.
2: Ahí va.
0: No
2: puede,
0: tan agresiva.
2: Puede ser.
0: Si bien
2: tuvo sus polémicas, ¿no? Por ejemplo, con Ovaldo Barreto. Pero ahí más bien lo que hace es responder a lo que le critican, ¿no? Pero creo que está como en esa idea de

0: rescate, bueno, de llamar la atención sobre los jóvenes, porque eso es impresionante también, como siempre está atendiendo a las diferentes manifestaciones culturales, literarias sobre todo, pero no solo literarias.
1: No, siempre fue un intelectual que articuló, que pensó en conjunto las distintas manifestaciones de la cultura, ¿no?
0: Exactamente, sí,
1: Claro,
0: sí.
1: Las artes visuales,
2: Y con teoría sociológica también, ¿no?
1: Sí, por
2: Y
1: supuesto,
2: antropológica, ¿no?
1: por supuesto.
2: Ahora, la gran pregunta que les hago también es increíble cómo este crítico Ángel Rama, cómo desde Montevideo, estamos hablando obviamente de la era de preinternet, donde, digamos, los libros viajaban o se mandaban por carta, en fin, cómo podía alguien dar un panorama continental de la literatura, de la narrativa, por ejemplo. Es sorprendente.
1: Sí, hay un artículo de Jorge Ruffinelli que se publicó en varios lados, pero creo que el primer lugar donde sale es en Casa de las Américas, en el 93, donde él dice que la idea de la literatura latinoamericana que maneja Rama es una posibilidad también de que el crítico hable sobre la literatura de los otros países. Es decir, que justamente que se rompa con esa suerte de aislamiento que existía, de que el crítico uruguayo hablaba sobre literatura uruguaya. O sea, que empiece a pensarse justamente a nivel más macro el continente y que eso también permita la circulación del discurso crítico.
2: Sí, pero requiere una gran
1: Ah,
2: capacidad. Y
1: bueno,
2: pero aparte,
1: sí.
2: pero lo que yo digo, Gabriela, es que requiere recibir
1: Sí.
2: o sea, libros de Ecuador, libros de Perú, libros de El Salvador, Roque Dalton, lo que sea,
1: Y ahí está
2: digamos,
1: la avidez de
2: y
1: Rama.
2: después poder, digamos, recibirlos y después hacer un panorama crítico, porque no todo le va a gustar tampoco, ¿no? O sea,
0: Claro,
2: no todo lo que llegue de
0: claro.
2: Guatemala, lo que llegue de, no sé, de México.
0: Y creo que ahí se conecta también con su labor como editor, porque las ideas que él tenía, que fueron muchísimas, ¿no? De publicar autores de diferentes países, bueno, después lo que hace con Ayacucho, sin lugar a dudas,
2: Ese es como hablemos un poco, perdón, digo, terminá, pero para hablar de la biblioteca Ayacucho para explicar, digamos. Dale.
0: Sí. Pero lo que digo es que vos decís un aislamiento que se podría llegar a
2: Sí.
0: tener. Bueno, hay que pensarlo también hoy en día, a ver cómo funciona eso, ¿no? Pero ahí hay una idea clara de que el lector también se forma. O sea, hay que formarlo al lector. Le tenés que dar libros, tenés que darle la posibilidad y tenés que decirle: este autor es interesante
2: Sí,
0: por tal
2: aunque no
0: cosa.
2: lo conozcan, aunque nadie lo conozca,
0: Claro,
2: sí. Es
0: eso me parece importantísimo, ¿no? Y es algo que lo tenía muy claro Rama, que también lo tenía claro Rodríguez Monegal, ¿no?
2: Sí,
0: De
2: claro.
0: que a partir de esta discusión, a partir de la edición, a partir de la crítica, van a surgir lectores.
2: Se
0: Si
2: educaba,
0: no,
2: digamos, de
0: si,
2: alguna forma, o se
0: claro,
2: construía al
0: claro.
2: público, se iba educando.
1: Exactamente,
0: Sin
1: exactamente.
0: eso es difícil,
2: Claro,
0: digamos.
2: lo que te quiero decir es que en la actualidad hay mucho más medios para que un crítico podría decir, bueno, voy a hacer un panorama continental, y precisamente lo que pasa en la actualidad es que eso no ocurre porque parece imposible, digamos.
0: Claro, estoy totalmente de acuerdo contigo. Yo eso que decías de que es otro mundo, es así, o sea, es indudable. Yo lo que pensaba es también, bueno, que a veces uno se pone a pensar, ¿no? ¿Cuánto conocimiento tenemos, más los que nos dedicamos más o menos a las letras, de lo que se está publicando en otros
2: No,
0: países?
2: sí,
0: En
2: en
0: eso
2: Bolivia,
0: pensaba.
2: digamos,
0: Claro,
2: en
0: exactamente.
2: Perú, en Ecuador, en Venezuela.
0: Es muy
2: Yo
0: escaso.
2: una vez le pregunté a Graciela Mántares sobre este, porque realmente me lo hago, ¿no? ¿Cómo podía
0: Sí.
2: ser desde ahí? Y la respuesta de ella me dice, muy sencillo, dice, los escritores le mandaban a marcha de todos lados, de todos los países de
1: Claro.
2: América. O sea, querían, se lo mandaban a marcha porque querían y recibían. Esa es la explicación que me dio, así como, igual requiere
1: Sí.
2: alguien que pueda procesar esa información,
1: No,
2: ¿no?
1: claro. Y también, digamos, hay que pensar en el papel que el propio Rama tuvo en consolidar ese espacio del semanario como un espacio de referencia a nivel continental. Porque por supuesto que él hereda un semanario que ya tenía su historia, eso está fuera de discusión, pero en los años 60 es un momento en el que el semanario se encarga especialmente de la literatura latinoamericana y el papel de Rama en eso fue muy importante. Entonces, es como una maquinaria que empieza a andar, ¿no? Es decir,

0: ejemplo, en una de las encuestas que hace Rama sobre a dónde va la poesía, uh-huh. y bueno, y él entrevista a varios de sus contemporáneos, y ahí la postura de Benedetti es bien distinta con respecto al tema del compromiso, que es uno de los temas uh-huh. Del momento, con respecto a lo que contesta Ida Vitale, por ejemplo.
1: Claro, claro, claro. ¿No? Bueno, y en este artículo que yo mencionaba, le caen un poco a Benedetti porque había ganado un premio de ensayo, digamos, eso que no ganaban, pero había ganado, ¿no? Pero le decía que en algunos ensayos eran cortos, o era un ensayito, o le faltaba, obviamente... O sea que eran amigos, pero los criticaban. Rodrigo, yo te quería preguntar Biblioteca Ayacucho para un poco, porque ese es el gran, ¿no? El gran monumento de Rama, o uno de los grandes monumentos.
2: Sí, bueno, la Biblioteca Ayacucho surgió, si no recuerdo mal, en 1975.
1: Y desde Venezuela.
2: Desde Venezuela, sí. Bueno, y el interés que tenía Rama, como decíamos, era publicar de diferentes autores latinoamericanos que abarcan, bueno, la biblioteca abarca de diferentes estilos, o sea, no solamente lo que nosotros hoy en día podemos llegar a pensar como, no sé, hoy en día, ¿no? Uh-huh. Como literatura canónica uh-huh. o algo por el estilo, sino que además tenía un interés por, publicar autores latinoamericanos que tenían que ver, estaban más relacionados con la cultural en general y no tanto con lo específicamente literario. Uh-huh. Y además, la intención, bueno, obviamente de incluir de los diferentes países de América y además contar con intelectuales que prologaran, que realizaran una cronología de los autores.
1: Sí, un pequeño estudio también sobre la claro.
0: misma. Pequeño, más o menos. Sí, sí, sí. De pequeño no tiene sí. mucho.
2: Sí, sí, sí. Y bueno, que es un proyecto importantísimo para... Él ya lo pensaba de antes, en realidad creo que la idea... incluso la tenía para Arca. Sí.
1: Arca era la editorial de Ángel Rama, ¿no?
2: Exactamente. Uh-huh. Junto con su hermano y con José Pedro Díaz.
1: José Pedro Díaz y el hermano, claro. Sí. Germán Rama, ¿no?
2: Exactamente, Germán. Sí.
1: ¿Y vos, Rodrigo, qué hiciste aquí en esta exposición? Bueno. ¿Qué no hice, tenés que decir?
2: No. La parte del escritor.
1: Ah, el escritor.
2: Que se titula El escritor, uh-huh, uh-huh. y la parte que dice El crítico en América Latina.
1: Okay. Uh-huh.
2: Específicamente uh-huh. me dediqué a eso. Bueno, en realidad tengo que uh-huh. decir que el escritor a medias, porque la parte de teatro la hizo Gastón Borges.
1: Claro, claro, claro, claro.
2: Sí.
1: Bueno, no sé si quieren agregar algo más, Gabriela.
0: No, bueno, que visiten la página de la biblioteca.
1: Y la exposición física también, ¿no? O sea, que va durante todo septiembre, de lunes a viernes, de 9 a 15 horas, se puede visitar, ¿no?
0: Exactamente, sí. Ahí hay que decir que tuvimos el privilegio, en realidad, de que Amparo Rama nos facilitara muchos de los materiales claro. que forman parte de esa exposición física, porque no están en la Biblioteca Nacional. Forman parte okay. del archivo privado, digamos, que gestiona Amparo Rama. Entonces, bueno, contamos con, por ejemplo, con fotografías, con un conjunto importante de fotografías. Algunas las volcamos a la exposición virtual, otras aparecen en la exposición física y otras nos quedaron afuera.
1: El año pasado se hizo, creo que fue el año pasado, ¿no? Un libro de la correspondencia de Ángel Rama, que también es un libro, o hace dos
0: fue
1: años.
0: ¿Fue el año pasado? 2022. No, fue...
1: Bueno,
0: sí.
1: 2022.
0: Sí, sí,
1: sí. Pensé que era el año pasado.
2: Pasa con toda la pandemia y todo eso.
1: Impresionante, pero digo, lo que demuestra en ese libro es que este hombre se escribía... No solamente escribía sobre todos los libros.
0: Es una selección.
1: Sino que se escribía con todo el mundo en América Latina, además de escribir sobre los escritores, sobre las obras, ¿no?
2: Sí, refleja esta idea, ¿no? De impulsar y de intentar y de entablar comunicación. Uh-huh. ¿Sí?
1: Sí, sí,
2: sí. Bueno, yo quiero mencionar también lo que decía Gabriela, de que Amparo nos prestó los documentos para la exposición, y también está la página de Amparo Rama, que se llama angelrama.uy, donde Amparo Rama está subiendo permanentemente también artículos de Ángel Rama.

0: correspondencia que no está incluida dentro del libro.
1: No está incluida en ese libro.
0: Es más, perdón, ¿no? Pero sí, algunas de las que no están incluidas en el libro aparecen en la exposición física. La pueden ir
2: sí. a ver. Y nosotros enlazamos en varias oportunidades a esa página de angelrama.uy, porque bueno, nos parece también importante que lo que hicimos dialogue en definitiva con los documentos.
1: Bueno, Ángel Rama escribió, y está aquí en la exposición: desde mi infancia leer ha sido para mí una especie de felicidad privada para la que apenas han existido algunos sustitutos. Tenía yo 12 años cuando acudía a la Biblioteca Nacional a leer, y lo curioso es que las lecturas eran como jornadas de trabajo. Durante horas leía lo que entonces, en mi adolescencia, eran los autores preferidos, la literatura española. Este era Ángel Rama a los 12 años. Gabriela Sosa, Rodrigo Ríos, gracias por estar en La Máquina de Pensar.
2: Bueno, un placer.
0: Muchas gracias a vos.
1: Amigos, se terminó La Máquina, que lo pasé muy bien.

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3: Bienvenidos y bienvenidas a Mirada País, el programa con el que recorremos juntos el Uruguay a través de la mirada de nuestros corresponsales que nos traen las voces, los hechos, los protagonistas y las historias de cada rinconcito de nuestro territorio nacional. Javier Seuji nos cuenta sobre el lanzamiento del concurso y campaña de concientización denominado Noviazgo sin Violencia. Autoridades departamentales y nacionales se reunieron para poner sobre la mesa las puntualizaciones más importantes al respecto de esta campaña nacional de prevención de la violencia de género en parejas jóvenes.
4: ¿Qué tal, compañeros? Un placer de saludarles. Bienvenidos a una nueva edición de La Mirada País desde 33, desde el corazón del Olimar. Autoridades departamentales y nacionales se reunieron para poner sobre la mesa las puntualizaciones más importantes en cuanto a este tema que trata de la campaña nacional de prevención de la violencia de género en parejas jóvenes impulsada en Uruguay por el Instituto Nacional de Mujeres y Mujeres del Ministerio de Desarrollo Social. Desde el año 2015, esta iniciativa es una acción colectiva a nivel nacional que promueve el involucramiento y la participación protagónica de adolescentes y jóvenes que tiene como objetivo contribuir al cambio cultural a través de la promoción de pautas de relacionamiento no violentas en las relaciones de noviazgo. El noviazgo es una etapa significativa en la vida de las personas que presenta muy diversas formas de experimentarse. En los noviazgos se producen, en mayor o menor medida, las normas y prácticas de género, así como las formas de relacionarse y de aprender a vincularse con la otra persona. Estas primeras maneras de vinculación pueden implicar situaciones de violencia. Se entiende que tal acción u omisión que daña tanto física, emocional, patrimonial, sexual y ambientalmente, con el fin de dominar y mantener el control sobre la otra persona. La violencia en las relaciones de pareja entre jóvenes y adolescentes vulnera el goce y ejercicio de sus derechos. La familia, el sistema educativo, el grupo de pares y otros espacios de la vida pública, como centros recreativos, deportivos y comunitarios, son relevantes para prevenir estas situaciones y promover relacionamientos libres de violencia. Cuanto más temprano se vivencia en espacios donde se discuten los estereotipos y desigualdades de género, menores daños se van a producir y se logrará un acercamiento a una vida libre de violencia. En 33 se reunieron desde el intendente departamental, el doctor Mario Silvera, la directora de la Oficina de Género Departamental, la doctora Beatriz Eguren, Manuela Orascuaga, directora del MIDES 33, el doctor Nelson Alves, director departamental de salud, entre otros. El intendente de 33, doctor Mario Silvera, dio apertura a esta convocatoria.
5: En todos los temas, en todas las instituciones que estamos acá, trabajamos y abordamos en conjunto distintas temáticas y problemáticas a nivel departamental, y sobre todo en esta, ¿no? Que es un gran flagelo y algo que nos preocupa y ocupa a todos, como es, por ejemplo, el tema del noviazgo libre de violencia, como decía Beatriz hace 48, 72 horas se dio un hecho lamentable, la Universidad de la República, y que bueno, en este caso tengo un sobrino que lo vivió bastante cerca, porque también es estudiante de medicina y justamente de esa generación. La verdad que fue algo que nos pegó muy duro a toda la sociedad y muy especialmente a ellos que lo vivieron muy de cerca, incluso un compañero, un amigo de ellos fue también quien salió en su momento en defensa de la joven, y que bueno, la verdad que genera algo tan angustiante y tan preocupante para toda la ciudad, que la ciudadanía, que la verdad que obviamente que si serán importantes todo el trabajo que realizamos todas las instituciones durante todo el año, y muy especialmente también estos eventos y estas acciones como medida de concientización también de lo que importa el tema de luchar todos desde los distintos roles que tengamos en la sociedad contra la violencia de género, contra el noviazgo, a favor del noviazgo libre de violencia. Y bueno, también como decíamos hoy, agradecer al CURE, agradecer a la ANEP, al área de salud del gobierno departamental, a todos quienes están acá y a todos que vinieron a apoyar, porque entendemos que bueno, año a año, la verdad que es muy bueno ver todo ese trabajo que realizan los jóvenes, ¿no? De todo el departamento, porque hay mucha producción, hay mucha dedicación, hay mucho corazón en eso, y también hasta de la forma que los transmiten. Que creo que eso también es muy bueno, porque es un mensaje muy lindo que se le da a la sociedad toda, de que jóvenes de todo el departamento, de distintas edades, todos trabajando y dando su impulso y su impronta contra algo que es muy importante, que es el noviazgo libre de violencia. Así que bueno, felicitar a todos, la verdad, por ese gran trabajo, a todas las instituciones, y obviamente que bueno, damos por descontado en lo que viene siendo la experiencia de las ediciones anteriores, que este año también será un éxito.
4: Por su parte, la doctora Beatriz Segura, directora de Violencia y Género de la Intendencia, se refirió a la organización de concursos departamentales, como el de cortometrajes y o propuestas estudiantiles, donde participan escuelas y liceos de la zona para fomentar relaciones sanas e igualitarias.
6: Estamos con el lanzamiento de la quinta edición del concurso departamental Noviazgo Libre de Violencia, en la cual es el apoyo que le da el gobierno departamental a las instituciones educativas, justamente para el gran trabajo que realizan de prevención en cuanto a tener relaciones libres de violencia, en cómo crear vínculos sanos, tan importante en la sociedad hoy en día, ¿no? Tenemos, por ejemplo, hace poco, justamente de jóvenes estudiantes de Facultad de Medicina, en la cual hubo un intento de femicidio. Entonces, la prevención es fundamental. No ya cuando está el daño hecho, sí, es necesaria la intervención, pero si nosotros no podemos adelantar y tratar de que el daño no surja, bueno, avanzamos muchísimo más para tener una sociedad más sana. Tenemos diversos premios en los cuales el gobierno 33 hace un esfuerzo, distintas excursiones, justamente para premiar, para reconocer el trabajo que hacen todos los estudiantes y los docentes en darle la mirada, ¿no? Porque en este concurso la importancia también es que quien da la mirada de cómo es una relación sana son los jóvenes. Son los jóvenes que nos muestran a nosotros, a los adultos, es decir, qué mirada tienen ellos, cómo se construye una relación sana, cuando están en una situación de posible riesgo a su integridad. Y nosotros, de esta forma, ya es una política pública, ¿no? Es el quinta edición, en la cual es fundamental el éxito que se ha tenido por el compromiso de todas las instituciones educativas del departamento, y también están presentes acá direcciones, por ejemplo MIDES, porque es una política nacional que se da a nivel nacional, que nosotros la aterrizamos en el territorio de esta forma. Está también, por ejemplo, el director departamental de salud, que trabajamos en diferentes áreas justamente para la prevención de la violencia, para lograr una sociedad más justa e igualitaria. Así que la verdad que es un enorme honor contar con todos ustedes para esta conferencia de prensa, para el lanzamiento, e invitar a todas las instituciones educativas para que participen, que ya el plazo cierra el 31 de octubre y ya en noviembre estamos con la entrega de los premios, el anuncio de quienes ganaron. Van a haber tres premios, primero, segundo y tercer premio, a excursiones a Maldonado, a José Ignacio, a Punta Ballena. También conseguimos ya para que entrara al Museo de Chugarri, ya está organizado eso con Maldonado. Tenemos La Valleja, los distintos también lugares preciosos que tiene La Valleja para conocer, Rocha, toda la parte de la fortaleza, de Punta del Diablo, y también premios para ir a la Quebrada de los Cuervos, nuestro lugar, ¿no?, que está en el top a nivel de país y tal vez de América en cuanto a zonas protegidas y de relieve turístico. Así que invitamos a la participación, a que sea de nuevo un éxito este concurso, a que todos los jóvenes puedan darnos su mirada nuevamente de qué consideran ellos unas relaciones sanas, en igualdad, y cuándo pueden estar en relaciones que justamente sea todo lo contrario.
7: También, todo esto sin el apoyo del intendente sería imposible, ¿no? Está dentro de las políticas públicas del gobierno de 33. También destacar la responsabilidad empresarial que tiene el departamento de 33, y este año la empresa Arrosur es quien colabora con el concurso, dando un premio de $400 a la institución que el jurado elija como que más ha trabajado justamente el tema de no violencia, de relaciones sanas. Así que también tenemos premios para la institución educativa por la empresa Arrosur.
4: Por su parte, la directora del MIDES 33, Manuela Olajuaga, se refirió a la participación de la institución y destacó la presencia y apoyo de otros organismos en torno a este tema.
8: Y es un tema que está sobre la mesa y es un tema que interesa, y es bien importante que las intendencias también se hagan eco y que estén trabajando esto, porque, como decíamos recién, la prevención en los jóvenes, en los adolescentes, es bien importante para que no sucedan cosas. Estoy en representación de Beatriz Alonso, que es la referente de mujeres. También están ahí las compañeras de servicio que trabajan en territorio también. Y bueno, agradecemos también el espacio y que se puedan bajar las políticas nacionales a los departamentales, bien importante.
4: El director departamental de salud, doctor Nelson Alves, destacó también la participación desde su entorno de la salud y de la dirección, que de manera mancomunada y por un solo objetivo se trabaje en pos de llevar adelante esta disminución de ese flagelo, como es el del noviazgo, el de la violencia en torno a esa franja etaria en reiteradas ocasiones que se da en ese primer vínculo cercado por la violencia.
9: En las políticas de salud, tanto el Ministerio de Salud Pública como MIDES vienen apoyando estratégicamente en el área justamente de la salud mental, y lo que implica sensibilizar a justamente a la población más joven del departamento. Esto queremos que la participación sea también en las localidades, que también en años anteriores vimos como hubo una gran participación. Entonces, dar la importancia de esta de este evento que es parte de la sensibilización y de la prevención que nosotros queremos abordar en la temática, que año a año creo que ha ido mejorando en cuanto a que los jóvenes van tomando conciencia del problema y lo conversan, lo van charlando. Eso es una mirada que le vamos analizando, pero este tipo de eventos como que de alguna manera marcan el objetivo hacia donde se quiere llegar. Nada más que felicitar, y creemos que la participación va a ser muy buena.
4: La licenciada en psicología Lucía Durán dijo que la prevención es una de las herramientas más importantes para sobrellevar este tema, hablarlo sobre cuidar la salud integral en torno a la salud mental.
10: Esto es un placer, que esta política pública sigue perdurando, como decía Manuela, todas las gestiones, y que es sumamente importante también ver cómo en todo el departamento, no solamente en la capital, se ve el trabajo de todas las instituciones que estamos acá presentes, y algunas que no, pero vemos cómo en realidad todos los referentes también tienen la camiseta puesta en poder hacer eje. En lo que es la prevención de la violencia en todas sus formas, de nuestra parte del área de la salud y salud mental del gobierno de Tres, siempre estamos a la orden y pudiendo trabajar de forma interinstitucional en diferentes ejes para poder seguir cuidando lo que es la salud de forma integral, no solamente de los jóvenes, que en realidad en este caso son los protagonistas de esta política pública, y que también es sumamente positivo de que siempre tengan un rol muy activo dentro de la sociedad, sino para la comunidad en sí, y que podamos seguir haciendo prevención en todas las áreas.
4: Beatriz Barriel, perteneciente a la ANEP, destacó los 11 años de trabajo en torno a los riesgos sin violencia, recalcando que no existe un solo entorno sociocultural y que este flagelo contempla a todos.
11: Y acompañando los 11 años que lleva ya el trabajo en riesgos libres de violencia, trabajándolo en todas las instituciones del departamento de media, con edades muy tempranas para poder también prevenir y concientizar sobre esta situación que, como sabemos, es multifactorial y que llega a todos los niveles socioeducativos. Entonces, desde ahí el compromiso ANEP a seguir trabajando y acompañando estas políticas para que la salud y las relaciones y los vínculos de nuestros adolescentes vayan mejorando día a día.
4: Ana Lollarte, por su parte, perteneciente a la Escuela Agraria de Vergara, se refirió a la información que debe llegar a los jóvenes a través de los diversos talleres.
12: Desde la información, principalmente en lo que consiste un noviazgo libre de violencia, ¿verdad? Donde no haya presiones por parte de uno de los cónyuges o de los novios, ¿verdad? Y sobre todo informar a los adolescentes. Darle referencia, ¿verdad? Creo que los talleres son muy importantes. Y con esto de que ellos elaboran proyectos para el concurso, también es muy importante.
4: Hasta aquí, la mirada país desde 33, desde el corazón del Olimar, les informó su corresponsal nacional, Javier Seuji.
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0: Jorge Saavedra nos cuenta que el Hospital de Tacuarembó cumple 100 años y que por ello el Banco Central del Uruguay acuñará una moneda conmemorativa. El hospital fue inaugurado el 29 de septiembre de 1927 y en la actualidad se ha convertido en un centro de referencia destacado por su tecnología y por programas de alta complejidad.
1: Gracias. Y precisamente este proyecto fue presentado por los tres diputados del departamento de Tacuarembó de tres partidos diferentes: Gustavo Guerrero del Frente Amplio, Alfredo de Matos del Partido Nacional y Maximiliano Campo del Partido Colorado. Pero además, quien fuera director del hospital de Tacuarembó a finales de la década del 80 y comienzo de los 90, el doctor Antonio Chiesa, hoy es actualmente diputado suplente por el Partido Independiente, la única banca que es por Montevideo, de Gerardo Sotelo, y que Chiesa suple en ocasiones como esta, en la cual también se hizo presente en la Cámara de Representantes para apoyar la propuesta que llevó el voto total de los partidos políticos presentes en la Cámara de Representantes. Comenzamos escuchando en primer término al diputado Antonio Chiesa, quien fuera director del hospital.
2: En primer lugar, quiero felicitar a los que tuvieron la iniciativa, a los diputados de mi departamento, Maximiliano Campo, Alfredo de Mato, Gustavo Guerrero, por esta iniciativa, y déjenme de alguna manera transmitirlo desde el punto de vista personal, cómo me siento hoy acá, estando en este plenario, para votar este justo homenaje que se le hace al hospital de Tacuarembó, un hospital que fue cimentado por grandes colegas que nos antecedieron, porque tuvimos el privilegio de asumir la dirección del hospital en el año 1987 hasta el año 92. Así se conformó un equipo de técnicos, dos subdirectores, el subdirector que tenía en aquel momento, el doctor Ciro Ferreira, que permanece al frente del hospital hasta el día de hoy, y el doctor José Omar Menéndez, que era el subdirector administrativo. Quiero decir que en aquel momento, con algunos años menos que hoy, comenzamos con mucha esperanza también un trabajo de cambio en el hospital, con cambios de paradigmas, especialmente afianzando lo que comenzaba a tener fuerza en el país, que era el desarrollo de la atención primaria de salud. Y en eso Tacuarembó ha marcado un camino muy importante. Allí se creó la Oficina de Desarrollo de Atención Primaria de Salud. Y esto comenzó con un convenio que firmamos con el Organismo de Cooperación Alemán, con la GTZ, con la Intendencia Municipal y con el Ministerio de Salud Pública. Y esto nos cambió de alguna manera la mirada hacia el tema de la salud. Los que fuimos formados en una universidad para curar, tuvimos que aprender también la importancia que es prevenir. Y sobre todo también, teniendo en cuenta que el esquema de la salud, que es una pirámide, la base de esa pirámide es el primer nivel asistencial. Y Tacuarembó, como departamento extenso que es de nuestro país, necesitaba tener una red de policlínicas rurales que atendieran también las necesidades de los pobladores de las zonas rurales. Pero cuando me siento orgulloso de haber pertenecido a ese equipo que comenzó con tantas cosas innovadoras en mi departamento, tengo que decir también que tengo que agradecer a los colegas médicos que nos acompañaron, a los enfermeros, a los auxiliares de servicio, a los administrativos, pero fundamentalmente también el apoyo de la sociedad que tuvimos. Tuvimos una comisión de apoyo que fue encabezada por el señor Don Homero Formoso, una figura de nuestro departamento que marcó y hasta hoy se siente su presencia en lo que fue también la consolidación de la fiesta de la patria gaucha en Tacuarembó. Con todos ellos logramos avanzar, pero sobre todo porque Tacuarembó comprendió que el tema de la salud estaba por encima de las diferencias partidarias. Matices que todos podemos tener, pero que el tema de la salud nos competía a todos por allá, más allá de nuestro corazón partidario. Y por eso, en el año 2008, tengo que destacar que esta iniciativa de nuestro hospital fue declarado de interés nacional, votado por unanimidad en la Cámara de Senadores. Y allí fue fundamentado también esto, porque Tacuarembó estableció una política de Estado departamental y nacional. Y se decía allí que aspiramos se siga sosteniendo en el futuro por encima de los cambios de gobierno. Y así fue. Durante todos estos años, los diferentes intendentes que pasaron por la intendencia en Tacuarembó apoyaron al hospital. Los diferentes gobiernos nacionales de todos los partidos políticos apoyaron la actividad del hospital. Los diputados de todos los partidos políticos siempre estuvieron también acordes al apoyo. Por eso, hoy para mí es un orgullo haber sido parte de ese equipo que ha hecho y ha conseguido tantos logros para mi departamento y especialmente para la gente que más lo necesita. Gracias a los compañeros que presentan esta iniciativa, porque seguramente estaremos festejando junto a nuestro pueblo el año que viene los 100 años de este querido hospital.
1: Palabras del doctor Antonio Chiesa, quien fuera director del Hospital Regional de Tacuarembó. Ahora compartimos expresiones del doctor Alfredo de Matos, reconocido cirujano tacuarembuense, que por más de 5 décadas se desempeñó como médico en este centro hospitalario y hoy ocupa una banca por el departamento de Tacuarembó en representación del Partido Nacional.
3: Hospital que cumple 100 años, que tiene una gran historia, dado la distancia de Tacuarembó con Montevideo, que estamos a 400 kilómetros, siempre estuvimos obligados a tratar de hacer lo mejor posible las cosas en Tacuarembó. Y esto acá, que en el año 86 ingresan a este hospital un grupo nuevo de médicos con unas expectativas importantes, de los cuales soy uno, tenemos acá en este Parlamento, que es el doctor Antonio Chiesa, y crean lo que es el Hospital de Tacuarembó, o van generando, gestionando lo que es el Hospital Tacuarembó al día de hoy. Primero se empezó a trabajar con la GTZ en el estudio de todo el interior del departamento de Tacuarembó, de las pesquisas del quiste hidrático, y en base a eso se descubrieron una cantidad importante de patologías en todas las localidades rurales de Tacuarembó, que se le pudo dar tratamiento y soluciones rápidas, y a medida una realmente fue muy importante para la parte rural de Tacuarembó. Pero toda gente inquieta se fue creando una cantidad de nuevos proyectos que se fueron incorporando al viejo hospital de Tacuarembó, que hoy pasa a ser un gran hospital con actividades de varios tipos, con varias con actividades quirúrgicas de muy buen nivel. Pero se crea en los años de ingreso, del 86 por adelante, el Centro de Cirugía Neurológica de Tacuarembó, que se llamó Serenet, que empezó, a pesar de las oposiciones del centralismo de Montevideo, con un grupo joven de neurocirujanos, y luego que realmente hoy esa gente está trabajando ya acá en Montevideo y se formó con nosotros en Tacuarembó. Se crearon varios CTI, pero importante es el CTI pediátrico, que se creó a los inicios de Tacuarembó, y el banco de leche. Tacuarembó en aquella época era un departamento que tenía una patología muy importante, que era la enterocolitis necrotizantes, patología muy compleja, con alto índice de mortalidad, que luego de que se creó el banco de leche, prácticamente dejamos de ver esas patologías y se ven hoy solamente en pacientes, en madres que son adictas a las drogas, que repunta esa patología, pero prácticamente en el resto de la población desapareció. Se fueron creando el Centro de Tratamiento de Enfermedades Oncológicas con radioterapia, diagnóstico neurocirugía de tumores de cráneo y hoy estamos en un nivel importante en la creación de unidades de diagnósticos como el PET-SCAN que se está instalando en Tacuarembó. Tacuarembó pasó a ser un hospital complejo y en la pandemia crecimos ayudando a todo el norte. Se crearon 12 TI más y se trajeron bombas y equipos de fabricación de producción de aire para abastecer a los CTI para dar contención a todos los pacientes de la pandemia que llegaron a internarse en Tacuarembó. Y es realmente el equipo de dirección que está hoy, es el equipo que estaba junto con Antonio Chiesa, con el doctor Antonio Chiesa en aquellas épocas, y tiene la virtud de que se mantiene ese mismo equipo con la idea de progresar y crear cada vez más y mejores cosas para Tacuarembó. Lo último que se creó fue el IMAE cardiológico, que ha salvado muchísimas vidas. Los pacientes que tenían que venir a Montevideo hoy se solucionan allí. Así que realmente es un reconocimiento. Primero, muy lindo para la gente de Tacuarembó, muy lindo para la gente que ha dirigido, los médicos que han dirigido este hospital, y realmente, y personalmente a mí, es un honor trabajar y ayudar en este hospital con las características que tiene. Así que, la verdad, que muy contento con este reconocimiento.
1: Doctor Alfredo de Matos, ahora compartimos lo expresado por el profesor Gustavo Guerrero, representante del Frente Amplio por Tacuarembó.
4: Agradecer al Banco Central del Uruguay y resaltar para nosotros también el orgullo que es estar con dos de los cuatro legisladores de nuestro departamento, el doctor De Matos y el doctor Antonio Chiesa, que fueron parte de esta historia, que es la que mejor y más conocen, que ya hicieron uso de la palabra. Esta emblemática institución, presidente, ya es sin lugar a dudas un gran actor estratégico para la salud del norte del Río Negro y del país. El área de cobertura está en el entorno de unas 500.000 personas entre la salud pública y privada, y donde además debemos destacar el alto vínculo que el hospital tiene con toda la comunidad. Queremos aprovechar simplemente esta oportunidad, porque el año que viene van a estar los festejos, para mencionar solo algunos de los últimos acontecimientos como muestra del valor que tiene esta institución. Como parte de la transformación institucional y académica, se está trabajando junto a la Facultad de Enfermería de la UDELAR en la creación de la unidad docente de enfermería y con avances en la tecnología de la información, en la creación de la historia electrónica de enfermería, hospital pionero junto al Hospital de Clínicas en esta materia. Hace unos meses se realizó allí la primera cardiotomografía en el norte del país, donde en pacientes jóvenes permite detectar riesgos utilizando una técnica de forma rápida y sin elementos invasivos de una posible muerte súbita, tomando las precauciones para poder prevenirla, y todo esto se hace posible gracias al tomógrafo de última generación que cuenta con la capacidad de poder realizar este tipo de estudios. Poco después, un logro histórico para la medicina de nuestro país ocurrió también allí, donde un paciente de 76 años ingresó en un estado crítico de pulmón y severos problemas cardíacos. Y ante el riesgo de su muerte, se llevó a cabo lo que fue la primera valvoplastia aórtica realizada en el interior de nuestro país. Unos días más tarde, este mismo hospital marcaba otro hito en la historia de la medicina. Esto en los últimos meses, al llevarse a cabo con éxito una radioneurocirugía en una paciente de 62 años, portadora de metástasis cerebral, utilizando una nueva modalidad combinando por primera vez en tiempo real la resonancia y la radioterapia, donde se logra una mayor precisión y con un margen de error menor a un milímetro, donde la radiación se focaliza con gran precisión sobre el tumor, minimizando los efectos sobre otros tejidos. Como grandes avances debemos mencionar también la instalación del PET-CT, la tomografía por emisión de positrones, tomografía computarizada, que sin duda va a ser un gran paso en el diagnóstico y tratamiento de diferentes tipos de cáncer, ya que monitorea tratamientos con alta precisión. Este PET es una extensión del CUDIN en Tacuarembó, que en unos pocos meses quedará pronto para funcionar y que será otro de los grandes avances del hospital, beneficiando sin duda a todo el norte del país. Para cerrar, presidente, queremos saludar desde esta banca a todo el equipo de dirección del hospital, a todo su personal, al personal médico calificado, a la comisión de apoyo, que hacen posible que estas cosas se puedan llegar a cabo, lo que significa grandes avances en la medicina de nuestro país y en particular en toda la región norte.
1: Era el profesor Gustavo Guerrero, diputado del Frente Amplio por Tacuarembó. También el escribano Maximiliano Campo, diputado del Partido Colorado por el Departamento Norteño, se refirió a los 100 años del Hospital de Tacuarembó y a la moneda conmemorativa que se acuñará el año próximo.
5: Debo comenzar diciendo que es difícil hablar después de dos personas que han sido parte de la historia viva del hospital, como el doctor Antonio Chesa, que hoy Tacuarembó por suerte tiene 4 diputados en sala, que fue director y que fue médico y que participó de toda la parte administrativa y el crecimiento, el primer crecimiento del hospital, así como también del doctor De Matos, reconocido cirujano y cirujano pediátrico, que creo que hasta hoy está metiendo mano ahí en el hospital de Tacuarembó, o más bien cuchillo, y que lo muy reconocido en nuestro departamento por su actividad allí. El hospital de Tacuarembó, yo no voy a repetir lo dicho antes, para nosotros es un orgullo muy grande porque lo reconocen propios y ajenos, lo reconocen nuestros vecinos departamentales. El hospital se ha ido transformando en un centro regional porque terminó siendo casi siempre primero en las nuevas tecnologías, casi siempre innovando y casi siempre consiguiendo los recursos para esto. Celebramos estos 100 años felicitando al equipo de dirección, a los funcionarios médicos, a los funcionarios de enfermería, a los auxiliares de servicio, al equipo de mantenimiento, a toda la comisión de apoyo que sigue trabajando en el hospital. Y ya sabemos que se está armando hoy nos comunicaba un suplente, Eduardo Barros, que va a integrar la comisión de la celebración de los 100 años, porque se está armando ya para celebrar este hito que es orgullo de Tacuarembó y que ojalá siga innovando para el cuidado de nuestra gente y para el cuidado de todos los vecinos departamentales, que muchos en Rivera, Artigas, Cerro Largo terminan viniendo a Tacuarembó y son bien atendidos. Está también otra cosa a mencionar y bien importante, que se sumó la Casa Ronald McDonald para que colabora y que asiste a niños con problemas y a las familias que se tienen que quedar varios días en el hospital. Toda esa contención le ha dado a Tacuarembó, que este hospital sea un orgullo y que sea innovador y que siempre cuente con el apoyo de todos nosotros.
1: Eran los 3 diputados representantes de Tacuarembó: Partido Frente Amplio, Gustavo Guerrero; Partido Colorado, Maximiliano Campo; Partido Nacional, Alfredo De Matos; y el diputado suplente de Gerardo Sotelo, Partido Independiente por Montevideo, el doctor Antonio Chiesa, tacuarembóense, que hoy ocupa esta suplencia de banca por la capital del país, pero que fuera también director del hospital de Tacuarembó en momentos de argumentar para luego la aprobación por unanimidad en el Parlamento para que el año próximo se acuñe por parte del Banco Central una moneda conmemorando los 100 años del Centro Hospitalario Tacuarembóense. Desde Tacuarembó informó Jorge Saavedra.
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celebró 10 años de creación y los actos centrales se dieron en Fraiventos, donde estuvo presente todo el Consejo Directivo. En la ocasión llegaron el secretario de Presidencia, Alejandro Sánchez, y la ex vicepresidenta Lucía Topolansky, y por allí estuvo nuestro corresponsal, Martín Rostán.

0: La Universidad Tecnológica del Uruguay, UTEC, celebró 10 años de vida que tuvo a su primer Instituto Técnico Regional aquí en Fray Bentos. Para la ocasión llegó el secretario de Presidencia, Alejandro Sánchez, y también todo el directorio de UTEC, donde realizaron distintas actividades a lo largo de una jornada que tuvo presentaciones, seminarios, así como también recorrida de centros educativos con niños desde CAIF, Jardín de Infantes, escuelas y liceos de la zona, que llegaron para conocer lo que es la propuesta educativa para ir alcanzando a una mayor población. En esa jornada, además, hubo un cierre con diversos números artísticos y también con presentaciones de algunos proyectos de grado de estudiantes. Para lo que fue el acto protocolar, hubo palabras de los consejeros. En primera instancia vamos a compartir algo de lo que reflejó Andrés Moller, quien durante 10 años fue el director del Instituto Técnico Regional de Fray Bentos, que además fue uno de los principales impulsores del desarrollo y crecimiento de UTEC. El verdadero desafío estuvo en recibir y ser el primero de una institución que tenía una hoja de ruta en blanco, manifestó.
1: Sinceramente, no es fácil conseguir las palabras para tratar de describir lo que significó estos 10 años acá en la universidad. Hace exactamente una década nosotros estábamos aprendiendo a construir una institución. Es una institución que nace en un lugar muy emblemático, acá en Fray Bentos, acá en el barrio Anglo. Quiero dedicarle unas palabras a esto porque para mí fue muy significativo cuando, con alguna complicidad de los intendentes del momento, acá tengo uno de ellos, que es Guillermo Besosi, el intendente Soriano, junto con el entonces intendente Lafluf, de alguna manera se pusieron de acuerdo en tratar de priorizar este lugar como el primer lugar donde la Universidad Tecnológica iba a desembarcar. Es un lugar donde tiene mucha historia y donde el Uruguay tiene mucha historia acá. Es un lugar donde se supo desarrollar, conjugar, digamos, el trabajo, la industria, la producción, en un lugar donde comenzó, si se quiere, parte de la revolución industrial en nuestro país. Y que hoy tengamos una universidad que hoy cumple 10 años, que conjuga el conocimiento, la verdad que con lo que es tecnología, con lo que es desarrollo, creo que es muy significativo, ¿no? Así que creo que era importante poner en contexto dónde estamos y para dónde vamos. Obviamente que hace 10 años, acá no había nada, absolutamente nada. Un día como hoy inauguramos el edificio, pero en ese momento había muchísimas carreras que crear, había equipos que formar, había infraestructura que construir y, por supuesto y fundamentalmente, había confianza que ganar, porque eso es lo más difícil de lograr, la confianza. Obviamente que, como toda institución, lo que nos primó, y en particular yo empaticé muchísimo con la idea, era esa convicción innegociable que hasta el día de hoy nos acompaña, y es el hecho de que, independientemente del lugar donde uno nace o vive, que las personas pudieran tener las mismas oportunidades de acceder a la universidad pública y de calidad como la que tenemos hoy. Para mí eso fue y es hoy un norte, es una dirección que no podemos perder. Y por supuesto que esto no lo hace solo, esto no se crea solo. Acá y especialmente me voy a detener en un agradecimiento en especial al apoyo que hemos tenido. Este edificio tuvo el aporte importantísimo de un capital de la empresa UPM, de los cuales están los representantes por acá acompañando, que además ya se transformaron en amigos, y que de alguna manera ese apoyo, que representó más del 50% de la inversión de este edificio que conocemos hoy, en un momento donde la universidad no tenía historia, significó de alguna manera una enseñanza que tiene que quedarnos, ¿no? Y es el hecho de que cuando se conjugan, digamos, el Estado, las universidades, las organizaciones de la sociedad, las comunidades de la sociedad, los actores locales, que se generan confianza entre sí a lo largo y basado en un objetivo a largo plazo, suceden cosas extraordinarias.
0: Y uno de los datos que contrastó Moller es que uno de cada tres docentes de UTEC son del exterior, dando cuenta la importancia que también ha tenido no solo para los uruguayos. Resaltó que en todo este proceso también ha sido clave la confianza aún en los primeros pasos cuando no había resultados concretos.
1: Hoy el 30% de nuestros docentes, uno de cada, básicamente tres de cada diez, son extranjeros. ¿Y eso qué implica? Implica que decidieron y pusieron una semilla en Uruguay. Confiaron en nosotros y en la universidad. Esos indicadores, digamos, siempre atrás tienen este tipo de historias que para mí valía la pena hoy ponerlas en valor. En estos 10 años, obviamente, el objeto central de mi dialocución hoy es tratar de reconocer a todos los que hicieron posible esto. ¿Quiénes son? Los que ya conocemos, los estudiantes, los egresados, los docentes, los investigadores, las instituciones públicas, los gobiernos departamentales que apoyaron y apoyan. Guille, los intendentes que tengo acá son aliados estratégicos de la universidad, a las empresas, a las organizaciones sociales y a todas aquellas personas que nos apoyaron, aun cuando no teníamos resultados que mostrar, igual confiaron en nosotros. También eso nos demostró que las instituciones no se crean solo con edificios, con presupuestos, con decretos. Las instituciones se crean cuando hay personas que...

0: creen en ellas. Eso es lo que nos da a nosotros esa fortaleza. Hay mucho que de creer en esta universidad.
1: Y en una jornada donde UTEC presentó diversos datos, hay otro que también queremos rescatar. En este caso, el consejero Marcelo Ubal resaltó específicamente la ley de creación de UTEC, a la que calificó como una joya y cuyo eje fundamental es que tiene que ser la Universidad del Interior. En este sentido, indicó que el 65% de los estudiantes que UTEC capta son de las familias más humildes de cada región donde está instalada.
0: Esa ley, que es una joya de nuestro país, en sus artículos 1, 2 y 3, tiene principios claros. La UTEC es la Universidad del Interior y nació para democratizar el acceso a la educación superior, articular con el desarrollo productivo local, generar conocimiento de carácter tecnológico, donde el país trabaja, donde el país produce y donde el país sueña, así como fortalecer la democracia y el respeto a los derechos fundamentales de nuestra gente. Con este marco, la pregunta que nos surge, y parafraseando en cierta medida a Andrés, es cómo vamos, es la siguiente, cómo vamos en el cumplimiento de estas metas. Estando desde el principio de la UTEC y habiéndola recorrido de punta a punta más de una vez, puedo decir con toda seguridad que vamos muy bien. ¿Y en qué se refleja esos resultados? Sin lugar a dudas, en los cientos o miles de vidas que UTEC ha contribuido a transformar. Por fortuna, UTEC capta en esta región a cientos de estudiantes de diferentes regiones, siendo un 65% de ellos hijos e hijas de las familias más humildes de nuestro interior. Es un hecho. En lo personal, esta realidad me llena de orgullo, porque UTEC está contribuyendo a que la educación pública cumpla su cometido, asegurar el derecho a una educación de calidad para sus estudiantes, así como la formación y conformación de una comunidad académica sólida, radicada en el interior de nuestro país. Gracias a todos y todas los que hicieron posible esta realidad.
1: Y el consejero Álvaro Pena puso el énfasis en por qué se eligió Fray Bentos, el desafío, las dudas que surgían al inicio y el acierto que esto fue, permitiendo desarrollar carreras que únicamente se dan en cada ITR. El crecimiento que ha tenido la UTEC ha sido sumamente trascendente y valorable, comparándolo con lo que hoy se habla muchas veces de las generaciones que están acostumbradas a ver a Uruguay en los mundiales y se enojan cuando no pasa de fases, mientras que él recordaba que se crió viendo a Uruguay fuera de las Copas del Mundo.
2: Un 28 de agosto que además tiene que ver con un 28 de diciembre del 2012 cuando se aprobó la ley. Allá que veo a Brasil, a Chile, a Andrés, a Rodolfo que está en Brasil y que seguramente debe estar con una callaya de por medio pensando en nosotros, pero seguramente le hubiera gustado estar acá en este momento con nosotros compartiéndolo. Decirles que vale la pena, que valió la pena, que agradecerles también por este camino recorrido y transitado, porque yo vengo del mundo de la innovación y en el mundo de la innovación se dice que las grandes ideas son un desafío, pero el desafío sobre todo es la implementación de esas ideas. Y acá la implementación fue colectiva, una implementación de no solo una transformación tecnológica, sino una transformación cultural. Y eso es lo que me gustaría celebrar hoy, porque no solo fue ese 28 de agosto del 2016, que hacía un frío bárbaro, me acuerdo además, que el día anterior había sido Consejo de Ministros, acá en la ciudad de Fray Bentos. Fue una jornada muy movilizante, que yo me gustaría decir que no fue simplemente la inauguración de un edificio, sino una decisión profundamente transformadora de la política pública, de decir que en el Uruguay no se podía suceder más que el código postal de donde vive una persona, donde nace una persona, determine su futuro. Esa decisión transformadora quedó grabada en la historia con la ciudad de Fray Bentos, el primer instituto tecnológico regional de la UTEC. Hoy en día nos parece natural que recorramos el interior y haya 11 UTEC en todo el país. Yo vengo de una generación que veíamos pasar los mundiales y no íbamos a ninguno. Hoy los gurises agarran bronca porque no pasamos

0: de Singapur. Y en esa realidad no estuvo exenta de la pregunta: ¿y están seguros va a ser Fray Bentos? ¿Seguro? ¿Cómo no va a ser Fray Bentos? ¿Cómo no va a ser Río Negro? Si esta región estaba esperando esa posibilidad para mostrar los talentos que tiene. Y la realidad nos demostró que valía la pena. Hoy en la UTEC no se estudia cualquier carrera. Se estudian carreras que se dan únicamente en este punto del país. Porque recién lo hablábamos, Martina Artiguense, el año pasado, la primera ingeniera biomédica del país. ¡Qué orgullo para la UTEC! Pero no fue la única. Hoy en día, 9 de cada 10 egresados de la UTEC trabaja en algo relacionado con lo que estudió.
1: Y el secretario de Presidencia, Alejandro Sánchez, recordó la figura del expresidente José Mujica, que fue uno de los pilares para la concreción de una institución que fuera del interior. Esto es descentralizar, subrayó.
2: Me acuerdo el discurso de Mujica ahora cuando venía en la ruta, me acordaba, Pepe decía, dijo aquella vez, dijo que esto era como un pequeño montecito de olivos que iba a dar frutos a mediano plazo. 10 años después, podemos ver que el bosque es bastante grande y frondoso, ¿no? Y que ha generado naturalmente la segunda universidad pública del Uruguay, la descentralización y particularmente la incorporación en esa visión tan clara de la UTEC entre la producción y el conocimiento. Y la oportunidad que le ha dado a una cantidad enorme de chiquilines que en definitiva tienen una posibilidad de estudiar sin tener que irse del pago. Y eso es muy grande, muy importante, porque en un país tan centralizado como el nuestro, generalmente lo que terminaba pasando es que Montevideo se llevaba la inteligencia del interior, porque la gente se iba a estudiar a Montevideo y luego echaba raíces en Montevideo y no volvía. Bueno, esto de descentralizar, creo que la Universidad de la República ha sido el mismo camino, creo que es una gran noticia, y bueno, 10 años después vemos que la UTEC está creciendo cada vez más, con más carreras, con más alumnos, así que muy contentos.
1: Y a propósito de recursos, para la UTEC siempre es más necesario recursos que volcar en el interior, ¿no? Hay un poco que esta situación de la rendición de cuentas, que parece ahí que sí, que no, que está, bueno, todavía queda una etapa más, pero...
2: Bueno, queda el Senado de la República, efectivamente, se ha puesto recursos, particularmente la UTEC, en más becas. Recordemos que los estudiantes de la UTEC tienen un alto porcentaje de estudiantes de las distintas unidades de la universidad, son personas gurises, que es el primer integrante de la familia que llega a la Universidad de la República, y el acompañamiento de becas es un componente muy importante para la continuidad de su carrera.
1: Y quien habló visiblemente emocionada para Mirada País fue la ex vicepresidenta Lucía Topolansky, y dijo que la UTEC le permitió a Uruguay comprender la descentralización. La ex vicepresidenta destacó lo que fue el impulso de la ley y consideró sumamente importante que esté en el interior del país. Sirve para descentralizar el conocimiento y la educación y generar fuentes de trabajo, remarcó.
3: Lo más importante es que el Uruguay comprendió que la descentralización precisa este tipo de cosas. Descentralizar el conocimiento, la educación, para generar fuentes de trabajo sólidas en el interior. Porque yo he escuchado varias veces al intendente Lebrato, la vicisitud de falta de trabajo acá en Fray Bentos, pero la pelea está por dar la oportunidad y poder generar cosas nuevas, no seguir por viejos trillos. Nos lo reclama la hora, ¿no?
1: Sin duda que es un proyecto que dio su fruto, que llegó para quedarse, necesita más recursos.
3: Sí. Recursos se van a precisar siempre. Ese es un tema infinito. Pero la UTEC ha tenido la sabiduría de poder dar y decir, bueno, estos son los recursos y la productividad que sacó. No, yo no sé medir eso porque no tengo esa técnica, pero la productividad que sacó usted de los recursos que le puso el país es maravilloso. Y es eso lo que a uno le llena el espíritu, de alegría y de ganas de que esto siga adelante. Es todo transparente, todo... Yo no tengo nada contra las otras universidades, pero ¿sabe lo que pasa? Esta es una sana competencia. La competencia
1: obliga a las demás a...
3: Claro, si es sana no pasa nada con la competencia.

0: Obliga a las demás, porque bueno,
1: y le eleva el nivel también a la UTEC, ¿no?
0: Todo. Entonces, este diálogo, además se han hecho convenios y aquí y allá, y tenemos que seguir en esa línea.
2: Y con lo que fue la celebración de los 10 años de UTEC, cerramos este Mirada País desde Fray Bentos. El informe fue de Martín Rostán.
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0: Hola, buenas tardes para todos. ¿Cómo están? ¿Cómo le va, Carolina?
1: Muy bien, buenas tardes.
0: ¿Mauro anda bien? Bueno, me alegro.
1: Todo bien, por suerte.
0: Por suerte, todo el mundo bien por acá.
1: Qué hermosura.
0: Qué hermosura el invierno.
1: Yo lavé ropa hoy.
0: Yo quiero el que fin de semana lavé ropa. La jugué y lavé ropa el fin de semana. Fue lo único que hice porque después hiberné.
1: Mira vos.
0: El fin de semana estuve hibernando.
1: Me parece bien, yo no.
0: Ay, por favor.
1: Yo no.
0: Qué frío.
1: Sí.
0: Qué frío.
1: Sí, estuvo frío. El sábado no estuvo tan mal, ¿no? Me parece.
0: Bueno, yo pasé mucho frío. Todos los días del fin de semana. Viernes, sábado, domingo. Hiberné.
1: Ay, Dios. Ay, Dios.
0: Pero sí, lo que se dice hibernar, hibernar, ¿eh? Poca cosa hice el fin de semana.
1: Bueno, muy bien.
0: Aparte de hibernar.
1: Hay que descansar también. Está bueno descansar. Está sí, bueno.
0: A veces te lo pide el cuerpo.
1: Bueno, les tengo que contar una cosa.
0: A ver, cuente.
1: Hoy a las 6 de la tarde se va a realizar una conferencia en la Fundación Mario Benedetti.
0: Sí.
1: Para anunciar quién será premiado este año con el Premio Internacional Mario Benedetti 2026, este premio a la lucha por los derechos humanos y la solidaridad. Va a ser allí en la Fundación Mario Benedetti y bueno, cumplo con informarle. Ahí va a estar Washington Carrasco, Cristina Fernández, Diane de Noir, bueno, toda la directiva de la Fundación, para anunciar este premio que todos los años sí, destaca la labor de algunas personas por la lucha por los derechos humanos y la solidaridad.
0: Se va a conocer esta tarde, porque no es la entrega a algo que ya se sabe quién lo ganó.
1: No, claro.
0: Se devela esta tarde a las 6.
1: Exactamente.
0: Y puede haber más de uno, por lo que veo acá, ¿eh?
1: Sí, puede ser, sí.
0: ¿Quién o quiénes será o serán los premiados?
1: Sí, puede este ser, año? Sí. Bueno, veremos.
0: Veremos qué pasa.
1: Mientras tanto, bueno, la Fundación Mario Benedetti está allí en Joaquín de Salterain, 1293.
0: A las 6 de la tarde,
1: sí, esquina Guana.
0: Se anuncia entonces el premio a la lucha por los derechos humanos y la solidaridad, como cada año.
1: Exactamente.
0: Bien. Muy bien. Bueno, tenemos varias cosas para el programa de hoy.
1: Varias cosas para el programa de hoy.
0: Y algunas recomendaciones también para los próximos días, para ver. Bueno, estuve viendo la primera parte de la película Moscas, de las que nos habló André Didon.
1: ¿Es en dos partes?
0: No, yo vi. Ah, no es en dos partes.
1: Me desubicaste.
0: No, yo vi una parte.
1: Vos viste una. La viste partida, digamos.
0: Exacto, no la terminé la de ver todavía. Vi la primera parte.
1: Me dijiste así, yo pensé que eran dos partes, porque viste que hay algunas películas largas que están en dos partes.
0: Sí, no es el caso. No es el caso. Perfecto. No es una película larga, es una película mexicana que trata un tema social, profundo, interesante. Nos la había recomendado nuestro amigo André Didon.
1: Sí.
0: Y bueno.
1: Vos la recomendaste, ahora salí a hablar de ella.
0: Sí, exactamente. Exactamente.
1: Y así él encantado.
0: Creo que es miércoles vamos a hablar de esa película. Es muy recomendable, está en Movie, por lo menos lo que yo vi hasta el momento, ¿no? Está en Movie, digo, para los que tengan esa plataforma y la quieran ver.
1: Muy bien.
0: Nada, no terminé de verla todavía, porque el día que me puse a mirarla fue hace unos días y estaba, fue la última hora y yo ya no estaba,
1: lo último que hice
0: antes de caer,
1: claro.
0: Exactamente.
1: Sí.
0: No estaba con todas las luces y dije, no es el momento.
1: Bueno, a veces no es el momento,
0: ¿no? No, claro, ¿no? Claro, sí, veces depende de qué película, depende de todo.
1: Claro.
0: No era el momento.
1: E incluso con la cosa más ágil, entretenida y dinámica, cuando realmente estás cansado,
0: sí,
1: no hay.
0: Llega un momento que vos decís, ¿qué pasó? Me perdí, tengo que verlo para atrás, ¿qué está pasando? Bueno, ahí ya está, ya no es.
1: Sí.
0: Ya no es el momento.
1: Sí,
0: de
1: sí.
0: Lo que sea.
1: De lo que sea. Totalmente. Hay momentos en que hay que parar.
0: Exactamente. Muy bien, bueno, 098-224-336 es el teléfono para los mensajes, para los que quieran comunicarse con nosotros, lo que quieran decirnos. Y arrancamos entonces con los contenidos de hoy.
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0: Título para hoy: Somos Jugando, y nos vamos al Museo Nacional de Artes Visuales, porque es el título de una exposición presentada en ese museo que reúne a 72 artistas y 3 colectivos para explorar el juego como una dimensión esencial de la creación artística. A través de 6 núcleos temáticos, propone un recorrido por obras que revelan cómo lo lúdico atraviesa la imaginación, el aprendizaje, el ocio, la experimentación y la construcción de identidad. La exposición tiene una propuesta muy nutrida de programas públicos que incluye diversas actividades, entre las que se encuentran 14 artistas en sus propias palabras, 2 artistas en palabras de otros, 2 maratónicas, 2 talleres, una actividad en tardes de jardín y un campeonato de juego de cartas. Mirá qué interesante. Sí, ¿a qué van a jugar? ¿A qué juego de cartas van a jugar?
1: No sé, porque además dentro de la muestra hay un par de juegos de cartas. Un juego que está atribuido a Tacuabé y otro que es más de artistas contemporáneos.
0: Mira qué bueno. Pero que hay solo obras sobre juegos, sino juegos propiamente dichos, tratados como arte, ¿no?
1: Exactamente, sí. Lo primero que uno ve es que el museo, la sala de abajo, la principal, cambió porque se sacaron unos cuantos tabiques y la sala está totalmente despojada, digamos.
0: Claro.
1: Entonces allí conviven 3 muestras en realidad, entre el piso de abajo y el piso de arriba, ¿no? Y las 3 muestras tienen algún tipo de hilo conductor. Entonces, bueno, cuando uno entra a la sala principal, lo primero que ve son los tapices de Cecilia Brugnini, que si desaparecen algunos, no me vayan a buscar. Porque no saben lo que son. Bueno, todos saben quién es Cecilia Brugnini. Y bueno, pudo estar en la inauguración, por suerte, porque ya está delicada de salud.
0: Sí.
1: Pero una belleza esos tapices, objetos como blandos que ella trabaja, una cosa maravillosa. Y entonces, claro, enseguida viene la primera parte de la muestra Somos Jugando, y hay como unas divisiones de como con unas telas medio traslúcidas, como para hacer un poco la transición, digamos.
0: Bien,
1: ¿no? Y después
0: subís
1: al segundo piso y allí están la otra parte de Somos Jugando y la muestra de Galo, que también es una maravilla y tiene mucho que ver con lo lúdico.
0: Romance entre el todo y la nada es lo de Cecilia Brugnini, uh-huh, y Pensar el tiempo y las cosas de Daniel Galo. El museo propone estas 3 propuestas, distintas maneras de crear, pensar y sentir el arte, y todo es la curaduría de Roxana Fabius, María Eugenia Grau y María Eugenia Méndez, que armaron esta trilogía, digamos, para el museo.
1: Exactamente. Bueno, vamos a hablar justamente sobre la muestra Somos Jugando. No sé si vamos a poder abarcar realmente las 3 muestras, pero vamos a hablar de Somos Jugando y cómo dialogan con las otras 2 muestras que van a estar disponibles para el público hasta fin de año. Como decías, Daina, la curaduría es de Roxana Fabius, María Eugenia Grau y María Eugenia Méndez, y nosotros vamos a dialogar con María Eugenia Méndez del área de curaduría e investigación del Museo Nacional de Artes Visuales.
0: Para la segunda parte, Juegos y Rondas Tradicionales del Uruguay, un libro y un documental. Hablaremos con Viviana Ruiz, profesora de historia egresada del Instituto de Profesores Artigas, música, compositora e intérprete de música popular. Ha colaborado en proyectos de organización de archivos y de investigación, y de 2011 a 2024 formó parte del equipo de trabajo del Centro Nacional de Documentación Musical Lauro Ayestarán.
1: Este documental no lo sabíamos cuando hicimos el trabajo de producción del programa.
0: Está
1: en la segunda, en el segundo piso, como parte de la muestra. Y yo sentía la voz de los niños y digo, ¿pero y esto qué es? Y creo que cuando llego, digo, no puedo creer. Nosotros ya habíamos coordinado que iba a ir esta nota que hicimos hace un tiempo con Viviana Ruiz, y no puede ser más perfecto, porque es totalmente perfecto.
0: Hablaremos un poco del juego como fundamento de la cultura, Homo Ludens, de Johann Huizinga, uno de los textos en los que se apoyan también las curadoras para este trabajo.
1: El marco,
0: ¿no?,
1: conceptual.
0: Exactamente. Vamos
1: sí.
0: a hablar un poco de este juego como fundamento de la cultura.
1: Y en la música, obras de arte inspiradas en juegos.
0: Ay, me encantó.
1: A mí también.
0: Me encantó. Hay unas obras hermosas, obras maestras inspiradas en juegos.
1: Bueno, muy bien.
0: Todo eso, entonces, Somos Jugando, el título de hoy de Efecto Mariposa.

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0: Somos jugando. Título de hoy es una muestra colectiva del Museo Nacional de Artes Visuales a las 2 y 4. Está abierta desde el 5 de agosto de este año y va hasta febrero de 2027. Reúne a 72 artistas, 3 colectivos y reúne obras del siglo XIX a la actualidad.
1: Sí,
0: están
1: sí.
0: organizadas en 6 núcleos temáticos: creando cosas para jugar, representaciones visuales de juegos, esparcimiento y deportes, caricaturas y garabatos, las reglas del juego del arte y jugar a ser otro. Bueno, el juego como forma de relación con el mundo. El diseño expositivo es del arquitecto Felipe Reino, decíamos que abrió el 5 de agosto junto con otras 2 muestras, la de Cecilia Bruñini, Romance entre el todo y la nada, y la de Daniel Galo, Pensar el tiempo y las cosas, que comparten el concepto de juego como punto de contacto.
1: Y estamos con una de sus curadoras, con María Eugenia Méndez, del área de curaduría e investigación del Museo Nacional de Artes Visuales. Bienvenida, María Eugenia, nuevamente a Efecto Mariposa.
2: Muchas gracias por la invitación.
1: Gracias.
2: Buenas
1: por
2: tardes
1: venir.
2: Para todos.
1: María Eugenia, antes de hablar de específicamente de Somos Jugando, me gustaría hablar un poco sobre el diseño expositivo de no solo de esta muestra, sino de las otras 2 que dialogan de alguna manera con esta muestra y que en definitiva están ocupando prácticamente, o sea, las 2 salas más grandes del museo, ¿no? Contanos un poco cómo se diseñó expositivamente esta propuesta.
2: Bueno, se diseñó con Felipe Reino y un equipo de diseñadores que lo acompaña, trabajando en que el espacio lograra conjugar una diversidad muy amplia de obras y que a su vez mantuviera el relato curatorial, que es el hilo que nos permite ir comprendiendo la propuesta expositiva. El diseño de montaje pensado por Felipe plantea también una dinámica de juego de alguna manera. Uh-huh. Por ejemplo, los textos que habitualmente están en la pared están ubicados en unos dispositivos de madera diseñados por Felipe, que tienen la impronta, digamos, de un panel como con unas patitas, algo muy lúdico, hecho en madera. Uh-huh. Y a su vez, por ejemplo, las obras que son juguetes, creaciones de artistas para jugar, están sobre una gran base que también tiene una estructura que acompaña esta propuesta.
0: En ese sentido, el museo es un lugar, lo hemos dicho muchas veces, muy versátil. Tiene una, sí, dentro de esa estructura enorme, hay mucha posibilidad de manejar el espacio, ¿no?
2: Sí, de hecho, es
1: sobre
2: parte
1: todo,
2: de los cambios.
1: Te quería preguntar sobre todo eso del cambio que sufrió la sala, sufrió entre comillas, ¿no? La sala, la principal de abajo, cuando entras, que no tiene más tabiques. ¿Cómo se planteó también en esa nueva puesta, ¿no?
2: Bueno, Roxana Fabius, la directora del museo y también curadora de las 3 propuestas, junto con María Eugenia Grau y conmigo,

0: y que, bueno, permite en su origen presentar exposiciones con paneles colgando. Entonces, los tapices, en esta dinámica que hay internacional, que hay como una flore del arte textil, la idea también es presentarlo de diversas maneras, y como está sucediendo en el mundo.
1: Claro, y sentían que igual había que tener, porque vi como unas telas veladas así, ¿no?
0: Sí.
1: De alguna manera había que hacer una transición ahí para el Somos Jugando, que va más en los azules.
0: Claro, es para que, si bien están conectadas, cada exposición tiene su individualidad también. Y es una forma de que el artista no se vea tampoco apabullado con la cantidad de obras que hay, que son muchísimas.
1: Sí.
0: Estamos hablando de más de 300 obras que están
1: 72
0: exhibidas.
1: artistas, ¿no?
0: Claro,
1: Es
0: pero
1: mucho.
0: entre todas las propuestas son un montón de obras. Entonces, una forma de que pueda contemplar la obra y que la obra tenga su espacio de diálogo con el espectador era generar esa especie de cápsula con las telas,
1: Claro.
0: que dejan ver de alguna manera, pero
1: Sí.
0: con serenidad.
1: Eso que vos decís, cada obra tenga su espacio de diálogo, es bien interesante porque uno tiene obra grande, de gran tamaño, que además tiene espesor, que tiene textura, y por otro lado tiene pequeñas cosas que se muestran en vitrinas. Digo, son ahí un montón de
0: O
1: maneras.
0: antenas que salen de la pared.
1: Sí, claro.
0: Exacto.
1: Claro, digo, cada una de esas piezas tiene que tener una manera de poder mirarla. Que honre la pieza, digamos, que deje que el público aproveche lo que está viendo, ¿no?
0: Claro.
1: Y perciba lo que está viendo.
0: Claro. Y una de las líneas que estábamos articulando en esta exposición era la diversidad, no solo de épocas y manifestaciones estéticas, sino también de técnicas.
1: Claro.
0: Porque tenemos desde pintura, que es un formato tradicional, dibujo, escultura, pero también tenemos, por ejemplo, videojuego, que
1: Claro.
0: es algo muy
1: ¿Cómo
0: actual.
1: pensaron el digamos, el corpus de Somos Jugando? Porque no es solo acervo del museo, hay préstamos, hay de otros museos, etcétera, particulares también. ¿Cómo lo pensaron? ¿Y por qué precisaban, por ejemplo, pedir en préstamo determinadas obras? ¿Qué era lo que querían expresar, digamos?
0: Bueno, el área curatorial viene trabajando en varias exposiciones simultáneas. Entonces, lo que sucede es que esos temas están vinculados a todas, en realidad. Por ejemplo, unos meses antes inauguramos en la sala 5 Relatos en Proceso, que presenta parte de la colección, en la cual, dentro de los lineamientos de la dirección, está presentar equitativamente, dentro de las posibilidades, artistas mujeres, que, bueno, en el acervo la cantidad es mucho menor.
1: Claro.
0: Entonces, ya en esa exposición, en esa idea de armar los relatos expositivos, tuvimos que expandirnos, porque tuvimos que pedir obras prestadas para compensar esa dolencia y también para una toma de conciencia. No solo del museo, sino para todo, para la sociedad, porque es algo que no es solamente nuestro ese problema. Y lo mismo pasa en Somos Jugando.
1: ¿Qué
0: No
1: huecos
0: solo.
1: tenían que llenar ahí?
0: Y bueno, las artistas mujeres por un lado y el arte contemporáneo.
1: Más la juventud, ¿no?
0: Claro,
1: Hay
0: exacto.
1: una,
0: Sí.
1: una artista que nació en el 94.
0: Sí.
1: Pues, o sea, es
0: Sí.
1: muy joven, ¿no? Digo,
0: Sí.
1: gente muy joven.
0: Sí. Y también eso que es una de las políticas de la dirección es que el museo se abra a las nuevas generaciones y que permita también que exhiban. Por supuesto que todo eso dentro de los lineamientos curatoriales, ¿no?
1: Claro, claro.
0: Pero es un museo que se plantea para las demandas que la sociedad tiene actualmente también.
1: Claro. ¿El juego cómo aparece? Porque también es una relectura del acervo, que después completan ustedes, ¿no?
0: Sí.
1: Pero es como una relectura del acervo del museo, que después que está la idea se completa con lo que ustedes consideran que falta, ¿no? ¿Cómo es que nace?
0: Bueno, todas las ideas nacen del diálogo.

0: momento estábamos hablando del juego, etcétera, y a María Eugenia Grau, mi colega, que se le ocurre brillantemente hacer una exposición
1: Que parece
0: en
1: que
0: un
1: hace tiempo que
0: inicio.
1: quería hacerlo, ¿no?
0: Uf,
1: Lo del
0: sí,
1: juego.
0: muchísimo.
1: Sí,
0: Y
1: sí.
0: se le había ocurrido la idea del Homo ludens, el juego como parte de la condición humana. Y bueno, todas las ideas se van tejiendo con los aportes de todos, que eso es muy importante, porque un palo
1: Claro.
0: solo no hace monte. Y a
1: Claro.
0: raíz de eso es que
1: Se llama
0: surge.
1: igual que la obra de Huizinga, ¿no? Homo ludens como la
0: Claro,
1: obra de
0: es que es
1: Huizinga.
0: parte de nuestros
1: Sí, lo sé, lo
0: fundamentos.
1: sé.
0: Y bueno, esa idea se fue construyendo y devino en Somos Jugando, que es toda una declaración, un postulado de lo que estamos diciendo, ¿no? Somos a partir del juego.
1: Claro, y allí ahí surgen las distintas sectorialidades, digamos, ¿no? El jugar a ser otro, el representar el juego.
0: Claro, porque fuimos estudiando el acervo y los núcleos temáticos van decantando, de ir mirando las obras. El museo tiene cerca de 7.000 obras, así que imagínense el trabajo. Primero algunas que eran evidentes, ¿no? Bueno, Barradas tenía dentro de sus temáticas de representación juguetes. Y bueno, entonces fuimos primero por lo más evidente y a raíz de ir mirando esas obras fueron surgiendo otras. Y ahí se fue tejiendo esa trama que, bueno, nos sorprendió ampliamente.
2: Algunas incluso que no se habían visto.
0: Sí, por ejemplo, de
2: De
0: Petrona,
2: Petrona.
0: ni más ni
1: Petrona
0: menos.
1: con los muñequitos de Disney, yo la verdad que me sorprendió.
0: Bueno, al lado de esa obra hay una que tiene un trajecito militar de niño y enfrente a esa obra, del otro lado del anillo, nosotros le llamamos el anillo de la sala 4, tiene una obra de máscaras de carnaval. Esas obras no salieron nunca del acervo, porque frente a los otros relatos, no es que se hayan dejado de lado, sino que otras obras
1: Claro.
0: claro, acompañaban
2: Otras
0: más esos
2: curadurías, claro,
0: relatos.
2: requerían
0: Claro.
2: otras cosas.
0: Y hay 1.001 obras de Petrona, así que imagínense la cantidad de posibilidades que todavía tenemos.
1: Claro. Y solo la de Magela Ferrero se hizo especialmente para esta muestra, ¿no? Las demás son de otros núcleos, digamos.
0: Claro, hay obras que fueron participantes de Premio Nacional, hay obras que, por ejemplo, hay algunos juguetes que incluso estuvieron, los de Marcelo Larrosa, por ejemplo, estuvieron exhibidos en el Museo Picasso en el marco de un simposio
1: ¿Cuáles
0: internacional.
1: son los de Marcelo Larrosa que
0: Unos
1: no?
0: barcos de
1: Ah,
0: madera.
1: los barcos que están en el segundo piso. Sí,
0: Exacto.
1: que están junto con el caballito de Gustavo Fernández. Sí,
0: Exactamente.
1: sí, sí, sí, sí. Y me llamó la atención una cosa que me sorprendió. Por ejemplo, la obra de Nora Kimmelmann, ella la había presentado, nosotros hicimos el programa, la había presentado en el Museo Zorrilla, la muestra de las sombras atávicas, y era una muestra muy densa, muy oscura de alguna manera, ¿no? Porque tenía que ver con la lucha de la mujer por la equidad, la violencia de género. Y sin embargo, eso está sacado de ese contexto, de esa muestra, y está puesto en lo lúdico, ¿no? Y son esas niñas, ¿no?
0: Sí.
1: Colgando, digamos. Es distinto, ¿no?
0: Tiene la doble condición. La representación sigue siendo la misma, solo que el contexto quizás
1: Claro.
0: hace que acercarnos al significado implica acercarnos más a la obra. Porque cuando se acercan, enseguida el espectador ve esas mujeres con los puños, con los
1: Cerrado,
0: guantes de
1: lo
0: box,
1: sé.
0: como ojerosas, golpeadas. Obviamente es una obra muy fuerte y por el otro lado guarda esa condición tan cercana, quizás para nosotras las mujeres, que es el arte textil, ¿no? Sí,
1: Claro.
0: sí.
2: Hay en el concepto de juego también, en el apoyo teórico que ustedes trabajaron, la diferencia entre el juego con reglas y el juego libre, digamos, ¿no? El juego, no sé, el que cualquier niño practica, de los dos, ¿no? Digamos,
0: Sí.
2: el juego con reglas, desde los juegos de mesa hasta, no sé, la escondida, digamos, y después juegos libres. ¿Eso cómo influyó en el relato curatorial? ¿Cómo, digo, tiene un peso en la muestra?
0: Sí, quisimos darle, igual que a todo el resto de los núcleos, un destaque. Hay un núcleo que es las reglas del juego y del arte. Uh-huh. Hay artistas que se ponen reglas para crear sus propias obras. Y a su vez comparte con el juego no solo la misma característica de las reglas, sino la dimensión de que el juego libera por el otro lado.
2: Claro.
0: El acto de jugar nos permite crear mundos distintos. Uh-huh. Ser personas distintas. De hecho, hay otro sector que se llama jugar a ser otro, por ejemplo.
2: Sí, claro. Uh-huh.
0: Y es verdad, el niño también se pone reglas para jugar, incluso creando sus propios personajes o mundos.
2: Universos que están ahí, claro. Mientras se juega están ahí y son reales para
0: exacto,
2: los niños.
0: Exacto, sí,
1: sí. Y está el deporte también, ¿no?
0: Por supuesto.
1: Que eso, como siempre.
0: Hay varias obras sobre fútbol.
1: Ah, sí, sí. Está, bueno, nos escribía una oyente que decía, creo que hay una obra de Federico Arnaud, sí, justamente el futbolito. Sí. Se llama El Juego de los Milagros, en realidad es un futbolito hecho de representaciones religiosas, ¿no?
0: Claro.
1: Y bueno, lleva su buen espacio, ¿no? Ese futbolito.
0: Sí, y está también muy cerca de una obra en metal de Lilian Lipschitz, que es un homenaje al fútbol también. Y está también el afiche
1: del
0: que es
1: mundial.
0: Conmemorativo del Mundial, sí. Claro.
2: Sí, ¿qué peso tiene el fútbol en esa muestra para ustedes?
0: Tiene un destaque porque también es parte destacada de nuestra cultura.
2: Claro.
0: Hay una obra muy, muy blanca, que es de Bruno Widmann, que es un homenaje también al Estadio Centenario, que es parte de nuestro, sí, claro, repertorio, sí, en la,
1: sí,
0: ciudad.
1: Sí, sí, sí. Y está la torre de Pilar González también, que es los luchadores así todos gorditos, que es una de las obras más conocidas de ella, ¿no?
0: Sí, sí, exacto.
1: Y que uno se desorienta y dice, ah, esto está acá, ¿no? Uh-huh. Uno ve muchas veces algunas obras como muy vistas, muy vistas, muy vistas, pasa, bueno, con Petrona también, y la ves en este momento en otra sintonía, ¿no? Y en otro lugar.
0: Claro.
1: Y eso también te sorprende, ¿no? Es una,
0: sí,
1: forma de sorprender.
0: Y en esto del diálogo de las técnicas, además del videojuego, del grupo de Unicorns.
1: No pude jugar. Me tengo que sentar con más tiempo.
2: ¿Por qué? Porque había mucha cola.
1: Me tenía que sentar con el joystick, que me cuesta todavía. Sí. Mi hijo me putea porque dice que no sé jugar con el joystick. Y era como que demasiado, ¿no? Me dice, no.
0: Bueno,
1: lo tengo que llevar a él.
0: Claro, y a unos metros hay un sector que es sobre el garabato. Algo que todos hemos hecho en algún punto de nuestra vida. O muchos puntos.
1: Uh-huh. Y varios superhéroes también.
0: Muchos superhéroes. Y por allí también hay una obra de Frank Cunha, que él genera un dispositivo con una tabla.
1: Ah,
0: y
1: sí.
0: Cuando va a trabajar, él va dibujando lo que ve en la ciudad.
2: Con la tabla encima.
0: Exacto. Entonces las hojas pasan a ser un universo de elementos de todo aquello que él fue registrando. Y a su vez hay un video, un audiovisual, que hizo con otra artista, que representa esa acción.
1: Claro.
2: Claro.
0: Como guardar ese acto performático.
2: Ah, bien. Sí. También hay de alguna manera algún rescate, ¿no? Ustedes recién hablabas, bueno, los jóvenes, un lugar, pero también hay por algún lado rescate de figuras que estaban un poco escondidas o olvidadas.
0: Bueno, eso siempre intentamos que suceda. Incluso, por ejemplo, no solo figuras, sino algunas obras que de repente hacen mucho tiempo, como las de Petrona, que no salían.
2: Claro.
1: Y decime, me quedé pensando después de verlo, nunca lo había visto, me parece, las barajas charrúas que están atribuidas a Tacuabé. ¿Sabes algo de esa historia?
0: Sí, esas barajas llegan a nuestros días a través de un investigador del siglo pasado, inicio del siglo pasado, que registra los dibujos, pero las cartas, que originalmente eran de cuero, se perdieron,
1: claro,
0: en el tiempo.
1: Entonces, están los diseños.
0: Exacto. A raíz de esas narraciones, otro investigador recrea los dibujos y llegan a la exposición a través de un juego que fue creado por artesanos uruguayos que toman esas imágenes y las generan en cartas. Así que es todo un, claro, un hilvanar del tiempo, sí, sí, para, sí, poder llegar a tener eso a nuestros días. Están atribuidas, esa es la realidad, pero muestran también el contacto y la influencia de la cultura europea, porque, obviamente, están muy vinculadas a la baraja española.
2: Claro, obviamente, de alguna parte aparece la inspiración.
0: Claro.
2: Para que se haga acá, en esta parte del mundo, sobre cuero un diseño.
0: Sí, ¿y por qué no ponerlos? Museo, claro, de Artes Visuales.
2: Obviamente, claro, obviamente.
0: Y era el momento.
2: Obviamente. Me quedé pensando, la obra, decía Carolina, la única que fue hecha expresamente es la de Magela Ferrero. ¿Por qué el pedido explícito? ¿Fue por encargo? ¿Fue casualidad? ¿Cómo fue?
0: Bueno, en esta propuesta de ir buscando a ver los artistas nacionales si tenían propuestas lúdicas o vinculadas de alguna manera, la directora se puso en contacto con Magela y hablaron la posibilidad, y bueno, surgió que se realizara esa obra.
2: Bien. Perfecto.
1: Que va a tener dos talleres además, ¿no?
0: Sí.
2: Hay una cantidad de actividades.
0: Muchísimo.
2: Culturales, de movidas asociadas a estas muestras, pero muchas.
0: Muchísimo. El área de programas públicos, que está a cargo de Cede Viñolo, trabaja mucho para poder generar no solo propuestas en torno a las exposiciones, que son activaciones para que la gente siga viniendo, uh-huh, sino también muchas propuestas en el auditorio del museo, desde ciclos de cine para niños, también para adultos, o sea, es para todo público, sí, todas las actividades. Hay presentaciones de libros, o sea, el museo está teniendo muchísima actividad. Por ejemplo, las tardes de jardín, que se hace una en cada temporada, sí, sí, sí, de las estaciones.
2: Ahora viene la época hermosa para...
0: Sí, no, y les puedo decir que incluso en invierno vino, sí, muchísima gente. O sea, se está disfrutando mucho el museo. Para que tengan una idea, estamos teniendo sostenidamente más de 1,000 personas, estoy hablando de 1,300 aproximadamente, por cada fin de semana.
2: Sí, esta muestra, sí, sí, enseguida que abrió, 3,000 personas, ¿no?
0: Sí, muchísimo.
2: Está bien, sí.
0: Sí, y después, bueno, el área educativa del museo, a cargo de Fabricio Guaragna, también está trabajando mucho con las becarias que tienen en el museo para generar también mediaciones que acerquen las obras a todos los públicos.
1: Claro, claro, claro, claro.
2: Ahí hay participación también de los propios artistas, ¿no?
0: Sí.
2: Artistas por ellos mismos, artistas contados por otros, ¿cómo es?
0: Artistas en sus propias palabras.
2: Sí, en sus propias palabras.
0: Que acompañamos desde el museo, que ellos presenten cómo es que esas obras fueron concebidas, en qué contextos. Y en vez de que nos escuchen a los mediadores, es mejor que el artista lo diga en sus propias palabras. Surgen anécdotas. Es muy interesante porque el público hace muchas preguntas.
2: Sí, claro.
0: Así que es una forma de acercar también el público al artista.
1: Uh-huh. Este viernes está Nicole van der Hoet.
0: Sí.
1: ¿Es la de la cerámica?
0: La cerámica. Sí. Es una artista de Maldonado que trabaja desde lineamientos constructivistas.
1: Ahí está.
0: Ella tiene el taller que se llama Sedartes, allá, uh-huh, en Maldonado, en la campaña Carolina. Y bueno, la vamos a tener en el museo.
1: Pero van a tener muchos más.
0: Muchísimos.
2: 14 en sus propias palabras, 2 en palabras de otros. ¿Quiénes?
0: Bueno, en realidad, en ese sentido, sí, varios de los artistas que vienen... que nos cuentan desde sus palabras las obras, nos van acercando a esas obras. Y las otras personas, que están disponible toda la información en la página web, fueron planificadas por el área de programas públicos.
1: Claro. Ahí está. ¿Y las maratónicas, que son varios
0: presentaciones
1: artistas?
0: De los artistas en corto tiempo. Son bien. Unos 15, 20 minutos donde intercambian con el público y presentan sus obras.
2: Varios bien. Artistas el mismo día, digamos.
1: Sí, el sábado 26, Analía Sanleris, Marcelo La Rosa, Gustavo Fernández y Francisco Cuña. Y después la otra maratónica es el mes que viene, el 24 de octubre, con Seida Lanz. Me encantó esa obra de las nenas jugando, que los une la... Es esa, ¿no?
0: Sí, está la cuerda. Al lado de Carmelo Arzado, no, ni más ni menos.
1: Pero bueno, pero sí. A Carmelo lo conozco, a sí, ella sí, no sí. La conocía. Seida Lanz, joven también.
0: Sí, sí, sí, sí.
1: Bueno, Seida Lanz, Nora Kimmelman, Carolina Gil y Santiago Tabela.
0: Carolina Gin es la artista bien joven.
1: De la del 94, exactamente. Sí. Eso es el sábado 24, esa es la segunda maratónica.
2: Bueno, ¿y los campeonatos de juego de cartas?
0: También presentes.
2: ¿Qué campeonatos? ¿De qué?
0: Bueno, se van a hacer en Tardes de Jardín. Estuvo la propuesta de que no solo hubiera música y también hubo libros, sino también se hizo campeonatos de ajedrez.
1: Ajá. Ay, porque hay más de un ajedrez en la muestra.
0: Está el de Carlos Musso y el de Federico Méndez, con improntas muy diferentes.
1: Pero divinos.
0: Sí.
1: Van a derrubarme muchas cosas.
0: Y bueno, con las cartas está el colectivo La Truca, que es un colectivo transfeminista, y que esas cartas, que terminan siendo como una denuncia también, van a permitir, a raíz de la exposición, que el colectivo trabaje también enseñando y haciendo campeonatos de truco.
2: Ay, me encanta.
1: Es divino.
2: Golpeo la
0: Yo
2: mesa.
0: Ahí no sirvo porque no sé jugar al truco.
1: Por supuesto, no faltan las...
2: El mejor juego ever.
1: Por supuesto, no faltan los juguetes de Joaquín Torres García, sí. Las muñecas de Lassie, ¿no? Está, bueno, Linda Cohen también, con sus edificios. El Sandrada con sus tamboril.
0: Sí.
1: Bueno, todo eso, la segunda planta, hay mucho juguete, ¿no?
0: Sí, sí, está el juego representado, el juego y el juguete representado, y los juguetes o creaciones lúdicas hechas por artistas. Y ahí, en eso que mencionabas de Torres García, él, dentro de su pensamiento, plantea una condición humanista del juego.
2: Sí.
0: Entonces es muy interesante verlo en relación a la producción de él y del resto, ¿no?
2: Claro.
0: Una mirada que actualmente nos viene muy bien.
2: Sin dudas, sin dudas. Bueno, ¿qué se viene para...? Esto estamos hasta febrero, o sea que...
0: Sí,
2: museo...
0: pero van a suceder cosas antes.
2: Van a pasar cosas
1: ¿Qué
2: antes.
1: ¿Qué va a suceder? ¿Qué?
0: Bueno, estamos trabajando en una exposición retrospectiva de la artista Linda Cohen.
1: Ah, qué lindo.
0: Que todos la amamos.
1: Sí.
0: Y que va a ser...
1: Que falleció este año, ¿no? O
0: sí.
1: El año pasado.
0: Este año.
1: Este año.
0: Va a ser... el año pasado, ahora me generaste
1: duda. Yo también,
0: duda,
1: yo me...
0: Pero,
2: me parece que fue este año.
1: O sea que ya a mí me parece también, sí.
0: Es una exposición que es un debe y va a abarcar muchas etapas de su creación. Una exposición muy grande.
1: Este año. Mira, se murió el día de mi cumpleaños, el 21 de enero de este año.
0: Ah, sí.
2: Sí.
1: Parecía que con 103 este año. Años.
0: Sí,
2: increíble. Una belleza, además, su trabajo es hermoso.
0: Sí.
2: Hermoso, hermoso. Así que se viene retrospectiva, mucha obra tiene, es una gran producción la que tiene, ¿no?
0: Sí. Y vamos a poner también una instalación que elaboró ella. Así que el museo va a seguir con mucha actividad.
1: Bien, ¿eso para el año que viene o durante este año?
0: En noviembre.
1: En noviembre, perfecto.
0: Fines de noviembre.
2: Muy bien, ya nos enteraremos.
0: Y también va a haber una instalación en Sala 1 de Harun Farocki, un artista contemporáneo, fallecido, que trabaja también con audiovisual.
1: Bien.
0: Así que hay para todas las generaciones.
1: Bien.
0: Todos los gustos.
1: ¿Y Blanes vuelve a la sala de abajo o se queda...? Por allá
0: bueno,
1: arriba.
0: Va a quedar arriba. Algo que también hicimos es como desmitificar que la sala 5 es la emblemática.
1: Es una, es una impresión agarrar para la derecha y no ver la fiebre amarilla.
2: Sí.
0: Bueno, nos han dicho, sí. Algo que también nosotros meditamos mucho lo que vamos a hacer, pues sabíamos que guardar la obra.
2: Hay algunas cosas sagradas.
0: Tan emblemática. Pero la realidad es que. Hay que naturalizarlo más. Las obras, como bienes materiales, necesitan descansar. Y eso es algo que hablamos bastante con Nelson Pino, que es el conservador del museo, cuyo trabajo es fundamental también. Y a veces son compañeros que el trabajo de ellos no se ve, pero sin el trabajo de ellos no puede ocurrir el resto.
1: Claro.
0: Y el trabajo de conservación implica también considerar el descanso de la obra.
2: Sí.
0: Porque las obras en sala están sometidas a fluctuaciones de humedad y de temperatura, y el que descansen permite que la obra se siga conservando en el tiempo.
2: Pero además, te acostumbras a verlo y va perdiendo también, ¿no?
0: Sí, y cuando
2: vuelvas
0: a salir...
2: Siempre está ahí, como
0: dice
2: Carolina, agarrás para la derecha y sabés que está ahí, es parte del paisaje.
0: Exacto.
2: Entonces, bueno, otro día vuelve con...
0: Pero pusimos en la sala 5 una obra también del mismo porte, de la familia de Blanes, que hacía bastante tiempo que no salía del acervo. Así que Blanes sigue muy bien representado.
2: Muy bien. Está muy bien, bueno. Está muy bien.
1: Muy bien, pero que vuelva la fiebre amarilla, por favor.
0: La vamos a poner, no hay duda.
1: María Eugenia, bueno, mucho éxito para lo que se viene y bueno, nos encontramos en cualquier otro momento.
0: Gracias a ustedes por invitarnos y los esperamos por el museo.
1: Gracias.
2: María Eugenia Méndez en Efecto Mariposa, somos jugando el título de hoy.
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0: Vamos con el amigo John Huizinga. Escribió de mucha cosa, ¿no, el señor?
1: Sí, un crack.
0: No, no sé si se pronuncia así porque hay una cosa acá para... unos fonemas para pronunciar que son raros, ¿viste?
1: Sí.
0: Johan...
1: Johan Sebastián Mastropiero.
0: Bueno, resulta que se ocupó mucho de la historia cultural europea, mirando el pasado, pero habló sobre la Edad Media, sobre las costumbres de la corte, sobre muchas cosas.
1: Exacto, sí.
0: Pero en definitiva
1: tiene
0: me
1: obras
0: parece que,
1: como cumbres, digamos.
0: Sí, ¿no? Pero parece que la ineludible es Homo Ludens.
1: Sí, exacto, porque una me parece que lo que tiene Homo Ludens es que sigue dialogando con el presente, ¿no?
0: Sí.
1: Es como que es todavía actual.
0: Dice acá, sigue ayudándonos a entender cómo viven,
1: claro.
0: Sueñan y se desmoronan,
1: claro,
0: las civilizaciones. Mirá vos.
1: Él tiene varias obras conocidas, muy famosas. Una es El Otoño de la Edad Media, de 1919, y la otra es una biografía de Erasmus. Y claro, Homo Ludens, que es del 38 y que habla justamente el tema de la de quiénes somos en el juego, es la que está más actual y por eso,
0: sí,
1: todavía sigue siendo una obra de referencia. Él habla como que el juego no es una pérdida de tiempo, no es un intervalo infantil entre cosas serias, sino que es una dimensión fundamental del ser humano, incluso matriza la cultura. Estamos,
0: sí,
1: hablando del año 38,
0: claro,
1: ¿no?
0: Claro, es una cosa que, ojo, hoy tenemos asumida, pero que en ese momento fue como una revelación.
1: Te voy a decir, miren, una cosa, en el año 38 todavía el niño no era considerado niño.
0: Por eso, ¿no? Mucho menos, no, el juego, una cosa útil,
1: no existía,
0: digamos,
1: la ONU que diga, sí, el niño es un niño, ¿no? No había esa concepción. Entonces, me parece que lo novedoso y lo revolucionario es eso, ¿no? Es como él ve el juego en el ser humano, niño y demás, ¿no? Bueno, dice, el juego en su visión produce orden, crea reglas, delimita un espacio y un tiempo separado de la rutina y construye significados compartidos. Él dice, esto es lo que te va a ayudar en la vida.
0: Claro.
1: O sea, todas estas cosas son lo que vos vas a aprender para otros ámbitos de la vida. Y eso te lo da el juego, ¿no? Bueno, muchas actividades que consideramos elevadas o disciplinadas revelan una raíz lúdica. El derecho, la guerra ritualizada, la religión en sus formas más simbólicas, la competencia social e incluso ciertas prácticas políticas. Entonces, lo que dice Huizinga es, no es que todo sea un juego, sino que la cultura, para estructurarse, necesita formas en las que el ser humano justamente experimenta las reglas, las ficciones, las identidades, las pruebas. Bueno, todo eso está en el juego y todo lo podemos hacer desde niño, ¿no?
0: Exactamente. Es interesante que él dice que el juego es un gesto serio precisamente porque no coincide con la utilidad inmediata, claro, con lo que conocemos como productividad, digamos, una actividad que vale por sí misma, que sustrae al individuo de la pura necesidad y lo sitúa en una dimensión totalmente simbólica. Salir de la rutina cotidiana no es una evasión vacía, es una manera de reactivar la creatividad, el sentido, la pertenencia y la imaginación. Y eso explica por qué Homo Ludens sigue siendo citado cuando se habla de deporte, de teatro, de diseño, de videojuegos, de performance, de educación, dinámicas sociales en línea.
1: Un crack.
0: O sea, Huizinga sigue siendo hoy un referente, ¿no?
1: Hay que decir que Johan Huizinga nació en 1978... murió en 1945, bueno, un gran estudioso, profesor de la universidad, él nació en Países Bajos, fue profesor de la Universidad de Leiden hasta 1942, cuando los nazis cerraron la universidad y lo mantuvieron prisionero hasta poco antes de su muerte. A pesar de eso, sí, él siguió
0: Era
1: trabajando.
0: Era muy peligroso lo que escribía.
1: Claro,
0: año.
1: Obviamente. Esa obra tan luminosa para los nazis era realmente un peligro.
0: Exactamente. Muy bien, bueno, tenemos que cerrar por acá.
1: Sí.
0: Y después de la pausa, con música, recorremos obras de arte, grandes obras de arte, que han representado el juego.
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1: Bueno, estamos jugando nuestro título hoy en Efecto Mariposa. Tengo mensajes, Daina.
2: ¿Adivina
1: de quién?
2: Bueno, ¿de Gustavo?
1: No, a Gustavo todavía no lo vi.
2: ¿Del Néstor y la Miriam?
1: Sí, porque dice, están destinadas a que los siga la familia. La Viviana Ruiz, nuestra segunda entrevistada,
2: sí,
1: es sobrina del Néstor y la Miriam.
2: No puedo creer, pero están en todos lados.
1: Es increíble.
2: Gracias a Néstor y Miriam por la foto que nos mandaron.
1: Divina,
2: preciosa.
1: Divina foto, gracias. Bueno, dice, los escuchamos luego como de costumbre, aunque la repetidora de San José no está emitiendo.
2: ¿Cómo?
1: Ah, escuchamos por la 1050. ¿Cómo? No, a veces viste que se corta. Avisanos, sí. Néstor o Miriam, si sigue así, porque a veces se corta, sí, por poquito tiempo y después vuelve.
2: San José 95.1, ¿no? Por,
1: sí,
2: lo que estoy leyendo ahí.
1: Sí, exactamente.
2: Arriba de no quitar, por favor.
1: Sí,
2: San José.
1: No quitar, por favor. Bueno, muy buena propuesta. Después, una oyente que nos decía que estaba la obra de Federico Arnaud y El Arca de Noé de Cecilia Brugnini. Sí, vayan a ver lo que son los tapices de Cecilia Brugnini, son realmente impresionantes. Y después nos mandan un PDF que no lo puedo abrir ahora. Dice, ¿le va a interesar a la entrevistada este trabajo? Bueno, lo vemos y se lo mandamos. Y Mabel dice, mis nietas viven en un edificio todo enrejado, hay cerca de 30 niños y niñas menores de 9 años, nunca salen a jugar ni se conocen, supongo que están con las pantallas, es muy grave. ¿Qué personas dejamos para la sociedad del futuro? Bueno, sí, hablando del juego, ¿no?
2: Sí. Eso es de las cosas que más ha cambiado. Yo recuerdo que en mi casa lo más común era que te tuvieran que llamar para que entraras, porque
1: sí,
2: vivías en la calle,
1: sí,
2: ¿no?
1: Sí.
2: Y vinieran a golpearte la puerta a tus amigos y decir, ¿sale fulano?
1: Sí.
2: ¿Sale a jugar?
1: Sí.
2: ¿Sale mengano? Y te llamaban a comer, o vos volvías muerto de hambre,
1: sí,
2: pero después, o
1: sí,
2: hacer los deberes, pero después era fuera, invierno y verano.
1: Es cierto. Hoy los niños están más institucionalizados, están más tiempo en la escuela y en el liceo. Igual te voy a decir, Mabel, que esto cambia después cuando son adolescentes, se van de la casa.
2: Después se van
1: se
2: de
1: juntan
2: nuevo
1: en el parque, se juntan en la rambla, no quieren volver a casa y vuelven,
2: sí,
1: como a ser niños en ese sentido.
2: Está bien. Igual son otros tiempos, ¿no? Yo ahora no dejás a un gurí de 5 años solo en la vereda.
1: Sí, no. La verdad que no.
2: No lo dejás.
1: Lamentablemente
2: entonces,
1: no.
2: Yo
1: no.
2: Siempre digo lo mismo, me acuerdo cuando yo andaba en bicicleta en mi barrio, lo único que mi madre me pedía era que cada tanto tocara timbre cuando pasaba por la puerta.
1: Mira,
2: y estaba horas en bicicleta.
1: ¿Solo cómo suben los autos las veredas para estacionar o para entrar a un garage?
2: Sí,
1: solo con eso ya me da miedo dejar a mi hijo jugando
2: yo
1: ahí.
2: Yo creo que depende de los barrios también, ¿no? Nosotros estamos hablando mucho de clase media, de una vida,
1: sí,
2: que tiene extremos.
1: Sí,
2: hay,
1: sí,
2: extremos donde las vidas son totalmente distintas.
1: Por supuesto,
2: distintas, ¿no?
1: Ni que hablar, ni que hablar.
2: Pero
1: yo no estoy hablando
2: es
1: ni siquiera
2: que
1: una situación de inseguridad de ciudadana. No, estoy hablando de que la gente está como loca.
2: Sí, totalmente.
1: Anda como loca, te sube una moto por la vereda, te sube una bicicleta eléctrica, te sube un auto y el niño está ahí.
2: Sí.
1: O sea, para mí esa es la mayor inseguridad cuando hay un niño chico,
2: sí,
1: jugando en la vereda que está además papando moscas, ¿no?
2: Sí.
1: En Babia.
2: Sí. Bueno, de eso habla el Sabalero, de aquellas, de aquellos niños, ¿no?
1: Exacto.
2: En esta canción que fue compuesta en el 62 y que reflejaba Juan Lacase, la vida en Juan Lacase y en muchos lugares, ¿no? Se registró y publicó por primera vez en el 69 dentro del disco debut que se titulaba Canto Popular. En la década del 70 la canción trascendió fronteras, se hizo famosa en toda América Latina gracias a las versiones de artistas como Jorge Cafrune y sobre todo Leonardo Fabio. Me acuerdo que es una versión. Sonaba en todos
1: lados
2: en ese momento. En el 69 sonaba en todos lados. Y funciona como un puente nostálgico hacia la niñez, la imaginación, la imaginación colectiva de una época más sencilla, y se convierte en un himno generacional también, ¿no? El bochón de a medio. ¿no? Te juro, no te pago, aunque gane el matón. 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
1: El bochón nunca.
2: Nunca, nunca se podía perder el bochón.
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1: Bueno, todo esto para recorrer algunas obras de arte inspiradas en juegos, y comenzamos con Juego de Niños, de 1560. Año 1560, de Peter Bruegel, el
2: Ay,
1: viejo.
2: Cómo lo amo, cómo
1: sí,
2: lo amo.
1: Acá lo amamos, somos fans.
2: Cómo lo amo, me encanta.
1: Mil de aura, Peter
2: Igual
1: Bruegel.
2: Igual te voy a decir una cosa, que nunca sé muy bien cuál es el viejo, el joven.
1: No importa.
2: Lo amo. Todo lo Al mismo. Que sea, lo amo.
1: Bueno, una de las obras más famosas del Renacimiento flamenco, que documenta con gran detalle a más de 200 niños practicando cerca de 80 juegos populares de la época, como el aro, las tabas, los zancos y las volteretas. En esta obra, el pintor flamenco Peter Bruegel nos ofrece todo un catálogo de juegos infantiles. Entre las más de 200 figuras que aparecen en ella, no se encuentra ni un adulto. Los protagonistas son los niños, y concretamente el juego y la diversión.

0: Bueno, estamos escuchando una de las canciones más emblemáticas de Canciones para no dormir la siesta. Es un recuerdo increíble de cómo la música también formaba parte de la resistencia.
1: Inolvidable.
0: Y cómo una canción, casi una canción para dormir, se transformó en eso. Gonzalo Moreira contó en algún momento para el diario El País la historia de esta canción, que integró el disco de los 10 años de Canciones para no dormir la siesta, que fue el disco que más funcionó de canciones, uh-huh. Disco doble de platino y varias cosas más. Canciones hacía algo que era inusual en la música uruguaya, canciones para niños con letras optimistas y un poco de rebeldía adulta para hablar de cosas que no se podían decir. Fue un lenguaje que crearon ellos y que fue entendido y adoptado por los uruguayos. En eso, dice Moreira, la responsabilidad es de Horacio Buscaglia, el entrañable corto que nos mira desde el cielo y que tiene que estar orgulloso de la letra que hizo. Cuenta que el corto le dio una estrofa y un pedazo del estribillo y en base a eso empecé, dice Moreira, a componer melodías hasta que se llegó a la que tiene ahora. Y el corto no terminaba la letra nunca.
1: Y sí.
0: Eso, mirá, tal cual el corto Buscaglia, re capaz. Y había que grabar. Cortito, ¿cuándo terminamos la letra? Le preguntaba, porque era muy exigente, muy complicado para decir abrazale. La canción estaba bárbara y él le quería seguir dando vueltas. Le dio tantas vueltas que quedó terminada 3 semanas antes de grabarlo. O sea, increíble. Tuvimos que aprender la letra de apuro. Pero estuvo muy bueno. Era otra época, éramos muy chiquitos y rebeldes, dice Gonzalo Moreira en esta nota donde cuenta algo de Canciones para no dormir la siesta y esta canción en particular.

0: Bueno, sigamos con algunas obras que representan juegos, y en este caso es La gallina ciega de Francisco de Goya, una obra de 1789. Bueno, 2 años antes Goya había recibido el encargo de realizar los cartones que servirían como modelo a los paños del dormitorio de las infantas.
1: Mirá vos.
0: En este óleo, perteneciente a los cartones para tapices, se ve un grupo de jóvenes aristócratas que se divierten jugando al tradicional juego de la gallinita ciega en un ambiente alegre y festivo. Goya también dedicó una serie completa a juegos populares infantiles. Este es el único cartón que llegó a pintarse de la serie destinada al dormitorio de las infantas.

0: La la la la la. La canción se llama Feel Like Jumping, o sea, sintiéndose como saltando. Ay, me siento lindo, como saltando.
1: Qué lindo saltar.
0: De Marcia Griffiths, es un clásico del rocksteady jamaiquino.
1: Bueno.
0: Fue lanzado en el año 68 bajo el sello Studio One del productor Clement Coxon Dodd. No los conozco, pero la canción fue escrita por Bob Andy, un influyente cantante y compositor de Jamaica, especialmente para la joven voz de Griffiths, de Marcia Griffiths. Se convirtió en el primer gran éxito como solista de esta cantante a los 18 años. La letra expresa una emoción de alegría tan profunda y desbordante por el amor que la protagonista no sabe cómo contenerla y siente deseos de gritar, de llorar, pero sobre todo de saltar de felicidad.
1: Muy bien.
0: Musicalmente la pista toma un ritmo vibrante con un distintivo toque de trompetas y los icónicos coros del la la la que definieron la época dorada del rocksteady y la transición al reggae temprano.

0: Bueno, y llegamos a Joaquín Sorolla, maravilloso pintor español que, bueno, pinta a los niños las playas y los jardines como ninguno, ¿eh? Realmente. En este caso, la obra es Saltando a la Comba, saltando a la cuerda, digamos, de 1888, una bella representación luminosa de la infancia donde el pintor impresionista captura el movimiento y la vitalidad de niñas jugando a saltar a la cuerda. Fue pintado en el verano de 1907. Ahí me quedé. ¿No era de 1888? Bueno.
1: No sé.
0: Fue pintado en el verano, sí, durante la estancia de Sorolla en San Ildefonso. Representa a su hija pequeña Elena saltando a la cuerda con otras niñas alrededor de una fuente de uno de los jardines del Palacio Real Segoviano.

0: se lleva todo el ganador, ¿eh? El ganador se lleva todo. ABBA se llevó todo, pues ganaron todo.
1: Obvio.
0: Tuvieron su momento de fama, largo momento de fama, con cantidad de canciones que no vamos a olvidar nunca. Y que,
1: nunca.
0: Bueno, nuestros amigos...
1: No los vamos a olvidar nunca.
0: Nunca, queridos cuatro. Nunca. En realidad, además le han hecho un lindísimo homenaje en el cine, con las películas de Mamma Mía y todo lo demás. O sea, divino. Esta canción nació, bueno, en 1980, en medio de la dolorosa separación de sus integrantes Björn y Agnetha, que eran pareja. O sea, que tiene esa historia. Björn,
1: ¿y quién se llevaba todo?
0: Björn escribió la letra una noche tras beber una botella de coñac inspirado por los sentimientos de pérdida de un divorcio.
1: Mm.
0: El título inicial era La historia de mi vida y tenía un ritmo más alegre que la versión final.
1: Claro.
0: Benny Andersson y Björn la trabajaron en los estudios Polar Music en Estocolmo buscando una balada sincera sobre el fin de una relación.
1: Ajá.
0: Björn le dio la canción a su ex esposa Agnetha para que la interpretara, y fue un momento muy emotivo y extraño para los dos. Aunque muchos la consideran autobiográfica, los autores aclaran que no refleja exactamente su divorcio, ya que terminaron en buenos términos, pero sí captura la esencia de cualquier ruptura difícil, dicen. La pista forma parte del séptimo álbum de estudio del grupo, Super Trooper,
1: Super
0: y se convirtió en uno de los mayores éxitos mundiales de la banda ABBA.

0: Bueno, este es un clásico, ¿no? Paul Cézanne, Los jugadores de cartas, mm-hmm. de 1890 a 1895, una serie icónica.
1: Te iba a decir eso, me da la impresión de que había una cantidad.
0: Son varias, sí. Son varias pinturas post-impresionistas que retratan de manera sobria y concentrada a campesinos franceses sentados en una mesa mientras juegan una partida de cartas.

Este es uno de los 5 cuadros que sobre naipes que realizó Cézanne en la década del postimpresionismo. En 2012, Los jugadores de cartas pasó a ser la obra más cara del mundo, $250 millones, hasta que su colega Paul Gauguin le robó el puesto en verano del 2015.

0: Bueno, a Joaquín Sabina se los dejamos para dentro de un rato. Vamos a volver con Joaquín Sabina. Jugar por jugar es esta canción. Tenemos algunos cuadros más, obras maestras del arte que representan el juego, pero ahora vamos a hacer una pausa porque tenemos que compartir con ustedes la charla con Viviana Ruiz sobre juegos y rondas tradicionales del Uruguay. Viviana es profesora de historia egresada del Instituto de Profesores de Artigas, música, compositora e intérprete de música popular. Con ella volvemos.
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3: Si algunas de estas voces que estamos escuchando es de alguien que está por ahí en sintonía cuando en la escuela jugaba esto, sí. ¿No? Pues estas son grabaciones hechas in situ, en los recreos de las escuelas.
4: Esa es en la Ciudad Vieja, es un juego de niños y niñas que está en la película de la que vamos a hablar.
3: Atención, oyentes que jugaron en la farolera en la Ciudad Vieja en los 60.
4: Año 66, más o menos.

0: región. Y si nos acosan, diríamos que algunas de estas canciones están vigentes en toda la plenitud terrestre. Lo importante no es que dos canciones infantiles coincidan en regiones remotas, sino que todo el sistema rítmico, melódico, tonal, sea el mismo. Y esto es lo que ocurre en todo el estrato de la llamada cultura occidental. Esto dice este libro del que vamos a hablar ahora.
1: Estaba pensando en la producción de Lauro Ayestarán para la música uruguaya y bueno, y me sorprendió saber que le había dedicado tantos años y tanto trabajo a lo que era la cultura infantil, el cancionero infantil, los modos de juegos musicales infantiles. Y esto es algo que pone en valor este libro del que vamos a hablar, de Juegos y Rondas Tradicionales del Uruguay, del que vamos a hablar con Viviana Ruiz, que es profesora de Historia, egresada del Instituto de Profesores Artigas, es música, compositora e intérprete de música popular. Desde 2005 realiza actividades como docente en ambas disciplinas, en instituciones de educación formal y no formal, y desde 2011 forma parte del equipo de trabajo del Centro Nacional de Documentación Musical, Lauro Ayestarán. Viviana, bienvenida a Efecto Mariposa. Un placer tenerte acá con este trabajo, que es por un lado un libro, por otro lado es una película. Me contabas fuera de micrófonos que estaban separadas y se unieron de una manera muy loca, ¿no? Porque uno piensa que cuando ve este libro y ve el CD atrás para poder ver la película, uno piensa que fue todo junto, ¿no? Y que se trabajó todo junto. Me decías que no, que hubo que unir esas dos cosas.
2: Sí, tiene que ver un poco con el trabajo de dos instituciones. Una es el CDM, el Centro Nacional de Documentación Musical Lauro Ayestarán, que tiene el acervo Ayestarán. Y otros archivos también, pero básicamente nació con el fin de conservar y preservar el archivo de Lauro Ayestarán y de su esposa. Y por otro lado, el Archivo General de la Universidad de la República, que tiene en su acervo el archivo del Instituto de Cinematografía de la Universidad de la República. En cierto momento nos dimos cuenta que había dos partes de esta publicación que estaban cada una en uno de los archivos, la película por un lado y el resto de los documentos como que formaban parte de esta idea y concepción supervisada por Lauro Ayestarán. Esta publicación sobre juegos y rondas tradicionales del Uruguay, que estaba filmada con su asesoramiento, con el trabajo de Mario Handler, Eugenio Hinz y la asistencia de Jorge Solé, por el equipo del ICUR, y todo lo que tiene que ver con la investigación y el trabajo musicológico de Lauro Ayestarán, cuyos textos estaban en el archivo del CDM, y también las grabaciones del audio de esta película. Entonces, el trabajo fue largo, tuvo varias etapas, se profundizaron muchas cosas que tienen que ver con la investigación y restauración digital en los dos equipos de trabajo. Por el lado del AU, con Lucía Seco y Mariel Balás particularmente, y ahí bueno, se hizo el trabajo de restauración que termina ahora en este libro, que se publicó hace casi un par de años, que es un DVD con la película de 8 minutos, que retrata 5 manifestaciones infantiles, y los textos de Ayestarán que explican y profundizan la investigación de cada uno de esos, y que son interesantísimos.
1: Ayestarán, grababa, como dice Coriún Aronian en el prólogo, grababa los productos sonoros de la gente del Uruguay. Quizás estamos más acostumbrados a ver los trabajos de Ayestarán de los adultos y llama mucho la atención, y te quería preguntar qué es lo que buscaba Ayestarán en los niños cuando estaba haciendo estas producciones.
2: Es interesante porque si bien lo que se recuerda más, a pesar de que el trabajo de Ayestarán ha sido un poco olvidado de cualquier manera, se recuerda más el trabajo de adultos, pero más de la mitad de las grabaciones de Ayestarán grabó entre el 43 y el 66. En esos años grabó más de 3.000, casi 4.000 grabaciones, y más de la mitad fueron de cancionero infantil. En realidad, su trabajo más profundo fue sin buscarlo necesariamente, sino porque fue apareciendo también como un interés el de cancionero infantil. Grabó niños, niñas, jugando, cantando, personas adultas que recordaban esos cantos desde la infancia. Como vos decías, que capaz que alguien se podría escuchar, nos ha pasado, hemos dado charlas en el interior mostrando los materiales de Ayestarán en el lugar, y muchas personas se han escuchado a sí mismas cantando las canciones, ¿no? Bueno. Precioso.

0: Y bueno, y en ese trabajo allí estarán, encontró, él tenía una mirada también bastante abierta en relación a la musicología de la época, que no veía solamente que, bueno, lo que en ese momento se llamaba folclore estaban las personas de más edad, digamos, ¿no? Buscaba en todas las edades. Y encontró en los niños y en las niñas esa manifestación todavía viva, que venía de muchos años atrás. Entonces, y bueno, y en Cancionero Infantil además, en esto de que su trabajo quedó pausado bastante repentinamente, porque murió muy joven, murió con solo 53 años, él con Cancionero Infantil llegó a hacer lo que pretendía hacer con todas las grabaciones, que es profundizar, comparar, ver cuántos, por
1: rastrear.
0: Ejemplo, rastrear orígenes, buscar cuál es el origen en el pasado de tal canción, que a veces la música venía por un origen y la letra venía por otro. Entonces llegó, en el archivo, por ejemplo, se conservan carpetas, cada una con cada una de las canciones infantiles, que son alrededor de 115, y dentro de cada carpeta, cada ficha de grabación de todas las grabaciones que hizo de esa canción, y la cosa más histórica, la búsqueda histórica de los rastreos de orígenes y pautaciones, así como resultó uno de los temas más importantes de su trabajo.
2: Y la, digamos, las manifestaciones que aparecen, ¿ustedes las eligieron, hicieron o era lo que estaba filmado allí?
0: La película tenía estas cinco y duraba estos 8 minutos. A partir de eso estaba el texto y a partir de eso quedó esta publicación. Sí, están a disposición en el archivo para escuchar y para consultar el resto de las grabaciones de las otras cientos de canciones.
2: Y Ayestarain decía que era necesario, él decía, filmar en cine es muy caro, pero ¿tendríamos que filmar en cine estas investigaciones sonoras para acompañar? Porque no era solamente acompañar, ponerle una imagen, sino que complementaba la investigación y la explicación de la, del sonido.
0: También,
2: ¿no?,
0: en esa concepción de que no era solo registrar por registrar en sí, sino entender la música y el contexto, ¿no? Viendo esta película se puede también entender otra dimensión, no solamente lo que escuchamos recién, que es una de las canciones que está, sino se ve todo el contexto, quiénes estaban jugando, en este caso además que está acompañada de un juego y de una danza, digamos, se ve cómo era, además de que él la pudo explicar por escrito, en realidad da otra dimensión. Y bueno, esa concepción de que no era solo grabar, si bien solamente pudo filmar en este caso y en el caso de las llamadas, fueron los únicos dos casos ya al final de su vida que pudo concretar lo de la filmación, sí pudo fotografiar a muchos músicos, músicas que grabó a lo largo de su historia, de su trabajo. El CDM también sacó un trabajo del libro de fotos en relación a ese archivo que se generó a partir de eso. Y se ve así transversalmente esa cuestión de la importancia que le daba a la persona que estaba grabando. En todo, cómo vivía, cómo era su vivienda, el instrumento que tocaba, su contexto. Toda la cuestión de comprender la música en su totalidad.
2: Digamos. Vamos a repasar las cinco manifestaciones.
0: Claro.
2: Está el rango, la rayuela, el andelito de oro, la farolera y San Severín del Monte, o la de los oficios también se puede llamar.
1: Monte, San Severín Cortés.
2: Hacen así y así la bandera. Bueno, yo le decía a Daina que yo jugué a todas menos al andelito de oro, que no sé por
1: yo
2: qué.
1: Yo llegué a jugar al andelito de oro, lo cual me tira encima unos cuantos años más que los tuyos.
2: Pero puede ser que haya desaparecido, digamos.
0: Bueno, yo por ejemplo tampoco lo jugué en la escuela ni nada. También viendo la cómo es el juego y la temática, puede ser algo que haya quedado también.
2: A ver, contalo para los que no.
0: Bueno, ahora de memoria podríamos ver después el texto.
1: Pero me acuerdo el andelito de oro. Me acuerdo todo el verso, no lo recuerdo, pero sí, sí que lo jugaba.
0: El varón que juega va como eligiendo a las niñas que están del otro lado y las va llevando para su para su lado, digamos.
1: Aida se acuerda. Un sencillo y un marqués. Se arrodillaba y elegía una.
0: Iba llevando para su lado, sí, tal cual. Y ahí aparece el video de cómo está. Bueno, en el libro está todo el texto y además de la investigación, Ayestarán llegó a hacer las anotaciones de las melodías. Es interesante cómo aparece.
2: Las melodías, muchas venían de muchísimos, algunos siglos atrás.
0: Ahí,
2: ¿no?,
0: está lo del fondo de ojo del folclore que vos leías al principio, ¿no? Él encontró ahí, por eso encontró ahí lo que le interesaba del estudio de lo que en ese momento se llamaba folclore, el rastreo de ese pasado de los orígenes que remontaban a muchísimos años atrás y en otros lados ajenos a nuestro territorio también, ¿no? Y cómo va trazando como las líneas de continuidad.
1: Estamos haciendo una tarea arqueológica de revisar algo congelado, muerto y cerrado. Me refiero, yo no sé si hoy Martín Pescador o La Farolera son rondas que se jueguen en los recreos, pero seguramente hay otras manifestaciones en los recreos que no sé cuáles son.
0: Seguramente sería interesante ver ahí de esa lista cuáles todavía se juegan. Había algo interesante.
1: Dependerá
0: que decía.
1: Dependerá de la zona, de la región también.
0: También. Sí que todavía está vivo y presente el juego en los niños, sin duda. Sí. Y hay registros después que se hicieron de niños jugando más filmados en otras manifestaciones. Eso no hay lugar a duda. Es interesante cómo allí estarán. Decía que a él no le interesaba el juego que le enseñó la maestra o el adulto. O sí, el adulto si venía del ámbito familiar.
1: Claro.
0: Le interesaba lo que corría por afuera de los ámbitos de enseñanza formal, ¿no?
2: Ahí donde algunas cosas se modificaban, algunas cosas. Sí. Por ejemplo, lo de la farolera trompezó, ¿no? Que las que las maestras lo corregían y los niños igual lo que lo decían.
0: Sí. Bueno, Ayestarán decía sobre eso, decía que los maestros o las maestras no tenían que corregir en el juego, porque esas son cosas que venían muy arcaicas, ¿no?
2: Claro.
0: Sino que sí, en la clase sí querían corregir, como decir, aclarar de qué manera se tenía que decir, sí, pero no había que promover ni generar ninguna incidencia sobre esa manifestación, claro, que era algo que se daba.
1: Esa cosa, tú haces el gesto del horizontal, y para mí es muy claro. Hay momentos donde, no sé, un determinado objeto de mercado pone de moda un juego, cosas por el estilo. Sin embargo, hay otros momentos donde aparecen algunas manifestaciones que aparecen por esos misterios de las conexiones históricas y sociales. Yo recuerdo estoy hablando de principios de los años 2000, haber visto una profusión en los barrios periféricos, que por distintas razones me tocó recorrer, de jugar con trompo. Con el trompo y la piola del trompo, típico y común, que jugaba mi papá. Ya ni siquiera nosotros jugábamos con el trompo. Y sin embargo apareció como de nuevo. Después se fue, pero hubo como un regreso a esas cosas de una manera un poco misteriosa, ¿no? Y eso me parece que es justamente lo que te da más material para estudiar, ¿no?
0: Sí, lo interesante de los fenómenos, que es eso, que a veces mueren, ¿no? Y a veces de alguna manera vuelven. Hay que ver, por supuesto, de qué manera vuelven, si es por caminos institucionalizados o no, como lo que contás. Y sí, como es parte del movimiento de los procesos culturales y sociales, ¿no?
2: Él decía que había que estudiar la melodía por un lado, la letra por otro y el juego por otro, porque podían tener vertientes muy distintas, ¿no?
0: Bueno, ahí estaba como todo, y eso es algo que en el libro queda bien, que bien estudiado, digamos, en algunas, cómo encuentra ese rastreo diferencialmente, y bueno, es precioso ahí como para rastrear.
2: Estos juegos y estas canciones, más o menos, algunas con sus cambios propios del lugar, son compartidos por todo Occidente, ¿no?
0: Bueno, sí, y se encuentran en distintos lados de América, por ejemplo, y además en todo el mundo occidental. Juegos como la rayuela que aparece, ¿no? De distintas manifestaciones o distintas rondas también, sí, se puede rastrear por distintos lados, ver diferencias y también dentro del territorio, ¿no? Porque a veces a mí me ha pasado mucho que decía, yo la cantaba así, ¿no? Alguien te dice, tal canción yo la cantaba así, y cómo en realidad ahí rastrea, ya estará en eso mismo, en ese momento, de cómo una misma canción, una misma pieza aparece con letras modificadas, distintas, y no es que hay una sola forma de cantar.
2: El cuento
1: de la tradición oral,
2: el
1: ¿no?
2: cuento de San Severín, por ejemplo, que en Artigas y en Rivera se canta San Severín del Norte.
1: Mirá.
2: Porque son los departamentos del norte. Entonces lo modifican, en vez de montes le dicen el norte.
0: Es un trabajo riquísimo.
2: Es hermoso.
0: Que la verdad que ayuda también, además de la parte muy emocionante que es ver a los niños y a las niñas jugando ahí en la Ciudad Vieja, en un espacio abierto, lo que era la Ciudad Vieja en la década del 60, sí, ¿no?
2: Pero qué precioso. Yo le decía a Gabriela, como estábamos viendo el cuadro recreo, que es el cuadro que nos dio título para hoy, y mirando la película, son esos vestiditos de las niñas, uno parece como que está viendo el cuadro en movimiento, realmente es muy lindo, y bueno, y además, como vos decís, se enmarca en un juego de los años 60 y se ve una forma de moverse y de ser de los niños de esa época, ¿no?
0: Sí, como esa cosa que quedan
2: registros. Además, estás jugando en la calle.
0: En la calle, sí, no sí, en la calle en plena Ciudad Vieja.
2: Ya no se podría.
0: Sí, y que son registros que eso, que la música y el contexto, o sea, porque también sirven como piezas de reconstruir cómo era Montevideo en ese momento, eso, cómo era la vestimenta, cómo era el juego. También cómo se ve en todos los juegos, que también se atraviesa y también en nuestras historias personales, el aprendizaje real que había en los juegos, ¿no? Porque a veces cuando son golpe de mano, juego de manos o coreografías, o sea, hay un pensar en grupo, un estar atentos, a, ¿no? Porque es muy interesante.
1: Algunos más dedicados a la destreza física, otros dedicados al azar, al divertirse, al formar grupos, ¿no? A emular.
0: Tal cual.
1: Todos esos ejercicios, digamos, de que son como predeportivos o no, tienen también lugar ahí. Yo pensaba ahora, ¿qué nos pasaría a nosotros si vamos de pronto por un barrio cualquiera, Ciudad Vieja o cualquier barrio de Montevideo, y nos encontramos con un grupo de niños jugando una ronda en la vereda? Nos llamaría muchísimo la atención, sería una cosa muy sorprendente hoy, ¿no?
2: Sí.
1: Con eso nos criamos nosotros, nuestra generación, pero sería muy sorprendente hoy. Eso marca también la relevancia que tiene estudiar ese periodo, ¿no?
0: Hay que ver qué pasa también hoy en los patios de liceo, maestras, maestros que estén o que quienes estén más en eso, qué está pasando con los niños y las niñas hoy, a qué juegos juegan, si la presencia de computadoras o tablet, eso interfiere o no, si están en el recreo, o sea, porque también son cosas que van pasando.
2: Creo que sí, creo que hay un trabajo ahora, como que hay una concientización. Estábamos, pienso en el patio Mainumbí, por ejemplo, del Colegio Ciudad Vieja, que les hicimos una entrevista hace poco, que tienen una pared sonora.
1: Una quinta.
2: Bueno, pero sobre todo con el tema de la música, como revalorizando ese espacio para el juego y la música, ¿no? Que a lo mejor, y al aire libre, además, ¿no? Que forma parte de un poco de lo que estamos hablando acá.
0: Y en eso de qué pasa con los niños, las niñas, cuando están ahí juntos, sin una consigna dada por un adulto, ¿no? Como, ¿qué hacen? ¿Cómo resuelven esa...?
2: Viviana, cuando leía el libro, entendí, pero ahora tú me lo corregiste, que Laura Yestarán había filmado, yo pensé que no había llegado a filmar, pero tú me decís que sí, que lo llegó a filmar, un trabajo sobre las llamadas.
0: Sí, en esta cuestión de que él promovía el acompañar las grabaciones con filmación y con fotos, pero logró solamente al final filmar, llegó a filmar juegos y rondas y editarlo en vida. Y en el desfile de llamadas del 66 y a veces un poco del 65 también, llegaron a filmar también con el equipo del SODRE, con el ICUR, un trabajo grande, y se hizo también de eso resultó la película Llamadas. Fueron los dos proyectos que Ayestarán promovió. La diferencia entre Juegos y Rondas Tradicionales del Uruguay y Llamadas 1966 es que Ayestarán no estuvo vivo para la edición de la película. Estuvo presente en la supervisión musicológica de los registros, en las grabaciones, pero la edición ya quedó en manos creo que del equipo de ICUR, eso habría que rastrear, es algo, un trabajo que está pendiente como para hacer entre el AU y el CDM.
2: Pero
0: y
2: no, bueno, se llegó a ver, digamos, ¿no?
0: En realidad el AU llegó a hacer una digitalización que, si no estoy equivocada, está en la página del AU, como del Archivo General de la Universidad, como ver una etapa de la digitalización. No se llegó todavía a hacer el trabajo integrado, como en este caso, de unir el material más de investigación escrita con el trabajo más de este registro.
2: Sería interesante poder llegar a hacerlo,
0: sí,
2: ¿no?
0: Sí, sí.
2: Muy bien.
1: La verdad que el libro es fantástico, nos encantó verlo. Muy se puede bien. Ver la película, decíamos, está en internet disponible.
0: Sí, y se puede también conseguir el libro, si me aviso, para en el Archivo General de la Nación y en el Archivo General de la Universidad se puede comprar el libro, es un precio muy económico, es un aporte precioso.
1: Para... Yo pensé que no estaba disponible.
0: Está disponible, se puede, logramos salir, generar canales de venta de los materiales, por suerte.
2: Buenísimo.
0: Y bueno, se puede consultar en internet como para ver dónde realmente muy económico y vale la pena como material.
2: Muy
1: Viviana
2: bien.
1: Viviana Ruiz, muchísimas gracias por habernos acompañado y contarnos estas historias de investigación.
0: Gracias a ustedes.
1: Amigos Recreo, el título, estamos en el Museo Nacional de Artes Visuales con Petrona Viera, que nos acompaña desde su arte, su pintura, y también con algo de música que les prometemos para más adelante.
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0: Bueno, estamos escuchando Jugar por Jugar. Nos quedan un par de cuadros que teníamos para contarles un par de obras plásticas vinculadas al juego. Y en este caso con la música de Joaquín Sabina, editada en 1996, incluida en su décimo álbum de estudio, Yo, Mi, Me, Contigo, que tenía la boca pintalabios en la tapa.
1: Sí, pintalabios.
0: Bueno, en la grabación de este tema participó como banda soporte el grupo Los Rodríguez.
1: Ay, me encanta.
0: Después de que Sabina le regalara una letra a Andrés Calamaro y acordaran este favor musical a cambio, ¿no? Bueno, y la letra, ya saben, invita a recuperar la inocencia de la infancia y a vivir sin obligación constante de triunfar o competir, jugar por jugar, sin necesidad, sin tener que morir o matar, y a tomarse la vida con la ligereza de un juego.

0: bicicletas, con balas de juguete, con balas de juguete. ¿Por qué no doctorarse en cremalleras?
1: Bueno, y la obra que vamos a explorar...
2: Doctorarse en cremalleras, quiere Sabina.
1: Sabina. Basta, Sabina.
2: Por favor.
1: Cancelado. Bueno, la obra que vamos a explorar es la de Georges de la Tour, El tramposo con el as de tréboles, circa 1630, un óleo barroco que expone el ambiente de trampa y astucia que rodeaba a los juegos de cartas en las tabernas de la época. Los deslumbrantes colores y elaborados vestuarios de la Tour, crean una escena brillante. Sus personajes representan un drama psicológico que se desarrolla a través de las miradas de reojo y los gestos calculados que anuncian sus próximos movimientos. El tramposo revela sus intenciones al espectador, quien se convierte así en cómplice del plan, sabiendo que al instante siguiente el astuto trío, formado por el tramposo, la criada y la cortesana, saldrá victorioso.

0: Juego sucio.
1: Juego sucio.
0: Es una canción del reconocido rockero brasileño Erasmo Carlos, lanzada como pista de apertura de su disco de estudio Rock and Roll en el año 2009, año en que se celebraba sus casi 50 años de trayectoria musical. La letra de la canción habla sobre las rastreiras de vida, los golpes bajos tradicionales de la vida y cómo enfrentarse a las dificultades apostando al riesgo. Pagué y no vi. Como pagar para ver, digamos. Uh-huh. Utiliza una metáfora de juegos de cartas y supervivencia urbana para hablar de honestidad y resistencia. La canción se convirtió en uno de los números rockeros favoritos de Erasmo para abrir sus conciertos en la década de los 2010, formando parte vital de sus giras posteriores junto a sus grandes clásicos históricos.
1: Bueno, nos escribe... Perdón, Daina, que...
0: No te vi.
1: Yo tampoco te hice señas. Nos escribe Cato desde Alvesta con unos lindos días otoñales. Nos escribe Rosario. Hola, mariposas, qué lindo escuchar las rondas tradicionales. Jugué a la farolera, me sentí libre y feliz con ese juego. Era como un vuelo, todas las rondas me hacían feliz. Hermoso recuerdo. Y dice, yo también jugué al angelito de oro. Sigo tirándome años, dice Rosario. Bueno, y otro mensaje que suma a los juegos de los que estábamos hablando, el Martín Pescador, a la Rueda y la Payana. Muy bien,
0: Eso. Bueno, nos queda un poquitito para hablar de Caravaggio, ¿te da el tiempo?
1: No, son y 59.
0: No nos da el tiempo. Para hablar de Caravaggio. Bueno, muy bien, hasta aquí llegamos entonces, amigos, con este efecto mariposa de hoy.
1: Nos encontramos mañana, mañana es un título musical, esténse atentos.
0: Muy bien, hasta mañana, que pasen bien.
1: Chau.

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7: Bueno, siempre es un placer recibir a un señor en esto del deporte, ni hablar del fútbol, y si hablamos de Peñarol ni te cuento. Querido Diego Aguirre, qué gusto saludarte, ¿cómo te va? ¿Cómo estás?
8: ¿Cómo anda, muchachos? José Carlos, Mario, un placer. Bien. como siempre, y bueno, un poquito mejor que el día antes de jugar, porque cuando ganás ayuda mucho.
9: Bueno, ¿cómo pasaste anoche?
8: No, muy bien, era bueno, como saben, era mi cumpleaños, pero en realidad, como le dije a los jugadores, para que mi cumpleaños, para tener un feliz cumpleaños teníamos que ganar, que la felicidad era eso, era el resultado, y bueno, lo pudimos conseguir y por un momento jugamos bien, así que la verdad que me dio una buena sensación el equipo y de a poquito vamos, digamos, sanando heridas y apuntando siempre al objetivo final, que es a fin de año ser campeones.
9: Antes de lo de las heridas, ¿no? ¿Qué disparate el hombre y sus circunstancias, ¿no? ¿Cómo a veces determinados hechos marcan, templan el espíritu, marcan el estado de ánimo, ¿no?
8: Sí, no se puede bajar los brazos y hay que, la verdad que hay que ser duro y bueno, es muy fácil estar en situaciones favorables cuando todo fluye y bueno, y es toda alegría y bueno, te ponen allá por las nubes. Uh-huh. Pero yo creo que tampoco hay que creérsela y bueno, y para el otro lado tampoco, ni tan bueno ni tan malo, hay que buscar un equilibrio y bueno, en esto del deporte hay rachas, hay momentos, hay circunstancias y bueno, hemos tenido como todos saben un año bastante complicado, pero bueno, en definitiva tenemos que agarrarnos a esta posibilidad de intentar ganar el campeonato y de alguna forma que este año difícil quede con un buen sabor al final. Ese es el objetivo que tenemos. Ajá.

0: Ah, Diego, lo que pasa, también uno piensa, ¿no? ¿Cuál o por qué la reconversión en función de si vos te mirás, un tipo joven que ha andado mucho por el fútbol, que con Peñarol ganó todo jugando y después dirigiendo, pero que también el fútbol te llevó, no sé, a Europa,
1: A
0: a
1: todos lados,
0: Argentina, a
1: sí, por
0: Brasil, a donde vos
1: sí,
0: quieras, pero por
1: no,
0: eso,
1: divino.
0: digo, pero hoy o mañana, si perdés o ganas, que puede cambiar, cómo hacer para.
1: Bueno, pero, a ver, yo creo que hay momentos también y diferentes digamos, grados de cómo encarar las cosas. Hoy ya con otra madurez, con otra, no sé, tranquilidad de alguna forma, ya aprendés a convivir en el fútbol, en todo lo emocional que tiene, y sabés que sos rehén de los momentos. Pero bueno, pero bien. Es así, ha sido siempre así. Y bueno, a ver, también yo me siento muy agradecido por todas las oportunidades que he tenido. Y hoy, para mí, ser el técnico de Peñarol desde hace 3 años, no es una cosa menor. He disfrutado muchísimo, con momentos muy lindos, con momentos malos, pero nadie me quita la experiencia que estoy teniendo. Ya en una etapa digamos, de madurez, y disfrutando cada día, así que metiendo para adelante como siempre, y bueno, y con optimismo, porque es mi forma también de encarar las cosas, y bueno, y de superar momentos de adversidad que a ver, que siempre los hay.
2: Bien, ahí me detengo un instante. Hablaste hoy lo de sanar alguna herida o superar un momento de adversidad. Indefectiblemente pasamos por el tema del clásico. Y
1: Sí.
2: uno trata, viste, de generalmente, el tiempo te lo va dando, tratar de ampliar un poquito la mirada y no ser extremadamente resultadista. O sea, no medir todo pura y exclusivamente por los resultados, ¿no? Porque hay trayectos, hay caminos. Pero ¿a qué voy, Diego? ¿Cómo saliste de eso incómodo, indeseado que fue la derrota? Y ganando, lamentablemente,
1: Y
2: es el
1: bueno,
2: resultado, ¿no?
1: la única fórmula que conozco
2: Claro.
1: de superar resultados adversos es ganando el partido siguiente,
2: Exacto.
1: y después el siguiente. Y eso lo aplico, y lo he hablado con los jugadores. Muchachos, bueno, estamos jodidos, tuvimos un mal momento, esto, lo otro. Bueno, pero ¿qué vamos a hacer? Bueno, ganar el próximo partido, listo. Objetivo cortito, y no puede haber otro. Y bueno, y ahí fuimos con Danubio, y bueno, las cosas salieron bastante bien. Y bueno, y después lo mismo, muchachos, bueno, el siguiente, y así de a poquito vos empezás a, si te lográs los resultados, si también el equipo muestra algunas cosas, como que empezás a dejar atrás también. No hay tiempo para lamentarse demasiado, porque siempre es lo que viene, y siempre es el objetivo de ser campeón, con dificultades, como dije, con problemas, con cantidad de cosas que pasan, pero en definitiva, digamos que de alguna forma cumplís con una obligación, digamos, estando campeón hoy, que es la de salir campeón, y estamos todos alineados para eso.
0: Ajá, y a propósito, en este Peñarol, en estas circunstancias, en esto que queda por delante y que los tiene arriba, ¿qué te ha sorprendido de tu equipo y qué dificultades has encontrado hoy?
1: No, hoy yo creo que estamos bastante bien, estamos generando muchas situaciones de gol. El equipo está corriendo mucho, está presionando. Yo creo que estamos bastante bien, estamos bastante bien. Estamos, a ver, lo que pasa es que también, como hemos sido irregulares, ¿viste? No. Ahora, si hago una lectura cortita de lo que fueron los últimos 2 partidos, pa, qué bueno, hicimos 7 goles. Pero bueno, tampoco va a ser siempre así. Y entonces tenemos que intentar mantener una regularidad en juego, en resultados, pero bueno, es imposible imaginar lo que va a pasar. Nosotros tenemos que seguir con humildad, trabajando y tratando, como dije hace un ratito, bueno, de poner objetivo ganar el próximo partido.

0: quedarnos en la zona esperando para que el bloque esté compacto, para que no haya espacios, e intentar una recuperación de pelota con salida en velocidad, cosa que hicimos y salió bien. El partido se presentaba mucho para eso, fue lo que habíamos hablado, y bueno, y las cosas se dieron así. Así que bueno, también contento con eso, porque los jugadores creo que se aplicaron mucho a lo que habíamos hablado en la semana, a lo que habíamos trabajado, y bueno, y salió lo más bien.
1: Qué interesante lo que decís, además ponderando a un jugador rival, ¿no? Digo, se utilizan mucho al golero y te generan superioridad. Usan al golero de 11, ¿no?
0: Claro. O sea, el golero de 11, y ahí ellos van a encontrar espacios porque es un jugador más que se suma, ¿no? Que lo insertan en la línea muchas veces. Uh-huh. Y bueno, ¿cómo contrarrestar eso? Bueno, justamente no dándole la posibilidad de que ese jugador te sume un hombre de más.
2: Claro, no, claramente se notó ayer y lo desarrollaron de una manera soberbia. Puntualmente te pregunto por algún caso. Ayer fuiste muy elogioso con la incorporación de Petzela, para entenderlo, más allá de lo que en la cancha se ve, estamos hablando de un jugador de selección campeona, sí, del mundo. Claro. En la diaria, ¿qué te da a nivel grupal?
0: Mira, primero, yo creo que hay pocos jugadores que fueron campeones del mundo, y la posibilidad de que uno de ellos esté en Peñarol, eso ya de por sí te genera un respeto hacia su logros y hacia sus carreras. Te habla de un jugador de selección argentina y un jugador que jugó en Europa muchos años, y la verdad, cuando apareció la posibilidad de traerlo, en la cantidad de consultas que hicimos con gente que había trabajado con él, gente que había sido compañero, compañero desde la selección argentina, siempre, haces unas averiguaciones para tener más certezas, y hubo unanimidad en cuanto a su persona, a su liderazgo. Obviamente que es muy buen jugador, porque si no hubiera jugado donde jugó, pero se dieron siempre las como dije, las circunstancias anteriormente, que él tuvo ese tema en River, estaba con la posibilidad de querer jugar y salir de estar en un país cerca, en un equipo grande. Había cantidad de cosas que a él lo ayudaban. La calidad de vida en Uruguay es muy buena, y bueno, ahí surgió esa posibilidad, ni lo dudamos. Y yo creo que lo que más destaco de él, ustedes lo que ven es en la cancha, que sí que es muy bueno, pero tiene un don natural de voz de mando, de organizar al equipo, sobre todo a los chicos, de llamarles la atención cuando no hacen bien el trabajo. Está como liderando al grupo para que mejore, y eso realmente lo destaco, porque es una gratísima sorpresa, y creo que va a sumar mucho para el equipo. Así que bueno, bienvenido.
1: Ajá, Diego, ¿y cómo va Jaime? Que da la sensación de que canta cuando quiere.
0: Y bueno, con sus 20 añitos recién cumplidos, dámelo siempre. Es un jugador diferente que te aparece y te resuelve un partido. Y bueno, es obvio que no tengo una regularidad en todos los partidos perfecta, pero bueno, es un jugador increíble, que resuelve, y que ayer, por ejemplo, fue el que rompió el partido con ese muy lindo gol que hizo. Y bueno, tiene mucha calidad, así que hay que también ayudarlo a que vaya encontrando su madurez y su continuidad, su ritmo de juego, y bueno, que a disfrutarlo mientras esté con nosotros.
2: Ahora, qué interesante es la toma de decisiones de un entrenador. ¿Cuánta lucidez tenés que tener, ¿no? Para entender los momentos, las necesidades del equipo. Apostaste por el doble 9 en algún momento y te dio resultado, y cuando tuviste que ajustar apareció un Pierres dándote lo que tantas veces había ofrecido, y ahí quedó un 9 solo, pero también ajustaste la ubicación de Jaime, y con esos dos desequilibrantes, claro.

0: Estás cambiando, estás tocando para producir.
1: Sí, y también creo que recuperamos a Eric Remedy, que Eric había tenido algunas dificultades, como ustedes se acuerdan,
0: Lo del equilibrio.
1: del equilibrio y todo, que le llevó, te diría que 2 o 3 meses de volver a encontrar su nivel. Y bueno, por suerte volvió, hoy sí se puede decir en su nivel, y está ayudando muchísimo. Entonces, no hay que olvidarse de esas cosas también, porque Leandro Umpierrez había tenido un tema físico. Entonces, tuvimos que luchar contra todas esas adversidades, que ya hemos hablado mucho del tema de las lesiones, pero que nos quitaba la posibilidad de tener los jugadores en plenitud. Y hoy estamos mucho mejor en eso. Y bueno, hablamos de dos jugadores que son muy importantes y que hoy están rindiendo muy bien, que hace unos meses no los teníamos. Estamos hablando de Eric Remedy y Leo Pierres, que también le dan al equipo un fútbol y una intensidad que es muy buena.
2: Qué difícil Peñarol también, ¿no? Digamos, todo lo que te da a veces te lo quita. Y estoy hablando de dos factores. Uno, la hinchada. Y el otro, los directivos, ¿no? El año electoral te va marcando más que impulso, a
1: Sí,
2: veces piedritas, ¿no?
1: pero sabes que en mi caso yo voy por otro camino, no voy por esa vía, voy por otra, agarré por un atajo, por otro lado, no voy por ahí, no voy por ahí, ni bola, ni bola. No, o
0: Bien.
1: sea, no nos afecta, no nos hacemos, a ver. Sí, claro que una quita de puntos te afecta, o no jugar en tu estadio te afecta, o jugar sin público te afecta, eso está claro. Pero no es el tema, no nos focalizamos en eso, sino en lo otro, en lo que tenemos que hacer. Sea como venga, tenemos que sacarla, jugamos donde jugamos, con público, sin público, de visitante, donde haya que jugar, y no nos tiene que limitar para ni que sea una excusa para no ganar.
3: Diego, ya pasó el tema, al clásico me refiero, pero ¿fue el ambiente, fue el momento de Peñarol, el jugar de local contra Nacional, el que pusiste doble nueve y dejar a Remedy afuera?
1: Bueno, pero es lo que te estoy hablando. Remedy venía de recuperación, ¿viste? No estaba bien. Recién de ahí fue, él estaba volviendo, encontrando. No había tenido un buen partido el partido anterior. Entonces, por eso hablo de los momentos de los jugadores. Hoy sí están en plenitud, cosa que no estaban 20 días atrás.
0: Claro.
1: Así que, bueno, esa la explicación es esa. Obviamente que Remedy y León Pérez son dos jugadores que me encantan y que ojalá estuvieran siempre bien. Hoy lo están, lo importante es que los recuperamos. Y bueno, y un tiempo atrás no estaban por sus temitas físicos y bueno, y cosas que pasaron.
0: ¿Dónde preferís jugar con Cerro?
1: ¿Dónde prefiero jugar? Con Cerro, ¿me estás hablando entre el Trócoli y el Centenario? Bueno,
0: Exacto.
1: eso. No, bueno, está claro que es el Centenario. No, no, pues, o sea, no es no, a ver, si vos vas a relatar, ¿a dónde preferís que sea, en el Trócoli o en el
0: No,
1: Centenario?
0: se entiende claramente.
1: Sí,
0: ¿Y
1: claro.
0: has hablado algo con Rubio del tema?
1: No, no, para nada, para nada.
0: No, más allá de, digo, por alguna gestión que sabemos se ha
1: No
0: iniciado,
1: lo
0: pero.
1: sé. Siempre se hacen gestiones, pero nosotros estamos preparados para jugar donde sea. Donde sea. Pero como me preguntaste dónde prefiero, es obvio que en el escenario.
2: Sí, diciendo la verdad como siempre.
1: Claro.
2: ¿Quién es o son tus rivales por el campeonato uruguayo?
1: Los rivales somos nosotros mismos.
0: ¿Y qué
1: Así
0: significa
1: que.
0: eso?
1: Y bueno, que nosotros tenemos que encontrar nuestro nivel y ganar nuestros partidos. Con todo respeto a los demás equipos, no es por eso, yo hablo de que nosotros tenemos que sostener un nivel competitivo como lo hemos mostrado por momentos, y si tenemos esa regularidad, creo que somos los mejores.
0: Hoy planteas prioridad, la anual o el clausura, o una cosa va de la mano con la
1: No, no,
0: otra.
1: la prioridad es lo que te dije anteriormente, es ganar el próximo partido. Y sin mirar las tablas, sin mirar nada. Nosotros tenemos que hacer los 3 puntos, listo. Después las cosas se van dando naturalmente.
3: ¿Te pareció justa la quita de un punto y el cierre de cancha por lo que pasó?
1: Mirá, no seguí el tema, no lo seguí para nada, no lo seguí para nada, no estoy, digamos, no tengo argumentos ni a favor ni en contra para opinar de eso, ¿viste?
0: ¿Sabés por quién te quería preguntar? ¿Cómo está Leo Fernández?
1: Y bueno, en su recuperación de su cirugía de rodilla, está muy bien, pero dentro del plazo que está estipulado, que Leo Fernández, digamos que para fin de año va a estar trabajando con el grupo y hay que pensar en Leo Fernández para el año que viene,
0: claro,
1: como se dijo desde un principio, pero de, ¿cómo lo veo?
0: De ánimo, ¿cómo está, Diego?
1: Está muy bien, se está recuperando muy bien, está trabajando todos los días con los fisios, en el gimnasio, todo, pero haciendo el proceso de recuperación. O sea, creo que Leo Fernández va a volver muy bien, pero bueno, hay que esperarlo. Y bueno, ni que hablar, hablando de bajas, la baja de Leo fue tremenda y tuvimos que todo el año convivir con eso, y obviamente que se extraña porque fue nuestro mejor jugador en esta última etapa.
0: Uh-huh. ¿Cómo está, bueno, me sale el apellido, el otro argentino que no se sabe si...
1: Gonzalo Cellini tuvo un golpe el otro día en la práctica y bueno, le iban a hacer un estudio hoy y bueno, ojalá que no sea nada, pero bueno, estamos conviviendo con esa cantidad de lesiones que hemos tenido y bueno, que no nos han permitido tener una regularidad con el equipo tampoco, ni como decía anteriormente, ni que los jugadores encuentren su mejor nivel por todo eso que ha pasado, pero bueno, aún así le venimos metiendo, venimos remando todos juntos y realmente vemos como algo probable el logro del objetivo, que es a lo que apuntamos, y después se podrá sacar más conclusiones y obviamente habrá autocrítica, habrá cosas que no estamos conformes o que las cosas no se dieron como queríamos, pero bueno, eso no nos tiene que alejar hoy del objetivo de ganar el campeonato y bueno, después veremos.
2: Ajá, y más allá del resultado, de elecciones y demás, ¿para cuánto tiene Peñarol Diego Aguirre?
1: No, yo ahora de verdad finalizo el contrato a fin de año y así como digo, pensando en el próximo partido, estoy pensando en eso y terminar de la mejor manera el año. No me planteo absolutamente nada más, ni especulo con nada, ni genero ninguna expectativa de nada. Es un tiempo sí largo, de bastante desgaste, pero que también lo he disfrutado mucho, por lo tanto, no es tampoco es un tema ahora porque tenemos que ir hacia el partido a partido, tratar de ganar y después se pasará raya y se verá qué pasa en el futuro.
0: Está bueno, hablaste de eso, de disfrute, se te nota muy aplomado, muy convencido, eso está claro, y creo que es un buen mensaje. Estamos muy agradecidos, como siempre, por tu tiempo, tu buena disposición.
1: Siempre les digo lo mismo, es un verdadero placer hablar con ustedes dos.
0: Qué grande.
1: Nos conocemos desde son muchas batallas, muchas batallas.
0: Desde Potrillo, desde Potrillo.
2: Pero no sé, yo mirá, Diego, perdoná que te corte, pero no sé, con pocas personas no nos hemos peleado, pero no te tocó a vos.
1: No, tranquilo, sí, ya lo sé, pero bueno, pero por esa linda forma de ser, así que se han ganado el respeto de muchísima gente y bueno, así que siempre estoy a disposición.
0: Del mismo modo, se te nota contento. Lo último, 22 minutos, 0-0 el clásico de tercera. Así que
1: bueno, mira, no lo estoy viendo porque estoy por irme para Los Aromos, así que bueno, bien.
0: Por ahora, bueno, todo parejo y bajo control. Dale. Un abrazo grande, Diego. Dale,
1: abrazo grande.
2: Grande, maestro.
0: Agradecido. Gracias, chao. Ahí está Diego Aguirre, el técnico de Peñarol, hablando de todo un poquito. 23 minutos en este momento, están jugando en el complejo Rentistas, Nacional y Peñarol, en tercera división, con algunos jugadores que integran en ocasiones los planteles de primera, están empatando 0-0 y los vamos a mantener informados. En minutos vamos a estar en comunicación con la República Argentina, lo amerita la situación, Uruguay compite en los Ode Sur, hay novedades muy importantes, y bueno, nos ocupará este tema después de haber escuchado al técnico de Peñarol, y de cara a lo que será el desarrollo de todo lo que fue la etapa, ¿no? Esta etapa del torneo que le sonrió a Peñarol con una victoria muy importante y dejó preocupación Nacional por ese empate frente a Wander que consiguió el equipo bohemio con el golazo de Benítez en los minutos finales. Ya volvemos.
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0: estoy haciendo rodillo, calentando, y le decía a Marlene, oh, qué bien me encontraba, porque hasta no estaba nervioso, estaba alegre.
1: Entrenamos a la mañana y de tarde te viniste en bici para el velódromo, y el velódromo sí. Quedaba 27 kilómetros, y de mañana hicimos las dos horitas y media de siempre.
0: Sí, y bueno, y después descansé, me acuerdo, de tarde, una buena siesta, después cuando me fui a merendar a la villa, lo que merendé me acuerdo, así era, fue una tostada con miel y un té. Eso, con esa merienda me fui a competir a la prueba de pista. Después,
1: te sentía bien, tenía las gambas llenas.
0: Ya bien, estábamos bien. Sumé el último sprint y me dio para pasar hasta el segundo lugar. Y ahí, cuando llegó, yo festejé el tercero, ¿no? Y me mostraba en la pantalla, mirá, segundo Uruguay,
1: Vos te vas arriba al podio y yo me estaba peleando con el de Mavi que me quería sacar las ruedas, ¿te acuerdas? Mavi no había prestado ruedas, pero las gomas eran mías. Y Walter Pérez había comentado a Milton que si era medalla, Mavi regalaba la rueda. Y era medalla, me quedó con la rueda. Y el tipo, no, la rueda posterior y la anterior y con la llave, el hombre, y yo peleando con el hombre.
2: Fuera plata olímpica y estaba tiroteando la goma.
1: Y Milton, ¿verdad que faltaba media hora y no llegaban las ruedas?
0: Es verdad,
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4: Bueno, si habrá historias para contar, y si esta introducción haciendo recuerdo de lo que fue aquella medalla de plata olímpica de Milton Winner, con todas las dificultades que ahí describía junto a Hugo Escriqui, reflejan cuánto esfuerzo hay detrás de cada deportista en cada logro internacional, como el que ayer obtuvo una nadadora uruguaya dejando al país en lo más alto del podio, ¿no?
5: Y las fotos lo dicen todo, ¿no? Esa cara de felicidad después de tanto esfuerzo, después de tanto andar ya no solo en Uruguay, sino en el mundo, de tanto mirar la raya negra, de tantas mañanas, de tantas tardes, de tantas noches, de ser una deportista que optó por la natación y que llega nada menos que al oro, en unos Juegos Odesur, que son lo más parecido a los olímpicos que pueden haber. Querida Angelina Solari, placer de saludarte y felicitaciones.
6: Bueno, muchísimas gracias.
5: La verdad que me imagino que, no sé si caíste, si pudiste dormir, si te da para volver a tirarte al agua, porque tenés que competir igual, ¿no?
6: Sí, bueno, esa fue la primera prueba de cuatro. Todavía, si te soy completamente sincera, no me creo todavía lo que pasó ayer. Yo veo la medalla en mi repisa de la habitación y digo, no, es increíble, no te lo puedo creer. Y bueno, está claro que después... Todo el después fue como que, wow, el teléfono todavía sigue explotado. Entonces, bueno, de a poco iré contestando mensajes, pero más después de la competencia seguramente, porque hoy ya tengo otra final de los 50 metros mariposa. Ya mariposa a nivel o de sur o Sudamérica es muchísimo más difícil, por lo menos para mí, porque soy una nadadora que se destaca un poco más internacionalmente en las pruebas de libre. Sin embargo, mariposa, puedo llegar a dar una alta performance, pero más que nada para intentar bajar mi registro. Así que bueno, intentaré siempre, obviamente, dejar al Uruguay lo más alto, que es siempre lo que digo y lo que intento cumplir. Pero creo que bajando mi registro o estando cerca de él va a estar muy bueno hoy de tarde.
4: Bien, bien definido. Antes de hablar de lo mayúsculo que se dio ayer... hoy te tiraste de mañana para asegurar la participación en la final de la tarde, ¿no? En los 50 mariposa.
6: Exacto.
4: Y mañana tenés los 100.
6: Competimos mañana los 100 mariposa. Bien. Y el último día el 50 libre, que esa sería mi segunda prueba principal. Así que estoy también un poco ahorrando energías para ese día.
4: Bien, perfecto, perfecto. ¿Y cómo seguís desde ahora hasta la tarde?
6: Y ahora en breve ya me toca mi horario de descanso. Ya pasé. Junto a los fisios del Comité Olímpico, que también es un gran agradecimiento, tanto al Comité Olímpico como a todo el equipo médico que están atrás de todos los atletas, ayudándonos cuando les pedimos una recuperación o lo que sea. Sin duda también eso hace la diferencia a la hora de rendir, después los turnos de descanso. A mí esta vez me tocó la sede de de Rosario. Estamos en la Villa Olímpica y bueno, también la organización va mejorando.
5: Ajá, pero qué bueno. Vos sabés que se te escucha 18 añitos y parece que tuvieras, no sé cuánto, que no sé, que hayas ido a la escuela con nosotros. Qué buena cabeza, cuánto habrás hecho. Estamos hablando del oro en 100 libres de natación con récord nacional de 55-41. Sos velocista entonces, ¿no? Por eso los 50 son los que te gusta. Más velocista que la complejidad. Destaco,
6: claro, en 50 y 100 es lo que más me gusta. Me gusta la explosividad, me encanta nadar rápido. No me creo una nadadora de distancia, sin embargo creo que también es una cosa, es algo muy admirable todos los chicos que nadan pruebas de distancia, porque ese entrenamiento es totalmente distinto y es muchísimos más metros, y a la hora de competir, bueno, es muchos parciales que trabajar.
5: Ajá, pero le ganaste a una fenómena, ¿no? Como Luana Núñez, como la brasileña, que es más, quedó bronce, sí, sí. Pero también la peruana se te metió cerca, ¿no?
6: Sí, bueno, ambas brasileras, en este caso la favorita de la prueba era la brasilera que quedó cuarta, Giovanna Reis, uh-huh. que fue campeona brasilera este año, por eso Brasil, la clasificación era, tenías que ser campeón brasilero para poder venir a representar a Brasil en este torneo, entonces me tocaba competir contra la campeona brasilera de los 100 libres, que la vicecampeona era Luana. Entonces, claro, cuando yo vi mi nombre, vi el tiempo, vi el número en el que había quedado, yo te dije, no, esto no puede ser posible, espero que refresquen las placas, y después me emociono, y después cuando empezaron todos a gritar, dije, ah, no, sí, es verdad.
4: Qué bárbaro. Hablando lo emocional, enseguida nos detenemos ahí, pero de aspectos de competencia, hablaste de tanta cosa para atender, ¿cuál fue tu plan de carrera ayer?
6: Y yo creo que es el mismo de siempre, nadar con el corazón, disfrutar de cada brazada y competir como a mí me gusta, que es dejándolo todo y que el resultado sea la consecuencia de cómo yo me demostré nadando. Porque sea cual sea el resultado, yo siempre me evalúo cómo yo afronto la carrera y creo que, o sea, dejé todo, dejé la vida y valió cada segundo, porque después, claro, el tiempo lo dice, los entrenamientos, todos los santos entrenamientos que tengo, que son 21, 22 horas semanales en total de entrenamiento, tanto de físico y natación, valen la pena, yo los disfruto muchísimo, pero claro, ahora que estoy en Estados Unidos, de este último mes uh-huh. y medio, estuve empezando mis nuevos entrenamientos acompañados del estudio nuevamente. Yo ya había terminado de estudiar el año pasado. Yo estuve estudiando en el Colegio Liceo San José de la Providencia, me gradué de lo que es bachillerato, y bueno, ahora estoy empezando ya como mi curso a modo de carrera, que estoy haciendo Exercise Physiology, que en español es ejercicio de la fisiología o fisiología del ejercicio, es lo mismo, uh-huh. para derivarme y a especificarme al área de nutrición, porque es la base que hago en estos 4 años para después en 2 años más puedo hacer la carrera puedo hacerla en Uruguay, puedo hacerla en Estados Unidos o donde quiera.
5: Ajá. Bien. ¿Y la vida en Kentucky cómo te lleva y el entrenamiento en Louisville?
6: Bien, bien, bien. La verdad, superó todas mis expectativas. Es más, siento que Kentucky tiene algún similar a Uruguay. Lo siento parecido a la zona de Mercedes. No sé por qué, al departamento de todo lo que es Soriano. Me suena parecido. Es tranquilo, la verdad, y la ya es la verdad, es una locura, pero todo lo que son mis compañeras, compañeros, entrenadores de allá también son todos muy buenos. Mi head coach, que es como el entrenador de cabecera, es brasilero, así que ya entendía más de este torneo, uh-huh. y intentamos apuntar a venir a rendir acá, y bueno, ya con Olimpia, con mis entrenadores, desde siempre dijimos, bueno, por más que este sea mi primer torneo estando entrenando afuera, es un gran porcentaje haberlo entrenado en Olimpia, porque yo estoy en ese club desde que tengo 5 años hasta hace un mes y medio.
4: Claro.
6: Así que es como haber preparado también 90% del torneo con ellos, por no decir más.
4: ¿Qué tanto esfuerzo implica este paso que diste? ¿Qué tanta inversión hay en esta ida a Kentucky? Me refiero a desarraigo, a dejar de lado afectos, costumbres, lugares de confort para ti, ¿qué ha implicado este cambio, por más que ha pasado apenas un mes y medio?
6: Y o sea, implica todo, pero yo creo que soy una persona que se maneja muy bien con el tema emocional, administro muy bien mis emociones, sobre todo ahora. Yo sabía que si yo...
4: Ay, se nos perdió un poquito. A ver, Angelina, si estás por ahí.
5: Hablamos con Angelina Solari, ¿no? Oro en 100 libres, hablamos del Oso de Sur, la primera medalla dorada para Uruguay. La chica que tiene 18 y un talento y una capacidad para comunicarse extraordinaria. Y para ganar un oro después de 32 años que no había en natación femenina para Uruguay en Odesur, este tipo de triunfos. ¿Estás ahí, Angelina?
4: No, ya viene. Transmite tranquilidad, por sobre todas las cosas, desde el lugar en el que nos va narrando las intensas emociones que le tocaron vivir ayer con la obtención de estos 100 metros libres, con el récord nacional, pero aparte, estando en plena actividad, porque hoy se tiró a la pileta para nadar los 50 mariposas y obtener la clasificación a la final que estará disputando en la tarde de hoy. Ahora sí, Angelina, nuevamente en contacto. Hablábamos de todo lo que implicó como inversión este cambio y esta partida a Estados Unidos hace un mes y medio.
6: Sí. Bueno, fue un cambio grande, sin duda, pero intenté dejar las emociones de lado y concentrarme en este torneo, donde, bueno, yo sabía que hacer una final iba a ser muy difícil, hacer un podio era casi imposible, pero estaba en una de mis listas de deseos intentar algún día subirme a un podio sudamericano mayores. No sabía que iba a pasar tan pronto y menos sabía que iba a ser haciendo sonar el himno Uruguay, pero bueno, yo lo dije, los sueños se cumplen más tarde o más temprano, pero es consecuencia de todo el trabajo que le meto todos los días. Y retomando a lo que me preguntaron, que era de cómo me estoy adaptando, yo creo que bien. Lo mejor que pude, aproveché la piscina de 50 metros, que eso sí era lo que me estaba faltando en Uruguay, y después siguiendo como siempre confiando en los entrenadores, por más de que sean nuevos entrenadores y van a ser mis nuevos guías, yo tengo que confiar plenamente en su trabajo, si no, no funciona. Y bueno, seguir. Yo sabía que capaz que costaba un poquito lo primero de despegarme de toda mi rutina allá en Uruguay. Pero sabiendo que tengo el apoyo de mi familia y entrenadores de acá de Uruguay, yo sé que puedo. Es una muy buena universidad, así que más me vale, o sea, aprovecharla cada oportunidad. Tengo de mis compañeros, bueno, uno de mis compañeros hoy en día es sexto mejor tiempo del mundo en los 50 metros libres, que es mi segunda mejor prueba individual, campeón europeo. Uf. Hoy me toca a mí ser campeona sudamericana, por más que no tenga comparación. Intentamos como sacar de los torneos que vamos, tener una buena performance sin presión alguna, porque yo no trabajo con presiones, o sea, yo sé hasta dónde puedo ir y qué no, pero sí sabía que este tiempo lo podía lograr porque lo estuve trabajando, y bueno, el oro fue la cereza del pastel.
5: Qué lindo, y qué bien hablada, qué criteriosa, ¿no? Para contarnos lo que estás viviendo. ¿Estás viviendo solita ahí en Kentucky?
6: Sí, bueno, yo estoy ahora con la beca, me cubre, por suerte es beca completa, porque de otra manera sería imposible. Yo estoy compartiendo, este año me tengo que compartir con una compañera nativa, así forzamos el inglés. A mí va bastante bien en inglés, así que no he tenido problema, que sé que es otro de los grandes cambios. Y bueno, compartimos las dos y después ya entrenamos con el equipo.
4: Te quiero preguntar dos cosas. Si puedes mencionarnos qué personas fueron importantes en el desarrollo de tu carrera. Hablaste de algunos profesionales que estuvieron a cargo de tu evolución, de tu desarrollo como nadadora. ¿Nos puedes mencionar alguno de ellos?
6: Sí, claro que sí. En este caso sería quién no. Espero de no olvidarme de nadie. Pero empezando desde... Yo siempre fui de Olimpia y seré siempre... empezando por todas las profes de social, después Nélida Artigas, que fue mi primera profe de preplantel, que ya a partir de ahí es cuando le empecé a agarrar el amor a este deporte. Siempre me gustó el agua, pero más como para jugar y demás, pero claro, le empecé a agarrar el amor al deporte cuando empecé a entrenar en serio, a ver cómo podía mover más rápido. Siempre me gustó la velocidad, eso es una cosa que nunca negocié. Y bueno, después de Nélida pasé con Carolina Aguilera, que hasta hace 2 años fue mi profesora, también un tiempo con Carlos Velázquez, también, bueno, Emiliano, Nelson, Juani, Ramiro, Julieta. Es un equipo, por suerte, muy grande. También no me puedo olvidar de los preparadores físicos, Juan Manuel, Martina, Diego en su momento también, y bueno, Facundo, y después está lo que es mi familia, que es el pilar más importante para mí, que sin ellos, que hoy en día son mi mayor sponsor. Uh-huh. Agradecerles plenamente por todo, y bueno, no puedo estar más feliz de ser de su sangre.
4: Precioso recorrido, precioso. ¿Por qué, lo estás describiendo, está implícito, pero te pido abundar un poquito, ¿por qué tanta pertenencia con Olimpia?
6: Bueno, lo que pasa es que yo me gusta reconocer cuando las cosas se hacen bien, y me gusta también dar una devolución a las instituciones que me hacen crecer tanto deportista como persona. Por eso también al principio había mencionado mi colegio, Liceo San José de la Providencia, que me gradué, o sea, yo entré también ahí con 2 años y medio y me gradué en 6º año de liceo. Mm. O sea que también tengo que agradecerles en cuanto a los valores que me inculcaron y demás, sin dudas también fue muy importante. Pero yendo a Olimpia, y siempre estuvieron ahí, la verdad, no tengo nada que decir más que gracias por ser la institución que son, gracias al equipo que tengo, tanto de entrenadores como de compañeros. Hoy en día yo veo que, me toca verlo de afuera lamentablemente, pero yo veo que es un equipo precioso. Yo si vuelvo ahí, vuelvo de mil amores, y sé que siempre me van a esperar con los brazos abiertos. Siempre, ayer tenemos nuestro grupo de WhatsApp, obviamente, y es todo el tiempo alentándome, tanto a mí como a otra compañía que viene, que bueno, se mudó de Venezuela a Uruguay, entrenando con nosotros, la alentaban a ella como que si fuera uruguaya, alentando a nuestra compañera Pilar Cañado también, que nadó en aguas abiertas, sí, que nadó en una prueba de 10 kilómetros, que no es poca cosa. Entonces, como que siempre el tener a Olimpia atrás es muy importante para mí, y es muy, yo me siento muy orgullosa y feliz de pertenecer, formar parte de esta hermosa familia.
5: Ajá, Angelina Solari. Oro, a los 18, mirá vos, y en mayores. ¿Por qué el gusto por el agua? ¿Naciste a la vera de un río o dónde estabas? ¿Qué fue lo que te llevó a eso?
6: Bueno, yo por lo general siempre iba a natación en social, como contaba, y hasta que me llamaron para preplantel porque me habían visto condiciones. Pero antes de todo eso, yo me acuerdo y me cuentan de que cuando era chica yo me quería tirar al mar sola sin saber nada de nadar. Yo iba al puerto, por ejemplo, al puerto de Punta del Este con mis padres a ver los lobos, y yo me quería tirar del muelle a nadar, y nada que ver, porque no sabía ni flotar. Y después con la playa también es lo mismo, o sea, es mi destino favorito, por ejemplo, de vacaciones, porque no importa que yo esté en una piscina 24 horas del día, a mí, uh-huh, me gusta estar en el agua, a mí me gusta... para mí la gente del agua es tiene algo especial también, nos entendemos de una manera distinta, y es más como, es que no tiene una descripción, pero es muy muy lindo.
4: ¿Al agua qué hay que tenerle? ¿Respeto?
6: Bueno, yo por ejemplo a lo que es el mar le tengo respeto, yo sabré nadar, pero nada me quita que un día si me hago la viva, no la cuento, porque no importa. Ajá. Si vos sabés nadar, contra lo que es el mar y las corrientes no es un juego. Así que, bueno, en ese aspecto sí es totalmente respeto. Y después, si es, por ejemplo, piscina, es simplemente cuidado. Las cabezas en los bordes, lo que te pueda pasar si corres, te puedes caer, resbalar, te lastimas. Pero si es lo que es mar, río y todo eso, sí es totalmente respeto.
4: Es un buen mensaje. Bueno, nos pone muy contentos lo que te pasa, te agradecemos mucho el tiempo, la muy buena disposición, estás pronta para encarar tu debido requerido descanso, porque hoy vas de nuevo por otro desafío en la tarde. Nada, desde acá alentarte, agradecerte enormemente, felicitarte, lo disfruta mucha gente, muchos que te conocen, otros que te están descubriendo. Es un placer, ha sido muy amable, muy agradable tu charla, y desearte éxitos. Ojalá que todo esto sea para bien y que vengan muchas más cosas buenas. Muchas gracias.
6: Bueno, les agradezco la difusión y muchísimas gracias por su tiempo.
4: Un placer, bueno, un placer.
5: Un encanto, esta chica de 18 años que ganó el oro. en los Juegos Odesur, en esta natación que también tendrá no solo su participación en Mariposa y después en 50, como decía, sino también a Giovanna Pereira, a Abril Aunchaina en 100 metros, a Nicole Frank en 200 pecho, más allá de los chicos, porque Juan Manuel Ergui y Lucas Young estarán compitiendo en 200 libre y 200 pecho.
4: Bueno, ya venimos, hay mucho más para compartir. Tenemos la palabra de Pablo Álvarez, el gerente deportivo presentado en Nacional, ecos del fin de semana. Ya seguimos.

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1: Bueno, terminó el primer tiempo, ese empate 0-0, Nacional Peñarol, clásico de tercera, Nacional empató con Wanderers 1-1, no quedaron buenas sensaciones para el técnico Daniel Carreño.
2: Sí, en caliente bravo, pero bueno, nuevamente se nos escapan 2 puntos, 4 puntos en una semana, que lo teníamos casi en el bolsillo y se nos van, hoy con un golazo de otro partido.
3: ¿Qué explicación se le puede encontrar, Daniel?
2: Al partido, a la situación,
3: sí,
2: al gol.
3: A lo que vuelve a pasar y al partido que se da.
2: Bueno, la explicación la vamos a dar, la vamos a buscar entre casa. La verdad que la situación no es muy buena. Tener el partido el fin de semana pasado ganado en nuestra casa y no se veía cómo no podía entrar Juventud en esos minutos y nos hacen el gol al final, y hoy algo parecido. Hoy tenemos que, la verdad que es un gol de otro partido, es un gol indefendible, lo podíamos defender de otra manera estando 10 metros más adelantado en la cancha de ellos, aguantar la pelota, pero bueno, nos están pasando cosas que tenemos que asumirlas, que estamos con ese toque que se nos vuelve en contra, y bueno, asumirlo y enfrentar lo que viene.
4: ¿Qué buscaste con la línea de 3 cuando saliste el segundo tiempo?
2: Bueno, asegurar el juego más por dentro, tratar de darle más consistencia a nuestra defensa y aprovechar Cándido y Gastón por los carriles y ayudar un poco al Masi, que estaba muy solo en el medio, para cerrar un poco a Rodrigo Martínez. Después entró Correa para ayudarlo ahí a atacar.
5: Cuando ibas a hacer los últimos 2 cambios, ¿no quisiste meter más defensas? ¿Igual así te terminan empatando?
2: No, entró Tomás Viera por Cándido, y la verdad que yo no veía por qué poner un defensa. No. Nosotros teníamos que tener la pelota en cancha de ellos, ahí es la mejor manera de defenderse. Pero bueno, fue un partido muy de mucho nervio para los dos equipos y era el momento de poner la pelota un poco en el pie y bueno, no lo hicimos y sufrimos al final.
4: Sí, el momento donde estoy un poco caliente, sobre todo por el equipo jugaba para atrás cuando vos querías jugar más para adelante.
2: Son situaciones de juego, no sé realmente, capaz que fue algo que me salió. Sí, yo pido para jugar para adelante. Yo creo que Luca me dijo que no había quien a dársela, por eso reinicié un juego, pero no es nada especial.
3: ¿Se despiden de clausura, Daniel?
2: Falta pila, Daniel. Estamos lejísimos, hay muchos cuadros delante de nosotros, pero despedirnos, ni loco.
1: Gracias. Ni loco, dijo el técnico de Nacional, Despedirse.
6: Queda lejos, pero ¿qué te vas a despedir? Quedan 27 por jugar, ¿no?
1: Sí, pero está muy lejos, demasiado lejos, en todos lados.
6: Y luego la vida Wander, ¿no?
1: Sí.
6: Chicorujo, después del empate en la
1: hora. Es un punto, igual sigue en zona de descenso directo, porque Cerro no para de ganar. 1-1 con el gol de Benítez, así lo analizó Corujo.
7: La verdad que muy intenso, creo que los dos nos presionamos bastante bien, tratamos de que no hayan espacio, son partidos muy, muy disputados, se juega mucho en juego, el clausura es así, todo partido apretado. Creo que en el primer tiempo tuvimos más chances de gol que Nacional, merecimos irnos arriba en el resultado. Bueno, después en el segundo ya ellos tuvieron un poco más el control, cambiaron el sistema, eso nos complicó un poquito, se encontraron con ese gol y bueno, después nosotros fuimos impulso, también con un poco de juego, creo que los cambios también entraron bastante bien. Un empate como se dio el partido, valioso para nosotros, importante seguir sumando. Bueno, en primera instancia le queda el rebote a Santi, pensamos que le iba a pegar de derecha y decíamos todo por dentro que no, que estaba lejos, que la tenía que abrir y bueno, y cuando enganchó ya le quedó todo el arco de frente, con poca opción de pase y bueno, por suerte pudo sacar ese zurdazo que fue un gol tremendo para todos nosotros, un gol para él, en lo emocional es muy importante para nosotros, hoy era importante no perder, obviamente íbamos a buscar esos 3 puntos, pero bueno, como se dio el partido, de estar abajo, de hasta el último minuto estar abajo, encontrarnos con esa diferencia y lograr este empate, la verdad que es muy valioso para nosotros. Obviamente íbamos por esos 3, hicimos mérito, creo yo, para conseguir esos 3 puntos, los fuimos a buscar, tratamos de ir a presionarlo con nuestras armas, pero bueno, nada, logramos un punto muy importante para nosotros, para seguir escalando en esa tabla del descenso y seguir pensando en estos 9 partidos que quedan.
1: Bueno, se completa hoy la fecha,
8: Sí, el primero contra el segundo. En el Charrúa, 19 horas, Esteban Ostojic, Torque con 12 puntos, Liverpool con 13. Es el partido que queda pendiente para el cierre de la fecha 6.
1: Torque tiene 2 partidos pendientes, este y el de Peñarol, lo que lo puede poner en muy buena posición. Hoy va a jugar con un equipo de suplentes.
6: Y además va a tener que jugar el jueves por Copa Sudamericana, claro está.
1: Bueno, vamos a escuchar al técnico de Albion. Albion se ha complicado en el tema de descenso, es más.
6: Cerro Largo también,
1: Si Albion pierde y Cerro suma, Cerro lo iguala y hasta lo puede superar en la fecha que viene en el tema del descenso por los promedios. lo que marca claramente la, la inestabilidad que provoca en los promedios el ganar o perder. Albion no ha ganado, ha perdido sistemáticamente desde que reanudó la actividad.
6: Lo que pasa es que si gana duplica también, eso es lo del
1: bueno, pero y si pierde se hunde cada vez más, justamente con este sistema. Date cuenta que Cerro lo puede pasar la fecha que viene, Albion. La fecha que viene, faltando tanto. Escuchamos a Federico Nieves después del 1-3 de anoche.
9: Nos preocupaba antes del partido y nos sigue preocupando al final del mismo. Creo, como he dicho muchas veces, el análisis es hay que hacerlo de manera profunda, pero hay que hacerlo partido a partido. Los partidos no han tenido todos el mismo trámite, han sido diferentes. Yo creo que hoy Peñarol logró imponerse en base a la jerarquía a algunos de sus jugadores que convirtieron en gol situaciones que tal vez no eran o no se veían llegar de alguna manera. Mérito de ellos, del nivel que tienen, del partido que hicieron, y bueno, toca redoblar esfuerzo. Es pasional y es normal, la frustración es grande, el equipo se brinda, el equipo lo intenta, y bueno, y es normal que cuando no sean los resultados haya frustración, haya malestar, haya mal humor. Lo más importante es que el equipo se mantenga unido, que el grupo se mantenga junto y no perder la cabeza y seguir intentándolo.
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6: Bueno, está allá arriba Racing, no cae, está picante, volvió a ganar. Racing ganó 3-2 a Boston River y de esta manera sigue bien alto, ¿no?
1: Sí, exactamente, una victoria agónica con el gol de Aviv de penal sobre la hora, después de un primer penal sancionado que generó mucha polémica. La última falta, VAR mediante, me parece que está bien. Matonte recurre a la sugerencia del VAR y hay una infracción que es dentro del área. Después de un partido intenso, parejo, con una cantidad de goles donde la ejecución de Aviv le permitió el triunfo al equipo de Chambián, que sigue encaramado en lo alto de la tabla anual, peleando por ganarla, que es muy importante, porque ya tiene asegurado la apertura. Bueno, pero si gana la tabla anual, tiene chance preferencial para definir el campeonato uruguayo. De ahí la importancia de lo que está jugando Racing. Y la responsabilidad que le trasladaría a Peñarol, si es el ganador de la tabla de puntaje acumulado, que tiene chance intacta.
6: Claro, que bajó fue Maldonado, ¿no? Lo bajó Defensor.
1: Sí, pero ahí en un sube y baja, porque Peñarol ha perdido puntos, los ha perdido Racing, también los pierde Deportivo, y es parte de la irregularidad general. A ver qué dijo el técnico Alviverde.
14: Sí, sí, sin duda que no fue hoy nuestra mejor versión. La verdad que sacamos un partido, por decirlo de alguna manera, jugando mal, ¿tá? En muchos momentos del partido lo sufrimos, desde lo colectivo sobre todo, no tanto de lo individual, que sí hicieron un esfuerzo bárbaro y bueno, y tanto esfuerzo tuvimos el resultado esperado. Fue un primer tiempo mucho más parejo, muy neutro, sobre todo que hubieron pocas ocasiones de gol, bastante neutralizado también por nosotros, más allá de que el clima pudo haber incidido, ¿no? Sobre todo el viento. El segundo tiempo ya cambiamos el sistema, ellos también lo hicieron y nos condiciona también el gol tempranero. Ya entramos también en el nerviosismo, sabíamos que estaban en juego esos tres puntos tan importantes y nos afectó a lo largo del desarrollo. Luego pudimos acomodarnos de vuelta cuando volvimos a cambiar de sistema y bueno, de vuelta, ¿no? Por suerte obtuvimos los tres puntos.
1: Bueno, lo de Cerro, impresionante. Porque está zafando y para zafar está sumando y en la medida que está sumando está arriba en la tabla.
6: Y viene jugando bien además.
1: No, pero miramos la tabla de posiciones y hoy Cerro está con los mismos puntos que Liverpool. Uh-huh. Liverpool tiene que jugar esta noche, hoy Cerro está primero.
6: Claro, lo de Cerro es más el descenso que otra cosa, ¿no?
1: Bueno, pero está primero en la cláusula. Uh-huh. Hoy es primero.
8: De los últimos 10 partidos solamente perdió uno el equipo de Capucho. Y obviamente ya está claro que Brian Alemanes es figura, le dio dos pases gol a Campón, que viene siendo goleador. Ah, le funciona todo.
6: Pero Campón hizo dos golazos.
1: Hay un tema, ¿no? No se sabe el grado de la lesión de Campón. Hay un estudio que le van a hacer hoy para detectar si puede estar o no para el fin de semana, si no hay una implicancia muscular que lo saque. No juega el Zorro Suárez y está medio comprometido Alemán porque viene con un corte en un pie y está jugando, no puede completar los partidos. O sea, está jugando lo que puede. Entonces, todo ese tema sanitario complica a Cerro, claramente. Está bien, está fuerte. A ver, desde lo práctico. Estaba 2-1 y estuvo a punto de empatarlo Progreso. Y merecía empatarlo. Le hace dos goles al final Cerro. Con Progreso totalmente jugaba al ataque. De todas formas, gana Cerro, ¿no? Que no es un detalle menor.
8: Y vuelve a ser importante Jairo Amaro, no sé, en el arco me parece que Irrazábal también le da seguridad.
6: Sí, la verdad que metió cada manazo, sí. Claves, una vez más, porque viene jugando así todos los partidos el Mono Irrazábal.
8: No, es tremendo lo de ser.
1: Bueno, Capucho, después de la victoria frente a Progreso.
15: Clave porque es un rival directo, clave porque son tres puntos muy importantes en la tabla del descenso y se logró porque el equipo está bien, los jugadores hicieron un trabajo bárbaro y me alegro mucho por ellos. Confiar en sus prestaciones, son muy buenos jugadores, son competitivos y son muy competentes y creemos mucho en ellos. Y ellos nos están respondiendo con mucha clase. Sí, son todos durísimos y bueno, obviamente que más contra un grande, así que ya a partir de mañana empezaremos a prepararlo.
1: Bueno, Capucho, ¿no? Y ya enfocado en Cerro, tal cual lo planteaba, y hay que ver dónde se va a jugar ese partido. ¿Dónde se va a jugar? Hay penal para Nacional en este momento en el clásico de tercera, ¿eh?
6: Sí, penal.
1: No sé si es Pavel Núñez el que se iba, lo derribaron, no logro percibir, me parece que sí. Y cuando sacaba ventaja fue derribado.
6: 2 minutos 30, segundo tiempo.
1: A la entrada del área, en el sector izquierdo del avance del equipo tricolor, en el complejo Rentistas, tiene Nacional en este comienzo del segundo tiempo y le va a tirar Pavel Núñez, ¿no? Pone la pelota bajo el brazo. Todo esto en el clásico de... Es Pavel Núñez, ¿no? A ver, confirmemos.
8: El 11 es... El 9, Julio. El 9 es Pavel Núñez, el 11 es Duarte.
1: Es el 9.
8: Está, es Pavel Núñez, sí.
1: Sí, le hicieron el penal y lo va a patear él. Claramente. A ver, escuchemos lo que va a pasar porque viene la definición. Ahí está Mauro permitiéndonos tener la referencia en locución de lo que pasa en este momento en el complejo del Club Rentistas, donde Nacional Peñarol igualan 0-0, clásico de tercera división.
16: Núñez, el arquero Leandro Díaz, veremos qué sucede en este duelo, en este mano a mano, para ponerse arriba Nacional, para marcar el primer gol del partido, del clásico de tercera. Allí va acomodando Pavel Núñez, espera la orden del árbitro. Vendrá el pitazo y el penal. Pavel Núñez y Leandro Díaz, el mano a mano, el duelo. Llega Núñez que sí. ¡Gol! Nacional. Pavel Núñez, pelota a un lado, arquero al otro.

0: El Bolso pasa a ganar el clásico 1-0, 4 del segundo tiempo.
1: Creo que Martín Díaz, el relator, es buen relator, Martín Díaz. Muy buen relator. Me parece que sí, que es Martín Díaz el que está relatando. Trabajé en Canal 4 con Martín, muy buen relator. 1-0 gana Nacional por uno frente a Peñarol, clásico de tercera división.
2: Lo pateó bien, viene fuerte al medio. Después en Peñarol, Steven Muletar y Luciano González
1: no pateó,
2: son...
1: Pará, no pateó al medio, ¿qué estás mirando?
2: ¿No lo pateó al medio?
1: No, lo tiró más a la derecha, el golero, ¿no?
3: No sé. Yo no me voy a meter el problema a ustedes.
2: No, yo lo vi más fuerte al medio.
1: Pero lo viste con la nuca, ¿no?
2: Sí,
1: no,
2: puede ser. Estoy en la tele a mis espaldas, puede ser. Sí.
3: Bueno,
2: puede ser.
3: Pasa que el gato te arañó todo. Sí,
1: pues. A ver, Liverpool, esta noche frente a Montevideo City Torque.
4: Sí, está fuerte. Y mirá, si yo no estoy equivocado, en los primeros meses del año hicimos una entrevista con ustedes. Y hablando del fútbol uruguayo, yo les dije, o sea, quiero aclararlo esto de cuándo fue, porque yo no estaba...
3: No estabas en Liverpool, claro.
4: Y yo dije, el fútbol uruguayo está muy lindo, está muy competitivo y no veo equipos accesibles. Veo equipos más fuertes y veo equipos menos fuertes. Pero accesibles no veo a nadie. Y vos fijate...
3: Es lo que se está dando.
4: Es lo que se está dando ya desde la apertura. Esto es algo muy simple. Estamos de acuerdo o no de acuerdo, pero... Sí. ¿Ustedes se animan a decir en este partido el candidato lógico, el candidato al 100% está el equipo? Y hace unos años atrás eso podías hacerlo. Pero esto de hoy es realmente, yo tomándolo por el lado positivo, ¿no? Después veremos si el nivel subió o bajó, no sé. Pero a lo que voy es que todos los partidos son duros y nosotros... Contestándole a Mario, me parece que estamos convirtiéndonos en un equipo fuerte y tenemos una mentalidad muy buena, muy buena. Llegamos todos los días con las ganas de volvernos a casa un poquitito mejores.
1: Qué pena que esté lo de Torque ahí en el medio, ¿no? Porque qué partido bárbaro es
3: el de... Vos decís el de jueves, el de la Sudamericana,
1: claro,
3: con Cienciano.
1: Lo condiciona, lo ata, lo limita a Torque el partido de jueves en cuanto a no solamente la concentración, por lo mucho que se juega, sino también la disposición de los mejores jugadores. Más allá de que el que mejor ha manejado la amplitud de plantel ha sido Méndez, pero por algo de titulares que él define, ¿no? Y lógicamente resentirá su potencial deportivo preservando a la mayoría de ellos para el partido de revancha frente al equipo de Melgarejo el jueves, cuando en el Estadio Centenario estén disputando el partido por Copa Sudamericana. Bueno, Nacional presentó a su nuevo gerente deportivo hace poco rato, ¿no?
3: Sí, Pablo Álvarez, que llega del Boston después de un excelente trabajo, que jugó en Nacional, que salió campeón con Nacional, pero que hoy ejerce como gerente deportivo y a partir de este momento es el gerente deportivo de Nacional.
2: Por tres temporadas,
1: Chico Perno. Es un buen detalle, porque, o sea, excede el vínculo con Álvarez a lo que será la gestión de esta directiva. O sea, va más allá del tiempo de gestión. En la medida que no haya renovación, puede continuar la misma conducción, pero habrá que pasar por un acto eleccionario. Y después lo otro es la capacidad de Álvarez, ¿no? Que es alguien que se viene formando desde su etapa de futbolista en Europa, que tuvo una muy buena gestión, que trascendía exclusivamente al área de gestión deportiva en cuanto a análisis de plantel, incorporación de jugadores. Él tenía una gestión global a nivel del ASAD de Boston River con Delgado. Eran las dos cabezas pensantes y ejecutoras de cuanto Boston fue edificando en el último tiempo, ¿no? Alguien muy preparado, muy capacitado, que entró dentro de ese esquema de elección que definió Nacional con varios candidatos, que incluían, por ejemplo, a Blanco, a Enríquez, me falta alguno más de los que estuvieron ahí en análisis. Pero bueno, después de las entrevistas del caso, terminó la directiva de Nacional optando por Pablo Álvarez para ser el nuevo gerente deportivo. Habló Pablo Álvarez, es amplio lo que dijo y aquí está resumido justamente en su condición de nuevo gerente deportivo de Nacional.
5: Creo que me corresponde agradecer al lugar donde estuve, que me dé la posibilidad de desarrollarme, que es Boston River en este caso. No es fácil que tenga la posibilidad, yo siempre supe que quería hacer esto una vez retirado. Me preparé para esto, que eso me parece importante, ya desde mi etapa en Europa.

Desparramar 11 jugadores en campo y que se las arreglen, sino que hay que el fútbol requiere mucha planificación y mucha intervención diaria, y bueno, esa va a ser mi tarea acá a final de año. Y bueno, lo más importante es analizar y proyectar lo que viene en este momento. Yo creo que la intervención más importante del director deportivo es en los periodos de pases, en la elección de los entrenadores, de los jugadores, pero no es solamente eso, lo que decía recién. El fútbol es muy importante en el día a día. El rendimiento de los futbolistas dentro del campo también depende de otros factores. Entonces, creo que lo que requiere hoy Nacional es intervenir en esos factores como para que los futbolistas desarrollen su tarea lo mejor posible. Sí, bueno, este regreso se da de una manera muy particular. Justo Daniel es el entrenador, me hizo debutar en Nacional, me ayudó a dar mis primeros pasos. Le estoy muy agradecido a él y tenemos una excelente relación. Eso creo que va a facilitar mucho también mi tarea y la de él, porque sé que para un entrenador no es fácil ejercer dentro del cargo sin una figura de este tipo. Entonces, bueno, le vamos a dar la importancia y la responsabilidad que merece y que merece Nacional sobre todo. Bueno, arranco por lo último. Son dos estructuras totalmente distintas y los objetivos son bien distintos también. Nacional pelea por otras cosas, las presiones son diferentes, hay mucha incidencia de lo que es el mundo externo en lo deportivo y en los rendimientos futbolísticos. Por lo que pasa en mi análisis es por el rendimiento deportivo del momento, por contratos, por vigencia de contratos, por planificación en cuanto a incorporaciones, jugadores que van a llegar al club, pero eso es capaz que demasiado temprano como para hablarlo. Me estoy recién empapando en todo lo que es la estructura. Tengo una forma de trabajar de la que estoy convencido. Creo que hay muchas cosas que el club viene haciendo bien, no es que se ha hecho todo mal porque los resultados deportivos no estén hoy. Entonces creo que sostener lo bueno que se hizo y modificar ciertas cosas, poniendo la impronta personal como para que eso siga evolucionando y vuelvo a repetir, intentar hacer más grande Nacional, ese es mi único objetivo. No, hablé mucho con Sebastián, tenemos una muy buena relación, hablamos en varias oportunidades y bueno, tenemos pendiente otra charla también más profunda, pero sí he hablado con Sebastián. Resumir todo en pocas palabras es difícil. Cada uno tiene sus características. A mí me gusta mucho incluir a los profesionales que trabajan en el club, que todos se sientan parte. Es muy importante para la energía diaria y para generar ese buen ambiente para que las cosas se desarrollen de la mejor manera. Creo que esas cosas contribuyen a que Nacional siga creciendo y que todo forma en parte. Creo que es importante para cualquier ser humano. Siempre hablamos de fútbol, pero el fútbol es la vida también. Cada uno en lo que hace, creo que es importante que se sienta parte y que sienta que lo que hace es bien utilizado y que no queda por el camino. Esa es un poco mi forma de trabajar. El orden también es una cosa para mí fundamental. Yo creo que la estructura deportiva es lo que sostiene al club. El hoy ser líder de esa estructura deportiva para mí es un motivo de mucho orgullo, porque bueno, en realidad el director deportivo se encarga de establecer un modelo deportivo, que es cómo queremos que funcione la parte de fútbol del club y un club tan grande y con tanta historia y prestigio como Nacional. A ver, no conozco tanto cómo se han venido haciendo las cosas, sí, por Sebastián y por Flavio, que hemos conversado un poco, también con Ricardo. La verdad que eso requiere de un análisis bastante profundo como para opinar. Una de las cosas más importantes que destaco en esta función es la inteligencia emocional y los momentos. Creo que cuando uno trabaja bajo cierta presión, digamos, si se quiere, es importante tener inteligencia emocional de saber cuándo ejecutar las cosas, de ponerle un pienso. Creo que es importante antes de tomar una decisión frenar, enfocarse en la toma o sea, en la propia decisión como para recién poder ejecutarla. Y la verdad que creo que no sería adecuado si yo me pusiera a hablar de lo que hay que cambiar sin saber qué es lo que hay hecho. Y esa es un poco mi forma de trabajar. Creo que es imprescindible que el director deportivo esté cerca del entrenador. Es el que más tiempo pasa con el entrenador discutiendo de fútbol, haciendo análisis deportivo. Creo que es indudable que eso sí o sí debe pasar. Después, sí, yo escuché un poco las palabras de Jadson. Creo que la estructura deportiva, una estructura deportiva bien conformada y consolidada, le facilita mucho la tarea a un entrenador que llega. Y si eso no está bien, también puede perjudicar su trabajo. Creo que acá lo más importante es establecer una estructura deportiva independientemente del entrenador que esté, porque bueno, pasa mucho que la figura del entrenador es muy volátil en los clubes, ha pasado mucho en Nacional en los últimos tiempos, pero sí creo que lo más importante de todo es conformar una estructura deportiva sólida. Costarme no me costó para nada, porque Nacional forma una parte muy importante de mi vida. Hoy Boston River también pasó a ser una parte importante, pero bueno, es como todo, cuando uno es niño y vive cosas que después...

0: La recuerda para siempre y en eso Nacional forma esta parte importante. Le estoy muy agradecido, no me voy a cansar de repetirlo a Boston River. Obviamente que faltó una parte del proceso porque se estaba haciendo todo un proceso en divisiones formativas que recién estaba empezando a dar resultados. Los juveniles del club recién estaban empujando a esa primera división y yo todo eso no lo voy a poder ver, pero la verdad es que la ilusión que tengo de estar en el lugar que estoy es muy grande. Quiero estar acá y bueno, desde el primer momento que se hizo la entrevista, que también destaco esa forma, porque yo no sé si alguna vez anteriormente se habían hecho entrevistas así como se hicieron como para elegir una figura tan importante para mí, y eso me genera todavía mayor motivo de orgullo el haber sido elegido, porque bueno, es que yo creo que no fue o no pareció ser una decisión al azar, entonces la verdad que me tiene muy contento. Y bueno, los objetivos de Nacional están bastante claros, que son varios, porque a veces uno se centra en lo tangible inmediato, como ser campeón uruguayo, creo que ser competitivo a nivel internacional y el proceso de consolidación de juveniles, que es la última etapa de la formación. Creo que esos son objetivos que Nacional se pone siempre, que son objetivos alcanzables. Lo más importante, creo que de un principio, es no generar falsas expectativas y ponerse objetivos alcanzables, que los iremos discutiendo con la directiva también, porque yo en este caso seré un nexo entre la parte de fútbol del club y la directiva. Entonces no soy solamente yo el que pone los objetivos, pero sí está bueno siempre ponerse objetivos y ponerse horizontes en la vida como para intentar lograrlos.
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1: Bueno, el partido de anoche duró hasta el gol de Peñarol, ¿no?
2: Sí, después cambió.
1: Sí, o sea, me parece que lo pensó muy bien Peñarol. No lo iba a buscar, le permitía el control, la tenencia del balón en una zona lejana, activaba la presión desde los tres cuartos, lo vio bien el partido.
2: Sí, lo contaba Diego Aguirre, ¿no? Hoy al inicio del programa, a propósito de ese juego que tiene el Albion, que se soporta en su golero, que sabe hacerlo con las piernas y que le da capacidad numérica, ¿no? Y por eso no... Como que no se puso demasiado nervioso Peñarol, sino que atendió su juego.
3: A mí, me llamó la atención cuando puso a Lemo, Pesela y Ferreira, que iba a jugar por lateral derecho. Por momentos, cuando subía el cangrejo, lo hacía Ferreira, pero después tuvo un buen partido de Arias por izquierda.
1: Sí, ubicó a Arias del lado izquierdo y creo que hay un cambio sustancial, que de eso habló el técnico, que es haber eliminado el doble 9 y ahora jugar con ese doble enganche donde... Hay libertades de movimiento tanto para Jaime como para un Pierre.
2: Sobre todo para Jaime, que hizo un golazo.
1: El gol de Jaime destrabó, el gol de Jaime fue fundamental. El gol de Peñarol, el segundo, Muletaler. Anota Muletaler la ventaja para Peñarol a los 21 minutos. En una pelota colocada en el área, donde deriva, creo que hay un cabezazo previo, deriva el segundo sector. Y el oportunismo de Muletaler, que había anotado de penal, le permite ahora a Peñarol revertir el resultado. A ver. En tercera.
4: De Peñarol. Muy bueno lo de Ureta, desbordando por izquierda, pasándose la Torres para que mande un centro de tres dedos y en el segundo palo aparezca Muletaler. Segundo gol en el partido para él, para Steven, para el número 11 de Peñarol, que bajó a jugar este partido. Especial para él.
5: Ese tipo de partido. Así que
4: el anterior clásico que estamos
5: acá con el programa, no, yo no vi el gol, por ejemplo.
1: Bueno, si está de espalda, muy difícil que lo pueda ver.
5: Sí. Bueno, viste, José Carlos.
2: Sí, muy buen gol.
1: Un cabezazo
2: oportuno, diciendo sí.
1: Y una llegada por lo cierra con el pie, una pelota elevando el pie. Que a propósito, hubo un par de goles imponentes este fin de semana, ¿no? El de Mimbacas y el de Benítez fueron los dos goles de la etapa, más allá del muy buen gol de Jaime, pero el zapatazo de Benítez.
2: A mí el de Jaime me encantó.
1: El de zapatazo de Benítez con la pierna menos hábil. Y el recurso de Mimbaca, una pelota elevada que él la engancha de arriba, una pirueta genial. Después hay una chilena de Cabrera que tapa a Sosa al final, que también era, si llegaba a entrar, un recurso genial. Pero el gol de Mimbaca es tremendo gol, dentro de lo bueno que ofreció este fin de semana. Y estábamos hablando de los goles de Peñarol. Bueno, justamente el Indio Fernández, el zaguero Ferreira y Jaime anotaron estos goles.
6: Remedy, le va a pasar un pierre, se elige con Leo. Jaime, viene Leo.
7: Sí, contento por volver a convertir y por volver a aportarle al equipo. Nada, trabajamos en la semana el partido así, yo creo que nos salió bien al trabajarlo así, porque lo trabajamos esperándolo en mitad de cancha, casi tres cuartos de cancha, y esperando a que ellos cometan un error. Sabíamos que ellos jugaban, no lanzaban, estábamos esperando el error de ellos, y bueno, tras el error de ellos nosotros pudimos convertir los goles.
6: Matías con el centro, el Indio, travesaño. ¡Gol!
8: Felicidad, mucha felicidad, porque bueno, lo estuve buscando y se hizo desear mucho, pero nada, llegó y muy contento, muy contento. Sí, sirve para sumar, para ayudar al equipo, que es para lo que estamos, y nada, contento con eso también.
6: De primera, Remedy, engancha el argentino para pasar, otro enganche, Remedy, al medio, el Indio.
8: Contento por volver al gol y bueno, más importante conseguir los tres puntos que son clave en este momento. Sí, sin duda, y estamos entrando en una etapa definitoria que cada punto es clave, así que es muy importante ganar y también con la diferencia que lo hicimos.
1: Lo que es el partido sin público, ¿no? Cómo se escuchan los gritos es impresionante, ¿no?
2: Todo el sonido ambiente.
1: Ese sonido de cancha, claramente ahí, el festejo del gol del Indio, claramente se notaba, se descifraba.
2: No sintió los hinchas en este caso Peñarol, porque ganó bien, sobrado.
1: Y lo que pasa es que Albion no está bien, ¿no? Ha agarrado la caída libre un equipo que, o sea, no pierde el estilo. Uno lo ve que intenta jugar, ayer tenía pulcritud en los procedimientos, lo que pasa es que se quedó sin respuestas efectivas, eso es real, le hicieron un gol y ya no tuvo más recursos. Y aparte me parece que también hubo un manejo un poco tardío de la posibilidad de cambios. Lo jugó tarde el técnico, ¿no? Estando 3 goles abajo, ya era muy difícil cambiar, revertir la situación, por más que después vino el penal, que me parece que no fue penal. Pero bueno.
3: A mí tampoco fue penal.
1: Me dejó la sensación de que no fue penal sobre Darias. De Darias, debo decir. Y sobre Ginela. Y después, bueno, la ejecución de López para el descuento definitivo. Lo de Nacional, preocupante.
2: Claro, porque se repite lo que le pasó antes con Juventud, ¿no?
1: Pero lo que pasa es que 4 puntos menos, visto este panorama, ha quedado muy lejos Nacional, demasiado lejos. Nacional ahora tiene
2: mucha gente arriba.
1: En la tabla de puntaje acumulado, 43 puntos. Y Peñarol y Racing están con 52. Falta jugar Torque hoy, que tiene 47.
2: Y que después queda el partido a Peñarol de Torque también.
1: Nada, le queda muy lejos, demasiado lejos. Ni que hablar en la clausura, ¿no? Nacional está complicado. Vino ese impulso que significó el clásico en sí mismo con la victoria. Pero
2: después del clásico ya no pudo ganar.
1: Nada, pero. Y por más que desde que vino Carreño, Nacional ha ganado y ha empatado, no ha perdido, pero estaba demasiado exigido por todo lo malo que pasó antes. Habló Maxi Silvera, nuevamente autor de un gol de Nacional.
9: Sí, otra vez nos vuelve a pasar lo mismo, que nada, nos vamos muy caliente con la situación. Son cosas que no nos pueden pasar, hay que corregirla y nada, seguir para adelante. Nada, nos vamos con ese sabor amargo que se nos escapa un partido que lo teníamos abrochado.
10: Con más ímpetu que ideas, empuja Nacional, bota y un centro largo. La bajó Tiziano, corría, bufa, rebote Silvera.
9: Me voy caliente por no haber llevado los 3 puntos que lo teníamos ahí otra vez, pero nada, hay que seguir trabajando, seguir metiendo para adelante, la única forma de sacar esto.
11: Pero producto de eso aparece Joaquín Pastorini, el lateral derecho, para convertir el 3-1 del encuentro, y prácticamente Nacional golpeadísimo por estos 2 goles, ya con el tercero y una variante arriba que ingresó Dustin Aguirre, recientemente ingresado, había salido Pereira. Y ahora Peñarol se pone con 2 de ventaja, mientras están las variantes. Va a ingresar Mauro Escunca con la número 19, va a salir Luciano González. Y va a entrar el número 17 también.
1: Bueno, está ganando 3-1 ahora Peñarol en tercera en el complejo Rentistas. Me detenía ahí en la salida de Luciano González. Qué difícil a veces hacer piel en un equipo grande, ¿no? Luciano González hizo una muy buena copa, la Copa AUF inicial, jugó muy bien, una de las grandes figuras, junto a Brandon Álvarez, que tuvo Peñarol. Después ahí lo integran al plantel de primera, después se va cedido a Defensa y Justicia, y juega muy poco, y ahora vuelve y está jugando en la tercera de Peñarol. El gol de Pastorini se suma a los 2 de Muletaler, había abierto la cuenta Pavel Núñez, está ganando 3-1 Peñarol en tercera división frente a Nacional. Hablamos de partido del sábado. Qué golazo de Benítez, porque de repente no es un recurso que explore mucho, y porque además le pega con la pierna menos hábil, ¿no? Le pega de zurda.
3: Después de que le había quedado para la derecha, pero le salió un jugador de Nacional enseguida, y el enganche es espectacular porque ahí lo deja pagando y queda todo en el arco libre.
2: En el momento en que convierte el gol, ¿no?
3: Igual es un zapatazo, la clavó en el ángulo, con un Mejía que le pasa, digamos, en diagonal, o sea, fue difícil el gol que hace.
1: Sí, no, un gol de resolución compleja, pero con una con un remate soberbio, con una patada impresionante para colgar la pelota. En un momento culminante, 95 minutos claro, prácticamente, cuando logra Wanders ese gol que desarticula totalmente a Nacional. Era un partido en el que, además del gol de Benítez, se cumplieron 100 partidos de Nicolás Queiroz con la camiseta del equipo bohemio.
12: La verdad, muy contento por cumplir 100 partidos en este club, que tanto me ha dado. Y después, con respecto al partido, creo que bueno, hicimos un buen partido de líneas generales y nos llevamos ahí un empate al último. Sí, sin duda, venimos siempre por los 3 puntos cada partido, pero hoy creo que este empate nos sirve. Sumamos, como decís, tenemos que sumar de 1, de 3, pero sumar hasta el final.
10: Sí, va para Armenio, la saca Alejandro Martínez, recibe Benítez, va Benítez, entera de araña se ha quedado sin hogar. Una
13: Y bueno, la verdad que también tenés que tener un poco de suerte, ¿no? Pero no, nada, muy contento. Fue un partido muy complicado. Creo que sufrimos por momentos, supimos sufrir. Sabíamos que iba a ser así, pero bueno, eso me dio a mí y contento porque fue un gran punto que se lleva el equipo. Sí, sí, la verdad que sí, sabíamos que iba a ser difícil. Ellos tienen buenos jugadores arriba. Y bueno, pero creo que, como te digo, supimos sufrir. Y bueno, gracias a Dios pudimos sacar el punto este que es importantísimo porque ahora tenemos unas finales que son dificilísimas. Y bueno, precisamos de energía, de positivismo y esto nos llena de eso. Sí, la verdad que es muy especial. Se lo dedico a mi familia, a mi madre, que me lo venía diciendo en la semana, a mi hermano chico también. Y bueno, a mi viejo que está siempre y a mis otros dos hermanos también. A todo esto es parte de todo también.
1: Bueno, ahí estaba la palabra de Benítez, autor del gol de Montevideo Wanderers, que significó el empate frente a Nacional. Volvió al triunfo Defensor Sporting y de alguna manera complica al Deportivo Maldonado.
2: Claro, ahora... el triunfo es significativo porque lo baja. Ahora quedó a 3 puntos de los otros dos líderes en la anual, que son Racing y Peñarol, ¿no?
1: 52 a 49. Uh-huh. Peñarol Racing 52 puntos, 49 para el Deportivo Maldonado. Todo esto planteado en el marco del cumplimiento de la sexta fecha. Sí. Recordemos que en la que viene Peñarol visitará a Cerro, veremos dónde, Trócoli o Centenario. El tema es que si van al Centenario, juega con público.
2: Lo que pasa que...
1: Claro, en el Centenario Peñarol puede llevar gente. No. Sí, ¿por qué no?
2: Ah, no, porque el local es Cerro.
1: Claro.
2: Ah, claro, ahí sí, tenés razón.
1: O sea, en el Trócoli seguramente, por seguridad, no permitirá.
2: Lo más seguro es que jueguen en el Centenario.
1: Pero ¿y si juegan en el Centenario, el público de Peñarol va?
2: Pero es lo más seguro. Porque yo lo escuché hoy de mañana al presidente de Cerro, que dice que estaba esperando la llamada.
3: Sí, se le quieren asegurar cerca de 15.000 entradas, es lo que le espera.
1: Claro, pero ahí cambia sustancialmente el tema, ¿no? Porque siendo visitante, ahí la gente de Peñarol podría ir. Después, Nacional va con Defensor el domingo, en la próxima, y hay un partidazo. En principio, el domingo 19:30, que es Liverpool-Racing en el Viera. Flor de partido.
2: Sí, señor.
1: Ese es un partido fundamental. Deportivo Maldonado estará jugando el sábado frente a Cerro Largo como local en el domingo burgueño Miguel.
2: Cerro Largo, otro que empieza a comprometerse de verdad, ¿eh?
1: Sí.
2: Va bajando, ¿eh?
1: Lo que pasa es igual, tiene debajo a Cerro, a Wander, a Albion y a Danubio.
2: Pero 27 por jugar, ¿eh?
1: Sí, bueno. Tiene que...
2: 27 puntos, digo.
1: Sumó un punto frente a Central Español. Escuchemos a Dinoia y a Larriera, los técnicos del Deportivo Maldonado y Defensor. Un gol de Montenegro en el rebote de un penal le permitió a Defensor la victoria.
14: Impostergable ganar, porque venimos con, y lo digo cada vez que termino un partido, salvo alguna excepción, venimos llegando bastante mal, empates en la hora, perdimos algún partido en la hora, en los cuales hicimos méritos para tener más. Pero bueno, está. Hoy se ganó a un gran equipo, para mi gusto, de los que más me representan cómo juegan, muy bien trabajado, se lo dije al entrenador. Creo que fuimos justo ganadores, fue un partido parejo, creo que hubo un trabajo táctico de los muchachos que fue desarrollado. No digo a la perfección, pero fue muy bien desarrollado. No le dejamos mucho espacio ni muchas situaciones para que nos convirtieran. Y bueno, con un equipo que genera muchas situaciones de gol, creo que es uno de los que más genera, los famosos XG. Así que bueno, contento por el esfuerzo que se viene haciendo y de lo que hablaba antes del partido, ¿no? De legitimar todo lo bueno que venimos haciendo día a día con un resultado. Porque muchas veces me preguntan, ¿cómo están? Estamos bárbaros. Sí, no le ganamos a nadie. Bueno, sí, pero estamos bárbaros. Hoy creo que por lo menos se legitimó todo lo bien que se viene trabajando.
15: Siempre estas cosas, viste cómo son, el penal es de ataje al arquero, hay un rebote y nosotros tuvimos bastantes situaciones en el segundo tiempo. Es fútbol, hay que seguir trabajando, siempre dije lo mismo, tener la humildad y el trabajo de seguir compitiendo con estos muchachos que están haciendo un campeonato. Hay 3 en la lucha y estamos ahí metidos y no nos vamos a caer.
1: Bueno, mensaje optimista de Dinoia y también habló Chapa Blanco. Qué tema el de Danubio, no le encuentran la vuelta. No hay caso.
2: Es complicado, porque aparte se le va sobre el final del partido cuando tuvo oportunidades, ¿no? Porque no solo el gol, sino después el penal que le ataja Sosa a Sebastián Fernández y también una pelota en el palo, ¿no? Que le hubiese dado otra tranquilidad para jugar de otra manera, ¿sí?, a Danubio.
3: Ahí, no, la Peralta que le saca Sosa, ¿no? Pelota al segundo palo, entra Peralta y la tapa con la cara.
1: Es una tapada impresionante cuando cierra. Eso es en el segundo tiempo, en el primer tiempo la de Balatti en Paloma definiendo de cabeza y al final la chilena de Cabrera que le sale justo a la a la posición del golero. Ojo, también lo pudo haber ganado Juventud, ¿no?
2: Sí, no, y aparte muy bien Sebastián Sosa, ¿no?
1: Está la de Mimbaca, pero después Goicoechea tapa un par de pelotas cuando Danubio se abría y dejaba espacio y Juventud de contra lo podía tener. Lo que pasa que hay un gran punto. Danubio no gana. Y si no ganás, te va a seguir el descenso. No, no tiene vuelta el tema. O sea, cambia el técnico, intenta mejoramiento, todo lo que quieran, pero no gana. Y si no ganás, no hay chance. Está cada vez más lejos. Hoy en día, Danubio ha quedado con 68 y después viene Wander con 74. Está a 6 puntos. Y Cerro tiene 77.
3: A 9.
1: Está demasiado, porque le quitaron un punto a Cerro, ¿no? Es demasiado. Demasiado, demasiado. A 3 partidos está. Es mucho.
3: También yo entiendo, muchas veces cuando estás luchando por el descenso, no sé, no me pregunten cómo, no ligas nada muchas veces. Ah, porque pero, Danubio, la verdad, más allá que no, sí lo pudo perder.
1: Ah, pero está todo bien, pero, hace más de 10 partidos no gana. No. Sí. A ver, ahí hay un problema de fondo, que está todo bárbaro, la presión, lo que quieran, pero no podés estar esa cantidad de partidos sin ganar cuando te estás jugando todo. Es inviable, no hay manera de que se salve. ¿Cómo se va a salvar? No le gana a nadie. No gana desde que ganó un partido en el Parque Central con Nacional. Sí. Hace más de una rueda, no. Es imposible, no. ¿Cómo te vas a salvar?
3: Con tu rival directo perdés en la hora que fue Progreso.
1: Pero además, empata Wander, gana Cerro, no hay manera. No sé qué van a inventar, pero no hay manera. Bueno, Chapa Blanco, después del 1-1.
16: Sí, buscamos. Eso es un poco el mérito del equipo, de buscar, de ir al frente, de tratar de ser protagonista. Primer tiempo nos costó un poco, ellos encontraron el gol. Después ellos aprovecharon algún error que tuvimos nosotros. Nosotros el segundo tiempo creo que tuvimos un poquito más las jugadas claras, las fallamos y bueno, por lo menos tuvimos no el premio, sino un consuelo del golazo de Mimba. Y bueno, ellos están jugando finales, todos los partidos. Nosotros también tenemos que entender eso, que para nosotros todas son finales por cumplir objetivos y hoy no era la excepción. Creo que el primer tiempo ellos tuvieron un poquito arriba en ese sentido y bueno, en el segundo tiempo sí me parece que se vio el equipo que queremos buscar, siendo protagonista, generando muchas situaciones de gol, seguramente siendo el arquero de ellos una de las figuras del partido, así que bueno, caliente, pero bueno, bien.
1: Bueno, el técnico de Juventud con su mirada, lógicamente, desde su lugar, diciendo que merecieron la victoria. En fin, 1-1 fue el resultado y
2: 0-0, Central ante Cerro Largo.
1: Sí, un punto para cada uno con la necesidad de la victoria para ambos, pero que me parece no le cayó mal a ninguno, porque en definitiva sumaron.
2: Lo que pasaron en las otras canchas.
1: Sumaron en definitiva el equipo de Pacheco y el que por ahora dirige Ordóñez, que no ha descartado a Daniel Núñez, que sigue trabajando en Cerro Largo, pero desde otro lugar, siendo una especie de consultor adjunto al cuerpo técnico. Sin embargo, ahora el que sale a la cancha es Ordóñez.
17: Con la necesidad o con las ganas de salir a buscarlo, dejamos algunos espacios para que Central tuviera alguna opción de contragolpe y bueno, en el final lo fuimos a buscar, pero no lo logramos. Me deja eso, un partido muy trabado, muy duro, contra un muy buen equipo, que bueno, creo que hicimos un buen trabajo, pero nos sigue costando en la definición, nos sigue costando el último pase, la última estocada para encontrar los goles y bueno, poder sumar de a tres.
18: Sí, no perder es bueno, nosotros queríamos ganar, de hecho el equipo se plantó en la cancha para ganarlo, yo creo que hizo un gran trabajo el equipo y lamentablemente al no concretar esas chances que tuvimos, que se fueron por poquito, a la postre se consiguió el empate.
1: Bueno, ayer Pagliotti vivió la experiencia de la segunda división.
2: ¿Cómo te fue,
3: Néstor? No, hemos ido ya con Mauro Imbriaco a ver, sobre todo Fénix, porque intercambiamos mate, está bueno, es otro plan. Y bueno, ayer estuvimos en el Saroldi, todo, la Rural del Prado, muy lindo, domingo de sol. Y bueno, gran triunfo de Fénix que sale de esas malas rachas consecutivas con goles en la hora.
1: ¿Cómo estuvo el entorno?
3: Espectacular.
1: ¿Pero qué es espectacular?
3: Muy bien, tranquilo, calmo. ¿Algún insulto a...?
2: ¿De parte de los hinchas?
3: Sí, a los líneas, a Bruno Zaccarello. Y bueno, pero lo que pasa normalmente en cualquier partido. Lo que pasa es que como hay mucho silencio,
2: se nota,
3: hay tanta barra brava, hinchada, se siente absolutamente todo. Está bueno, es folclórico, siempre desde el respeto, ¿no? Y Nada, se vio un lindo juego.
1: ¿Cómo se portó nuestro hincha de Fénix?
3: Bueno, mira, impecable. Lo pasé a buscar, lo llevé al Saroldi, le compré una torta frita, llevé el mate.
2: ¿Cómo se portó este?
3: Él se, y bueno, después de todo lo que hice, se comportó notable. En el final tuvo ahí un... unos improperios, pero normal. Acordándose de alguien.
2: Bota a los árbitros, le decía.
3: Sí, no, a nadie. No insultó a nadie. Disfrutó del gran triunfo de Fénix y en el final decía, bueno, entramos en la zona Fénix del partido. Verdad, claro. Porque en todos los demás encuentros le habían empatado o perdido en la hora.
1: Bueno, recordemos que la fecha tuvo, además de la victoria de Fénix, con el gol de Guerrero por 1-0 frente a River, el muy buen triunfo de Rentistas en la hora por 1-0 ante Colón, el empate 0-0 de Atenas y Cerrito, y en lo que refiere a los dos de arriba, Oriental había perdido con Miramar 3-1 el viernes, un resultado sorpresivo, y Plaza le ganó 2-1 a Huracán, lo que confirma el gran momento de Plaza, que es el líder. Ahora estiró la ventaja, tiene 42 puntos, Oriental 38, vienen Atenas y Colón con 37, con 36 quedaron Fénix y Rentistas. Era muy importante el triunfo de Fénix, porque si River le ganaba, lo igualaba. Así pues, la victoria de Fénix le permite estar disputando junto a Rentistas ese sexto lugar, buscando una definición en los playoffs, lógicamente. Vamos a escuchar a los técnicos de Oriental y de Miramar después del 3-1. Ahí están Darío Flores y Germán Siri tras ese partido.
19: Y creo que terminamos mereciendo la victoria. Obviamente que ellos nos empujaron, pero el grupo lo sacó, peleó y cuando pudo jugar, jugó, sobre todo en el primer tiempo. Y creemos que salió notable el plan de partido, lo llevaron a cabo notable y bueno, creemos que fuimos justo vencedores, sí.
20: Bueno, creo que el rival hizo un buen planteamiento, nosotros nos costó entrar en juego. Creo que la energía también jugó un factor fundamental porque no entramos al mismo nivel, entonces a veces cuando pasa eso no hay táctica, no hay nada, entonces... puede pasar, se puso cuesta arriba, pero lo importante es que nosotros tenemos mucho por delante, que hay que pensar en lo que viene y bueno, un poco el análisis lo haremos después.
1: Bueno, a punto de concluir el clásico de tercera división, estamos en 88 minutos, o 7 minutos, está 3-1 ganando Peñarol frente a Nacional, 2 goles de Muletar, el 1 de Pastorini, había abierto la cuenta de penal Pavel Núñez para el equipo tricolor. Hacemos la pausa, si les parece, y venimos encarando la recta final de este programa.
21: Hoy se resume todo acá, son 90 minutos, donde tenemos que coronar todo lo que hicimos, todo el esfuerzo que hicimos. Lo dijeron todos los profes en cuanto al planteo, la táctica, todo. Les pido estos 5 minutos para acordarse de que hoy están acá, pero no caminaron solos. Está el viejo, la vieja, el tío, la tía, una hermana, una novia, un amante. Hoy... dedíquenle ese partido a ellos, regálenselo, porque se lo merecen, porque los aguantaron, por eso hoy están acá ustedes, porque nadie camina solo, y nosotros juntos caminamos, y trabajamos, y nos esforzamos, y hoy estamos acá, vamos a hacerlo valer, mucho huevo, mucho coraje, mucho corazón, hay que meter ganas, los huevos de jugar, de pedirla, de luchar, no es pegar, no es echarse, hay que jugar, hay que meter, hay que ganar, pero para ganar, métanse en la cabeza, que hoy se gana, vamos a ganar el partido. ¡Vamos a meterle ganas! ¡Vamos a regalárselo a toda la familia! ¡Vamos,
22: viejo! La palabra vale. 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
5: Ahí tiene esta de Viñas, Viñas, zurdazo.
1: Bueno, ahí estaba Federico Viñas con un nuevo gol dentro de los varios uruguayos que hubo, pero qué cantidad de goles que hace Viñas ahora en Toluca, jugando en un gran nivel desde su retorno al fútbol mexicano. Hubo goles de Álvarez Martínez.
2: Álvarez Martínez, golazo en el 2-1 de Talleres.
1: De Waller para Huracán frente a Racing. Bueno, anotó el que anda volando, Joaquín Valiente, la MLS, volvió a anotar un gol. En fin, una cantidad de goles. El Toro Fernández, Brian hizo un golazo de tiro
2: libre. Y vuelve a la cancha Chapacase.
1: Y Chapacase vuelve en Brasil, cambió de equipo de remo, donde no le pagaban, a Paysandú.
6: La verdad que estoy muy feliz de estar aquí. Agradezco a todos los integrantes de Paysandú por la bienvenida. Y las expectativas que tengo son las que Paysandú merece. Estar en una división mayor, porque es un club muy grande, con mucha historia, y merece estar donde merece estar. Una división más grande que la Serie C. Merece estar en Serie B y, si Dios quiere, volver a Serie A, porque es un club con mucha historia y un club muy grande. A corazón, papá.
7: Saludos para Thiago Carvalho, dice aquí el disparo.

0: Lazo clavó aquí en la parte final del partido. Se pone arriba sobre 38 minutos. Segundo tiempo, cuando parecía que el empate estaba siendo ya el marcador final del partido, nos regala un golazo Tiziano García Farías. ¡Qué golazo nos acaba de regalar el 10! Y Uruguay se pone arriba sobre el final, señoras y señores. Lo gana 2-1.
1: Qué lindo, qué lindo Uruguay ganando de esa manera, 2-1 a Chile, la 15, tanto por hacer y tanto por andar hacia adelante.
2: El miércoles juegan con Paraguay en el tercer partido de la Copa Evolución, donde habían debutado perdiendo con Argentina. Final del femenino de OFI, carácter de ida, Ituzaingó de Maldonado y Litoral de Paysandú empataron 1-1, goles de Paula Navarro y Sofía Ruiz Díaz, 1-1 en la revancha y definición del torneo, será el fin de semana que viene, jugando en Paysandú entre el Litoral e Ituzaingó.
1: Volvemos a los Odesur, hoy tenemos mucho y mañana les vamos a contar cómo le va la gimnasia artística, esgrima, al patín artístico, al pentatlón moderno en masculino y en femenino, la equitación, adiestramiento tocaba, el ciclismo montaña, el boxeo, que también tiene representantes y que ya han asegurado 3 medallas porque el bronce se lo reparten. Y ni hablar, las cimarronas, que en hockey debutaron ganándole 12-0 a Perú y mañana les toca, vamos, partido bravo con las argentinas.
2: Bueno, Manuela Vilar del Valle.
3: Estamos muy contentas, creo que por momentos, aparte jugamos muy bien, ganamos bien y nada, ya pensando en el próximo partido que es con Argentina. Sacarse los nervios del debut y nada, hay muchas que en realidad tampoco tenemos tanta experiencia, así que nada, está bueno empezar capaz no con Argentina o Chile, que son los rivales que nada, que son más complicados, para sacarnos también la cancha, solo entrenamos 2 veces en la cancha, entonces también eso cuesta un poco porque está nueva, o sea, se estrenó la semana pasada, estamos bien y ya pensando en lo que viene. Sí. Sí, el objetivo que nos propusimos es llegar a la final. Nada, sabemos que probablemente lo peleemos eso con Chile en el último partido. Así que nada, estamos obviamente pensando en eso. Partido a partido, creo que el partido de Argentina también nos va a servir, sobre todo para la confianza del equipo. Digo, es un equipo con jugadoras nuevas. Venimos de un recambio después de la Copa importante y todavía nada, creo que muchas están afianzando en el equipo, así que está bueno.
2: Bueno, acaba de concluir el clásico de tercera división, victoria de Peñarol 3-1 frente a Nacional, 2 goles de Mule Thaler, uno de ellos de penal, 1 gol de Pastorini, descontó, mejor dicho, abrió la cuenta, penal mediante Pavel Núñez para Nacional, Peñarol lo dio vuelta al equipo de Julio Mozo, se impone el de Rafa García, esto en la tercera división. Nos vamos, si les parece.
1: Gracias, Mauro Imbriaco.
4: Hasta mañana.
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4: En un reportaje, creo que fue en el año 93, César Di Candia escribió que el tuyo era uno de los lápices más inteligentes y también más malignos y más temidos de los medios uruguayos. Yo viviría eso como un elogio, sobre todo lo de más temidos. ¿Qué pensás de esa definición que habían dado sobre tu trabajo hace casi 30 años?
8: No tengo nada para agregar.
4: ¿Pero te sentís descripto, bien descrito ahí?
8: Mira, yo creo que las personas, los seres humanos, pensamos, por suerte, todos diferentes. Uh-huh. Y la particularidad del trabajo mío es que no tiene palabras.
4: Pero dice.
8: En imágenes. Uh-huh. Eso significa que cada persona que se enfrenta a determinado trabajo edifica dentro de su cabeza y construye lo que entiende que le queda más, más cómodo o lo que supone. Puede haber sido eso, de repente, lo que planteó César.
4: Puede ser. Otra cosa que él contaba era que en tu casa, en ese momento, en esa época, supongo que en la cocina, había una foto...
8: Otro disparate que no se ajusta.
4: A ver...
8: Era parecido.
4: A ver, yo cuento lo que él decía para simplemente para que...
8: Sí, contale a la audiencia.
4: Había una foto de alguien a quien tú no querías, que le habías hecho un agujero en la boca y por ahí se tiraba la basura.
8: No.
4: Eso decía César.
8: El tema era así. En la puerta del mueble donde iba la basura, había pegada una foto y abajo estaba el tacho.
4: Ah, no había un agujero.
8: No, eso es todo producto de la imaginación. Pues no te olvides que en términos casi generales, salvo excepcionalidades, la gente escucha mal y repite peor.
4: Eso es muy bueno.
8: No, pero es que pasa muy a menudo y sobre todo hoy día con el tema de lo que tiene que ver, por suerte, con la hipercomunicación que hay. Uh-huh. Hay una hipercomunicación al grado que te diría que el otro día estuve mirando un programa donde periodistas hablaban que era excesivo lo que había de bombardeo
4: de
8: información y cosas por el estilo. Entonces eso se presta, más las redes... se presta para interpretar y decir, dijo, pero de ahí al hecho hay un trecho. Uh-huh. Y creo como que las cosas no son suposiciones, sino que son hechos, porque los periodistas no podemos basarnos nunca en suposiciones. Uh-huh. Tenemos que basarnos en el hecho que se puede comprobar.
4: Está buenísimo porque acabas de decir... yo trabajé unos años en Guambia. Con los dibujantes de la revista había, por ejemplo, una discusión entre algunos de ellos, yo me acuerdo sobre todo entre Ombú y Osvaldo Civils, donde quién se consideraba artista plástico y quién se consideraba dibujante, y quién era humorista y quién no. En tu caso, a mí me pasa como lector de prensa, de considerarte periodista, pese a que tus artículos no tienen palabras, son una imagen, es un dibujo,
8: sí.
4: Pero sos periodista. Te acabas de incluir en el, dijiste, los periodistas somos.
8: Siempre lo sentí así. Trabajé
4: ¿Y te ha resultado difícil de explicarlo? Porque no
8: ¿Explicarle a quién?
4: No sé, porque se me ocurre que mucha gente puede pensar, pero lo que él hace es un dibujito.
8: No pierdo el tiempo en eso. Uh-huh. No, es como preguntarle a Arienzo o a Canaro que explique por qué se dedica a tocar tango, yo qué sé. Es un músico.
4: Y listo. Ahora quiero volver a lo del tacho de basura y no al agujero, sino a ese. A mí me parece que es, primero, es de un humor precioso y vengativo poner la foto de alguien que uno no quiere en donde va la basura.
8: Yo creo que es una terapia. Uh-huh. Porque tengo otro en la cisterna del baño.
4: O sea que los mantenés.
8: No. En la cisterna del baño pinté un cuadro hace tiempo que no me terminaba de gustar demasiado. Y como la tapa de la cisterna en realidad es un objeto que no es demasiado agradable.
4: No, es cierto.
8: Porque, digo, en
4: realidad...
8: No, es un rectángulo que puede ser metálico, niquelado, falsamente niquelado de plástico, puede ser de dolmení. Y tenía el botón. Entonces aproveché para que en esa cara, que no es nadie en especial... Le hice un pequeño orificio donde pasa el botón donde se aprieta. Uh-huh. Y un día un psiquiatra muy amigo mío, que ya no está, Ariel Duarte, un día que me pidió el baño, volvió y me dijo, vení un minuto. Y le digo, sí, ¿qué pasó, Ariel? Y me dice, vos en este cuadro que estás ahí, ¿ves algo positivo o algo negativo? Me preguntó eso. Y yo le dije, nada, no veo nada. Me dice, pero algo negativo tiene que haber y eso actúa como un resorte que al apretar la cisterna, la mala energía o lo que fuere, es una catarsis, digamos, ¿no?
4: Claro.
8: Pero yo sobre eso de las maldades con respecto al oficio nuestro... Yo no estoy de acuerdo con eso, porque la persona para ser mala tiene mil formas de hacer daño. Hace más daño una palabra que una imagen. La palabra es el arma más poderosa que hay.
4: Pero sin embargo hay políticos, por ejemplo, que...
8: Eso es otra raza. Eso es otra especie.
4: No, eso es otra especie. No, pero convengamos que eran mayoritariamente el objeto de tu trabajo, ¿no?
8: Obvio. Y... No todo porque dibujé otras cosas, pero siempre me gustó
4: mayoritariamente. Ahora, muchos se indignaban más, de repente, porque se notaba más la peladilla de acá arriba y que les faltaban los pelos y que se notaba en el dibujo, uh-huh. Y les indignaba mucho más eso que un editorial crítico. Les indignaba más la imagen que mostraba su defecto.
8: Yo no puedo probarlo porque no tengo la referencia ni la constatación de eso. De que alguien le diga a alguien o me mande una carta diciéndole me siento molesto porque usted me dibujó de tal forma. Tengo un epistolario interesante en estos años,
4: ¿sí?
8: Más de 4 décadas haciendo cosas, de ciertas cosas que creo que trascienden un poco más a la situación esa que tú mencionás. Porque en definitiva el político tiene una cabeza diferente al artista, ¿no? El político se maneja con otras cosas, con otros códigos, con traiciones, lealtades,
4: conveniencias,
8: pongámosle. Y en realidad nosotros nos movemos, viste, ahí en ese libro hay un tema cromático que me interesa más, hay un tema de equilibrio, de la tipografía, del color, de la forma... De ese tipo, por lo tanto no hay posibilidad. Diríamos que somos antagónicos, los políticos y los caricaturistas, porque estamos del otro lado controlando el poder.
4: Claro.
8: Pero el poder de verdad, ¿no? Porque digo, nosotros no somos tan trascendentes los dibujantes como para tener poder.
4: Espera, ¿cómo el poder de verdad? ¿El poder político es el poder de verdad?
8: No te quepa duda.
4: ¿Sí?
8: Pero no te quepa duda, por eso la gente...
4: ¿El poder es más fuerte que el político?
8: Por eso la gente votamos, los que creemos en la democracia, votamos porque entendemos que simpatizamos con determinado tipo de persona, de programa, de lo que es el carisma, de lo que trae la constitución, digamos, personal de ese personaje, ¿verdad? Uh-huh. No sé si me explico.
4: Sí,
8: no la constitución como
4: como libro,
8: como, sí. Como ahí está, como
4: el ser, podríamos decirle.
8: Entonces digo, sin duda que es el poder. Uh-huh. ¿Vos conocés algún caricaturista que haya dado un golpe de estado en el mundo?
4: No, ninguno.
8: Bueno, y muertos por gente que se sintió ofendida por algo de eso, y que hayan estado presos también. Quiere decir que por algo es el primer fusible que salta cuando hay un quiebre institucional de el lado que sea. Uh-huh. Que en definitiva siempre es el mismo.
4: Callemos.
8: Porque la cabeza morir. Y la cola sabés que se termina juntando.
4: Muy bien, tenemos... acabamos de empezar y la cola, que va a ser el cierre del programa, le falta un rato. El señor Aroxa.
9: Encontró su nombre acortando su apellido. Rodolfo Aroxarena es Aroxa, el columnista gráfico que marcó una época en el diario El País. Pasó la infancia en el centro, metido en combates a frutazos en la calle Curiales. En su adolescencia, metió los tambores en el Liceo Elbio Fernández y descubrió la bohemia en el histórico bar Outes. Hoy conversamos con Aroxa, el artista al que le dijeron que hace catarsis cuando aprieta el botón de la cisterna de su casa.
4: Dicen que en algún momento en Montevideo, en la calle Curiales, se hacía una versión doméstica de la tomatina.
8: Sí. A ver.
4: ¿Tenías buena puntería?
8: Te la voy a hacer más simple. Ahí había una feria. Uh-huh. Y había otra feria que quedaba atrás de la intendencia donde hoy hay un parking.
4: Sí.
8: Esas eran las dos ferias que habían. En esa época había esa de Curiales y la de atrás de la intendencia. Esa de Curiales era los viernes. Y cuando terminaba la feria, como era el lugar donde se jugaba el fútbol, para salir un poco de lo que era el fútbol, lo que hacíamos era guerra de fruta podrida.
4: Buenísimo.
8: Sí, claro. Era otra época, ¿no? Y no pasaban autos prácticamente. Entonces estaba de una vereda y otra vereda. Lo que no hacíamos era, estaba prohibido tirar zapallo.
4: Claro, porque además era época de zapallo criollo.
8: No, el zapallo lastima, es decir, la cáscara.
4: La cáscara muy dura.
8: Claro, pero después lo otro, lo que había, que después pasaba un barrendero, pero antes de eso era tratar de esquivar el...
4: Había que tener buen quiebre de cintura.
8: Digamos. Y yo qué sé, ¿no? Viste, no te podías distraer mucho.
4: No, para nada. Y es por esa época, eso es, debe ser infancia, 60, ¿no?
8: 60 y algo, sí.
4: Claro, y eras un gurisito. ¿Es por esa época o es un poco después que tengo entendido que trabajaste todo un verano haciendo piernas ortopédicas?
8: No, eso fue a raíz de un padrino mío que fue a gastar pólvora en Chimangos, porque me pusieron un padrino a quien quise mucho, pero de hecho no tuvo tiempo de ejercer como tal porque lamentablemente se le ocurrió la mala idea de morir. Entonces fue un tipo que quise mucho y él tenía una pierna ortopédica y hoy tiene una ortopedia muy importante que está en manos de la señora y de la hija.
4: Ajá.
8: Y resulta que como era muy joven y yo andaba mucho en la calle porque me gustaba la calle, siempre aclaro que me gustaba la calle, la vereda y la calzada, para que no haya ningún tipo de
4: ninguna
8: confusión.
4: Ninguna elección política.
8: Exacto. Recuerdo que mi padre le dijo, mirá, no tenés para que haga algo. Y yo terminé yendo a la calle Caiguá.
4: ¿El Prado?
8: En el Prado. Y ahí estaba la asociación... Creo que era APRI, ¿no? Y entonces veía que mi padrino atendía a los pacientes que iban y con el muñón y lo vendaban y cómo lo curaban y cómo había que pintar las prótesis con color carne. Todo eso.

0: Que para un alemán hoy día es de la época prehistórica.
1: Es de los
0: Y
1: dinosaurios.
0: entonces a mí me daban rodillas para tallar.
1: ¿Cómo se talla una rodilla? ¿Van el
0: Y
1: un
0: es un
1: pedazo, un
0: cubo,
1: cubo?
0: eso es como un cubo, medio, y lo vas redondeando y lo vas limando y le vas dando la forma de. Pero fue una de las tantas cosas que hice, porque era muy inquieto, ¿no?
1: Claro, hiciste muchas cosas, sí, estuviste
0: Muy
1: vinculado a una
0: inquieto.
1: panadería también, pero me interesaba eso porque me parecía que de ahí también sale, tus viejos hacían
0: Camisas
1: camisas.
0: de medida.
1: Me parece que en el cruce entre las camisas y las rodillas, digamos,
0: Sí.
1: sale esto también de empezar a mirar de otra manera el cuerpo humano, a la hora después de hacer un dibujo o no.
0: En la fábrica de camisas sí, porque tenés el modelo ahí que está parado y entonces le están tomando medidas y hay una jerga que se habla de la espalda tanto, hombro más caído, en fin, todas las
1: Así que
0: cosas
1: aprendés
0: que.
1: de proporciones del cuerpo de
0: Y vas
1: escuchar eso.
0: mirando, y entonces convengamos que la persona que se hace una camisa de medida, hoy para los jóvenes,
1: No, ya no existe.
0: no existe. Lo cual estoy muy contento de no haber seguido el trabajo que podía haber
1: Serías un
0: seguido porque
1: desempleado.
0: mi padre quería que yo tenía todo eso armado y que como dibujaba ya, iba a poder diseñar moldes y cosas por el estilo. Y no me interesaba para nada a mí, porque aparte el que se va a hacer una camisa de medida es porque es una persona o que tiene un problema físico o un problema psíquico. Es decir,
1: O le sobra la plata, que puede ser un problema
0: bueno,
1: también.
0: puede ser, pero yo llegué a ver gente muy extraña. Llegué a ver un hombre que medía con una regla los pespuntes del cuello.
1: Wow. Hablemos de obsesión.
0: Sí, tenía un trastorno importante. Oh, y también que le plancharan los billetes cuando le daban el vuelto.
1: Mirá. Una de personajes excéntricos entonces, ¿no?
0: Digamos que sí, uno de los tantos trastornados, que yo creo que hay más. Lo vemos, ¿no?
1: Sí. Ahora, tu trastorno entonces en esas épocas era callejear,
0: Sí,
1: juntarte con
0: sí.
1: los amigos del barrio y eso. Y
0: Sí.
1: por ahí en la postadolescencia empezás a parar en el Outes.
0: No, es que yo nací al lado del Outes.
1: Ahí
0: No es que
1: va.
0: empecé a parar, nací al lado del bar Outes.
1: Cuando estaba por la calle
0: Siempre estuvo
1: Colonia.
0: en la misma esquina, en Jaguarón y Mercedes.
1: En Jaguarón, está bien, en Jaguarón y Mercedes, es cierto. Después hubo una época final por bueno, Escuaraín del otro lado, que no me está. Selmar Michelini, pero fue
0: Sí.
1: una época final. Selmar Michelini a metros de San José. Pero ahí
0: Sí.
1: el Outes era un recinto donde se juntaba mucha gente vinculada al arte y a
0: Y
1: la
0: a la
1: bohemia,
0: izquierda.
1: ¿no? Y a la izquierda.
0: Sí.
1: Entonces me pregunto, ¿cuánto uno. ¿Es cierto eso que era la universidad de la calle, que uno se iba formando, adquiriendo una forma de ver el mundo por escuchar a los otros? ¿Era tan así?
0: A mí me parece que la palabra universidad está de más ahí. Es tener o no tener calle.
1: Bien.
0: Es decir,
1: ¿Y se aprendía todo eso en la calle?
0: La calle es igual que Google, que Internet, es lo mismo, es exactamente igual. Está todo lo bueno y toda la porquería.
1: Claro.
0: Es lo mismo. Lo que pasa es que ahora la porquería viene en un iPhone o viene en otro formato. Por eso hay padres que se preocupan mucho y tratan de ver en qué está su hijo, porque hay veces que no está preparado para determinado tipo de cosas que pueden contar allí. Y bueno, la mía no era virtual, era real, de estar en la calle, porque me interesaba lo que pasaba. Y eso yo creo que a mí me moldeó en cuanto a la llama periodística, lo que tiene que ver con lo que entiendo que es periodismo.
1: ¿Qué entendés que es periodismo?
0: Y que al lector le tenés que dar la novedad, no el subproducto que viene de otro lado, que es lo que abunda, ¿no? Es decir,
1: No el refrito.
0: antes se más, ¿eh?
1: No el refrito.
0: No, pero es que el refrito es una cosa que pasó y que se hace. No, no, esto es son subproductos, peor. Es decir,
1: A
0: es un
1: ver.
0: subproducto de algo que pasa en otra parte y baja y se da y es una cosa que yo no tengo muy clara si le interesa o no le interesa. Pero cuando tú haces una nota de determinado barrio, de lo que está pasando, aparte de la basura, aparte de todo eso que ya nos tiene completamente colmado de ver eso y de hablar de eso. O de pibes que mueren todos los días, me da la sensación como que si levantás un poco, digamos,

0: A la gente más joven.
1: ¿Por qué te echaron del país?
0: A mí me echaron del país porque no acepté una rebaja salarial.
1: Digo porque cuando encuentro información sobre vos, empezando a preparar la nota, hay algo que creo que es escrito por vos o por alguien cercano a ti.
0: Nunca escribí nada.
1: Ah, bueno, porque estaba muy explícito cuando lo leí él, lo echaron del país.
0: Sí, sí.
1: ¿No? Era como, me resultó muy fuerte que estuviera dicho así, no hubo ningún eufemismo.
0: Pero ¿por qué te va a asombrar si los empleados lo único seguro que tenemos es el despido?
1: Me asombra porque solemos no decirlo así.
0: Bueno, hay gente que de repente lo quiere ver con mayor elegancia que decir fui despedido. Hay un término también que puede ser fui expulsado.
1: Podría.
0: O eyectado.
1: Como en los aviones, ¿no? Eso
0: sí, de... sí, como el asiento de James Bond.
1: Ahí va.
0: Que tocan así.
1: Nos quedan dos bloques para hablar, entre otras cosas, de James Bond. ¿Por qué no?
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1: Una cosa que es interesante. Hablé con un colega tuyo, no voy a dar el nombre ahora, no voy a decir que fue el Tunda, que me dijo que te llamó para su programa una vez y no pudiste ir.
0: ¿Qué me llamó?
1: Para su programa una vez, para La Mano que Mira,
0: sí.
1: No pudieron coincidir. Lo mismo no. Le sucedió una segunda vez y que entonces él se había tomado una mala idea. Ah, este Aroxa debe ser tal y cual.
0: Sí.
1: Que posteriormente te encontró en un evento social y sé que quedó fascinado contigo y que te tiene un gran aprecio y habló muy bien de tu trabajo también. Después hablé con otro colega tuyo y también habla bien de vos. Y este caso voy a compartirlo, pero poniéndole cara.
4: Hablar de Rodolfo Arruzarena supone hablar de un amigo con el que mantuve y mantengo una serie de vinculaciones laborales afectivas desde hace unos cuantos años. Primero como colegas en el diario El País. Y luego el destino quiso que fuéramos testigos, amigos, de un maestro entrañable como fue Manuel Espínola Gómez. Ambos, Aroxa y yo, cada uno a su manera, fuimos testigos privilegiados y discípulos a su pesar. Y esa es una de los varios lazos que me unen con Aroxa. Y espero que otras vinculaciones amistosas se mantengan con el tiempo.
1: Tienen algo en común ustedes, Oscar y tú. No sé en qué orden ponerlo. Yo digo que tienen una suerte de condición anarca, los dos.
0: Mira, yo no soy muy...
1: No sé si es la palabra anarco,
0: yo no
1: de rebeldes.
0: Soy una persona que no me gusta etiquetar. Y a medida que los años van pasando, me he vuelto más radical en lo que tiene que ver con la libertad. Es decir, soy un tipo, creo, que cada uno tiene el derecho fundamental pensar lo que quiera, pero no tiene derecho a decir de otra persona que es tal.

0: o cual cosa, si es una suposición y no un hecho. Perdóname que insista con eso, pero la suposición es algo que está muy en boga como la frivolidad. Entonces, me dijeron que, mirá, yo tengo amigos que los adoro, pero que tienen problemas algunos de ellos con la gente que se destaca y que no se discute. Menos en el fútbol.
1: ¿Por qué?
0: Ah, no sé. Yo qué sé. No estoy adentro de la cabeza.
1: Acabas de hablar de mencionar la frivolidad y te escuché alguna vuelta decir que un humorista, un caricaturista no puede trabajar con la frivolidad o a partir de la frivolidad.
0: No, yo lo que dije es que lo que no puedo dibujar es la honestidad. Perdóname que te corrija, pero dibujar con la frivolidad está lleno.
1: El concepto era ese. En un reportaje con Jorge Traverso en BTV, hablaba sobre el trabajar a partir de la frivolidad. Decías que era algo que no podías hacer.
0: No, que es una autopista que la transita mucha gente, dije.
1: También, es cierto, exacto.
0: Es una autopista que la transita. Pero lo que dije es que hay cosas que no se pueden dibujar. Que tú puedes dibujar muchas cosas, pero por ejemplo, en este libro crudo, que la segunda edición está andando muy bien, ahí adentro no hay caricaturas. Es un libro que no tiene caricaturas y que se llama Crudo por lo que tiene adentro. Es un libro para ver y que está ligado de alguna manera a lo que me acabas de decir.
1: Hay una lectura, por ejemplo, sobre las hinchadas de fútbol que me gustó mucho. Son dos suertes de Neandertal, garrote en mano, uno con la camiseta de uno de los cuadros grandes y el otro con la del otro.
0: Y claro,
1: que se ha extendido esa forma de relacionarse, creo yo, a la política.
0: Yo diría que es general el tema de la violencia en todos los planos.
1: Pero ahí hay algo de brutalización, por la violencia física, sino de deterioro del discurso.
0: Es que estamos brutalizados. Yo lo percibo claramente. Estamos totalmente brutalizados. Sobre todo cuando la manada está brava.
1: Claro.
0: Individualmente, nosotros los uruguayos nos comportamos de una manera, pero cuando ya son tres, ahí ya empieza a hacer ruido. Y cuando es cinco y empiezan a aparecer otras cosas alrededor, se torna como una especie de fenómeno extraño que empieza a flotar en el aire y después aparece algo terrible que son los fanatismos, ¿no? Nos cuesta vernos al espejo.
1: Sí, hay como hay una escala que va de grupo a manada y de manada a horda.
0: Dejando de lado todo el circunloquio o el eufemismo, en definitiva la tropilla va, como decimos con Oscar, que ya que claro. Decía.
1: Porque te has cruzado o te tocó en un momento cuando hiciste una representación del planeta con una bombacha en el diario El País a propósito de un 8 de marzo, del Día de la Mujer y demás, y ahí te enfrentaste a una cosa que está de moda, que es la llaman los gringos la cultura de cancelación. Este señor está diciendo algo que va contra el discurso del buenismo que impulsamos nosotros. No es que no diga esto,
0: es
1: sino que hay que cancelarlo.
0: Es más viejo que la injusticia eso. La intolerancia es una cosa que, si tú no pensás como yo, sos mi enemigo.
1: Pero ahora viene disfrazado de un buenismo, porque la intención es buena, teóricamente.
0: Mirá, lo que ya tenemos algunos carnavales arriba, el pelo blanco, y además perdimos el pelo. El pelo perdimos.
1: No, las mañas crecen.
0: Los ves venir. Pienso que, insisto, cuando yo hago mi trabajo, le doy ese trabajo ahora a través de Instagram, es decir, en Aroxa Dibuja, o a través de lo que es aroxatienda.com, le doy un trabajo y que lo elabore la gente. Esto se llama crudo porque lo cocinás tú.
1: Claro.
0: Se llama crudo porque después que lo ves, tú lo cocinás dentro de tu...
1: Permite que uno lo piense, invita a pensar.
0: Exacto.
1: Que es medio hereje.
0: Estoy saliendo bien así en televisión, señora. Ahí está.
1: Perdóneme. Quería que pusieras el cuerpo hacia el otro lado.
0: Claro. Que acomode el cuerpo.
1: Que acomodes el cuerpo, que es algo que no te gusta acomodar el cuerpo. Vas como vas.
0: Sí. Yo me crié en este barrio, además.
1: ¿Ah, sí? ¿Crees que te hacía la infancia?
0: Yo nací en el centro.
1: Sí.
0: pero acá en la calle Mariano Moreno nací, estaban mis abuelos. Uh-huh. Entonces, la manzana esa de Mariano Moreno, Juan Cabal, Constant y Cádiz la conozco como la palma de mi mano.
1: 5 o 6 cuadras del Hospital Militar, ¿no? Más o menos.
0: Yo qué sé.
1: Pero para ahí.
0: Le da mucho que ver con los milicos, nunca tuve, pero no, qué sé.
1: ¿Cómo te llevaste con ese espíritu en épocas de dictadura?
0: Y era un inconsciente, porque era más joven. Uh-huh. Entonces, cuando uno es joven, tiene ciertas actitudes de inconsciencia y además era menor. Entonces, después, sí, cuando entré a trabajar, empecé a comprender cosas y con la madurez vas viendo cosas más terribles.
1: Uh-huh. Y a la hora de dibujar, cuando ya, bueno, ya había pasado tu primer contacto con el país, porque habías dejado carpetas, porque un día publicaron un dibujo de Troilo, etcétera, etcétera. Sí. Un día te transformás en un tipo que está dibujando en el país y que hace un dibujo que es una columna de opinión política, es periodismo político con opinión y
0: es yo te diría una columna gráfica como todos los diarios tienen en el mundo.
1: Bien, pero en épocas de dictadura.
0: Y bueno, no se publica lo que uno quiere, se publica lo que puede.
1: Es como eludir los tomates después de la feria, digamos, hay que tener un poco de cintura para colar algo.
0: Y de alguna manera yo creo que cuando aparecen esos regímenes, lo que tiene que hacer uno es buscar determinado tipo de vericuetos y de alegorías que permitan que uno florezca de alguna manera, porque no hay demasiado intencionalidad de patear contra un fierro de punta, contra un clavo de punta, ¿no?
1: Claro.
0: Es decir, yo no tengo vocación de eso.
1: Es suicida.
0: Lo que tengo claro es que no quiero nunca más dibujar abajo de un régimen de ese tipo, ¿no?
1: Una cosa es ser vasco y otra cosa es ser suicida, digamos.
0: Y bueno, más o menos.
1: ¿Van por ahí? Hay una persona que compartió muchos años de redacción contigo.
0: ¿Quién es?
1: Que me decía que era imposible no darse cuenta que tú habías entrado en la redacción del País. Porque, dice, aún si uno estaba de espaldas, dice, de frente por un porte físico, pero aún si uno estaba de espaldas, Aroxa llegaba con una voz muy altisonante y empezaba a repartir abrazos cuando tenía ganas y quería a alguien. Eso me dijo, pero después me habló de un problema que tenían, según como se miraron, un problema o era un halago, que tenían quienes escribían los artículos.
2: Y generalmente empezaba con una vuelta por redacción y una charla con los periodistas, sobre todo con aquellos que estaban trabajando en los temas que a él particularmente le interesaban. Y de esos temas, aquel que seleccionaba como el de más interés para representarlo en algún momento. Y después se iba a su estudio y se perdía por horas. Y allá al final del día, cuando volvía a aparecer su llamada para avisar que estaba todo pronto, no terminaba el trabajo, porque casi tanto o más importante era asegurarse para él el espacio en blanco que iba a rodear el marco en la página, que iba a rodear al dibujo, ¿verdad? Las medidas que iba a tener, que las manejaba con un margen de exactitud tremenda, ¿verdad? Y lo cual suponía para el periodista todo un desafío, el de compartir espacio, un espacio bastante acotado, aunque claro, si uno sabía que le tocaba compartirlo con Aroxa, era para tirar cohetes y festejar.
0: Renzo
1: Rosselló.
0: Renzo, y Oscar La Roca, Renzo Rosselló, nos decimos nosotros, uh-huh. Rosselló. Para mí es Rosselló, pero dos entrañables compañeros y amigos, uh-huh. y con una serie de inquietudes que además tuvieron también la oportunidad de conocer otras redacciones. Porque, ¿qué pasa? Yo he visto muchas redacciones.
1: Claro.
0: Muchas. Sucursales del Butantán. Muchas.
1: Muchas, viste muchas en el mismo medio.
0: Y en distintos medios, porque la gente va variando y duraban poco. Uh-huh. Es decir, vi mucha gente notoria, después vino la diversificación, porque ningún medio sustituye al otro, pero después ya se armó un cóctel. cóctel y en una licuadora se terminó convirtiendo en una especie de gazpacho, sopa, donde había una cantidad de elementos. Pero la prensa le indica el nombre. Donde no quiere decir que no se hayan escrito disparates o no se hayan dibujado disparates. Pero la prensa es escrita. Uh-huh. Y representaba la elaboración de una columna, ya fuese del especialista en el tema que fuese, para que tú después eso tranquilo lo decantes, lo leas cuando se te canta. Uh-huh. ¿Verdad? Más allá de la vida útil de eso, que son 24 horas, porque al otro día aparece otro ejemplar en un diario.
1: Claro.
0: La radio lo que daba era la inmediatez de lo que pasaba.
1: Además de leerte el diario a las 6 de la mañana.
0: Siempre nos levantaron, siempre nos levantaron, los informativos. Y después está la televisión, que justamente es mostrar. Uh-huh. Es otro complemento. Pero después, por razones, yo diría, como netamente de orden económico, el multiempleo empezó a ser prácticamente el enemigo de lo que tiene que ver con la concentración y cerrar el foco. Por eso yo trabajé tanto y luché tanto y me peleé mucho con el hecho de cerrar, afinar el foco para que el chorro fuera finito y largo y lejos, y no un chorro así que cae ahí, porque al fin y al cabo sos banderillero, sos tamborilero, sos mamavieja, sos el dueño de la comparsa, no se puede estar en todo.
1: Me queda una cosa de lo que decía Renzo. ¿Por qué era tan importante el blanco en tus dibujos?
0: Porque para mí el blanco es una cosa que hace que a la vista sea disfrutable para el lector. Es decir, ¿dónde se ubica la figura? Había veces que tenía que poner determinada figura en un rincón y la firma allí y todo un espacio blanco para transmitirle visualmente el clima de lo que quería dar, porque si ese dibujo se agrandaba y se daba en un tamaño desmesurado, como me ha pasado, y me agarraba unas calenturas terribles,
1: porque había
0: tipos que estaban mal de la cabeza, entonces daban un dibujo prácticamente imagínate lo que es un diario sábana con un dibujo a 6 columnas, eso es en casos muy particulares, pero
1: Si no, lo otro es una intervención en tu creación.
0: Yo tuve casos muy desagradables, gente que repasó dibujos míos y los publicó.
1: ¿En serio?
0: Sí, sí.
1: En el mismo diario, o sea, un editor.
0: Sí, sí, sí. Yo lo agarraba. No te olvides que ese diario fue un diario buque, un buque escuela donde pasaron miles de periodistas, no cientos. Pasaron caballos también. Con perdón de los caballos. Y pasó gente brillante.
1: Pasan los caballos y la bosta queda. Nos queda un bloque a nosotros.
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1: me intriga mucho algo que creo que es muy personal, pero...
0: Javanti.
1: 2010, un problema de salud importante tuviste.
0: Sí, sí.
1: Tuviste un rato largo en el CTI, sí. Tuviste complicado. ¿Cómo se sale? Porque vos dijiste en alguna nota que saliste peor.
0: O sea, peor, claro, salís peor porque
1: se concentró
0: en el caso
1: veneno.
0: Mío, yo no, eso no lo puedo generalizar. Las generalizaciones, sabes que no. Siempre uno debe tener claro que hay siempre excepcionalidades. En el sentido de que este tránsito es breve. Uh-huh. Hay gente que de repente se le hace larguísima la vida, porque hay que ver en qué circunstancias
1: claro.
0: le toca, ¿no? Es decir, todo está depende en el lugar que esté el sujeto y en relación a qué y aquello del hombre y su circunstancia. Uh-huh. Pero yo salí peor porque, ¿cómo te voy a decir? Siempre fui un excedido.
1: A ver.
0: Siempre un excedido. Es decir, disfruté muchísimo de las cosas que me interesaban. Entonces salí con más ansias todavía.
1: De disfrutarlas más.
0: De disfrutarlas más, exactamente.
1: ¿Eso quiere decir que disfrutabas los excesos?
0: Sí, sí, sí. ¿Cómo no?
1: ¿Cuáles son tus excesos favoritos?
0: No, ya ahora no, porque a esta altura el partido de la carrocería no...
1: No banca.
0: No banca, son muchos años, mucho kilometraje, el auto este ya no...
1: ¿Pero qué excesos te...? ¿Excesos gastronómicos, por ejemplo?
0: Por ejemplo.
1: Porque
0: disfruto mucho con la gastronomía, muchísimo, uh-huh. muchísimo. Mi mujer cocina muy, muy bien. Muy bien. Tengo amigos que hacen cosas notables.
1: La raíz vasca te tiene que dar un gusto muy particular por la cocina, supongo. Y no sé si elaborás vos también.
0: Lo que pasa es que el problema vasco de la gastronomía vasca, si tú te pones a pensar, no hay realmente...
1: No hay los frutos de mar necesarios.
0: No, claro. Es como la comida peruana, no existe acá. Uh-huh. Pero para empezar, no tenemos las papas necesarias que necesita un peruano, ni el rocoto, ni todas las salsas que se necesita. Por eso uh-huh. no hay. Después también hay un tema de mercado, que es un mercado muy pequeño. Entonces, los llamados beef eaters, que son los personajes que en Londres son muy famosos, los verdaderos beef eaters no están allá, están acá en el Río de la Plata. Somos nosotros los comedores de carne.
1: Claro.
0: Que beef eater es eso. Uh-huh. Y entonces, claro, el que disfruta de, digamos, de la gastronomía, disfruta plenamente de lo que sea, pero bien elaborado. Porque puede ser muy sencillo, pero tiene que estar bien elaborado. Una pascualina bien hecha, una pasta frola bien hecha, un asado bien hecho, un cordero bien hecho.
1: Y ahí pasa a ser, en vez de sentarse a comer, pasa a ser vivir una experiencia.
0: Pasa una liturgia. Uh-huh. Es decir, y acompañado mejor.
1: Claro.
0: Porque es fantástico verle la cara al que está comiendo y está disfrutando de lo de una pizza.
1: Es lindo sentir que uno agasaja.
0: Es lindo sentir que uno es compañero, ¿no? Uh-huh. Es decir, que viene de. Es una palabra fantástica que viene del pan.
1: A ver,
0: de
1: no lo sabía.
0: Compartir el pan, compañero. Viene de.
1: No,
0: ahí.
1: No sabía.
0: Sí.
1: Y a la hora de ser compañero con tus amigos, ¿sos de cocinar vos o esperás a que te cocinen?
0: Ya no, hay veces que sí, hacía marmitaco en una época que es un uh-huh. plato netamente vasco. El bacalao me gusta mucho, pero no el bacalao charque, no, el bacalao congelado, blanco, gordo.
1: Sí, sí, sí, el pescado sin salar, digamos.
0: Claro, el charque no, puede ser de pescado, de carne, no. El pescado y el con ajo, aceite, bastante aceite de oliva y buen pilpil, moverlo. Claro.
1: Y disfrutarlo.
0: Y disfrutarlo con un buen vino, con una buena compañía y sobre todo hablar.
1: El arte, el acto de la charla.
0: Básico.
1: Sí, y es curioso, ¿no? Porque las épocas se van resignificando. En una época era, la radio está impidiéndonos dialogar en las casas. Porque la familia se juntaba alrededor a escuchar el radioteatro. Mm. Eso luego fue acusada a la televisión. Pero siempre, en cualquier caso, era el radioteatro tenía una hora de emisión, un punto de comienzo y un punto final. Mira, la tele también.
0: Todo lo que sea pasivo al uruguayo le encanta.
1: Pero
0: ser protagonista no. Sí. Ser pasivo.
1: Porque si sos protagonista te agarra Roxa y te dibuja.
0: No, es que no.
1: Estás
0: es que
1: expuesto.
0: Es eso. Es que es bárbaro ver un tipo protagonista que hace algo. Creo que todos los seres humanos tienen algo para aportar. Todos. Uh-huh. Uh-huh. Algunos lo harán mejor, otros lo harán peor, pero todos, de repente uno tiende a creer que determinada persona que ve no se sabe lo que hace y quizá atrás de esa personalidad hay una personalidad importante, hay un músico importante, un escritor importante.
1: Yo hacía el raconto igual de la radio y la televisión porque siempre, en cualquier caso, dejaban el espacio para la charla y demás.
0: Ahora el bicho es el celular.
1: A eso quería llegar, porque tu presencia actual, después de que te echaron del país, es en redes. Es en la cuenta de Instagram.
0: Es fantástico.
1: ¿Cómo te llevas con eso?
0: Pero fantástico porque tiene una proyección mayor, mucho mayor. Porque este no es un medio como los Estados Unidos o como puede llegar a ser Inglaterra o España. Que tiene. Acá hay un solo diario. Es decir, diario hay un solo diario. Somos un barrio de San Pablo, la mitad de La Matanza. Claro.
1: Ahora que dijiste la mitad de La Matanza, ¿tenés una frase polémica o un concepto que es polémico para esa sensación de uruguayés que tenemos todos?
0: Yo no.
1: Somos parte de Argentina.
0: Yo nunca tuve la sensación de uruguayés. Uh-huh. No, nunca tuve. Soy muy agradecido a cómo me ha ido. Pero soy un tipo que siempre admiré a Argentina fuera de lo que tiene que ver con todo ese mundo político fascista que han tenido y nacionalista mal entendido. Uh-huh. No te olvides que los argentinos tuvieron en el siglo XX 6 golpes de Estado.
1: Sí.
0: 6 golpes de Estado. A tal grado que en el año 43, cuando estaba Pedro Pablo Ramírez, a mí que me gusta tanto el tango, alguien decidió que todo lo que fuera en lunfardo no se podía decir. Entonces a los tangos le cambiaron la letra. Y era horrible, porque en vez de hacerlo por la vieja, era hacerlo por mamá. El bulín de la calle Ayacucho era el cuartito de la calle Ayacucho. Entonces ya cambiaba todo el sentido de lo que es lo netamente rioplatense de dos orillas.
1: Se perdía la poética.
0: Se perdía lo que nos comunicamos todos. Es decir,
1: ¿Y por qué decís tanto que somos argentinos o que somos?
0: Nosotros somos orientales argentinos.
1: Ahí va.
0: Es decir, esto es una provincia amputada de la Argentina por una negociación que favorecía a Brasil, ¿no? Es clarísimo. Bueno, el río Uruguay, la única manera de que fuera internacional era meter un estado tampón. Entonces,
1: el experimento de los
0: honestamente consumir. Ya no me gusta tener un nombre de referencia. El petizo, el pelado, ¿me entendés? El gordo, el negro, esto está todo muy cariñoso, está todo fenómeno. Pero le pasa a Paraguay también, que es con un río. Entonces, el uruguayo, no. Sin que eso significa que yo no tenga mis afectos y mis amores y mi cariño. No tengo la pasión puesta en el fútbol, pero si juego Uruguay y juego Argentina, voy a hinchar por Uruguay.
1: Ahí va.
0: Esa la tengo clarísima.
1: Eso es lo que divide aguas.
0: Bueno, una boludez, ¿no? Porque en definitiva hay que poner el foco en lo que hace crecer, no en una vejiga inflada, donde van todos atrás de una pelota, que por más que sea pasión de multitudes.
1: Uh-huh. Ahora, tenés una cosa así, muy cercana al uruguayés. Sos el tipo que se ha jactado de ingresar el tambor al Elbio Fernández.
0: Es que es verdad.
1: Metiste el candombe ahí.
0: No, es que es verdad. Eso lo saben todos los compañeros de mi generación.
1: ¿Cómo fue?
0: Y en una fiesta, y resulta que había varios que le gustaba tocar. Entre ellos un compañero que falleció, joven, el Mono Ligeri, que fue el que a mí me llevó al conventillo Medio Mundo. Y ahí conocí a Manuelito Silva. Uh-huh. Y ahí empezamos a tocar, porque a mí me gustaba mucho. Y bueno, desfilé como la familia Silva, siempre la tuve en el corazón, porque tanto Juan Silva, Juan Ángel era el cacique, ¿no? Pero el Cachila, es decir, Waldemar Silva, Raúl, que es el padre de esta muchacha, Janina Silva, Manuelito, Juan. Juan es un personaje también. Hugo Silva, que jugaba al fútbol también. Todas las dos hermanas, Juanita y no me puedo acordar de la otra también.
1: Y ahora están al frente de las nuevas generaciones. Matías es el jefe de cuerda.
0: No los conozco. No, no, sé que existen, pero no tengo el gusto de conocerlos.
1: Todos los programas regalamos un libro.
0: Venga.
1: Nos gusta enviciar a la gente. Y en este caso,
0: ¿más?
1: Al señor que lo hizo, tú lo conoces.
0: Sí, Oscar hizo la tapa.
1: Bisagras y simulacros.
0: ¿No?
1: Un libro de ensayos de Oscar La Roca.
0: Sí, bárbaro.
1: Calculo que muchos temas de los que hay ahí adentro los tienen que haber hablado.
0: Seguramente, porque es un tipo muy interesante, Oscar.
1: Creo que sí.
0: Y a los dos le agradezco, a los dos, mucho que se hayan acordado de mí y que hayan tenido esas palabras tan lindas. Y a ti y al equipo que está acá, muchas gracias por este espacio.
1: Gracias a vos por la charla. Un placer.
0: Igualmente.
1: Adiós.

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3: Buenos días, amigos, buenos días por la 1050 AM, 94.7 FM y repetidoras en todo el país. Comenzamos con el folclore en una mañana más aquí en Radio Uruguay, para todo el país, para todo el mundo. No me dejen solo, ¿eh?

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2: Bienvenidos y bienvenidas a Mirada País, el programa con el que recorrimos juntos el Uruguay a través de la mirada de nuestros corresponsales que nos traen las voces, los hechos, los protagonistas y las historias de cada rinconcito de nuestro territorio nacional. Germán Lecueder nos cuenta sobre la preocupación en los usuarios de salud pública de Artigas por demoras en la entrega de medicamentos en la farmacia del hospital. Alfredo Causán, representante del movimiento USU, manifestó que hay demoras de hasta 40 minutos sin saturación de gente, mientras que en otro orden, Causán afirmó que se siguen haciendo gestiones para lograr la instalación del SAME 105 para la capital departamental.
3: Muchas gracias, compañeros. Para Mirada País hablamos hoy del área de la salud en lo que tiene que ver a la salud pública y al movimiento de usuarios. Para eso charlamos con Alfredo Causán, integrante del movimiento USU. ¿Cómo está, Alfredo? Bienvenido a Mirada País. Bueno, sabemos que hay un permanente contacto con la gente de la RAP por tratar de mejoras en el área de la salud inmediata, o sea, la atención rápida a la gente, ¿no? ¿Cómo le va?
4: Buenos días, es un gusto estar con ustedes. Sí, la verdad que como usuarios preocupados, y por eso vamos a tener reuniones luego con la directora en lo departamental de lo que es la RAP, la atención rápida primaria de salud, porque nos preocupa un poco la situación que de repente en campaña en el interior pueda estarse viviendo, aún inclusive en las policlínicas que tenemos acá en la ciudad, ¿no? Digamos, hace poco hubieron ciertas situaciones que se dieron, especialmente con las policlínicas comunitarias o de propia gestión, que casi estuvieron a punto de tener que sacar médicos y algunas de ellas hasta cerrar por esa situación, pero por suerte por ahora está estable, aún sin recibir respuesta oficial de qué va a pasar con todo eso, pero son varias cosas que están preocupándonos en relación a las policlínicas, ¿no?
3: Lo que tiene que ver al diálogo, ¿es bueno el diálogo? ¿Existe? ¿Es fluido, permanente?
4: Bueno, sí, el diálogo se puede decir que es fluido, digamos, cuando conversamos y eso y planteamos cosas, algunas cosas resuelven y otras no se resuelven fácilmente. Digo, vamos a decirlo y es justo reconocerlo. En el hospital, por ejemplo, nosotros teníamos a una persona que era el secretario, el señor Cal, quien resolvía así, prácticamente un ejecutor de primera, ¿no? Que muchas veces resolvía cosas que aún ni la dirección del hospital lo hacía. Y entonces, vamos a decir, la pérdida física de él, y más en ese lugar, que solucionaba muchas cosas de los usuarios, ahora estamos empezando a ver quién es la persona que va a quedar a cargo allí, y vamos a ver si tiene el mismo poder resolutivo y necesario para resolver, porque siempre lo decimos, la salud no puede esperar un mes, dos meses o tres meses a ser resuelta con especialistas. Hay casos que necesitan ser resueltos ya, porque con la salud no se juega, es la vida de la gente, ¿no? Entonces, a veces necesitamos a alguien que actúe inmediatamente o por lo menos dé respuestas lo antes posible para poder esa persona, ese paciente o ese usuario resolver su problema de salud y quedar o más tranquilo o tener que hacer los trámites que tenga que hacer para resolverlo. Entonces, esperamos que la persona que ocupe ese cargo de secretario de la dirección pueda ser tan resolutivo como lo fue Cal, ¿no? Y entendemos también de que hay cosas, sin duda alguna, todavía para resolver en el hospital y con la RAP, pero en el hospital especialmente, digo, aún seguimos con el gran problema que seguimos todos los meses hablando y discutiendo con las reuniones que tenemos de la tripartita, es la farmacia, ¿no? La atención que allí se brinda todavía sigue siendo pésima. La gente sigue demorando en ser atendida. Si bien debemos reconocerlo, que no hay tanta escasez de remedio como había antes. Están faltando algunos remedios todavía para algunas personas específicas, pero ya no es aquella cantidad grande. Pero sí la demora que se para atender a la gente. Yo mismo, como lo dije, denuncié en la dirección mismo, Tengo hasta fotos de eso, funcionarios que se retiran de ventanilla, dejan la ventanilla casi 10 minutos libre, sin nadie, gente esperando para ser atendida. Cuando aparecen, digamos, demora como 20 o media hora cada persona en ser atendida, y mientras el resto de la gente espera. O sea, no hay una dinámica de trabajo que deberían de tener quienes manejan las computadoras, ¿no? Y hay una funcionaria específicamente que nosotros hemos denunciado porque justamente ha estado y no ha estado en el momento de su trabajo y ha venido y entorpece el trabajo de los otros dos compañeros que a veces están en mi... Digamos, hay cosas que están pasando que eso hace que no haya agilidad dentro de lo que es la atención al usuario, ¿no? Allí en la ventanilla. Entonces esperamos, porque hay lugares que uno va... Y digo, es todo computadora, es todo abrir la pantalla, saber lo que el médico pidió que se le dieran remedios a fulano y fulano, con la cédula de identidad se abre, y está todo ahí. No entiendo cómo pueden demorar tanto, 20 minutos, 15, 20, media hora, para levantarse al lugar, ir a buscar remedio y traerle, y bueno, todo eso lleva a que todo se atrasa, ¿no? Entonces por eso a veces hay gente, porque me ha pasado a mí, yo lo he probado, lo he comprobado por eso mismo, 3 o 4 horas a veces esperando para recibir los remedios, ¿no?
3: ¿Eso fue planteado ante la dirección del hospital, el tema de la demora?
4: Sí, permanentemente, y no lo hago solo yo, digo, los otros dos compañeros de las otras organizaciones también han pasado por lo mismo, lo han denunciado, lo venimos denunciando, pero hasta ahora no ha habido un cambio. Nosotros decimos, porque justamente tuvimos un asunto medio de enfrentamiento con los representantes de los trabajadores allí en la mesa. Es lo lógico, ellos van a defender a los compañeros de trabajo de ellos, pero yo dije clarito, digo, que tengas el título en computación no significa que sabes todo y te administras y te manejas de otra manera. Yo entiendo que la agilidad es necesaria, tiene que haber gente capacitada realmente para manejar una computadora y los datos se puedan movilizar lo más rápido posible.
3: O sea, en el tema de las policlínicas del interior, sabemos que hay en algunas... médicos que se vienen radicando en el interior para darle presencia en la localidad de atención médica rápida. ¿Cómo viene ese tema? ¿Y falta mucho todavía para que esto pueda tener una atención completa en los lugares más retirados del interior del departamento?
4: Sin duda alguna que sí, ¿no? Aún falta mucho, digo, el servicio mismo en algunos lugares está fallando. Lo que comentábamos también en relación a que hay muchas policlínicas en algunos lugares, no muchas, digo, pero en algunos de los lugares, en el mismo territorio está la policlínica municipal o comunitaria, pero también están las policlínicas hechas por actividades públicas, ¿no? Por organizaciones públicas, como son Bemeda y Normédica, ¿no? Ellos tienen sus policlínicas y a veces el mismo médico está atendiendo las policlínicas, las dos policlínicas, privadas con la privada, pero la atención no es la misma. Atienden de forma diferente, actúan de manera diferente. Hay momentos que ha pasado con alguna de las policlínicas que el médico, como tú decís, radica allí, pero él fuera del horario no atiende más nadie, ¿no? Y eso es preocupante porque tú estás cumpliendo una función en ese lugar para atender a la gente, has hecho un compromiso para defender la vida y la salud de la gente, y muchas veces muchos de estos médicos se están negando a atender fuera de su compromiso. Y qué tal, no vamos a entrar en muchos detalles, digo, pero hay algunos que mal atienden a la gente, especialmente en el público, ¿no? Entonces eso está preocupante porque es una cosa que se está faltando a la función como médico, pero también en la atención a la gente, el hecho de atender a la gente como corresponde, ¿no?
3: Los movimientos de usuarios, además del que usted representa, ¿son escuchados y respetados por las autoridades?
4: Bueno, ese es otro temor, ¿no? Para nosotros, si bien estamos representando, y lo decimos, porque aún la ley está fallando en algunas cuestiones aquí en relación a nuestro reconocimiento como organización, estamos siendo escuchados sin duda alguna. Eso no significa que de repente lo que nosotros planteamos se actúe en algunas cosas que hemos planteado. Entonces, nuestra preocupación está siendo en que existe una burocracia para cumplir según las organizaciones del Estado, como el hospital, como lo es la RAP, en pasar, hacer ciertos procesos, ciertos pasos para que se puedan recibir a veces las quejas o las demandas que la gente hace a través nuestra. Porque parece que nosotros no estamos representando a nadie, como yo decía en la última reunión que tuvimos, porque si estamos ahí somos voceros, y aparte toda la información que nosotros volcamos allí y los pedidos de informe y todo eso, se supone que quedan en un acta. Pero ahora se nos obliga a nosotros presentar, ir a la oficina de atención al usuario, levantar un formulario que hay allí para hacer la denuncia correspondiente de cada caso que se va haciendo. Eso nos preocupa porque al final uno se pregunta, ellos mismos no conocen ni saben, se ve que no han leído nada del Sistema Nacional Integrado de Salud, de la Ley 18.211, en donde nosotros, las organizaciones, tenemos la responsabilidad del control, del seguimiento, no tenemos el poder para cambiar nada, simplemente para plantear. Pero tenemos el derecho de controlar, de exigir documentación, de plantear un montón de cosas que ellos acá no lo están respetando. Y nosotros ya hemos hecho las denuncias correspondientes, tanto en la JUDESA como a nivel también de la JUNASA, a nivel nacional, en la mesa del directorio de ACE, y también lo hemos enviado al ministerio. Todas esas cosas hemos hecho, estamos esperando, pero hay aquí una burocracia tremenda en que justamente, para mí el propósito de todo esto de estos pasos que hay que ir dando, es para enlentecer las respuestas que a veces ni tienen para la gente. Yo lo digo porque antes de entrar este gobierno que entró, había solamente una representante por los usuarios en la mesa del directorio de ACE. Y era una persona que, con todas las diferencias que uno podía tener, las discusiones que a veces teníamos con ella, una persona súper resolutiva. Así como tú le comunicabas el problema, ella se comunicaba donde correspondía, te daba respuestas inmediatamente, y vino a Artigas un montón de veces. Ahora ha cambiado, porque ahora el directorio acepta a los representantes, los usuarios, y ahí en esa representación están las cuatro organizaciones que hay a nivel nacional de representantes de usuarios. Entonces, hay uno que por año ejerce, vamos a decir, la representación por todos en la mesa del directorio, y los otros tres son adjuntos. Y ahí el año que viene cambia y otro de los representantes va a la mesa del directorio y el resto queda. Y eso nos ha molestado bastante a todas las organizaciones por el hecho de que lamentablemente estamos teniendo un problemón con eso. Pues estamos viendo de que se está desarrollando un trabajo que entendemos algunos de nosotros que es más político que otra cosa, que realmente por defender al usuario nada. Vemos las publicaciones de ellos, vemos las fotos de ellos, vemos los estados de ellos defendiendo a ACE en todo lo que hacen, cuando la responsabilidad de ellos es defender a los usuarios, ¿no? Entonces eso nos preocupa muchísimo, porque lo que queremos es defender al usuario, cueste lo que cueste, hasta que se pruebe lo contrario, ¿no? Y eso no se está haciendo, y hay muchas cosas que están mal. Estamos viendo que a nivel nacional, en todo el país, la salud está cayendo, se están sacando recursos de todos lados, no se están haciendo cosas nuevas, lo que se está haciendo es reformar cosas, y está bárbaro. Por ejemplo, renovar una policlínica que de repente se estaba cayendo o estaba despintada, pero en sí están renovándose un montón de lugares, pero están sacando médicos, están sacando enfermeros, no están los mismos servicios que habían antes, a pesar de todos los defectos que se tenían antes, ¿no?
5: Hay un convenio entre las policlínicas y la intendencia también, un aporte de la comuna en la enfermería. ¿Esto se cumple en todas las policlínicas?
4: Se está cumpliendo. Nosotros no tenemos, porque justamente también esta semana tenemos una reunión con el director del área de la salud de la intendencia para conversar un poco sobre todo ese tema, para ver cómo está esa situación. No tenemos toda la información. Entendemos que sí, inclusive ante ciertas situaciones que se dieron, como comentaba al principio, sobre algunos temas de las policlínicas comunitarias, la intendencia participa justamente en apoyo al edificio, soluciona problemas del edificio, provee enfermeros también. Y aparentemente está funcionando eso. Lo que la intendencia planteaba es la posibilidad, quizás, que si ACE continuaba con la mira de retirar los servicios de algunos médicos de esas policlínicas, la intendencia también iba a retirar a sus funcionarios, porque entendía de que ACE, que tiene la responsabilidad de cuidar la salud de todos, si retira a esos médicos que son importantes para la comunidad, para los usuarios que forman parte de esas policlínicas, iba a caer en un problema la salud en Artigas tremendo, ¿no? Entonces entendíamos que la intendencia, la posición municipal, ha sido mantener su posición, y por eso un poco ayudó, no digo solo ellos, sino que todo el entorno, todo el trabajo que dieron las policlínicas, todo el trabajo que dimos nosotros los representantes de los usuarios y la intendencia, a que esto quedase estable. Todavía ACE no se definió en el tema. Son las únicas policlínicas que tienen esta situación en el Uruguay, somos acá en Artigas nada más, y estamos preocupados porque oficialmente está parado. Eso no significa que ACE en cualquier momento tome una determinación que puede perjudicar a los usuarios, ¿no?
5: El movimiento de usuarios, o los movimientos de usuarios, ¿continúan insistiendo en gestiones por un SAME 105?
4: Sin duda alguna. Seguimos insistiendo porque es necesario. Es necesario. Fue probado que un servicio de ese tipo, cuando se hizo ahora el plan de invierno con el hospital, el servicio atendió varios hogares, varias situaciones en los hogares, y pensaban, la directora nos comentaba que pensaban ellos a través de esta experiencia continuar con ese servicio también en el resto del año, pero no fue autorizado y tuvieron algunas dificultades, algunos problemas para realizarlo, entonces tuvieron que parar ese servicio. Pero el SAMI 105 lo seguimos insistiendo en eso, como seguimos insistiendo también en el CTI, un asunto importantísimo también para los usuarios. Pero el SAMI 105 es necesario porque hay otros lugares que lo tienen, quizás hasta con menos población que la capital departamental de Artigas, y entendemos que es necesario por el servicio que presta para la comunidad, ¿no?
5: ¿Qué uso se le da a las ambulancias del hospital hoy?
4: La verdad que lo que están haciendo, no sé exactamente, pero creo, por la información que se nos ha dado, porque no tenemos documentos todavía, que estamos esperándolos, es el hecho de que realizan algunas cuestiones, porque algunos servicios de visita a hogares se hacen específicamente por algunos problemas, pero en realidad hacen más bien los traslados que están haciendo, ¿no? Y que hay pocas ambulancias en uso. De todas las que supuestamente entran, están todas estropeadas, tienen muchos kilometrajes que realmente muestran y prueban de que ya estarían hasta todo el partido casi obsoletas si no fuera por la mecánica que se le hace, ¿no? Están desgastadas y ya no estarían quizás cumpliendo alguna función, y eso acarrearía que en algún momento alguna de ellas acarree peligro de traslados también, ¿no? Porque los kilómetros que hacen muchas de esas ambulancias es tremendo, ¿no?
5: Usted me manifestaba hace un momento que hubo algún cruce con representantes de los trabajadores. ¿Hay un enfrentamiento con ellos o hay un buen diálogo?
4: No, tenemos un excelente diálogo con ellos, tenemos un buen diálogo. Como le dije, es verdad que cuando tocamos algún problema que origina algún funcionario dentro del área de la salud, ellos van a defender a los compañeros de ellos, ¿no? A los socios del sindicato de ellos, como nosotros hacemos, como yo hago por lo menos, defender al usuario, porque todo siempre parece que revienta por la piedra más fina, y siempre culpable es el usuario, como yo decía en una de las reuniones. Digo, ¿quiénes son los médicos acá? ¿Quiénes son los enfermeros, las NER, los funcionarios de la salud? Nosotros no somos, nosotros estamos afuera. Nosotros estamos para plantear las cosas que nos están haciendo bien dentro del hospital y dentro de toda el área de la salud. Nosotros no tenemos nada que ver, porque yo no entro en quirófano, no entro en emergencia a atender gente. Los que atienden a las personas son ustedes. Entonces, si el hospital y la salud anda mal, no es por mi culpa. Porque yo como funcionario, como usuario, y todos los 35.000 usuarios que tiene Artigas, todos aportamos para que ellos reciban un sueldo y atiendan y cumplan su función. Porque en realidad nosotros no le debemos nada a ellos. Ellos nos deben el respeto a nosotros, que somos los que los mantenemos a todos ellos. Entonces, hay un papel que ellos no están entendiendo, que deben un respeto a los usuarios, que no se está teniendo, y siempre toda la culpa la tiene el usuario, porque el usuario a veces reclama, o porque pide una cosa, o porque exige otra, o porque de repente por ahí en algún momento alguna se va y filma algunas cosas, como ha pasado, pero hay un montón de cosas que entendemos, que el usuario muchas veces está saturado de tanto drama y no tiene soluciones, ¿no?
5: Rosan, para terminar, concretamente hoy, ¿cuáles serían las carencias más importantes o la mayor dificultad donde hay que apuntar y mejorar?
4: En el área de la salud. Y en el área de la salud, digo, el gran tema es los especialistas. Esas son las cosas. Digo, aparte de la farmacia, que debería de gestionarse un poco más rápida, digo, el área de los especialistas está siendo muy importante, está haciendo mucha falta. Hay gente que para un especialista tiene que esperar, si saca número hoy, para noviembre, diciembre o enero, muchas veces dependiendo del especialista. Cuando en estas policlínicas, por ejemplo, que hablábamos recién, que estaban cumpliendo la función algunos médicos especialistas, le daban un número de una semana para otra. Digo, no sabemos por qué hace, no está cumpliendo y rindiendo lo que tiene que rendir cuando recibe todos los recursos que recibe, tanto del FONASA, de todo lo que recibe del Estado y todo eso, no están cumpliendo nada, ¿no? Nosotros hablábamos de la importancia de que esos recursos no están siendo bien distribuidos. Se habló muchísimo, por ejemplo, del CTI famoso que no salió. 860 millones de pesos fueron volcados, volvieron para las arcas del Estado, me supongo, para ACE, porque no se hizo el CTI aquí, no sé, algunos gastos se hicieron aquí también, pero 250 millones de eso, y eso está en las actas de la Junta Departamental, que lo denunciaron los ediles. 250 millones están dedicados, fueron dedicados para pagar sueldos de directivos, nuevas direcciones en ACE, sueldos que están pagando ahora, que menos de 150 mil no cobra cada uno. Entonces, todo ese bultado de dinero, en vez de volcarlo en solucionar problemas de la salud, están volcando para solucionar los problemas de algunas personas específicas, ¿no? Entonces, eso nos preocupa mucho. Y eso es una cosa que tiene que ser solucionada. Y no somos nosotros que tenemos el poder para eso, ¿no?
5: Para Mirada País, hablamos con Alfredo Causán, integrante del Movimiento de Usuarios USU. Muchas gracias, Causán, ¿eh? Muy amable.
4: Gracias a usted, como siempre.
5: Desde Artigas, fue Germán Lecuader para Mirada País.
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0: sobre el acuerdo entre el CODICEN y la Comunidad Educativa del Departamento de Flores con respecto al funcionamiento del Liceo Departamental número 3, que finalmente funcionará con dos turnos y con servicio de comedor opcional. Además, nuestro corresponsal nos cuenta sobre la plataforma denominada Paseo Digital, una herramienta para visibilizar el comercio local con el fin de mejorar sus ventas.
1: Audiencia de Mirada País, un gusto saludarles desde Trinidad, Departamento de Flores. Les habla Marcelo Repeto. Vamos a hablar en el comienzo de nuestro encuentro del Liceo número 3 que se está construyendo en el Departamento de Flores, cuya obra viene avanzando a muy buen ritmo y seguramente se van a cumplir con los plazos establecidos para la entrega de la obra, que sería en los primeros meses del año que viene, para que en marzo pueda estar operativo, pueda estar recibiendo a los estudiantes. Pero el otro tema que no estaba muy claro era cómo iba a funcionar en la parte administrativa, qué grupos iba a contener, qué turnos, si habría o no habría comedor para los estudiantes. Todo fue un tema que se comenzó a discutir. Había un proyecto inicial por parte de la comunidad educativa del Departamento de Flores que establecía que los 15 grupos del ciclo básico que estaban funcionando en el Liceo Departamental número 1 pasarían en su totalidad al Liceo número 3. Pero las autoridades de la educación informaron aquí en el propio departamento que eso no iba a ser así, que iban a ser solo algunos grupos y en determinadas condiciones los que pasarían a este liceo, que iba a ser de tiempo completo, en donde en la mañana estarían las clases curriculares, en la tarde serían talleres con el servicio de comedor al mediodía. Esto trajo una serie de cuestionamientos, de reuniones, de discusiones. Había quienes sostenían y sostienen que eso les estaba dificultando a los estudiantes seguir con otras actividades extracurriculares que vienen desarrollando actualmente, como por ejemplo actividades deportivas, actividades de otros cursos en otras instituciones, caso idioma o de otro tipo de talleres. Tenerlos todo el día en el liceo era cambiarle bastante la vida a algunos estudiantes que desarrollaban, bueno, en la mañana actividades curriculares en el Liceo Departamental número 1 y en la tarde tenían otro tipo de actividades. De esta otra forma que proponían las autoridades nacionales, debían permanecer prácticamente todo el día en el liceo. Pero bueno, esto cambió. Las autoridades de la educación entendieron las razones que se esgrimían desde la comunidad educativa del Departamento de Flores y hubo un cambio. Así lo comentó la profesora Vanessa Duarte, integrante de FENAPE Flores, también destacando que no solo se vendrán cambios para los estudiantes, sino también para el liceo número 1, que ahora tiene que reorganizarse. Pero hablemos con la profesora Vanessa Duarte sobre la confirmación de que el Liceo 3 tendrá los 15 grupos de ciclo básico.
2: Tuvimos una instancia con la inspectora, Mónica Macei. En la mañana ella estuvo trabajando con los estudiantes de séptimo y de octavo y en la tarde convocó a una reunión con los padres de los estudiantes de séptimo y octavo. En esa reunión ella comunicó que el Liceo 3 va a funcionar en dos turnos con un comedor en modalidad opcional, o sea que no es obligatorio. Los padres van a poder decidir si quieren o no que sus hijos concurran al comedor. Se trasladan los 15 grupos, como era el proyecto original.
1: En materia de organización, bueno, ahora vienen otros temas que involucran a alumnos que van al Liceo 1, que irán al Liceo 3, pero que también involucra a estudiantes que actualmente concurren al Liceo número 2, porque son varios los alumnos que concurren a este último liceo que les quedaría más cerca de sus domicilios ir al Liceo número 3. O sea que viene una etapa de reorganización para los estudiantes, poder optar, poder ir manejándose entonces las conveniencias de los estudiantes en cuanto a las posibilidades de ir a uno u otro liceo. Sobre lo que se viene en materia administrativa, la profesora Duarte también estuvo hablando con nosotros.
2: Y bueno, falta ahora definir

0: porque, bueno, nosotros somos los que estamos trabajando, somos también parte de la comunidad educativa y bueno, en un principio ya en una coordinación habíamos hecho una propuesta de posible funcionamiento del Liceo 1, pero también hay que pensar ahora cómo se reorganiza todo. Y bueno, ahora empiezan otro tipo de reuniones que iremos de a poco ir informando a medida que se tengan las certezas del funcionamiento.
1: Indudablemente que los cambios siempre generan algún tipo de dudas, algún tipo de inconvenientes, de molestias, de incertidumbres y también de negarse a separarse los estudiantes que están acostumbrados a seguir su carrera educativa juntos o por lo menos en la misma institución. Esto es un hecho típico de las pequeñas ciudades y acá no es la excepción. Hay estudiantes que vienen desde la escuela juntos, pasaron al liceo, en el liceo van haciendo primero, segundo, todos juntos y no quieren separarse. Por acá parece que sí, que se van a tener que separar porque van a haber alumnos que van a ir al liceo 3 en la mañana, otros van a ir en la tarde, otros de repente van a tomar otros rumbos. La profesora Vanessa Duarte habló de esto que se viene y también de cómo quedan conformado entonces la actividad de ciclo básico para el nuevo liceo.
0: Hoy en día estamos hablando de un liceo 3 con los 15 grupos de EBI que funcionan actualmente en el liceo 1, pasan para el liceo 3, lo único que distribuidos en dos turnos. ¿Ah? Eso era uno de los riesgos que nosotros corríamos y que siempre se los dijimos a los estudiantes, que ellos empiezan la generación juntos, están juntos, pero que fueran conscientes que en algún momento cuando empezara a funcionar el Liceo 3, bueno, no todos iban a estar en los mismos grupos, con la misma generación, porque al tener 9 salones tenemos que distribuir en 2 turnos.
1: En un principio, el proyecto de Codicena hablaba de un servicio de comedor obligatorio, donde los alumnos debían permanecer prácticamente todo el día en la institución y almorzar en dicho lugar. Hoy por hoy, eso ha cambiado. Si bien el servicio de comedor va a existir, no será obligatorio.
0: El comedor va a estar habilitado, pero es opcional. La familia va a decidir si quiere o no que su hijo o su hija vaya a concurrir al comedor.
1: Siguiendo con el tema del comedor, bueno, es un hecho de que existirá, si bien en algún momento no estaba previsto, después existieron algunas dudas. Hoy en materia de edilicia se está construyendo el comedor y también ha sido confirmado por las autoridades que, si bien será opcional, el mismo estará disponible.
0: Y bueno, mira, nosotros tenemos entendido de que toda la parte de arquitectura, eso está todo encaminado. El comedor es un hecho. Eso fue lo que nos transmitieron a nosotros las autoridades. Y bueno, cuando se presentó la propuesta final por parte de la inspectora, fue muy clara en eso. El liceo va a contar con el comedor.
1: Si bien queda mucho trabajo por delante, mucho trabajo administrativo, fundamentalmente, la obra del Liceo Departamental número 3 en la zona norte de la ciudad está avanzando. Se estima que cuando comiencen las clases en marzo de 2027 ya abrirá las puertas a generaciones de estudiantes que estarán pisando por primera vez en este nuevo liceo. Insistimos, un liceo que fue largamente reclamado, que pasó varias administraciones nacionales con la promesa de construirse, pero que no se construía. Finalmente, y en un predio que fue donado por la Intendencia Departamental de Flores, se está construyendo el mismo y a partir del año que viene, de no haber ningún tipo de cambios, estaría operativo y estaría funcionando nuevamente y descongestionando. Hecho importante al Liceo Departamental número 1 que también deberá reorganizarse. Cambiemos de tema, porque el Centro Comercial e Industrial de Flores, que nuclea a muchos empresarios pequeños y grandes del departamento de Flores, con el fin de agilizar las ventas, ha presentado la plataforma que se denomina Paseo Digital. Según expresaron las autoridades del Centro Comercial, se trata de motivar al comercio local a estar presente también en las redes, a estar presente en esta forma de comercio que hoy por hoy atrapa a los usuarios. Se

0: dice que por parte de los impulsores de esta plataforma que la gente se acostumbró a comprar desde su casa. Y bueno, y está bueno que los comercios del departamento de Flores también le den esa posibilidad a los ciudadanos. Esto es optativo para los comerciantes, aquellos que quieran ingresar en esta página. Tienen simplemente que dirigirse al centro comercial y serán incluidos. La presidenta del Centro Comercial e Industrial de Flores, Adelina Rusiñol, nos contó de qué se trata esta iniciativa.
1: Paseo Digital es una plataforma que fue creada por el Centro Comercial de Flores, conjuntamente con ANDE, QANAM y CEDU. Tiene como fin ayudar a los comerciantes. Es una plataforma creada por comerciantes y además es hecha por el interior y para el interior. Es una plataforma que busca ser para Flores y de Flores a todo el país. Nosotros pensamos que es una buena instancia para que los comercios se acerquen, nos acompañen y apoyen este momento. Estamos en un momento de piloto, en esta instancia estamos con Paseo Trinidad. El lanzamiento va a ser un poco más adelante, pero sí queríamos presentar en esta instancia a nuestros empresarios este proyecto que va muy avanzado y que además en la próxima etapa van a haber inscripciones y bueno, y los cupos son limitados, por eso también queríamos contarles y que ellos también se acerquen para poder informarse, conocer un poco más lo que es este e-commerce. El centro comercial les está abriendo un camino y nosotros los estamos invitando a que transiten por él.
0: Por otra parte, la presidenta del Centro Comercial e Industrial de Flores, Adelina Rusiñol, destacó que el hecho de conocer a todos los comercios del departamento es un plus adicional con referencia a otras plataformas que ofrecen productos de comercios que el ciudadano no conoce. Instó a hacer las compras a través de esta plataforma como forma de apoyar también el comercio local.
1: La idea es que se realicen ventas por esa plataforma. Los comercios, en este caso, van a ser los comercios de Trinidad. Todos conocemos los comercios. Eso, a diferencia de otras plataformas, es un valor agregado porque sabemos dónde está, quiénes son, qué garantías tienen, qué servicios te brindan. Entonces, este tipo de plataforma va a tener ese plus que quizás en otras no se encuentran. Es fundamental para nosotros darle herramientas al comercio local y en este momento en que los clientes optan por comprar desde la comodidad de su casa a cualquier hora y con un clic, nosotros no podíamos dejar de estar presentes, así que esta es una buena herramienta que les va a ayudar.
0: Enfatizó que se trata de un gran catálogo digital que cualquier persona desde la comodidad de su casa puede tener un listado de los productos que luego puede adquirir.
1: Exactamente, es otro comercio que tiene la posibilidad de abrir, que va a llegar a muchas localidades, no solamente acá en Trinidad. Así que también es importante, pensamos también llegar a Ismael Cortinas, Andresito y además salir a otros departamentos. O sea que para el comercio de Flores es una manera de mostrarse y de crecer en posibilidades.
0: Bien, de esta forma quedó presentado Paseo Digital, que está en plena etapa de formación y de crecimiento, a los efectos entonces de darle mayor visibilidad al comercio de Flores y, como lógica consecuencia, un aumento en las ventas en un momento que las mismas se encuentran bastante estancadas. Hasta acá estamos llegando con nuestro encuentro de hoy. Desde Trinidad, departamento de Flores, les habló Marcelo Repeto. Ustedes continúan con Mirada País.

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La realidad de la ANEP y los planes para los próximos años fueron temas abordados por los consejeros Elvia Pereira y Julián Mazzoni en oportunidad de su visita a Mercedes. Los consejeros participaron del Festival de Clubs de Arte 2026, que congregó a estudiantes de Salto, Montevideo, San José, Colonia, Río Negro y también de Soriano.

0: Muchas gracias. El Teatro 28 de Febrero de la Ciudad de Mercedes fue sede de la instancia regional del Festival de Clubes de Arte 2026, un evento organizado conjuntamente por la Administración Nacional de Educación Pública y el Ministerio de Educación y Cultura. Durante dos jornadas consecutivas, delegaciones de estudiantes de educación media, secundaria, UTU y del CECAP, provenientes de los departamentos de Salto, Montevideo, San José, Colonia, Río Negro y Soriano, presentaron diferentes propuestas artísticas. Cada delegación presentó obras multidisciplinarias de media hora de duración, trabajadas colectivamente a lo largo de todo el año lectivo bajo la orientación de sus docentes. Un jurado nacional evaluó cada propuesta artística con el objetivo de seleccionar a las representaciones colectivas que avanzarán a la gran final que se realizará en el Auditorio del Sodre. El evento reafirmó el compromiso de las instituciones educativas públicas para consolidar espacios de participación cultural, memoria e identidad juvenil, cerrando una verdadera fiesta artística. La oportunidad fue propicia para dialogar con dos consejeros de la ANEP, Elvia Pereira y Julián Mazzoni, quienes se refirieron a la realidad del organismo y las necesidades de los centros de estudios y de los docentes. Julián Mazzoni destacó el entusiasmo de los estudiantes y el valor de estas instancias como forma de expresión juvenil que fortalecen la convivencia institucional. Asimismo, valoró positivamente los avances en infraestructura educativa y resaltó de manera particular la implementación de la alimentación en la educación media. Calificó esta iniciativa como una experiencia sumamente gratificante, señalando que ha permitido duplicar la atención a los estudiantes y favorecer un mejor clima en los centros de estudio. Sin embargo, Mazzoni advirtió que la cobertura actual alcanza únicamente a unos 60 comedores, lo que resulta todavía insuficiente para la demanda existente. Mazzoni explicó que existía la expectativa de ampliar dicho programa mediante la rendición de cuentas. No obstante, lamentó que los recursos asignados en la Cámara de Diputados y en el Senado resulten escasos para sostener esa expansión.
1: Bueno, eso es parte del trabajo en infraestructura. Bueno, en este momento estamos participando en la inauguración de los clubes de arte. Veo mucho entusiasmo de los muchachos. Eso es parte de nuestra política educativa. Son formas de expresión juvenil que mucho ayudan a la convivencia. Eso es muy importante.
2: En lo que yo le consultaba justamente con estos planes y acciones que estén dando los resultados que ustedes esperaban.
1: Bueno, uno de los planes más que nosotros vemos con más satisfacción es la instrumentación de la alimentación en educación media. Es muy buena la experiencia, eso también, como les señalaba, ha generado mejores condiciones de convivencia en los centros educativos. Es insuficiente todavía, son unos 60 comedores. Había atención para, se duplica la atención para los estudiantes de educación media. Todavía falta, esperábamos en esta rendición de cuentas tener posibilidades de ampliar esa experiencia, pero lamentablemente los volúmenes que se han otorgado actualmente en la Cámara de Diputados y ahora comienza el Senadores no van a alcanzar para poder extender esa experiencia tan buena.
0: ¿Qué proyección hay para el final de periodo con respecto a los comedores?
1: Y bueno, va a depender de cómo evolucione las sucesivas rendiciones de cuentas. Si es como en esta, las perspectivas son pocas, en realidad. Esperemos que en las próximas rendiciones de cuentas esto pueda ir mejorando. Insistimos en que es una experiencia muy buena y que debería escalarse en todo el país, pero eso depende del presupuesto.
0: Una de las preocupaciones de la ANEP es la inclusión educativa, comentó Julián Mazzoni. Una política que calificó de positiva, pero que requiere mayor presupuesto, entre otras cosas, para profundizarla.
1: Bueno, nosotros estamos preocupados por el tema de la inclusión educativa. Es positiva la inclusión educativa, pero requiere mucho más atención de diferentes figuras para apoyar la tarea docente, y también tiene que ver esto con la reducción de la cantidad de alumnos por grupo, y esto, insisto una vez más, tiene que ver con la cuestión presupuestal. Nos preocupa esta situación.
2: O sea, ¿es la falta de asistentes lo que preocupa?
1: No, nos preocupa cómo poder atender la inclusión educativa, que se requieren nuevas figuras, asistentes puede ser, pero también más docentes, grupos más pequeños, y esto implica infraestructura y demás. Este es un problema importante que tenemos en este momento.
0: En tanto, la consejera de la ANEP, Elvia Pereira, hizo un balance de la gestión educativa, la expectativa ante los próximos resultados de las pruebas PISA y la regulación del uso de dispositivos móviles en las aulas. A pocos meses de finalizar un nuevo año lectivo, la consejera de la ANEP realizó un balance de las políticas implementadas, destacando la creación de comedores en educación media como herramienta para extender el tiempo pedagógico y fortalecer la convivencia estudiantil. Elvia Pereira señaló que los resultados de las pruebas PISA, aún pendientes de publicación, permitirán evaluar el impacto de los esfuerzos colectivos en ciencias, lengua y matemática. Además, abordó el papel de las nuevas tecnologías en el aprendizaje y la necesidad de regular su uso responsable, subrayando que el celular bien utilizado puede convertirse en una valiosa herramienta pedagógica.
3: Bueno, nosotros los cursos los tenemos finalizando en diciembre. Si digo otra cosa me matan los que me escuchan. Pero efectivamente se está transitando con algunos mojones que nosotros desde que asumimos el año pasado tuvimos como principio. Hacia los estudiantes que quieran estar en los centros educativos. Más estudiantes y más tiempo en centros educativos. Para eso construimos en tiempos récord 60 comedores para dar la posibilidad en media de la extensión del tiempo. Esto se logró en un verano, o sea que eso, y está funcionando muy bien. Claro que todos los cambios en materia educativa son procesos, no son evaluables de un momento para otro, pero lo que vamos viendo es que estas cosas ayudan a estos principios que nosotros queremos dar como oportunidades a los estudiantes. Dentro de pocos días se va a presentar la prueba PISA y los resultados de PISA. Bueno, todavía no lo sabemos, pero efectivamente algo debería notarse en cuanto a los esfuerzos que hace la sociedad para, principalmente en ciencias, en lengua y en matemática. Nos falta, y sí, seguramente que los resultados muestran que falta. Y bienvenido lo que falta, porque es lo que hace que nosotros trabajemos para eso. Cuando digo nosotros, no somos las autoridades o quienes estamos hoy en estos lugares. Me estoy refiriendo a toda la sociedad uruguaya, que en definitiva es quienes hacen el esfuerzo para que esto suceda en educación.
0: Más allá de lo que es el plan Ceibal, las nuevas tecnologías, ¿cómo vienen incidiendo en la educación, en el aprendizaje?
3: Bueno, para nosotros las nuevas tecnologías, o las tecnologías que hoy ya no son tan nuevas, pero bueno, minuto a minuto cambian, son oportunidades. Para nosotros, desde el punto de vista educativo, hay que considerarlas como oportunidades y desde ese lugar pensar cuánto regular su uso, cuánto informar sobre su uso responsable y crítico, y cuánto vestirlo de lo moral que puede, que debe la educación tener para el manejo de estas nuevas tecnologías.
0: Hay quienes opinan celular en la clase, no.
3: Sí, bienvenida.
0: Y hay quienes, otros dicen, hay que estudiarlo. ¿Cuál es su postura?
3: Bienvenida a todas las opiniones, todas son bienvenidas. Nosotros, tanto así, que hemos respetado respetado las resoluciones que han tomado algunos centros educativos, principalmente de media, ¿no? Porque de primaria está regulado desde el año 2011, o sea que nos trasciende hace varios años el uso de celulares. Pero en media hemos respetado las decisiones de aquellos centros que intentaron, lo vieron, lo definieron, lo lograron y le resulta favorable con la comunidad, con las familias, en acuerdo, por lo cual nosotros no somos quienes les vamos a decir no vayan por el camino que acordaron. Al contrario, les vamos a decir háganlo en acuerdo con las comunidades, con los estudiantes, con las familias, háganlo y llévenlo adelante. De todas maneras, nosotros, la mayoría de nosotros entiende que son oportunidades como herramienta pedagógica. El celular como herramienta pedagógica, y lo dice además quien es docente, bien usado es formidable. Lo mismo que las nuevas tecnologías o la inteligencia artificial. Por lo cual, una autorregulación para nosotros es lo más adecuado.
0: La consejera de la ANEP, Elvia Pereira, advirtió sobre las repercusiones del fenómeno climático del Niño y lo que podía provocar en la infraestructura educativa del país y en la continuidad de las clases por eventuales pasos y caminos cortados. Paralelamente, las autoridades reafirmaron la hoja de ruta pedagógica prevista, confirmando que para el año 2027 se buscará consolidar las líneas de trabajo vigentes. Entre las prioridades institucionales se destaca la profundización y extensión de la propuesta de verano educativo en educación media tras los buenos resultados iniciales. Asimismo, la ANEP ratificó su compromiso de masificar la extensión de tiempo pedagógico mediante formatos diversos adaptados a cada comunidad. La consejera de ANEP, Elvia Pereira, subrayó que concretar estas metas requerirá constancia y asignación presupuestal permanente.
3: El 2027 no es que empiezan nuevos proyectos, profundizamos aquellos proyectos que tenemos en tránsito, porque vuelvo a decir, en educación ningún cambio es de un momento para otro, son procesos. Entonces, profundizar en extender ya en verano, extender el verano educativo, que empezamos con pilotos el año pasado en educación media y hay que ampliarlo porque fue realmente formidable lo que los chiquilines responden o nos dicen como evaluación de un verano educativo. Tenés la extensión del tiempo de clases, que eso hay que seguir profundizándolo, hay que hacerlo más masivo, hay que darle oportunidad a que todos los centros puedan tener y los estudiantes puedan tener esas extensiones del tiempo con diversas modalidades. No tiene que ser todo igual. No, esto de hoy es un ejemplo de esto, de esta extensión de tiempo. Y bueno, en otros lados se hace de otra forma, y eso es lo necesario. ¿Eso nos va a llevar tiempo? Sí. ¿Eso nos va a llevar recursos? Sí. Por supuesto que lo hace. Y quiero adelantarme algo, sin saltar al año que viene, decirles que además tenemos 3.000 y pocos centros educativos que son nuestra responsabilidad en cuanto a infraestructura. Tenemos una advertencia meteorológica del Niño que está por llegar a nuestro país. Ya en Mercedes acabo de pasar y ver toda la inundación y las consecuencias que efectivamente eso tiene en las poblaciones. Que estamos anticipando la llegada de ese efecto climatológico que va a repercutir en los centros educativos, en la infraestructura de los centros, en la posibilidad de los estudiantes de llegar o no al centro educativo, porque si sabremos que tenemos pasos cortados por mucho tiempo, o sea, estamos viendo y previendo cómo anticiparnos a esa situación.
0: Hasta aquí fue este nuevo informe de Mirada País desde Soriano. Muchas gracias.
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6: Muy buenos días para todos, ¿cómo están? Bienvenidos a este informativo, Informativo Uruguay desde las radios públicas. Una hora de información con ustedes. Noé, querida, ¿cómo andás?
7: Buen día, Adri, buen día para todos. ¿Cómo les va? Bienvenidos. 15 de septiembre, mediados de mes. Empezamos los descuentos para despedir a septiembre.
6: Exactamente.
7: Los llevo corriendo.
6: ¿Los llevas?
7: Los llevo a todos corriendo, pero es verdad. ¿No?
6: Exactamente.
7: Ya sí. Pasaron como que empezó septiembre, pestañamos y pasaron 15 días.
6: Sí. Bueno, no sé si pestañamos tanto. Mirá que hubo que remar, ¿eh?
7: ¿Decís que sí? Bueno.
6: Claro que sí.
7: A esta hora 8 grados, les voy contando. Está fresco, no es el frío que supimos experimentar ayer a esta hora, pero está fresco. La máxima para hoy, 13. Así que si van a salir o están por salir, procuren ahí un abriguito, una bufanda. Total. Una bufanda polar.
6: Sí, exactamente. Ahora ya vamos a ampliar esa información. Hoy y mañana fecha patria mexicana, así que para todos nuestros amigos mexicanos
7: que nos estén escuchando seguramente.
6: Ahí está, salud. Y si quieren invitarnos a algunos ellos comen mucho y comen bien.
7: Ah, ¿viste? Vos decís alguna cosa para desayunar bien picante, por ejemplo.
6: ¿Alguna? Bueno, no pensaba en un desayuno.
7: ¿Qué querías que te mandaran entonces? ¿Saludos?
6: No, almuerzo, merienda, cena.
7: Ah, algo un poco más claro, un poco más arriba, perfecto. No, yo estaba pensando en el desayuno, en algo.
6: Pues, lo tuyo era futuro cercano. Arrancamos.
8: Conducen
6: ¿Cómo andan? Muy buenos días para todos.
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6: Bienvenidos, recorrimos juntos. Te voy a sacar por rutas gastronómicas.
7: Claro, porque lo tengo en el debe, la comida mexicana, le estaba comentando acá. Lo tengo en el debe, sí. Bueno. Voy a tener que salir a conocer.
6: Sí, o te hago en casa, pero bueno, lo vamos a resolver.
7: Perfecto, te tomo la invitación. Bueno, a esta hora, en este momento, aquí en Montevideo, 8 grados, les decía, la máxima prevista para el día de hoy, 13. Será una jornada con cielo algo nuboso, ventoso, dice por acá. El miércoles y jueves siguen bajas, te digo, las mínimas de 4 y 5 grados aquí en Montevideo y área metropolitana. La máxima no pasará a los 17 grados. Quiero ver cuándo aparecen los 20 y pico.
6: Ya desde el viernes en adelante,
7: bueno,
6: jueves,
7: sí,
6: viernes.
7: Ya el sábado tenemos, ¿viste?, aquí 21 de máxima, el domingo también, el lunes 22. Bueno, podemos decir, según lo que van indicando Inumet, que a partir de la semana que viene quizá las máximas empiecen a ascender.
6: Pues ya el fin,
7: ¿no?,
6: de semana máximas de 21, es precioso.
7: Sí, está mejor que estas máximas de 13, ni que hablar. Claro. Pero mirá Artigas a esta hora, 3 grados. O sea, 3 grados, ¿sí?, en este momento en Artigas y la máxima para hoy 19. Tampoco mejor. Mañana miércoles en el norte, mínima 4, máxima 21. Y el jueves, mínima 5, máxima 23. Lindo salto pegan ahí, ¿no? De la mínima a la máxima.
6: Amplitud térmica.
7: Vamos a la mitad del país. Nos vamos para Durazno, 6 grados. La máxima para hoy, 18. También una jornada con cielo algo nuboso. Heladas agrometeorológicas. Miércoles y jueves, bueno, 0 y 2 grados en Durazno, ¿eh? Sigue frío, 16 y 20. Las máximas, tanto miércoles para jueves. En La Valleja, a esta hora, 4 grados. La máxima de hoy, 18, mañana miércoles y jueves muy frío, un grado de mínima, 16 de máxima, y una más, vamos a ver qué está pasando. A ver, hace mucho que no vamos para Colonia, por ejemplo. 10 grados a esta hora, 19 la máxima para hoy. Miércoles y jueves mínima entre 3 y 5 grados y máximas que no van a superar los 20. Bueno,
6: muy bien.
7: Bien, algo del panorama de las condiciones del tiempo entonces.
6: Vamos a los títulos, ¿no?
7: Comenzamos.
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6: Los sindicatos de la enseñanza levantan el paro previsto para este martes en los institutos de formación docente.
7: No obstante, los gremios se mantienen en conflicto y en asamblea permanente.
6: Adelantaron que realizarán un paro de 24 horas en caso de que quede sin efecto la suspensión de la virtualidad a efectivizarse en forma inmediata.
7: El presidente de la Administración Nacional de Educación Pública, Pablo Caggiani, anunció que dejaron en suspenso la modalidad de clases virtuales en los institutos de formación docente tras el paro que resolvieron aplicar los sindicatos de la enseñanza.
6: La suspensión se mantendrá en principio hasta el jueves, cuando está prevista una nueva instancia de negociación con la ANEP. Los sindicatos solicitaron además que en ese encuentro participen los estudiantes que han protagonizado las ocupaciones.
7: El Sindicato Único Portuario, el SUPRA, rechazó la resolución de servicios mínimos que estableció el gobierno para la operativa de la empresa Terminal Cuenca del Plata. Consideran que con esto se limita el derecho sindical.
6: Los trabajadores anunciaron que solicitarán el asesoramiento técnico de la Sala de Abogados del PITCENETE para definir las medidas a tomar en el marco de este conflicto.
7: Además, solicitaron una reunión a los ministerios de Trabajo, Transporte y al secretario de Presidencia, Alejandro Sánchez.
6: El Banco Mundial aprobó un financiamiento de 300 millones de dólares para Uruguay, un préstamo que el gobierno utilizará para la ratificación del acuerdo entre el Mercosur y la Unión Europea y la simplificación de los trámites aduaneros, entre otras medidas.
7: La vicepresidenta del Banco Mundial para América Latina y el Caribe, Susana Cordeiro, dijo que en Uruguay la competitividad está pasando del diagnóstico a una agenda concreta de reformas y destacó el avance en el proyecto de ley de competitividad del Poder Ejecutivo que está a estudio en el Parlamento.
6: El presidente Orsi definió ayer como un homenaje a un compromiso histórico de Uruguay la ceremonia de celebración por los 80 años de la relación entre nuestro país y el Banco Mundial.
7: Sí, y Orsi va a participar esta tarde en la Rural del Prado de la conferencia denominada Riego, clave para el crecimiento del Uruguay.
6: El evento es organizado por Regadores Unidos de Uruguay y expondrán productores agrícolas, ganaderos y lecheros, así como una comisión instituida en el Ejecutivo para atender precisamente este tema.
7: El presidente del Banco Central y el ministro de Economía se reúnen con la Asociación Rural del Uruguay.
6: En el marco de la Rural del Prado, Guillermo Tolosa visita en la mañana el predio del Prado y al mediodía lo hará Gabriel Odone.
7: También en esta jornada se reunirán con autoridades de la ARU, la ministra de Industria, Fernanda Cardona, el líder de Cabildo Abierto, Guido Manini Ríos, y una delegación de legisladores del Partido Colorado.
6: Sigue la actividad en la rural muy a full, claro, a full, sí, sí, sí. Muy a full. Les cuento también, nos vamos ahora al Parlamento porque el Senado de la República sesiona esta tarde y homenajeará al exdiputado Guillermo Chiflet a 100 años de su nacimiento. Chiflet, escritor, periodista e integrante del Partido Socialista, falleció en el año 2020, fue diputado por el Frente Amplio durante 3 periodos.
7: Prosigue el tratamiento del proyecto de rendición de cuentas en el Senado. Esta mañana concurre a Comisión de Presupuesto Integrado con Hacienda, el Ministerio de Educación y Cultura, y por la tarde van el Congreso de Intendentes y el Instituto Uruguayo de Meteorología.
6: El presidente del Frente Amplio, Fernando Pereira, se reúne hoy con la Confederación de Sindicatos Industriales.
7: El gremio reclama políticas industriales de protección de empleo, así como han expresado su preocupación por el impacto de los nuevos tratados comerciales.
6: En otros temas, detuvieron al joven de 19 años que apuñaló a una compañera en clase de Facultad de Medicina.
7: El intento de femicidio ocurrió el 1 de septiembre dentro del anexo de la Facultad de Medicina y desde entonces el agresor estaba internado en una clínica psiquiátrica.
6: Este martes el joven agresor será derivado al Instituto Técnico Forense para luego declarar ante la Fiscalía.
7: La policía de Montevideo continúa investigando este intento de femicidio y en forma paralela las autoridades policiales trabajan junto con el decanato, docentes y estudiantes sobre temas de seguridad.
6: El intendente de Montevideo, Mario Vergara, informó ayer que la comuna revisará el impacto ambiental que podría tener el proyecto inmobiliario en la zona de Bañados de Carrasco.
7: La Intendencia de Montevideo resolvió dejar en suspenso la propuesta tras una reunión que tuvo Vergara con la mesa departamental del Frente Amplio.
6: Inversión y beneficios del gobierno y empresas públicas para el campo, frigoríficos, conectividad y desarrollo.
7: ANCAP, UTE, ANTEL y el Ministerio de Industria inauguraron sus stand en la Expo Prado y adelantaron nuevos planes estratégicos para algunos sectores del agro y también de la industria láctea.
6: El Ministerio de Turismo busca profundizar en la regionalización del turismo en 6 zonas del territorio nacional.
7: La subsecretaria de Turismo, Ana Claudia Caram, insistió en esta necesidad de conformar una propuesta turística más colaborativa junto con las intendencias y el sector privado.
6: Planea utilizar los aeropuertos recientemente certificados como internacionales, más los que se vayan a crear como el de Rocha, para utilizarlos como micro hubs de visitantes extrarregión, según nos informa Alejandro Montando. Vamos a estar en contacto con él en un ratito.
7: A poco menos de 2 meses de la visita del Papa León XIV a Florida, la capacidad hotelera ya está prácticamente colmada, por lo que la División Turismo de la Intendencia Departamental lanzará una convocatoria a particulares que quieran alquilar casas o dormitorios para que incursionen en este servicio denominado Bed and Breakfast.
6: Querida, nos vamos por unos días de Florida.
7: ¿Nos vamos para Florida?
6: Bueno. No, y el de Florida se va para otro lado. Bueno, porque que además Florida cuenta con 2 hoteles, además de servicio de alojamiento de diferentes dimensiones en la ciudad. Vamos a ampliar esta información un ratito con Emilio.
7: Con Emilio, en un ratito nos cuenta
6: Martínez
7: más.
6: Muraciole, ahí está.
7: Por lo pronto colmada la capacidad hotelera.
6: Ah, totalmente. Bien. Tenés un cuartito, el cuartito
7: es
6: del
7: el
6: fondo
7: momento
6: para alquilar.
7: Claro. Continuamos con otros temas. El Parque Industrial de Juan Lacase aumentó un 85% su empleo fijo desde el año 2022.
6: Actualmente cuenta con 148 trabajadores permanentes y 10 empresas instaladas de distintos rubros, según nos informa Stephanie Menéndez.
7: Y comenzó en Colonia Valdense la obra de saneamiento por la que se ejecutarán aproximadamente 11 kilómetros de redes de saneamiento, 2 estaciones de bombeo, unos 2.500 metros de tubería de impulsión y conexiones domiciliarias. Es parte de lo que nos hace llegar nuestro corresponsal allí en Colonia, Gabriel Monteagudo.
6: Y en Artigas se ha registrado una gran caída laboral en el sector minero, con más de 1.200 puestos de trabajo perdidos.
7: El edil del Frente Amplio, Guillermo Gastiazoro, dijo que los más perjudicados son los microemprendedores, que son artesanos de la piedra.
6: Claro, después vamos a ampliar con nuestro compañero Germán Lecuader.
7: Vamos ahora al panorama internacional. Las autoridades de México investigan como posible femicidio el asesinato de Claudia Tacoronte Aguilera, una estudiante española de intercambio ocurrido el sábado en una ciudad ubicada en el estado mexicano de Morelos. El crimen, que ha consternado a la comunidad académica en México y también en España, ocurrió en medio de un supuesto robo con arma blanca, según indican las autoridades.
6: Y en otros temas también internacionales, la Corte Suprema de Estados Unidos rechazó el plan del presidente Donald Trump para modificar la forma en que se envían las boletas por correo a los votantes de todo el país.
7: Sí, de esta manera la Corte Suprema estadounidense desestimó una propuesta que, según advirtieron los funcionarios electorales, habría tenido consecuencias catastróficas de haber entrado en vigor para las elecciones intermedias de 2026, este 3 de noviembre.
6: Y el presidente de Estados Unidos, Donald Trump, dijo que Ucrania y Rusia acordaron abstenerse de atacar sus infraestructuras energéticas. Trump afirmó que el aumento del precio mundial del diésel se debe principalmente a la guerra entre Rusia y Ucrania y no a Irán.
7: Representantes del gobierno brasileño se reunirán con el representante comercial de Estados Unidos durante la reunión del G20, que tendrá lugar el 30 de septiembre y el 1 de octubre en la ciudad estadounidense de Milwaukee. En julio, Estados Unidos impuso un recargo del 25% a varios productos procedentes de Brasil bajo el argumento de que ciertas prácticas adoptadas por el país sudamericano eran inapropiadas y obstaculizaban o restringían el comercio de los agricultores, trabajadores, innovadores y exportadores estadounidenses.
6: El narcotraficante uruguayo Sebastián Marcet reconoció, según los fiscales estadounidenses, que había convertido parte de las ganancias obtenidas mediante el tráfico de cocaína en Bolivia en casi 4 millones de dólares en criptomonedas. Según publica hoy el diario boliviano El Deber, la confesión la hizo durante los interrogatorios realizados después de su captura en marzo de este año.
7: Vamos a la información del deporte. La participación de los uruguayos en los Juegos Odesur, que se disputa en Santa Fe, en Argentina, estará centrada en 12 disciplinas. Opa. Natación, boxeo, remo, hockey, golf, patín artístico, tiro, vóley, playa, pentatlón, gimnasia artística, tiro y ciclismo.
6: Vuelve a la pileta la medallista dorada Angelina Solari en 200 metros mariposa. También compiten Ana Frank, Abril Anchaina y Juliana Pereira, y debuta Lucas Yang o Jung en 50 metros pecho, no sé cómo le dicen.
7: Bien, los equipos de hockey retornan a la cancha. Las cimarronas juegan con Argentina y el equipo masculino enfrenta a Chile.
6: Debutan los boxeadores Santiago Cardoso, Jorge Pereira y Enzo Odriozola, y comienza a competir el remo con Bruno Cetralo, Felipe Kluivert, Nicole Gerson, entre otros.
7: Y por el torneo clausura del fútbol local, Montevideo City Torque derrotó 3-1 a Liverpool y es puntero del torneo clausura, habiendo ganado todos sus juegos.
6: City Torque juega el jueves el partido de ida con Cienciano de Cusco en el Estadio Centenario. El de vuelta es porque ya jugó allá y perdió. El partido de vuelta, ahí está, por Copa Sudamericana, ahí va. Y en el básquetbol,
7: bueno, les cuento, Trujillo se puso 1-0 sobre Sayago en semifinales en busca del ascenso a primera, y Marne bajó a tercera al perder con Olivol.
6: Muy bien.
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6: Vamos, bueno, a comenzar con la enseñanza, ¿no?
7: Exactamente, el tema que les comentábamos en los títulos. El presidente de la Administración Nacional de Educación Pública, Pablo Cagliani, anunció que decidieron dejar en suspenso la modalidad de clases virtuales en los institutos de formación docente tras el paro de 48 horas que habían resuelto aplicar los sindicatos en los institutos normales, también en el Instituto de Profesores Artigas y los institutos de formación docente en general.
6: La decisión fue tomada tras una reunión tripartita en la Dirección Nacional de Trabajo, la DINATRA, entre las autoridades educativas y los representantes sindicales.
8: partir de la buena voluntad de las partes, lo que hemos resuelto es suspender la aplicación del pasaje a la virtualidad a la espera de una reunión bipartita con la coordinadora del Sindicato de la Enseñanza el jueves 14:30, donde vamos a recibir respuesta a las últimas resoluciones que tienen que ver con pautar claramente cuáles son los espacios de trabajo de los diferentes grupos de trabajo, un cronograma de trabajo que resolvió CODICEN y una ampliación que hizo el Consejo de Formación en Educación de la representación estudiantil en esos grupos de trabajo con el propósito de sanear este conflicto para poder abordar los temas de titulación docente.
7: Bueno, la ANEP había resuelto pasar al sistema de clases virtuales a distancia debido a la ocupación que llevaba semanas en varios institutos de formación docente, como por ejemplo en Magisterio.
6: Desde la Coordinadora de Sindicatos de la Enseñanza se espera por el diálogo con las autoridades y buscan además la participación de las gremiales estudiantiles. Según dijo el presidente de la Coordinadora, José Olivera, y en la noche de ayer resolvieron dejar sin efecto el paro previsto para este martes. El paro era por 48 horas, lunes y martes, queda sin efecto, se vuelven a reunir las partes entonces el próximo jueves. Escuchamos a Olivera.
9: Que esto encausa la discusión en torno al cumplimiento de la ley de negociación colectiva. También la coordinadora fue clara que estamos convencidos que el camino a recorrer es el que ha marcado de alguna forma algunas resoluciones del propio CODICEN de la ANEP y del propio CFE, creando ámbitos para discutir el tema de fondo, que es el proyecto de programa de titulación, y que incluso también se prevean instancias de ámbito de negociación colectiva para discutir un tema tan importante.
6: Más noticias. Nos vamos ahora a las visitas internacionales de ayer.
7: Más noticias económicas, sí. Exacto. El Banco Mundial otorgará un financiamiento de $300 millones para respaldar las reformas de competitividad que promueve el gobierno. La intención es promover la inversión privada, también generar empleo y apuntalar el crecimiento de la economía.
6: El director ejecutivo del organismo internacional resolvió en las últimas horas aprobar este préstamo al gobierno uruguayo, reembolsable en 6 años y medio y un periodo de gracia de 30 meses.
7: Susana Cordeiro Guerra, vicepresidenta del Banco Mundial para América Latina y el Caribe, destacó que el país ha construido una base de estabilidad y solidez institucional que pocos países de la región han logrado.
10: Aprobamos un financiamiento de $300 millones para acompañar las reformas que Uruguay está impulsando para promover el comercio, la inversión, la competitividad y fortalecer la sustentabilidad fiscal. Pero es mucho más que un financiamiento para nosotros. Es una expresión concreta de nuestra alianza y de nuestra confianza en Uruguay. Señoras y señores, el Banco Mundial seguirá siendo un socio de Uruguay, un socio que primeramente escucha, que aporta experiencia global y que está dispuesto aún de todo más, innovar junto con Uruguay, hacer las grandes apuestas, ayudar a hacer las decisiones difíciles, ayudar a de-risk las grandes apuestas. Queremos seguir acompañando el avance hacia un Uruguay más competitivo, con mayor inversión, mayor productividad y más y mejores empleos. Un Uruguay con oportunidades reales para todos.
6: Y el presidente de la República, Yamandú Orsi, a su turno, destacó la relación histórica entre el Banco Mundial y Uruguay.
11: El Banco Mundial decidió apoyarnos en alguna de las reformas que el Estado uruguayo está llevando adelante y que son tan esperadas, reformas tan esperadas, concretamente referidas a la innovación o a la competitividad. Seguiremos trabajando, vicepresidenta, en conjunto, porque el mundo los necesita, porque el mundo necesita estos organismos y que se fortalezcan, pero el Uruguay, concretamente, por nuestra escala y por los riesgos o los desafíos que tenemos en el futuro y en el presente, necesitamos organismos multilaterales que nos permitan indicarnos que vamos por el camino correcto, y cuando no es así, ustedes nos avisen y a tiempo.
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6: Y vamos a seguir con otros temas, ¿no?
7: Sí, hablemos de negocios, porque el canciller Mario Lubetkin anunció el inicio formal de las negociaciones entre el Mercosur y la India para ampliar su acuerdo comercial vigente.
6: Sí, el Mercosur busca expandir de 450 a 3.000 los productos con reducciones arancelarias en virtud del acuerdo comercial que entró en vigor en el año 2009. Recordemos que la India es la sexta economía del mundo.
7: Sí, Mercosur actualmente otorga preferencias a la India en productos como textiles, farmacéuticos y también algunos electrodomésticos, mientras que la India hace lo propio con productos agroindustriales, petroquímicos y también minerales, entre otros.
13: Nosotros pretendemos que con estos valores de la carne y apareciendo un nuevo mercado, que...
14: Decir claro es que es llegar al objetivo de que India y Mercosur sean socios, si no a zona de libre comercio, en un escenario muy cercano en muchos aspectos, como se están dando hoy los acuerdos comerciales. Para India está claro todo lo que puede jugar Uruguay desde el punto de vista de empresas indias que aterricen, como fue el grupo Tata que se desarrolló desde allí para el resto de América Latina. Empresas que aterricen, digo, el mercado nuestro es un mercado de 3.5 millones de personas. Por lo tanto, se trata de atender el mercado local, pero se trata también de atender desde nuestro país un escenario regional, hemisférico y global, desde la otra parte del mundo, que es una de las reflexiones estratégico-comerciales.
6: Y sí, el ministro Frati habló sobre este tema ayer aquí desde Montevideo, desde la Rural del Prado.
7: Sí, Frati anunció que Uruguay está en tratativas para exportar carne ovina a la India y que esta semana se va a firmar un memorando de entendimiento con las autoridades.
13: Nosotros pretendemos que con estos valores de la carne y apareciendo nuevos mercados, que a diferencia de la carne vacuna, uno de los problemas que tiene la carne ovina es que aquellos mercados que no nos permiten entrar con hueso, que tiene que ser desguasado, el ovino no rinde. Y por eso hay mucha empresa, no hay mucha empresa que se dedique a esa actividad. Lo que pretendemos con India, que es un enorme mercado porque tiene...

0: más población que China y le interesa la carne ovina, y bueno, que se abre una nueva posibilidad. ¿Qué va a pasar? No sé, pero yo creo que hay que esperar la declaración jurada el año que viene. Yo aspiro a que el año que viene no siga cayendo el stock como ha ocurrido hasta ahora.
1: Más noticias.
2: Ayer fue un día de muchísimas reuniones, hoy lo será también en el marco de la Rural del Prado con diversas autoridades de gobierno, ministros, jerarcas, presidentes de diversos organismos. Hasta última hora de la noche, a última hora de la noche, ya entrada de la noche, habló Ferber, el presidente de la ARU.
3: Exactamente, porque entre todas estas reuniones, integrantes de la Asociación Rural se reunieron con varios ministros y también con el Congreso de Intendentes. Sí. La llegada del fenómeno meteorológico del Niño, por ejemplo, fue uno de los tantos temas de estos encuentros, según relató el presidente de la ARU, Rafael Ferber.
4: Sí, sin duda. Claramente, como dijimos hoy temprano también, la caminería rural, esos caminos que secundarios de las intendencias que no estamos pudiendo resolver correctamente, están todo, siempre, ¿verdad? El Niño le da una situación dramática más grande, que va a depender de que los pronósticos se cumplan y que vamos a tener que buscarle la solución entre todas las partes. Obviamente, cuando hablamos de caminos y evidentemente hay unas rutas que nos marcan las intendencias como prioritarias, es un tema de conversación con transporte.
2: Y el último encuentro fue el de ayer con la ministra de Transporte, Lucía Echeverri.
3: Sí, también habló del trabajo de planificación de obras con vistas a la temporada de lluvias que, bueno, traerá este fenómeno denominado El Niño.
5: Sí, ahí tenés directamente una afectación en las características de las obras, no solamente en términos de plazo, porque te retrasa los cronogramas, obviamente, sino que además se está planificando y se están haciendo los ajustes dependiendo del tipo de obra, para que efectivamente tengamos capacidad de respuesta y que podamos mitigar, no solamente en términos de vialidad, sino también de obras vinculadas a hidrografía. Estamos generando algunas intervenciones que se están coordinando con Dinagua y con Inumet a los efectos de poder colaborar en mitigar algunas inundaciones producto del desborde de algunos cursos de agua que esperemos puedan ayudar, sobre todo en el este del país.
2: Muy bien, en un ratito nada más, nuestro repaso recorrido por el trabajo de nuestros compañeros en el interior. Y el saludo ahora a nuestros oyentes.
3: Totalmente, queridos. Porque cada vez son más los mensajes que comienzan más temprano. Y hay un montón, como siempre, de amaneceres, de buenos días. Mucha gente que me está diciendo que me va a sugerir comida mexicana, claro, o que me van a mandar fotos de comida mexicana.
2: Claro, unos totopos con alguna salsa, unos burritos, quesadilla.
3: Bien. Quesadilla sí, bueno, eso sí lo he probado. Quesadilla sí, pero...
2: Bueno, algo probaste bien. Entonces.
3: Algo, bueno, una quesadilla vale.
2: Unos tacos, obvio, ¿no?
3: Tacos creo que no, ¿vos sabés que creo que no?
2: Dios mío.
3: Bueno.
2: Ya te vamos a
3: ya tengo una tarea, entonces. Gracias, entonces.
2: Alguien
3: todos.
2: Que te decía que se va para México.
3: Ay,
2: ya.
3: Sí, Roberto se va para México y dice que me va a mandar fotos cuando llegue
2: esa
3: ahí.
2: Bueno. Cultura maravillosa, que parte de la cultura es la gastronomía.
3: Ni que supuesto. Hablar, conocer el país desde los sabores. Entonces, 098-621-050, nos escriben, los leemos y compartimos los mensajes. Ya venimos.
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2: Y tanto hablamos de la Expo Prado, ahora Rural del Prado, que no sé, mirá, si el encuentro entre nuestro querido Alejandro Montandón y la subsecretaria de Turismo no habrá sido en el Prado.
3: Seguramente. Ya está en línea Alejandro Montandón. Buen día, Ale, ¿cómo estás?
4: Buen día, ¿cómo andan? Como no puede ser de otra manera, si todo pasa por ahí.
3: Claro. Días, por esta menos, semana, ¿no? Está ahí todo, sí.
4: Exacto, exacto. En el stand que tenía ayer, iba contabilizando 19.322 personas, porque tienen un contadorcito ahí, una cámara, que ya debe haber incrementado, por supuesto, porque fue un día bastante intenso ayer, por más que fue el lunes.
2: Muy intenso.
4: Las escuelitas era impresionante, ah, sí. Y los colegios de todo el país, ¿no? De toda la zona, región sur, pongámosle, pero algunos venían de muy lejos. Mayormente en Canelones estaban las de Canelones, ¿no? Las rurales de Canelones, que fueron las invitadas del primer día, y así se van a ir sucediendo. Pero claro, cada vez que llega una escuela son 88.
3: Claro, ya ahí se suma.
2: Ese contador.
4: Los docentes y los que los cuidan, el contador se
2: suma y suma.
3: Por centenares van, claro.
2: Bueno, te encontraste con Ana Claudia Karam.
4: Exacto, si charlamos largo y tendido sobre el turismo, sobre un aspecto fundamental que es un desvelo, digamos que de varias administraciones, ¿no? Y por lo menos una inquietud particular, porque uno siempre ve a veces compartimentos estancos en los departamentos, ¿no? En las direcciones de turismo haciendo esfuerzos. De hecho, ayer estaban 4 o 5 intendencias en la rural, cada una con su oferta, pero no tenés, como en algún momento hay, clave de región, ¿eh? Región este, región serrana, costera, o región norte, en fin, la posibilidad de potenciar la oferta turística con cada una de las cosas buenas que tiene, además de lo que atraviesa las regiones, ¿no? La gastronomía, por ejemplo. En algún momento se logró en el país hacer un digamos, claramente diferenciados 4 corredores, pero en eso se está de vuelta, nos decía la Claudia Karam, por ejemplo, a partir de los aeropuertos que recientemente han sido certificados, o el que se va a construir en Rocha. Esto, de alguna manera, generar alguna especie de micro hub para que quien llegue conozca una región y se pueda desplazar rápidamente por todo el país, captando la esencia, fundamentalmente. Esto es decir.
5: Llevar a trabajar en región lleva a una disposición de cada uno de los departamentos a poder trabajar de forma cooperativa, articulada, colaborativa con otros departamentos. Y que vean que el posicionamiento o el levantar una determinada oferta turística en su departamento vecino no significa una competencia inmediata, sino que significa que se fortalece esa región. Ese trabajo es el que venimos haciendo. Estamos trabajando con 6 regiones en el país. Tú hablabas de los aeropuertos, como ha sido el departamento de Salto, en Rivera, Son, y ahora el posible aeropuerto también en Rocha, en Maldonado, en Cerro Largo, donde hay donde poder darle fuerza y que esos lugares sean pequeños centros distributivos para llegar a otras partes del territorio. El trabajo de gobernanza es fundamental, es una articulación público-privado, pero también público-público.
4: No sé si les ha pasado, pero hablando con extranjeros, incluso latinoamericanos, ¿no? Que van a Buenos Aires y le preguntás, pero no conociste Uruguay, no. Me crucé hasta Colonia.
3: Claro,
4: y
3: sí, de pasado.
4: Eso queda el haber conocido Uruguay.
2: Exacto, sí.
4: Está buenísimo, es un planazo ir a Colonia siempre, ¿no? Pero no terminás de captar la esencia de lo que es el Uruguay, no visitaste la capital, el resto, del este, la zona serrana, el litoral. Claro. La zona centro-norte del país, en fin, entre otras cosas, las producciones que tiene, ¿no? La posibilidad de mejorar lo que tiene que ver con la conexión, sobre todo con Buenos Aires, ¿no? Que puede ser una oferta regional conjunta, sobre eso también la consultamos, y la extensión, salir un poco también de lo que es Río Grande do Sur, que si bien es una muy buena plaza, hay otras opciones también de promover el turismo y que cuando lleguen a Buenos Aires puedan estirar un poco la
3: visita,
4: estadía, valga la redundancia, acá en Uruguay.
5: Nosotros estamos yendo a Brasil, haciendo una fuerte apuesta en Brasil, no solamente lo que es Río Grande, sino que hemos extendido a San Pablo, Belo Horizonte, Río de Janeiro, con un aumento de los turistas de esas regiones que tienen un gasto mayor en nuestro país. Después hemos ido aumentando también la escala. Hace poco estuvimos

0: lugares como México, el propio ministro ahora está yendo a una feria a Europa, hemos estado en Estados Unidos, hemos estado en conversaciones con agencias de Brasil que traen japoneses. Y el desafío es, todo el que llega a Buenos Aires, porque imagínate, cuando vienes a visitar esta región, Buenos Aires es un punto esencial, y a veces crees que estás en Uruguay, cruzas 3 horas al departamento de Colonia, y estás 3 horas haciendo un circuito, que por supuesto que vale la pena y para nosotros es muy valioso, pero debemos, el esfuerzo grande es que esas personas por lo menos se queden una noche, otra noche, y el destino, parte de ese circuito, sea Uruguay.
1: Bueno, el domingo, totalmente, el jueves, perdón, va a haber una actividad muy importante que se llama Uruguay, Canelones se muestra a Brasil. Va a haber cantidad de expertos en turismo que van a estar de alguna manera profundizando lo que es la oferta de enoturismo, que es la más atractiva para los brasileños. El jueves en el Dinamo lo vamos a estar cubriendo, así que se lo vamos a estar llevando, va a ser muy interesante.
2: Muy bien, gracias Ale, como siempre.
1: Abrazo, que
3: pasen. Chao, chao.
2: Y se viene el Papa, la visita del Papa en noviembre, uh-huh, y en las ciudades donde va a estar, sí, por ejemplo en Florida, ya están palpitando esa llegada.
3: Y la capacidad hotelera está prácticamente colmada, nos decía Emilio Martínez Muracholi, que ya está en línea. Buen día, Emilio.
4: Buen día, compañeras y audiencia. Sí, Florida capital y sus alrededores, ¿no? Cuenta con 2 hoteles, además, claro, de claro, servicios de alojamientos de diferentes dimensiones. En los alrededores inmediatos, ¿no? Unos 30, 40 kilómetros de la capital departamental, uh-huh, incluyendo esto, estancias turísticas también, ¿no?
2: Claro, sí.
4: Pero en total suman menos de 300 plazas, ¿no? Entre todas.
2: Se llenaron enseguida ahora.
4: Sí, a poco menos de 2 meses la visita del Papa, la capacidad hotelera ya está, claro, prácticamente colmada. De los 2 hoteles de los que le hablaba, uno ya hizo saber que no tiene disponibilidad alguna.
2: Ya está.
4: Incluso,
2: nada.
4: Sí. La presencia del Papa está para el 8 de noviembre, está programada. Sí. Apenas se confirmó que León 14 llega a Uruguay, a Florida, pasaba por Florida,
2: plata. Ya está.
4: Ya empezaron a llamar y al poco rato se terminó la capacidad de ese hotel. El otro lo que definió fue empezar a recibir reservas a principios de octubre, uh-huh, pero ya con las llamadas que le llegaron de inmediato ya tiene claro que sí, ya podría estar lleno.
2: Sold out, ¿no?
4: Simplemente es una, sí, cuestión de... bueno, pero decía, también hay distancias turísticas, hospedaje, diferentes dimensiones. Bueno, desde la División Turismo de la Intendencia de Seguridad se va a lanzar una convocatoria para que quienes quieran alquilar casas o dormitorios incursionen en el servicio de breakfast, de cama y desayuno,
2: sí,
4: ¿no?
2: Claro.
4: Para recibir a gente que esté llegando a Florida. Me gustaría mucho que los floridenses piensen en esa posibilidad, dijo, claro, Informativo Uruguay, la directora de turismo de la Intendencia, Carmen Pasarela.
5: En estos días sale una convocatoria para que todo el que tenga una casa ociosa, un lugar, una casa vacía amueblada, un dormitorio ocioso en su casa y quiera practicar la hospitalidad, actividad que en el mundo entero se practica, y quiera hacerlo, lo puede hacer. Le pone un precio a su casa, se va a inscribir en ese formulario que le vamos a pasar y va a generar una lista que para todos aquellos que nos están consultando la vamos a pasar para que lo vean. Esta va a ser la convocatoria que vamos a hacer. Sale en estos días, va a aparecer en la página oficial de la Intendencia, en la de Turismo, en las redes de Turismo también. Aquel que quiera alquilar, creemos que tiene la oportunidad de hacerlo, de iniciarse en este tema, de poder dar noche con desayuno y experimentar recibir a otra persona que viene por esta causa. A mí me gustaría mucho que los floridenses pensaran en esa posibilidad.
2: Vamos a decirle a la funcionaria que seguramente la mayoría de los floridenses ya lo había pensado.
4: No, ha sido una inquietud, me consta que ha sido una inquietud, claro, desde la Dirección de Turismo, porque a veces pasa esto. A ver, de hecho, por ejemplo, Florida hace mucho que no recibe una llegada de la Vuelta Ciclista del Uruguay en función de los problemas con la capacidad.
2: La poca hotelera. Capacidad hotelera, claro.
4: En otro lugar de la nota, que por una cuestión de espacio no lo incluimos, decía, e incluso quizás ya, queden enganchados en esto, porque es necesario que la gente ejercite un músculo en recibir gente en su casa y establezca este tipo de negocios para bueno, para poder tener una capacidad más amplia con cuando se llenan los hoteles.
2: Cuando hay un evento de este tipo.
4: Claro, e incluso un aspecto no menor, no quiero olvidar, ella me decía que se ha establecido un contacto no solo con los hospedajes y hoteles que están dentro del departamento. A ver, cuando hablamos dentro del departamento ya va bastante más de 300, pero estamos en torno a 500 siempre, ¿no?
2: Sí.
4: También con los departamentos vecinos, esto de que los departamentos, las direcciones de turismo trabajan en clave regional, un poco promovido esto por el Ministerio de Turismo mismo, pero hay regiones, y con los departamentos de la región también se trabaja, es decir, porque no es lo mismo de repente alguien que llega, por ejemplo, de Brasil, se ha recibido mucha consulta, y gente que ya confirmó, sí, claro, que va a llegar, bueno, venir desde Brasil y hacer después el día 100 kilómetros es bastante menos, ¿no? Entonces quedan de repente en Durazno.
2: Claro,
4: en
2: Flores, por supuesto. Se quedan cerca, por supuesto.
4: Así que bueno, esa es la realidad. Yo por mi parte, sin me ofrecer servicio pago, ya tengo la capacidad hotelera.
2: ¿Y gratis?
4: Ah, la amistad, el oficio, este claro. Oficio. Está,
2: te caen todos los periodistas amigos de la región.
4: Claro, par de compañeros fotoperiodistas así de agencias.
2: Está muy bien. Claro. Que ya estarán quedándose. Y vas a dar bed and breakfast, así que...
4: No sé, pasa que yo no sé el tema del desayuno, pero les voy a preguntar que...
3: Pero un cafecito, Emilio.
2: Cafecito, unos huevos revueltos, como en cualquier lugar. Claro.
3: Ponelo ahí, ponelo en la oferta.
4: Me pasan por interno unas recetas, dale, por favor.
3: Dale.
4: Que se vayan con una buena idea.
3: Un abrazo, gracias, Emilio, gracias. Emilio.
4: Un abrazo a ustedes, gracias.
6: Chao. Entre números, para comprender la economía.
2: Bueno, y el petróleo por las nubes. Luis Custodio, ¿cómo estás? Buenos días.
7: Buenos días, ¿cómo les va? No es mi mejor versión, pero para dar, ¿eh?
2: Bueno.
7: Todo lo que tengo.
2: Dalo en corto tiempo.
7: Sí, sí, sí. 106.76 está ahora el Brent. Llegó a escalar hace un rato, a las 6 de la mañana, a 108, pero de todos modos estamos con un nivel de crudo que es tomado como referencia para Uruguay, de 1% de aumento a lo cual al día, 9% en la semana, 20% en el mes, ¿sí? Y llevamos casi 30% en 3 meses de incremento del valor del crudo, ¿verdad? Son niveles que no teníamos desde pasado mayo, y el pico anterior fue los primeros días de marzo, cuando comenzó el conflicto en Oriente Medio, y ahí hay que irse bastante para atrás años para tener picos de estas características. El incremento, según los analistas del sector, dicen que llegó para quedarse. Se puede observar también en el Brent del mar, en el West Texas del Golfo de México, 103.17 ahora, ¿sí? Estuvo en el arranque de la jornada ayer en 104.5, pero son también valores muy altos que no se conocían desde mayo del año pasado. Lo que pasa que había reuniones de Irak y los países del Golfo, sí, por una eventual apertura del estrecho de Hormuz, sí, que fueron postergadas, claro, y volvió a la Trump y dijo que bueno, solo se irá de ahí cuando se quede con el petróleo.
2: Exacto, sí.
7: Bueno, todo eso
2: perjudicó
7: absolutamente y genera estas distorsiones. Todos los analistas del sector energético admiten que difícilmente podamos tener una baja fuerte en breve ante,
2: claro,
7: esta situación, ¿no? Que nos vamos a quedar en ese escalón más cercano al 100 que a los $70 el barril, por ejemplo, que hubo a mediados del mes de junio.
2: Totalmente.
7: Lamentablemente. Y bien, esto está pegando también los fertilizantes, donde todos los operadores del sector dicen que los precios elevados han llegado para quedarse ante los efectos del conflicto, la escasez de suministros, hablan de un aumento sostenido. Había habido una baja en la urea, en la potasa, en el cierre del mes de agosto, pero ya se fue para arriba otra vez y estamos en valores altos, algo que importa y mucho al productor uruguayo.
2: Gracias, Luis, cuídate.
7: Chau.
3: Chau, chau.
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3: El dólar interbancario tuvo mínima suba ayer de 0,04% y se negoció en promedio en 40,21 pesos. Al público, en las pizarras del Banco República, el dólar cotizó estable para la compra y bajó 10 centésimos para la venta. Finalizó en 38,95 y 41,35 respectivamente. Otras cotizaciones: euro 44,11, 48,97, peso argentino 0,02,020, real 6,85, 8,55, compra y venta respectivamente.
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2: Enseguida viene Mario Bardanca con la información deportiva, María Eugenia Lima con la información fuera de fronteras. Nos vamos a ir hoy a Colombia.
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2: Mario Bardanca, ¿cómo estás? Buenos días.
7: Bien, buen día, ¿cómo les va?
2: Muy bien, por suerte, Mario. ¿Por dónde empezamos hoy? ¿Por el fútbol?
7: Sí, vamos a empezar hablando de Torque, que ayer tuvo una gran victoria frente a Liverpool. Torque está en un momento de juego bárbaro.
2: Jugando tres copas, ¿no?
7: Sí, pero ayer jugó con un equipo totalmente alternativo, enfocado en lo que va a ser el jueves, el partido de vuelta con Cienciano, donde se juega la posibilidad de avanzar a una etapa definitoria de la Copa Sudamericana, y ayer le ganó, aún con suplentes, 3-1 a Liverpool. Es más, un Liverpool que llegaba primero, Torque con esta victoria escala al primer lugar de clausura, se posiciona en la anual, pero además tiene un partido pendiente con Peñarol, lo que le abre un margen bárbaro al equipo de Méndez, que es verdad, el jueves va a tener ese juego desafiante y arranca con una desventaja de 2 goles. Pero ha demostrado, como nadie en este medio, la capacidad de manejar la amplitud de un plantel, de repente sin tantos recursos como tienen los grandes, pero haciéndolo muy competitivo. Y la idea general no se resiente en la medida que él cambia, que modifica, que abre margen para las posibilidades de aquellos que tienen menos minutos, y muestra a algunos jugadores en un estado de gracia
12: fenomenal, como es el caso de Nahuel Da Silva, el delantero, que anotó 2 de los 3 goles y que fue la gran figura que tuvo Torque en el partido de anoche en el Estadio Charrúa. Después fue expulsado el zaguero Tarán. Quedó Torque gran parte del segundo tiempo con un futbolista menos. Liverpool descontó por intermedio de Brizuela, fue insuficiente, y de esa forma quedó rubricado el 3-1, esa gran victoria, gran triunfo del equipo de Marcelo Méndez. En tanto, se fijaron detalles para la etapa del fin de semana con algún ajuste de calendario. El sábado van a jugar desde las 12 horas Boston River con Progreso, 15:30 Cerro con Peñarol. Por ahora en el Trócoli, Peñarol gestiona la posibilidad, asegurando una cantidad de entradas, de que el partido vaya al Estadio Centenario. Cerro por ahora se mantiene en el Trócoli, pero abierto a escuchar, y lamentablemente este tipo de manejos son los que pueden llegar a resentir la ecuanimidad a la hora de la competencia, pero es parte incorporada, integrada a las mecánicas de nuestro fútbol en la medida que no haya nada reglamentario que lo impida, ¿no?
2: Claro, totalmente.
12: 6:30 Deportivo Maldonado con Cerro Largo el sábado, el domingo 10:00 a.m. Albion Juventud, 13:00 Danubio Wanderers, 16:30 Nacional Defensor, y 20:00 gran partido Liverpool Racing cierran el lunes, Central Español con Torque. Torque juega el lunes debido al partido de Copa. En tanto, tenemos Copa AUF Uruguay desde mañana. Mañana van a estar jugando Progreso y Nacional a las 3 de la tarde en el Saroldi, y Albion con River en el Palermo en el mismo horario, 15:30 jugarán Rentistas y Plaza, un partido suspendido de la fecha anterior por aquel tema de la ausencia de la ambulancia. Exacto. De la confusión, sí, de horario, en sí, fin, bueno, se va a jugar definitivamente mañana. Tenemos hoy Copa Libertadores, inicia esta etapa de revanchas, donde Platense va a jugar esta noche con Fluminense. En la ida ganaron 2-0 los brasileños. El partido de hoy va en Vicente López, al tiempo que por Sudamericana juegan Vasco Santa Fe, que empataron 0-0 en la ida, el equipo de Repeto, y 21:30 en Brasil, San Pablo con Boca. En la ida en Buenos Aires, Boca ganó por 1-0 con gol de Merentiel. Un par de noticias importantes: Pablo de Ambrosio renunció, deja de ser el entrenador de Cerrito, el ex director técnico de Central Español, sí, al tiempo que en tercera división hubo clásico ayer. Peñarol le ganó 3-1 a Nacional, 2 goles de Mule Thaler, habitual integrante del plantel de primera del equipo aurinegro. En España, Betis le ganó 2-1 a Villarreal. Facundo Bernal jugó los últimos minutos, ingresando a los 83. Santiago Mourinho fue titular en el equipo amarillo, al tiempo que hoy hay partidos complementarios de una fecha en España, donde 16:30 juega Real Madrid con Valverde frente al Elche. Termino hablándoles de básquetbol y del Sodesur. En básquetbol, primer punto semifinal por el ascenso, en la Liga de Ascenso, justamente, donde Trubil le ganó 88-81 a Sayago, de atrás, una gran victoria de visitante, arranca 1-0 la serie. En tanto, Olivol le ganó a Marne 90-88. Olivol se mantiene en la categoría, Marne baja a la DTA en la próxima temporada. Cierro con los Juegos Odesur.
2: Sí,
12: primero, hoy empieza el remo y ahí se abre el margen para que Uruguay tenga una destacada medalla, actuación, claro, con los aportes habituales calificados del remo. Juegan las Cimarronas con las Leonas hoy, un duelo dificilísimo para las uruguayas, sí, que arrancaron goleando a Perú. Y Angelina Solari, ayer compitió, terminó séptima en 50 mariposa después del oro en los 100 libres. Ayer tuvimos la posibilidad de hablar en Derechos Exclusivos, una chiquilina, se nota, preciosa a la hora,
2: sí,
12: del diálogo,
2: divina, lo escuché.
12: Muy cálida, hace un mes y medio que está en una universidad en Estados Unidos, y ya tiene 22 récords nacionales absolutos individuales. 4 récords nacionales en relevos. Es la primera mujer uruguaya que bajó los 55 segundos, sí, en los 100 libres, y hacía 32 años que una nadadora de este país no lograba el oro en esta especialidad. Había sido Erika Graf en los Juegos de Valencia de 1994. Sinceramente, habló con una calidez, con un sentido de pertenencia con el Club Olimpia, destacando a todos, sí, quienes fueron sus profesores, iniciadores, que después acompañaron su desarrollo deportivo. Uruguay tiene oro en polvo ahí, sí, y ella va a estar compitiendo ahora en los 100 mariposa, después le quedan los 50 libres, pero indudablemente hasta ahora es el aporte más calificado que ha tenido el deporte nacional en estos Juegos Sudamericanos en Santa Fe, en la República Argentina.
2: Muy bien, divina, divina. Sí, estaremos siguiendo atentamente entonces las actuaciones de los uruguayos. Mario, muchísimas gracias. De 13 a 15, por supuesto, los escuchamos en Derechos Exclusivos y los esperamos en la segunda edición de este informativo.
12: Por
2: Muchas
12: supuesto,
2: gracias.
12: Ahí estaremos. Gracias. Hoy con la palabra del técnico de Torque. Nos vemos por ahí. Chau,
2: muy
12: chau.
2: Bien, claro que sí.
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2: Hoy nos vamos a Colombia con María Eugenia Lima.
3: Exactamente. Buen día, Maru. ¿Cómo estás?
14: Sí, buenos días. ¿Cómo están?
2: Maru, muy bien.
14: Bueno, y traigo un tema referido a las drogas en Colombia. El presidente de Colombia, Abelardo de la Espriella, anunció ayer que va a impugnar las decisiones judiciales que frenan su política de mano dura contra el crimen, luego de que hubiera 3 fallos en su contra en el último mes. En estos 3 fallos, la justicia lo que hizo fue evitar, distintos jueces además, ordenaron al gobierno suspender los bombardeos si hay información de presencia de menores, o sea, bombardeos en zonas donde se planta droga, ¿no? Si hay menores no puede bombardear, o si sospechan que hay menores no puede bombardear, según la justicia. También tiene que sacar los videos de cadáveres de redes sociales y frenar pruebas de fumigación en áreas de narcocultivos, porque estaban fumigando con un producto que se llama glufosinato. Y este producto...
2: ¿Para matar la planta?
14: Para matar la planta, en forma aérea.
2: Seguro.
14: Y este producto, según la OMS, es moderadamente peligroso para la salud. Incluso en el 2015 lo habían hecho, se hacía, para matar los cultivos de droga, y lo suspendieron justamente porque había afectado a la salud de la gente.
2: Y eso baña todo, lo tirás de arriba.
14: Sí, sí. Imagínate. Es como, bueno, no sé si será similar, pero es como el glifosato que usamos en Uruguay, que es malísimo también. El presidente de Colombia dijo que respeta la independencia de poderes, además él es abogado, pero que va a confrontar a la justicia a través de métodos legales, porque entiende que la justicia está sustituyendo al presidente.
15: Pero una cosa es el control judicial y otra muy distinta, sustituir al gobierno, al presidente o al mando militar en la conducción operacional del Estado. Por eso vamos a ejercer todos los mecanismos jurídicos que correspondan para defender esas competencias que la Constitución me ha entregado a mí como presidente de la República.
14: El presidente de Colombia acostumbra a mostrar los resultados de los operativos antidrogas en videos con músicas de guerra en redes sociales y siempre cierra el grito de ¡Viva Cristo Rey! De la Espriella, desde su campaña política en realidad, promete doblegar a los cárteles de drogas del país con mano de hierro y también la ayuda de Estados Unidos, que recordemos que hace poco estuvo Marco Rubio visitando Colombia. En el año 2024, Colombia alcanzó las 261.000 hectáreas de narcocultivo. Y recordemos que Colombia es el mayor productor de cocaína del mundo. Ayer de la Espriella anunció la captura de Comepan, que es el cabecilla de la banda Los Primos, que encabezaba redes de microtráfico en el país. Y bueno, de la Espriella, recordemos que asumió el 7 de agosto y empezó con todo, ¿no? Hace un mes, que un poco más de un mes
2: poco
14: que
2: más
14: está
2: de un mes
14: al frente del gobierno de Colombia. Bueno.
2: Sí, muy de alto perfil, digamos, ¿no? Mostrando lo que, bueno, lo llevó a ganar las elecciones. Veremos cómo le va. Gracias, Maru.
14: Gracias a ustedes.
2: Nos fuimos.
3: Es así, gracias a todos por acompañarnos, por mandarnos sus mensajes. Nosotros nos reencontramos mañana a partir de las 7 de la mañana. Que pasen bien.
2: Chao, chao.
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0: Dos minutos pasan de las 8 de la mañana de este día martes 15 del mes de septiembre del año 2026. Bienvenidas, bienvenidos. Arrancamos la escucha, la primera, que va hasta las 10:30, y el programa en general que va hasta las 12, porque a esa hora, a las 10:30, llega Diego Barnabé para completar este programa de 4 horas de radio en vivo por los medios públicos, por la 1050 AM y la 94.7, y por la red de repetidoras en toda la República Oriental del Uruguay. Vamos a el saludo que realmente la gente está esperando.
1: Buen día, país.
0: Ahora sí. Ahora
1: está recuperada, un poco mejor.
0: Un poco mejor.
1: Buen día, chiquilines. Hola.
2: Estás en un 90 y pico%.
1: Sí, 90 y algo, sí. Podríamos decir que sí.
0: Ahora sí, el programa puede iniciarse oficialmente. Bruno Esteves, ¿cómo estamos?
3: ¿Qué tal? ¿Cómo le va? Buen día para todo el Uruguay.
0: ¿Qué actividad?
3: Yo no me quería quedar atrás. Voy cambiando.
0: Él le va haciendo sus agregados.
2: Hay una puja, ¿no? A ver quién pone.
0: Y vos tenés tu.
2: No, yo no. Pero se nota que.
0: Buen día para la zona oeste, algo así, ¿no?
2: Buen día oeste, dice usted, pero sería muy específico. No, muy específico. Deje que la puja sea entre ambos. Entre ellos dos.
0: Entre los jóvenes.
2: Entre los jóvenes del equipo.
1: Me gusta que me pongan a la par de Bruno, ojo.
3: A mí no.
1: Qué feo.
0: ¿Hasta cuándo se joven feo. En Uruguay?
3: Ese es un. La presidenta, la directora del INJU, dijo aquí en Radio Uruguay hasta los 30 años.
1: No puede ser.
2: En Uruguay siempre sos una joven promesa. ¿No?
0: Bueno,
3: una eterna joven promesa.
0: Nosotros ya no, Nelson.
2: Bueno, pero vio que vas a llegar, pero vio que en literatura se dice una joven promesa.
0: Si prometimos algo, ya no lo cumplimos.
2: Y no lo vamos a cumplir.
0: Y ya no nos queda tiempo.
1: Yo lo quiero sepan. Pedir disculpas públicamente. Cuando yo tenía la edad de Bruno y consideraba que una persona cercana a los 40 ya era demasiado mayor, y hoy por hoy estoy en esa edad, me disculpo seriamente porque me doy cuenta que no. O sea, uno. Ustedes sí, no sé, pero.
0: Sí, si viajaras.
1: Pero los 40 son los nuevos 20,
0: chiquilines. Si viajaras al pasado.
2: Dice los 40 son los nuevos 20 y se toca el pelo, ¿vio? Onda.
0: O sea que si viajaras al pasado, retarías a esa Yerezade y le dirías, che, no,
1: mira. Sí, ubícate, mi amor, porque vas a llegar a esa edad. Y te vas a dar cuenta que estás espléndida, regia, siempre.
0: No le dijimos buen día a Ale. ¿Cómo andamos, Ale? ¿Todo bien? ¿Ale está entre los jóvenes o,
1: sí, claro.
0: o no? Sí,
1: 47. Estaba así dentro de los jóvenes.
0: Ah, ¿se ubica entre los jóvenes?
1: Sí, lo ubico entre los jóvenes.
0: Los únicos que no quedamos.
1: Ustedes dos son los que estamos.
2: Solamente nosotros.
3: Yo que soy un niño, entonces.
0: ¿Qué pasó?
1: Vos no naciste. Un no born.
0: Sí, ahí. Para muchos temas.
1: Un bebecito podría ser.
0: Bueno, empecemos a desplegar algunas noticias, algo de información que tenemos para compartir. Algunos aspectos de la agenda donde hemos puesto la mirada, algunos temas más mediáticos, otros menos mediáticos. Voy a empezar por Buen Día País, por Yerezade.
1: Además, me
0: gusta porque tiene algo que preparó. Se aleja del centralismo montevideano, donde muchas veces y naturalmente uno cae, uh-huh. a veces más a propósito, o sea, otras veces sin darse cuenta. Esta es igual una radio que le habla mucho a todo el Uruguay, por eso tiene esa red de corresponsales, pero me gusta hoy arrancar por un tema que no es específico de la ciudad de Montevideo. Y que además tiene que ver con el objeto de deseo de muchos uruguayos, que son las vacaciones. Y dentro
1: ¿hay
0: de
1: alguna intención en esa,
0: el departamento de Maldonado,
1: en esa sentencia? No,
0: yo ya fijé mis vacaciones.
1: Ah, bueno, por eso digo.
0: Hace minutos quedó confirmada.
1: Yo paso la puerta y digo, mirá que ya está confirmada. Lo que escucho decirle a Guillermo, ya está confirmada la licencia. Y bueno, llegó ese día.
0: Soy el único que todavía no se tomó, el único del equipo que no se tomó días, ¿no? Así que bueno, soy siempre el primero.
3: El mismo discurso.
0: Que siempre. Se toma.
3: Conocemos la cantarola.
2: Ahora es tu momento.
1: Es tu momento. Bueno, vamos al departamento de Maldonado, si les parece, porque la Cámara Inmobiliaria de ese departamento anunció que en estos próximos días va a poner en marcha una campaña pública de concientización que está destinada a alertar a la población sobre los peligros de realizar operaciones inmobiliarias. Esto aplica tanto a alquileres como también compraventas con personas o empresas que operan por fuera del sistema habilitado. Maldonado no creo que vaya, seguramente te vayas para Rocha, pero bueno, atenti también con esto. ¿Por qué se da este anuncio de la Cámara? Porque hace poquitos días se conoció que detuvieron a una mujer acusada de hacerse pasar por psicóloga forense y de estafar con alquileres y ventas de apartamentos que no le pertenecían. Tiene al menos 5 denuncias en su contra: usurpación de título universitario, estafas a familiares de reclusos y también maniobras inmobiliarias fraudulentas, esto en distintos edificios de Punta del Este. En el operativo que realizó la policía también se le incautó una camioneta Hyundai Tucson. Esta mujer está detenida desde el martes de la semana pasada, luego de que el personal de delitos complejos de la Jefatura de Policía de Maldonado allanara su vivienda y le secuestrara títulos universitarios, que ya se determinó que eran falsos, computadoras y otra documentación. Este caso salió a la luz después de un operativo policial que se dio en el edificio Manglar sobre la playa Brava, esto en Punta del Este, donde la mujer se presentaba como psicóloga forense y, según pudo reconstruirse, aseguraba tener contactos en el Poder Judicial, en la Fiscalía y en el Instituto Nacional de Rehabilitación, y ofrecía, a cambio de dinero, gestionar mejoras en las condiciones de reclusión de internos. En uno de los casos que está siendo investigado, le cobró 200.000 pesos a la madre de un joven que está recluido en la unidad de Las Rosas y le aseguró que con ese dinero, con esa suma, iba a lograr que su hijo pasara a tener arresto domiciliario. Esa promesa, por supuesto, nunca se cumplió y la plata, obviamente, se la quedó. Extraoficialmente se maneja que la mujer también operaba con un segundo mecanismo que estaba vinculado esta vez al mercado inmobiliario de la zona. Se hacía pasar por representante de una inmobiliaria y concretaba alquileres por temporada que luego resultaban truchos, cobrando señas y adelantos por propiedades también sobre las que no tenía ningún derecho. Y en paralelo, según las denuncias, ingresaba a apartamentos bajo la modalidad de alquiler con opción a compra, dejaba de pagar el alquiler y los servicios y en algunos casos llegaba a vender esas mismas unidades a terceros presentándose como propietaria. Esto y otras situaciones que no son, digamos, como esta, pero que sí también llevan a gente que deposita dinero por X propiedad para veranear y después se encuentra que eso no existe, que fue estafada.
0: No, y a veces pasa que llegan con las valijas a la determinada propiedad que sí existe y por supuesto hay otra persona que alquiló legalmente, sí. Y bueno, y se da esa situación, ¿no? No, yo vengo porque alquilé, no, si yo ya alquilé, ya pagué, y ahí, bueno, salta esa situación, ¿no?
1: Y esto no sucede solo ahora, se toma más, porque claro, esto impactó, ¿no?, a nivel local, porque las estafas tenían un prontuario impresionante.
0: Claro, no se dedicaba solo al rubro inmobiliario, ¿no?
1: Era
0: multirrubro.
1: Era multirrubro y, bueno, esto también motivó que, de cara a lo que es la temporada, y no solo la temporada, porque también durante el año mucha gente elige ese destino y otros para vacacionar. Bueno, la Cámara Inmobiliaria de Maldonado toma esta decisión de informar a la población para evitar ser estafados. Esta campaña se va a difundir en los próximos días en YouTube, redes sociales, con la participación de autoridades públicas y también referentes del sector. Si les parece, escuchamos lo que nos decía Javier Sena, vicepresidente de la Cámara Inmobiliaria de Maldonado.
4: Mucha preocupación por lo que viene ocurriendo últimamente y ya es de largo tiempo con este tipo de delitos que hay en la zona y en el país. Estas estafas que hacen algunas personas que engañan con los alquileres y con las señas para las ventas y demás, como hemos visto últimamente. Bueno, y la Cámara Inmobiliaria está buscando la forma de divulgar estos hechos para, bueno, que la gente sepa que antes de señar un alquiler o una venta, lo que tiene que hacer es verificar bien en todos lados, básicamente entrando al Ministerio de Turismo, donde están inscritas las empresas, o llamando a la inmobiliaria, por ejemplo, y verificando que, bueno, que es esa inmobiliaria y que tiene esa propiedad en alquiler y demás. ¿Por qué? Porque a veces todo es una mentira, difunden propiedades que no son, con precios, por supuesto, que no son los reales ni nada por el estilo. Así que en los próximos días van a haber una cantidad de cosas, medidas que va a tomar la Cámara, que van a ser difundidas en su canal de YouTube.
1: Bueno, las palabras, ¿no?, del vicepresidente de la Cámara Inmobiliaria de Maldonado. En unos días ya va a empezar a circular esta información a la población para que no sean estafados, ¿no?, y no se lleven ese mal trago de uno le cuesta llegar a esa planificación, a esa licencia, y ver que perdiste no solo las vacaciones, sino también dinero.
0: Es que a veces
1: es tremendo.
0: A veces la plata para vacacionar no es mucha, los alquileres son caros y de repente muchas personas deciden no alquilar a través de inmobiliaria, que
1: para ahorrarte unos pesos.
0: Sí, te ahorras unos mangos, ¿no?
2: Si y desconfiar cuando el costo es muy bajo, ¿no?
1: Igual a veces ponen imágenes que no corresponden.
2: Sí, por supuesto, sacan fotos o videos en la puerta
1: de la vivienda. Y hoy con la inteligencia artificial, sí, ¿no? Digo, podés poner cualquier cosa con vista a tal playa y en realidad no es.
0: Y en épocas anteriores a la virtualidad era muy común el fin de semana del 12 de octubre, los balnearios muchas veces se llenaban de gente que iba a mirar las casas in situ para alquilar, era la modalidad que existía, pero bueno, ahora ya hace muchísimos años que alquilás desde el lugar de donde estés y en cualquier parte donde te quieras ir.
2: Plataforma,
0: ¿no? Claro. No necesitas moverte a ningún lado, pero por supuesto hay que tomar los recaudos. Es una situación que se repite.
2: Y si no era una inmobiliaria, año, ¿no? Una inmobiliaria asociada, justamente, ¿no?
0: Claro, el tema es ese, ¿no? Cuanto más vayas por los caminos legales, por más que tengas que pagar una comisión, más seguro es. Así que bueno, es un tema recurrente que año a año, lejos de disminuir, siempre aparece. Esta señora ya tenía un montón de rubros y de hecho, nada mal. No sé cuál es la Hyundai Tucson. Este año que hablamos muchísimo de
1: Hyundai Tucson, no es como la Santa Fe. No.
0: Es una mega
1: nivel, Hyundai. No, el nivel de dinero es menor, pero es una camioneta, es una SUV. O sea,
0: es una buena camioneta.
1: Sí, o sea, no está mal.
0: Digamos, no hay ninguno acá en esta mesa que tenga una Hyundai Tucson.
1: Por ahora no.
0: ¿No?
1: ¿Quién te dice? No. Y claro, uno siempre tiene que pensar en positivo, pero por ahora no.
0: Por ahora no. Bueno, Bruno, ¿en qué estamos?
3: Bueno, ayer la Expo Prados, la Asociación Rural del Uruguay, continúa recibiendo a dirigentes políticos y también miembros del Poder Ejecutivo, y continúa la polémica con el stand de Gran Bretaña y lo que son las Islas Falkland o las Islas Malvinas, como lo quieran llamar ustedes. En primera hora fue la vicecanciller, que en estos momentos está como ministra de Relaciones Exteriores, porque recordemos que Lubetkin está en el exterior, y explicó que hubo una confusión en torno a la comunicación de la Embajada Argentina, que pedía a los legisladores uruguayos que no pasaran por el stand para no generar repercusiones en la vecina orilla, justamente, y una posible repercusión diplomática. Según Zucasi, esta es una gestión que hace todos los años la Embajada de Argentina y no es novedosa. Recordemos que le enviaron al Parlamento justamente una nota, un correo a los legisladores para que no visiten el pabellón británico de la Expo Prado. Luego se dio marcha atrás cuando se enteró el ministro Lubetkin, quien le comunicó a Zucasi que dieran marcha atrás esta comunicación. Por error se envió al Parlamento, indica Zucasi, salió anexado a una comunicación interna que no debería haber llegado a ellos. Enseguida el ministro tomó conocimiento de eso y dio marcha atrás con la instrucción que se había dado. Consultada sobre la posición que tiene la Cancillería sobre este episodio, Zucasi aseguró que Uruguay tiene una posición histórica de reconocimiento a las Malvinas y eso no cambia, no cambia tampoco por la presencia o no en eventos como este. El primero de la oposición en hacer uso de la palabra y de las repercusiones fue Pedro Bordaberry, senador del Partido Colorado, quien aseguró que la Embajada Argentina le manda una nota a la Cancillería diciendo que le sugiera a los legisladores uruguayos a dónde podemos ir y con quién podemos hablar. Es una gravedad institucional. Indica que Cancillería debería haber, bueno, consultado con la Embajada Argentina por qué se envió esta nota, que como indica Zucasi, sucede siempre. Siempre sucede eso. Bueno, ese color.
1: Es el audio,
3: no pasa nada. Bueno, Eduardo Brenta, senador del Frente Amplio, señaló que el correo electrónico llegó el viernes y recién tomó conocimiento el lunes, y que puso en contacto con la subsecretaria para ver qué está sucediendo con esto y si se puede o no visitar el pabellón británico. Claramente no corresponde el envío de este mail, y Brenta solicitó una investigación en Cancillería porque no puede haber una intromisión de un poder sobre el otro y fue un error, por lo que el ministro Lubetkin resolvió anular el envío, celebra Brenta justamente, pero nada, es crítico sobre si se debe o no visitar este pabellón y la actitud tomada por el Ministerio de Relaciones Exteriores justamente. De tarde fue Fernando Pereira a reunirse con la ALO. Le consultamos si iba a visitar el pabellón y dijo que no, que las Malvinas son argentinas y que no va a visitar el pabellón británico. En tanto, la Embajada Argentina argumentó que instaló este escritorio instalado de las Islas Malvinas para ellos, constituye una incorrecta utilización por el Reino Unido, y estos folletos contienen netamente utilización política en nuestro país y con una denominación que no es la adecuada, indican aquí los hermanos argentinos que se encuentran en la embajada. También hubo repercusiones del otro lado que fueron bastante duras con el presidente de la República, con el ministerio y demás.
0: Porque además se sumó otro tema. Ayer el diario AR y el periodista Sebastián Lacunza, un reconocido periodista argentino que escribe para ese medio, publicaba la noticia que Reino Unido está avanzando en la instalación de un cable submarino entre Malvinas y Uruguay, un barco de una empresa holandesa que además es contratista de YPF. Está todo enrevesado ahí.
2: El Fugro, ¿no? Support, se llama el buque.
0: Exactamente, exactamente.
3: YPF acaba también con la protección sísmica en un futuro, según habían anunciado a principio de año.
0: Acá en nuestro país, y bueno, todo en medio de esas sanciones que el gobierno argentino les pondría a las empresas que trabajen en las prospecciones sísmicas en Malvinas, ¿no?
2: Le sacó todo algo. Este barco, el Fugro Support, según los registros de la Administración Nacional de Puertos de nuestro país, de Uruguay, permaneció aquí en Uruguay entre el 26 al 30 de abril del 2025, entre el 16 y el 19 de diciembre del 2025 también, y entre el 15 y el 19 de agosto del 2026, y ahora hace poquito, entre el 1 y el 3 de septiembre de este mes, aquí, hablando justamente del cable submarino entre Malvinas y Uruguay, que tendría unos 2.200 kilómetros aproximadamente.
0: Sí, y este hecho que de repente es bastante común o es bastante sabido que barcos que van a Malvinas repostan en Uruguay, y no es algo novedoso en medio de una situación que se está dando en Argentina, que quienes somos contemporáneos a la guerra de las Malvinas y a Galtieri, es como que estamos viendo una película que ya vimos, ¿no? Un gobierno que está muy hackeado por la situación económica y por la situación social que se da
2: con un fuerte descontento
0: en su país, con un fuerte descontento, usa un tema que es de sensibilidad de todos los argentinos y le da un uso político y para tratar de alinear y de alguna manera desenfocar la mirada de esa situación social y económica y ponerla en el patriotismo.
2: Fue
0: un gobierno además que el gobierno de Milei que históricamente y haces un paneo sobre lo que ha sido Milei y sus declaraciones en cuanto a Malvinas y se le insufló un patriotismo que nunca tuvo, ¿no?
2: Sí, claro, es la
0: lo
2: misma.
0: Hablamos con Mauricio Raufetti acá la semana pasada cuando tocamos ese tema y se está usando, y yo escuchaba a algunos periodistas más serios que ellos mismos están preocupados porque crece además el lenguaje bélico en los medios de comunicación y en algunos actores de gobierno. Están en problemas con Chile por el Estrecho de Magallanes y por algunas declaraciones que hicieron al respecto, también por la asistencia que Chile le da a Malvinas. Hay una situación, hay una nube compleja sobre nosotros.
2: De conflictos bélicos, es exactamente la misma arma que usó Galtieri en los estertores de la dictadura argentina, ¿no? Cuando ya venía en caída libre, apeló, entre comillas, a un falso patriotismo de parte de la sociedad argentina para mantener un poco más con oxígeno a la dictadura.
0: Por eso es lo que conversábamos. Quienes somos contemporáneos recordamos esa Plaza de Mayo llena y ese discurso de Galtieri. A mí no se me olvida más, como niño uruguayo que era en esa época. Pueblo argentino, con unos whiskies arriba, Galtieri convocando a un pueblo a marchar hacia la guerra, ¿no? Algo que en aquel momento parecía una operación fácil. Se imaginaban que los ingleses iban a dejar por esa que tomaran las islas y que no sucediera lo que sucedió, con consecuencias que duran hasta el día de hoy, ¿no? Y ahora es como no sé cuántos años después, porque no puedo hacer la cuenta rápidamente, pero 40 y pico años.
2: 44
0: años después, básicamente es la misma situación, son los mismos argumentos. Quizás algunos podrán decir, algunos analistas, no, es mucho más difícil que se provoque un choque bélico, no sé. No estaría tan seguro.
2: Y con una herida que no ha cerrado, que incluso sigue en la literatura. Eduardo Sacchieri, con su última novela, Demasiado Lejos, habla justamente del tema de las Malvinas.
0: Y además tenés, en todo este contexto, tenés a un Donald Trump que también utiliza el tema a su favor, lo utiliza para su relación conflictiva con el Reino Unido, para cobrarle cuentas porque el Reino Unido no lo apoyó en la guerra contra Irán. En medio de todo esto, Escocia, Gales e Irlanda ayer manifestaron la posición, la postura de querer hacer referéndums en sus respectivos países y separarse de Gran Bretaña. Toda una situación compleja, donde Milei también es un instrumento, es una pieza más de ese tablero de ajedrez que mueve Donald Trump. Pero bueno, y en eso quedó Uruguay ahí involucrado. Y si vos entras a las redes sociales, hay un malestar grande, por supuesto, de ese sujeto iracundo que está en redes, que le molesta absolutamente todo, golpeando a Uruguay, ¿no?
1: También comunicadores.
0: También comunicadores, fomentado por comunicadores también, por supuesto, esa situación. Ayer lo comentábamos algo de eso aquí también en La Escucha, y hoy recrudecido con todas esas cosas que contaba Bruno y con esto que publica el diario AR, que es información, es verídica, está chequeada. Incluso el periodista que yo lo sigo, Sebastián Lagunza, es un periodista serio, la información es seria. Incluso hasta hay documentos de la Administración Nacional de Puertos colgado en la nota del diario, que consignan y confirman la información que aporta. Pero bueno, la situación por ahora no pasa nada, está todo tranquilo, pero nunca sabes a dónde puede escalar cuando hay mucho loco gobernando determinados países del mundo. Y acá al lado, es una opinión personal, por supuesto, pero tenemos uno, ¿no? Así que, bien, venimos a temas más domésticos. ¿Nos queda tiempo, Bruno? Bueno,
2: mira el reloj del celular.
0: Bueno, ¿aspirás a qué? ¿A la síntesis?
2: Sí. Rápidamente, ayer hablábamos de un paro de 48 horas convocado por el Sindicato de Docentes de la Formación en Educación, debido a una resolución justamente de la ANEP de clases virtuales. Finalmente, esto se destrabó ayer en la tarde en el Ministerio de Trabajo y Seguridad Social. Hubo una instancia tripartita de negociación justamente entre la ANEP y el Sindicato de Docentes de Formación en Educación, el SIDFE, junto con la CEU, y se levantó justamente el tema de las clases en forma virtual, así que se destrabó el conflicto. Luego, terminada la reunión,
0: no va a haber clases virtuales.
2: No va a haber clases.

0: clases virtuales y tampoco va a haber el paro de actividades que estaba programado hasta hoy, inclusive por 48 horas, más allá que el sindicato ayer decía, antes de la reunión, que se podía extender la medida. Finalmente, esto no va a ocurrir. Habló el presidente de Codicen a la salida de la tripartita, Pablo Casciani, y se acordó la suspensión, como decíamos, de la resolución que pasa por la virtualidad de los cursos de los centros e institutos ocupados por los estudiantes. Recordemos que el movimiento estudiantil está en conflicto contra el plan de titulación para docentes en ejercicio de la educación media. Este es el núcleo duro del conflicto.
1: Bueno, muy bien, quedamos por acá entonces con este despliegue de información. Un mensaje para mí, ¿no? No es para mí.
2: No, es para vos, no.
1: Bien, bueno, 8 horas y 25 minutos. Vamos a hacer un pequeño cortecito y vamos a desplegar el mapa de Uruguay desde el punto de vista de lo que nos cuenta el INUMET, muy frías todavía las
2: Y lo
1: mañanas
2: que puede contar la
1: en toda
2: gente
1: la República Oriental
2: por
1: de
2: el
1: Uruguay.
2: 098-62-1050, que están llegando muchos mensajes a través del WhatsApp. Y recordamos también a la audiencia que tenemos nuestra cuenta de Instagram, @laescucharnu, donde se pueden comunicar y también ser parte de toda la información que vamos dejando allí en el feed, con recortes de las entrevistas que tenemos a diario. Así que son más que bienvenidos, bienvenidas a darse una vuelta a través de las redes sociales.
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0: 27 minutos pasan de las 8 de este día 15 de septiembre, día martes. Vamos a ver lo que dice Inumet, vamos a comentar algunos aspectos del estado del tiempo. Estoy parado en la zona centro-sur del país. Los días y las mañanas van a seguir frías en gran parte del territorio de la República Oriental del Uruguay, pero las máximas van a ir ascendiendo en determinadas zonas, y además no están previstas lluvias para esta semana, lo cual es noticia, ¿no? Sin duda, por todos los episodios que hemos tenido en los últimos tiempos y sobre todo con las perspectivas que hay para el mes de octubre y el mes de noviembre, cuando arreciarían los efectos del Niño en nuestro país, que acá estarían representados en mucha agua por todo el territorio. Bueno, en la zona centro-sur, en estos momentos 9 grados un décimo de temperatura, la mínima fue de 2, heladas agrometeorológicas por la mañana, los vientos están soplando del noroeste al suroeste entre 10 y 30 kilómetros por hora y va a haber rachas de hasta 40 kilómetros, la máxima va a subir hasta los 18 grados, va a estar algo nuboso y nuboso, con periodos de cubierto, pero con el sol peleándole la situación, cuando uno mira hacia arriba a las nubes. Mañana miércoles 16, 0 grados la mínima en el centro sur del país, 16 la máxima, y va a estar claro con algunas nubes y con vientos del sector este no muy intensos, entre 10 y 30 kilómetros por hora. Eso fue el centro sur del país según el Instituto Nacional de Meteorología.
1: Hacia el noroeste dispar en cuanto a, por ejemplo, en el departamento de Artigas hay un solcito a pleno, pero sí nos posicionamos ya en el departamento de Salto, se registran algunas neblinas. En concreto, la temperatura promedia los 7 grados, 7 grados y medio, con una humedad que alcanza el 89%. La máxima para esta región del país va a ser de 19 en esta jornada, con cielo algo nuboso y nuboso, periodos de cubierto, neblinas y bancos de niebla. Mañana, en tanto, mitad de semana, la mínima va a ser de 4 grados en el noroeste del país, con una máxima de 21. Sube un poquito la

0: por la mañana y con cielo claro y algo nuboso durante toda la jornada.
1: Por el este del país está nuboso el cielo, 9 grados la temperatura, 77% la humedad. Si vamos hacia Punta del Este, la temperatura es mayor, 11 grados por allí. 18 la máxima prevista para el este en esta jornada, con cielo algo nuboso y nuboso, periodos de cubierto y algunas precipitaciones escasas y aisladas en la tarde. Esto acompañado con rachas de viento de entre 40 y 50 kilómetros en la hora. Mañana, en tanto, la mínima 1 grado por el este, la máxima 16, algo nuboso y nuboso, heladas, neblinas y bancos de niebla tempranito, vientos que ya van amainando, hacia la tarde cielo claro y algo nuboso, con neblinas hacia la tarde-noche, el pronóstico de Inumet para el este.
0: Me voy a la zona suroeste del país, y antes de Inumet, lo más importante es el mensaje de Néstor, que está en Playa Fomento, en Colonia, despejado, asomando el sol. Pinta lindo día, no tanto frío hoy, es el pronóstico más certero de esa zona. Y de todas maneras, desplegaremos los datos de Inumet. En estos momentos, 11 grados 5 décimas, cielo claro, con alguna nube, como contaba Néstor. La máxima del día de hoy va a llegar a los 19 grados. Alguna helada por la mañana en parte de la región suroeste. Mañana miércoles 16, 3 de mínima, 18 de máxima, con cielo claro, con heladas por la mañana, pero con el sol primando sobre las nubes y los vientos soplando suaves del sector este, entre 10 y 30 kilómetros en la hora.
1: Y aquí en el área metropolitana, cielo algo nuboso en estos momentos, 10 grados 6 décimas la temperatura, la humedad 60%, la máxima para hoy 13 grados, con cielo algo nuboso y nuboso, periodos de cubierto y baja probabilidad de precipitaciones, rachas de hasta 40 kilómetros en la hora a lo largo de toda esta jornada de martes. Mañana miércoles 16, la mínima va a ser de 5, la máxima de 12 en la capital, con cielo claro y algo nuboso todo el día y vientos que estarán soplando del este al noreste entre 10 y 30 kilómetros en la hora, pronóstico del Instituto Uruguayo de Meteorología para la capital y área metropolitana.
0: Después de la tanda abrimos la agenda telefónica, nos vamos a ir al departamento de Soriano. Hay lío político, hay denuncias por gastos de la intendencia en materia de reparación vehicular en talleres privados. ¿Les suena? Bueno, vamos a tomar contacto con el coordinador de la bancada de ediles del Frente Amplio, de la oposición, por supuesto, departamental. Hablamos de Damián Alonso, para que nos cuente cuál es la visión de los ediles opositores de este aspecto de la gestión del intendente de Soriano Bezosi y este taller que estaría funcionando en las afueras de la ciudad, en un predio. Y bueno, vamos a ir por más detalles sobre esta denuncia que está en la prensa ya hace varios días. Abrimos entonces la agenda y dialogamos con Damián Alonso en minutos.
1: Y luego de las 9 de la mañana, entrevista central con el secretario general del Partido Socialista, Pablo Oribe, quien estará visitando los estudios de Radio Uruguay.
0: Y hoy hay columna de economía, va a ser telefónica en este caso. Vamos a hablar de las compras al exterior mediante el sistema de franquicias. Se desplomaron en mayo y junio luego de la aplicación del IVA. ¿Qué pasó en el mes de julio? ¿Qué datos tenemos? ¿Cómo debe leerse además esa información? ¿Qué compramos en franquicias? Y lo que dejamos además de comprar afuera, ¿lo empezamos a comprar aquí? En el comercio instalado, repercutió en el comercio local, toda esa serie, esa batería de medidas, y vamos a dejarle unos minutitos para el final. Hoy se va a conocer el dato del Producto Interno Bruto para el segundo trimestre, qué podemos esperar, todo eso, ¿quién lo va a analizar? El columnista de Economía y director de los informativos de las radios públicas, Luis Custodio, así que hay programa para rato. 098-62050, arroba la escucha de RNU. Tenemos varios mensajes, lo mira Bruno. ¿Tenemos tiempo de leer algún mensaje, Bruno? Cuatro, me dice.
1: Bueno. ¿Cuatro minutos o cuatro mensajes?
0: Cuatro mensajes.
1: Cuatro mensajes, seamos claros.
0: Bueno, completo el mensaje de Néstor de Playa Fomento porque se refería al tema a Malvinas. Malvinas me trae tristes recuerdos. Yo estaba en la Argentina en ese entonces y sí, se asemeja bastante. Ojalá no vuelva y prime la cordura. Bueno, feliz jornada. Saludos al equipo, dice Néstor. Álvaro también. Álvaro me parece que es... porque ya nos escribe varias veces, porque capaz que no, capaz que me estoy equivocando tu nombre, perdóname. Buen día, puede ser estrategia en combinación con los propios ingresos.

0: Ingleses,
1: no Carlos.
0: Sea, Carlos es. Carlos. Bien, Carlos, perdón por haberte bautizado. No sé en qué aspecto puntual te referís, sí, pero cualquier operativa y operación se puede inducir o puede inducir uno de todo este berenjenal que está sucediendo en torno a las Islas Malvinas y este reclamo fuerte que está haciendo el gobierno argentino, la postura de Trump, la postura de Uruguay, la postura de Chile. Hay un combo impactante en relación a este tema.
1: No sé cuántos hiciste, porque yo lo miro a Bruno, ¿cuántos mensajes hiciste?
0: Dos.
1: Dos, bien. Saludamos entonces a Aníbal, que dice, cuando la limosna es grande, hasta el santo desconfía. Y hay mensajes anteriores, no bien habríamos, aplausos por allí. Terminan 174, Meche y William también, que saludan.
0: Ángel decía, te ahorras un montón de plata, no son unos mangos, en referencia a ir alquilar al dueño directo. Sí, obviamente tenés esa particularidad que podés caer en una estafa, como comentábamos recién, que son cada vez más recurrentes. No le pasa a la mayoría de gente, pero todos conocemos algún caso de esa persona que llegó con toda la familia, el perro, los nenes, la abuela, las valijas, preparado para una semanita, 10 días, 15, con esfuerzo, con un montón de plata, con lo que sale alquilar en la costa en verano en Uruguay, llegar y encontrarse que hay un espejo enfrente tuyo, está la misma familia, con la abuela, el perro, también pagó por 15 días y bueno, nada, no puedes hacer nada, te tenés que devolver para tu casa y, bueno, y hacer
1: la denuncia, obviamente. Bueno, Diego Tie también saluda, lindo arranque de la mañana y manda saludos para todos.
0: Sí, mucha gente destaca el buen día país, ¿no? El de Bruno, buen día Uruguay, no sé, lo cambia todos los días. No está aprendiendo, Bruno. Tenemos que esforzarnos un poco más en el saludo y en el mensaje. Hacemos la pausa, ahora sí, 8:37, abrimos la agenda telefónica, nos vamos a Soriano, vamos a hablar entonces con el edil del Frente Amplio, Damián Alonso.
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0: 8:39, nos metemos en tema. Como anunciábamos, la bancada de ediles del Frente Amplio de Soriano impulsa una solicitud de auditoría del Tribunal de Cuentas por gastos de la Intendencia en materia de reparación vehicular en talleres privados.
1: La oposición departamental cuestiona el monto destinado a los 38 talleres privados y especialmente la preferencia que se le da a algunos talleres sobre otros. Desde la comuna se asegura que priorizan la reparación en el taller municipal.
0: Vamos a profundizar sobre este tema, pero como puntapié inicial vamos a escuchar al intendente Guillermo Besossi y a su versión de estos hechos, y va a ser nuestro disparador para conversar y recibir a Damián Alonso. Escuchemos al intendente.
2: Hace 22 años ese predio, 60 hectáreas, eran del señor Bruno, del papá del edil. El papá del edil le arrendó a un productor rural las 60 hectáreas, ¿tá? Luego falleció el papá del edil y su hermana y él renovaron el contrato con el productor rural. El productor rural, pues no tiene por qué, uno de los galpones que tiene ese establecimiento contra la ruta 14 se lo subarrienda el productor rural a un mecánico. Pero el productor rural
3: no tiene ningún vínculo.
2: No, el mecánico no tiene ningún vínculo.
3: Con Besossi, con Bruno.
4: La pregunta es: ¿por qué lo puede auditar el Tribunal de Cuentas?
2: Sí,
4: que aquí. ¿Y por qué están diciendo que se está intentando bloquear esta auditoría?
2: No. Primero, tenemos dos funcionarios del Tribunal de Cuentas dentro de la Intendencia. Tenemos uno que es el hace años y años, y luego, después de una. No me acuerdo en qué año fue, aparece un segundo funcionario que lo paga la Intendencia, cierto, al segundo, pero del Tribunal de Cuentas. Yo no estoy en contra de que hagan, no, al revés, estoy a favor de que hagan, porque es lo que nos da a nosotros. A mí me gusta estar tranquilo y que estemos tranquilos todos.
0: Este audio fue tomado de una entrevista que le hacían al intendente de Soriano, Guillermo Besossi, en el programa Punto de Encuentro, conducido por Victoria Rodríguez en Radio Universal. Ya pasamos a dialogar con el edil Damián Alonso. Buenos días, Damián, ¿cómo estás? Gracias por atendernos.
5: Buenos días, Guillermo, y a la mesa y a la audiencia de Radio Uruguay. El agradecido soy yo por poder abordar este tema al aire de los medios públicos.
0: ¿Por qué es tan importante este predio en particular al cual se refería Besossi? Porque en realidad lo que está en cuestión también es la reparación vehicular en talleres privados en general. ¿Pero qué pasa con este predio que se transformó en central en toda esta historia?
5: Bueno, sí, ese es un punto de la discusión, el cual ha salido vorazmente el intendente a defender a su suplente por este tema en particular. No lo había hecho anteriormente, casi de forma pública, cuando cuestionábamos los gastos, que es el tema central de este tema, valga la redundancia. Aquí la particularidad que se da es que dentro de los 38 talleres donde la Intendencia ha enviado maquinaria y vehículos de la flota municipal, estoy hablando respecto a la información que nos brinda que brindó la Intendencia a un pedido de informes del compañero Diego Guevara. Se desprende que, bueno, hay 38 talleres particulares donde la Intendencia envía a reparar maquinaria y vehículos de su flota. Como decía, bueno, en particular hay un taller mecánico que se lleva en ese periodo de la información solicitada, es decir, desde enero de 2021 a febrero de 2026, se daba la particularidad de que se habían gastado unos 207 millones de pesos, estamos hablando prácticamente unos 5 millones de dólares en ese periodo, y que en particular había un taller mecánico que se llevaba o que se había gastado por parte de la Intendencia un millón de dólares. Y luego, bueno, de algunas información que nos luego que se hizo pública esta información, no estaba llegando información por parte de ciudadanos y propios funcionarios de la Intendencia de que, bueno, este taller municipal no estaba funcionando en el domicilio que había declarado, que figuraba en esa información que nos había proporcionado la propia Intendencia, sino que estaba funcionando a las afueras de la ciudad de Mercedes. Y bueno, luego surge por una investigación periodística del periodista Preve de que ese padrón donde estaba funcionando ese taller mecánico tenía la particularidad de que era propiedad, o que es propiedad del titular, del suplente del intendente de Bezzosi, y actual edil, Raúl Bruni, que bueno, sumaba una perla más a este collar de información que hemos recibido, que hasta el día de hoy no hemos tenido certeza ninguna. Ya han pasado varias instancias. La primera fue el llamado sala al señor intendente, cosa que, bueno, de alguna manera quedó convalidada legalmente, como establece la Constitución de la República, pero lo que sucedió fue que tuvo una particularidad que la bancada de ediles del Frente Amplio realizó la solicitud de llamado sala a través de la presidencia de la Junta Departamental. La presidenta pone a consideración del plenario este llamado sala y, bueno, es votado por unanimidad, pero se da la particularidad
1: que... Sí, que no va a Bezzosi porque estaba de licencia y va en su lugar.
5: Sí, exacto, sí, pero si lo llevamos al Parlamento Nacional, cuando diputados, senadores solicitan la comparecencia de un ministro, por ejemplo, se realiza la solicitud y luego se coordina a días posteriores por parte de la presidencia de la Cámara. La comparecencia del ministro, el día, la fecha y la hora, en este caso en particular, se dio que cuando estaba sesionando la Junta Departamental, el actual edil y en ese entonces intendente interino estaba dentro de del edificio de la Junta Departamental, y ni bien votada este punto del orden del día que solicitaba el llamado a sala del intendente, irrumpe en la sala de sesiones de la Junta Departamental, se sienta junto a la presidenta y manifiesta que venía a comparecer por el llamado a sala, algo que fue atípico y que terminó siendo un bochorno institucional, porque bueno, compareció el intendente interino. De las 100 preguntas que tenía la bancada de ediles, no respondió ninguna, evadió a todas esas, bueno, manifestaba que no tenía conocimiento, que hacía pocas horas que había asumido el cargo, y bueno, de alguna manera en los hechos quedó concretado el llamado sala, pero la bancada de ediles de Frente Amplio en esa instancia salió con más dudas que certezas.
1: ¿Pero por qué se siguió con esa exposición si no siguió, digamos, el camino que tenía que seguir, y él se apareció en ese momento a dar explicaciones? ¿Por qué igual se tomó esto en cuenta?
5: Nosotros manifestó el intendente interino en ese momento que venía a comparecer por el llamado sala que se acababa de votar, por tanto, por respeto institucional, la bancada de ediles del Frente Amplio decidió seguir adelante, pero bueno, consideramos que fue una tomada de pelo, y que bueno, como te decía recién, culminamos ese llamado a sala, esa especie de llamado a sala, con más dudas que certezas sobre una infinidad de dudas que teníamos sobre estos temas, en particular de los gastos de talleres mecánicos, bueno, donde no se respondió a ninguna de las consultas. Posteriormente, la bancada de ediles continuó analizando el tema y decidió realizar una solicitud de intervención del Tribunal de Cuentas. Está establecido la Constitución de la República, al igual que el llamado sala. La solicitud de intervención del Tribunal de Cuentas puede hacerse solo por un edil, por dos o por tres, o por los que consideren realizar esa solicitud de intervención del Tribunal de Cuentas. Lo que se dio aquí en particular es que se venía trabajando como bancada, en coordinación, por tanto se realizó solicitud de intervención a la presidenta de la Junta Departamental como bancada de ediles. En esa instancia, fue un día de sesión, había asistido un edil suplente a la sesión de ese día de la Junta Departamental, por tanto quedó la firma estampada de esa compañera, y bueno, después, cuando se puso a consideración en la sesión posterior, el mismo edil, la misma figura, vuelve a aparecer en escena y presenta una moción de orden en esa sesión, aduciendo de que la solicitud no puede contener una firma de un edil suplente, cosa que no está establecido en ningún lado, y mucho menos en la Constitución de la República. Ya le había dado trámite la presidenta de la Junta Departamental, es decir, a consideración de la presidenta de la Junta Departamental no había ninguna irregularidad en esa solicitud que había presentado la bancada de ediles del Frente Amplio, pero bueno, esa moción apareció, y de alguna manera una moción de orden que no permite discusión, sino que se debe poner a consideración en una junta departamental donde tiene la mayoría, en este caso en particular el Partido Nacional, la mayoría automática, bueno, terminó poniéndose a consideración siendo votada por la mayoría del Partido Nacional y, bueno, de alguna manera violentando lo que establece la Constitución de la República con respecto a la solicitud de intervención, y con la particularidad de que, bueno, lo hacía una vez más este señor edil, Raúl Bruno, que después a la postre se comienza a conocer todos estos pormenores de esta investigación, que, bueno, lo pone también a esa misma persona en el centro de la discusión de este tema, con esta particularidad de que, bueno, un taller mecánico donde la información que proporciona la intendencia tenía un domicilio dentro de la ciudad de Mercedes, resulta que está funcionando a las afueras de la ciudad de Mercedes, sobre la ruta 14, a unos 3.5 kilómetros de la ciudad, en un predio donde, bueno, tiene poca visibilidad desde el exterior, y que, bueno, tiene la particularidad que es propiedad nada más nada menos que del edil que había mencionado anteriormente, y que en dos instancias institucionales en la Junta Departamental intentó bloquear lo que fue el llamado a sala de alguna manera y lo que fue esta solicitud de intervención del Tribunal de Cuentas, que en aquel entonces nosotros nos llamaba poderosamente la atención porque insistentemente no se permitía saber sobre estos detalles que quería conocer la bancada de ediles del Frente Amplio. Y, bueno, hoy por hoy no solo la bancada, sino que la ciudadanía que está abordando ese tema y siguiendo por los medios de prensa hace ya varios días, creo que a esta altura ya saca sus propias conclusiones en cuanto al accionar en particular de este edil y de la bancada del Partido Nacional, ¿no?
0: Quiero hacerte un par de preguntas sobre ese predio y ese taller. Por allí el intendente decía que en realidad él arrendaba a un mecánico de verdad el edificio, ¿no? Donde funcionaba ese taller, en ese predio que vos decías que está a las afueras de Mercedes, por ruta 14. Y preguntarte también si ustedes sospechan de que eso en realidad es una pantalla, porque también es importante saber si hay alguien que es favorecido con los arreglos, pero si los arreglos finalmente también se hacen, ¿no? Si también la sospecha parte de que por los montos o por situaciones que ustedes puedan, información que ustedes puedan tener desde dentro de la intendencia, si es una maniobra de que simplemente se está favoreciendo a determinada persona o a determinado taller o a determinados intereses, o además hay que agregarle a esto de que es una pantalla para desviar dinero.
5: Bueno, en realidad nosotros el contrato no lo conocemos, la modalidad contractual que tiene. Yo, por la experiencia que tengo, el conocimiento y el asesoramiento que he tenido en los últimos días con algunos escribanos conocidos, me hablan de que, bueno, comúnmente es común que en un contrato entre dos partes la prohibición de subarrendamiento es algo común. Por tanto, capaz que podría haber alguna excepción en este caso, porque hablan de tener subarrendado ese mismo predio. No es algo que se dé particularmente, que tenga que haya realizado algún contrato, es algo que no se estila comúnmente, ¿no? Que se permita la subarrendación.
1: También habría que ver la ficha, ¿no? Desde cuándo está subarrendado.
5: Exacto, sí, por información que nos ha llegado, hace ya unos 4 o 5 años que estaría funcionando el taller en ese padrón. Es difícil confiar cuando, bueno, el propio edil, una vez conocida esta información, sale en un medio local y manifiesta que jamás en la vida había visto al titular de este taller, y, bueno, posteriormente a sus manifestaciones aparecen un sinfín de imágenes que lo muestran junto al titular del taller. Por tanto, bueno, pierde credibilidad de alguna manera cada una de sus manifestaciones. Posterior a eso sale nuevamente en ese medio local al otro día de alguna manera a desdecirse. Entonces, cuando se miente tan descaradamente en un medio, se le falta la verdad a la ciudadanía, bueno, es difícil después confiar o creer en la palabra de algunos actores políticos del departamento en ese sentido.
0: Hay sospechas en cuanto a las cifras gastadas en reparación de vehículos.
5: Sí, en realidad, más que sospechas, llama la atención, poderosamente la atención, ¿no? Hay vehículos En el análisis de esta información que nos proporciona la propia Intendencia, por ejemplo, en el mes de junio del año 2023, un mes que tiene 30 días calendario, este taller en particular recibe a 31 vehículos de la Intendencia en ese mes, es decir, atendió más de un poquito más que de un vehículo por día. Hay particularidades, bueno, unos 1.535 vehículos atendió en ese periodo de tiempo, desde 2021 a 2026. Hay vehículos que en reiteradas ocasiones asisten al mismo taller mecánico. Hay reiteración de arreglos, por ejemplo, el arreglo de suspensión, del motor, de frenos. Bueno, son arreglos reiterados en los mismos vehículos que, bueno, llaman poderosamente la atención, porque supongamos en el imaginario de los oyentes, aquel que tiene un vehículo, bueno, cuando lo lleva a un taller mecánico, lo que espera es que lo reparen de buena forma y que quede funcionando en el correr del tiempo. Bueno, en esta particularidad se da que en reiterados meses el mismo vehículo ingresa al mismo taller mecánico. Por lo tanto, cualquier vecino, creo que si le sucede que lleva el vehículo a un taller mecánico y no queda conforme con la reparación o se le vuelve a romper, por lo menos acudimos a llevarlos a otro taller mecánico, usando el sentido común, ¿no? En este caso se reiteran las derivaciones de vehículos a este mismo taller. No solo son vehículos de la ciudad de Mercedes, por la información que nos está llegando, hay vehículos de otras localidades del departamento que la Intendencia mandaba reparar a este taller mecánico. Por ejemplo, en la ciudad de Cardona tenemos una distancia de 100 kilómetros, es decir, trasladaban vehículos de una ciudad a otra para que sean reparados, en particular en este taller mecánico. Entonces, hay mucha información.
1: Dependiendo del desperfecto que tenga, también se pagaría entonces algún transporte para moverlo a esa localidad, ¿no? Pensando en que el vehículo no esté funcionando. Si funciona, obviamente lo llevan, pero también se le sumaría ese costo extra.
5: Sí, exacto.
1: Ahora, Alonso, ¿por qué no se recurre a la justicia entonces si tienen estos datos de sospecha?
5: Nosotros queremos, por lo menos, que intervenga el Tribunal de Cuentas, que es un órgano técnico especial en la materia y que tiene, de alguna manera, independencia. Que pueda intervenir, lo que estábamos solicitando, para saber qué valoración puede realizar el Tribunal de Cuentas en cuanto a estas acciones que ha tenido la Intendencia. Insistimos una vez, lo bloquearon, esto va a quedar a consideración del plenario de la próxima sesión del lunes 21. Entendemos que debe haber apoyo del cuerpo para que esto se pueda concretar. Y
1: si no se concreta, ¿hay un plan B?
5: Sí, en realidad está la bancada analizando los aspectos jurídicos de todas estas acciones. No es algo que hayamos determinado, pero no descartamos llevar la vía de la instancia judicial, lo mismo que establecer comisiones investigadoras a nivel de la Junta Departamental. Lo que pasa que se hace, como usted verá, se hace muy difícil, siendo minoría y oposición en el departamento de Soriano, luchar contra este aparato del poder político que tiene el sector del señor intendente. Pero son acciones que estamos valorando, sí.
0: ¿Los ediles colorados qué postura están tomando?
5: En esta última instancia habían manifestado que iban a acompañar la solicitud de intervención del Tribunal de Cuentas, dado que alguno de ellos manifestó que le llamaba la atención los números que se estaban manejando. Y más allá de eso, la bancada del Frente Amplio tiene 11 ediles en la Junta Departamental, tenía los votos necesarios que establece la Constitución de la República para aprobar esa solicitud de intervención del Tribunal de Cuentas, pero por lo pronto llama poderosamente la atención estos números. La Intendencia de manera oficial no ha sabido responder respecto a las consultas, a estos gastos que ha tenido, han desviado en muchas ocasiones. Recién escuchábamos al señor Intendente que abordaba el tema del vínculo del padrón y el taller, pero no hablaba de los números. Lo que quiere saber la bancada de ediles y la ciudadanía del departamento de Soriano es cómo se administran los recursos de los sorianenses. Todavía no hemos sabido cómo se han qué criterios se han utilizado para el gasto de estos 5 millones de dólares. No sabemos qué valoraciones técnicas realiza la intendencia para derivar tal o cual vehículo a este taller particular. Si desconocemos que haya actualmente llamado público para que todos los talleres mecánicos del departamento puedan brindar los servicios a la intendencia. Hay una manera tan discrecional que llama poderosamente la atención en cuanto a el uso de la contratación de talleres particulares, en la lógica de que la propia intendencia, al responder este pedido de informes, manifiesta que le da prioridad al taller municipal con el que cuenta para la reparación de su flota vehicular, cosa que, bueno, en los hechos no se ve de esa manera, ¿no? Tiene esa particularidad que la intendencia cuenta con un taller municipal, con maquinaria acorde, con funcionarios capacitados, y que, bueno, pese a ello, se da esta particularidad de que, bueno, se utiliza los talleres mecánicos particulares en un gran volumen, digamos, en base a la información que nos han proporcionado la propia intendencia.
0: La última, Damián, y es algo más general lo que te quiero preguntar, y sobre todo pensando en ese término que usaste recién, discrecional o discrecionalidad, que se puede aplicar a otras situaciones. Venimos de ya tiempo atrás, pero las denuncias contra el ex intendente Bascú, porque los vehículos de la intendencia cargaban nafta en las estaciones de su propiedad. Venimos de, si bien fue sobreseído con las denuncias que tuvo el intendente Besossi y parte de su equipo más cercano por delitos vinculados a la corrupción, sobreseído finalmente después de ese proceso que se dio. Todos recordamos además cómo fue elegido Besossi intendente y cómo tuvo que hacer campaña. Ahora se agrega este hecho. ¿Vos qué lectura haces de todo ese combo que yo estamos hablando? ¿Es todo parte de lo mismo? ¿Cómo lo ves vos?
5: Y de alguna manera es la forma que gestiona el intendente, con poca transparencia. Es algo que hemos manifestado en el ámbito de la Junta Departamental, porque, bueno, también se da la particularidad de que es muy dificultoso acceder a la información. Para llegar a esta información hubieron que realizar varias reiteraciones de pedido de informes. Es muy tedioso el acceder a la información. La intendencia suele no responder concretamente los pedidos de informes, desviar las respuestas en otras explicaciones o fundamentaciones. Cuando se habla de números, muchas veces no lo brinda. Bueno, de alguna manera, esa forma de gobernar poco transparente, que no le rinde cuentas a la ciudadanía, es la verdad que llama mucho la atención. Que, bueno, nosotros consideramos que luego de haber atravesado ese proceso que tú mencionabas, iba a tener otra actitud el señor intendente de por lo menos llevar adelante una gestión departamental en este quinquenio un poco más transparente, de acceder, de ser más fácil acceder a la información. Pero, bueno, sigue siendo la intendencia de Soriano, como han mostrado diferentes informes, por ejemplo el de CAINFO, una de las intendencias menos transparente, y, bueno, en los hechos está claro que, bueno, de alguna manera la poca transparencia en este caso en particular queda vinculado a hechos que llaman poderosamente la atención, y que, bueno, hubiéramos preferido que el intendente en este nuevo periodo tuviera otra actitud, como te decía, pero no ha sido así. Los actores que estuvieron involucrados en la causa que tú mencionabas hoy han vuelto a la intendencia, están ocupando cargos de dirección, esos mismos actores que estuvieron envueltos en esa causa son hoy quienes llevan adelante la gestión municipal, la verdad que en principio no llama poderosamente la atención. Pero, bueno, nosotros somos defensores de la democracia, la ciudadanía del departamento de Soriano ha decidido eso, por lo tanto, en ese sentido no tenemos nada que objetar, pero sí vamos a cumplir con nuestro rol como edil departamental, pese a que le moleste al señor intendente, de seguir controlando y bueno, verificando la administración y los gastos de los dineros de los todos los orianenses, estaremos siguiendo adelante en lo que la Constitución y la ley nos permita, para conocer de alguna manera oficialmente por parte de la Intendencia qué criterios se han utilizado para el gasto de estos casi 5 millones de dólares en talleres particulares, que es un aspecto que hemos investigado, que hemos abordado, pero que también se da y tenemos dudas sobre algunos otros aspectos, por ejemplo la contratación de vehículos por parte de la Intendencia, que bueno, a pesar de la amplia flota vehicular que tiene la Intendencia, también se da la particularidad aquí en el departamento de Soriano de que la Intendencia contrata vehículos particulares especializados, que bueno, en ese sentido también hemos realizado una serie de pedidos de informes para conocer de alguna manera los números, para bueno, de alguna manera esperando de que la Intendencia nos pueda brindar esa información. Como te decía hace un momento, muchas veces se hace muy dificultoso acceder a la información, pero bueno, procuramos que bueno, se nos brinde esa información. En particular también ha llegado la Intendencia a faltar a la verdad en la respuesta a algunos pedidos de informe, en un caso en concreto que nosotros abordamos un tema de contrato que tenía la Intendencia con una empresa de streaming y de televisión satelital, donde se nos manifestó que la Intendencia no tenía ningún vínculo con empresas de ese tipo. Finalmente nosotros teníamos documentación de que sí era así. Bueno, se llegó al punto de faltar a la verdad en las respuestas a los pedidos de informes, cosa que es muy seria. Y en particular en este caso de la vulneración de la Constitución de la República, como bancada estamos elaborando un informe para de alguna manera remitir a la Comisión de Constitución de la Cámara de Diputados para que se pueda abordar, porque bueno, con ese criterio cada vez que a la bancada del Partido Nacional o al señor Bruno no le guste un tema que plantee la bancada de Diles del Frente Amplio, puede con la misma actitud que tuvo en la pasada sesión dejar sin efecto cualquier solicitud de la bancada, y creo que está vulnerando nada más y nada menos que la Constitución de la República.
1: Damián Alonso, coordinador de la bancada del Frente Amplio, muchísimas gracias por estos minutos.
5: Gracias a ustedes por el espacio. Un saludo.

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0: 14 minutos pasan de las 9 de la mañana, se abre la escucha activa en este programa. Ya está con nosotros nuestro invitado del día de hoy, el secretario general del Partido Socialista, Pablo Oribe, a quien le damos los muy buenos días. Le agradecemos la visita. ¿Cómo estás, Pablo?
1: Muy bien, gracias a ustedes por el espacio.
0: Nos traía buenas noticias desde el exterior.
2: Solcito.
0: Frío, pero con un solcito agradable, como para caminar por la vereda iluminada, por el lado iluminado de la calle.
1: Claramente, claramente. Viste, cuando sale el sol ya los estados de ánimo
2: cambian, afloran,
1: son otros. Bueno, es el poncho un poco de los pobres también.
0: Tenemos algunos datos para compartir de nuestro invitado, como hacemos siempre, sobre todo la primera vez que los recibimos acá en este estudio, en los estudios de Radio Uruguay. El dato primero que tenemos.
2: Yo sabía que me ibas a mirar.
0: Compartir, sí, porque
2: nuestro lugar.
0: Nuestro lugar en el mundo con mi compañera acá es La Paloma, en Rocha. Y Pablo nació y se crió en el principal balneario del departamento, donde hizo hasta sus estudios secundarios.
2: Y luego se vino a la capital para estudiar historia, egresando del Instituto de Profesores Artigas.
0: Ha ejercido la docencia en educación secundaria y mantiene una activa militancia gremial dentro del Sindicato Docente del Uruguay.
2: En el año 2006 se afilió al Partido Socialista y luego al Frente Amplio.
0: Desempeñó un rol activo y diversificado dentro de las secretarías nacionales en el partido.
2: Se desempeñó como secretario de comunicación e integrante del Comité Ejecutivo Nacional y titular de la Secretaría de Desarrollo Territorial.
0: Y a mediados de 2025 fue electo como secretario general del Partido Socialista, sustituyendo al hoy ministro de Desarrollo Social, Gonzalo Sibila. ¿Qué dato le hubieras agregado a tu currículum, Pablo, que no compartimos acá?
1: jugador de fútbol.
0: ¿Y en La Paloma no surfing?
1: No, surfing no, nunca surfié, siempre me quedé con las ganas, pero no lo hacía, no sé, creo
0: no
1: que es algo pendiente que tengo, no lo descarto.
0: Bien, ¿y volvés a La Paloma? ¿Tenés familia todavía? ¿Tenés contacto?
1: Sí, mi familia mayor vive toda en La Paloma, mi madre, mis hermanos, sobrinos, tías, primas, primos.
0: ¿Y te adaptaste bien a Montevideo? ¿Cómo fue?
1: Sí, muy bien, igual fue un cambio, ¿no? Una ciudad cuando yo vivía en La Paloma hasta el 2003, creo que no superaba los 5.000, 6.000 habitantes. Entonces fue un cambio grande, abrupto, venir a Montevideo. Desde ya se sintió el impacto, pero también Montevideo es una ciudad muy agradable, muy, muy linda. Hoy La Paloma crece igual, es otra ciudad, viven más de 12.000, 13.000 personas. O sea, tiene un cambio muy, muy significativo para lo que son las ciudades en Uruguay, que la mayoría no crece en habitantes, sacando algunas excepciones, ¿no?
0: Claro, mucha gente que lo eligió como lugar para vivir, ¿no? Y sobre todo a partir de pandemia, creció muchísimo la población, por lo tanto crecieron los servicios. Como bien decís, es otra cosa. ¿Y por qué el Partido Socialista? ¿El Partido Socialista te cooptó acá? ¿Se apropió de tu corazón aquí en la ciudad de Montevideo? ¿Ya venís de familia de izquierda? ¿Ya había cierta militancia estudiantil en el liceo, en La Paloma?
1: Sí, yo siempre tuve interés.
0: La Paloma es una ciudad muy frente amplista, ¿no?
1: La Paloma es muy frente amplista, es el único municipio hoy del frente en Rocha, es La Paloma, siempre ha sido del Frente Amplio La Paloma. Yo vengo de una familia que la política siempre vivió en mi casa, pero no tenía una militancia política partidaria dentro de la estructura del Frente Amplio. Yo siempre fui de izquierda, entiendo la historia y el avance de la humanidad como lo que nos ha traído hasta acá es la cooperación y no la competencia. Y bueno, la militancia dentro del Partido Socialista ha sido medio natural por las posiciones, por la democracia interna del partido, porque el partido en gran medida expresa, a mi juicio, lo mejor del Frente Amplismo. Entonces, después de estudiar, de investigar las opciones de sectores, sentí que el Partido Socialista, por su concepción radical, sin estridencias, radical en el sentido de ir a solucionar los problemas de manera estructural, por sus convicciones, por ser un partido fundador del Frente y también por los aportes que ha hecho a lo largo y ancho de 115 años de historia, era el mejor lugar para militar y para construir y trabajar por una sociedad mejor.
0: En el Partido Socialista, no sé cómo está exactamente la situación ahora, pero durante un tiempo era muy patente dos corrientes, ¿no? Los heterodoxos por un lado, Los ortodoxos, por otro lado, durante los gobiernos, los primeros gobiernos del Frente Amplio predominaba la heterodoxia, por decirlo de alguna manera. Luego, con el paso del tiempo, los ortodoxos fueron ganando camino. Uh-huh. Esto en el proceso más reciente, pero un partido que ha tenido esa discusión siempre hacia adentro de su seno. Los que están más vinculados a corrientes marxistas, los que están menos vinculados a corrientes marxistas. ¿Cómo, cómo contás vos eso que estoy intentando, con esta mirada desde afuera que estoy intentando
1: con transmitir? Con nombres difíciles, ortodoxos, heterodoxos. No, yo creo que el partido siempre tuvo una vida interna muy... muy rica y muy diversa también, y que eso hace bien, eso es bueno, la discusión, el debate, de dirimir también las diferencias internas por medio de congresos, convenciones, votando. El partido tiene una vía democrática muy fuerte, pero históricamente ha sido un partido de corrientes, digamos. Una cosa es el alma de Frugoni y otra cosa es el alma de Trías. Y eso se sigue expresando, ¿no? Y está muy bien que se exprese, y yo creo que le hace bien al partido que tenga una diversidad interna importante, que haya mucha discusión, mucho debate, mucha síntesis política. Lo que le hace mal a veces es filtrar discusiones o debates por fuera de la estructura de partidos de una manera poco fraternal. Pero que haya discusión, que haya debate, que haya miradas diferentes sobre algunos temas, que son matices además, es importante. Una cosa es la mirada de Frugoni más liberal, con una impronta europea, pero también profundamente radical en sus posicionamientos. Y otra cosa es la mirada de Trías sobre lo popular, ¿no? Sobre la relación que hay que tener con las ruralidades, con los interiores y demás, con una concepción más de socialismo nacional, que también es rica. Yo creo que las dos vertientes han aportado riqueza a la izquierda uruguaya y al Partido Socialista.
0: Vos no te ubicás en ninguna corriente, digamos. No,
1: a ver, yo reconozco valores y reconozco aportes en las dos. Tengo una mirada más similar a la de Vivian Trías, por una expresión también de mi mirada a la historia, de la vida, de los procesos políticos de Uruguay y de la región.
0: Nombraste dos figuras importantísimas, además para la vida política del país, Frugoni y Vivian Trías, pero me viene a la mente algo que va a suceder hoy en el Senado. Hoy se homenajea a otro nombre importantísimo para la política, más allá de para el Partido Socialista, creo que para la política en general uruguaya. Tuve además el gusto de conocerlo personalmente, de las personas más íntegras en política que conocí. Esta es una opinión obviamente subjetiva y personal, pero hoy se cumplirían 100 años del nacimiento de Guillermo Chiflet, ¿no?
1: Exacto, y a las 4 de la tarde el Senado de la República lo va a homenajear. Creo que sí, obviamente, Guillermo es un patrimonio de toda la izquierda uruguaya muy importante, que excede al Partido Socialista. Un periodista de raza, ¿no? Con aportes significativos del Sol hasta Marcha, hasta más acá en el tiempo también en Brecha, ¿no? Ha tenido un aporte superlativo para la vida política de nuestro país, y también incluso él a veces es recordado con su renuncia histórica en la banca, en la Cámara de
0: Diputados. Hay una foto impresionante, ¿no? de todas las manos alzadas menos la de él cuando se votaba el ingreso de tropas uruguayas a Haití en el marco de las misiones de paz, ¿no?
1: Diciembre del 2005, la foto es de Arigón, un fotógrafo. Y sí, creo que ahí también es... Chiflet tuvo muchos momentos relevantes de su vida política, y a veces se lo reduce solamente a eso, y es un poco injusto con su mirada radical de la política, con su mirada aguda, con la forma fraterna de dar debates también. Y creo que también hay que rescatar que él no es que era un libre pensador. Era un hombre de partido, era un hombre del Frente Amplio, del Partido Socialista, y muchas veces actuó de manera disciplinada, votando incluso en contra de lo que él pensaba, ¿no? Porque entendía el mandato colectivo y entendía que se podía mandatar a los legisladores o la fuerza política, después de discutir y debatir, podía hacerlo. En ese caso concreto, él creyó que era una cuestión de principios muy fuerte, que iba en contra de una posición histórica del Frente Amplio de no mandar tropas a Haití, en este caso concreto, para no vulnerar la autodeterminación y la soberanía del pueblo haitiano, y entendió que no se había discutido en la fuerza política ese cambio tan profundo de posición con respecto a ese tema. Entonces yo creo que lo relevante del gesto de Guillermo está ahí, y no en haberse opuesto al mandato de la Cámara de los Diputados del Frente Amplio, sino en entender que para hacer un cambio tan drástico, una posición tan sensible a la izquierda uruguaya como esa, no no era suficiente que los diputados votaran, sino que había que consultar al Frente Amplio, las bases Frente Amplistas y la dirección del Frente, donde hay 50% de sectores y 50% también de bases, de coalición y movimiento. Yo creo que ahí hay algo muy superior a la caricatura que se recuerda de esa foto, que sí, que es emblemática, que es increíble, que dice un montón. Pero se olvida este otro tema, lo que está de fondo. Yo creo que ahí está la relevancia, ¿no? Él era un hombre de partido, pero no quería ser... yo soy un hombre de partido, pero después no quiero ser un hombre partido, ¿no? Creo que hay muchas cosas ahí relevantes en esa... Y creo que el tiempo le dio la razón. Hoy vemos a Haití, después de la intervención, y es un estado fallido, con una violencia terrible, con violaciones permanentes de derechos humanos, con crímenes de lesa humanidad que suceden, con una infraestructura que no existe, sin hospitales. Y bueno, eso también es producto de la intervención que se inició en ese momento.
0: Pensemos en el hoy, Pablo, del Partido Socialista, dentro, ya que estamos hablando del Frente Amplio, de lo que es la interna, en el hoy y en el presente del partido, un partido que, mirado de afuera, o mirado muchas veces por los analistas, da esa impresión de que hay una tensión constante entre el MPP y el Partido Comunista, a veces el Partido Socialista alineado con algunas posturas del Partido Comunista en esa disputa que hay interna. Vos ahora nos vas a comentar cómo la ves, por supuesto. ¿Cuál es la realidad hoy del Partido Socialista? Cosa que cuando yo pensaba

0: Esta nota hoy me acordaba de otros momentos del partido y me acordaba de una frase de Mujica que había dicho el partido, muy polémica sobre el Partido Socialista. Te reí porque te acordás.
1: Claro.
0: Mujica había dicho cuando el Partido Socialista tenía varios ministros en el gabinete, el Partido Socialista es una máquina de crear cargos, ¿no? Eso
1: Sí.
0: quizás con el diario del lunes uno lo podría decir hoy del MPP, ¿por qué no? Podría decirlo también, ¿no? ¿Cómo ves todo? ¿Cómo ves la situación actual del partido en ese proceso también, ¿no?
1: Primero, Pepe es un fuera de serie y es inimputable. Pero sí, me dio risa tu comentario. Y un hombre de una calidad, una comunicación política formidable y alguien que entendía lo popular como nadie. O sea, yo tengo un alto estima y respeto a la figura de Mujica. Por más que podamos tener diferencias importantes desde el Partido Socialista en muchos de los temas centrales de la política uruguaya, de seguridad, por ejemplo, y demás, ¿no? Ahora, hoy el Partido Socialista tiene una mirada propia de la realidad, no se alinea ni con el MPP ni con el Partido Comunista, a priori. Nosotros estamos para y fortalecer al Frente Amplio y por apostar a que la síntesis política de la izquierda uruguaya sea superadora. No nos van a encontrar aliados de un sector contra otro sector del frente. Nuestra vocación, nuestra forma de sentir, de ser frente amplistas es liderar un espacio propio dentro del frente, radical, sin estridencias. Radical quiere decir ir a las soluciones de los problemas de fondo, trabajar para solucionar esos problemas y fortalecer al frente, pero de ninguna manera participar de un esquema de unos contra otros. No, no, no creo que sea bueno para el Frente Amplio, no creo que sea buena para la izquierda política y no va con la identidad, con la historia del Partido Socialista, que lo que busca es fortalecer al Frente, fortaleciéndose él desde una identidad profundamente socialista y democrática.
2: Hablabas de liderar el espacio propio por parte del Partido Socialista. ¿Esto cómo encaja a la hora de las votaciones, ¿no? De cuando la gente elige determinado partido dentro del Frente Amplio, ¿qué tipo de autocrítica, por ejemplo, le puede caber al Partido Socialista?
1: A ver, nosotros tenemos convicciones, tenemos una mirada de la realidad, de la política, de la vida y obramos en consecuencia. A veces nos van a votar más, a veces nos van a votar menos, pero no cambian nuestras posiciones por el apoyo electoral que circunstancialmente podamos tener. En cada elección ha variado los sectores más fuertes dentro del frente. El partido siempre ha estado, el Partido Socialista, entre esos sectores más fuertes. Incluso ahora, votando mal, entre comillas, también somos uno de los sectores más relevantes del Frente Amplio. Y la visión, la mirada del Partido Socialista pesa de por sí, independientemente de los votos que tenga. Y nuestra vocación también de construir con otros, de tejer, de construir una mirada común, siempre está. Obviamente también somos un partido político, vamos a elecciones y también nos preocupa la pérdida de caudal electoral. Estamos trabajando para contrarrestar eso, para comprender la sociedad en la que estamos insertos, para insertarnos mejor en la sociedad de la que somos parte, en entendido que no vamos a poder transformar una sociedad que no entendemos. Entonces, en eso somos muy humildes, en la vocación de conversar con la sociedad, de abrir espacios de diálogo y de saber que los cambios no se hacen de la política hacia la gente, sino desde la gente misma, desde nuestro pueblo. Trabajamos para hacer política desde las comunidades en las que estamos insertos. Esa es la visión que tenemos y queremos, obviamente, como todo partido político, aumentar nuestra incidencia, nuestro margen de incidencia. Ahí no hay recetas, eso no se decreta. El socialismo no se decreta, el crecimiento de la mirada del partido no se decreta, hay que trabajarla todos los días.
0: ¿Cómo interpretás, y te quiero preguntar si ya se apagó ese tema para vos, en un momento donde el Ministerio de Desarrollo Social en este año tomó mucho protagonismo, tuvimos el plan de calle y los anuncios relativos? Esto sucedió, parece que sucedió hace mucho tiempo, pero fue hace algunos meses, todavía estamos en ese proceso, además estamos en el medio del invierno todavía y las temperaturas así lo indican, pero se dio un rumrum político en ese momento. Se cuestionó desde la interna la gestión que estaba llevando adelante Gonzalo Sibila, el ministro de Desarrollo Social, que además, por supuesto, integra el Partido Socialista y viene de ahí. Era antes que Pablo el secretario general del partido, como comentábamos recién. ¿Se apagaron esas críticas para vos? ¿Eso tiene que ver con algunos resultados de la gestión de Sibila? ¿Qué lectura haces tiempo después cuando

0: sentido más nerviosos en algún momento porque los problemas no se solucionaban o porque los resultados no se veían. Eso me parece natural, quizás la forma en que se comunica o que se plantea la discrepancia no tanto, pero sí que es un lugar de una dificultad enorme, pero que nosotros estamos muy, muy conformes con el trabajo que se ha venido desarrollando desde el MIDES, con el cambio de orientación de las políticas sociales. Yo creo que se ve hasta incluso un nuevo lenguaje, como cómo se construyó con un año de trabajo el plan integral para abordar la problemática y la situación de calle, donde participaron miles de personas a lo largo y ancho de todo el país. Hubieron más de 40 encuentros en todos los departamentos. También fueron partícipe de la elaboración de ese plan que se presentó en el primer trimestre de este año. Incluso las mismas personas que están en calle. O sea, poder darle voz a esas personas, que esas personas puedan comentar sus experiencias, saber qué visión tienen, es muy significativo, como igual también participaron los trabajadores, del ministerio, de las comunidades. O sea, fue bien integrar la construcción de ese plan, y creo que se pasó de un plan solamente de pensar la problemática de calle en invierno a pensarlo los 365 días del año. Hoy la gestión es todo el año, se está desestacionalizando el problema. Obviamente que en invierno, por las bajas temperaturas que tú decías, es más nocivo para la salud de las personas, pero la falta de la gente en calle, el problema es todo el año. El deterioro de esas personas es todo el año, independientemente de las temperaturas. Hay un cambio interesante, no solamente en la construcción de la política pública, cómo se hace desde los territorios, desde la gente involucrada, sino también en esta idea de pasemos a un plan integral, pasemos también no solamente a dejar de aumentar las plazas, porque todos los gobiernos, desde que se creó el Ministerio de Desarrollo Social, han aumentado las plazas y el problema crece. Hay algo estructural, algo del sistema que excluye. Y la idea del ministerio hoy es revincular, volver a vincular, que esa persona tenga un vínculo, tenga una red. La persona que está en calle no tiene techo, no tiene trabajo, no tiene relaciones familiares, no tiene ninguna relación con el Estado, no tiene ninguna relación con comunidades de ningún tipo. Se está reconstruyendo ese vínculo. Hoy hay 1.000 personas de las que están en calle que están en algún programa de trabajo protegido. Eso es significativo. Eso es muy bueno. Se han pasado los centros a que sean 24 horas, las puertas abiertas, que la gente pueda ir, se pueda bañar, pueda esperar el cupo para ir a un refugio, no en la calle tirado haciendo cola como era antes, sino a partir de las 5 de la tarde yendo a un puertas abiertas, viendo a otros y a otras, participando, pudiendo ir al baño, pudiendo higienizarse, bañarse, pudiendo tener asistencia psicológica. Hay algunos que incluso que han creado teatros, porque se han generado grupalidades entre ellos. O sea, la idea de volver a revincular, a construir un espacio de socialización que haga a esas personas sentirse parte de algo. Todos a nosotros nos ha pasado. Cuando tenemos vínculos, cuando tenemos mejores redes, estamos mejor. Cuando tienes posibilidad de esparcirte, de estar con otros, de juntarte con otros, mejora. La idea del año que viene, que ya se inició este año, es ir a un plan de vivienda asistida también para empezar a salir de la lógica de los refugios para sostener trayectorias. Yo creo que el MIDES está trabajando muy bien, pero la problemática es de una dificultad enorme. Y la gente que llega a la situación de estar en calle viene gente que es vulnerada desde muchos lugares, que está a la intemperie literal, en el amplio sentido del término, y que no es sencillo reconstruir y volver a incluir a esas
1: Ahora,
0: personas.
1: esta situación no eximió de críticas, ¿no? O, por ejemplo, se habló en su momento de operaciones. Previo al anuncio, ¿no?, que hizo Sibila, hubo ciertos cuestionamientos también a la situación que se estaba viviendo,
0: Sí.
1: pero esas operaciones que se pusieron sobre la mesa, ¿se estaba hablando de operación política por parte de la oposición o mismo dentro del Frente Amplio, como en algún momento ese ruido apareció, ¿no?
0: Ese ruido apareció, tensiones siempre hay. A mí cuando me preguntaron en su momento, dije, las operaciones son como las brujas. No existen, pero que las hay. No discutimos públicamente de eso. Hay que gestionarlo en la interna de la fuerza política. Hay compañeros que se apresuran, que tienen temores, que saben que los problemas son difíciles y que a veces equivocan los caminos, nada más.
1: ¿Pero temores de qué?
0: No, temores por los resultados, por la presión, por las encuestas, porque son problemas realmente complejos y algunos están genuinamente interesados y preocupados de que se solucionen y tienen otras miradas que son lógicas también que las tengan. Yo
1: Esto
0: vuelvo a
1: ponía en la
0: traer.
1: mira al Partido
0: Sí, yo
1: Socialista.
0: vuelvo a traer eso. Acá hay un cambio en la gestión y de la política pública. Menos

0: asistencialista, más centrada en la idea de construir comunidades, fortalecer comunidades. Eso no necesariamente es atendido por todos o no están todos de acuerdo. Otros creen que hay que mejorar la asistencia y seguir aumentando plazas. Eso hay que hacerlo, pero no alcanza.
1: Ahora,
0: Hay que
1: por
0: hacer otras
1: ejemplo,
0: cosas
1: con
0: más.
1: esta situación del puerto, no se le cayó al Partido Comunista, ¿no? Con, digamos, o se salió a decir que hay operaciones o que están disconformes con el actuar del ministro. Pero, sin embargo, con Sibila pasó. ¿Eso se debe al tema o a la sensibilidad del tema o hay una cuestión más allá de fondo dentro de la interna del Frente Amplio?
0: No lo sé. No sé a qué se debe. El problema de puerto es un problema complejo que esperemos que se solucione porque la verdad que afecta fuertemente a todos los uruguayos y también a los trabajadores portuarios. Pero no voy a entrar a interpretar o a especular.
2: Y pensando en esto de las operaciones o de las tensiones, en los últimos días se conocieron algunos ceses en ACE de algunos integrantes del Partido Socialista. Uno de ellos es el doctor Marcos Suárez, quien se desempeñó como director de la región este de la Administración de Servicios de Salud del Estado. Y tengo otro nombre por ahí, Julia Ruggeri,
1: Sí, de la RAP de Salta.
2: quien se desempeñó, ahí está, como adjunta de la dirección de la RAP de Salto, un par de ceses que de alguna manera apuntan a representantes del Partido Socialista que están en cargos importantes en la Administración de Servicios de Salud Pública del Estado. ¿Ahí qué hay? ¿Ahí qué ves?
0: No,
2: ¿Son temas
0: nada,
2: de
0: a ver, es
2: gestión? ¿Son temas...?
0: temas diversos, a ver, las y los compañeros del partido son militantes políticos, saben cuando son llamados a una responsabilidad de gestión, que tienen la confianza política del Partido Socialista, y a veces, como son militantes políticos, te nombran y a veces hay cambios que obedecen a distintas circunstancias, pero no hay ninguna intencionalidad, ni tampoco hay una pérdida de apoyo del partido a ninguno de los compañeros que nombraste. El partido respalda fuertemente a sus compañeros, son referentes del Partido Socialista en los territorios, en 33 y en Saltos, y los respaldamos. Los cambios en la gestión obedecen a decisiones concretas y puntuales que tomó la administración, la cual nosotros también respetamos y agradecimos que hayan tenido en cuenta compañeras y compañeros para esa gestión.
1: ¿Pero no sienten falta de apoyo por parte del Frente Amplio, por ejemplo, hacia el Partido Socialista?
0: No, para nada, para nada, para nada. Nosotros somos parte del Frente, participamos en todos los órganos de dirección del Frente Amplio, de su mesa política, de su secretariado, tenemos presencia en todo el país, tenemos hoy 7, 6, 7, 8, depende cómo se cuente, departamentales que presiden compañeras y compañeros del Partido Socialista. El Partido Socialista sostiene el Frente en gran parte del Uruguay y para nada, nos sentimos parte del Frente Amplio, nos sentimos respaldados por el Frente Amplio y además trabajamos para incidir más en el Frente. Estamos trabajando de cara al Congreso de Frente, después trabajaremos también de cara a la elección.
1: Ahora, el Partido Socialista en el departamento de Salto en concreto sí manifestó cierta sorpresa, ¿no?, por este cambio que se dio. Y después el propio Marco Suárez dijo en una entrevista a un medio de 33 de que esta decisión se debía a un tema político, concretamente.
0: Bueno, a ver, sí, a ver, en ese caso las formas, hubo una desconfianza, disconformidad con las formas, no era avisado previamente, nada más. Después, sí,
1: O sea, ¿ustedes
0: obviamente
1: cómo se enteraron de esto?
0: todo cambio político de un compañero o una compañera obedece a una decisión política de las autoridades de ACE en este caso, que la explicaron, que está vinculada a la gestión, que está vinculada a un cambio de alguna orientación y nada más.
1: ¿Y ustedes
0: Listo.
1: cómo se enteraron? Que decías que no les avisaron antes. ¿Cómo se enteraron
0: No
1: de
0: se
1: esto?
0: trabajó finamente con las personas involucradas, no se les avisó del cese con el tiempo prudente para poder trabajar políticamente esa salida. En ese sentido
1: Y en este
0: estaba
1: apoyo
0: cerrado.
1: que decís que el Partido Socialista da a sus compañeros, ¿han hablado con Marco Suárez y también con en el caso de Salto,
0: Sí,
1: con Ruggeri?
0: permanentemente, permanentemente. Son compañeros que son referentes del partido en sus departamentos y estamos trabajando la proyección y el desarrollo del trabajo político del partido en cada departamento con ellos, sin dudas.
1: ¿Y no está previsto que ocupen algún otro cargo, digamos, dentro del gobierno o a nivel departamental?
0: No por el momento, pero son compañeros que son valiosos para el Partido Socialista y para el Frente Amplio.
1: Para el
0: Así
1: Frente
0: que,
1: Amplio también.
0: sí, no descartamos que más adelante, igualmente para militar y para construir Frente Amplismo y desarrollar el partido no se precisa un cargo. Los compañeros entienden eso a la cabalidad y son militantes de la izquierda uruguaya, así que van a son parte del proyecto del partido y del Frente Amplio.
1: ¿Y tienen algún, digamos, alguna posibilidad, pensando en ese apoyo, en ese compañerismo que se le da? Uno entra, por ejemplo, a las redes de Marco Suárez y bueno, ofrece sus servicios, ¿no? Porque evidentemente se quedó sin su fuente laboral.
0: Marco, por ejemplo, tiene dos cargos en ACE, es un médico que es parte, tiene trabajo, Marco, no sé qué hace referencia con eso. Él tiene dos cargos concursados en ACE y es parte de la gestión de ACE en 33.
2: Ya que introdujiste el tema del Congreso, ¿estás conforme con la decisión de ratificar a Fernando Pereira? ¿Estás conforme con la decisión de no ir a una elección de presidente del Frente Amplio a padrón abierto, como se hizo en otras ocasiones? Entiendo que hubo bastante consenso, hubo algunas críticas de Mario Vergara, de sereñistas, en algún momento con esa posibilidad. Después parece que los principales sectores dentro del Frente Amplio se alinearon en el respaldo a Fernando Pereira. ¿Cómo explicitas la postura del Partido Socialista?
0: Bueno, yo creo que nosotros valoramos el trabajo político que viene haciendo Fernando Pereira, de ordenar el Frente, de haber liderado la construcción de la victoria de octubre, de haber trabajado políticamente, incluso también teniendo discrepancias con él, haber construido espacios de discusión, de debate, y eso es valorable. Creemos que también la actual conducción del Frente Amplio debía ser revalidada en un contexto muy, muy agresivo, regional, mundial y también nacional, y que nosotros teníamos que trabajar para fortalecer esa conducción colectiva que el Frente venía construyendo desde que era oposición. La forma de que se va a resolver esto probablemente sea en el Congreso, eligiendo al presidente y las vicepresidentas en esa instancia. Estamos trabajando para que eso ocurra. Así es como lo plantea la normativa del Frente Amplio. Cuando se iba a una elección abierta de la presidencia del Frente Amplio, había que votarlo en el Congreso, que en vez de hacerlo como la normativa del Frente decía, se hacía un acuerdo político y se iba a una elección también de la presidencia a padrón abierto. En este momento se entendió, y está, la mayoría de fuerzas políticas viene discutiendo que lo mejor para este momento histórico es volver a la forma tradicional de elegir el presidente y las vicepresidentas, y que después se haga una elección el año que viene para ver los miembros del plenario nacional y departamentales del Frente Amplio. Nosotros estamos cómodos con esa posición, estamos trabajando, creemos que es lo mejor para este momento político e histórico, y estamos respaldando obviamente la candidatura de Fernando Pereira. Por eso te decía, entendemos que es momento de fortalecer esta conducción que el Frente ha venido construyendo ya de hace varios años.
2: ¿Y no pesa de alguna manera algo que se reconoció en la previa, o que se ha reconocido en el plenario, en la previa del Congreso, ese desencanto que se entiende que hay en la militancia Frente Amplista? Bueno, uno ahora podría decir que las encuestas lentamente empiezan a revertirse en cuanto a la imagen de la gestión del gobierno y la imagen del presidente Yamandú Orsi, pero venimos de meses debatiendo, ¿no? Uh-huh. Ese desencanto que hay en las bases por razones múltiples, que son económicas, que son de gestión, que son de la posición de nuestro gobierno en los aspectos internacionales, pero no hay... ¿Pesó de alguna manera cierto temor de que la convocatoria, si se hacía una elección a padrón abierto, fuera menguada, fuera escaso por esa falta de motivación que muchas veces se ha reflejado, ¿no?, en esos encuentros, incluso que tienen en la gira del Frente Amplio Te Escucha y otras
0: instancias? Sí, mira, todo, ¿no?, eso es relativo. Por ejemplo, la gira del Frente Amplio Te Escucha se llena en los comités de base en el interior del país, en las departamentales. Ahora vinimos el 25 de agosto, las asambleas del 25 de agosto, y la cantidad de compañeras y compañeros que participaron fue relevante. Estamos hablando de que se hicieron unas 300 asambleas y habrán participado 9.000, 10.000 militantes del Frente Amplio a lo largo y ancho del país y Buenos Aires. O sea, es significativo. El Frente Amplio es una fuerza política con mucha fuerza, con una capacidad de militancia activa, interesante, robusta, y estas asambleas mostraron, para sorpresa de muchos, incluyéndome a mí, de que la fuerza política tiene reservas muy potentes. Yo creo que tú hablabas del desencanto con la política, con el Frente en general. Eso es un fenómeno que existe. No podemos decir que no. Hay un divorcio entre la política y la sociedad que hay que trabajar, que hay que mirar, que yo creo que excede al Frente Amplio, pero obviamente a los partidos de izquierda nos pega mucho más. Que también es un fenómeno muy en nuestras sociedades actuales. Yo estaba mirando, este año hubieron muchas elecciones en América Latina. las mayorías ganadas por oposiciones. O sea que el desgaste de los oficialismos es significativo. Ganan las oposiciones, sustituyen a gobiernos, pero a menos de un mes después ya tiene una desaprobación enorme. Y mira cualquier país que haya tenido elecciones este año en nuestra América. Cualquier país que mires. En todos ganó la oposición y en todos los que ganaron antes del mes ya tenían, medían menos de 20 puntos. Mira cualquiera. Ecuador, bueno, en Ecuador en realidad Noboa revalidó, pero venía de completar un mandato muy cortito de Lasso. Pero mira Bolivia, mira Chile. Sustituyeron al gobierno, ganaron las oposiciones, pero al menos un mes después ya no tienen ningún tipo de aprobación. Y tienen problemas políticos muy grandes. Ves las movilizaciones en Bolivia, en Chile, de oposición a las medidas de un gobierno recientemente asumido, y son enormes. Entonces yo creo que Uruguay no es una isla. Nosotros a veces tenemos una vocación isleña, desde la Suiza de América, la excepcionalidad uruguaya, de cómo en Uruguay no hay, pero no podemos obviar eso. Tenemos que mirar los contextos. Los contextos indican que hay cambios sociales muy fuertes. Yo digo que a veces la sociedad está cambiando de piel y hay que comprender, hay que entender esas transformaciones que están vinculadas con el mundo del trabajo, con una precarización de la vida de las personas, con gente que trabaja en forma fragmentada. El futuro del trabajo hoy se parece más a trabajadores separados, controlados por un algoritmo, que a la fábrica del siglo XX, ¿no? Entonces esa forma de trabajar obviamente que genera una subjetividad distinta. Las redes sociales, el impacto que están teniendo en nosotros, cómo nos vinculamos, la ansiedad que están generando. Julián Canarec habla de la democracia scroll, ¿no? Como la idea de la forma que nos estamos vinculando, que estamos interactuando entre nosotros, genera una ansiedad muy fuerte en la sociedad, que trae angustia y que trae también cambios en los estados muy, muy dinámicos. Y la democracia no está pensada para eso. La política no está pensada para esos tiempos, para los tiempos de la inmediatez tan trascendente. Entonces, esto también hay que mirarlo. Yo creo que desde la política tenemos que construir espacios de estar juntos, construir comunidad, para ir en contra de ese, o generar una forma distinta de estar juntos. Creo que miraría el fenómeno del desgaste o del desencanto desde ese lado, y también entendiendo que tenemos una democracia estrecha, una democracia que no da nada respuesta a las problemáticas sociales, una democracia que es política, pero que no es social. Entonces, legítimamente, si la democracia no llega a todas y todos, la democracia social, la justicia social, es legítimamente que se cuestione y que empiece a haber malestar con la misma. El tema es cómo canalizamos ese malestar para profundizar la democracia y para no ir a soluciones autoritarias como está pasando en muchos países de la región.
1: Pablo, hablando de países de la región, pero también yendo un poquito más allá, y te voy a tener que unir varios temas porque ya no nos queda más tiempo, pero preguntarte la mirada del Partido Socialista respecto a la política internacional que está llevando adelante el Poder Ejecutivo con varios frentes, injerencia por parte de Estados Unidos, la situación que se dio en el stand también respecto a las Islas Malvinas con Argentina, ese ruido que se generó en las últimas horas, las elecciones de Brasil que se aproximan. Estuvo Fernando Pereira esta semana y decía que bueno, que se viene ahora en la Asamblea de Naciones Unidas y habría que depositar el tema de Cuba allí. Bueno, ¿cuál es la mirada y reflexión y quizás valoración también que hacen de lo que se está llevando adelante en materia internacional por el Poder Ejecutivo?
0: Bueno, a ver, el contexto internacional es muy agresivo, es un mundo sin reglas. Eso para Uruguay es una mala noticia, porque Uruguay es un país, por sus dimensiones y por su vocación histórica, que necesita que los organismos multilaterales funcionen y funcionen bien. No está sucediendo. Trump decreta guerras salteándose el Congreso de Estados Unidos, salteándose la ONU y demás. Entonces, todo eso afecta fuertemente. Se impone la ley más fuerte y eso es una mala noticia, desde ya. Uruguay, en ese contexto agresivo, el Poder Ejecutivo está tratando de sostener y defender la soberanía nacional, yo creo que lo está haciendo, no exento de tensiones y de presiones. Trump intervino en las elecciones argentinas de medio término, vendiendo dólares para sostener a su aliado. Decretó que en Honduras haya ganado de fura y al mismo tiempo le decretó él. No está comprobado quién ganó, no se sabe quién ganó. Trump dijo que ganó de fura, ganó de fura. La presión, la injerencia en Brasil, usando los aranceles para intervenir directamente en la elección de presidente que vamos a tener ahora en 15 días, en la primera vuelta en Brasil. O sea, la hostilidad, la presión es muy fuerte como nunca antes, creo.
1: ¿Y Uruguay cómo se escapa de eso?
0: Uruguay lo está haciendo con apelando a la tradición del país, sosteniendo la soberanía, sosteniendo una mirada propia de los temas, votando siempre en contra, por ejemplo, de Estados Unidos. Siempre ha votado con Brasil y con México en las condenas, ya sea del bloqueo a Cuba o de otras instancias. Lo está haciendo y está sosteniendo. Cuando uno ve las votaciones de Uruguay en Naciones Unidas, ve que no hay un alineamiento con Estados Unidos, sino que hay una vocación de construir una mirada propia de los temas, y eso lo respaldamos. Hay otras cosas que no estamos de acuerdo. Por ejemplo, el Partido Socialista y el Frente Amplio han definido lo que está pasando en Gaza como un genocidio, como hay crímenes de lesa humanidad y una política de genocidio, como está denunciada incluso, está denunciado el Estado de Israel en organismos internacionales por este motivo, y hay bases más que discutidas para entender que hay una política de genocidio en ese tema. Nosotros creemos que la complejidad del momento histórico es enorme, que las presiones es enorme, que el mundo no tiene reglas, que esto genera una precariedad muy fuerte a nivel internacional, y que esto impacta obviamente fuertemente en Uruguay. No es sencillo, no hay ninguna política que nos pueda poner a nosotros a resguardo del gran desorden internacional que existen. Sí rescatamos la vocación que tiene el Frente Amplio por construir al frente y al Uruguay como un país que dialogue, que defienda su soberanía y que esté presente en los organismos internacionales con una mirada propia. Esto lo está haciendo, está liderando la CELAC, está liderando un montón de procesos Uruguay, donde busca constituirse como un país de diálogo, de debate, que pueda evitar esta confrontación que es nociva para toda la humanidad.
1: ¿Y la confrontación que ha sido con esto de Argentina, por ejemplo, brevemente?
0: Bueno, la posición uruguaya respecto a Malvinas es histórica. Uruguay defiende la soberanía argentina en las Islas Malvinas, pero siempre ha habido tensiones. Y siempre cuando están en el Prado hay ahí algún conflicto, pero si vamos a la posición de Uruguay, es una posición que defiende la soberanía de Malvinas por parte de Argentina, y el Partido Socialista también.
2: La última, para cerrar, ¿el gobierno debe mantenerse neutro frente a las elecciones de Brasil, o debería tener alguna posición un poco más explícita, pensando en el escenario que se puede venir? ¿Es una cuestión más de el Frente Amplio que participe, o el gobierno uruguayo debía tener algún gesto hacia Lula da Silva?
0: Bueno,
2: ¿cómo la ves?
0: A ver, yo creo que el gobierno hace bien en no posicionarse, aunque sabemos que hay simpatías notorias hacia Lula, pero creo que le hace bien al país que no participar del Poder Ejecutivo directamente de procesos políticos de otros países. Creo que eso hay que respetarlo. Es parte de las reglas de que yo digo que hoy no se están cumpliendo. Vemos una injerencia muy fuerte, y Uruguay no puede tener una injerencia de un respaldo directo, ¿no? Por lo menos el presidente. Ahora, la fuerza política, sí, el Frente Amplio y el Partido Socialista, no solamente queremos que gane Lula, estamos trabajando para que gane Lula. Desde nuestro lugar, desde la orilla en la que estamos trabajando porque creemos que es la mejor opción, porque creemos que la verdad, la brutalidad de lo que plantea Bolsonaro, la alianza que lo sostiene, su política de derechos humanos, su política de seguridad, es su mirada sobre la vida, es contraria en todo a la que tiene el Frente Amplio, y por eso trabajamos para fortalecer la democracia en Brasil, que creemos que es la opción de Lula. Y esto implica trabajar en la frontera de Uruguay, en los departamentos limítrofes, para que voten la máxima cantidad de uruguayos o brasileños que están radicados acá, que están habilitados para votar. Y también vamos a estar muy alertas en que se respete el resultado de las elecciones en Brasil, sea cual sea el resultado. Cosa que tenemos algunas dudas por cómo ha venido actuando la administración Trump, que reconoce cuando ganan sus candidatos, pero no cuando gana un candidato opositor o distinto a su ideología. Se juega mucho. Brasil es el quinto país de extensión del mundo, la octava economía mundial.
2: Además, se juega una situación para el gobierno uruguayo puede ser de mayor aislamiento, incluso, ¿no? Para este gobierno uruguayo en particular, para el gobierno
0: de Yamandú. Y se juega mucho los 220 millones de brasileños y brasileñas que con un gobierno del PT encabezado por Lula tienen condiciones de vida mucho mejor que las que han tenido con Bolsonaro, porque el gobierno pasado de Bolsonaro fue un gobierno malo. La pregunta que nos tenemos que hacer ahí es cómo Lula, la figura histórica más importante de la historia de Brasil, junto con Getúlio Vargas, con tres gobiernos, dos con una potencia enorme, un tercero como este, no tan relevante, pero sí de crecimiento económico y distribución de riqueza, así todo, tiene dificultades para derrotar al hijo de Bolsonaro, que han hecho gobiernos malos, que están denunciados por distintos crímenes y que no tienen ninguna esperanza de futuro para adelante, sino ideas de pasado como volver a la familia, mano dura y demás. ¿Cómo es posible que en ese escenario igual sea competitivo Bolsonaro? Porque la elección va a ser muy reñida y nosotros vamos a trabajar para que se respeten los resultados, cosa que no es menor en este momento.
2: Para contestar esa pregunta necesitaríamos otro programa entero, así que Pablo...
0: Y además creo que no estamos en condiciones todavía.
2: Agradecidos por estos minutos.
0: A ustedes, gracias.
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0: A 1:57 de las 12 del mediodía actualizamos la información y le prestamos atención a los contenidos de la edición del mediodía del informativo de las radios públicas. Para eso, ¿quién está en el estudio? Pablo Por Afano Alfano.
1: ¿Cómo andan? ¿Bien?
0: ¿Cómo estamos?
2: Bien, ¿vos? Gracias.
1: Yo espectacular. Yo qué bueno. Estoy un poco roto todavía, pero...
2: ¿Cuándo no?
1: Bueno, pero
2: una es parte de...
1: Charlie García decía, era parte de la religión.
0: Qué año, ¿no? El de Alfano, sí. Con Saturno no sé dónde.
1: Sí, sí,
0: con, ¿viste que se habla ahora mucho
2: Mercurio
0: de...
2: retrógrado.
0: Eso quería decir yo.
1: Sí, o sea, estás, como se dice vulgarmente, me hago por los perros, por decirlo así, que me perdone.
2: Perro grandecito.
0: Creo que más que por los perros, orinado por una manada de rinocerontes.
1: Sí, sí, sí. O sí, o por...
2: Elefante.
1: O eso
2: podemos seguir.
1: Claro. Y bichos más grandes. No hay mamuts, sí. Se extinguieron, pero...
2: Dinosaurios también.
1: En fin. Está movidita la agenda, sobre todo en la Expo Prado, la Rural del Prado. Ahora parece que... hay que decirle Rural del Prado de nuevo. Antes no querían los productores que se le... Era la Expo Prado, no querían que le dijeran Rural. Ahora está bien decirle de nuevo Rural. Es como el gordo de fin de año, la grande de fin de año.
2: Después se volvió el gordo.
1: Unos problemas semánticos tenemos últimamente con la generación cristal, que madre mía.
0: Ya metió ahí.
1: Claro, no.
2: Palito para la generación cristal.
1: Porque hay una...
0: ¿Quién sería la generación cristal?
2: Yo no. No.
0: Bruno.
1: Bruno
2: podría ser.
1: Pero Bruno no es un fiel representante, ¿viste? De la generación cristal. No, no es un tipo.
0: Tiene el aplomo y la madurez, claro, de alguien mayor.
1: Claro, porque.
0: Incluso que algunos de los mayores, exacto, de este equipo, ¿no?
1: Exacto, digo, la generación cristal, que es hipersensible a todo en cuanto a la semántica, ¿no? Entonces, es un poco agotador, ¿no? O sea, para uno que ya está empezando a peinar canas. Es un poco...
2: ¿Ustedes qué generación serían?
1: Yo no sé, la
0: nosotros
1: X.
0: Nosotros somos generación X.
1: X, claro, estamos...
0: Sí.
1: Nosotros tomábamos agua de la manguera. Agua del cordón de la vereda tomábamos. O sea,
2: los de generación cristal lo busqué del 95 al 2012.
1: Claro.
2: ¿Cuándo nació Brunito?
1: Sí, Brunito sí, viene
2: está por ahí. 2000, 95, 2000 y pico naciste.
0: 1999. Tiene
1: claro,
0: 26.
1: Sí, claro,
2: generación
1: entonces
2: cristal.
1: Es cristal, pero él no 26 es...
0: 26 para 27.
1: Nos fuimos de tema, pero él no es... un fiel representante porque no es no tiene esa sensibilidad tan a flor de
0: y
1: piel.
0: Y lo que pasa es que se crió en Canelón.
1: Exacto, toma agua en la manguera. Entonces está directo del caño. Hay una
0: Expo Prado, todo pasa por ahí, nos quedamos ahí.
1: Todo y
0: van todos los ministros, va el presidente,
1: va mucha gente.
0: Van actores varios de diferentes entes.
1: Y algunas cosas
0: se
1: también
0: hace mucho lobby, se hace mucho negocio.
1: Sí, sí, sí. Y algunas cosas van a ocurrir también a nivel del Parlamento. Arranco 9:30 de la mañana, presidente del Banco Central va a estar justamente en la Rural del Prado.
0: Está Guillermo, sucediendo entonces.
1: Guillermo Tolosa ya arrancó y a las 12 el ministro de Economía, Gabriel Odone, también se va a reunir con representantes de la Asociación Rural del Uruguay. También en esta jornada está previsto que se reúnan con autoridades de la Asociación Rural la ministra de Industria y Energía y Minería, Fernanda Cardona, a las 15, y un ratito antes, a las 14, el líder de Cabildo Abierto, el general retirado Guido Manini Ríos. A esa misma hora, más o menos, hay prevista una reunión también de una delegación de varios legisladores del Partido Colorado. A las 10 de la mañana, perdón, a las 10 de la mañana también sigue el tratamiento del proyecto de ley de rendición de cuentas en el Senado, Comisión de Presupuesto integrada con Hacienda. A las 10, ahora nomás, está previsto que concurra una delegación del Ministerio de Educación y Cultura. Y por la tarde, a partir de las 13, una delegación del Congreso de Intendentes. Y a las 15, las autoridades del INUMET, del Instituto Uruguayo de Meteorología.
0: Quedan pocos días, ¿no?
1: Queda, sí, ya.
0: El lunes creo que ya
1: estamos en
0: creo
1: los
0: que descuentos. El lunes ya es el plenario, ¿no?
1: Estamos en los descuentos.
0: La semana que viene seguro,
1: sí,
0: no,
1: sí,
0: no,
1: sí,
0: no,
1: sí.
0: No tengo idea si es el lunes exactamente.
1: También a las 10 de la mañana me voy a la sede del Frente. El presidente de esa fuerza política, Fernando Pereira, se reúne con una delegación de la Confederación de Sindicatos Industriales. Recordemos que estos sindicatos, estos gremios, reclaman la protección del empleo y han expresado en reiteradas oportunidades preocupación por el impacto de los nuevos tratados comerciales a los que se ha suscrito o pretende alinearse nuestro país. 10:30, también en la Rural del Prado, el presidente Yamandú Orsi va a participar en la conferencia denominada Riego, clave para el crecimiento de Uruguay, un evento que organiza Regadores Unidos del Uruguay y que van, donde van a exponer productores agrícolas, ganaderos, lecheros y una comisión que creó el Poder Ejecutivo para atender este tema, que también ha ido al nivel, a nivel parlamentario a asesorar. Y por último, en el Senado, no me quiero olvidar de esto, a la tarde, la Cámara de Senadores va a sesionar de tarde y va a realizar un homenaje al exdiputado Chiflet a 100 años de su nacimiento. Recordemos que Guillermo Chiflet fue escritor, periodista e integrante del Partido Socialista, falleció en el año 2020, hace ya 6 años, y fue diputado por el Frente Amplio durante 3 periodos hasta que luego se produjo su conocida renuncia por estar en contra de que en aquel momento el Frente Amplio votara a favor de mantener las misiones de paz, sobre todo en Haití.
0: Sí, recién lo recordábamos con el secretario general, claro, del PS.
1: Yo lo conocí personalmente.
0: Yo también tuve era un impresionante.
1: Es esa gente que más allá del partido político al que pertenezca, como persona, yo lo conocí en Brecha, en el Semanario Brecha, y la verdad que era fuera de serie.
0: Sí, sí, sí.
1: El hermanísimo. Era, y además como legislador, ¿no? Brillante, pero como político, pero como persona, la calidez humana que tenía Chiflet era algo, aparte destacado por gente que no era de filas políticas de él, todo el mundo destacaba el don de gentes que tenía, tanto él como su esposa, ¿no? Julia Moretti. Pero,
0: la actriz Julia
1: sí,
0: Moretti.
1: Sí, sí, sí. Era increíble la bonomía que tenía Guillermo Chiflet, realmente increíble.
0: Una figura que merece ser recordada, y no solo, recién lo hablábamos con Pablo Oribe, no solo por ese instante, ese momento.
1: No.
0: Se ve esa foto que es muy emblemático y que significa mucho, y mientras Bruno me hace que nos tenemos que ir a tanda, pero por muchos hechos más, pero ese momento también fue muy particular, ¿no? Dejó la vara alta.
1: Por supuesto, por supuesto. Y esta tarde entonces la Cámara de Senadores en pleno lo va a recordar a 100 años de su nacimiento.
0: Muchas gracias, Pablo. Los escuchamos a las 12. Ahora, vía telefónica, vamos a recibir a su jefe, Luis Custodio, pero hablando de economía.
1: Hasta luego.
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0: Y es ahora sí, 13 minutos de esta mañana de martes 15 de septiembre de 2026. Vamos a llegando al cierre de la primera escucha, pero recuerden, vamos hasta las 12 en la previa de la segunda edición del informativo de las radios públicas. Ya se viene Diego Bernabé. Antes hablemos de economía vía teléfono en esta ocasión y agradeciéndole que esté del otro lado, estoicamente del otro lado de la línea, a nuestro compañero Luis Custodio. Vamos a hablar en principio de las compras al exterior mediante el sistema de franquicias que se desplomaron en mayo y junio luego de la aplicación del IVA. Y si nos dan los minutos, nos reservamos un tiempito para hablar de el dato del Producto Interno Bruto que se va a conocer, el dato del segundo trimestre, que se va a conocer, y vamos a analizar a ver qué podemos esperar. Luis, buen día y gracias por estar del otro lado en esta situación.
6: Buen día, buen día. Hablemos despacito para que se entienda.
0: La voz cascada.
6: Totalmente, totalmente. Bueno, peleando acá con la gripe. Bueno, hablabas de las franquicias, que son las compras al exterior. El famoso efecto Temu, del que tanto hablamos, pero que no es solo Temu, pero sí tuvo una incidencia fuerte, y que tuvo un cambio de tendencia, del que ya hablamos en otra oportunidad, a partir de las modificaciones de las normas, ¿verdad? Veníamos al alza. En 2025 había crecido, frente al año 2024, 108%. En 2024, 73%. Recordemos que Temu, el gran factor desnivelante, apareció a mitad de año. En los primeros cuatro años, meses de este año, seguía creciendo. Creció 96% en enero, 50% en febrero, casi 35% en marzo, 73% en abril. Ahí ya podemos ver una sobrereacción de lo que esperaban como cambio. En cuatro meses ya había superado el total del año 2025. En mayo comenzó a aplicarse el cambio, recordemos. ¿Ah? Entró en vigencia a partir del primero de mayo del año 2026. Los límites establecidos, un monto acumulado de $800, cantidad máxima de envíos anuales que ya estaba previsto de alguna manera, pero sobre todo la carga de IVA a las compras por franquicia. Por eso hablo de compras adelantadas en abril, cuando se hicieron 252.500 envíos. Y en mayo baja a 112.000. Y cada mes peor al anterior, ¿sí? Con una caída que casi que es la mitad de lo que habíamos acumulado en 2025 ya. 112.000 en mayo, solo 83.000 en junio. Y tengo los datos de julio para compartir, que es el último registro de aduanas, donde son 80.630, o sea, una tercera caída, ¿verdad? Del récord de 252.000 envíos de abril a 80.000 en julio, tercera parte. Esto marca, ¿sí?, un cambio de comportamiento de parte de los uruguayos, quizás una sobrereacción, porque debe haber muchos productos que, puestos en casa, siguen siendo muy baratos, más allá de agregarle el IVA en comparación con el mercado local. No estoy hablando de calidad, estoy hablando de precios, y por lo tanto uno supone que puede estabilizarse esto un poco más arriba, quizás no en los 250.000 de meses anteriores, pero sí bastante superior a los 80.000. Ese es un tema importante para tener en cuenta. Hay un cambio de comportamiento. ¿Qué hemos hecho? Primero que nada, saber qué traen, ¿no? Aquellos que hacen compras a distancia, que han traído. Este año venía siendo 40% ropa, ¿saben? Después juguetes, después muebles o artículos del hogar, bazar, y después aparatos electrónicos, tecnológicos y demás. Ya que era fundamentalmente la ropa lo que comprábamos. Y el año pasado, si uno va a mirar los datos del año 2025, no hay mucho cambio. También era la vestimenta, casi 4 de cada 10, pero no venían los juguetes, sino venían muebles, hogar, bazar, después juguetes y después aparatos electrónicos. Objetos que quizás eran lo tradicional que uno podía comprar en el exterior previo a Temu y alguna otra compañía de esas características, cuando se buscaba en Amazon, etcétera, recordarás, Guille, eran los libros. Bueno,
0: sí, claro.
6: Eso ha ido quedando una porción muy chiquitita de la torta. No digo que hubiese decrecido, pero fue tan fuerte el crecimiento de todo esto otro que le pasó absolutamente por arriba. Estos son los números de las franquicias. Ahora, que dejemos de comprar en el exterior, ¿implica que estamos comprando más en casa?
0: Ese es el dato que hay que tener, lo que hay que saber, y la intención que tuvo la medida, ¿no? A ver si realmente es efectiva.
6: Mira, la información, la única información estadística que se tiene de comercio y servicios no es de estatal, porque el Instituto Nacional de Estadística hace mucho tiempo que dejó de hacer un índice de comercio. Entonces la única información que tenemos es fidedigna, porque es continua, porque se respeta la metodología, porque se hace profesionalmente, es la encuesta de la Cámara de Comercio y Servicios del Uruguay, que cada 3 meses releva la actividad. Bueno, la indumentaria, que dijimos era parte, la parte del león de los números de las franquicias, y si tanto cayó, debemos suponer, no está desagregado, pero que hay una caída fuerte allí, en las compras locales, trimestre 2 frente al trimestre 1, fuerte crecimiento.
0: Mirá qué interesante.
6: Ahí podemos decir, intuir que un desvío o una canalización de esas compras afuera a comprar en casa. Y en el comercio instalado, porque estamos hablando de comercio instalado, ¿no? Esto puede ser interesante. Informática, electrodomésticos, muebles del hogar, buscando también rubros que puedan tener algún correlato con lo que vemos de las franquicias, pues son obviamente bases totalmente diferentes. Lo de la encuesta es precisamente información recabada por encuesta. Lo de franquicias son datos administrativos duros de aduanas, pero por lo menos que no comparar, pero sí ver cómo se comporta. Informática, electrodomésticos, cae este trimestre, caía ya el primero, y este cae, pero con menor intensidad. Capaz que hay una pequeña recuperación. Y lo mismo ocurre con muebles, hogar, bazares. Por lo tanto, en un comercio minorista que está golpeado, porque ya hablamos de 3 trimestres a la baja en las ventas, cuando recibimos el último reporte, de todos modos hay algunos sectores, aquellos que tienen una fuerte competencia de afuera, que parecen crecer, el de la indumentaria, o caer menos, como los que recién nombraba. Son datos para seguir viendo, ¿no? Esto es muy prematuro todavía. Pero bueno, esto es la información que podemos dar.
0: Bien, por demás, interesante, Luis. Datos del PBI, ¿qué podemos adelantar?
6: Bueno, el PBI, hoy lo tenemos, la información del Producto Interno Bruto para el segundo trimestre del año que da el Banco Central. Hay mucho indicador adelantado que uno repasa. ¿Qué son los indicadores adelantados? Bueno, aquellos que van más cercanos a la fecha que lo que va el Producto Interno Bruto, que es cada 3 meses. Ahí podemos ver exportaciones, consumo de energía eléctrica, créditos, consumo, venta de boletos, industria, un montón. Pero hay uno que tiene poco tiempo, pero que es el más acertado de todos, que es el indicador mensual de actividad económica del Banco Central, que en base a un set de indicadores mucho menor que el que usa para las cuentas nacionales, para el BIP, pero que va registrando cómo se está comportando cada mes la economía. Y hasta ahora, cada vez que uno observa el comportamiento del mes, hay un correlato luego con las cuentas nacionales. ¿Qué nos dice el IMAE? Uruguay mostró una caída desestacionalizada del 0.6, si tomamos el promedio del segundo trimestre del año. Hubo abril y mayo con caídas mensuales en la actividad. Junio mostró un rebote del 0.7, pero no es suficiente para proyectar un saldo distinto que no sea negativo. Por lo tanto, hablamos de una contracción en este trimestre. O sea que podríamos hablar que el Producto Interno Bruto del trimestre, si hay un correlato con los datos del IMAE, se contrajo en torno a un 0.6 o un 0.7%, tanto en términos intertrimestre como interanuales, frenando la recuperación inicial del año, porque recordarás que habíamos tenido un buen primer trimestre del año. Por lo tanto, seguramente todo aquello que la economía pareció mejorar en enero, febrero, marzo, bueno, se empató para mal en este segundo trimestre. Hoy tendremos un dato, entonces, seguramente de un segundo trimestre en baja y un primer semestre casi neutro. Que todo lo que pueda haber de crecimiento sea arrastre del año pasado. Menudo trabajo o expectativas le depositamos al segundo semestre del año como para cerrar con un buen número este 2026.
0: Cabe la expresión de gente que habla de economía, ¿se enfrió la economía, siendo redundante?
6: Sí, hay un enfriamiento de la economía en este segundo trimestre del año en cuanto a distintas actividades, por ejemplo, nivel de exportaciones. Hemos tenido algunas dificultades con cosechas. No te olvides que venimos de una sequía y generalmente aquella sequía trae estos problemas, porque no tenemos luego un buen resultado en las cosechas y tampoco en las pariciones y en el engorde de los animales para tener buen ganado. Recordemos que la industria frigorífica, que es pilar, está con dificultades, ¿no?
0: Sí, lo analizábamos el martes pasado. Claro. Entonces, Luis, la última pregunta, pero a modo de título, ¿no? Teniendo en cuenta que a nivel parlamentario se está por aprobar la ley de competitividad, ¿sí te parece que puede ayudar y contribuir a que el panorama se vuelva más positivo? Pero en una frase, ¿no?
6: No, obviamente. Ayuda, contribuye desde lo micro, no cambia la realidad de un día para el otro. No, ni pensar que tengamos algún reflejo fuerte en los números de esos cambios que ojalá que salgan sin el Parlamento.
0: Veremos en otra ocasión para profundizar en ese análisis. Luis, pronta mejoría.
6: Gracias, un abrazo.
0: Un abrazo grande, Luis Custodio, el director del informativo de las radios públicas y columnista de economía de La Escucha, pasó por los micrófonos de Radio Uruguay.
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0: Yo cierro los ojos y lo veo a Bruno con el vaso lleno, como la letra de la canción decía, en el medio de la pista de Plaza Prado. Esto se llama La Misma Cuadra.
1: Tuve el placer de compartir local bailable con Bruno, no donde está yendo últimamente, pero sí con vaso en mano.
0: Gran bailarín, ¿no?
1: Un gran bailarín. Se destaca. Entre otras cosas, por ser un gran bailarín.
0: Me lo han dicho, y así de cerrar los ojos y verlo en esa pista. Esta banda que es de Colonia, son de Nueva Helvecia, se llama La Misma Cuadra. Esta canción, este tema se llama Mis Días Son Fríos, y supongo que hoy están, ¿no? O mañana. Ah, hoy mismo están en Plaza Prado, así que quienes quieran ir hoy a esa pista que concentra la atención de la capital, concentra la atención de Montevideo, para aquella gente que le guste la música, le guste divertirse, le gusta bailar y sobre todo tenga menos de 30 años, sobre todo, eso es fundamental. Bueno, pueden ir hoy allí. Esta es la selección musical de esta semana que está a cargo de nuestro compañero y amigo Bruno Esteves para hacer el pase de la primera a la segunda escucha. ¿Cómo le caen estos sonidos a Diego Bernabé?
2: Bien, muy bien, no, sí. Bien, viene bárbaro.
0: Medio charanga, ¿sí?
2: No, viene bárbaro, muy bien para ambientar, porque justo hay gente casándose en la vereda.
1: ¿Sí? Siempre se están casando.
2: Tenemos nosotros ese privilegio de trabajar al lado, como siempre digo, del registro civil y no de un juzgado.

0: La segunda escucha, invitándolos a seguir pendientes de Radio Uruguay en todo el país y más allá, también por el mundo. Bueno, ¿de qué vamos a hablar hoy? Vamos a hablar de tecnología. Les cuento, después de las 11 de la mañana, hablaremos, bueno, de esta tendencia de restringir el uso de los celulares en los salones de clase para los estudiantes, algo que ya en Uruguay comenzó a implementarse de a poco en más centros educativos. Bueno, ¿en qué medida da resultado o no da? Y si es que da, ¿en qué aspectos da resultado? Por otra parte, sabemos que a nivel del Poder Legislativo está en marcha una gran consulta que impulsó el presidente de la Cámara de Diputados, Rodrigo Goñi, lo hablamos acá en el programa con él tiempo atrás, justamente para, bueno, llegar a algunas conclusiones, como para saber, bueno, en qué sentido avanzar en cuanto a la legislación sobre estos temas, ¿verdad? Digamos, todo lo que tiene que ver con la tecnología, la inteligencia artificial y demás. Bueno, entonces, nuestro invitado hoy va a ser Alejandro De Barbieri, que es psicólogo, además escritor, autor de varios libros, que sobre estos temas ha hablado, y bastante, y ha trabajado también a nivel de talleres, con padres, también en centros educativos. Es muy requerido, no solo en Uruguay, es un fenómeno interesante el de Barbieri como consultor fuera de fronteras, en Colombia en particular, en los centros educativos y demás, sobre estos temas. Bueno, tiene cosas para decir. Es uno de los que públicamente en las redes sociales celebró estas noticias de centros educativos que comenzaron a restringir el uso de celulares. Está muy convencido del tema, tiene sus argumentos. Vamos a escucharlo entonces después de las 11 de la mañana por acá. Y en un ratito vamos a retomar una nueva etapa en relación con el famoso tema del proyecto inmobiliario para los bañados de Carrasco. Ustedes vieron que en las últimas horas el intendente Vergara hizo anuncios. Por el lado bueno de dejar en suspenso la discusión a nivel de la Junta Departamental y tomarse más tiempo para tratarlo a nivel de la Intendencia. Vamos a explicar por qué llega a esta decisión y vamos a escuchar al propio Vergara lo que decía en las últimas horas. Bueno, por el lado de la música cambiamos
1: radicalmente.
2: Agua y aceite.
0: Tranqui, no, es una onda muy Babel FM, nuestra hermanita instrumental, ¿no? De los medios públicos, que ayer tuvo su fonoplatea. Es uno de los artistas capaz que más escuchados entre los uruguayos en Babel FM. Y fue de alguna manera, de pensar en quién fue el primero no pasa por ahí, pero sí quizás fue uno de los pioneros en animarse a grabar, a lanzar discos y sobre todo estando en Uruguay, quedándose en Uruguay, a hacer música instrumental, a proponer música instrumental en Uruguay. Me refiero a Popo Romano, bajista de muchos años, que ha tocado con Medio Mundo, muchos años con Jaime Rosa, entre otros artistas, tuvo sus propios grupos, bandas, hasta que inició un camino que no paró, como autor, compositor de música instrumental. Y ahora, además, con este precioso ciclo con su nieta, Julieta Taramazo, bajista también fantástica, que bueno, aprendió con su abuelo, amando así ese vínculo nieta-abuelo, nació el amor por el instrumento, por el bajo, y hoy es una tremenda bajista también. Y vienen haciendo este ciclo donde invitan a distintos artistas, y en este caso van a hacer un gran homenaje, obviamente, se pueden imaginar, a la música de Rubén Rada, esta noche en la Taberna de Brecha, con un montón de invitados. Así que, bueno, vamos a escuchar a Popo Romano esta mañana. Esa es la razón por la que vamos a empezar entonces con música instrumental, el pase, con uno de esos temas bastante movidos, de Popo. Rápido por la Rambla, los despido.

0: Popo Romano haciendo Rápido por la Rambla. Así vamos nosotros en la segunda escucha. Ya más adelante les contaremos detalles de ese espectáculo de esta noche en la Taberna de Brecha, en homenaje a Rada, con Popo Romano y su nieta Julieta Taramasso. Una pausa y enseguida continuamos aquí por Radio Uruguay en la segunda escucha.
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0: Son ahora las 10:41. Aquí estamos y aquí está Tamara. Buen día.
7: Hola. ¿Qué dice? Buen día. ¿Cómo estamos?
0: Muy bien. Bueno, acá estamos y además junto a Alejandro Barreto, que sigue allí al firme en los controles hasta las 12. Nos lleva. Nos dejamos llevar así por Alejandro y bueno, y por el buen tiempo. Una mañana linda, agradable. Mirá, no me cierra esto. A ver, no me cierra. A ver si vos me sacás de este apuro.
7: Sí.
0: Porque Inumet nos dice que en este momento tenemos 15 grados.
7: Sí.
0: Pero la máxima pronosticada era de 13. ¿Cómo es esto?
7: Bueno, hay que dejarse sorprender en la vida. Es una buena sorpresa.
0: Sí, sí.
7: Es una grata sorpresa,
0: a ver,
7: ¿no?
0: A ver, llamen a Inumet que me expliquen esto. Bueno, sí, la estación del Prado tiene marca 15 grados y tenemos generalmente dos estaciones para Montevideo, ¿no? La de Carrasco dice 14.8, así que de todas maneras estamos por encima de lo pronosticado.
7: Bien, déjate sorprender, esa es la, bueno, el horóscopo de hoy para vos.
0: Bueno, muy bien. ¿Querés decir que algo pueden pasar otras cosas? Por ejemplo,
7: puede ser.
0: Hoy no hay sorteos de, no sé, no, nada, 5 de oro no jugué. No,
7: a la quiniela, puedes jugarle.
0: A
7: ¿no?
0: la quiniela.
7: Jugale al 150, bueno, ¿no? Por los 15 grados y un cero. ¿Qué te parece?
0: O sea, es que no lo voy a hacer y después llega a salir, me voy a correr tanto.
7: Si alguien juega, por favor, y llega a salir hoy, mañana, espero regalitos en la puerta de la radio. Gracias.
0: Bueno, 70% el índice de humedad, algo nuboso y nuboso, 19 en la mañana, por lo menos acá por Montevideo, Ciudad Vieja, luz espléndida en la mañana, cielo celeste, algo nuboso y nuboso con periodos de cubierto para la tarde y noche, y se agrega baja probabilidad de precipitaciones, ¿no? Y vientos con rachas de hasta 40 kilómetros por hora, por ahí, no sé, un momento de la tarde hacia la noche. Esto para el área metropolitana, ¿no? Aclaremos, por supuesto. Vamos a bichar por otras zonas del país. Mirá, tenemos la misma temperatura prácticamente en Montevideo que en Artigas, allá en el norte, y en Salto, 15. Mm. También andan con 15 grados por allá por el norte, ¿no?
7: Deben estar con frío, porque están acostumbrados a temperaturas más altas. Bueno. ¿No? O nosotros estamos como muy elevados o sí, ellos muy bajos.
0: Está bien,
7: ¿qué
0: está
7: pasó?
0: Bien. Bueno. Bueno, ¿por dónde querías ir vos?
7: Bueno, también donde hay un panorama bastante similar, con 15 grados y 7 décimas, es en Florida. ¿Y por qué me voy a Florida? Porque ahora dentro de un ratito vamos a hablar de una situación vinculada a la visita del Papa, y precisamente Florida va a ser uno de los departamentos que el Papa va a visitar. Y en la zona centro-sur, 2 grados la mínima para hoy pronosticada, 18 la máxima. Durante toda la jornada va a estar algo nuboso y nuboso con periodos de cubierto, y hacia la tarde-noche precipitaciones escasas y aisladas. Para mañana 0 grado la mínima para Florida. Y anticipan, por supuesto, que se cae de Maduro, heladas matinales.
0: Muy bien, bueno, hablemos de Montevideo y los bañados de Carrasco, porque hay novedades de última hora con la decisión de la Intendencia de Montevideo de pedirle a la Junta Departamental que deje en suspenso el tratamiento del millonario proyecto inmobiliario propuesto por el empresario argentino Eduardo Constantini, que apunta, como ustedes saben, a urbanizar unas 228 hectáreas en la zona de Bañados de Carrasco. El anuncio se conoció tras una reunión que tuvo el intendente Mario Vergara con la mesa departamental del Frente Amplio. Vamos a escuchar una de las cosas que decía justamente en la rueda de prensa posterior a esa reunión.
8: Entendemos que esto es fundamental para hacer las cosas promoviendo más participación, pero también canalizando el debate y la discusión de muchos temas que se entrelazan en esta temática. Temas ambientales, temas urbanísticos, temas económicos y de inversiones, temas de impacto social. Son todas cosas que se entrelazan, que generan una trama intrincada para la discusión, y nosotros, como Frente Amplistas, ahí sí, políticamente necesitábamos encauzar para tener claro que tenemos que ser capaces y vamos a ser capaces de llegar a puntos de acuerdo que nos permitan avanzar con fraternidad y avanzar con más objetividad toda la discusión sobre este tema.
0: Bueno, ¿por qué Vergara hacía esto, no? Esto de la fraternidad, de la unidad. Bueno, fue tras una reunión, decíamos, con la mesa departamental del Frente Amplio, que Vergara hizo este anuncio de dejar en suspenso el tratamiento del proyecto inmobiliario para los Bañados de Carrasco. Bueno, según informa El Observador, el MPP y los sereñistas apoyaban que se votara la declaración de interés de la recategorización del suelo para los Bañados de Carrasco a nivel de la Junta, para luego habilitar el proceso que continúa después, ¿no? Los estudios ambientales, sociales y urbanísticos en la zona. Pero el Partido Comunista y el Partido Socialista encabezaban la otra postura, pidiendo que se descarte la propuesta de construir 3.000 viviendas en esa zona por el momento rural, por su posible afectación a los humedales. O sea, había posturas realmente opuestas, no se ponían de acuerdo, la discusión venía para largo ya, y entonces allí Vergara llega, zanja esta discusión y, bueno, como decía, en aras de la unidad, de la fraternidad, llega a esta resolución. Luego de meses de discusión, ¿no?, en que estos sectores no se ponían de acuerdo. Así que ahora la Intendencia de Montevideo define postergar la discusión, priorizar la realización del llamado plan parcial en toda la zona aledaña a los Bañados, lo que, según Vergara estima, demandará cerca de un año. Mientras tanto, la Intendencia revisará el impacto ambiental que podría tener el proyecto inmobiliario propuesto para los Bañados y se va a abocar a analizar la consecuencia del decreto del Ministerio de Ambiente, que, recordemos, incluyó a los Bañados de Carrasco finalmente en la lista de humedales protegidos. ¿Qué es esto del plan parcial que se va a hacer mientras tanto? Bueno, es un estudio de un área, en este caso los Bañados de Carrasco, para determinar su correcto ordenamiento territorial. Este instrumento define el uso del terreno y su criterio de urbanización. Por lo tanto, podría concluir que este suelo, actualmente rural, de interfase, es potencialmente transformable a suburbano o no. El plan parcial a lo que apunta es a la definición de criterios de utilización del suelo en toda la trama que está aledaña a los Bañados de Carrasco, según explicó el intendente Vergara. Además, el plan parcial es realizado por la intendencia y para su habilitación no requiere de autorización de la Junta Departamental. De hecho, la intendencia ya puso en marcha semanas atrás la licitación para contratar la consultora que va a llevar adelante ese plan parcial. Bueno, así están las cosas entonces. Bueno, uno podría plantearse, bueno, se llega a esta conclusión de dejar en suspenso el tratamiento del proyecto inmobiliario para estudiarlo un poco mejor, para analizar esto de los posibles impactos ambientales, o por lo menos lo que dice el Ministerio de Ambiente. Se llega aparentemente por una disputa política, porque hay allí posturas encontradas a nivel de la Junta, entre los propios Frente Amplistas. Bueno, capaz que sería interesante pensar al revés, ¿no? Decir, bueno, y si nos tomamos el tiempo de analizar a fondo todas las cuestiones vinculadas a lo ambiental en esta discusión, pero bueno, es una discusión que queda para otra instancia, porque ahora ya sabemos en qué está la cosa, ¿no? Por el momento, entonces, la Intendencia de Montevideo que le dice a la Junta, bueno, vamos a suspender esta discusión, allí este análisis, vamos a tomarnos un poco más de tiempo. Y de este tema pasamos a otro, que es el bien diferente, que es el de los preparativos de la visita del Papa León XIV al Uruguay, que tenemos a los obispos uruguayos que están ahora en Roma, de alguna manera, bueno, de visita, preparando esta visita, pero hay otros detalles coloridos, simpáticos también, de lo que va a ser esta visita a Montevideo, a Florida y a Paysandú.
7: Es así, bueno, como decíamos, quedó confirmada ya esta visita, que será en noviembre de este año, y bueno, para recibirlo, entre tantos preparativos que se están armando, un grupo de músicos está grabando la canción oficial de la visita papal. Se llama Una Gran Alegría y está compuesta por Diego Melano con la colaboración de Santiago Suárez de Lima. Bueno, esta canción nació de un pedido de la Comisión de la Iglesia Católica encargada de la visita del pontífice. Según informó la Conferencia Episcopal del Uruguay, la propuesta no es un himno genérico ni una pieza de circunstancia, sino que será en ritmo de candombe, murga y milonga, con letra llena de imágenes reconocibles, y ponen como ejemplo la Rambla, el Estadio Centenario, el Litoral, los gurises en el Campito y el Pericón. También Uruguay de cuerpo entero, con referencias a la fe mezcladas de forma natural. Bueno, esta grabación, que ya empezaron a grabar algunas voces y demás, se pueden ver en las redes sociales, reunirá entre 6 y 8 músicos y cantantes con voces, tanto de Montevideo como del interior del país. Bueno, este proceso de composición implicó un ida y vuelta permanente con los lineamientos de la Iglesia, y Diego Melano, como decíamos, uno de los compositores, describe este intercambio con una lógica propia. Indicó que cuando había dudas o diferencias, volver a la pregunta de fondo. Vamos precisamente a escuchar la palabra de Diego Melano, que nos cuenta un poquito más sobre esta canción oficial de la visita papal a Uruguay.
9: El sentido es que la canción es un formato que en 3 minutos nos saca a pasear. Entonces, son muchas cosas las que pasan y las que simbolizan un hito así, la visita del Papa a un país. Entonces, poder tener un vehículo de contenido cortito, orgánico, fácilmente masticable, bailable, para que la gente aplauda, todo eso una canción te lo da. Por eso es importante la construcción y lo que esta canción va a sumar a toda la movida. O sea, lo que pretende simplemente es acompañar e invitar, pero es una linda forma de resumir toda esta gran movida que queremos compartir.
7: Bueno, ya escuchábamos a Diego Melano, uno de los compositores de esta canción oficial llamada Una Gran Alegría, y bueno, también lo que agregaba el músico es que para quienes comparten la fe es una cosa muy pesada, de mucho valor, y para quien no comparte la fe también esto es algo muy pesado, esta presencia en Uruguay, porque la visita anterior que hubo de un papa a nuestro país dejó una cruz en el medio de la calle Boulevard General Artigas. Esto es realmente un hito ciudadano, un hito uruguayo, indicaba Diego Melano. Así que por todos los altos se están preparando la visita del Papa a Uruguay el próximo noviembre.

0: Bueno, y cambiamos, nos vamos un poquito al mundo, aunque con un asunto que nos toca a todos, ¿no? Y en este caso es una noticia que viene desde la Organización de Naciones Unidas, la ONU, que alerta que la carrera por la inteligencia artificial pone en riesgo los derechos humanos y pide una gobernanza urgente. Bueno, quien hizo esta advertencia es el Alto Comisionado de las Naciones Unidas para los Derechos Humanos. No es cualquier figura en la organización, nada menos que en ese puesto es el austríaco Volker Türk, que advirtió que los riesgos de la IA, la inteligencia artificial, no son hipotéticos, y sostuvo que están en peligro el derecho a la vida, a la alimentación, a la privacidad, a la salud y a la seguridad. La inteligencia artificial atraviesa un momento de inflexión y la velocidad con la que avanza obliga a gobiernos y empresas a reforzar de manera urgente los mecanismos de control. Bueno, es una advertencia que formuló ayer este funcionario alta jerarquía de Naciones Unidas en un llamado a gobernar el desarrollo de la inteligencia artificial. Claro, desde una perspectiva de derechos humanos, esa es su mirada. Volker Türk es abogado, sostuvo en esta comparecencia que las consecuencias de la inteligencia artificial ya no pertenecen al terreno de las hipótesis, los perjuicios derivados de su uso no son hipotéticos, ya se están produciendo y son evidentes. Entre los riesgos, mencionó la discriminación, la automatización de servicios esenciales que pueden dejar aún más rezagadas a las personas que ya se encuentran al margen de la sociedad, el uso de herramientas de vigilancia que están erosionando la privacidad a gran escala y las campañas de desinformación impulsadas por inteligencia artificial que ya están distorsionando el debate público, socavando la cohesión social y poniendo a prueba a las instituciones democráticas de formas nuevas e insidiosas. Sí, pensemos en las numerosas denuncias hasta ahora en campañas electorales en distintos países en relación justamente con este tipo de efectos, ¿no? En plena campaña electoral, de esto se ha hablado en Estados Unidos, se ha hablado en otros países también europeos. Bueno, a propósito de estas cosas, el funcionario de Naciones Unidas puso el foco además en la aparición de agentes de la inteligencia artificial cada vez más capaces de traducir objetivos en acciones, ejecutar flujos de trabajo complejos y operar con una supervisión humana limitada. Esta situación, dice Türk, nos adentra en un terreno de riesgos sin precedentes. Según el austríaco, acontecimientos recientes muestran que sistemas avanzados pueden producir comportamientos que se apartan de sus parámetros previstos, eludir salvaguardas, recurrir al engaño y perseguir objetivos por cuenta propia, de maneras que sus desarrolladores no habían anticipado. La advertencia realizada desde la Organización de Naciones Unidas alcanza una dimensión mayor cuando se considera además la carrera por desarrollar sistemas cada vez más potentes, ¿no? La actual carrera hacia una inteligencia artificial cada vez más poderosa supone un cambio cualitativo hacia mayores riesgos existenciales para todos los aspectos de nuestras vidas, se dice desde la ONU. En ese escenario advierten que fallas de sistemas de inteligencia artificial podrían afectar servicios esenciales, comunicaciones, infraestructura crítica e instituciones democráticas. Poblaciones enteras podrían verse privadas, por ejemplo, de agua potable, de calefacción, de servicios financieros. La inteligencia artificial autónoma ya está acelerando el ritmo y el alcance de los conflictos bélicos, al tiempo que erosiona las salvaguardas que nos protegen del lanzamiento de armas de destrucción masiva. Nos encontramos ante un cambio irreversible que no solo nos afecta a nosotros, sino también a las futuras generaciones de la humanidad. Bueno, y finalmente concluye el abogado austríaco Volker Türk, desde justamente su mirada especializada allí en Naciones Unidas, todos los derechos humanos corren peligro, incluidos el derecho a la vida, a la alimentación, a la privacidad, a la salud y a la seguridad. Esto dice justamente el alto comisionado de Naciones Unidas para los Derechos Humanos, ¿no? Desde esa mirada. Bueno, y de la mirada de los derechos humanos también pasemos a la de los implicados, la de los propios desarrolladores, los capos, ¿no?, de la IA, que en estos últimos días nos han dejado también un poco perplejos. El planteo de Volker Türk coincide con un debate que se intensificó en las principales empresas vinculadas al desarrollo de IA. El director de la empresa de inteligencia artificial Anthropic, Darío Amodei, sostuvo en un ensayo publicado el pasado sábado que el desarrollo de esta tecnología no está en discusión, pero debido a su gran poder, la IA conlleva riesgos graves, entre los que se encuentran perder el control de los sistemas, el uso indebido para ciberataques y bioterrorismo y graves trastornos económicos, ¿no? Son algunas de las cosas apenas anticipadas por Darío Amodei, que bueno, por supuesto, ya se instalaron en la discusión a favor y en contra y sobre, bueno, las motivaciones de por qué plantea estas cosas en este momento. Desde, por supuesto, aquellos que piensan que, bueno, esto es una herramienta que incide más que nada en el posicionamiento de estas grandes empresas desarrolladoras, ¿verdad?, en su marketing eventualmente, en cómo cotizan en bolsa, etcétera, etcétera, etcétera, ¿no? Pero lo cierto es que el debate está planteado y comenzamos a escuchar cada vez más a este tipo de referentes, tanto dentro de la industria como, en este caso, a nivel de Naciones Unidas, plantearnos a los seres humanos, a la humanidad entera, este problema, en este momento, con absoluta preocupación. Bueno, a propósito de tecnología, de las cosas que nos plantea, de los desafíos, de las preocupaciones, de la velocidad, en un ratito vamos a hablar a nivel un poquito más cercano y terrenal de el impacto en el uso de los celulares en los jóvenes en Uruguay, pero en particular de estas medidas tomadas por algunos centros educativos que han comenzado a restringir el uso de los celulares en los estudiantes, en momentos en los que casualmente se ha visto en los últimos días con la difusión de los resultados de las últimas pruebas PISA de nivel internacional, cómo está posicionado Uruguay, ¿no?, con ese dato impresionante. Estamos al tope de la tabla entre los países en los que los estudiantes dicen distraerse más en clase, en particular en clase de ciencia, con los celulares. Al tope de la tabla, Uruguay está primero entre 91 países, por lo menos en la percepción de los estudiantes que dicen distraerse en clase con teléfonos celulares, ¿no? Específicamente en este caso se evalúa las clases de ciencia, ¿no? Bueno, vamos a hablar un poco de esto, de esta tendencia a restringir los celulares en clase con Alejandro de Barbieri. Alejandro de Barbieri, nuestro entrevistado en instantes, psicólogo, escritor, viene trabajando sobre estos temas hace tiempo ya, también a varios niveles. Con él estaremos conversando.
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0: Hace una semana, la Administración Nacional de Educación Pública presentó los resultados de la edición 2025 de las reconocidas pruebas PISA, impulsadas cada 3 años por la Organización para la Cooperación y el Desarrollo Económicos. Es una prueba que se aplica a muestras representativas de adolescentes de 15 años. Entre otros aspectos, la prueba mide de qué forma adquieren las competencias que la OCDE considera necesarias para la vida en sociedad, en matemáticas, lectura y ciencia. Este año, además, se miden las habilidades digitales de los adolescentes. En comparación con la medición anterior de 2022, los datos de las pruebas PISA actuales indican que Uruguay mejoró en ciencias y registró una leve caída en lectura y matemática. Un dato interesante a considerar es que de 91 países evaluados, solo 3 mejoran sus resultados en ciencias, aun cuando sus alumnos parecen distraerse en clase con los celulares y otros dispositivos digitales. En Uruguay, casi 6 de cada 10 estudiantes reconocen que ellos y sus compañeros se dispersan con las plataformas digitales en la mayoría de clases de ciencias. En ese aspecto, Uruguay lidera el ranking. La pregunta que se les hizo a los estudiantes es: ¿cuánto dicen distraerse por celulares en clase? Bueno, Uruguay ya estaba entre los países con mayores niveles de distracción por el uso del celular en el aula, según los datos de las pruebas PISA de 2022, que analizaron el vínculo entre dispositivos digitales, atención en clase y desempeño académico. Pero ahora ya Uruguay es el país en el que los estudiantes más se distraen por celulares y otros dispositivos en clases de ciencia, según su propia percepción. Y a propósito, cada vez más centros educativos en Uruguay comienzan a restringir el uso de celulares durante el horario de clase. Una tendencia que busca mejorar la concentración de los jóvenes y fortalecer la convivencia en las aulas. Ese parece ser, en principio, el propósito al que apuntan los centros educativos que ya adoptaron estas medidas. Algunos colegios incluso comenzaron a nivel privado a implementar en 2026 un sistema tecnológico que bloquea los celulares durante el horario de clase. Bueno, este tipo de iniciativas a nivel de los centros educativos fue celebrada públicamente por el psicólogo Alejandro De Barbieri, quien compartió tiempo atrás la noticia, comentó estas noticias en la red social X y destacó los beneficios que, según su experiencia, tiene la reducción del uso de celulares en el ámbito educativo. Alejandro De Barbieri es psicólogo, escritor, docente y comunicador. Buen día, Alejandro.
7: Hola, ¿cómo estás, Diego? Gracias por esta conversación.
0: Bien, bueno, si vinculamos esta tendencia aquí a nivel de los centros educativos del Uruguay con estos resultados de las pruebas PISA, ¿qué te dice? Si es que te dice algo, estamos allí al tope de la tabla.
7: Por un lado, celebro que... El tema es que yo tengo un modelo que lo aprendí en facultad hace muchos años de acercamiento a la realidad, que es fenomenológico, existencial. Entonces ese modelo te permite adelantarte a la ciencia, digamos. No sé si me explico. ¿Qué quiere decir eso? Que esto ya lo vemos muchos de los que vienen a Educar sin Culpa hace 15 años. Hace 15 años en Educar sin Culpa escribí los ejemplos sin celular de Alemania. Uh-huh. Lo puse en el libro, un experimento increíble. Mirá cómo, en qué consistía el experimento. Consistía en que los padres, los alumnos tenían que estar una semana sin celular, entre otras cosas para aprenderse el número de memoria del celular de su padre.
0: Claro.
7: No sé, es insólito, te estoy hablando hace 15 años.
0: Sí, sí.
7: Bueno,
0: sí.
7: ¿Qué pasó en estos años? Todo ha crecido mucho más, los smartphones, obviamente. Entonces, el nivel de distracción nuestro y de los chiquilines es mayor. Los académicos discuten un poquito de esto porque dicen que si hay control parental el daño no es tan grave, y es verdad. Y bueno, y el planteo mío y de muchos otros colegas es que ese control parental lamentablemente no es tal, salvo excepciones, sí, porque esto es un informe de PISA que tú decís, cuentan que en muchos países tienen pantallas y no hay tal, y no descendió el aprendizaje, pero claro, pues son países que tienen otros controles y también otros parten de una de unos niveles un poco mejor que los nuestros, por decirlo así, ¿no?
0: Sí, claro, lo curioso es que justamente el dato arroja que Uruguay está al tope de la tabla, por lo menos la percepción de los propios estudiantes indica que Uruguay está al tope de la tabla en esto de la distracción con los celulares en las clases de ciencia, pero que sin embargo hay una mejora, ¿no?, en las clases de ciencia, en los resultados en relación a las mediciones anteriores para Uruguay, ¿no? Eso es lo curioso, ¿o no? Bueno, y nos vamos a meter
7: en
0: eso.
7: Ahí está el tema, que bien usado, si el docente, me explico, sabe usar bien el celular, entonces probablemente ese haya sido, pero fíjate que en lectura bajó. Entonces, claro, ahí habría que hacer una investigación cruzada, no sé cómo se llama, ¿no? Si, ¿por qué avanzamos en matemática y no en lectura, no?
0: Bueno, justamente quiero agregar a esto que comentás ahora, la Coordinadora Nacional de la Evaluación PISA en Uruguay, Laura Novoa, se refirió un poco a este tema en una entrevista días atrás en Radio Mundo. Lo que genera el uso de los dispositivos digitales, principalmente de los celulares, es una forma distinta de abordar lo que es la lectura y la escritura. Advirtió que el uso de herramientas digitales puede afectar la capacidad de los estudiantes para leer textos extensos, identificar ideas principales y sostener el esfuerzo necesario para comprender esos textos.
7: Claro, yo lo que te decía hoy, sí, perfecto lo que dice Laura. Yo lo que te decía hoy es que cuando yo recorro centros educativos, que voy todas las semanas, ayer estuve en Casavalle, en una UTU bachillerato nueva que se inauguró en marzo, que es preciosa, trabajando con familias, con padres adolescentes. Después fui al colegio de cerca de la Arena, Federico Mazán, trabajando también con familias. O sea, todo el tiempo estoy recorriendo centros públicos y privados.
0: Sí.
7: Y cuando voy a trabajar con adolescentes de 15 años, hace muchos años ya que les pregunto cuál fue el último libro que leyeron. Y hace muchos años que me dicen, ¿entero?
0: Claro.
7: Eso para empezar. O sea, esto es una observación mía directa. No te estoy contando alguien, sí, algo que me contó alguien.
0: Sí.
7: Entonces, ahí ya tenemos. Y es verdad que pero si tenemos un descenso en el lenguaje, por ejemplo, para tomar este punto que tú decís, es preocupante porque sin lenguaje hay violencia. Estamos viendo cómo crece la violencia, el bullying, el intento de femicidio de la chica de medicina. O sea, el lenguaje es clave. Una de mis hijas es profesora de inglés, o sea que todo el tiempo, en primaria, todo el tiempo me cuenta lo difícil que es hoy en día que los chiquilines se concentren, que presten atención, y eso que en la escuela no hay celulares en general, ¿no? Entonces, por eso es muy importante, cuando hay un buen uso de lo, sea del celular o sea de una tablet, que casi todos los países que han regularizado, que han prohibido, a mí la palabra prohibir no me asusta, no sé por qué. Acá todo el mundo se asusta con eso, pero ahora se dice regularizar. Es lo mismo, porque no se puede usar en clase, ¿no? En Chile y en Brasil son dos países, que, para citar América Latina, hace dos años, o sea que todavía no sé ahora si hay investigaciones recientes, pero los países del mundo que se ha regularizado encuentran mejor rendimiento académico y encuentran menos bullying. Y la regularización indica, es muy sencilla, no se usa el celular, salvo que lo indique el docente, o sea, con un control pedagógico, que puede ser esto que tú decís, que me mostrabas, en matemática, en ciencias, aunque se usa el celular, hay buen resultado, bueno, pero igual, es importante destacar eso. En cambio, en lectura, estamos complicados, y a mí la lectura, como escritor y como psicólogo, me preocupa un montón, ¿no?
0: Claro.
7: Porque si los chicos no logran manejar un lenguaje, aparece la violencia. Los conflictos se resuelven a través de la palabra. No me gustó esto, no me hagas esto otro, no sé, vamos a llegar a un acuerdo. En cambio, cuando no tengo alfabeto emocional para conocerme a mí mismo y para dialogar con un compañero, se recurre, obviamente que pasan adultos también, ¿no?
0: Sí, la capacidad de argumentar, por ejemplo.
7: De argumentar, de sostener, pero de discutir un argumento, ¿no? Ayer estuve en esta que te contaba, y un dato clave de los docentes, y se los pregunté y me lo confirmaron, chiquilines de 14, 15 años, no pueden hablar sin gritarse. Eso es un aula hoy en día del Uruguay, ¿eh? No pueden hablar sin levantar la voz, o sea, entonces al docente le cuesta mucho calmarlos, que hablen y después discutir amablemente, no sé, me explico si el tema es Dios, si el tema es feminismo, si el tema es religión o la historia de la Segunda Guerra Mundial. Después, o sea, tenemos que lograr que los chiquilines se calmen y hablen bien para después argumentar, ¿no? ¿Por qué la Segunda Guerra Mundial? ¿Cómo nace la lucha feminista? No sé, ¿cómo nace Dios? No, por decirte algo, ¿no? O sea, capaz que... Entonces imagínate, si estamos en un nivel de tanta agresión, de tanta ansiedad, qué difícil que es después que ellos puedan sostener una argumentación, ¿no?
0: Claro. Bueno, a propósito de las mediciones, ¿no? De las evaluaciones eventualmente, de aquellas experiencias que ya se han realizado en centros educativos donde se ha restringido, ayer justamente leía un artículo, quizás conoces poco el enfoque del argentino Joan Zweig, profesor e investigador en tecnologías emergentes y cultura digital. Refería a un estudio que se publicó en mayo pasado, el más grande que se hizo hasta ahora, sobre qué pasa cuando le sacas el celular a los jóvenes a nivel de la educación. Hecho por investigadores de Duke, Stanford, la Universidad de Michigan y la Universidad de Pensilvania. Bueno, ya analizaron datos de más de 40.000 centros educativos en Estados Unidos entre 2019 y 2026. Midieron todo, dice Zweig, notas, asistencia, bullying, atención en clase, bienestar emocional. Es el primer estudio de escala nacional en Estados Unidos con más datos sobre educación, ¿no? A nivel mundial, aparentemente, bueno, es el estudio con más datos, según afirma él. Y a grandes rasgos, las conclusiones, según dicen un artículo que publicó aquí El Observador, las notas no mejoraron, prácticamente cero. La asistencia tampoco cambió, el bullying online percibido tampoco bajó, la atención autorreportada en clase tampoco subió, todos los indicadores que se usaron para justificar la prohibición quedaron en cero, pero, dice, pasó otra cosa. Los pibes empezaron a sentirse mejor, no enseguida, pero sí gradualmente, ¿no? Poco a poco. Los docentes también, en las encuestas, los profesores dijeron que las aulas estaban más tranquilas y que se sentían más satisfechos con su trabajo.
7: Eso es algo, sí, Diego, perdóname, sí, que te corte, sí, porque no sé por dónde.
0: No, está bien.
7: Que me pierdo.
0: Estaba llegando ahí.
7: Eso es algo súper importante, o sea, que capaz que yo lo tuiteé también, y si no, lo voy a buscar y después lo retuiteo, porque... a veces cuando uno va a los centros educativos nos cuesta convencer a los profes que van a pasar un año mal. Pero lo mismo que le pasa a un papá que le sacó el celular al chiquilín, ¿me explico? O nosotros mismos, si dejaste el celular arreglar y te dijeron que el viernes está pronto y te dice, no, mira, se me complicó, venía el lunes, ¿qué haces sábado y domingo? Pones WhatsApp web, pero tenés que manejar ese síndrome de abstinencia, porque todos somos adictos al celular, más o menos.
0: Sí.
7: Eso es inevitable. Entonces me parece bueno que esa investigación, porque y de hecho es el tratamiento que hace uno cuando habla con un paciente que no sé, que no puede dejar la marihuana, o que no puede dejar el alcohol, o que no puede dejar la harina. ¿Qué le decimos? Tenés que saber que vas a pasar mal. Eso está en el libro Generación Dopamina. Obviamente ese pasarlo mal, si se precisa medicación, no, se medica, y si no, relajación, o tenés que hacer deporte, o tenés que encontrar otra manera, porque vas a dejar el cigarro y te vas a volver loco en este horario, o cuando tengas un estrés emocional, o cuando estés en el auto, ¿no?, que fumabas en el auto. Entonces, eso es lo mismo el celular. Tenemos que darles herramientas a los profes y a los chiquilines para que de a poquito, no sé cómo dice el estudio, capaz que vos tenés ahí, un año, ¿habla de tiempo o no?
0: Sí, bueno, justamente dice, ahí lo amplío. Dice este argentino, los pibes empezaron a sentirse mejor, no enseguida. En el primer año sin celular el bienestar subjetivo bajó, hubo un 16% más de suspensiones, conflictos, resistencia, quilombo, dice.
7: Ahí va.
0: Pero a partir del segundo año empezó a rebotar. Y para el tercero, los estudiantes reportaban estar mejor que antes de la prohibición.
7: Bueno, eso Diego, es fundamental. Entonces, primero que tenemos que hablar de políticas a largo plazo, y me encanta. Porque fíjate que si nosotros logramos eso acá, bancarnos un año, dos años, que los chiquilines les cueste, pero después por lo que él dice, no hubo descenso académico, lo que es bienestar emocional, mejoran en salud mental, no había diferencias académicas, según lo que entendí.
0: Sí, claro, no notaban mejoras, a grandes rasgos no notaban mejoras en lo académico. En el único aspecto en que sí comenzaron a notar mejoras muy claras, con el tiempo, ya...
7: La salud mental.
0: Es en la salud mental, exactamente, ¿no?
7: Porque eso hace que... Lo que pasa es que, claro, tenemos todavía un chip que nos parece que que nos resistimos a la tecnología. O he escuchado a algunos profesores decir, tenemos que enseñarle a los chiquilines a usar el celular. Primero, que hace cuánto que venimos diciendo eso. No sé cuánto que vos venís escuchando, hay que enseñarle a los adolescentes a usar el celular. Tenemos que reconocer que si lo intentamos, fracasamos, y fracasamos porque es una adicción, no se puede. Obviamente que cuando hay un control parental, cuando hay un docente que maneja bien la tablet, que maneja bien el celular, dice esta media hora y a la media hora lo corta, ¿no? O esta hora y a la hora lo corta y pasa otra cosa, tienen buenos resultados. Pero como no se dan la mayoría eso, me explico, la regularización en los países, lo que han logrado es esto, bueno, tomando decisiones más drásticas, entre comillas. Pero me parece que muy bueno ese detalle tuyo de esta investigación, de que saber de que la vamos a pasar mal, como un síndrome de abstinencia, pero que después los resultados son buenos, ¿no?
0: Sí, menciona este artículo del argentino John Zweig, también a alguien por ahí seguramente conoces, Jonathan Haidt, ¿no? Que creo que no sé si lo mencionabas.
7: Sí, es el referente número uno, sí.
0: Ahí está, el autor de La Generación Ansiosa, ¿no? Y en definitiva, bueno...
7: Claro, pero Jonathan Haidt tiene sus detractores, y sus detractores suelen ser psicólogos o sociólogos que están más en el ámbito académico. Detractores no, o sea, en la ciencia se avanza, no pasa nada,
0: sí.
7: Nadie se va a ofender porque si encontramos un resultado que es distinto, él plantea justamente que cuando empieza el celular inteligente en los años 90, empiezan los problemas de salud mental, ¿no? Y él dice, nada de celulares en la escuela, nada de celulares antes de los 12 años, nada de redes sociales antes de los 16, que eso hay pocos países que lo han probado y tampoco tenemos muchos resultados, creo que Australia y Reino Unido, no me acuerdo si hay algún otro país más, pero creo, de las redes sociales, ¿no? No de celular, las redes sociales que se han prohibido, que también son difíciles, pero, y después, más juego libre afuera. A mí lo que me gusta de Jonathan Haidt es esto, ¿no? Él dice, los sobreprotegemos en la vida real y los desprotegemos en la vida online. Entonces vos fíjate, lo sobreprotejo, no vayas a la placita, no vayas en ómnibus al centro, pero después le dejo canilla libre de celular, que de repente a mi hijo le están cayendo cosas de porno o de ludopatía o de juego, ¿no? Y de repente no me doy cuenta de lo que le está pasando, ¿no?
0: Claro,
7: entonces,
0: claro.
7: En realidad, la preocupación de las pantallas es qué deja de hacer el chico en ese lugar, ¿no? Si hay un padre responsable que le dice, no, pará, ya hace una hora que estás, dijimos una hora, ¿no? Ahora vamos a jugar, vamos al fútbol, bañate o acostate a dormir, porque para un adolescente es clave dormir, entonces obviamente que ese posible daño queda disminuido. Pero si no se da eso, que tristemente lo que uno más ve, porque los padres estamos en otra, estamos cansados, estamos en Netflix, o estamos también nosotros con el celular, entonces son los daños de salud mental tan graves que estamos viendo, que aparece el bullying, aparecen, ¿no? Todo esto de una foto porno, todas estas cosas que para un chico de 10, 11, 12 años, si no tiene el apoyo familiar o docente, le puede hacer mucho daño o puede estar metido en cosas más complejas, ¿no?
0: Claro, claro. Bueno, el propio Jonathan Haidt comentó en la red social X las conclusiones de este estudio que yo mencionaba hace un ratito a nivel de Estados Unidos. Y bueno, llega un poquito a la misma conclusión. Él dice, de alguna manera celebró este estudio y las conclusiones, y dice, el celular afecta al bienestar, no el rendimiento, opina Haidt. Los pibes no sacan peores notas por mirar TikTok en clase, sacan las mismas notas, pero se sienten peor, ¿no? Ese es el poco lado. También él coincide
7: igual
0: un poco
7: en hace poco leí algo, tengo que ver dónde lo encuentro, donde también ahora se suma ChatGPT, no es solo el celular, ¿no?
0: Claro.
7: O sea, por ejemplo, yo doy clase en facultad ahora y por suerte mis exámenes siempre son orales porque siempre me gustó. Como estoy en la parte de psicología, me gusta charlar con mis alumnos 10, 15 minutos. pero y tengo pocos alumnos, yo no tengo cientos, entonces es más fácil de controlar. Pero el ChatGPT se suma porque justamente lo que estábamos viendo es que a veces hoy en día los profesores están poniendo notas como un 8, un 9, un 10 a un escrito que no es tan para 10 como calificábamos nosotros antes, ¿viste? Y eso parece que tiene que ver también con el ChatGPT. Como viste, los gurises entregan escritos que obviamente sí. Si no se controló, que fueron hechos con la IA,
0: claro.
7: Se los califica como demasiado
0: claro,
7: buenos, ¿no?
0: Claro. Bueno, como decías, venís recorriendo centros educativos, también venís hablando estos temas de cerca, con tu propia mirada, tu propia experiencia en el terreno. ¿Qué va pasando en esos centros educativos? Es decir, ¿cómo se va administrando? ¿Surgen inconvenientes, discusiones, problemas?
7: Yo creo que el futuro, yo trabajo en empresas, Diego, el futuro va a ser el celular en las empresas también. Esto ya se viene.
0: La restricción.
7: Y lógico, porque no se presta atención. No hay registro, no hay reuniones donde cada uno está con su celular, las reuniones no terminan siendo efectivas como antes. Bueno, pero ese es otro, es una lista de esto mismo. Yo hice una lista en Twitter hace un año o dos, ahora no me acuerdo si la encuentro. Pregunté así, cuenten si tu hijo va a un colegio privado, liceo público, qué normativa tienen de celular. Y más o menos, es una investigación mía casera, esto no es académico, no es empírico, no tiene ninguna estadística de nada. Pero más o menos era mucho más la cantidad de colegios privados que ya estaban regulando el celular. Vos lo hiciste en la presentación y que tenían algunos lockers o algunos pouch, no sé cómo es, que te anulan la señal. Sí. Pero los liceos públicos y UTU y se han sumado. El colega de la Católica, ahora se me fue el nombre, hizo la investigación de UNICEF y Kids Online, se me va a salir el nombre, si no lo buscan, pero también hizo una investigación muy buena con distintos tipos de regulación. Hizo una investigación con prohibición total, solo en el recreo, solo con uso del docente, y está publicada, la van a encontrar en los medios, ya me va a salir el nombre, es sociólogo de la Universidad Católica, y bueno, y

0: investiga mucho este tema y con datos muy buenos. Pero sí, noto que los liceos públicos, por ejemplo, hace poco di para el liceo 4 de Paysandú, por Zoom, una charla, y estaban todos los chiquilines en la pantalla tomando nota, y les pregunté, che, qué bien, qué aplicados, todos tomando nota, y dice, no, profe, lo que pasa es que acá no se puede usar el celular. Y digo, ah, qué bien, digo, no sabía, digo, qué extraña, ¿sabes lo que me contestaron los chiquilines? Extrañamos mirar la hora. Por supuesto que se puede solucionar poniendo relojes como había en cada aula antes, no sé si ahora no hay, pero
1: claro,
0: porque los gurises quieren saber cuánto falta para que termine la clase de matemática, ¿no? O el reloj analógico, el reloj analógico. Pero, o sea, los chiquilines también están ellos diciendo que precisan no desenchufarse, y vuelvo al principio, bien usado y bien regulado, obviamente que las redes sociales o las aplicaciones para leer y para escribir también sirven. El tema es cuando nos pasamos de horas y dejo de estudiar, dejo de jugar, no dejo de dormir, dejo de hacer otras cosas que suplenta la pantalla, ¿no?
1: Uh-huh. Finalmente, pasando raya en todo esto, algo ya lo mencionaste al pasar, pero estamos ante un problema sobre todo de adicción, finalmente, que para el cual no importan demasiado las edades, es decir, es un dispositivo fabricado y desarrollado y que va cada vez más en esa dirección para generarnos adicción. Ese es el gran problema.
0: Si tú recordás, digo, hace poco Meta tuvo que pagar, creo que eran 17 millones de dólares, que reconocieron que habían, que eso va a la línea de lo que denuncia Jonathan Haidt en su libro. Y aparentemente, según leí los críticos de esto, tuvieron que pagar esa cifra, que obviamente debe ser ínfima comparado con lo que ganan, porque tenían más de 29 juicios en curso en Estados Unidos por el tema de, o sea, porque el like, ¿no? El like va generando esto de la dopamina, de la adicción, ¿no? O sea, un like, y entonces va generando cómo los chiquilines hago algo para obtener ese like, ¿no? Para quedarme enganchado a la pantalla, el scroll infinito, ¿no? De hecho, creo que uno de los cambios que propone, esto lo explica en Generación Dopamina Anna Lemke, que es la autora de Generación Dopamina, que es espectacular ese libro, donde va explicando cómo, ¿no? Se ve ese patrón, ¿viste? De un like, va generando que la foto que saco, a ver si tiene más like, ¿no? O si tiene menos like. Por eso
1: sí,
0: Jonathan Haidt aclara que el celular de los 90 lo que generó todo este problema es la cámara frontal. Fíjate la diferencia. Con la cámara frontal empezaron las selfies. ¿Te acuerdas que antes no había selfies?
1: Sí.
0: Entonces, o la selfie era así, medio a lo canario, dando vuelta al teléfono. Entonces ya eso generó la imagen. Y en adolescentes, sobre todo más en niñas que en niños, en varones el problema que tenemos es el porno y los videojuegos, y en niñas, Instagram. Él lo hace todas las investigaciones cómo separa los resultados por género. Entonces nosotros tenemos que trabajar la autoestima, obviamente que también en los varones, pero en las niñas aparece todo esto, ¿no? De la imagen, del pelo, de la adolescencia, la comparación con otros, y entonces todo eso hace que queden más pegados al celular, ¿no?
1: Uh-huh, claro. Bien, bueno, para ti, en definitiva, Alejandro, ¿estás convencido que limitar el uso de teléfonos en clase, a nivel de los centros educativos, en fin, primaria, secundaria, permite lograr más atención, más concentración, menos bullying y más habilidades sociales? Esto es lo que vos dijiste en las redes sociales. ¿Estás convencido?
0: Lo veo con mis alumnos. Estuve en Melo hace poco trabajando con 400 docentes, y la consigna que yo les doy a mis alumnos es: a partir de ahora no se puede usar celular, salvo que alguien tenga un tema familiar de salud, me explico, que esté preocupado por estén avisando de algo. Y la consigna es, le pido por favor que salga del aula, que no atienda el celular en el aula, que resuelva el tema y vuelva a entrar. Y solo con eso, los profes pasan 2 horas divino, porque ¿qué te permite eso? Te permite escuchar al otro, te permite hacer silencio, te permite ver la cara de Diego. ¿Qué quiere decir esa cara? Es curiosidad, es inquietud, me explico, permite conversar. Si yo estoy permanentemente checando el celular, tampoco sé si la persona me está escuchando, por eso es tan importante. Pero vuelvo a aclarar, por supuesto que bien usado se logran muchas estrategias súper buenas, pero tenemos que estar preocupados en cuando el uso es un abuso, y sobre todo a veces en contextos más de dificultades, donde el celular termina siendo entretenimiento y no un aprendizaje, ¿no?
1: Bueno, en función de todo esto que hemos conversado en estos minutos, hay evidentemente en el Uruguay una preocupación muy grande con la salud mental, ¿no? En general, ya no solo en los adolescentes, ¿no? Y todos los datos.

0: Y bueno, esto está desarrollado obviamente con mucho detalle. Los investigadores que dirigieron este trabajo hablan de un problema estructural persistente, arrastrado desde hace al menos 20 años, que se ha visto agravado por distintos factores. Bueno, el impacto post-pandemia en gran parte. Hablan de la generación estudiantil actual, que evidencia una grave afectación socioemocional, menor tolerancia a la frustración académica y severas brechas formativas previas. Alertan además por la desconexión con la educación media, bueno, en el sentido, bueno, esto tiene que ver con el episodio, ¿no?, de Facultad de Medicina, pero en el sentido de que no hay un traspaso de información con los antecedentes de los jóvenes de cómo llegan a la universidad, ¿no? De cómo salieron, claro, con qué estado de salud mental salieron, ¿verdad?, de la educación secundaria y cómo llegan a la universidad, ¿no? Pero bueno, básicamente están planteando que hay a nivel universitario también, bueno, un gran problema, ¿no?
1: Ahí es muy bueno, Diego, lo que acabas de leer, y muy profundo para seguir profundizando, valga la redundancia. Pero ¿sabes cuáles son los problemas que tenemos? Yo lo escribí en Educar sin Culpa y ahora estoy leyendo otras cosas y cada vez tiene más fuerza lo que voy a decir ahora. Uno de los problemas que tenemos es la autoridad del docente. La autoridad del docente ha quedado deslegitimada cada vez más. Mismo en este intercambio que he tenido en Twitter hace poco por el tema, un docente me escribió, ya mismo te lo voy a contar, pues se lo pasé a una amiga, obviamente sin decir el nombre del docente, me lo pasó por privado, no. Lo puso en su Twitter sin nombre y apellido, el caso de un alumno manipulando cuchillos en clase como si nada, le pega al profesor, le rompe el tabique nasal al alumno, se lo cambia de grupo y nada más. Ni te digo, me dice este profe, cuando son alumnos que se inscriben siendo mayores de 18, cuando hay un caso de salud mental, de violencia, lo máximo que se hace es cambiarlo de grupo. Yo creo que a esto se refiere, y esto denuncian también los propios chicos de Liceo Salinas, los compañeros de este
0: claro,
1: chico, ¿no?
0: Claro,
1: sí. Hacen esa misma denuncia de que habían advertido, y bueno, más allá del problema de salud mental que puede tener este chico, en este caso particular, pero si la única, o sea que, y a mí me ha pasado, estando en otros liceos, me acuerdo clarito, siempre cuento este ejemplo, unos chicos de 14, 15 años que se estaban insultos homofóbicos delante mío, yo ya había entrado al aula y estaba por dar la clase, y les digo, por favor, no se insulten, voy a empezar la clase, seguían, por favor, no se insulten, y digo, no, salgan de clase, viste, como, no sé, yo no soy un profesor del liceo de todos los días, obviamente, ¿no? Entonces la directora me dijo, lo que pasa es que nosotros, en general, no podemos sacarlos de clase, porque tiene que otro docente que encargarse de esos alumnos que se les sacó de clase. Entonces, hay que revisar todo lo que venimos haciendo, porque si un docente no puede en el aula sancionar la conducta, ¿me explico?
0: Sí.
1: La conducta de no se insulta a un compañero de clase, no se insulta, yo no doy clase hasta que vos lo dejes de insultar. O sea, y tiene que haber una sanción, sea sacarlo de clase y una observación que va a la casa, no sé cómo se hace ahora, ¿no? Si los oyentes que me corrijan, si tenemos profes que me están escuchando, porque las normas cambian todo el tiempo y capaz que me pierdo. Pero eso es clave para aprender a convivir. Entonces, si el docente va perdiendo la autoridad, si se los deslegitima, ¿no? Y en Argentina pasa lo mismo. O sea, que parte de recuperar la salud mental es recuperar la autoridad del docente. Y volviendo a tu pregunta, lo que se ve es justamente eso, ¿no? La ideación suicida, la depresión y la ansiedad, ¿no? Las chiquilinas que te contaba hoy con el Instagram, cómo aparece la ansiedad. Me mandaste una foto, no me mandaste, están ahí juntas, se reunieron y no me dijeron, ¿no? Porque yo también podía ir. Y de repente vos estás bien en tu casa con la estufita, tranquilo, ves la foto, las gurisas fueron para la playa, viste, se la agarraron conmigo, mami, no me invitaron, y la madre llama a la otra madre. O sea, es toda una escalada, me explico, de ansiedad, ¿no? ¿Por qué no invitaron a mi hija que está sola? Y claro, cosas peores. Claro. Entonces, vos no estás disfrutando, estoy con el fueguito, fueron a la playa, bueno, la próxima vez voy, o sea, no sé, ¿no? Capaz que están en la playa y están discutiendo, tampoco es que la están pasando bien, pero como no me invitaron, bueno, todo esto genera depresión, ansiedad, están aumentando las consultas por autolesiones en niños entre 10 y 14 años, y yo en el Instagram ahora recibí, hoy de mañana recibí 3 consultas de chiquillos de 14 años con ideación suicida. Entonces, es muy importante trabajar la salud mental, la calma, la autorregulación, el deporte y la meditación y dejarlos ultraprocesados con adolescentes y dormir bien es clave para que los adolescentes recuperen la salud mental, ¿no? Ahora, si empiezan a manejar el celular, parte de la adicción, si había adicción, nos vamos a dar cuenta por lo difícil que les va a ser dejar el celular. Ahí claro, tenemos la prueba del 9, ¿no? O sea, claro.

0: como, no sé si soy adicto al cigarro, bueno, deja de fumar y fíjate si te duele la cabeza, si tienes ansiedad, etcétera, ¿no?
1: Por último, Alejandro, el Parlamento, como debes haber escuchado, puso en marcha una consulta pública nacional sobre niñas, niños, adolescentes, entornos digitales e inteligencia artificial. Es una convocatoria abierta que se va a extender hasta noviembre, que busca recibir opiniones de distintos sectores para avanzar en una posible regulación sobre el tema, ¿no? Es una iniciativa que impulsó...
0: Ojalá, hay que ponerla de nuevo en las redes, porque me llegó mensajes de la comisión que está ahí, que no sé si que tenían pocas respuestas o algo así. Ojalá las familias y los profes se sumen, toda la sociedad, ¿no? Porque que está muy bueno, porque eso va a dar muchos insumos para a la hora de tomar una decisión, ¿no?
1: Sí, implica obviamente una respuesta activa de todos los actores que tienen que ver con el tema, ¿no? De eso habló aquí mismo en el programa el diputado Rodrigo Boñi, el actual presidente de la Cámara de Representantes, que impulsa esta iniciativa de una manera muy prudente, en el sentido de decir, bueno, hay que escuchar a todos los actores que tienen algo para decir sobre este tema antes de largarse a legislar, ¿no? A que legislemos en una dirección o en otra. Porque, decía él, bueno, tenemos los legisladores muchas dudas en relación a estos temas, ¿no? Si ir hacia una legislación más restrictiva o no, porque, bueno, puede tener eventualmente también otro tipo de consecuencias no deseables. Entonces, es importante recoger toda la información necesaria antes de comenzar a legislar. Alejandro de Barbieri, nuestro entrevistado esta mañana, que ya ustedes muchos conocen, si no les recuerdo, que es psicólogo, ha escrito varios libros, docente, comunicador, y nos ayuda, y gracias, Alejandro, una vez más por ayudarnos a pensar sobre esto, que me parece que es bienvenido, ¿no? Es muy importante que podamos conversar sobre estas cosas.
0: No, y después claro que cada familia también, más allá de lo que investiga la academia, de lo que decimos nosotros y de lo que dije yo mismo hoy, también cada familia vea qué medidas puede tomar, ¿no? Para mí tenemos que darles más juego libre afuera, ¿no? Más disfrute, para que también sea atractivo para ellos dejar el celular, ¿no? A veces dejar el celular decimos los padres, pero no establecemos ¿no? Alternativas lindas, buenas, atractivas, ¿no?
1: Claro.
0: Para que los chiquilines puedan disfrutar de otras actividades, ¿no?
1: Alejandro de Barbieri, muchas gracias.
0: No, gracias a ustedes, un abrazo.
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0: Popo Romano, el artista, el bajista uruguayo, Bajos de Blanco, un temazo, dicen muchos, ¿no? Un término, una definición, un calificativo que muchas veces asociamos a canciones, pero no siempre a temas de la música instrumental, por ahí, ¿no? Bueno, de su disco Cuarto de Música, que ya tiene unos cuantos años, ¿no? Del año 2000. Y ya les cuento por qué, porque esta noche Popo Romano sale a escena. En un ratito, ya en la agenda, les explico.
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0: Bueno, comenzamos nuestra recorrida por una presentación de un libro. Estos últimos tiempos en Uruguay tenemos con cada vez mayor frecuencia lanzamientos de libros vinculados a la música, a los discos, y está muy bueno, ¿no? Porque allí se cuentan historias lindas como, por ejemplo, la que hoy vamos a conocer. En la Alianza Francesa se presenta El Peyote Asesino, un libro del periodista Pablo Ismilian, sobre el disco de la banda, ¿no? Que llevaba ese nombre, el primer disco del Peyote. La idea es plantear una conversación sobre la década de 1990 en Uruguay, recuerdos en primera persona sobre esa época, los primeros años del grupo, de esa banda, reflexiones, además, desde la mirada del periodista cultural. Bueno, de esta manera Pablo Ismirlian propone su libro que hoy va a presentar.
2: Un lanzamiento un poco demorado, pero que finalmente se va a concretar. La idea es hablar un poco de la década de los 90, la época en la que salió y se dio a conocer este primer disco de esta banda uruguaya que fusionó géneros que hasta entonces no se habían encontrado, al menos en el rock uruguayo, géneros como el hip hop, el metal, el punk. Y bueno, de todo ese cóctel salió este primer álbum que fue realmente novedoso y que llamó mucho la atención en su momento en la escena rockera. Entonces, bueno, para eso me van a acompañar colegas periodistas y escritores en una mesa que, bueno, pretende ser amena y breve y que dé paso a este encuentro, a esta celebración. Porque como dijo otro autor de esta serie de discos, a los libros hay que celebrarlos, y me encantó esa idea.
0: Bueno, el autor Pablo Ismirlian, que hacía referencia a la colección de la editorial Estuario, dedicada a los discos, ¿no? Y lo que está bueno es que, bueno, se respeta un poco allí la creatividad, cómo quiere plantear cada libro el autor y por dónde quiere ir. Entonces, esta es la mirada que propone sobre El Peyote Asesino y su primer disco, Pablo Ismirlian, la banda integrada por Santulo, Casa Cuberta, Campodónico, entre otros, ¿no? Bueno, es esta noche, esta tardecita, a las 19 horas, en la Alianza Francesa, que está allí en Boulevard Artigas, casi Charrúa, con acceso gratuito. Allí pueden entonces, en la sala de actividades allí de la Alianza, se van a encontrar con esta presentación. Bueno, hablábamos de Popo Romano, y sí, esta noche lo tenemos en escena, junto a Julieta Taramazo, Juli Taramazo y Popo Romano, abuelo y nieta, grandes bajistas ambos, protagonistas del espectáculo En la Taberna de Brecha, que es un homenaje a Rada esta noche, el repertorio, ¿no? Cantamos al negro, esa es la consigna de este dúo de bajistas, que además tienen varios invitados esta noche: Rolando Fleitas, Simona Bustelo, Guadalupe Calzada, Facu Gionjian, distintas generaciones ahí de cantantes, bien distintos, las más jóvenes intérpretes como Guadalupe y Simona, Rolando Fleitas, veterano de guerra, la época Repique, con Jaime Ross y demás. Bueno, van a ser temas clásicos de Rada, A Todo Candombe, en su propia versión. 21 horas en la Taberna de Brecha, que está allí en la esquina de Canelones y Aquiles Lanza, en Montevideo, con entrada libre. Ojo que, claro, es el espacio es reducido, así que no hay que dormirse. El retiro de entradas para ese recital se hace a partir de las 20. Comienza a las 21, pero a partir de las 20 comienzan a repartir entradas. Bueno, y hoy tenemos jazz en el Mingus. Todos los martes de jazz, hay jazz en el Mingus, en ese café, restaurante, boliche, de tapas y buena música de la zona de Palermo, allí el límite con el Parque Rodó. Doble función esta noche con muy buenos músicos: Darwin Silva en el piano, Juan Pablo Silagi en el contrabajo, Gabriel Manzanares en saxo alto y Juan Ibarra en batería. Doble función 20:30 y 22:30 horas. Y allí tenemos a Juan Ibarra, uno de los artistas de la noche, que nos cuenta.
3: Vamos a estar haciendo la música de Kenny Garrett, un gran saxofonista. Compartió escenarios y banda con Miles Davis, y es un saxofonista muy importante que nos gusta mucho, y vamos a hacer sus músicas. Estamos todos los martes, el trío, Darwin, JP y quien les habla. Estamos haciendo músicas originales, estamos haciendo estándares de jazz. Siempre somos los mismos, a veces tenemos algún invitado o alguna invitada, pero siempre somos los mismos y siempre suceden cosas distintas. La verdad que está yendo bastante gente, se está poniendo muy lindo. Es un lugar donde los invitamos a todos y a todas a descubrir la magia de la improvisación. Cada martes vamos sin hablar, sin ensayar. Tenemos un repertorio de bastantes canciones, pero vamos, decidimos ahí en el momento y nos entregamos a lo que suceda, que me parece que es la magia del jazz y es lo que sucede los martes en el Mingus.
0: 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Nos vamos a Cinemateca, y allí en su sala se mueve la cosa, sí, hay un nuevo ciclo, el cine de Jean Cocteau, en homenaje a una gran figura de la cultura francesa, ¿no? Estamos hablando, en el caso de Cocteau, de un poeta, dramaturgo, escritor, crítico de arte, ensayista, pintor, director de cine, diseñador, cuántas cosas. Bueno, que obviamente está muy identificado con la época de las vanguardias en París, y este ciclo está dedicado a esa figura. Hasta el viernes habrá en cartelera varias películas de Cocteau. Hoy, martes 15, habrá una doble función de La sangre de un poeta, que trata de los miedos y obsesiones de un poeta, su relación con el mundo que lo rodea y la eterna preocupación por el problema de la muerte. A las 18 y a las 19:30 horas, entonces, doble función de La sangre de un poeta. Y las entradas se pueden adquirir por la página web de Cinemateca, cinemateca.org.uy, y si no, también allí, bueno, se reservan obviamente la butaca directamente, y si no, por la boletería de la sala, que abre ya a partir de las 4 de la tarde. Llegamos al final de la escucha por el día de hoy. Gracias por la presencia de todos ustedes que estuvieron allí del otro lado, acompañando, escuchando en todo el país, a través de las repetidoras de Radio Uruguay, o en el mundo también, por internet. Bueno, los esperamos mañana, con todo el equipo de La Escucha. El que madruga a las 8 con Guilla Mexeiras, Cereza de Rico, Bruno Esteves, Nelson Díaz. Después venimos con Tamara Mardones, Diego Bernabé, quien les habla. Alejandro Barreto estuvo en los controles esta mañana, y ya vienen las noticias por acá, por Radio Uruguay. Les mando un abrazo, hasta mañana. Chau, chau.
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7: Doce horas en punto, son ustedes bienvenidos a las radios públicas. Esto es Informativo Uruguay. Qué lindo tenerte hoy. ¿Cómo andás, María? ¿Bien?
8: Buenas tardes, Gaby. Buenas tardes para todos. ¿Cómo les va? Bueno, un gusto estar aquí nuevamente en el informativo del mediodía.
7: Gustavo se ha tomado unos días de licencia. En algunos días nos vuelve a acompañar. Tenemos el orgullo de hacer un informativo de chicas.
8: Exacto.
7: Salvo por Mau.
8: Mauro está ahí, exactamente.
7: Mauro, que siempre está el firme ahí dándonos la espalda.
8: Bien, comenzamos entonces.
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7: Mediodía precioso a esta hora en la capital, hay 16 grados con 5 décimas de temperatura, los vientos soplan a 30 kilómetros por hora desde el oeste, la presión es de 1018 hectopascales, la humedad relativa ambiente de 66% y la visibilidad óptima 15 kilómetros.
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8: Los sindicatos de la enseñanza levantaron el paro previsto para este martes en los institutos de formación docente.
7: No obstante, los gremios se mantienen en conflicto y en asamblea permanente adelantaron que realizarán un paro de 24 horas en caso de que quede sin efecto la suspensión de la virtualidad a efectuarse de forma inmediata.
8: La suspensión se mantendrá en principio hasta el próximo jueves, cuando está prevista una nueva instancia de negociación con ANEP.
7: El Sindicato Único Portuario rechazó la resolución de servicios mínimos que estableció el gobierno para la operativa de la empresa Terminal Cuenca del Plata. Considera que la iniciativa limita el derecho sindical.
8: Los trabajadores anunciaron que acudirán al asesoramiento técnico de la sala de abogados del PIT-CNT para definir las medidas a tomar en el marco de este conflicto.
7: Además, solicitaron una reunión a los ministerios de Trabajo, Transporte y al secretario de Presidencia, Alejandro Sánchez.
8: 8 personas más fueron condenadas por asociación para delinquir, cohecho calificado y uso indebido de información privilegiada. Las penas van de 14 meses a 2 años de penitenciaría.
7: El caso involucra a policías, personal de la salud y a abogados por su participación en una organización que utilizaba información reservada para contactar a víctimas de siniestros de tránsito y ofrecerles servicios profesionales.
8: Por esta investigación ya habían sido condenadas otras 10 personas.
7: El presidente Yamandú Orsi participa en la Rural del Prado de la conferencia Riego, clave para el crecimiento de Uruguay.
8: El evento es organizado por Regadores Unidos del Uruguay y expondrán productores agrícolas, ganaderos y lecheros, así como una comisión instituida en el Ejecutivo para atender este tema.
7: El presidente del Banco Central y el ministro de Economía se reúnen con la Asociación Rural del Uruguay.
8: En el marco de la Rural del Prado, Guillermo Tolosa visitó en la mañana el predio del Prado. El titular del Central destacó que el dólar flota libremente y que se van a cumplir 5 años sin intervenir en el mercado de cambios. Desde la Asociación Rural reconocieron que no hay atraso cambiario y pidieron a Tolosa mejorar el acceso al crédito bancario para el sector agropecuario.
7: Y a esta hora el ministro de Economía, Gabriel Odone, almuerza con la dirigencia ruralista.
8: También en esta jornada se van a reunir con autoridades de la ARU, la ministra de Industria, Fernanda Cardona, el líder de Cabildo Abierto, Guido Manini Ríos, y una delegación de legisladores del Partido Colorado.
7: Prosigue el tratamiento del proyecto de rendición de cuentas en el Senado.
8: A esta hora concurre a Comisión de Presupuesto Integrada con Hacienda del Ministerio de Educación y Cultura y por la tarde van el Congreso de Intendentes y también el Instituto Uruguayo de Meteorología.
7: La Cámara de Senadores sesiona esta tarde y homenajeará al exdiputado Guillermo Chiflet a 100 años de su nacimiento.
8: Chiflet, escritor, periodista e integrante del Partido Socialista, falleció en el año 2020. Fue diputado por el Frente Amplio durante 3 periodos.
7: El presidente del Frente Amplio, Fernando Pereira, se reúne hoy con la Confederación de Sindicatos Industriales.
8: El gremio reclama políticas industriales de protección de empleo, así como han expresado su preocupación por el impacto de los nuevos tratados comerciales.
7: Fue detenido el joven de 19 años que apuñaló a una compañera de clase en Facultad de Medicina.
8: El intento de femicidio ocurrió el 1 de septiembre dentro del anexo de la Facultad de Medicina. Desde ese entonces, el agresor estaba internado en una clínica psiquiátrica.
7: Sí, ahora tiene el alta médica y hoy el joven agresor es derivado al Instituto Técnico Forense para luego declarar ante Fiscalía.
8: Más información, el intendente de Montevideo, Mario Vergara, informó ayer que la comuna revisará el impacto ambiental que podría tener el proyecto inmobiliario en la zona de Bañados de Carrasco.
7: La intendencia de Montevideo resolvió dejar en suspenso la propuesta tras una reunión que tuvo Vergara con la mesa departamental del Frente Amplio.
8: Culmina esta medianoche la posibilidad de inscribirse en la convocatoria de la Intendencia de Montevideo a postulaciones para integrar espacios de comercialización en el paseo de compras Techitos Verdes. Quienes deseen anotarse pueden hacerlo a través del formulario que está disponible en la web de la comuna capitalina.
7: Los permisos son de carácter precario, personales y revocables de acuerdo a la normativa vigente y a lo dispuesto en el presente llamado.
8: La represa de Salto Grande está preparada para hacer frente al volumen de agua que se espera en los próximos meses, según aseguró Gonzalo Casaravilla.
7: El seguimiento de los pronósticos es cotidiano en Salto Grande y aseguró que lo que se espera no es algo que la represa no haya afrontado antes.
8: El Ministerio de Turismo busca profundizar en la regionalización del turismo en 6 zonas dentro del territorio nacional.
7: La subsecretaria de Turismo, Ana Claudia Caram, insistió en la necesidad de conformar una propuesta turística más colaborativa junto a las intendencias y al sector privado.
8: Plantea utilizar los aeropuertos recientemente certificados como internacionales, más los que se vayan a crear como el de Rocha, para poder utilizarlos como micro hubs de visitantes extra región.
7: A poco menos de 2 meses de la visita del Papa León XIV a Florida, la capacidad hotelera ya está prácticamente colmada.
8: Ante esto, la División Turismo de la Intendencia Departamental lanzará una convocatoria a particulares que quieran alquilar casas o dormitorios para incursiones en el servicio de Bed and Breakfast.
7: Comenzaron en Colonia Valdense las obras para la instalación del saneamiento.
8: Se trata de una inversión en 11 kilómetros de redes de saneamiento, 12 estaciones de bombeo, unos 2.500 metros de tubería de impulsión y las respectivas conexiones domiciliarias.
7: En Artigas se ha registrado una gran caída laboral en el sector minero, con más de 1.200 puestos de trabajo perdidos.
8: El edil del Frente Amplio, Guillermo Gastiazoro, dijo que los más perjudicados son los microemprendedores, que son artesanos de la piedra. Desde la Junta Departamental se buscan alternativas para poder paliar esta situación.
7: 12 horas 7 minutos, nos vamos a los deportes, ahí se destaca auspicioso debut del remo en los Juegos Odesur en Santa Fe, Argentina.
8: Felipe Kluber salió primero en su serie en single school. Nicole Charson también ganó su serie con una marca récord.
7: En par de remos, Leonardo Rodas y Luciano García ganaron su serie esta mañana.
8: En natación, Nicole Frank clasificó a las finales en 50 metros espalda.
7: Los atletas uruguayos seguirán compitiendo durante el día en remo, natación, tiro, gimnasia, beach volley, hockey, ciclismo, entre otras disciplinas.
8: Por el torneo clausura de fútbol local, Montevideo City Torque derrotó 3-1 a Liverpool y es puntero del torneo clausura, habiendo ganado todos sus juegos.
7: City Torque juega el jueves el partido de ida con Cienciano de Cusco en el Estadio Centenario, el partido de vuelta por Copa Sudamericana.
8: En el básquetbol, Trouville se puso 1-0 sobre Sayago en semifinales en busca del ascenso a primera.
7: Y Marne bajó a tercera al perder con Olivol.
8: Pasamos ahora al panorama internacional. Estados Unidos reconoció por primera vez que la Fuerza Espacial estadounidense desplegó armas de control espacial en órbita capaces de defenderla ante acciones hostiles de adversarios.
7: Rusia celebrará elecciones legislativas este fin de semana con la popularidad del presidente Vladimir Putin en caída.
8: China refuerza las restricciones de salida de su territorio de personas consideradas susceptibles de poner en riesgo la seguridad industrial o tecnológica del país.
7: Otra vez el petróleo de la OPEP se disparó nuevamente ayer, 5.6% hasta $123 alcanzó, su valor más alto en 5 meses, según informa hoy el grupo petrolero con sede en Viena.
8: La justicia de El Salvador dictó por primera vez una condena a cadena perpetua contra un hombre por femicidio tras una reforma legal impulsada por el presidente Nayib Bukele, según informó la Fiscalía.
7: El Fondo Monetario Internacional proyectó una recuperación de la economía chilena en 2027 y sostuvo que el país podría crecer cerca de 3% anual a mediano plazo si es que los precios del cobre se mantienen elevados y si se concretan las reformas previstas por el gobierno.
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7: Dentro de un ratito vamos a tener un contacto directo con la Rural del Prado. Es intenso el movimiento allí. Allí tenemos a nuestro corresponsal, Marco Rivero, porque el presidente del Banco Central, por ejemplo, Guillermo Tolosa, visitó esta mañana el predio y se reunió con las autoridades de la Asociación Rural del Uruguay. De allí salen muchísimas noticias, de las cuales estaremos informándoles en instantes. Pero mientras tanto, les cuento que ayer integrantes de la Asociación Rural se reunieron también con varios ministros y con el Congreso de Intendentes. La llegada del fenómeno meteorológico del Niño fue el tema de varios de estos encuentros, según relató el presidente de la ARU, Rafael Ferber.
9: Sí, sin duda. Claramente, como dijimos hoy temprano también, la caminería rural, esos caminos que secundarios de las intendencias que no estamos pudiendo resolver correctamente, están siempre, ¿verdad? El Niño le da una situación dramática más grande, que va a depender de que los pronósticos se cumplan y que vamos a tener que buscarle la solución entre todas las partes. Obviamente, cuando hablamos de caminos y evidentemente hay unas rutas que nos marcan las intendencias como prioritarias, es un tema de conversación con transporte.
8: Bien, y la última reunión de ayer fue con la ministra de Transporte, Lucía Echeverri, quien habló del trabajo de planificación de obras con vistas a la temporada de lluvias que traerá este fenómeno del Niño.
10: Sí, ahí tenés directamente una afectación en las características de las obras, no solamente en términos de plazo, porque te retrasa los cronogramas, obviamente, sino que además se está planificando y se están haciendo los ajustes dependiendo del tipo de obra, para que efectivamente tengamos capacidad de respuesta y que podamos mitigar, no solamente en términos de vialidad, sino también de obras vinculadas a hidrografía. Estamos generando algunas intervenciones que se están coordinando con Dinagua y con Inumet a los efectos de poder colaborar en mitigar algunas inundaciones producto del desborde de algunos cursos de agua que esperemos puedan ayudar, sobre todo en el este del país.
7: La represa de Salto Grande está preparada para hacer frente al volumen de agua que se espera en los próximos meses, según aseguró el presidente de la CTM, Gonzalo Casaravilla.
8: El seguimiento de los pronósticos es cotidiano en Salto Grande y aseguró que lo que se espera no es algo que la represa no haya afrontado antes.
7: Simplemente se está revisando lo que se hace siempre en gestión de crecida, dijo.
11: Hay un anuncio en el cual estamos prestándole atención, pero no es nada diferente a lo que ya Salto Grande ha gestionado en el pasado. Estamos en situación normal energética sin vertimiento de agua, o sea, estamos solo turbinando agua y generando energía. Y los pronósticos hablan de que acá unos meses vamos a tener una situación de agua afluente asociado con el efecto El Niño. Y para eso estamos trabajando, simplemente revisando lo que se hace igual todos los años, independientemente de que haya un niño fuerte o no, es lo que es la gestión responsable, la seguridad y lo que es la gestión de crecida.
8: Bueno, y por otra parte, Casaravilla aseguró que el sistema de alarma que se colocó recientemente no se llegará a activar. Indicó que se trata de un requisito protocolar, pero que va a funcionar.
11: Está asociado con un requisito que hoy en día las represas del mundo requieren, que es una alerta ante situaciones graves. Eso no va a andar nunca, realmente se pone porque es un tema de protocolo tenerlo. Estamos en el proceso de renovación de Salto Grande y el propio BID que financia dijo, bueno, tienen el sistema de alarma, pero es un sistema que no va a funcionar porque se supone que hay una situación de desbordamiento, una situación de rotura. Es algo que uno tiene que tener previsto, pero que claramente no está dentro de las probabilidades ser utilizado.
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7: El canciller Mario Lubetkin anunció el inicio formal de las negociaciones entre el Mercosur y la India para ampliar su acuerdo comercial vigente. El Mercosur busca expandir de 450 a 3.000 los productos con deducciones arancelarias en virtud del acuerdo comercial que entró en vigor en 2009. Recordemos que India es la sexta economía mundial.
8: Sí, Mercosur actualmente otorga preferencias a la India en productos como textiles, farmacéuticos y algunos electrodomésticos, mientras que la India hace lo propio con productos agroindustriales, petroquímicos y también minerales, entre otros.
12: Lo que sí es claro es que es llegar al objetivo de que India y Mercosur sean socios, si no a zona de libre comercio, en un escenario muy cercano en muchos aspectos, como se están dando hoy los acuerdos comerciales. Para India está claro todo lo que puede jugar Uruguay desde el punto de vista de empresas indias que aterricen, como fue el grupo Tata que se desarrolló desde allí para el resto de América Latina. Empresas que aterricen, digo, el mercado nuestro es un mercado de 3.5 millones de personas. Por lo tanto, se trata de atender el mercado local, pero se trata también de atender desde nuestro país un escenario regional, hemisférico y global, desde la otra parte del mundo, que es una de las reflexiones estratégico-comerciales.
7: Por su parte, el ministro de Ganadería, Agricultura y Pesca, Alfredo Frati, habló de la apertura del mercado de India. Frati anunció que Uruguay está en tentativas para exportar carne ovina a India y que esta semana se va a firmar un memorando de entendimiento con las autoridades.
13: Nosotros pretendemos que con estos valores de la carne y apareciendo nuevos mercados, que a diferencia de la carne vacuna, uno de los problemas que tiene la carne ovina es que aquellos mercados que no nos permiten entrar con hueso, que tiene que ser desguasado, el ovino no rinde. Y por eso hay mucha empresa, no hay mucha empresa que se dedica a esa actividad. Lo que pretendemos con India, que es un enorme mercado porque tiene más población que China y les interesa la carne ovina, y bueno, que se abre una nueva posibilidad. ¿Qué va a pasar? No sé, pero yo creo que hay que esperar la declaración jurada el año que viene. Yo aspiro a que el año que viene no siga cayendo el stock como ha ocurrido hasta ahora.
7: Y el presidente del Banco Central, Guillermo Tolosa, visitó esta mañana donde está el epicentro de la atención nacional, que es en la rural del Prado, donde están yendo ministros, ministerios.
8: Donde se están llevando a cabo un montón de actividades.
7: Exacto.
8: ¿No? Todos los días.
7: Y ahí estuvo con las autoridades de la Asociación Rural del Uruguay, como les adelantábamos. Marco Rivero está cubriendo todo lo que pasa en ese corazón neurálgico del país por estos días. Marco, adelante.
14: Buen día, ¿cómo están? Un placer de nuevo desde aquí, desde El Prado, en esta nueva jornada que ha comenzado temprano con una reunión entre la directiva de la Asociación Rural del Uruguay y el presidente del Banco Central, en realidad el directorio del Banco Central, porque también estuvieron los otros directivos, en la que, bueno, hubo varios temas sobre la mesa. El principal, el infaltable, es el tema del tipo de cambio, ¿no? Allí estuvo planteado el tema de la preocupación vieja con respecto al precio del dólar, ¿no? Hay desde hace algún tiempo mucha conversación en torno a un supuesto atraso cambiario que tiene. Esto fue descartado tanto por las autoridades del Banco Central como por el presidente de la Asociación Rural del Uruguay, quien a la salida, en una nota con los medios de prensa así presente, se reconocía que en el Uruguay no hay atraso cambiario, sino que la incidencia que está teniendo el precio del dólar a la baja obedece a causas internacionales, que es algo que se registra a nivel mundial y no es un fenómeno exclusivo del Uruguay. Mientras tanto, al respecto, el presidente del Banco Central de Uruguay, Guillermo Tolosa, señalaba que en poco tiempo más se van a cumplir 5 años sin que el Banco Central intervenga en el precio de la moneda. Es decir, no ha habido movimientos desde el Banco Central para hacer que el dólar artificialmente valga más o valga menos. Así lo explicaba el presidente esta mañana.
15: Una muy buena discusión, un muy buen intercambio sobre lo que está pasando con la inflación, efectivamente con el dólar. Estuvimos repasando los logros y los avances que ha hecho Uruguay, en el sentido que la inflación hoy está controlada, está prácticamente en la meta del Banco Central, ha sido el caso también en los últimos 3 años, y en ese contexto No ha sido necesario tener políticas de muy duras monetarias, como ha sucedido en el pasado, que generen disrupciones en el tipo de cambio. Hoy el tipo de cambio hace 5 años que flota libremente. Está el Banco Central retirado del mercado cambiario, casi exactamente hace 5 años que no hay ningún tipo de intervención, porque ya no es necesario para cumplir con la meta de inflación que se han logrado sostener de forma exitosa.
14: Y otro de los temas que estuvo sobre la mesa en esta reunión fue relacionado con el acceso al crédito. Fue un planteo de parte de la Asociación Rural del Uruguay que es necesario mejorar las condiciones de acceso crediticio en el sistema bancario. Esto dijo Tolosa, será tomado como insumo para próximas reuniones con el sistema bancario justamente.
15: La ARU tiene una serie de preocupaciones muy válidas que nos parece que merecen, nos parece mucha atención. Siempre es muy útil para el Banco Central estar en contacto cercano con las fuerzas productivas. En particular, un área en donde la ARU señaló que existen oportunidades de mejora tiene que ver con el crédito bancario. ARU señaló que todavía hay dificultades, hay procesos que son a veces lentos, que son a veces burocráticos, que impiden que el sector o complican que el sector exportador crezca todo lo que podría crecer, y tomamos nota de esas consideraciones que van a ser muy importantes para nuestras discusiones con los bancos.
14: Bueno, y la tónica de estos primeros días de esta Rural del Prado ha sido la fuerte presencia de autoridades del gobierno. Hoy ha estado nada menos que el presidente de la República presenciando una de las actividades que se han desarrollado, una charla sobre riego en la que se hicieron algunos anuncios al respecto. En materia de acceso vamos a estar ampliando, si a ustedes les parece, en una próxima intervención.
7: Por supuesto, Marco, te estamos esperando. Gracias.
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8: Y hablemos de educación ahora, porque los sindicatos de la enseñanza levantaron el paro previsto para hoy en los institutos de formación docente.
7: Sí, no obstante, los gremios se mantienen en conflicto y en asamblea permanente adelantaron que realizarán un paro de 24 horas en caso de quedar sin efecto esta suspensión de la virtualidad a efectivizarse en forma inmediata, dijeron.
8: Y por su parte, el presidente de la Administración Nacional de Educación Pública, Pablo Casiani, anunció que dejaron en suspenso esta modalidad de clases virtuales en los institutos de formación docente tras el paro que resolvieron aplicar los sindicatos de la enseñanza. La suspensión se mantendrá en principio hasta el jueves, cuando está prevista una nueva instancia de negociación con ANEP.
16: A partir de la buena voluntad de las partes, lo que hemos resuelto es suspender la aplicación del pasaje a la virtualidad a la espera de una reunión bipartita con la coordinadora del sindicato de la enseñanza el jueves 14:30, donde vamos a recibir respuesta a las últimas resoluciones que tienen que ver con pautar claramente cuáles son los espacios de trabajo de los diferentes grupos de trabajo, un cronograma de trabajo que resolvió CODICEN y una ampliación que hizo el Consejo de Formación en Educación de la representación estudiantil en esos grupos de trabajo, con el propósito de sanear este conflicto para poder abordar los temas de titulación docente.
7: Recordemos que la ANEP había resuelto pasar al sistema de clases virtuales debido a la ocupación que se estaba dando en varios institutos de formación docente.
8: Sí, desde la Coordinadora de Sindicatos de la Enseñanza se espera por este diálogo con las autoridades y buscan además la participación de las gremiales estudiantiles, según indicó el presidente de la coordinadora, José Olivera.
17: Que esto encausa la discusión en torno al cumplimiento de la ley de negociación colectiva. También la coordinadora fue clara que estamos convencidos que el camino a recorrer es el que ha marcado de alguna forma algunas resoluciones del propio CODICEN de la ANEP y del propio CFE, creando ámbitos para discutir el tema de fondo, que es el proyecto de programa de titulación, y que incluso también se prevé a la instancia de ámbito de negociación colectiva para discutir un tema tan importante.
7: Muy bien, nos estamos por ir a una breve pausa cuando son las 12 horas 24 minutos. Pero sepan ustedes que después de la misma vamos a tener un contacto con Artigas. ¿Por qué? Porque se está registrando una caída laboral realmente alarmante. Se está dando en el sector minero fundamentalmente y ya se ha llevado puestos 1.200 trabajos.
18: Exacto.
7: Así que venimos enseguida con este asunto.
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7: 12 horas 27 minutos. Gracias por continuar con nosotros aquí en las radios públicas.
18: Y nos vamos para Artigas porque les comentábamos que se ha registrado una gran caída laboral en el sector minero con más de 1.200 puestos de trabajo perdidos. Está en línea nuestro corresponsal Germán Lecueder para ampliar esta información. Buenas tardes, Germán, ¿cómo estás?
27: ¿Qué tal? ¿Cómo están? Buen mediodía. Sí, lamentablemente el sector minero está pasando por uno de sus peores momentos, una pérdida laboral es muy importante. Se habla de 1.200, pero se calcula que cerca de 2.000 son los puestos de trabajo que se han perdido de los pequeños artesanos, de la piedra, que son hoy los más afectados.

0: Este asoro edil del Frente Amplio lo planteó en la Junta Departamental buscando alternativas y gestiones que se puedan llegar a hacer a nivel nacional para mejorar esta realidad.
1: La realidad del sector minero, nosotros venimos ya trabajando desde las comisiones de la Junta con la Asociación de Mineros, que nos han planteado una realidad que viene agravándose día a día por la falta de compra, ¿no? Porque es un producto exclusivo, es un producto caro para un mercado que es internacional. La principal generadora de fuentes laborales de la ciudad de Artigas hoy está bastante diezmada por todo esto.
0: Los más afectados son los pequeños emprendedores, los que compran la piedra para en su casa, en un pequeño taller, trabajarla, pulirla, cortarla y después venderla. Esos son los más afectados. Muchas de estas personas hacen cursos en el PAOF, en UTU, para especializarse en trabajo con piedra, pero lamentablemente hoy están bastante complicados en ese tema. Hay una enorme problemática y una enorme preocupación por tratar de buscar una rápida solución para personas que han perdido fuentes laborales.
2: Germán, desde la Junta Departamental entonces están buscando las alternativas para paliar esta situación, pero sí, ¿qué otra salida pueden tener? Tratando
0: de involucrar al gobierno departamental también en esto, ¿no? Que se incorpore ante esta situación a buscar o buscar vías de solución, pero también contactos con el Ministerio de Turismo, por ejemplo, con el Ministerio de Economía, con Cancillería y con el Ministerio de Industria, Energía y Minería, para que en forma conjunta se busquen alternativas que todavía no están definidas, pero que hay que tratar de buscar iniciativas, ¿no? Para
2: claro, cuando decís que el contacto es también, entre otros, con Turismo y con Cancillería, ¿cómo se vincula con esto?
0: Con Turismo para que el sector turístico departamental pueda trabajar junto con los pequeños empresarios mineros y generar, primero generar atractivos para que vengan turistas a Artigas, no solo el carnaval, sino generar otros atractivos turísticos para que el turista que venga también aproveche y compre la piedra acá, que sabemos que es un producto muy muy muy muy buscado.
2: Sí, sí.
0: Y el tema de Cancillería para buscar también alternativas en el exterior. Buscar vender el producto, buscar que inversores de afuera vengan a buscar a comprar la piedra ya trabajada y no la piedra en bruto, ¿no?
2: Claro, entiendo. Bueno, Germán, te dejamos por acá, te dejamos trabajar, apenas haya novedades, obviamente estaremos en contacto.
0: Cómo no, con mucho gusto, un tema que tenemos que seguirlo porque de 2.000 de los trabajadores formales, pero se calcula que hay mucha gente en la informalidad trabajando con la piedra, se calcula que el número es muy superior a las 2.000 personas afectadas por esta caída en el trabajo con la piedra.
2: Sí, es un gran impacto para ese departamento.
3: Muchísimos puestos, sí, de trabajo.
2: Gracias.
0: Que pasen bien. Que tengan buen mediodía. Chao, chao.
2: Amigos, el intendente de Montevideo, Mario Vergara, en acuerdo con la Junta Departamental Capitalina del Frente Amplio, decidió solicitar a la Junta que suspenda el tratamiento del proyecto inmobiliario que se iba a instalar en las cercanías del Bañado de Carrasco y que generó una amplia polémica de la academia y de la sociedad civil.
3: Bien, y a partir que la Junta acceda a este pedido, la Intendencia se encargará de analizar las consecuencias de los decretos establecidos por el Ministerio de Ambiente para la concreción de dicho proyecto inmobiliario.
2: Vergara anunció además que paralelamente se va a llevar adelante un plan parcial de ordenamiento territorial en toda la zona de Bañados. El jefe comunal advierte que hay temas ambientales, urbanísticos, económicos y también de impacto social que se están entrelazando aquí y que vuelven muy compleja esta iniciativa.
4: Nosotros entendemos que como Intendencia tenemos que incorporar esos dos decretos más allá de las formalidades, si nos implica o no desde el punto de vista de la autonomía municipal, que tenemos que incorporar lo que plantean estos dos decretos, y eso implica revisar eventualmente lo que la Intendencia en su momento envió. Por eso estamos solicitando a la Junta Departamental, que deje en suspenso el tratamiento de la propuesta que la Intendencia había hecho con relación al Plan de Actuación Integral Complementaria en la zona de los Bañados de Carrasco, para que la Intendencia pueda procesar justamente las consecuencias de estos dos decretos.

0: 102 estaciones de bombeo, unos 2.500 metros de tubería de impulsión y conexiones domiciliarias. Esto va a beneficiar a aproximadamente unos 1.000 usuarios de la red de OCE, y se va a hacer, de eso conversamos justamente con el alcalde Fernando Eguilú sobre esta obra que se viene haciendo y la complacencia de los vecinos, de la alegría que tienen los vecinos ante la importancia de esta obra, y sobre eso lo consultamos.
1: Más o menos a 6 cuadras de la calle principal. Arrancaron por ahí, han hecho un par de cuadras hasta ahora. Y bueno, sabemos que es una obra de por lo menos un año, ¿no? Por
2: delante. ¿Qué dice la gente? ¿Está conforme con le interesa este tipo de obra?
1: Sí, la gente está conforme. La gente está conforme. Pusimos muy en claro, sabe lo que va a haber inconvenientes, pero eso es como cuando, Gabriel, tú haces una reforma, que casi todo creo que la hemos hecho en su momento en su casa, que tenemos que reformar porque la compramos, pulmón, y después que se le va haciendo arreglito, y tener los albañiles en tu casa, sabés que es duro, el polvillo, el ruido, y bueno, y esto es un poco lo mismo, pero lo haces sabiendo que el sacrificio vale la pena porque después te va a quedar la casa más cómoda o más linda. Bueno, esto es un poco lo mismo, la ciudad tiene que avanzar, y bueno, es un sacrificio que tenemos que hacer todos en pos de que dejarle a las generaciones futuras un mejor, inclusive un mejor medio ambiente, ¿no?
0: Teniendo en cuenta las actividades que se hacen allí en Colonia Valdense a esta altura del año, la ejecución justamente fue planificada por sectores para reducir el impacto sobre la ciudad. Hay una primera etapa que ubica un área al este sobre Avenida Armán Ugón, y luego los trabajos avanzarán hacia el sector oeste, haciendo un impacto sobre unos 1.000 usuarios de la red de alcantarillado que se van a poder sumar a este saneamiento, que va a estar conectado con la red regional de Nueva Alvear.
3: Claro, Gabriel, recién hablabas de 11 kilómetros de redes de saneamiento. Quizás no te lo escuché decir, pero quizás tú ya lo dijiste. Dentro de esos 11 kilómetros, ¿cuál es el público objetivo? ¿Cuánta gente va a ser beneficiada por esto, que es un servicio básico?
0: Exactamente, el público objetivo son unos mil usuarios de la ciudad de Colonia Valdense. Lo que pasa es que hay que hacer 11 kilómetros de redes con 12 estaciones de bombeo, porque hay que llevar el saneamiento hacia la central que va a ser en Nueva Helvecia. Porque no va a haber una planta de tratamiento independiente en Colonia Valdense, va a haber en Nueva Helvecia. Por lo tanto, ese sistema, además de estos 11 kilómetros, van a incluir otros 32 de redes en la ciudad de Nueva Helvecia.
4: Para conectarlo, con lo cual, seguro.
0: Exactamente, con lo cual se va a generar una obra muy importante de saneamiento toda para la región este del departamento de Colonia, que van a beneficiar, en el caso de Colonia Valdense, efectivamente unas mil conexiones aproximadamente.
3: Bien, ¿tenés idea de cuántos funcionarios van a estar trabajando afectados a esta obra y por cuánto tiempo?
0: No, pero son 16 meses de trabajo, no cuántos trabajadores, pero sí van a ser 16 meses de trabajo. Es una obra que la hace Consorcio Saneamiento del Uruguay. Ajá. Y que en esos 16 meses va a estar terminado toda la obra en la región, y fundamentalmente aquí en Colonia Valdense, que no había saneamiento. Hay que tener en cuenta que en el departamento de Colonia solo hay saneamiento en Colonia del Sacramento, en Carmelo y en la ciudad de Rosario. Son los tres. Las otras ciudades no tienen saneamiento y comienzan ahora en este proceso que fue anunciado por OCE hace unos poquitos.
3: Justamente en uno de los servicios básicos relativos a la salubridad pública.
0: Fundamental para mejorar la calidad de vida de la población, ¿no? Son ciudades que no cuentan con red de saneamiento, se utilizan fosas sépticas, y al conectarlos a esta red, indudablemente la calidad de vida mejora notoriamente en toda la zona.
3: Muy bien, Gabriel, gracias por esto,
0: Buena jornada, gracias a ustedes.
3: Buena jornada.
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3: Por estos días estamos hablando mucho del exceso de agua que trae el Niño. ¿Qué pasa cuando el agua escasea? También tuvimos experiencias de esa naturaleza. Sí. Recordemos el año 2003, donde todos los ciudadanos del área metropolitana tuvimos que salir a comprar bidones para lavarnos las manos, ¿no?
4: Sí, y había que cuidar aún más el agua, ¿no?
3: Exacto. Hablemos entonces ahora del flujo hídrico, de qué pasa con el riego, y para eso volvemos a la Rural del Prado. Adelante, Marco.
6: Gracias de nuevo, Gabriela. Estamos a esta hora, se está llevando

0: Una reunión, un almuerzo entre las autoridades de la Asociación Rural del Uruguay con el ministro de Economía y Finanzas, Gabriel Odone, que fue uno de los ministros que participó en esta actividad sobre riego de la que les hablaba más temprano, en la que estuvo el presidente de la República, Sumandu Orsi, también estuvo el ministro Edgardo Ortuño, el ministro de Industria, Energía y Minería, Fernanda Cardona, y por supuesto el ministro de Ganadería, Agricultura y Pesca, Luis Alfredo Frati. El encargado de hacer una presentación acerca de los avances que se están llevando adelante por parte del gobierno en cuanto al fomento del riego, y en especial del riego multipredial, fue Tabaré Aguerre, quien fuera ministro de Ganadería, Agricultura y Pesca hace un par de periodos de gobierno. El ex ministro hoy es quien preside el comité operativo que funciona en el marco de la Comisión Interministerial de Asuntos de Riego, designado por el presidente de la República, Yamandú Orsi. Aguerre refirió a los beneficios que están estipulados para fomentar el riego. En este caso hay beneficios tributarios a través de la ley de inversiones, proyectos que pueden presentarse a la COMAP con algunos beneficios considerados en cuanto a exoneraciones de aportes tributarios para los productores. La intención, dijo Aguirre, es que se llegue a soluciones multiprediales y no a las individuales, que hoy son la gran mayoría que existen en el país.
1: El riego se ha desarrollado en el Uruguay sobre la base de la inversión privada, y la propuesta es que siga siendo una inversión privada promovida con importantes beneficios en el ámbito de la COMAP, es decir, deducciones de impuestos a la renta. La lógica es el privado hace la inversión y el Estado, ¿cómo participa? Participa dejando de cobrar impuestos a la renta en los años siguientes, como muchas otras actividades. También se decidieron cambios en las tarifas energéticas, se crea una tarifa de safral de riego que incorpora mejores condiciones, que reduce los costos fijos y que aumenta el número de kilowatt por el cual un consumidor pasa de mediano consumidor a gran consumidor, que eso implica un costo importante en el costo fijo de riego. Eso pasó de 250 kilowatt a 850 kilowatt. Por otro lado, se reglamentan los beneficios fiscales que preveía la ley de riego del año 2017 para fomentar la figura del asociativismo en el riego, la creación de sociedades que se desarrollan a los efectos de hacer embalses o sistemas de riego más eficientes.
0: Para remarcar esto que refería Aguirre acerca de este beneficio en el costo de la energía, lo que hace esto es bajar el umbral por el cual se considera grandes usuarios o grandes consumidores de energía. Esto beneficia porque los grandes consumidores tienen otro valor y otras condiciones de acceso a la energía eléctrica, y es un cambio significativo y un fomento importante para este tipo de soluciones de riego.
2: Perfecto, Marco. 12 horas 42 minutos. Nos vamos a una breve pausa y venimos con los deportes.
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1: Los Juegos Odesur prometen mucho para los uruguayos, o los uruguayos prometemos mucho para los Juegos Odesur. Y ya me metí en la bolsa porque como nos está yendo bien.
2: Claro.
1: ¿Viste cómo es, no? Cuando hay
3: metas en la bolsa que no salís mal.
1: Claro, y nunca jugué tampoco, es cierto. Pero viste, cuando la gente le va bien, dice, a nosotros cuando jugamos en la selección uruguaya, bien dicen, ¿no? La victoria está llena de padres, está derrota es huérfana.
3: Vos sabés una cosa, está lindo eso. Sí. Y sabés una cosa, nunca lo había escuchado. Yo perdí plasticina en jardinera, pero eso nunca lo había escuchado. La victoria está llena de padres y la derrota es huérfana.
1: Y es un poco así.
3: Sí, la vida misma, ¿no? No solo el deporte. Pero en este caso, los Odesur tienen más de 330 deportistas, 338 si no me equivoco, en más de 30 disciplinas, y es la delegación más grande en la historia de los Odesur para Uruguay, que ya obtuvo en natación medalla de oro, que hacía 32 años que no pasaba, y que ahora tiene muchas posibilidades de seguir creciendo. Pero esos deportes que son amateur, con la esencia misma de lo que trata el sentido lúdico deportivo, y con posibilidades, porque lo cierto es que Uruguay tiene muchas posibilidades, por ejemplo, de superar lo que hizo en los últimos Juegos Organización Deportiva Sudamericana, porque bien, claro. Después, si no vos decís Odesur, es como
1: claro,
3: parece que fuera bien, sí. con perdón, AXA, no sé, yo qué sé, viste, como
2: nos quedamos ahí sin
3: como una Uruguay, sigla que claro,
1: Uruguay es el
3: Comenbol, Comenbol decía el doctor Ariel, ¿no?
1: Uruguay es el país de las siglas. Ahora nos va bien en el agua, ¿no?
3: Pero pará. Esa sigla está buenísima, la Conmebol. Sí. ¿Sabes por qué se llama Conmebol?
1: A ver.
3: Porque es Confederación con Sudamericana. Ahí es ME, porque toman la sílaba del medio.
1: Sí.
3: De fútbol. Entonces, bol al final.
2: Ah, está bien.
1: Medio el caprichosa,
3: tipo,
1: no, pero.
3: El tipo que hizo es eso, por lo menos fue Parietti.
2: Claro. Armó la palabra con los segmentos de tres palabras. Está bien.
3: Una
2: está
3: cosa
2: bien.
3: Espantosa. Claro. Bueno, se llama Conmebol.
2: Bien.
3: Bueno, más allá de eso, como bien decís, no fue y nos está yendo muy bien en el agua. Vamos a contarles en un ratito todo,
1: bueno.
3: Porque tendremos en derechos exclusivos a Rodolfo Collazo, que es el coordinador del Comité Olímpico Uruguayo que está allá, un remero olímpico que hoy por hoy está a cargo de la delegación como jefe de misión, y estaremos hablando absolutamente de todo lo que pasa en estos Juegos que tienen a todos pendientes, porque está bueno el desarrollo de los deportes menores más allá del fútbol. Un fútbol que tuvo a Montevideo City Torque jugando con suplentes, ganándole a Liverpool, y decir, acá estoy. Está jugando tres campeonatos, el clausura, campeonato uruguayo,
1: ajá,
3: la Copa Sudamericana, sí, juega el jueves ante Cienciano la revancha, y también la Copa AUF Uruguay, y a propósito, Marcelo Méndez ha mostrado capacidad como para decir, bueno, che, si hay que jugar, juguemos, que es lo que a veces no entienden ni siquiera los grandes en nuestro país.
1: ¿Y qué pasa en el básquetbol? Porque tengo entendido que Trubil se puso 1-0
3: sobre Trubil Sayago. Trubil se puso 1-0 sobre Sayago. Es una definición importante en función de las posibilidades de ascenso. Trubil y Olimpia son los que más tienen posibilidades de ascender, pero ese 1-0 va a determinar lo que pase más adelante, porque estamos hablando de semifinales donde se juega el mejor de 5.
1: Los esperamos en un ratito.
3: Muchas gracias. Yo no me voy de acá.
2: Bueno, quédate.
1: un gusto que nos acompañes.
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2: Continuamos con más información. Uruguay es el primer país de América con fibra óptica en pequeñas localidades. Miren, Antel cuenta con más de 900 radiobases de tecnología 5G, aunque aumentó la cantidad de actividades de la Antel Arena un 20% en relación al año anterior, y universalizó el acceso a la fibra óptica en las localidades con más de 1.000 habitantes. Esto según destacó el titular del ente, Alejandro Paz, durante la inauguración del espacio de Antel en la Expo Prado.
1: Sí, Paz subrayó que la extensión de la fibra óptica a las localidades con más de 1.000 habitantes posicionó a nuestro país como el primer país de América que alcanzó esta meta, y adelantó que la labor continúa para que en diciembre de este año Uruguay sea el primero en universalizar el acceso a esa tecnología en localidades con más de 500 habitantes.
4: Estamos afianzando la base, que es la conectividad. Hace poco conectamos el pueblo de Porvenir con fibra óptica, y nos transformamos en el primer país de América en tener todos sus pueblos de más de 1000 habitantes conectados por fibra óptica. Y en el correr del año, sobre diciembre, vamos a estar conectando el último que queda sin fibra óptica de más de 500 habitantes. O sea que en diciembre vamos a poder decir que Antel y que Uruguay es el primer país de América que tiene todos sus pueblos de más de 500 habitantes conectados por fibra óptica. En lo que es conectividad celular, ya llegamos en el entorno de las 900 radiobases 5G. Somos la empresa de telecomunicaciones que tiene más radiobases de 5G y la mejor y mayor red. Vamos con el 5G standalone y además vamos por lo que es todos los servicios asociados a esa conectividad.
2: Más información, pasamos a otros temas. A poco menos de 2 meses de la visita del Papa León XIV a Florida, miren esto, la capacidad hotelera ya está prácticamente colmada en Florida, por lo que la División de Turismo de la Intendencia Departamental va a lanzar una convocatoria a particulares que quieran alquilar casas o dormitorios para que, claro, incursionen en este servicio denominado Bed and Breakfast.
1: Me gustaría mucho que los floridenses piensen en esa posibilidad. Esto lo dijo a Informativo Uruguay la directora de Turismo, Carmen Pasarela, y añadió que en los próximos días se va a hacer pública la convocatoria a través de la página web de la Intendencia.
5: En estos días sale una convocatoria para que todo el que tenga una casa ociosa, un lugar, una casa vacía amueblada, un dormitorio ocioso en su casa y quiera practicar la hospitalidad, actividad que en el mundo entero se practica y quiera hacerlo, lo puede hacer. Le pone un precio a su casa, se va a inscribir en ese formulario que le vamos a pasar y va a generar una lista que para todos aquellos que nos están consultando la vamos a pasar para que lo vean. Esta va a ser la convocatoria que vamos a hacer. Sale en estos días, va a aparecer en la página oficial de la Intendencia, en la de Turismo, en las redes de Turismo también. Aquel que quiera alquilar, creemos que tiene la oportunidad de hacerlo, de iniciarse en este tema, de poder dar noche con desayuno y experimentar, recibir a otra persona que viene por esta causa. A mí me gustaría mucho que los floridenses pensaran en esa posibilidad.
1: Bueno, pongamos en contexto. La capital de Florida tiene 2 hoteles, además de servicios de alojamiento de diferentes dimensiones en esa ciudad y sus alrededores inmediatos. Esto incluye estancias turísticas y con eso suman un total de 285 plazas.
2: Sí, Pasarela explicó que se ha establecido contacto no solo con los hospedajes y hoteles que están dentro del departamento, sino también con los departamentos vecinos, como parte del trabajo que se realiza en clave regional con los otros gobiernos departamentales.
1: De los 2 hoteles de Florida Ciudad, 1 ya hizo saber públicamente que no tiene disponibilidad para la fecha de la visita del Papa, programada, como ustedes saben, para el domingo 8 de noviembre, mientras que el restante va a realizar las reservas a partir de los primeros días de octubre.
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2: Una empresa de inteligencia artificial en la India realiza una investigación en la que utiliza perros para detectar distintos tipos de cáncer. La empresa emergente Gnosis utiliza inteligencia artificial para analizar la actividad cerebral, la respiración y el lenguaje corporal de los perros y convertir su reacción al olor en datos. Uno de los cofundadores y directores de la empresa explicó a la agencia AFP cómo funciona esta detección del cáncer a través de estos animales.
6: Lo que hicimos fue desarrollar sensores que llevan los perros. Se trata de un casco y un arnés totalmente no invasivos. Es como una especie de traje de Iron Man para perros que mide su actividad cerebral, sus patrones respiratorios y su lenguaje corporal. Después utilizamos modelos de aprendizaje automático capaces de analizar estos datos y predecir si el perro está detectando un olor determinado, como el del cáncer.
2: La empresa de la India está entrenando 15 perros con sus cascos adaptados para recolectar estos datos. La compañía Dognosis espera hacer un lanzamiento comercial en el año 2027, siguiendo los pasos de otras 2 empresas de este tipo en Alemania e Israel.
1: 12 horas 54 minutos. Vean ustedes, este caso realmente conmocionó. La hermana de la joven española de 21 años que fue asesinada en México Habló en un video a través de sus redes sociales. Dijo que nadie le avisó previamente a su hermana que en la Universidad Mexicana a la que había ido a estudiar habían matado a otras dos chicas.
2: La joven, procedente de Gran Canaria, era estudiante de la Universidad de Granada y llevaba un mes de intercambio en la Universidad Autónoma del Estado de Morelos, en México. Esto según confirmó la institución española a través de un comunicado.
1: Lara es la hermana de Claudia, la joven estudiante española que fue asesinada durante un robo con violencia, ya les dije, en México, y dijo que no entiende esta sociedad en la que se asesina principalmente a mujeres.
7: Estaba estudiando en Granada educación infantil. Hace menos de un mes, 3 semanas, se fue a México de intercambio. Y anoche, pues alguien intentó robarle el móvil, un hombre, salió corriendo, él fue detrás de ella, le clavó un cuchillo en el vientre, no una vez, sino varias por lo visto, que ella, ante esto no le habían avisado, no sabía nada. Resulta que en la universidad en la que iba a estudiar allí, hacían nada, habían asesinado a otras dos chicas. Y bueno, ya desde entonces mis padres estaban obviamente preocupados por ella, porque le pudiese pasar algo malo. A ellos no les hacía gracia que estuviese ahí, pero aún así pues ella quería vivir la vida, quería conocer sitios nuevos. No entiendo nada, vale, no entiendo a las personas, no entiendo la sociedad en la que vivimos, porque no es que digas tú, ha sido hoy mi hermana, no, es que esto pasa todos los días, vale, todos los días asesinan a personas. Y a mujeres especialmente. Y no es justo.
2: La Fiscalía de Morelos está investigando este crimen como femicidio y no ha descartado ninguna línea de investigación. Según la prensa mexicana, la joven había ido a la Casa de la Cultura para la Fiesta Nacional de la Planta Medicinal y fue atacada en las cercanías. Pidió ayuda a los asistentes del evento, pero falleció antes de que llegaran los servicios de emergencia para auxiliarla.
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1: El dólar cotiza a la compra a 39 pesos con 10 y a la venta a 41 con 30. El euro a 44 con 25, 48 con 87. La unidad indexada a la venta 6,64,310.
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1: 12:57. Qué lindo haber estado contigo. Bueno, nos estamos yendo, ¿eh?
2: Un placer. Gracias a todos por acompañarnos. Será hasta mañana.
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11: Levanta Gastón Rodríguez, hasta aquí llegamos, final del partido. Se cierra la fecha 6 del torneo clausura. Triunfo de Montevideo City Torque, 3-1 frente a Liverpool.
12: Contento por la victoria, porque enfrentamos a un gran rival y creo que fuimos justo ganadores, así que muy, muy feliz por eso.
13: Y bueno, obviamente que Ostojic hoy dejaba ese juego físico, y la culpa es nuestra de no hacer que ese juego físico en algún momento nos tenía que favorecer a nosotros. Dividida, rayando con la falta, con falta, pero repito, vos tenés que sentir.
3: El año electoral te va marcando más que impulso, sí. A veces piedritas,
14: sí,
3: ¿no?
14: Pero sabés que en mi caso yo voy por otro camino, no voy por esa vía, voy por otra, agarré por un atajo, no voy por ahí, ni bola, no nos afecta, no.
15: No hay manera de caerse acá, somos un plantel numeroso y el jugador que sienta ese golpe que puede ser algo normal, va a tener que esperar un poco. Nosotros no estamos en un club que nos dé tiempo a agachar la cabeza acá, hay que enfrentar lo que viene con valentía. Y
16: no es cuestión solamente de desparramar 11 jugadores en campo y que se las arreglen, sino que el fútbol hoy requiere mucha planificación y mucha intervención diaria, y bueno, esa va a ser mi tarea acá a final de año.
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17: Bueno, ahí estamos, con un montón de temas, fundamentalmente lo que dejó anoche, la actuación bárbara de Torque. Qué bien, cambió todo el cuadro, de pe a pa, de punta a punta. Y jugó frente al equipo que llegaba primero en el campeonato, y le ganó y lo resolvió muy temprano, más allá de las vicisitudes que el juego mismo le planteó, con la expulsión de Tarán, y encarar una recta final con uno menos y con el descuento de Liverpool y con la presión de Liverpool, pero ahí sobre todo una idea consolidada y una imagen compacta de equipo, ¿no?
3: Bueno, y quizás lo que vos siempre decís también, más allá del resultado, ¿no? De que Torque ganó y ganó con suplente, yo creo que lo que hubo sí desde enero, una forma de entender para dónde iba el Montevideo City Torque por parte de su entrenador, que fue el que marcó el camino. Es decir, él contó una cosa muy simple: si yo estuve 40 partidos para meterme en Copa Internacional, la prioridad va a ser la Copa Internacional. No quita que quede afuera el próximo jueves, pero sí que mantuvo esa prioridad, pero sin descuidar lo demás. Hoy Torque está en 3 campeonatos diferentes. Triple actividad. Lo que es la Copa Sudamericana, sobre todo el campeonato uruguayo, porque lo tiene muy arriba. Le queda un partido con Peñarol que lo puede dejar por encima de todos, y también la Copa AUF Uruguay. Y sin embargo, las cosas le van saliendo.
17: Sí, le van saliendo muy bien. Repetimos, anoche fue 3-1 frente al Liverpool de Fossati.
11: Sampieri para levantar. Santiago Sampieri hizo el centro, cabezazo. ¡Gol! ¡Gol! City Torque, Lo hizo el 22, Brian Gutiérrez, de cabeza.
18: Muy contento de estar acá y poder sumar minutos. Y contento por el gol. Y no, la verdad que no hay mucha diferencia. Siempre nos piden que pongamos la pelota al piso y juguemos, como nosotros sabemos, y estamos preparados para lo que venga. Y como lo ve, hacemos partido en cualquier lado.
11: Da Silva, escapó el número 11. Se viene Nahuel Da Silva, pisa el área. Da Silva, ¡gol! ¡Gol! De Montevideo City, Torque. Nahuel Da Silva, gran maniobra. Cayó el segundo para el equipo de Marcelo Méndez.
18: Sabíamos que iba a ser un partido difícil, a ver quién quedaba primero, y bueno, salió lindo y lo ganamos. Ya a la vuelta de Cuco veníamos pensando en el partido de hoy, la importancia que tenía, y nada, ahora a prepararnos para el jueves.
11: Le pegó Sampieri, rebota el remate al arco. ¡Gol! Da Silva. Montevideo City, Torque, repite Nahuel Da Silva, 3-0, le gana Montevideo City, Torque a Liverpool.
18: Por más que no fue hace mucho ese partido, se mejoró un montón, varias cosas, bueno, partido importantísimo hoy para quedar ahí arriba.
11: Brizuela, gol de Liverpool, Thiago Brizuela, descuenta para el conjunto negro y azul.
18: Sí, enojado por el resultado, pero estamos bien, hay que seguir para adelante, que estamos bien por ahora. Sí, nos fuimos arriba, estuvimos ahí, pero nos faltaron cosas. Siempre que me toca hablar, casi siempre sale la rotación, y creo que es muy importante para nosotros, porque sabemos la confianza que nos da el técnico. Ahora, entre semana, tenemos un partido muy importante, y hoy tocó jugar uno de los partidos más importantes para estar ahí arriba, contra un equipo muy duro, la verdad. El equipo que le tocó jugar estuvo muy bien, y los que entraron también.
17: Bueno, y ese era Nahuel Da Silva, el último que hablaba, ¿no? Hablando de la rotación, ¿qué jugador, tiene una potencia, tiene una...
3: claridad para definir, ¿no?
17: Una visión de arco. El gol que hace el primero, estando sesgado, él mira para cruzar la pelota, Bernatene le cierra el ángulo, igual la mete, sobre todo donde arranca la
3: pelota. Pero da en Bernatene, ¿no?
17: Pero...
3: El golero tiene que ver, para mí el primer gol...
17: Lo engaña, él mira hacia el otro lado, lo engaña, pero fundamentalmente hay algo clave en esto, la potencia que tiene una fuerza y una búsqueda constante, es muy difícil de soportar.
3: Y habrá un pibe de 21 años, ¿no?
17: Está tan bien Torque que tiene a Salomón en un momento espléndido, siendo el goleador del equipo, pero aparte le agrega a este muchacho que ya lo habíamos visto en la Copa AUF, es un jugador con una polenta bárbara, con un sentido goleador, con una capacidad de desequilibrio notoria, ¿no?
3: Lo que pasa es que también como va a un pleno, no va a color, Marcelo Méndez, ¿no? Porque mantuvo lo mismo que desde enero a este septiembre, y eso que tiene la posibilidad de ganar la anual y de meterse en el clausura y de ir por todo en casa. Pero se la jugó a lo que a veces ni los grandes se la juegan, ¿no? A competir primero en lo que es internacionalmente cuando viene en desventaja. Un 2-0, más allá de que sea Cienciano, no es fácil de revertir. No,
19: y ayer justo me ponía a pensar de que también le salen las cosas, obviamente por su trabajo, que gana de diferentes maneras, porque muchas veces Torque, teniendo la pelota, siendo protagonista, situaciones de gol, gana. Pero me acuerdo del partido con Cerro Largo, un mal primer tiempo, lo pierde, lo da vuelta en la hora. Ayer pone a todos los suplentes y en tres situaciones, porque es 100% efectivo, en tres situaciones, las primeras tres que tiene, tres goles y se terminó el partido. Gana de diferente manera y eso está bueno.
17: Sí, no, pero con una idea consolidada, con esas variantes que lo hacen más pragmático, disponer de más herramientas y ser más resolutivo. Pero fundamentalmente con un técnico claro, con un técnico que sabe transmitir, con un técnico que dijo después del 3-1.
12: Contento por la victoria, porque enfrentamos a un gran rival y creo que fuimos justo ganadores, así que muy, muy feliz por eso. Como digo yo, siempre para que resalten los rendimientos individuales, tiene que haber un colectivo atrás que sostenga eso. Nahuel está en un buen momento, pero el gran momento también del equipo, y como te dije anteriormente, más allá de quién juegue, nos sentimos recontra representados, y eso por un entrenador, sentirse representado por el grupo de jugadores, creo que nos enorgullece y nos pone muy felices. Sí, sí, sabíamos que iba a ser recontra complicado. Después con el, creo que el primer tiempo fue controlado bastante bien. Sacamos una buena diferencia. Después al ingresar el segundo tiempo, el gol de Nahuel nos da un poco de tranquilidad. Bueno, después la expulsión del flaco Tarán, que nos complicó un poco. Y bueno, obviamente que el rival iba a salir, encontró el descuento, pero después con algunas variantes lo pudimos sostener. Los jugadores, yo no tengo nada que ver ahí. Seguramente son, como te dije también anteriormente, hay mucho compromiso de parte de ellos. Y sin eso no hay entrenador que valga. Entonces, como te digo, a mí me enorgullece, me siento recontra representado. No sé hasta cuándo nos dará, pero bueno, vamos a intentar lo máximo en todas las competencias que tengamos por delante.
17: Bueno, intentarlo, de eso habla Marcelo.
3: Sí, pero yo creo que tiene mucho que ver vos cuando marcás una idea y los jugadores te siguen la idea, porque el tema son los vaivenes a veces, ¿no? Pero cuando vos vas para un lado determinado, clarito, que te enfocás, el que no juega quiere jugar, y el que quiere jugar te demuestra en los momentos en que lo pones y por ahí aplastás al rival, puede que se quede sin nada, pero que marcó una idea hace mucho rato y que la sostiene, al menos es válido en estos tiempos.
17: Sí, pero no siempre te sale eso de rotar, de cambiar. En general no te sale. En general no te sale. Y acá lo que tiene que... no resiente la estructura, que ha cambiado, pero aparte no son... En algún caso sí ejecutó algún cambio equilibrado. Pero acá cambió todo. Cambió 11 jugadores. O sea, jugaron 11 que frecuentemente no son los que juegan. Y si bien después tuvo que hacer algún ajuste, algún cambio, la formación inicial fueron 11 jugadores que habitualmente no son titulares. Y no es poca cosa. Bueno, Fossati también habló después del 1-3 de Liverpool, que sigue prendido arriba, pero que perdió un partido fundamental.
20: Creo que el partido complejo fue todo el partido, evidentemente, pero menos en el segundo tiempo. En el primer tiempo hubo un juego muy físico en las divididas y bueno, a veces el jugador tiene que sentir eso, depender de... porque no todos los jueces son iguales. Hay jueces que dejan más ese tipo de juego y otros que son más rígidos. Y bueno, obviamente que Ostojic hoy dejaba ese juego físico y la culpa es nuestra de no hacer que ese juego físico en algún momento nos tenía que favorecer a nosotros, porque cada dividida rayando con la falta, con falta, pero repito, vos tenés que sentir. Creo que eso iba a cambiar en el segundo tiempo, independientemente de que también en ese primer tiempo, que yo recuerde, ellos tienen 3 llegadas, 2 goles, mérito de ellos, está todo bien, pero lo que a nosotros más nos costaba era la cancha. Esto no lo pongo como excusa, sino como un atenuante para mis jugadores, porque es una realidad, no es que uno busque excusas. Tuvimos varias situaciones en el área de ellos que no pudimos resolver porque no estamos acostumbrados al pique, a la velocidad que agarra la pelota cuando agarra piso, algún par de pases que iban con una excelente intención y bueno, se nos iban un poco largo, en fin, esas cosas. Y en el segundo tiempo, claro, lo que tú decís se nota más, 10 contra 11, pero no te olvides que ellos tuvieron la virtud de convertirnos de inicio y era remontar un 0-3, ¿no? De todas maneras, se buscó por todos lados. Te puedo asegurar que conseguimos números que para nosotros son los importantes de ver en cuanto a desbordes, en cuanto a remates, en cuanto a presión, a recuperación en cancha rival, y todo eso son números excelentes, pero bueno, faltó traducir eso en el arco rival.
17: Bueno, ahí estaba Fossati, todo esto cerrando esta actividad, esta fecha, y ya encarando la próxima, que es la séptima, que tuvo un ajuste en la actividad de domingo, donde el partido inicial será el de Albion Juventud a las 10 de la mañana, y ha pasado para la hora 13 Danubio Wanderers, que se va a jugar en el María Minchev de Lázarov.
19: Sí, hay 3 el sábado, 4 el domingo, ¿no? Y el restante el lunes.
3: A ver, decilo.
17: Que Torque nuevamente.
19: Sí, ¿no? el sábado juegan Boston Progreso a las 12, 3 y media Cerro Peñarol. Se definió que va a ser en el Trócoli, o por lo menos, o sea, todo puede cambiar, ¿no? Pero hoy martes está definido Trócoli. Trócoli es el partido entre Cerro y Peñarol el sábado 3 y media. 6 y media, Deportivo Cerro Largo. Y el domingo a las 10, lo decía Mario, Albion Juventud en el Francini. A la 1, Danubio Wander en Jardines. 4 y media, Nacional Defensor en el Parque. A las 8, Liverpool Racing, partidazo en el Viera. Y el lunes, Central Torque, 7 y media en el Palermo.
17: Bueno, vamos a tener un capítulo dedicado a los Juegos Odesur. Vamos a rescatar parte de lo que ayer nos dijo Angelina Solari después de haber logrado su medalla de oro en los 100 libres. Vamos a hablar con alguien que representa al Comité Olímpico, con un cargo jerárquico, en este caso un ex remero calificado. Hablando de remo, comenzó la actividad. Nicole Charson ganó su serie de single peso ligero. Mañana disputa la final a las 9:40, 10 menos 20 de la mañana. También ganó Felipe Kluivert y mañana compite a las 9:20 en la final. Y Lea Rodas y Luciano García van al doble, mañana también a la final, 9:20 de la mañana. Así que mañana, después de las 9, entre las 9 y las 10, se disputarán estas finales donde el remo, con posibilidades muy ciertas, estará definiendo la chance de subirse al podio y agregar más medallas, ¿no? Ese es el panorama entonces después de la actividad de la mañana de hoy. Hablamos ayer con el técnico de Peñarol, que bueno, que hizo referencia a un montón de temas, pero que puso como aspecto prioritario, fundamental, el de el enfoque, el de mirar decididamente el partido a partido para encarar esta recta que pretende tenerlo como ganador de la tabla de puntaje acumulado y de alguna manera también enfocarse en la posibilidad de clausura, pero como prioridad la tabla anual, ¿no?
19: Y otro problema para Peñarol, porque ayer se lo preguntamos a Diego y él dijo que había que esperar estudios, se desgarró Gelini, el argentino que llegó, así que no lo va a tener.
3: No, claro, no lo va a tener, por lo menos por un mes. De todas formas, también para Peñarol ya los problemas no son solo Peñarol, como lo decía ayer Diego Aguirre, sino también los rivales que va teniendo, ¿no? Ayer vimos dos. Que Liverpool puede ser uno y que puede ser otro, ni hablar Montevideo City Torque, pero queda mucho por andar, esto no está resuelto, ni hay nadie que esté despegado.
17: Bien, el técnico de Peñarol ayer aquí en Radio Uruguay.
3: El año electoral te va marcando más que impulso, sí. A veces piedritas,
14: sí,
3: ¿no?
14: Pero sabes que en mi caso yo voy por otro camino, no voy por esa vía, voy por otra, agarré por un atajo, por otro lado, no voy por ahí, ni bola. No, o sea, no nos afecta, no nos hace, a ver, sí, claro que una quita de puntos te afecta, o no jugar en tu estadio te afecta, o jugar sin público te afecta, eso está claro. Pero no es el tema, no nos focalizamos en eso, sino en lo otro, en lo que tenemos que hacer. O sea, venga como venga, tenemos que sacarla, jugamos donde jugamos, con público, sin público, de visitante, donde haya que jugar, y no nos tiene que limitar para ni que sea una excusa para no ganar.
3: ¿Quiénes o son tus rivales por el campeonato uruguayo?
14: Los rivales somos nosotros mismos.
17: ¿Y qué significa eso?
14: Y bueno, que nosotros tenemos que encontrar nuestro nivel y ganar nuestros partidos, con todo respeto a los demás equipos, no es por eso, es yo hablo de que nosotros tenemos que sostener un nivel competitivo como lo hemos mostrado por momentos, y si tenemos esa regularidad, creo que somos los mejores.
17: ¿Hoy planteas prioridad, la anual o el clausura, o una cosa
14: va de la mano con la otra? La prioridad es lo que te dije anteriormente, es ganar el próximo partido, y sin mirar las tablas, sin mirar nada. Nosotros tenemos que hacer los 3 puntos, listo. Uh-huh. Después las cosas se van dando naturalmente.
19: ¿Te pareció justo la quita de un punto?
14: Mirá, no seguí el tema, no lo seguí para nada, no estoy, digamos, no tengo argumentos ni a favor ni en contra para opinar de eso, ¿viste?
17: Bueno, categórico el técnico de Peñarol, ¿no? Categórico en su manera de plantear las cosas, de enfocarse y de fijar como objetivo prioritario el del día a día, el de partido a partido, el de la evolución peldaño a peldaño, sin alargar la mirada para evitar distracción y confusión, entendiendo claramente que hoy tiene algún rival directo, Racing sobremanera, Deportivo con sus vaivenes, pero con muy buen juego, sosteniendo la campaña. Y después, bueno, hay que ver qué pasa en el clausura hay animadores.
3: Y el Torque.
17: Sí, lo que pasa que hoy, en realidad, hoy el único que tiene algo seguro es Racing. Porque no lo tiene ni Peñarol, ni Torque, ni Deportivo Maldonado, no, menos Nacional.
3: Sea quien sea, alguien va a tener algo seguro, porque alguien va a ganar la anual.
17: Y capaz que la gana Racing.
3: Sí, puede ser.
17: Y ahí tiene doble seguro. Entonces, hoy el único que tiene certeza, además sosteniendo una campaña fenomenal, es Racing. Porque aparte no se ha caído. Está peleando palmo a palmo el anual.
3: Sí, yo no lo veo tan fuerte tampoco.
17: Bueno, pues yo no lo veo tan débil. Fíjate a la altura del año que estamos, ganó la apertura y no se cae. Y está primero en la tabla anual. O sea, eso marca claramente que está altamente competitivo. Que de repente ha tenido algunos matices en el desarrollo de su juego, algunos vaivenes en las posiciones que le ha tocado ocupar. Pero es un equipo que está ahí, que está fuerte, que está firme, absolutamente respetable. Un equipo a considerar que perfectamente puede ganar la tabla anual. Perfectamente puede ganar la tabla anual.
19: Y lo otro, viendo el panorama, yo sé que después van a venir todos los partidos, pero ese partido entre Peñarol y Torque va es clave. Es clave para Peñarol, es clave para Torque. De ganar Torque, sigue como líder y saca más ventaja en la clausura y queda como único líder de la tabla anual. O sea, más allá de los partidos que se... Para llegar a Torque-Peñarol a fines de septiembre hay que... Tienen que seguir ganando todos, pero ese partido va a decidir todo, me parece.
17: El gran problema ahí es haber cambiado la localía, fruto del acuerdo, de la postergación y todo lo demás. Ese partido va al centenario, cuando Torque debió haberlo jugado en el Charrúa, ¿no? Después está todo el tema de fondo del apagón, de qué fue lo que pasó, de lo que se negoció posteriormente para que Peñarol lo denunciara. En fin, lo concreto es que ahí Torque se dio... Yo no sé si parte de sus posibilidades, pero es una decisión institucional difícil de entender. Bueno, tiempo de pausa. Volveremos hablando justamente con el técnico de Montevideo City Torque, con Marcelo Méndez, para ver cómo están. Cienciano, tengo entendido, ya anda por acá, ¿no?
19: Sí, sí, viajó ayer por la noche y ya está acá.
17: ¿En la plaza?
19: Sí, exacto. Y bueno,
3: ¿qué plaza?
17: Independencia.
19: Sí.
3: ¿Está acá al lado?
17: Sí, cerquita. Sí,
19: está cerca, sí.
17: Cerquita.
3: Está medio verde, Puchucar.
19: Y bueno, pudo ser el...
17: Y tomó mucho mate.
19: Sí, de verdad, y sol.
3: Y Mauro está medio colorado.
17: Bueno, tomó mucho jugolín de frontilla.
3: Sol.
17: Y sol.
3: Vitamina D.
17: ¿A dónde va
3: Martín? ¿Vitamina de qué?
17: ¿A dónde va Martín a tomar jugolín, te acordás? Bueno, pausa. Venimos con la palabra del técnico de Montevideo City Torque después de haber escuchado al de Peñarol.
3: El Mauro camina por la pared.
4: Era momento para pensar con la cabeza y no con el corazón. Créeme que pasé muy mal, porque no puede ser tan frío de decir, bueno, dejo esto, me cambio, me pongo el bus y dirijo otro equipo, y más en un lugar tan, tan distinto. El mundo del fútbol es muy ingrato y tiene poca memoria, y que ante los malos resultados se los sacaba y se iban por la puerta de atrás, y eso como que sí está permitido en el fútbol. En el 2004, que salió campeón Danubio, que no me tocó ganar en Peñarol, porque no es que siempre ganás. Entonces agarré el bolsito, fui solo, a los aromos, me junté los zapatitos, estuve un año sin laburar, 2005, y ahí no hubo una sola persona que, che, no te vayas, no, quédate.
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1: En ese momento, ¿dónde está el espacio? Supongo que la defensa vendrá a tu campo, ¿no? El espacio está detrás de la defensa. ¿Por qué no, teniendo a Neymar, Suárez y Messi, podemos aprovechar ese espacio? Si tú le llamas contraataque, pues oye, a lo mejor es un contraataque. Para mí es aprovechamiento de espacio. Yo entiendo el fútbol como espacio-tiempo, ¿vale? Si hay espacio, si Messi está en un espacio que no hay nadie, tiene tiempo para pensar. Entonces se convierte en muy peligroso. Si no tiene tiempo para pensar y no tiene espacio, pues se convierte no en uno más, porque es capaz de driblarte a tres o cuatro, pero se lo complica mucho más. Hay gente que habla de contraataque, de ataque rápido, de lo que tú quieras. El vocabulario tú lo pones como tú, a ti te gusta. Yo prefiero decirle, mira, el espacio está allí. El espacio está aquí y el tiempo lo tendrás tranquilo. Y yo entiendo el fútbol como espacio-tiempo.
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3: Bueno, vamos a preguntarle cuál es la llave o el botón que apretó. Marcelo Méndez, ¿cómo andas, Marcelo? Un placer, muy amable.
4: ¿Qué tal? ¿Cómo andan? ¿Todo bien?
3: Bien, bien. ¿Qué botón apretaste?
4: ¿Qué?
3: Y para invocarle, muchacho, tocás. Sale uno, entra el otro y el cuadro no se resiente. O sea, estás apretando el botón justo.
4: Y bueno, la verdad que muy contento por el momento este que estamos viviendo. Bueno, ayer fue una prueba más de que el trabajo paga, ¿no? Como decimos siempre nosotros, tratamos de trabajar con todo el plantel de la misma forma y no solamente con el once inicial. Y por suerte ayer quedó demostrado que más allá de los nombres hay un modelo de juego, una identidad que es la que nos ayuda a sobrellevar los partidos. Ayer fue un partido duro contra un gran rival como lo es Liverpool, con un gran plantel, y por suerte pudimos resolverlo de buena manera.
3: ¿Sabés que hay un tema en eso, ¿no? Porque habitualmente vos hablas con un entrenador y el entrenador te dice, lo principal para que un grupo fluya es a los que habitualmente no juegan o juegan menos, mantenerlos enchufados, activos, estimulados. ¿Cómo se hace eso?
4: Bueno, no ha ayudado mucho tener la doble competencia y ahora en este caso la triple competencia. Pero más allá de eso también hay un compromiso muy grande entre ellos mismos y entre todos también, ¿no? Entonces a nosotros se nos resulta más fácil, sí, es la realidad. Hay mucho compromiso de parte de los jugadores. Y con objetivos claros, que más allá de quién le toque jugar, tratar de estar pronto y tratar de responder para el colectivo. Eso es fundamental para nosotros.

0: ha ayudado, como repito, la doble competencia, porque también nosotros hemos decidido rotar porque el rendimiento de los jugadores que han entrado, no decidimos rotar solamente por rotar, sino porque creemos que, como digo yo, que era el mejor once, por ejemplo, el partido ayer, o como lo fue en Las Piedras, o como lo fue en Copa Uruguay, que era el mejor once para jugar, porque lo vemos en lo cotidiano, en el día a día, el rendimiento de esos jugadores. Y a veces capaz que sorprende cuando aparece 11 cambios, y bueno, como sale bien, qué bien, pero a veces no sale tan bien y se cuestiona la rotación. Son los riesgos que tenemos nosotros los entrenadores, pero la realidad es que nosotros vemos el día a día, y eso nos da la seguridad para apostar a ese once inicial que siempre queremos que es el mejor.
1: Bueno, uno anda afanando siempre por ahí, ¿no? Conceptos y frases, y hoy me llevo una: el trabajo paga. Pero ¿cómo se hace? Porque trabajamos todos. El tema es cómo haces para que las cosas salgan, ¿no? Sobre todo en fútbol, en un colectivo, en un grupo grande, en un equipo muy particular, que por ahí tiene ese queso y dulce en la heladera, pero que también le falta el grito de la hinchada.
0: Sí, a ver, obviamente todos trabajamos, y para nosotros es gratificante que el laburo se vea reflejado en resultados. Entonces eso está buenísimo. Más tarde o más temprano termina pagando el fútbol. Es la realidad. Y tratamos de nuestro convencimiento a transmitírselo a los jugadores, porque a veces no es fácil esperar y ver que el equipo funciona bien, y bueno, capaz que concentre y no tengo minutos, capaz que quedo afuera del banco. Y la realidad, como decía ayer, yo es gracias a ellos, a los jugadores. El no bajar los brazos, más allá de nuestra forma de ser, nuestro cuerpo técnico, que es muy abierto y siempre tratamos de generar buenos climas de trabajo para que se genere esa confianza y, bueno, poder conversar no solo de lo futbolístico, sino del momento que está pasando cada jugador, porque termina gestionando personas también. Claro. Y este grupo, la realidad que no ha pasado de todo este año. Cosas buenas y cosas no tan buenas, y cosas de lo futbolístico y cosas que no tienen nada que ver con lo futbolístico, y el grupo siempre estuvo para acompañar a ese compañero o para respaldar, y eso está bueno cuando se genera eso. Repito, hoy la pelota entra y se ve todo como que todo tiene otro valor, pero bueno, creo que la comunión que se ha formado en el club, no solo en jugadores, cuerpo técnico, sino las diferentes áreas, mantenimiento, cocina, los directivos, creo que eso ayuda también al momento que está pasando el equipo.
2: ¿Cómo manejás, Marcelo, la dinámica en el funcionamiento del cuerpo técnico? Me refiero, ¿sabés delegar? ¿Te cuesta delegar? Porque eso también es parte de un aprendizaje en la gestión. ¿Definen áreas, temáticas? Recién hablaste de la importancia del vínculo humano. ¿Cómo lo hacen?
0: Bueno, yo he aprendido a delegar bastante. Uh-huh. Sí, quizás lo primero me costaba, quería estar en todos los detalles y realmente no terminaba estando. Entonces he aprendido a delegar. Por ejemplo, no sé, la pelota parada ahora se encarga más de Leo, yo me encargo de la pelota defensiva, se encarga más de la pelota a favor, o debatimos o hablamos mucho, pero se encarga más él. Y bueno, cada vez que hacemos un gol de pelota parada, viste las diferentes áreas de otros entrenadores, tener un especialista en cada, bueno, nosotros también nos encargamos, pero bueno, después ni que hablar en la parte sanitaria y en lo físico, la total libertad a los profes, a los médicos. Ahora tuvimos una experiencia de ir a jugar a la altura y bueno, confiamos plenamente en lo que puedan hacer ellos, en la información que nos pasaron, en cómo llegar mejor, de viajar el día mismo del partido. Y bueno, todo eso también es confianza en los profesionales que están, ¿viste? Uno se protege también con ellos cuando ve que hay conocimiento también del otro lado y que te argumentan científicamente o los argumentos son fuertes para poder actuar de la forma que dicen ellos. Y bueno, como alguna vez hemos hablado, me considero un líder democrático, y cuando pasan ese tipo de cosas hay que demostrarlo también. Y bueno, así funcionamos, sin mucho misterio la realidad, pero la realidad que sí he aprendido a delegar bastante.
1: Sí, pero sin ser misterioso también, y eso creo que es lo que da la credibilidad, ¿no? Ahí te empieza

0: le funcionó, por más que creía que era algo muy importante. Y bueno, hay que, sin perder la esencia, sin perder la identidad, uno se tiene que ir cambiando todo el tiempo.
1: Está bueno, mira, estaba leyendo ahí, hoy habló Carreño en la 18, en la Sport, y dijo: lo de Torque da hasta envidia, la manera de jugar, de encarar los partidos, la manera en que su entrenador se dirige a sus jugadores y a la prensa. Están dejando a su entrenador en un lugar de privilegio. No afloja y nos está poniendo en un lugar muy difícil al resto. Es bueno esto, ¿no?
0: Bueno, sí, yo a Daniel lo tuve como jugador, me dirigió en Wander, y obviamente tengo buenos recuerdos, no solo como entrenador, sino como persona, y eso creo que es lo más importante. Y bueno, que un entrenador con la carrera que tuvo Daniel tenga esas palabras hacia un equipo que hoy me toca dirigir a mí, la verdad, me da mucho orgullo, ¿sí? Uh-huh. Y no me extraña, porque sé la persona que, el tipo de persona que es Daniel, así que por ese lado me pone muy contento. Siempre que un profesional o un colega habla de buena manera, bueno, a uno le da mucho orgullo.
2: Está bueno. Y además porque claro, de quién se trata, como bien decís, y que no es común también, ¿no? De advertir cuando al otro le va bien, la posibilidad de decirlo. Estuviste cerca de selección, estuviste cerca de los grandes, tenés una carrera muy, muy, muy grata como jugador y como entrenador. Hoy ya has marcado quién es, y más allá de cómo se desate el año, ¿y cuáles son tus sueños? ¿Qué es lo que pensás?
0: Bueno, hoy, la verdad, son todos a corto plazo. No pienso en otra cosa que el juego. Es la realidad. Nosotros venimos con un calendario, hoy hacíamos alguna broma, en modo brasileirao, porque jugamos cada 48, 72 horas. Hace desde el partido de ida de Torque, de Tigre, que venimos jugando cada tres días. Ya vamos a terminar el partido con Nacional, que es el primer fin de semana de octubre, con casi 18 partidos en dos meses. Y no estamos acostumbrados, y bueno, por ahora la venimos llevando bien en el modo sanitario y en el modo también de puntos. Pero la realidad es que hoy, en la vorágine que estamos viviendo, no me da para pensar en otra cosa que en el partido siguiente, sobre todo con los objetivos que tenemos por delante.
1: ¿Dónde te parás para armar el plan para el jueves? ¿Partís del 0-2? ¿Desde dónde arrancás?
0: Sí, hoy hablamos un poco con los jugadores. Sobre todo hay un tema que es la primera vez que nosotros nos encontramos en una situación así, de revertir un resultado. No nos había pasado. Y bueno, es una linda experiencia que tenemos por delante, un lindo reto que tiene el grupo. Sabemos que el partido va a ser larguísimo, ¿sí? Un rival que juega bien, ¿sí? Yo declaré que no me comía tanto la altura, que solo la altura lo hacía ganar, porque este rival que tenemos nosotros, Cienciano, fue a Río Janeiro a enfrentar a Botafogo con un potencial terrible que tiene Botafogo y perdió 1-0. Entonces, más allá de la altura, tiene buenos jugadores y sería un error nosotros menospreciar al rival. Nosotros confiamos mucho en lo que venimos haciendo, en nuestras armas, en nuestra identidad. Ya hemos estudiado al rival y bueno, creemos que le podemos hacer daño, pero bueno, desde la precaución también de saber que el partido es largo, de no ser tan ansioso, sí, de estar tranquilo. Y como te decía, 90 minutos da para todo, y bueno, así que trataremos desde el orden, desde la tranquilidad, y de saber llevar esa ansiedad, tratar de revertir un resultado que es un 2-0, que en el fútbol es una linda diferencia, bueno, pero trataremos de con nuestra confianza poder revertir esa serie.
2: Ahora, y más allá de ti, de tus jugadores y hasta del club donde hoy estás, puede ser esto un antes y un después, ¿no? Digamos, una demostración, esos 18 partidos en dos meses, de que se puede hacerlo, ¿no? Y de que hay cómo planificar cosas que te lleven a competir con lo que, no sé, con lo que hacen los brasileros.
0: Sí, sí. Primero es lo que te digo, el compromiso de los jugadores. Después, obviamente, la herramienta que te da el club para poder llevar a cabo.

0: o una recuperación, tener un montón de cosas que te ayudan a recuperar y al trabajo del día a día. Eso es fundamental, se tiene que juntar todo, no solamente con el querer de los jugadores vas a poder lograr jugar cada 72 horas, partido de exigencia, de viaje y un montón de cosas más. Entonces se necesitan varias patas que estén alineadas. Hoy por hoy el club está bien, nos brinda, como te decía, fuimos a jugar a la altura y el área médica, la verdad, fue brillante. El área física también, no solo con Gabriel, el profe nuestro, sino con los funcionarios del club, Mateo Torterolo y toda el área de sanidad, nos ha ayudado un montón de cosas, nos brinda datos para evitar cierto tipo de lesiones que son evitables. Uh-huh. Entonces, también, por eso digo, tiene que estar todo alineado, no solamente el trabajo en cancha o el trabajo nuestro, lo que podemos llegar a pensar nosotros, sino hoy el fútbol brinda un montón de herramientas que le sacamos provecho.
1: Marcelo, vos llegaste a Torque hace un año y un mes, si no me equivoco, ¿no?
0: No estoy muy seguro, pero sí, debe ser. Sí,
1: más o menos.
0: Llegamos a jugar el clausura, sí, más o
1: bien.
0: Menos.
1: Bien, y llegaste a pelear por el descenso, a como objetivo prioritario a salvar a Torque, a mantenerlo. Llegaste en una situación compleja, comprometida. Hoy mirás por el espejo retrovisor, estando parado donde estás. En un año, fíjate todo lo que hicieron.
0: Sí, sí. Bueno, nosotros cuando llegamos sabíamos, no desconocíamos la actualidad del club, de que estaba en esa situación comprometida. Pero también estábamos a 4 o 5 puntos de Sudamericana. Y el objetivo, si bien era salir rápido de la zona de descenso, era apostar a eso, a esa clasificación que se dio con el clausura que hicimos, que salimos tercero con 27 puntos. Y sí, ni que hablar, uno a veces repasa para atrás, como digo yo, hay que darse una vuelta por el pasado para darle valor al presente, y ve lo que está logrando este equipo. Hoy repasamos, nosotros jugamos 12 partidos después del regreso del fútbol y creo que ganamos 9, 11 y ganamos 9. Uf. Una locura, ganar 9 partidos de 11 es una locura. Ahora nos tocó ganar 5 en el torneo local, en el clausura. Y cuando volvió de los 3 fechas habíamos ganado 2, perdimos solo con Wanda. Y eso, la verdad, yo le doy valor, perdón que sea reiterativo, pero a los jugadores, al convencimiento y bueno, también a la motivación que le damos, al acostumbrarse a ganar, al seguir peleando, el por qué no, tener cada partido tenemos la misma posibilidad que el rival y creemos mucho en eso y en el trabajo que hacemos diario.
1: ¿Qué tiene Nahuel da Silva que lo distingue?
0: Y unas ganas bárbaras. Un gurí, la verdad, yo lo conocí acá, que venía de Progreso, que se esfuerza al máximo. La verdad, uno lo ve entrenar. Pasó algún momento complicado también, pero típico de la edad, ¿viste? O de resolver ciertas situaciones, de apresurarse, de no convertir, de que se te cierra el arco. Y bueno, y hoy por suerte se le abrió, viene ayudando mucho al equipo, también el equipo le ayuda a él mucho, y bueno, está en un proceso de crecimiento que la verdad a nosotros nos pone muy contentos.
2: Sí. ¿Qué ha cambiado de Marcelo Méndez en función de todo esto que te ha permitido, ¿no? La profesión y la vida y con viento a favor, ¿qué has cambiado? ¿Qué has recuperado o qué? ¿En qué has transado contigo mismo?
0: No, en la profesión en un montón de cosas. Como le decía recién, hay momentos que uno toma decisiones o ejecuta ciertas cosas que le funcionan, después le dejan de funcionar, de no ser tan radical también en algunos pensamientos. Uh-huh. ¿Sí? Y bueno, y la experiencia que uno va transitando lo ayuda a crecer. En toma de decisiones, en momentos vividos. En errores, en tomar decisiones capaz que son erróneas, tanto de gestión como de fútbol, y bueno, aprender de eso y tratar de no volver a cometer o actuar de diferente manera. Así que un poco de todo.
1: Creo que estaría bueno para el jueves, no sé, desde tu lugar, hacerlo extensivo, una invitación a la gente, ¿no? Estaría bueno, nosotros desde acá también. Al hincha de fútbol, que si tiene tiempo, ganas, disposición, que vaya al estadio, que vaya, que los acompañe, ¿no? Es una oportunidad bárbara y de alguna manera es acompañar a, trascendiendo los colores, para un equipo que está el único que se mantiene defendiendo al fútbol uruguayo y con posibilidades intactas, ¿no? Estaría bueno.
0: Y sí, para nosotros sí, más allá de que el otro día con Tigre, cuando jugamos la revancha acá, fue mucha gente.
2: Cierto.
0: No solo los hinchas de Torque, sino mucha gente del fútbol y gente que nos apoya. Estaría buenísimo que nos puedan apoyar, sí, dejar un poco, porque a veces el equipo SAD como que genera otras cosas, ¿viste? Y Torque como que...
1: Pa, bravo eso.
0: Capaz que está más, ¿viste? Como que se ha generado, sos SAD... y bueno, está, y el sentimiento del barrio, el club del barrio, yo lo entiendo todo, pero bueno, está bueno dejar un poco de lado y la realidad que juega el vecino, porque los jugadores son todos guachos de barrio acá.
1: Uh-huh.
0: ¿Entendés? Entonces juega el hijo de, o juega mi vecino, o juega el tío de fulanito, claro, o el padre de fulanito, porque somos todos acá. Entonces también de dejar un poco de lado ese resentimiento, esa grita que se ha formado con los clubes y los clubes SAD y apoyar a las personas. Uh-huh. Me parece que más allá del pensamiento que pueda tener, apoyar a ese tipo de personas, porque la realidad es que todos vivimos en los barrios, todos andamos por Montevideo.
1: Claro.
0: Y como te decía, o es el hijo de él, o el pariente de él, o el padre, o el hermano de tal amigo, y bueno, estaría bueno que pudieran ayudar desde su lugar al equipo y bueno, para poder estar todos juntos y poder lograr el objetivo, que para nosotros sería algo maravilloso.
2: Bueno, hoy está el Torque con posibilidades, ¿no? De hacer historia, y esto lo digo en casa, ¿no? De destronar o de cambiar como en alguna vez lo hizo Defensor en el 76, digo, de meterse en la historia del fútbol uruguayo. Y sin embargo, vos desde enero marcaste que la prioridad era lo internacional, sabiendo que es más complicado todavía. ¿Por qué?
0: Y bueno, porque jugamos casi 40 partidos para clasificar lo internacional, y cuando nos toca jugar lo internacional, darle prioridad a lo local es medio contradictorio. Entonces creíamos en eso. Y bueno, jugamos 40 partidos, nos rompimos el alma para clasificar a Sudamericana, vamos a jugarlo, vamos a medirlo. Y está buenísimo, fue lo que dijimos el momento que pasamos a Defensor. Lo único que pensamos era en poder competir, en ser competitivo, no pasaba ni por ganar ni por perder, queríamos competir con los mejores, que son los que juegan internacionalmente, y vaya si lo pudimos hacer. Entonces ahora le agarramos un poquito de gustito y vamos a ver hasta cuándo nos da, vamos a intentarlo, no sé si vamos a ganar, si vamos a pasar, si no va para pelear el torneo uruguayo, lo único que sé es que vamos a ir para adelante a intentarlo, y no nos podemos caer con esa espina de no intentarlo. Como decía Velasco, ahora de básquetbol, no hay peor sensación de jugador de fútbol que la querer volver a jugar un partido. Entonces, bueno, eso es lo que no nos puede pasar. El intentar ser nosotros con nuestra identidad, con nuestras armas, y bueno, después pase lo que pase, llegar al vestuario mirando la cara y saber que nos vaciamos y que dejamos todo.
1: Está bueno, y es una filosofía para aplicar en la vida, ¿no? No podés andar lamentándote por lo hecho malo o no hecho, ¿no? El tema es el enfoque en lo que puedo hacer, en lo que viene, claramente.
0: Sí, en no intentar, ¿viste? En no
1: claro.
0: Intentar. No hay peor error que en intentarlo.
1: Claro.
0: O sea, quedarte con esa duda. Vamos a intentarlo. Y bueno, no nos va, es fútbol esto. Seguramente uno vaya a pasar, el otro no. Pero bueno, por lo menos no quedarnos con esa sensación de no haberlo intentado y haber dejado lo mejor.
1: Está buenísimo. Marcelo, muy amable, muy muy agradable la charla. Te deseamos lo mejor, es una satisfacción ver a tu equipo tan tan representativo de tus ideas, el desarrollo de tus ideas, como dijiste, ¿no? El tiempo va determinando que uno vaya amasando, moldeando y encontrando la forma, y bueno, que sea una buena noche la del jueves. Muchísimas gracias.
0: Bueno, gracias a ustedes por la nota, como siempre, agradecido de poder charlar con ustedes, así que bueno, esperemos que el jueves salgan las cosas bien y podamos seguir en la Copa.
2: Ojalá. Salud, maestro.
1: Vamos arriba, un abrazo, Marcelo Méndez, el entrenador de Montevideo City Torque. Ya venimos actualizando información de los Juegos Odesur.
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0: Tuve una operación que me hicieron hace muy poquito. Mira, no, si me ve no me va a conocer, soy otro. Marlene se...
1: ¿Se asustó? ¿O no?
2: ¿Qué te pasó?
1: ¿Qué te hiciste, cirugía?
0: No, sí, me tuve que hacer una cirugía en el maxilar superior. Siempre tuve la mordida mal y bueno, tuve que esperar unos 30 días más por lo menos para poder comer un buen asado. Así que, mirá que era fiero antes, era fiero. Pero ahora bueno, quedé feo.
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4: Bueno, qué grande la anécdota de Milton Winans.
5: Ay, con el enorme Scricchi.
4: Sí, qué gran recuerdo de Lugo Scricchi. Publicaba ahí Ernesto Ortiz.
5: Un abrazo para Ernesto.
4: En su red social, algunos datos de Angelina Solari, ¿no? A propósito de la distinción que en su momento le otorgó el Círculo de Periodistas, 22 récords nacionales absolutos individuales, 9 en pileta larga y 3 en pileta corta, 4 récords nacionales en relevo, la primera mujer uruguaya en bajar los 55 segundos en los 100 libres.
5: Los 56.
4: Y hacía 32 años que... una nadadora uruguaya no era oro en 100 libres desde Erika Graf en Valencia en 1994, lo que marca claramente el logro deportivo de
5: la nadadora del Olimpia.
4: Exactamente, que ayer habló aquí en Derechos Exclusivos.
5: Ahora claro, ahora está en Estados Unidos, como bien nos contó, ¿no?
4: Claro, hace un mes y medio, por tema de estudio y también de desarrollo deportivo. Pero esto nos decía a propósito de origen, pertenencia y gente importante a lo largo de su trayecto, especialmente la gente que la ayudó a ser lo que es hoy.
6: En este caso sería quien no, espero de no olvidarme de nadie, pero empezando desde, yo siempre fui de Olimpia y seré siempre, empezando por todas las profes de social, después Nélida Artigas, que fue mi primera profe de preplantel, que ya a partir de ahí es cuando le empecé a agarrar el amor a este deporte. Siempre me gustó el agua, pero más como para jugar y demás, pero claro, le empecé a agarrar el amor al deporte cuando empecé a entrenar en serio, a ver cómo podía mover más rápido. Siempre me gustó la velocidad, eso es una cosa que nunca negocié. Y bueno, después de Nélida pasé con Carolina Aguilera, que hasta hace 2 años fue mi profesora, también un tiempo con Carlos Velázquez, también, bueno, Emiliano, Nelson, Juani, Ramiro, Julieta. Es un equipo, por suerte, muy grande. También no me puedo olvidar de los preparadores físicos, Juan Manuel, Martina, Diego en su momento también, y bueno, Facundo. Y después está lo que es mi familia, que es el pilar más importante para mí, que sin ellos, que hoy en día son mi mayor sponsor. Uh-huh. Agradecerles plenamente por todo y bueno, no puedo estar más feliz de ser de su sangre.
4: Precioso recorrido, precioso. ¿Por qué lo está describiendo? Está implícito, pero te pido abundar un poquito. ¿Por qué tanta pertenencia con Olimpia?
6: Bueno, lo que pasa es que yo me gusta reconocer cuando las cosas se hacen bien y me gusta también dar una devolución a las instituciones que me hacen crecer tanto deportista como persona. Por eso también al principio había mencionado mi colegio, Liceo San José de la Providencia, que me gradué, o sea, yo entré también ahí con 2 años y medio y me gradué en 6º año de liceo. O sea que también tengo que agradecerles en cuanto a los valores que me inculcaron y demás, sin dudas también fue muy importante. Pero yendo a Olimpia, siempre estuvieron ahí, la verdad, no tengo nada que decir más que gracias por ser la institución que son, gracias al equipo que tengo, tanto de entrenadores como de compañeros. Hoy en día yo veo que me toca verlo de afuera, lamentablemente, pero yo veo que es un equipo precioso. Yo, si vuelvo ahí, vuelvo de mil amores, y sé que siempre me van a esperar con los brazos abiertos. Tenemos nuestro grupo de WhatsApp, obviamente, y es todo el tiempo alentándome, tanto a mí como a otra compañera que viene, se mudó de Venezuela a Uruguay, entrenando con nosotros. La alentaban a ella como que si fuera uruguaya, alentando a nuestra compañera Pilar Cañado también, que nadó en aguas abiertas. Sí. Entonces, como que siempre el tener a Olimpia atrás es muy importante. Yo me siento muy orgullosa y feliz de pertenecer, formar parte de esta hermosa familia.
4: Bien, Angelina Solari, recordando que Uruguay tendrá presencia en tres finales de remo mañana, cuando salgan a competir Nicole Charzón, Felipe Kluivert y después el doble que se me perdió.
5: Chetraro y la chica Chetraro, ¿no?
4: No quiero anticiparme, ¿no? De los que clasificaron a finales. Ya enseguida ampliamos debidamente como corresponde la. Lea Rodas y Luciano García.
5: Ahí va.
4: Romina Chetraro con Tati Seijas van a repechaje, al igual que Mauricio López con Emanuel González. Pero los finalistas sí confirmados.
5: Luciano García y Leandro Rodas, ¿no?
4: Además de Charzón y de Kluivert, son Rodas y García en el doble masculino.
5: Dos remos largos sin timones.
4: Yendo, repetimos, a repechaje Chetraro, Romina con Seijas y López con González. Pausa, vienen las noticias, viene Adriana Martel con todas las novedades, la actualización, y después estamos en contacto con Santa Fe para actualizar más, ponernos al día con el tema de los Juegos Sudamericanos.
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9: En esta tarde con casi 17 grados de temperatura, una tarde templada aquí en la capital, vamos a hacer algún repaso de información hasta ahora. La directiva de la ARU recibe en el predio de la Rural del Prado al líder de Cabildo Abierto, Guido Benigni Ríos, en el marco de las reuniones con los líderes políticos. Hace un ratito también, en el predio de la ARU, allí en la Expo Prado, estuvo el ministro de Economía, Gabriel O'Donnell, y el presidente del Banco Central, Guillermo Tolosa. Los representantes de ARU le plantearon al presidente del Banco Central algunas dificultades en el acceso a los créditos.
10: En particular, un área en donde el ARU señaló que existe una oportunidad de mejora tiene que ver con el crédito bancario. ARU señaló que todavía hay dificultades, hay procesos que son a veces lentos, que son a veces burocráticos, que impiden que el sector, o complican que el sector exportador crezca todo lo que podría crecer, y tomamos nota de esas consideraciones que van a ser muy importantes para nuestras discusiones con los bancos.
9: En otros temas, el Ministerio de Desarrollo Social y República Microfinanzas lanzaron un nuevo llamado orientado a facilitar el acceso a créditos preferenciales destinado específicamente a emprendedores que operen bajo la modalidad de monotributo social, con el propósito fundamental de acompañar y consolidar iniciativas comerciales de la economía social. Así lo explicó Enzo Malán, coordinador regional del Mides, a nuestro corresponsal en Soriano, Aldo Di Filippo.
11: El destino de este crédito, ¿sí? ¿Para qué? Bueno, para potenciar el emprendimiento, esto es compra de mercadería, pequeñas inversiones, alguna maquinaria, alguna herramienta, mejoras de local, etc. El monto máximo es de 60 mil pesos, hay una financiación en 18 cuotas, el pago será los primeros 30 días. Bueno, la fecha de inscripción es hasta el 10 de octubre del 2026. Y bueno, los requisitos para esto, bueno, tener 6 meses de antigüedad con monotributario MIDE, con un emprendimiento, ¿verdad? Estar al día con las obligaciones del BPS, tener capacidad de pago para las cuotas. Bueno, los interesados, ¿qué tienen que hacer? Bueno, tienen que inscribirse en un formulario publicado en la página web de República Microfinanza, o si no, comunicarse al 0800 60 40 de República Microfinanza, de lunes a viernes de 9 a 18.
9: En información internacional, Dinamarca denunció que un buque de guerra ruso disparó dos bengalas hacia un helicóptero en el mar Báltico. La primera ministra danesa, Mette Frederiksen, dijo que este acto es irresponsable y tienen como objetivo intimidar y sembrar la discordia. El embajador del Kremlin en Copenhague fue convocado para dar explicaciones. La primera ministra danesa lo calificó al acto como de irresponsable y que estas acciones rusas tienen un objetivo que es principalmente intimidar y sembrar la discordia. Con más información desde Informativo Uruguay, volvemos en una hora. Gracias.
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8: Volvemos en una hora.
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2: Bueno, vamos a los Juegos Odesur. ¿Acaso continentalmente lo más parecido a lo que son los Juegos Olímpicos? ¿Y acaso la verdadera sensación lúdica esa de amateurismo, de ver esos deportes que tienen que meter mucho esfuerzo en cada día para llegar a una superación tan, tan necesaria, tan integral, ya no del deportista, sino de la persona? Y que en este caso tienen a Uruguay con el mayor número en toda la historia de representantes en Juegos Odesur en Argentina, en esas tres ciudades que son Santa Fe, Rosario y Rafaela, que tienen esta chance de participar de esos 60 disciplinas en 43 deportes diferentes. En fin, un lujo para nosotros estar en contacto con Rodolfo Collazo, quien sabe mucho de estos Juegos Sudamericanos, supo ganar todas las medallas, que fue representante olímpico de nuestro país y que hoy es el coordinador del Comité Olímpico Uruguayo, y nos va a contar cómo estamos, cómo fuimos y hasta dónde podemos llegar. Rodolfo, muchas gracias por atendernos. ¿Cómo estás?
3: Hola, ¿cómo estás, José? Todo bien, por suerte. Bueno, acá trabajando un poco en la logística y la operativa de los Juegos.
2: Bueno, qué bueno, qué bueno. Ponenos en contexto, ¿no? ¿Cómo llegamos a esta situación y cómo está Uruguay a propósito de esta participación?
3: Bueno, llegamos muy bien, con un número bastante amplio de atletas. Hay más disciplinas también que se van a desarrollar acá en los Juegos, comparado con otros Juegos anteriores del Juego Sudesur. Y bueno, por suerte Uruguay puede cumplir, ha venido incrementándose el número, se incrementó también el número femenino también de atletas. Entonces, nada, nos da una participación más amplia, un compromiso más grande. También tenemos en este juego puntual, son 5 sedes, si bien Mar del Plata y Buenos Aires hay 2 deportes como el surf y el bowling, Rafaela y Santa Fe tienen una mayor concurrencia de atletas.
4: Bien. Rodolfo, antes de ampliar un poco acerca de esta presencia significativa de Uruguay, su participación y sus posibilidades, hablar un poquito de tu gestión de esta función, ¿no? Hoy en día, esta función como jefe de misión para las delegaciones uruguayas en los eventos internacionales. Pero aparte con una capacitación que viene desde hace mucho tiempo, ¿no? Vos participás en el programa de máster ejecutivo en gestión de organizaciones deportivas, ¿no? Y eso seguramente te ha dado, te permite un barniz muy especial a la hora de gestionar. Ponernos en contexto, por favor.
3: Bueno, sí, a veces se me relaciona como atleta, que bueno, ya hace tiempo que no uh-huh. estoy en la competencia. Claro. Pero hoy en día, básicamente, bueno, de ese atleta que fui, he adoptado mucha experiencia en el funcionamiento y de cómo sería. Después, la capacitación y la práctica día a día de los juegos me ha llevado un poco a entender cómo es el funcionamiento de cada juego y de cada lugar, porque recordemos que los juegos para nosotros corresponden la parte del sur, la parte panamericana y la parte olímpica. Entonces cada uno de estos juegos lleva un funcionamiento diferente en cada área. Yo creo que nosotros venimos mejorando ampliamente en el equipo de trabajo, que es un equipo mayor, más grande. Hemos mejorado en el área de comunicación también, que internamente como dentro de los roles que cada uno tiene para trabajar, se ha llevado adelante de una manera óptima que nos permite poder trabajar de manera en conjunta con las sedes mencionadas anteriormente. Entonces, yo creo que eso es una de las cosas fundamentales que lleva a que Uruguay tenga una capacidad de recibir a esta gente, armar un equipo logístico sumamente interesante y poder llevar adelante un juego de esta magnitud.
2: Ajá, ¿y cómo se hace? Como siempre, los resultados también son los que ordenan, ¿no? En función de, incluso hasta de las posibilidades económicas. Acá yo no me acuerdo si no fueron 40 las medallas en los últimos juegos. ¿Cómo se hace para superar esto o en qué condiciones está?
3: Bueno, sí, acá yo lo que, para tener un poco en contexto, nosotros como jefatura de misión, no estoy hablando exclusivamente del Comité Olímpico, Fundación ni Secretaría Nacional de Deporte, porque no estoy en ese tema, pero como función de la gestión, lo que yo quiero que se entienda que tenemos que hacer lo mejor posible para que el atleta tenga las mejores condiciones para competir en los Juegos. Tanto el traslado, la alimentación, el hospedaje, la comunicación interna, la ropa, bueno, todo eso que no es menor, es mi función. Después, la preparación previa, si bien sigo muy ligado al deporte del remo, claramente, es cada federación que es la que se encarga de llevarlo adelante. Igualmente hay consultas o sugerencias que nosotros podemos llevar o realizar, por ejemplo, preparaciones previas antes de los juegos mismos donde se van a hacer, que se la podemos hacer. Podemos ayudar también en la logística de la traída de las cosas para acá, tanto materiales deportivos, indumentaria, bueno, en fin, materiales de la parte de sanidad, todo eso sí lo gestionamos nosotros. La verdad, tenemos un equipo de sanidad el más amplio de todos los juegos que hay en Uruguay, por lo cual eso sí es la gestión. La preparación previa, básicamente, cada federación es la que se encarga de llevarlo adelante. Obviamente, cuando nos solicitan el apoyo, se lo brindamos con mucho gusto, ¿no?
4: Bien, es buena y es amplia la descripción y también la responsabilidad, ¿no? Acá estamos hablando de un tema de capacitación, pero de enorme responsabilidad en esta descripción que nos hacías.
3: Claro, sí, a veces viste que la gente o no sabe cómo es realmente, me parece que va por eso, por ese lado nada más. Acá dentro de los juegos, de cada juego que me ha tocado y un poco la experiencia me ha dado, tanto el área de alimentación como hospedaje, como transporte, son los tres pilares que hay que reforzar para que no falle, ¿no? Porque si un atleta llega tarde no compite, si un atleta no se alimenta no está bien, si un atleta no descansa, tampoco está bien para poder llegar a la competencia. Entonces nosotros tratamos de brindarle o por lo menos las mejores condiciones posibles o igualdad con los demás, porque a veces...
4: Y ahí, perdóname,
3: está espectacular.
4: ¿Cómo fluye tu vínculo con la organización? ¿Cómo se baja a tierra?
3: Día a día, reuniones presenciales con ellos, pero previo a esto tuvimos un seminario de jefe de misión por mayo o marzo de este año. Y después, conjuntamente con Fernando Ucha, vinimos tres veces más acá para ver la logística, cómo iba a ser, la distancia, federaciones que vienen antes, un poco toda la operativa de llevarlo lo mejor posible.
4: Bien.
3: De hecho, por ejemplo, ahora estamos trasladando a la gente por bus, que dentro de todo es la mejor opción. ¿Por qué? Porque vienen en un bus de una comodidad como la empresa de EGA, que es espectacular, con alimentación saliendo de Montevideo y llegando directamente a la villa, y no tienen conexiones de ningún tipo. Si vamos en avión, ellos tienen que conectar y es la espera casi la misma, la comodidad no es tan cómodo, y también la cantidad de cosas que puedan trasladar nos permite una mayor capacidad en buses.
2: Claro.
3: Entonces, bueno, vamos por ese lado.
2: Lo que pasa es que, claro, yo no me acuerdo, pero si no, empezaste como en 2002 con esto de los Juegos Sudamericanos y fuiste hasta
3: sí,
2: el 2010,
3: correcto,
2: y más allá de los Juegos. Pero, ¿qué ha cambiado? ¿En qué se ha crecido o decrecido en función de cuando vos remabas y a esta altura?
3: Bueno, yo lo veo muchas cosas, ¿no? El vínculo con el atleta es mucho más cercano. Hay un acercamiento notorio que tal vez que antes nosotros lo veíamos como una distancia mayor con el dirigente. Hoy compartimos todos juntos, nos vivimos dentro de la villa, y comemos lo mismo que comen los atletas, y si está mal, tratamos de corregirlo para ellos. No quiero decir que antes sea distinto, pero simplemente ha habido un acercamiento. Dentro de esto también hay exatletas que están dentro de la parte dirigencial. Entonces también lleva a que el compromiso sea diferente. Y yo creo también la magnitud de las cosas. Nosotros a veces íbamos a competir y éramos 2, 3, 4 atletas. Hoy de remo, por ejemplo, en mi deporte, hoy viene el remo con casi 20 personas. Entonces con ello también conlleva a que, por ejemplo, la Federación de Natación viene con casi 50 atletas contemplando natación artística, nado aguas abiertas, natación de carreras y waterpolo. Entonces se ha ampliado mucho más
0: Y bueno, con eso el compromiso también con el deportista. Yo que pienso que va por ahí la diferencia que hoy noto como atleta a lo que era antes.
2: Ajá. Se hace difícil para Uruguay la competencia, si miramos el oro, la chica 18 años y ya está en Estados Unidos, ¿no? Por necesidad. Si mira, no sé, por citar, los remeros lo mismo, vos lo sabés bien, hay que salir de acá para poder competir y crecer. Emiliano Lazas y Salta, el ciclismo con los que están en Europa. ¿Cómo se hace para levantar esto? ¿Cómo hacer para que puedan tener sin desarraigo una competencia que permita estar a nivel?
0: Yo creo que hay que continuar con los vínculos. Nosotros tenemos dos potencias como Argentina y Brasil al lado nuestro, que tenemos que utilizarla en el buen sentido de con mayor amplitud, ¿no? De hecho, cuando competíamos con un compañero en Argentina y teníamos una buena competencia porque teníamos más del doble de competencia. Hay partidos de equipos uruguayos de tanto de hockey, handball, no sé, en rugby, que Argentina está al lado y tiene un buen nivel. Yo creo que tenemos que buscar esas competencias que tienen nuestros países vecinos para potenciar la cantidad de competencias para llevarlo adelante. El nivel también competitivo es muy bueno y el costo económico es mucho más chico que tal vez que ir a una Europa o a un Estados Unidos. Claramente que después de eso hay individualidades como en todo equipo, como en deportes individuales, como natación, como el remo, como el atletismo, pero también en deportes de equipo como el balonmano, como el hockey, como el rugby, que también están afuera, porque también los otros equipos tenemos una cultura deportiva buena en Uruguay, por suerte, y son contratados por otros equipos. Yo pienso que eso, José, Carlos, eso se va a ir ampliando cada vez más, porque es como más chico todo, en el sentido que es más fácil conocer, a ver cómo le fue a Uruguay en el Club de Sur, mira, ganó el hockey masculino, entonces vamos a llevar 3-4 atletas para tal club. Eso es como más fácil que conectar que antes estabas como descolgado porque la conectividad no existía como ahora. Entonces es como más natural que tengamos atletas en el extranjero. Son como dos respuestas en una misma pregunta, porque tal vez que la competitividad podemos tenerla cercana, ¿no?, a nosotros, a Uruguay, pero tal vez que esa herramienta de poder ir a clubes del extranjero, que también nos levanta a nivel, yo creo que se va a ir incrementando.
4: Rodolfo, puntualmente enfocados en el remo, en tu especialidad, bueno, estamos hablando de alguien, Atenas, Pekín, Londres, ¿no? Tres presencias olímpicas, abanderado. ¿Cómo ves el momento del remo? ¿Es una referencia en cuanto a éxito deportivo en años recientes? ¿Ha habido un cambio de timón con la salida de Osvaldo Borchi el año anterior? ¿Cómo ves el momento del remo?
0: Bueno, yo lo veo muy bien. Los resultados se han ido trabajando de manera continua, no solamente la salida de Osvaldo, sino la salida de Fernando de la federación,
4: claro,
0: que era un motor. Hemos agarrado una federación que tiene muchas cosas a favor, pero un compromiso grande para seguir trabajando. Los atletas siguen estando a nivel internacional y como desafío de la federación es la formación de esos nuevos talentos, porque claramente el atleta tiene una vida útil, por así decirlo. Suena feo, pero es así, es así, es la realidad. Entonces la federación viene trabajando en esa formación de atletas, de esa construcción de los chicos y chicas para que lleguen a lo que hoy es el remo. Nosotros a nivel internacional nunca hemos tenido el destaque que hoy tienen los atletas. Eso es lo difícil ahora, y la labor es sostenerlo. La confirmación de la medalla de Felipe Kluber fue algo muy bueno en el mundial. Estar en la final nuevamente mundial para Bruno fue muy, muy positivo. El desarrollo de Nicole y el avance también fue muy positivo. Y bueno, eso da como una luz en el camino que se viene trabajando de una manera muy positiva, más allá de los deportes, de los botes que estuvieron compitiendo en Copas del Mundo, como el 2-sin, el 4-sin, el cuádruple, que si bien no tenemos una fuerza potencial a nivel mundial, tuvieron una muy buena participación. Comparando un poco el costo de inversión que tenemos y la cantidad de atletas, ¿no? Uruguay sigue teniendo una baja cantidad de atletas, una baja cantidad de clubes que practican el deporte y un muy buen éxito deportivo a nivel de los resultados que se dan.
2: No, claro, pero hay algo también que te quería consultar, porque uno ve, uno está repasando y bueno, está alguna oportunidad que tuvo de andar por ahí, y vos ves, ahí las ciudades que vos nombraste, no sé si Santa Fe, Rafaela, Rosario, los lugares que tienen, la villa es lo que corresponde, o los lugares, o los centros de entrenamiento, pero vas a Paraguay y lo que tienen, vas a Perú y lo que tienen, y acá. Que no es que se trabajó mal o bien, pero no hay nada. Como que no hay un lugar como para. Es decir, los chiquilines y las chiquilinas, sea el deporte que sea, tienen que andar golpeando la puerta a ver si no hay nadie para poder entrenar.
0: Sí, sí. Ahí es otra pregunta. Claro, ahí es la construcción edilicia para que los chiquilines tengan las herramientas necesarias para poder formarse y trabajar. Igualmente. Por más que tengamos eso, van a seguir saliendo atletas para el exterior. O sea, tal vez que en vez de tener 5 van a ser 10. Pero vamos a tener que tener esa necesidad. Obviamente que teniendo una estructura deportiva, un centro deportivo, una ciudad deportiva como tiene Paraguay, como tiene Lima, nos favorece un montón. Podemos desarrollar un montón de deportes, podemos mejorar en otros, contemplando que nosotros no cubrimos todos los deportes. Yo qué sé, escalada, racquetbol, softball, acá no tenemos, squash no tenemos. Tal vez que si hay, podemos tenerlo. O no, ¿no? Hay que verlo eso, hay que estudiarlo, hay que ver la capacidad, hay que ver la cantidad de atletas que tenemos, el público que tenemos en Uruguay. No es una decisión como decir, construyo un velódromo de $1,500,000 y tengo campeones. Es el que piensa así, está mal.
4: Se entiende. Rodolfo, algo personal, a ver si me ilustrás. Habitualmente la elevada, la alta competencia es maravillosa, pero también al deportista de élite le cobra por la sobreexigencia, por las lesiones, por las recuperaciones apresuradas, por tanta cosa, entrenamientos sobrecargados, en fin. Y uno de repente más en el métier del fútbol ve a gente que compitió durante tanto tiempo y ahí nota problemas de rodilla, de cadera, de sí. En el caso de los remeros, ¿dónde está el problema con el paso del tiempo?
0: Y un poco en la parte lumbar, en la espalda, en la articulación, ahí. A veces los remeros hay mala ejecución en las actividades de fuerza, de pesas, que llevan o arrastran lesiones, ¿no? Pero generalmente la sobrecarga del atleta de remo es en la zona baja de la espalda y la laceración de las manos, ¿no? Los callos se te van para toda la vida, lo tenemos en recuerdo.
4: está bueno.
0: Sí, sí, sí.
4: ¿Tema de hombro?
0: No, hombro no, brazo bien, pierna bien, en la espalda, la zona baja de la espalda, que también y después
2: la nosotros zona como, lumbar, el L4 y el L5.
0: Tenemos que hacer una esquina de columna que tampoco la tenemos. Yo lo reconozco como profe de educación física, tampoco tengo una esquina de columna para decir, bueno, mantengo la sostenibilidad que estuve haciendo durante todos estos años, ¿no?
4: Claro.
0: Pero sí, generalmente sufre la espalda el atleta de remo.
4: Con lo importante que es la profilaxis en ese tema y lo que hablaba de la higiene de columna, tal cual.
2: Ahora ¿cuánta satisfacción, ¿no? En una vida que de última terminamos siendo viejitos todos, y cuánta satisfacción como para no andar ni con esos callos ni con esa situación de que te duela la columna. ¿Cuánta sonrisa para pocas lágrimas?
0: No, pero uno a veces lo recuerda y no es una queja, o sea, no lo cambio de vuelta.
4: Claro.
0: Dame el dolor este y con todo lo que
4: tuvo sentido.
0: Sí, claro. Sin duda.
4: Está bueno. Rodolfo, un placer, agradecido por tu tiempo, por toda la ilustración, fue muy didáctico y creo que vale conocer todo lo que se hace, que a veces está ahí un poco invisible o no es notorio, pero es indispensable para que todo pueda rodar de mejor manera y estaremos en contacto, claramente.
0: Sí, acá, bueno, muchas gracias. Hay un equipo de más de 30 personas que está acá atrás del Comité Olímpico para que los atletas puedan tener todo. Y es invisible el trabajo que hacemos, ¿sí? Porque no se ve y el atleta que sigue compite y rinde. O sea, si todos compiten, tuvimos un buen desempeño.
4: Claro.
0: Pero hay mucho trabajo atrás de todo eso, así que le agradezco por las palabras.
4: Un placer.
2: Grande, Rodolfo Collazo, coordinador del Comité Olímpico Uruguayo, poniéndonos al día, no solo de los ODESUR, sino de lo que vendrá a propósito del desarrollo del olimpismo en nuestro país.

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7: Pasé y sembró y está en cada una, no de las palabras que yo digo que pasarán por el viento, está en cada uno que juega al fútbol de alguna manera, o que tiene un papá que le regala un libro, o que 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
8: Bueno, Nacional va con Defensor Sporting Club. El próximo fin de semana estará jugando el domingo a las 4:30 de la tarde en el Gran Parque Central, con la necesidad impostergable de la victoria, porque se reduce el margen, claramente. Al gol del Rayo Vallecano, 2-0 frente al Español. En la Liga están jugando en este momento. Debe estar Lele Cabrera, no comprobé si estaba el uruguayo como titular.
9: Y está Álvaro también, ¿no?
8: ¿Qué Álvaro?
9: Alvarito,
8: ¿no?
10: Lele Cabrera sí está jugando.
8: ¿Está jugando?
10: Sí.
8: Sí, exacto. Como titular, ahí está Leandro Cabrera, comandando la defensa, pero están perdiendo 2-0, repetimos, frente a Rayo Vallecano, cuando van apenas 26 minutos de iniciado el partido. Hablamos de Nacional, con el Defensor Sporting Club, se presentó Pablo Álvarez, y de alguna manera lo que expuso ayer, lo tuvimos aquí en Derechos Exclusivos, fue su pretendida forma de trabajo, con un contrato de 3 años y con algunas pautas que el gerente

0: Deportivo se encargó de plantear.
1: Sí, bueno, este regreso se da de una manera muy particular. Justo Daniel es el entrenador, me hizo debutar en Nacional, me ayudó a dar mis primeros pasos. Le estoy muy agradecido a él y tenemos una excelente relación. Eso creo que va a facilitar mucho también mi tarea y la de él, porque sé que para un entrenador no es fácil ejercer dentro del cargo sin una figura de este tipo. Entonces, bueno, le vamos a dar la importancia y la responsabilidad que merece y que merece Nacional sobre todo. Y esa es un poco mi forma de trabajar. Creo que es imprescindible que el director deportivo esté cerca del entrenador. Es el que más tiempo pasa con el entrenador discutiendo de fútbol, de haciendo análisis deportivo. Creo que es indudable que eso sí o sí debe pasar. Después, si yo escuché un poco la palabra de Jadson, creo que la estructura deportiva, una estructura deportiva bien conformada y consolidada, le facilita mucho la tarea de un entrenador que llega. Y si eso no está bien, también puede perjudicar su trabajo. Creo que acá lo más importante es establecer una estructura deportiva independientemente del entrenador que esté, porque, bueno, pasa mucho que la figura del entrenador es muy volátil en los clubes, ha pasado mucho en Nacional en los últimos tiempos, pero sí creo que lo más importante de todo es conformar una estructura deportiva sólida.
0: Bueno, por el lado de Peñarol se confirmó lo de Gelini con un desgarro, esta acumulación de lesiones que viene haciendo carne en un plantel de Peñarol, que también tiene lesionado, por ejemplo, a Jonathan Rodríguez, que anuncia la vuelta de Nahuel Herrera para la semana que viene, cuando el jueves esté visitando Danubio.
2: Qué rápido, ¿no?
0: No tanto.
2: Sí, claro, el tiempo de que vamos,
0: claro, demasiado rápido. Estará desde la semana próxima por Copa UF Uruguay cuando vaya a jugar a Jardines en el marco de este torneo, creo que es el jueves de la semana próxima. Habló el técnico de Peñarol, la contracara. Si bien pierde a algunos jugadores, también recupera el nivel de otros, que hoy son titulares, casi que inamovibles desde hace alguna fecha. Hablamos de Remedy y hablamos de un Pierre. Fundamentalmente la vuelta a nivel del argentino.
3: Creo que recuperamos a Eric Remedy, que Eric había tenido algunas dificultades, como ustedes se acuerdan, del equilibrio y todo, que le llevó, te diría que 2 o 3 meses de volver a encontrar su nivel. Y bueno, por suerte volvió, hoy sí se puede decir en su nivel y está ayudando muchísimo. Entonces no hay que olvidarse de esas cosas también, porque Leandro Umpierres había tenido un tema físico, entonces tuvimos que luchar contra todas esas adversidades que ya hemos hablado mucho del tema de las lesiones, pero que nos quitaba la posibilidad de tener los jugadores en plenitud. Y hoy estamos mucho mejor en eso y bueno, hablamos de 2 jugadores que son muy importantes y que hoy están rindiendo muy bien, que hace unos meses no los teníamos. Estamos hablando de Eric Remedy y Leo Pierres, que también le dan al equipo un fútbol y una intensidad que es muy buena.
2: La palabra entonces del entrenador de Peñarol, y hablando de 2 jugadores que muchos resultados le pueden dar en esto que no está tan fácil para la definición, porque queda mucho por andar. 27 puntos y Peñarol está arriba, pero hay varios que quieren llegar a ese lugar. Remedy y un Pierre, pronto.
0: Bueno, sábado 3:30 p.m, Peñarol seguramente en el Trócoli frente al Club Atlético Cerro, sin público, en principio, ¿no? De acuerdo a las recomendaciones del Ministerio del Interior, Cerro es local. Habló de Remedy, el técnico de Peñarol. Remedy habló después de haber ganado a Albion el fin de semana y haber sido nuevamente un jugador muy importante.
4: Importante ganar. Se dio un partido que quizá al principio tenía ellos un poco la pelota. Pudimos encontrar los goles y creo que el primer tiempo fue lindo. Nos quedamos un poco y con el gol nos tocó sufrir un poco los últimos. Sí, ellos son un equipo que los laterales se cierran o los volantes se cierran y forman un cuadrado en el medio y tienen la pelota y manejan el juego. Pero creo que nos supimos esperarlo bien, cortar los circuitos, y cuando cortábamos teníamos juego también, entonces encontramos los espacios y también pudimos salir y tener la pelota un poco nosotros. Por suerte, con el correr de los minutos vuelvo a sentirme más cómodo, entonces se disfruta y me voy sintiendo cómodo.
5: ¿Cómo cayó la sanción que recibió Peñarol en esta semana? No pueden jugar en el campeón de Silvio, no pueden jugar con público, perdieron un punto.
4: Bueno, si nos quedamos con eso, la verdad que es al pedo, tenemos que seguir, ya está, no lo vamos a poder recuperar. Entonces no soy quien para decir de las sanciones, la verdad que hay muchas cosas que se podrían mejorar en todas cosas, pero bueno, la sanción ya está hecha y tenemos que seguir porque seguimos estando puntero con un partido menos en la anual. Bueno, Torque nos puede jugar mañana y después nos puede alcanzar, estamos con el mismo punto que Racing con un partido menos y hay que seguir. En el clausura quedan muchas fechas y también estamos cerca, entonces hay que seguir peleando y hay que seguir parando.

0: campeonatos que juega y que va encontrando soluciones en futbolistas que a veces no están y cuando aparecen dan la nota.
1: Sí, antes de hablar y escuchar a Nahuel da Silva, una novedad muy importante. Cienciano está por acá, no vino Alejandro Jover, que se desgarró el sóleo. O sea, temieron que tuviera una rotura de tendón de Aquiles. En definitiva, tiene un desgarro en la zona del sóleo. Es un jugador muy importante.
0: Y es que fue muy importante allá también.
1: Ah, totalmente, para Cienciano. Recordemos que él tuvo una formación acá en el fútbol uruguayo, ¿no? Y estará ausente. Se habla de una ausencia de entre 6 y 8 semanas, pero por lo pronto es una baja más que sensible del equipo peruano para enfrentar a Torque el próximo jueves aquí en Montevideo. ¿Dónde? Seguramente Salomón Rodríguez estará en el ataque con Obregón, con Pisiquilo en posición ofensiva, pero habrá una alternativa de cambio que será Nahuel da Silva, autor de 2 goles anoche para la victoria frente a Liverpool, una tarea fenomenal del joven surgido, formado en Progreso.
2: Por más que no fue hace mucho ese partido, se mejoró un montón, varias cosas. Bueno, partido importantísimo hoy para quedar ahí arriba. La verdad que la confianza de los compañeros, del cuerpo técnico, fue fundamental. Me tocó momentos que tenía el arco cerrado y hoy por hoy me está tocando jugar ahí. Bastante rotamos por el tema de la Copa y creo que se abrió el arco, por suerte. Siempre que me toca el arco, casi siempre sale la rotación. Y creo que es muy importante para nosotros porque sabemos la confianza que nos da el técnico. Ahora, entre semana, tenemos un partido muy importante y hoy tocó jugar uno de los partidos más importantes para estar ahí arriba contra un equipo muy duro, la verdad. Y bueno, el equipo que le tocó jugar estuvo muy bien, los que entraron también.
1: Bueno, ahí estaba el panorama planteado por un muy buen jugador, una alternativa de cambio que la va a tener el técnico seguramente, que bueno, aparecerá probablemente como solución el próximo jueves, cuando desde la hora 21:30, repetimos, se esté jugando este partido en el Estadio Centenario, partido que, bueno, definirá la suerte de Torque, siendo el último, el único representante de Uruguay en torneo internacional.
3: Sin duda. Hoy hay Copa Libertadores y Sudamericana. Ya se empiezan a jugar todos los partidos revancha. Por ejemplo, a las 19 en Argentina, Fluminense le va ganando 2-0 a Platense. Eso por Libertadores. Es el único partido.
0: El equipo del Diente.
3: Claro. Y después,
0: de Canovio.
3: En Copa Libertadores, Copa Sudamericana, está Vasco da Gama contra Independiente Santa Fe, que salieron 0-0 en la ida, el equipo de Repeto y de Fagundes. Van a estar jugando en Brasil, durísimo. Y juega Boca ante San Pablo. Ganó 1-0 en la Bombonera, el equipo de Merentiel. Va a 9:30 en los partidos de la vuelta de Sudamericana.
1: Bien, 9:30, el partido de Boca entonces, a las 7 empieza la actividad. Así planteado, así propuesto, este desafío, pues. Diga.
3: No, y ahora me estoy fijando, hoy 4:30 juega el Madrid contra el Elche.
0: Sí.
3: El partido que va de visitante del equipo de Valverde.
1: Sí, sí, sí, exactamente. Mañana juega el Atlético, hoy juega, y antes juega hoy el Alavés. De Benavides, también.
3: Con Valencia.
1: También a segunda hora, con este inicio que tiene al Español, perdiendo en 35 minutos 0-2 frente al Rayo Vallecano, con el Lele Cabrera jugando como zaguero izquierdo en los Periquitos, el equipo de la ciudad de Barcelona. Ya volvemos.
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3: Corner izquierdo, le pega Son para Corea. Atención, los mexicanos también van a cabecear. Ahí está Son, buscaba con el taco. Ya está, ahí está el gol de Corea. ¡Gol! ¡Gol! No, lo anuló por offside. Levantó la bandera el asistente 2. Bar, bar, bar, señoras y señores. Los aplausos de los coreanos y los mexicanos deliran. Esto es histórico. Puede quedar afuera del Mundial Alemania. Bar y gol de Corea. ¡Gol! Cancha el árbitro, valió el gol de Kim Müller, que dice todavía quedan 6. Creo que no lo puede creer. Qué final de este partido. Alemania fuera del Mundial con este resultado. Sí, sí, dice Geiger, saquen del medio que es gol. Corea 1, Alemania 0. Tras el VAR, el gol de Kim para el triunfo de Corea y para la eliminación de Alemania.
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5: Lukas Podolski, tercer goleador histórico, leyenda de la selección alemana, no imaginó que la banda punk Die Totenhausen le daría el primer golpe, que la melodía algo empalagosa de Forever Young sería casi un Bella Ciao, una canción de resistencia ante el avance electoral de la ultraderecha que asusta hoy a Alemania. Nuestra historia comenzó el miércoles pasado cuando Campino, líder de Totenhausen, invitó a subir al escenario en Münster a Marian Gold de Alphaville para cantar juntos Forever Young.
6: Campino, que despedirá el viejo romance de su banda con Argentina en octubre próximo, la gira se llama Fútbol, Asado, Vino y Adiós Amigos, denunció que Alphaville quiso ser amordazado, que le prohibían hablar de política en el Glücksgefühle Festival, el festival de las buenas sensaciones. Un festival de mierda, dijo Campino.
5: El festival, organizado por Podolski y su socio Markus Krampe en el autódromo de Hommering, se convirtió al día siguiente en un acto de pura solidaridad con Alphaville. 250.000 personas en 3 jornadas escucharon repudios a la censura y a la ultraderecha y bailaron al ritmo de Forever Young. Desde el británico Tom Gregory con su guitarra acústica, Amarteria, Sky, Agu y Nura, rap y hip hop. Desde el coro, Die Gruggertrausen, al cierre del famoso DJ francés David Guetta, Podolski reinventó a Alphaville, sin éxito. Y nadie creyó su disculpa, porque días antes había intimado apelando a su fama y a su poder. Cuidado con las críticas porque puedo actuar de otra forma. A Podolski, bicampeón de la Bundesliga con Bayern Múnich, ganador en el Arsenal inglés y en Turquía, ídolo del Colonia, le recordaron que fue Poldi, amado por los fans. Un inmigrante polaco en una Alemania con millones de votos que hoy odian a los inmigrantes.
6: ¿Cómo debería interpretarse el programa de Alternativa para Alemania, AFD, la ultraderecha ganadora el pasado domingo, el otro domingo en elecciones de Sajonia-Anhalt, cuando ordena a los clubes que reciben fondos estatales que deberán tener un compromiso creíble con el orden democrático y con una actitud patriótica? ¿Debería el local Magdeburgo, campeón de la Recopa Europea 1974, actualmente en segunda, no contratar a jugadores negros? ¿Y los clubes de barrio dejar de hacer un trabajo social con niños inmigrantes? ¿Y la Federación Alemana no entregar más el premio anual Julius Hirsch, el primer jugador judío de la selección alemana, asesinado en 1943 en Auschwitz, al club más respetuoso de la dignidad humana? ¿O acaso trabajar con actitud patriótica equivaldría a una formación atlética de los jóvenes, un concepto que remite a los peores años si se advierte que el AfD de Sajonia-Anhalt, ex Alemania del Este, tiene a muchos ex neonazis en sus cuadros?
5: Por las razones que fuere, crisis social, hinchadas siempre politizadas, en la ex República Federativa Alemana hay equipos con ultras de derecha extrema, como el caso de Chemnitzer Fútbol Club, 240 kilómetros al sur de Berlín. Si volvemos a ver esa bandera, te disparamos. Intimidaron hace 2 años a un joven que fue al estadio con una pancarta colores arcoíris. La amenaza sucedió poco después de la muerte de Thomas Haller, un hooligan neonazi, líder de Hunara, hooligans nazis racistas. Luego de Juventudes Hitlerianas, prohibido en 2007 por el club. Su funeral en el estadio de Chemnitzer incluyó uniformes negros y pancartas en letras góticas. Un partido de 2024 entre Chemnitzer y Energy Cottbus, hinchadas ambas de derecha dura en ciudades con fuerte influencia del AfD, exhibió banderas contra las personas transgénero. El artículo que cuenta ese ambiente difícil, publicado originalmente en marzo de 2024, fue recuperado por The Athletic el lunes último, tras la conmoción que provocó el triunfo de AfD, que volverá a competir el 20 próximo en las elecciones de Berlín.
6: La selección que tiene a Podolski en su altar, 49 goles en 130 partidos, unió con la primera conquista de la Copa de Suiza 54 a una Alemania occidental, todavía golpeada de la posguerra. Victimaria, pero también víctima. La Die Mannschaft, el equipo, ayudó a exteriorizar sentimientos nacionales difíciles. Ya 60 años después, el poder político celebró a la selección multicultural campeona mundial de 2014. Además de Podolski, estaban, recordemos, Jerome Boateng, descendencia de Ghana, Sami Khedira, de Túnez, y Mesut Özil, con origen en Turquía. Pero los tres mundiales siguientes hubo despedida rápida. Un video en plena concentración de la selección en la Copa de 2026 provocó burlas racistas. Eran 5 jugadores de la selección descendientes de Turquía, de Sierra Leona, Afganistán, Costa de Marfil y Senegal. ¿Qué país está jugando aquí? Era la pregunta más suave.
5: Forever Young, boom absoluto. Fue famosa en la Argentina de los 90, años de jubilaciones privadas, y el comercial de TV que mostraba un matrimonio mayor, vital y feliz. Fue compuesta en 1984, bajo el temor de la Guerra Fría, de que la Guerra Fría terminara en apocalipsis nuclear. Alphaville se preguntaba si realmente queríamos ser Forever Young. Tuvo decenas de versiones a lo largo de los años. En 1995, Bob Dylan y Bruce Springsteen la cantaron como nadie.
6: Bailemos con elegancia, bailemos un rato, el paraíso puede esperar. 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

Alemania, fútbol y ultraderecha, la vieja canción que vuelve. Se trata de deporte, política y música entrelazados en un festival que se transformó en un acto de solidaridad. Lo escribió Ezequiel Fernández Murs, lo publicó La Nación y lo compartimos aquí en Derechos Exclusivos.

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1: El recorte de Abde es espectacular también. Allá va Abde en esa enterrada. Y el Cucho que va a terminar marcando. Sí, el colombiano estaba donde tenía que estar. Es el del Cucho Hernández. El Betis lo acaba de igualar.
2: Sí, yo creo que la autoexigencia que tiene este equipo no se permite irse tan contento esta noche, porque es verdad que enfrentamos un Villarreal que siempre es un rival directo, pero es verdad que tuvimos tres o cuatro muy claras. Lo importante es hacer autocrítica, corregir desde la victoria lo mejor que te puede pasar, así que seguimos.
1: El lanzamiento de Isco, la pelota que quedaba suelta, Nathan va a aprovechar ese balón suelto para marcar el segundo. El conjunto de Manuel Pellegrini que le da la vuelta al partido.
3: No podemos a estas alturas de la temporada echar la cabeza abajo, no hay que exigirnos cada uno más dentro del campo. Tenemos que apretar, no queda otra, no podemos pedirle nada a nadie, porque al final, aunque tengas buenas sensaciones, lo que manda son los resultados.
4: Bueno, ayer la victoria de Betis frente a Villarreal, una gran victoria donde Bernal entró a jugar los últimos 7 minutos en el equipo de Manuel Pellegrini, esta vez arrancó desde el banco de suplentes, al tiempo que Mourinho fue titular jugando como lateral derecho en el Villarreal. Una victoria, una más, de un Betis que está en un momento de forma espectacular.
5: Viene genial, el mucho Betis.
4: Sí, con Dani Ceballos, que jugó por fin, el ex Madrid, con, bueno, Isco siendo la figura fundamental.
5: Le venía de ganar al Madrid también, ¿no?
4: También.
5: Mucho Betis.
4: Así que bueno, por ahí pasa sustancialmente el tema.
5: Y a propósito de Bernal, que venía siendo titular indiscutido, ¿no? Y que ahora, bueno, le tocó banco, es muy exigente lo que pasa en la liga, allá en España. Y no es el único uruguayo tampoco destacado, ¿no? Porque si bien él está allá, hay otros que por acá han sido homenajeados de una forma extraordinaria.
4: Sí, Nicolás Acevedo, el Cacha Acevedo, el ex volante central de Liverpool, recordémoslo. Hace tiempo está en Bahía y logró algo muy importante. El jugador extranjero que ha acumulado mayor cantidad de presencias defendiendo la camiseta azul y roja de Bahía fue homenajeado en el último partido. Acevedo, ¿no? Ahí en un breve mensaje planteando algo muy interesante, el reconocimiento de una hinchada que no solamente con banderas y cánticos debidamente dedicados, homenajeó a nuestro compatriota. Hay un lío bárbaro en el fútbol boliviano con el Guavirá. Jugaba contra Always Ready, que es el equipo del caballo del comisario, y amenazaron a los jugadores del Guavirá estando por medio del tema de las apuestas deportivas. Aparentemente al golero le dijeron que le iban a matar a la mamá.
5: Sí.
4: Que se tenía que dejar de hacer 3 goles. Recibió 3 goles en poco más de media hora y pidió el cambio. Estaba quebrado, consternado.
5: La forma de la amenaza, ¿no? Porque van con determinadas pautas de que tienen cómo hacerlo, no es que griten cosas en una calle de una vereda a la otra.
4: Hablaron los jugadores compungidos, algunos entre lágrimas, cuando terminó el partido en una improvisada conferencia de prensa, exponiendo el tema y pidiendo acciones. Acá quien debe tomar cartas en el asunto, y aparentemente habrá una investigación, es la federación.
6: Yo me salí porque fue muy asustado por lo que les dijo el compañero. Me salí de más. No estaba en el partido. Le dije a Ricky, no puedo continuar. Me da miedo. ¿Qué pasa? Teníamos que perder 4 o 3-0, creo que. ¿Qué pasa si hago un gol? Y no quise continuar. Le pedí el cambio al rojo. Y me salí llorando porque la verdad es la vida de la madre de un compañero. Y este club, la verdad, que se caracteriza por eso, por ser compañerismo, por el grupo al que están unidos. Por favor, que se solucione esto. La verdad que me da mucho miedo. Pensé en mi familia, pensé en mi hijo, mi hija. La verdad es que me da mucho miedo. Nosotros no queremos que quede así esto. Queremos que se investigue hasta la última consecuencia, que caiga quien caiga, pero la verdad es que no puede continuar así el fútbol, ¿no? El fútbol se está manchando. Nadie quería jugar a mi compañero. A los 10 minutos, mi compañero que estaba al lado le decía, no queremos jugar. Me tiemblan las piernas. Como dice Ricky, no todos tenemos familia. Todos queremos a nuestras madres, a nuestros padres. Y la verdad que se tiene que investigar esto porque la familia de un compañero no puede estar pasando.
4: Tremendo, ¿no? Llegar a esos límites.
5: Ya no hay límites.
4: No, y después de algo que tiene que ser. Es todo un tema, ojo también con lo que pasa acá, el tema de las apuestas deportivas, ¿no? Es todo un tema a considerar. Una reunión reciente la semana anterior, donde vino el presidente de Conmebol, donde participó Orsi, donde por ejemplo fueron al Café Misterio, ahí en la zona de Carrasco, con Ignacio Alonso, y donde aparentemente, según versiones periodísticas, hay una suerte de apriete de Conmebol para que Uruguay flexibilice el tema de las apuestas, tomando en cuenta que acá hay una legislación demasiado severa que impide, más allá de lo que está regulado, justamente la promoción de las apuestas deportivas, excediendo a lo que está legalizado, que es el tema del Supermatch. Con todo lo que implica este tema de las apuestas, ¿no? Donde lamentablemente aquí vemos con frecuencia comunicadores que sueltos de cuerpo van y promueven ese tipo de cosas con todos los problemas que origina la ludopatía. En fin, es un tema para atender y para seguir. Vamos a escuchar a... Sí, perdón.
5: No, simplemente que contabas hoy de la Copa Uruguay, que tenemos que el miércoles dos encuentros a las 3 de la tarde, definiendo el grupo 5, Albion va ante River en el Palermo, y en simultáneo Progreso recibirá a Nacional en el Parque Saroldi. Estos son dos de los cuatro partidos que se jugarán esta semana por Copa Uruguay, al tiempo que el próximo jueves se estará jugando a las 3:30 de la tarde Juventud ante Racing en el Parque Artigas de las Piedras y Central Oriental, completando entonces los cuatro de la Copa AUF Uruguay previstos para esta semana.
4: Recordando que Central ya está clasificado porque ganó los dos partidos, los ganó con Lugo, León, los dos partidos que jugó. Y en lo que se juega mañana, Nacional y Albion tienen 4 puntos, River tiene 3 y Progreso está sin unidades. Esto en el grupo que tendrá disputa en el día de mañana, donde destaca sobremanera el juego del Saroldi, 3 de la tarde, apenas concluya derechos exclusivos entre Progreso y el Club Nacional de Fútbol. ¿Nos vamos?
7: Nos vamos. Una del exterior, se retiró James Rodríguez de la selección, lo acaba de informar. Así que se va el...
4: Va a jugar en el Atlético Nacional, ¿no?
7: Sí, presentado con una multitud tremenda, pero James se retira de la selección.
4: Y lo que pasa es que el tiempo pasa. Sí. Para todos, ¿no? Sí. Efectivamente.
5: Bueno, Mauro Imbría, con muchas gracias, ¿eh? Feni.
4: Ayer estuvo con Pablito en la jornada en el auditorio del Sodre. Ahí estuvo el querido, sí, Pablito y la
5: colorado.
4: Gente de Babel con Atienza.
5: Mauro se pone
4: y Pablo fue el que piloteó todo. Un abrazo, volvemos.
5: Gracias.
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11: Seguimos actualizando información desde el servicio informativo de las radios públicas. En media hora, la ministra Fernanda Cardona se reúne con la Asociación Rural del Uruguay en la Expo Prado. Y además les contamos que prosigue el tratamiento del proyecto del Ley de Rendición de Cuentas en el Senado. Ahora en la tarde, la Comisión de Presupuesto Integrada con Hacienda recibe al Congreso de Intendentes y a las autoridades del Instituto de Meteorología. En otros temas, les contamos que el 8 de noviembre se realiza una correcaminata de 3 kilómetros y 6 kilómetros en Rivera, todo a beneficio del Hospital Departamental. El director de este hospital, Eduardo Ferracini, dijo en rueda de prensa que esta correcaminata solidaria no es importante solamente para ayudar al centro asistencial, sino también por la salud de toda la población.
10: Invitarlos de esa manera a participar a todas aquellas personas que quieran no solo colaborar con el hospital, sino también pensar un poco en la importancia que tiene la actividad física en la prevención de muchos de los riesgos sanitarios que hoy día existen.
11: Este evento es organizado por el Hospital de Rivera, la Dirección Departamental de Salud y la Asociación de Funcionarios de Aduanas. La inscripción a la correcaminata sale $500, incluye una camiseta y una medalla. También se puede participar y colaborar con $200, que incluye solo la medalla. Las inscripciones se pueden realizar por el WhatsApp 099-2070-73. En otros temas, también les destacamos que en el marco del proyecto Mejora de Acceso Este, mañana miércoles, atención, entre las 11 y las 14 horas, se verá interrumpido el tránsito en ambos sentidos entre Avenida de la Playa y la rotonda de Avenida de las Américas y Ruta 1, allí en el Aeropuerto Viejo. Los vehículos serán desviados por Avenida de la Playa, Avenida Wilson Ferreira del Dunate y rotonda Aeropuerto Viejo. Policía Caminera y la Intendencia de Canelones van a estar ordenando la circulación en la zona, reitero, mañana entre las 11 y las 14 horas. Las líneas de ómnibus que realizan su trayecto por Avenida de las Américas van a ser desviadas por Avenida La Playa, Avenida Wilson Ferreira del Dunate, Avenida Racine y Avenida de las Américas. Y también hay otro cambio, que es el acceso peatonal al Parque Roosevelt, que se verá restringido este acceso en una distancia mínima de 150 metros de la zona intervenida. En el ámbito internacional, los precios del petróleo subieron el martes ante la persistencia de las preocupaciones por las interrupciones en el suministro, después de que los ataques contra la infraestructura energética de Arabia Saudita dejaran fuera de servicio al oleoducto este-oeste y aumentaran la incertidumbre sobre el transporte marítimo en el Golfo. El Brent, por ejemplo, el petróleo Brent subió $1.37, un 1.3%, hasta los $107.05 por barril, mientras que el West Texas de Estados Unidos avanzó $1.53, o sea que creció un 1.51% y se situó hoy en los $102.92 el barril. Con más información nos reencontramos en una hora desde el servicio informativo de las radios públicas.
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12: Volvemos en una hora.
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0: Hola, buenas tardes, ¿cómo andan?
1: Buenas.
0: ¿Cómo estás, Mola?
1: Muy bien.
0: Bueno, me alegro. Mauro, que no fui hoy, no pasé por ahí por tu boliche a saludar porque estaba vacío acá y entré.
1: El bulín de Mario, de Mauro.
0: Vi luz y subí,
1: Totalmente.
0: Bueno, ¿todo bien para arrancar hoy?
1: Sí, todo bien. Sigue haciendo frío, pero bueno, ya es.
0: Dice que viene un cambio que hasta 25 grados para el próximo día, Dan.
1: No sé. ¿En serio?
0: Sí, eso viene.
1: Bueno, no sé. Lo que nos va a costar eso, Dios mío.
0: No quiero yo ni ya no creo en nada.
1: No quiero ni saber lo que
0: no
1: nos va a costar.
0: No sé quién es que viene, quién es que se va, si es el niño, si es la niña, si es la madre que los trajo
1: al
0: mundo.
1: La Santa María Pinta, la niña y la Santa María.
0: La madre que los trajo al mundo, al niño, la niña, ya no sé nada. Ya no sé nada, en fin.
1: Bueno. Como el disfraz de carabelas que había que disfrazar de la niña y la manda disfrazado de niña.
0: Exactamente. No, con el cartelito, el dibujo con de
1: el
0: la
1: cartito,
0: niña.
1: El cartelito de sí, la niña.
0: Las dos carabelas, el dibujo de una niña.
1: Me gustan esos hilos de Twitter con los disfraces.
0: Los disfraces escolares.
1: Las historias de los disfraces, que bueno. Están esos y los de las fiestas de 15 que son fabulosos, sí, todos.
0: Son muy buenos. Cada tanto aparecen los hilos y son.
1: Sí.
0: No, de no parar, además cada uno aporta su propia experiencia. Algunos tienen serios dramas con las cosas que les han hecho las madres para sí, los uniformes, los disfraces, perdón.
1: Y en el caso de la fiesta de 15 hubo una época especialmente siniestra, que fueron los 80.
0: Ay, por favor.
1: En las que valía todo, prácticamente.
0: No me hables
1: yo te
0: de
1: digo
0: los 80.
1: Que yo en los late 80, en el 89, 90, yo empecé en el 89 empecé a ir a fiesta de 15. Y las cosas que hacían en la fiesta de 15, los cortejos, salir de adentro de una concha marina.
0: No.
1: Que decís, pero ¿por qué? ¿Por qué? Y bueno, era la estética de la época. Ya
0: claro,
1: está.
0: Aparte había modas. Eso dejó de ser moda, pasó a ser moda
1: ahora
0: otra cosa.
1: Ahora hay otras modas.
0: Sí, claro.
1: Siguen habiendo modas, pero claro, distintas.
0: El video, por ejemplo, el video es una cosa relativamente nueva. Hacer un video en la fiesta, pasar un video de tu vida en la fiesta.
1: Sí.
0: Eso también pasó de moda.
1: El video también ha tenido muchos cambios. Al principio empezó siendo una cosita cortita, como la previa de la quinceañera, y ahora es como una superproducción que
0: no tengo idea.
1: Hay que pedir permiso en la intendencia para cortar la calle.
0: Añades que no viene a fiesta de 15. Pero los 80 son horribles en todo sentido. Yo cuando pienso en los 80, pienso en Secretaria Ejecutiva, en los looks de la película Secretaria Ejecutiva.
1: Y me
0: muero del asco de las cosas que nos hicimos en el pelo, en la ropa, hasta las sombreras,
1: horror.
0: Los pantalones, las polleras. Ay, era todo horrible. Todo espantoso.
1: Sí, sí, es verdad.
0: Todo
1: es verdad.
0: Espantoso.
1: Pero bueno, viste que todo se rescata y todo vuelve.
0: Eso no creo que vuelva.
1: Bueno, no sé, no, mirá que algunas cosas han vuelto.
0: Esos peinados, por favor.
1: Los peinados no, pero algunas cosas de ropa sí.
0: Bueno, ahora está de moda y hay aplicaciones para mirarte, verte como en los 80. Sí. ¿Para qué?
1: Digo, que en realidad
0: ¿con qué necesidad?
1: Es como toda la estética Jane Fonda y en sus videos de gimnasia, ¿viste? Con la cinturita, la vincha en la cabeza, los rulos. Son todos más o menos así.
0: En fin, bueno, no sé con qué necesidad.
1: Sí, no, bueno, lo que tiene es que es una estética muy definida, ¿no? Ya después pasar las décadas y ya no, ya es más difícil definirla. De los 80 a 70 y 60 son.
0: Pero es que si no encajabas en ese molde, no existías.
1: Muy definidas, claro.
0: No,
1: claro.
0: Era tremendo. Me tocó vivirlo. Me tocó vivirlo a los 20, imagínate.
1: ¿Qué sufriste? ¿Que te quedaban cortos los pantalones?
0: Totalmente, totalmente. Que me quedaban cortos los pantalones. No podía usar plataformas. Eso es más 70 todavía, pero igual. O sea, lo sufrí mucho porque hubo momentos en que era típico la plataforma y el pantalón que te tapaba el zapato.
1: Claro, si usabas
0: plataforma. Se apataron hasta el piso.
1: No,
0: podía existir yo con
1: plataforma. Ibas para el circo directamente.
0: No.
1: Con los zancos.
0: Lo que me costó encontrar un zapato para mi cumpleaños de 15, olvídate de la Cenicienta. Reíte de la Cenicienta.
1: Claro, sí.
0: No, una sandalia para mi cumpleaños de 15, no, tremendo. Pues siempre fui mucho más grande que todo el mundo y yo ya calzaba en aquella época un número que no encontraba zapato para, entre comillas, niña de 15.
1: Claro.
0: De mi talle.
1: Sí, como hoy. Entonces hoy sigue siendo igual.
0: Entonces era tremendo.
1: Así que ahora puedes pedir por
0: Pero hoy ya hay una variedad de zapatos chatos, altos. En aquel momento ya.
1: Sí, pero
0: zapato
1: no números,
0: para mujer ya era alto.
1: No números, te digo, porque mi sobrina mide 1,87 Y números calza siempre 41, difícil. Y bueno, siempre fue muy, le costó mucho conseguir números, ¿viste?
0: Número siempre fue difícil para las mujeres con pie grande.
1: Total.
0: Lo que en aquel momento se agravaba era que después de determinado talle de zapato, ya no había zapato chato, ¿entendés? De salir.
1: Claro, claro.
0: Entonces ya era todo taco, todo plataforma, todo. No,
1: sufrimiento,
0: no.
1: Sufrimiento.
0: Horror, horror, horror. Bueno, espantoso todo.
1: Por suerte,
0: fin.
1: Ahora nos vestimos como queremos.
0: Me gustaban mucho más los 70. Los 70 los amé. Y volvería a esa moda encantada.
1: Yo viví, la verdad que como mi facultad la viví entre la botita de gamuza y los suecos, no me ponía otra cosa, entonces estaba.
0: No, yo llegué a un momento que también era. Hubo un momento, pero ya había pasado la época esa del furor de los 80, que también era vaqueros, botitas,
1: claro,
0: de gamuza y blazer.
1: Ay, blazer. Y blazer. Curioso.
0: Ese era mi. Y bueno, y el Montgomery en invierno.
1: El Montgomery
0: bueno, con los alamares.
1: Yo a Montgomery llegué, pero de niña. Tenía un Montgomery de niña que me encantaba. Ay. Si lo tuviera ahora, no me lo sacaría.
0: Yo tenía uno que me había mandado hacer, no era de los de marca común, me lo había mandado hacer con paño. Y era un color rojo intenso.
1: Qué lindo. El mío era de jean.
0: Divino.
1: Me acuerdo. Y lo amaba.
0: Ay, Gamulán. Tuve Gamulán también.
1: Sí, Gamulán.
0: En fin, bueno. Nada, la nostalgia de la vestimenta.
1: Ahí está.
0: Nostalgia de la vestimenta. No sé por qué hoy, no es el día de nostalgia, pero bueno, apareció algo de los 80.
1: No importa. Bueno, si quieren decir algo, 098-224-336. Las urracas parlanchinas.
0: Cuéntenme
1: siempre.
0: Cómo se disfrazaban en los 80.
1: Qué maldad.
0: ¿Te acordás que los varones usaban polera y camisa arriba de la polera?
1: Sí, la polera es una cosa que yo detesté desde niña,
0: sí.
1: Y seguí detestando. Por suerte ya no existen más las poleras con el cierre, no existen más, ¿no? El cierre atrás, que
0: no.
1: Te agarraba el pelo.
0: No.
1: Qué
0: infamia. Creo que no.
1: Qué infamia.
0: Ese eran las de Van Loon. Eso, ya me fui muy atrás.
1: No sé qué es eso que dijiste.
0: No, Beatriz sí sabe, pero vos no. Beatriz sabe. Van Loon, Dralon. Sí, claro. Beatriz,
1: un horror.
0: Polera. No, pero eso es otra cosa. Esa polerita de lana con una camisita distinto. De lanita, de cosas distintas. Los varones se ponían polera y camisa de cuello ancho así
1: como
0: arriba
1: de la
0: polera.
1: Como el de Vesubio. Y pensar que me habían dicho. Está de polera y
0: sí, total.
1: Bueno, ya nos fuimos. Volvamos.
0: Vamos,
1: Mauro.
0: Vamos que tenemos un programa por delante.
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1: Bueno, nuestro título para hoy, Daina, es Avant Premier.
0: No me digas.
1: Te lo digo.
0: Dale.
1: Seguro que nunca escuchaste hablar de esto.
0: No, jamás. Toda una sorpresa para mí.
1: Avant Premier, o Avant Premier, es el primer álbum de la artista uruguaya Bonnie, editado en junio de 2025 por el sello Bizarro. Son 8 canciones que van desde el soul al swing, el indie y el coqueteo con lo urbano. Es un mix muy interesante, no solo en lo que tiene que ver con la instrumentación, sino también con lo vocal, ¿eh?
0: Sí, y hay además un planteo estético, ¿no?
1: También, que acompaña,
0: muy,
1: por
0: muy
1: supuesto.
0: Muy estudiado.
1: Por supuesto. Este trabajo musical está acompañado de un material audiovisual que lo atraviesa, ilustrándolo de una forma muy cinematográfica. Está en YouTube, o sea, como que el visualizing se llama. Es
0: un nuevo término.
1: Es un video.
0: Para
1: es un
0: videoclip que no está elaborado, digamos.
1: Claro, pero no es un videoclip, sino que todas las canciones tienen un apoyo audiovisual que va.
0: Claro, una cosa básica, digamos.
1: Exacto, que de alguna manera va contando. Sí. Lo que está pasando en la canción, pero no es un videoclip con tal producción, no. Bueno, eso es el visualizing, que está en YouTube por si lo quieren ver. Y uno de los temas, anécdota, ¿no? Uno de los temas que componen este disco es justamente Chacha Muchacha,
0: una
1: de
0: versión
1: Rubén Rada.
0: Muy personal que hace Bonnie,
1: sí,
0: de Chacha Muchacha.
1: Que es una canción que interpretó en las audiciones del programa La Voz Argentina en 2022, y le fue muy bien porque avanzó hasta la quinta etapa, la de los shows en vivo. Es una experiencia que ella recoge en algunas entrevistas, por supuesto, lo positivo y también, bueno, esas ganas de de alguna manera seguir su propio camino y empezar a componer sí. ella y no hacer más versiones, sí. ¿no? Que fue una experiencia que también.
0: La experiencia además se dio vuelta a los cuatro sillas del jurado.
1: Sí, sí.
0: ¿No?
1: Sí,
0: Y todos le dijeron cosas muy lindas.
1: Muy lindas, sí, sí.
0: ¿Qué eligió el equipo de Lali, no?
1: El
0: equipo de Lali Espósito.
1: Ella fue coacheada por Lali Espósito, que dice que parece que es muy amable, muy cercana.
0: Tiene toda la pinta.
1: Tiene toda la pinta. Bueno, así que lo primero que vamos a hacer es recibir a Bonnie. Obviamente va a estar aquí, vamos a repasar este primer disco. Ella debutó como solista con el EP Impuntual en 2021, que obtuvo una nominación a los premios Graffiti. En 2024 ganó un Graffiti a Mejor Canción Pop por el tema Cine Francés, en el que colabora con Lucas Cari, y que de alguna manera anticipaba lo que iba a ser el concepto de este disco avant-premier.
0: Ya lo vemos, todo muy vinculado con el
1: sí,
0: cine.
1: Además, en realidad ella se llama Florencia Bonavida, su seudónimo es Bonnie, y es psicóloga.
0: Mira.
1: Interesante para después sí. volcar en las canciones algunas experiencias interesantes que sí, se escuchan sí, en... Sí. que se escuchan en el consultorio, ¿no?
0: Sí, claro. Y aparte sus canciones tienen mucho para tirar del hilo de la psicología.
1: Sí, sí, totalmente.
0: Bueno, ya que estamos con el tema Van Premier, con una artista que está en lo musical, pero vinculada a lo visual, a la imagen desde la producción de sus videoclips, la estética del disco, pero también desde las letras de las canciones, ¿no? Y desde los títulos de las canciones. Vamos a hablar en la segunda parte de la Academia de Cine del Uruguay, que hace un año que fue creada y que por primera vez ahora eligió la representación uruguaya rumbo a los premios Oscar.
1: Sí, vamos a hacer un balance de este primer año de gestión. Te voy a decir más, la creación oficial fue el 17 de septiembre de 2025. Así que estamos exactamente a dos días del año. Así que vamos a hacer algún balance justamente de esta Academia de Cine. Y vamos a hacerlo con Virginia Ginze, que es presidenta de la Academia, y con la actriz y gestora cultural Jenny Goldstein, que es su directora ejecutiva.
0: Bien, la participación de Uruguay en los premios Oscar se resolvía de otra manera.
1: Sí, era a través de la CAU, claro.
0: Exactamente, ahora sí, es la primera vez que lo elige la Academia y eligió un cabo suelto de Daniel Hendler.
1: Sí, que quiero, estoy tratando de averiguar si está disponible en algún lado, pero me parece que no. Porque ya que fue elegida,
0: sí, estaría bueno
1: reponerla, ¿no? Unos días, aunque sea, para poder verla.
0: Y quizás
1: no la
0: alguien
1: vieron.
0: Se le ocurra.
1: Yo la vi en el Express 3.
0: Quizás alguien se le ocurra. Bueno, Chacha Muchacha, de la que hace Bonnie una versión muy personal, ya lo van a escuchar, fue, dice por acá, el primer gran éxito de Rubén Rada. Y creo que si lo hablamos en términos de masividad, probablemente se pueda decir que sí.
1: Sí, defina éxito.
0: Exactamente, claro. Definime éxito. Pero sí, porque además expresamente él, cuando cuenta la historia de esta y de otras canciones que están en ese disco, que es el disco Quién va a cantar, él necesitaba masividad, necesitaba transformar, necesitaba un disco alimenticio, digamos,
1: sí,
0: ¿no?
1: Sí, para pagar las cuentas.
0: Que su nivel es superior, por supuesto,
1: sí,
0: ¿no?
1: Sí, sí, sí. Es como su primer bestseller, digamos.
0: Ahí va.
1: Que escuchaba, yo me acuerdo, se escuchaba a toda hora, en todo lugar.
0: Sí, realmente. Bueno, nosotros vamos a contar un poco nosotros y el propio Rubén Rada, si es que podemos. Porque él ha contado la historia más de una vez. Vamos a ver esta historia que le cambió la vida y marcó el comienzo de una historia enorme, según él mismo decía, ¿no? Le permitió volver a Uruguay, por ejemplo, y radicarse.
1: De la mano de un creador de hits nato, que es Cachorro López,
0: él,
1: ¿no?
0: Quería, que él, metido, él lo quería.
1: Ha metido hits que yo te digo que, no sé, a diestra y siniestra.
0: Sí. Él lo quería, Cachorro López, le dijo, tengo este material, le dijo, bueno, yo acepto, pero no te aparezcas por el estudio. Mandame la música y no te aparezcas por el estudio.
1: Claro.
0: Listo, se terminó.
1: Sí, sí, sí, tal cual.
0: Bueno, y en la música, canciones sobre la magia de ir al cine. Mirá vos.
1: Ay, sí, yo me acuerdo el de...
0: Yo siempre me acuerdo de una de Romanos, que es la primera que me viene a la cabeza.
1: No, yo me acuerdo de la de Cardoso. Vamos al cine, mi amor. ¿Cómo no,
0: no,
1: se llamaba?
0: No me acuerdo.
1: Sí, la hemos pasado varias veces.
0: Sí, claro. Yo siempre me acuerdo de una de Romanos que me parece una gran canción sobre el cine.
1: También.
0: Y Los Fantasmas del Rock y todas esas cosas.
1: También.
0: Bueno, muy bien, amigas y amigos. Avant-premier, nuestro título de hoy para Efecto Mariposa. Y la primera canción ya directamente tiene que ver con lo que hablamos de la imagen y del cine.

0: Bueno, tenemos mensajes. Dice Rosina que detesta cada una de las prendas de los 80. Ajá. Los vestidos para los 15, los peinados, por favor, qué horror. Dice eso, dice Rosina. Le elevamos el tema de la estética. Bueno, hola mariposas, yo llegué. Usé corbata de Van Long y también tuve gamulán hasta
1: corbata de Van Long, me muero. Sí.
0: Y también tuve gamulán hasta las rodillas. Fui con mi mamá a comprarlo a la peletería holandesa, que ya no existe, te lo cuento, sí. Víctor, no existe más, que quedaba en la esquina de Colonia y Mercedes. Sé que mis padres hicieron un gran esfuerzo económico para comprármelo. Las escucho casi todos los días, hace más de 5 años. Gracias, Víctor. Bueno, la gente se enganchó con el tema de la estética balón, de los 80.
1: El balón era sintético y te enganchaba.
0: Un horror.
1: Horror. Espantoso todo.
0: Vamos a escuchar todo un poco espantoso. Más de Bonnie.
1: Bonnie, una peli se llama una esta peli. Canción.

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0: estamos escuchando Mufa de Bonnie o Florencia Bonavida, que además es psicóloga.
1: Sí. No sé, contaste ya que no se llama Florencia.
0: A mí me gusta Bonnie, porque aparte va como con la estética y todo. Y va con esa voz que tiene, muy versátil, ese Airbnb, esa bossa nova, sí. Tiene algo de soul, el fraseo del jazz. Tiene muchas cosas para descubrir Bonnie, que es montevideana y que, bueno, viene haciendo pasos firmes en el mercado musical, y en el 2021 lanzó su proyecto solista LP Impuntual, que tuvo una nominación a los Graffiti y además ganó otro Graffiti por una canción junto con Cari, con Lucas Cari. Y en el año pasado lanzó su tan esperado primer álbum Avant Premier, que lo vamos a ir repasando, recorriendo.
1: Sí, un poco.
0: Un poquito.
1: Con la presencia de la propia Bonnie, que está acá con nosotros. Buenas tardes, bienvenida.
2: ¿Cómo están? Buenas tardes.
1: Muy bien, muy bien.
2: Qué hermoso
1: bien.
2: Estar acá.
1: Gracias. Igual, muy lindo recibirte, además ella con su estética, que no abandona, ¿no? O sea, se levanta producida, me parece.
0: Me imagino, sí. No. Igual no precisa producirse mucho, me parece, ¿no? Una cara de muñeca que tiene.
2: Yo
1: la
2: que
1: verdad,
2: sé.
1: Ese corte de pelo, ahora tiene una bandana en la cabeza, el corte de pelo, el color, el corte de pelo, el tipo de, ¿no? Hay una estética que está, digamos, muy firme y que además invade los videoclips y, bueno, hasta ahora
0: sí, el visualizer
1: de que hablabas. Algunos son videoclips y otros son directamente esto, donde tiene además algunas participaciones estelares muy cercanas.
0: Sí, señora, como la madre y como Thelma, su perra, que es una belleza y que abre el video, sí. ¿No?
1: Lo pueden ver en YouTube, ¿no? Todo en YouTube.
0: Sí,
1: está.
0: Exacto.
1: Muy bien, ese disco, así que para los oyentes que quieran.
0: Bueno, Bonnie, ¿qué fue primero, psicóloga o cantante? O por lo menos la voluntad, digamos.
2: Y yo creo que cantante. Cantar es algo que me ha salido desde siempre, y en eso le agradezco mucho a mi madre, que siento que fue como ese canal que nos conectó tanto a mi hermano como a mí con la música. Y después, en realidad, la psicología, capaz que la vocación de escuchar, o, bueno, eso se fue gestando también desde muy temprano, pero bueno. Siento
0: ¿Y ejercés
2: que,
0: sí. psicología? Sí.
2: Yeah. Siento yeah. que lo de cantante me constituye quizás más o desde antes.
0: Yo, escuchando algunas letras, ¿no? De amor, desamor, estados de ánimo.
1: Esta propia Mufa que escuchábamos ahora, ¿no?
0: Esta Mufa que es mi favorita, porque realmente siempre nos pasa que tenemos una nube con la lluvia en la cabeza que nos sigue y sí, de sí. todo a mí. Hoy me va a pasar todo. Sí. No, y pienso que el diván es una gran fuente de historias, ¿no?
2: Sí, tal cual. A mí me encanta esto de, bueno, que alguien venga, se siente en el sillón y de alguna manera me abra su vida, su corazón. Me encanta y lo respeto muchísimo. Es un acto de valentía.
0: Sí, sí. ¿Pero y lo usás después? ¿Te inspira de alguna manera?
2: Me inspira y me inspira también ver de repente a alguien que está atravesando cosas muy difíciles o que, bueno, de repente tiene esa nube negra por momentos. Pero ver esa intención de, bueno, yo quiero estar bien. Creo que eso me inspira muchísimo. Y bueno, no es que escriba sobre eso, porque, bueno, eso queda sí. en
0: obvio,
2: el consultorio.
0: Claro, sí.
2: Pero sí que me inspira y mucho.
0: Bien. Bueno, entonces decías que primero cantante con, oportunidades que tenías de chica de cantar, ibas y cantabas.
2: Sí.
0: ¿Cuándo se transforma en algo que vos decís, bueno, esto yo me podría dedicar a esto, ¿no? Porque no es fácil esa transición. Hay gente que se queda toda la vida cantando en las reuniones familiares y no sale de ahí, ¿no?
2: Sí, es verdad. Yo creo que hubo como momentos de salir de la zona de confort de cantar en familia o con

0: siquiera me pidieron nada como para escucharme, me dijeron que sí. Y bueno, y canté un miércoles y otro miércoles y otro miércoles. Y estuvo buenísimo eso. Siento que fue, no sé, muy espontáneo en ese
1: Claro.
0: cumpleaños de mi amiga. Vi ese cartel y dije, ta, y bueno, voy a la barra. Me pido algo para tomar y aviso
1: Y ahí
0: esto.
1: cantabas covers en principio, digamos,
0: Claro.
1: ¿no?
0: Ese fue, creo que, como el inicio de mi etapa de cantar
2: De
0: covers
2: intérprete,
0: en
2: claro.
0: bares, en eventos, en
1: Claro. O sea que hubo una
0: casamientos.
1: preparación en dos pasos, digamos. Una
0: Sí.
1: de esas de lanzarte a, bueno, con un público, pero a cantar covers, y otra con hacer tu propia música, ¿no? Que es
0: Sí.
1: otro paso más allá, ¿no?
0: Tal cual. Yo eso lo tengo muy marcado. Por un momento me peleé con los covers cuando empecé a descubrir el hacer mis canciones. Después me amigué. Pero claro, mi recorrido fue ese. Al principio cantar covers, al principio los respetaba mucho, después ya los versionaba más y siento que todo eso me ayudó a encontrar mi estilo también, el cómo cantar, qué decisiones tomar al cantar. Pero me acuerdo de estar tocando en un bar, había tocado la primera tanda, estaba empezando a tocar la segunda y dije, bueno, hace un tiempito que empecé a escribir mis canciones, voy a tocar una. Toqué esa canción, muchos aplausos, porque había muchos amigos y gente que se
2: ¿Te acordás
0: alegraba
2: cuál
0: de...
2: era?
0: Sí, Overall se llama. Es la
2: Ajá.
0: primera, primera. Es una canción que hice que está en el
1: En
0: EP
1: el EP,
0: Impuntual. Ahí
1: sí.
0: va.
2: Impuntual,
0: Sí.
2: que es de
1: 2021.
2: 2021.
0: Ahí va. Sí. Ahí me acuerdo de terminar de cantarla. Lo que yo sentí cuando la estaba cantando y cuando me abrazaron como esos aplausos de cariño, fue algo como que no había sentido hasta ese momento.
1: Claro.
0: Entonces miré para abajo, vi que estaba la lista que tenía en el piso y vi que seguían covers. Canté uno más y me fui.
2: O sea,
0: Porque, claro.
2: en ese momento hubo como una especie de corte con los covers.
0: Sí.
2: Hasta que después vos decís que te amigaste con él, con
0: Sí.
2: los covers. Y los covers, yo quiero pedirle a Mauro, porque me parece que es un buen momento para pasar un ejemplo de algo que estamos trabajando en el programa de hoy también, y que es el cover que hiciste de Chacha Muchacha,
0: Ajá.
2: porque me parece que eso habla de una manera de reinterpretar.
0: Sí.
2: Pensemos en Rubén Rada, en el candombe, en la movida, en esa cosa, y ubiquémonos en una versión de Bonnie. Vamos a escuchar un poquito y hablamos de eso después.

0: ser.
1: Bueno, ¿y qué hay? Haga mucho rhythm and blues, ¿no? Una cosa así, soul. Sí.
0: Bueno, por ahí vienen mis influencias, sí, por claro, esos lados.
1: Claro. ¿Por qué elegiste esta canción? ¿Cómo fue esta elección y cómo la trabajaste? ¿Por qué?
0: Bueno, yo... Esta canción fue, bueno, como decían, con la que yo me presenté en La Voz Argentina.
1: Qué 2022. Momento ese, ¿no? Se dan vuelta a los cuatro.
0: Sí.
1: Y vos tenés que seguir cantando como si no pasara nada y acaba de aterrizar un ovni adelante tuyo.
0: Claro, es que bueno, sí, así se dieran vuelta o no, era disfrutar de este momento cantando.
1: Sí, claro.
0: Yo lo había tomado así. Claro. Pero claro... Yo no es que hice esta versión para La Voz Argentina, sino que ya la venía haciendo antes, tocándola también en vivo. Y fue un poco porque, bueno, Rada tiene eso de acompañarnos en nuestra vida. Yo me acuerdo de esta canción, de cantarla con mi hermano, de que la familia estuviera escuchando y
1: pero
0: nosotros...
1: Pero más versión
2: que además que les gustaba a todas las edades, ¿no?
0: Sí.

0: No, la verdad que fue tema que abarcó a todas las edades.
1: Tal cual. Y fue como, bueno, cantarla, pero llevarla un poco a mi universo. Que claro. A mí me encanta la canción original, tiene cosas tremendas. Pero bueno, a ver cómo sonaría más en mi universo, en cómo siento que sueno yo, en cómo me sale más bien. Porque
2: resulta
1: tampoco
2: muy
1: fue...
2: sorprendente escucharla en tu versión.
1: Mira.
2: Realmente, sí. Sí, porque uno no se imagina que esa canción pueda tener derivadas como estas, digamos, ¿no?
1: Claro, claro. Yo siento que se me da fácil como capaz escuchar una canción y en mi mente es como desnudar la canción. O sea, como llevarlo a lo más simple. Sí. Tiendo a ir hacia ahí, no es tanto pensando en, ah, esto va a quedar buenísimo. No, es como que agarro la guitarra y a ver cómo sale la versión solo con voz y guitarra. Uh-huh. Entonces un poco así surgió y bueno, le cambié cosas en la melodía, ¿no? Como para divertirme también yo mientras hacía esta versión y bueno, quedó eso.
2: Bien, Rada fue miembro de jurado de La Voz en Uruguay, ¿no?
1: Sí, sí.
2: ¿Tuviste en algún momento alguna devolución? ¿Te llegó algo?
1: Me contaron que le gustó. Me llegó eso, por nada distintos más. Lados. Me contaron que le gustó mucho.
2: Sí,
1: y...
2: gustado, sí. Músico como era.
1: Sí, y me alegré mucho. Y para mí eso fue hermoso y ya está.
0: Y la incluiste en este disco porque es parte importante de tu vida musical, ¿no? Es una etapa que por la que transitaste y que de alguna manera te hizo volver a casa y poner las pilas realmente en la composición de este disco, ¿no?
1: Sí, tal cual. Y mismo esto que decías, bueno, después de Chacha Muchacha viene Volver a Casa en el disco.
2: Claro.
1: Que justamente están puestas así porque Chacha Muchacha fue la que abrió ese periodo de La Voz Argentina y Volver a Casa fue un poco el que la cerró. Que
2: claro.
1: Es un tema
2: y
1: que
2: esa exposición, digo, esa participación en la televisión, que sabemos que es un grado de exposición importante.
1: Sí.
2: Por ese lado, por el lado de la exposición y por el lado además de la práctica musical que uno asume desde afuera que se da en ese concurso, digamos, ¿no? Vos elegiste el equipo de Lali y ella te coachó.
1: Sí.
2: ¿Sentís que hay ahí un cambio, hay una bisagra entre esas dos cosas, ¿no? Lo que te aportó desde el punto de vista de la visibilidad y lo que te aportó técnicamente como música.
1: Bueno, me aportó en los dos aspectos, siento que más capaz que en la visibilidad.
2: Claro.
1: Porque, bueno, lo que vemos de ese coacheo no es tan así.
2: Claro.
1: Sí hay un coacheo, pero uno tiene un coach que no es Lali, o sea, yo tenía un coach con el que trabajaba un poco las cosas antes de mostrárselas a Lali.
2: Claro.
1: Todos tienen cosas muy buenas y que me llevo y que me han dicho y bueno, las integro, pero en realidad no es que sea
2: las
1: tan una academia
2: con los titulares de los equipos son más para producir contenido televisivo,
1: claro,
2: digamos.
1: Y es como el ensayo general es cuando vas y le mostrás, en mi caso a Lali, y eso se filma, ella bueno, te tira alguna cosa que quiera decirte. Pero no es que haya... Yo siento que lo que se ve pareciera más...
2: Pareciera que la gente...
0: Sí, sí, como que estás cabeza a cabeza con ella 24-7 y no.
2: Claro, pero es fácil no es imaginar así. Que no, ¿no?
0: Eso obviamente.
1: Ahí va. Yo siempre digo, no es tan así, pero tampoco es lo opuesto de no me daban bola. No, estuvo bueno, pero no es exactamente como lo muestra.
2: Bien.
0: Volvamos a casa y... Hablarnos un poco del concepto de avant-première, porque digo, es un concepto, tiene un hilo conductor, a pesar de que hoy en día, y lo hemos hablado con miles de músicos, el concepto disco como una unidad, digamos, temática se está desintegrando porque se van colgando de a poco las canciones, etcétera, pero acá hay un concepto. Tiene un hilo conductor y un trabajo de producción con tres productores, o sea que hay mucho trabajo acá. Vamos a hablar un poquito de eso, contanos un poquito cómo surge este hilo, digamos.
1: Avant-première, al principio yo no sabía que estaba haciendo un disco, me fui enterando después con las canciones y sobre todo porque engloba un momento de mi vida en el que me encontré un poco como eso, bajo los reflectores. La Voz Argentina es bastante protagonista en eso, pero como viendo lo que es el show y lo que hay atrás del show, lo que se genera, es como que, sobre todo a mí lo que me gusta mucho es el back. Como está bien todo lo que está montado y todo el show y lo que se genera con el público, me encanta, pero en ese periodo de mi vida empecé a ver como las sombras. O sea,
2: claro, porque había cambiado la proporción de lo que estabas haciendo, además, ¿no?
1: Claro.
2: Estar sentada con tu instrumento y cantando en un boliche,
1: sí,
2: a tener una producción detrás.
1: Claro,
2: es
1: exacto.
2: Un salto, ¿no?
1: Y eso, todo lo que hay detrás, y que a veces lo que hay detrás puede ser un quilombo emocional o un quilombo físico, ¿no? Como,
2: sí.
1: Y cómo eso contrasta con lo que de repente se muestra en el escenario. No sé, hubo como muchas cosas que en ese momento me atravesaron y dije, bueno, quiero escribir sobre distintos aspectos de esto que estoy viviendo. Uh-huh. Que no todo es hermoso. Sí.
0: Claro. ¿Y los tres productores?
1: Y bueno, con ellos siento que logramos, no sé, primero logramos un disco, una unidad entre los tres, entre los cuatro.
0: Eso es difícil. La verdad que me lo imagino como un... No todos los productores trabajan bien. Ya no te digo tres, sino dos, ¿no?
1: Claro.
0: Vamos a nombrarlos: Emiliano Aquino, Agustín Cazulo y Nahuel Pisitelli.
1: Sí.
0: Está. No, que es difícil, ¿no? Producir entre tres y la artista un disco, ¿no?
1: Claro, que en realidad con ellos fue por separado. O sea, cada uno hizo los temas que hicimos juntos. Nunca hubo como una conexión entre ellos, pero sí después al momento en el que los temas se encontraron entre sí. Pero yo sentí como, sí, esto siento que tiene un hilo, que está todo conectado, más allá de que haya trabajado como con tres personas diferentes. Uh-huh. Y me encantó como sentir eso. Todas las canciones reflejaban lo que yo quería que reflejaran. Y bueno, y quedaron todas en Avant Premier.
0: Y el sonido es un sonido que une, digamos, a todas, ¿no?
1: Sí, que incluso hay temas muy distintos también.
0: Sí, pero, digo, pero que hay como una narrativa auditiva, digamos, que engloba todo el disco, ¿no?
1: Ahí va.
0: Sí. Los arreglos, digo.
1: Sí, yo lo sentí así. Fue como, esto es un disco. No son canciones sueltas, sino que se conectan entre sí.
0: ¿Y cuánto trabajo les llevó?
1: Y bueno, fue... Mirá, yo creo que... A ver, más de un año seguro... Sí, no sé, fue incluso después tuvimos que posponer la salida del disco y ya estaba todo eso también, fue como algo a gestionar de que ya estaba todo pronto y todavía no y lo sacamos, bueno, en junio del año pasado. Pero sí, nos llevó bastante tiempo. Yo creo que la primera canción que hicimos fue Bailar Sola, que fue la primera que salió después de que yo salí de La Voz. Y la última me parece que fue Chacha Muchacha, que terminamos los últimos detalles y ahí quedó el disco.
2: Claro. Nosotros teníamos canciones también, otras elegidas, ¿no? Para escuchar.
0: Quiero pasar la del desamor porque así nos cuenta qué pasa en los momentos en vivo cuando ella toca esta canción.
2: A ver.
0: Que pasa cosas.

0: Ahí, se, ahí de, ya no te amo, mi amor, y ahí entra la puteada.
1: Colectiva.
0: Colectiva.
2: Sí, exacto.
1: La gente grita cosas.
2: Sí, y es hermoso. Es la energía.
1: Yo imagino,
2: de
1: el
2: la
1: señor
2: puteada.
1: Que se cargue, ¿no? El señor que se ve aludido se debe sentir bárbaro cuando todo el público grita insultos.
2: Es que bueno, ya la canción que en un principio surgió por un desamor, ahora se ha transformado. O sea, sobre todo es como una canción que es un momento de catarsis.
1: Eso
2: en el show.
1: Te iba a decir. Claro.
2: Y que ahí uno putea a quien quiera, no tiene que explicar por qué ni nada, ¿no?
1: Claro.
2: Pero es como, bueno, descargarlo de la semana. Claro. Y ahí
1: uno
2: bastante.
1: Tiene su propio, ¿no?
2: Claro.
1: Dedicatoria interna.
2: Exacto.
0: Y ya quedó como un ritual, digamos.
2: Sí.
0: En los shows en vivo.
2: Sí.
0: Que incluso tienen eso, los shows en vivo. Te dan muchas cosas que obviamente en el estudio no suceden, ¿no?
2: Bueno, es que claro, pasó con esta canción que la versión de estudio no tiene nada y me costó tomar esa decisión porque yo decía, no me gusta tanto la canción si no están las puteadas. Pero claro, dije, tampoco, pensando un poco con el productor, todo, era como, bueno, invitamos gente al estudio a que grite puteadas. Y es, no. No porque están actuando, o sea,
0: claro,
2: son actuadas.
0: No es,
2: y
0: no
2: yo,
0: es claro. Espontáneo.
2: Claro.
0: La tenés que grabar en vivo.
1: En vivo.
2: Exacto.
1: Claro.
2: Entonces, bueno, ahí esta versión de recién es en vivo.
0: Claro.
2: Porque sí, cuando presentamos el disco dije, esta se tiene que
0: tiene que ser la de
2: claro,
0: vivo,
2: claro,
0: obviamente.
2: Claro.
0: ¿Y qué referencias tomás a la hora de cantar de mujeres así que admires mucho?
2: Y bueno, viene por el lado como del jazz, del soul. Me gusta mucho, bueno, Amy Winehouse.
1: Ahí
2: va. Pero también Etta James, Aretha Franklin, como Ella Fitzgerald. Como voces que tienen su personalidad.
0: Y no sos boba para elegir.
1: No.
2: O sea, es que incluso no sé tampoco cómo lo elegí. Porque yo de chica, mamá me decía, como mamá Diana, que bueno, también forma parte del disco.
0: Por supuesto.
2: Me decía
0: una reina,
2: como,
0: Diana. Una reina.
2: Me decía esto de que yo tenía como un alma vieja, no sé, pero yo conectaba mucho como con esa música, más blues, jazz, tango también, como, y capaz que no había tanta influencia de eso en mi casa, sí,
0: claro.
2: De otros ritmos.
0: Y queda muy interesante la mezcla. Uh-huh. La fusión, digamos, entre esa voz que quizá viene de un disco de 45 revoluciones
2: claro.
0: Y los sintetizadores, los arreglos, hasta los fraseos, los rapeos, digo, de alguna
2: claro.
0: manera hacen como un ayornamiento, ¿no?
2: Es que sí, también mi idea no era fotocopiar eso que a mí me gusta,
1: claro.
2: Sino, bueno, traerlo a mi presente y bueno, y explorar.
1: Pero
2: música
1: también hay inspiraciones y referencias de por otros caminos que uh-huh. algunos explícitos, otros no tanto, pero que los has mencionado, como puede ser Mon Laferte
2: sí.
1: o Britney Spears
2: sí.
1: por ejemplo, ¿no?
2: Sí, tal
0: amamos.
2: Cual
1: ¿eh?
0: Sí. Amamos a Britney,
1: amamos a Britney,
2: amamos,
1: amamos a Britney.
0: Es que marcó un mojón del pop, Britney Spears.
2: Sí.
0: Desde todo punto de vista, tiene una voz espectacular, un look, digo, impuso peinado, vestimenta, forma de moverse, bailaba como los dioses, digo, era imposible no verse reflejada, ¿no?
2: Sí, tal cual. E incluso también como cosas más humanas de ella, como bueno, momentos que vivió,
0: tremendo,
2: momentos
0: tremendo.
2: Emblemáticos
1: por
2: también,
1: favor,
2: como contrastando también con eso.
0: Sí.
2: Un poco siguiendo esto de avant-premier.
0: Totalmente.
1: Sí.
0: Ese sí que, esa sí que vio el lado B de la industria, ¿no?
2: Sí, sí, tal cual.
1: Totalmente.
0: Sí, sí.
1: Bueno, hablando de avant-premier, yo estaba viendo acá que en cine francés que te valió un graffiti.
2: Sí.
1: Ya mencionabas ese concepto, ¿no? O sea, viene una cosa muy cinematográfica de todo este hilo.
2: Sí. Sí, es que tal cual, no fue sentarme a decir voy a hacer un disco que hable de... No, fue algo que ya estaba pasando en mí. Cine francés salió antes en el disco de Lucas Cari.
1: Sí.
2: Que claro, ahí yo ya nombro avant-premier y sí, se estaba gestando, yo me fui dando cuenta de que estaba haciendo avant-premier.
0: Solo vos no te dabas cuenta, todos los demás se daban cuenta. Bueno, y siguiendo con el tema del cine, el 14 de octubre sale otro tema. Sí. Se llama Bermú.
2: Sí, es un tema nuevo que va a abrir una nueva etapa.
0: Vos sabés
2: etapa.
0: Que existe la función Bermú, ¿no? En
2: sí.
0: El cine.
2: Sí.
0: Sí. ¿Está puesto por eso?
2: No.
0: No.
2: Sigo sin darme cuenta. Pero no, en
1: algo,
2: realidad...
1: Hay señales en la vida.
0: Hay señales.
1: Claro. Algo te está haciendo, claro. ¿No?
2: Sí.
0: Hay señales.
2: Tal cual. En realidad, bueno, es una canción cortita, como no tiene estribillo, es como explorando otros lugares, capaz que más orgánicos, más lejos de lo que es la pose, o no sé. Es una canción que...
0: Puede ser el inicio de otro disco, entonces.
2: Y puede ser, hasta que me dé cuenta cuando ya tenga el otro pronto.
1: Bueno, Boni, ha sido realmente un gusto recibirte. Sí. Nos encantó que vinieras. Muchísimas gracias.
0: Vamos
1: a elegir Plot Twist.
0: Con Plot Twist.
1: Así no nos quedamos con las ganas, porque nos gustó a las dos también.
0: Sí, sí. Nos vamos. Gracias, Boni.
2: Hermoso compartir con ustedes.
0: Un placer
1: para nosotros. Bienvenida.

0: Nos mandan felicitaciones para Bonnie, hermosa voz. Otro que dice felicitaciones a Bonnie, divina voz y muy interesante estilo de canciones. La voy a buscar, no la conocía, gracias. Bueno, muchos mensajes para ella.
1: Alcanzamos a leérselos antes de que se fuera.

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6: Seguimos compartiendo la tarde en las radios públicas. Actualizamos información. El jueves se realizará una movilización por el centro de la ciudad en Tacuarembó, convocado por el sindicato del frigorífico Tacuarembó para dar a conocer la situación laboral ante el parate de la faena de esta planta. Recordemos que hay más de 1,000 trabajadores en el seguro de paro. Nuestro corresponsal en Tacuarembó, Jorge Saavedra, conversó con Hugo Gálvez, que es dirigente del sindicato de trabajadores de este frigorífico.
7: Jueves vamos a estar haciendo una movilización, una gran movilización, en donde, bueno, denunciando todas estas cuestiones que se vienen dando en el marco no solo de frigorífico Tacuarembó, sino de todo lo que refiere a toda la industria en general, tanto de la carne como de todas las industrias que están aplicando las mismas políticas que vienen llevando adelante, ¿no? Y esto es algo de interés no solo departamental, sino que interés nacional, ¿no? Han venido avanzando las multinacionales con este esquema en donde, bueno, pretenden a adrementar trabajadores, a recortar salario para incrementar más aún su ganancia y dejan de rehén a toda una ciudadanía que es la que realmente la padece, ¿no? Acá no sufre el responsable de la multinacional, no sufre, acá lo que sufre son los más débiles, que son los que pagan las consecuencias, terminan pagando todas estas consecuencias que se está viviendo, por ejemplo, hoy en Tacuarembó, ¿no? Donde ya se está repercutiendo, donde se ve, estamos viendo un comercio ya más disminuido de lo que se veía, y bueno, y tenemos que tratar de revertir esta situación.
6: En otros temas también hasta ahora le señalamos que El Niño se intensifica este año en el Pacífico tropical y ya golpea una de las zonas de pesca más productivas del planeta. Frente a las costas de Perú, el aumento de la temperatura del mar empujó a las anchoas adultas hacia aguas más profundas y frías donde buscan su propio alimento. Las consecuencias fueron inmediatas. La pesca de anchoas se desplomó y millones de toneladas destinadas a fertilizantes y alimento animal quedaron fuera del mercado, según un artículo en la revista Nature. Lo que ocurre en Perú es apenas una punta visible de una cadena de perturbaciones que se está desplegando a escala global. Según dicen los científicos, los pronósticos para los próximos meses indican que los impactos de este evento se van a sentir en la mayoría de las zonas históricamente asociadas a la influencia del Niño, es decir, sequías en regiones próximas al Ecuador, Centroamérica y el Pacífico Occidental, y lluvias torrenciales en el Cuerno de África, el oeste de los Estados Unidos y la costa pacífica de aquí de Sudamérica. Lo que distingue este fenómeno de este año de los fenómenos anteriores del Niño no es solo su escala, sino su ubicación, el origen y la cronología. Según dicen los expertos, es el primer fenómeno del Niño intenso con características del Pacífico Oriental desde finales de la época del 90. Nosotros esperamos en nuestro país también los coletazos de este fenómeno del Niño, principalmente después de estos meses de primavera para el verano también y hasta mayo del año que viene, según nos han dicho las autoridades. Con más información desde el Servicio de Informativos de las Radios Públicas, volvemos en una hora.
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0: seguimos con Avant Premier, este primer disco de la cantautora uruguaya Bonnie, y ahora vamos a recorrer canciones sobre la magia de ir al cine. Y te digo que la que yo decía no está.
1: No está.
0: Bueno. No, estuvo en otras bloques de música, pero
1: siempre.
0: Ahora no está.
1: Pero es raro, ¿no? Transnoche Beatriz, que justo esa canción no está.
0: Justo la de Tabaré Cardoso no está. Rarísimo. Lo debe tener en penitencia.
1: ¿Qué te pasa con Tabaré Cardoso, Beatriz? Contá, decí la verdad. ¿Qué te pasa?
0: Bueno, te cuento, Daina.
1: Cuéntame.
0: El cine vio uno de sus cambios más drásticos cuando llegó el sonido. Y el color, por supuesto. Sin embargo, los films de entonces son tan buenos que hasta la fecha existen proyecciones de estos materiales con bandas o grupos que musicalizan en vivo estas películas. Me encanta esto. Y estábamos escuchando Película Muda de Pathé de Foix, y esta canción habla sobre un hombre que no puede articular palabra alguna cuando ve a una mujer. Qué tremendo. Así que le
1: como
0: propone
1: Rush de Big Bang Theory.
0: Es exactamente.
1: Lo único que le resolvía era el alcohol, tomar
0: bueno,
1: un poco de alcohol.
0: Acá lo que le propone hacer con ella una película muda.
1: Está bien.

0: Te amo, Joan Baez. Cuánto me acompañaste en mi vida. Increíble. Después que la descubrí, ya no la solté más. The Song at the End of the Movie, la canción al final de la película, es un tema de Joan Baez del disco Honest Lullaby, publicado en 1979. La canción fue escrita por Pierce Pettits. Joan Baez, cantante folk estadounidense y figura clave del movimiento de la canción de protesta en Estados Unidos durante la década de 1960, sus inicios musicales se orientaban hacia el bel canto, el estilo vocal de la ópera italiana, a causa de su voz portentosa, aunque parece que se esfuerza en cantar, pero no, no es como no, en eso es como Mercedes es Sosa, abre la boca
1: un
0: y
1: caño.
0: Nada, no precisa más nada, increíble. Aunque acabó abandonando esto para dedicarse a la música popular. Su fama estuvo muy vinculada a su activismo político, el que le valió algunas estancias en la cárcel.

0: es por eso que las imágenes del país de este cinema entraron en las palabras de las canciones. ¡Qué tema,
1: divino,
0: por favor!
1: Maravilloso.
0: ¡Qué letra esta! Una cosa increíble. Cinema Novo, canción creada por Caetano Veloso y Gilberto Gil. Que alguna cosita han escrito, Daina, no sé.
1: Algo, bueno, sí. Algo han contribuido.
0: Este tema forma parte del disco Tropicalia 2, publicado en el año 93 para celebrar los 25 años del movimiento tropicalista, movimiento que tomó mucha inspiración del cine y del arte de Brasil para renovar la cultura popular. Esta letra menciona películas, directores, personajes del movimiento cinematográfico brasilero llamado Cinema Novo.

0: Movies is Magic. Brian Wilson y Van Dyke Parks. Dice en revistacambio.com: a veces vamos al cine porque quisiéramos que las historias que nos cuentan fueran de verdad y que nosotros pudiéramos ser los protagonistas, díganselo a La Rosa Púrpura del Cairo, por ejemplo,
1: sí,
0: ¿no?
1: Qué lindo.
0: De esto, qué divino cuando Jeff Daniels, ¿eh? No me acuerdo el nombre del actor. No es Jeff Daniels.
1: Sí, es.
0: No estoy casi segura que no. Me vine, ahora no tengo dudas. Pero ella es Mia Farrow. Y está sentada en la primera fila. Todas las noches, no sé si en primera fila, pero. Y hay un momento donde empieza la historia que es donde él, el actor, va mirando y se da cuenta que en la primera fila, en esa fila siempre está la misma mujer.
1: Ella es Daniels. Me hace dudar, pero. Tengo duda, me hace dudar.
0: Ay, bueno.
1: Ella es Daniels, sí, con su sombrero como de
0: explorador. De explorador, seguro. Sí. Vestido de color khaki.
1: Genial.
0: Y está actuando la película todas las noches y se empieza a dar cuenta que tiene la misma espectadora ahí siempre. Bueno, divino. De esto mismo habla esta canción del ex Beach Boy Van Dyke. Brian Wilson y Van Dyke Parks eran dos jóvenes prodigios cuando empezaron a colaborar por 1966. Brian ya se había ganado una reputación como líder y principal compositor, nada más y nada menos que de los Beach Boys.
1: Claro.
0: Y Movies is Magic es del año 1995 y forma parte del disco Orange Crate Art.

0: al que a mi gusto le faltaba un gallinero con bancos de madera oliendo a sotal. No tuvo nunca.
1: Bueno, la favorita de Daina, la canción Los Fantasmas del Roxy, de Joan Manuel Serrat, está dedicada a un cine de barrio que ya no existe, que es el Roxy, situado en la Plaza Lesseps de Barcelona, que aunque no era un cine de lujo, tenía un encanto especial para aquellos que lo frecuentaban, como era el caso de Serrat, ¿no? La letra describe las características del cine y las experiencias vividas allí, evocando una época dorada que ha sido reemplazada por la fría modernidad representada por un banco en su lugar. Ahora, donde era el cine, ahora hay un banco. Podía ser peor.
2: Creo que conozco esa historia.
1: Podría ser peor.
2: Es una iglesia.
1: Podría haber una iglesia. una iglesia de esas, de brasileños.
2: Sí.
1: Bueno, Joan Manuel Serrat, para componer la canción Los Fantasmas del Roxy, se inspiró en el libro de cuentos de Juan Marsé, El Teniente Bravo, y compuso la letra junto a él.

0: Fantasmas del Roxy es una de mis favoritas del cine, hay varias. Y entre ellas está Movistar.
1: Movistar, sí.
0: You Think You Are a Movistar, sí. De 1975. Estaba de moda el año de mi cumpleaños de 15.
1: ¿En serio?
0: Maravilla. Maravilla.
1: Qué maravilla.
0: Piensas que eres una estrella de cine. Harpo. Maravilloso. Creo que One Hit Wonder. No recuerdo, ¿sí?, nada más de ese grupo.
1: Es verdad, sí.
0: No recuerdo. Capaz que hay otras cosas, pero yo, sí, sabe, sí, que me acuerdo.
1: Igual
0: de
1: ya se separaron para toda la vida, ¿no?
0: Y con eso, escuchame, sigue sonando hasta ahora. Claro. Imagínate.
1: Claro.
0: Bueno, Héroes de Celuloide estábamos escuchando, una canción interpretada por la banda de rock inglesa The Knicks, The Kings, y escrita por su vocalista principal y compositor Ray Davies, de su 11º álbum de estudio, Everybody's in Showbiz, de 1972. Uh-huh. La canción menciona varios actores famosos de cine del siglo XX y también hace referencia al Hollywood Boulevard de Los Ángeles, aludiendo al Paseo de la Fama. Los actores que menciona son Greta Garbo, Rodolfo Valentino, Bela Lugosi, Bette Davis, Marilyn Monroe, George Sanders y Mickey Rooney. Esta canción retrata la industria, retrata lo que la industria de las películas representa para la población global, aunque se enfoca en la escena hollywoodense de los años dorados, cuando Greta Garbo, Bette Davis y Marilyn Monroe dominaban este mundo. Todos son soñadores, todos son una estrella, dice la canción.

Bueno, de cine, es un tema del disco, estamos escuchando este tema del disco La Moneda en el Aire, del año 2014, de el grupo La Habitación Roja, que es un grupo de pop rock indie español, originario de la localidad valenciana de La Eliana. A lo largo de su carrera, La Habitación Roja ha recibido premios como el de Premio a la Música Independiente, varias nominaciones, el Premio Ruido y reconocimientos en festivales internacionales. Tienen más de 14 discos de estudios, más de 250 canciones, más de 100 conciertos y se han consolidado como una de las bandas más queridas del panorama indie español.

0: Bueno, aquí está su disco, viste, me satisfacieron el pedido, pero no todo, no, la felicidad no está completa porque acá nos dicen que falta el tema de Aute, cine.
1: Ah, cine, por favor.
0: Que la pasamos hace poquito, entonces
1: cine, claro. Cine, cine, por favor.
0: Sí. Bueno, viste, está, no hay felicidad completa, pero seguramente va a aparecer en algún otro día.
1: Se ha aparecido tantas
0: la
1: veces.
0: La hemos pasado mucho, mucho,
1: realmente. Igual que Sabina con una de Romano, también, mil millones de veces.
0: Exacto, o sea, hay que renovarse un poco porque si no, sí, venimos escuchando todo el tiempo.
1: Muy lindas las músicas de hoy.
0: Muy lindas las músicas, la verdad que sí. Bueno. Para ir al cine. Pero no nos vamos a ir al cine. Nosotros nos vamos a quedar acá y luego de la pausa vamos a hablar de cine, vamos a seguir hablando de cine, pero a partir de... vamos a hacer un balance, a ver si se puede, a un año de la creación de la Academia de Cine del Uruguay. Yo estoy segura que hay mucha gente que todavía no sabe que existe, que tenemos en Uruguay nuestra propia Academia de Cine, como en Estados Unidos,
1: que tienen los Oscars. ¿Cuál es el rol? ¿Qué actividades tienen?
0: Exactamente.
1: ¿Quiénes se unieron para formarla?
0: Exactamente. Entre otras cosas, tienen varios cometidos. Pero hace unos días se supo que habían elegido por primera vez la representación uruguaya, la película que va a representar a Uruguay, tanto en los premios Oscar como en los premios Goya de España, y la película seleccionada es Un cabo suelto de Daniel Handler. Vamos a conversar con Virginia Ginze, presidenta de la Academia de Cine del Uruguay, y con la actriz y gestora cultural Jenny Goldstein, que es su directora ejecutiva.

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0: seguimos en... Perdón.
1: Estábamos en la charla privada.
0: Seguimos hablando de Avant Premier, pero esta vez para estar inmersos en la Academia de Cine del Uruguay, que está cumpliendo un año. Vamos a hacer, como decíamos, un balance. Hay que decir que presentamos a Virginia Ginze, pero no está contestando el teléfono, así que vamos a hablar con la actriz y gestora cultural Jenny Goldstein, directora ejecutiva. Bienvenida,
2: muchas
0: Jenny.
2: Gracias.
0: Yo te hacía en Buenos Aires.
2: Gracias. Sí.
0: Tuviste muchos años allí.
2: Muchos años.
0: ¿Te trajo este cargo?
2: Sí.
0: Ah, interesante.
2: Sí, yo me fui para allá cuando mi hija era pequeña, tenía 3 años, mi hija ahora tiene 23, así que... Y bueno, trabajé, al principio trabajé bastante como actriz, pero después sí. Me separé y quedé como a cargo de la familia, sí, y me puse a trabajar full de producción. Estuve un tiempo trabajando freelance. Empecé a trabajar en MTV, después esa empresa adquirió con el tiempo Telefe y ahora hace ya 6 años que estaba trabajando en Telefe, con muchas ganas de volver, mi hija ya más grande, mirando para este lado mucho.
1: Sí, claro.
2: Muy atenta a las posibilidades que podían surgir laborales acá y bueno, surgió esta posibilidad que me enteré de una manera muy fortuita. Había ido al Malva a ver la película de Sergio de León.
0: ¡Ah, qué hermosura!
2: Que había ido al Malva porque estaban haciendo... no sé si ustedes saben que tenemos un cineasta que ya tuvo una retrospectiva en el Malva. Sergio ya tuvo una retrospectiva.
0: Sergio
2: de
0: León, sí. Cuando la última vez que hicimos un programa sobre él, estaban trabajando con el tema del Malva. ¿Sí?
2: Bueno, y yo salgo de ver la... Primero había ido a ver la exposición y después me meto en el cine y veo la película. Salí en estado de conmoción absoluta, lo llamo... Nada, nos pusimos medio al día. Yo fui compañera de él en la ECU. Uh-huh. Y nada, y me comenta, che, ¿sabés que está en la academia? Yo sabía porque yo fui a la primera reunión de la academia. La primera, que la primera fueron 50 personas. Después siguieron habiendo reuniones, yo ya no pude firmar.
0: Sí, porque tuvo varios intentos esta Academia del Cine del Uruguay.
2: Pero
0: ¿no?
2: Esta misma tuvo.
0: Ah, esta reuniones. Misma
2: sí,
0: también.
2: Sí, sí, esta tuvo muchas reuniones inaugurales hasta que finalmente se organizó y se terminó firmando. Y bueno, me dijo, mira, están buscando una directora ejecutiva. Y ahí hubo varias reuniones, o sea, fue una búsqueda que no condujo la academia, fue una búsqueda que condujo una empresa de recursos humanos.
1: Ah, o sea, es una cosa, búsqueda externa, digamos.
2: Sí, se presentaron como 200 personas.
0: Sí, claro. Mirá porque vos. La verdad que es un trabajo interesante.
2: Yo estoy feliz, me encanta.
1: Pero además, digo, habiendo sido por esa vía la elección, ¿no? Mm. Que tenés que presentar tus méritos, tu trayectoria, todo. Sí. Y quedar elegida, me imagino que gratifica todavía más.
2: Yo estoy muy contenta, estaba en ese momento muy contenta y sigo contenta. Y me permitió volverme con un trabajo que me encanta, digamos. Yo estaba muy cansada de la tele, además. Y esto me gusta mucho.
1: ¿Qué estabas haciendo en Telefe?

0: Concretamente.
1: En Telefe estaba a cargo de un equipo de personas, el equipo creativo que hacía las promos del canal.
0: Sí.
1: Era un equipo de 30 personas que hacían lo que es la promoción interna del canal, pero yo estaba especializada en la parte más que nada de gráfica, todo lo que es paquetes gráficos, socalería,
0: Sí.
1: claro, todo eso. Me encanta, o sea, bueno, aparte de
0: Sí.
1: eso lo voy a usar en la academia.
0: Claro,
1: Sí,
0: está
1: sí. Es
0: bien.
1: experiencia
0: Está
1: que
0: bien.
1: volcaré porque trabajé en los Martín Fierro, o sea,
0: Claro.
1: es toda experiencia que suma a este desafío.
0: Decía Carolina recién cuando empezábamos que hay pila de gente que ni siquiera sabe que existe la
1: Claro,
0: academia. Están
1: sí.
0: cumpliendo un año dentro de pocas
1: Sí.
0: horas.
2: No, y además porque una cosa que me gustaría que explicaras, se confunde mucho con el rol de la
1: De la
2: CAU, ¿no?
1: CAU.
2: De la
1: Sí.
2: Agencia de Cine Audiovisual del Uruguay, y no son lo mismo, son cosas muy
1: No tienen
2: distintas.
1: nada que ver.
2: Exacto, por eso. Aunque pueden trabajar juntas,
1: Trabajamos
2: ¿no?
1: juntas,
2: Claro,
1: sí. Sí.
2: pero no son lo
1: Sí,
2: mismo.
1: la CAU está, digamos, es
2: de la órbita estatal,
1: de la
2: digamos.
1: órbita estatal, está reglamentada por ley. No, nosotros somos una asociación civil sin fines de lucro que nos reunimos con el objetivo de amplificar, fomentar, difundir todo lo que tenga que ver con las artes y las ciencias cinematográficas. Tanto sea la difusión, la promoción, la preservación de todo lo que tenga que ver con nuestro cine. Y la CAU nos apoya y nacemos de la mano de la CAU en el sentido de que
0: Sí.
1: tenemos un convenio con la
0: De
1: CAU,
0: Asopro
1: pero
0: también, ¿no? ¿Los productores también forman parte o no?
1: no nos forma, o sea, nosotros en la academia hay miembros de CAU, hay
0: Sí.
1: miembros de, perdón, de ASOPROD,
0: Sí.
1: hay miembros de DGU, que es
0: Pero es a título
1: los
0: individual.
2: gremios
1: Claro.
2: son
1: Pero es transversal. ¿Y
0: Claro.
2: por qué es importante tener una academia de cine?
1: Es importante porque es justamente transversal e independiente y podemos perfectamente opinar sin estar, digamos, atados ni casados ni y podemos hacer aportes desde un lugar súper independiente que nos hace, me parece, unos observadores mucho más interesantes en el sentido de que estamos metidos, somos quienes hacemos las cosas. Entonces podemos opinar desde adentro con una posición del que hace, del que tiene las manos en el trabajo. Eso nos pone en un lugar, me parece a mí, de una posición de aporte súper interesante. Y lo que estamos haciendo, nosotros trabajamos en cuatro comisiones de trabajo que aportan constantemente a distintos aspectos
0: Claro.
1: del ecosistema del cine. En ese sentido trabajamos con la CAU, o sea,
2: Claro.
1: les hacemos aportes, decimos, che, mira, estamos trabajando en esto y se lo llevamos. Participamos de mesas de trabajo de la CAU también.
2: Pero son una asociación civil que vela por los intereses de los asociados,
1: Sí,
2: digamos, ¿no?
1: sí.
2: Que son con más de 200 ahora.
1: Todavía no llegamos a 200
2: Ah.
1: porque fuimos 192 cuando
0: Sí.
1: habrá alguno que se habrá dado baja, qué sé yo, fluctúa y el ingreso sí, siguieron entrando, pero si bien los socios fundadores fueron todos los que entraron y firmaron, el ingreso después es menos masivo porque entran con el
2: Es
1: digamos,
2: selectivo,
1: no,
2: digamos.
1: entran la junta directiva los tiene que aprobar, entonces es un poquito más lento, pero sí,
2: Claro.
1: han seguido entrando.
2: Claro.
1: Igual para lo que es nuestro medio es un montón.
2: Sí,
1: Sí,
2: por
1: es un
2: supuesto.
0: Es fantástico, ¿no?
1: montón.
0: Que hay una cosa muy establecida
1: Sí.
0: ya de producción de cine nacional.
1: Sí.
0: Ampliar, difundir, amplificar los horizontes del cine nacional, ¿no? Esta es, digamos, una de cuántas patas se compone eso? Porque nosotros hablamos ahora, la noticia es que acaban de seleccionar la
1: Sí.
0: película que quieren o queremos los uruguayos que nos representen
1: Sí.
0: la carrera del Oscar. Pero no es lo único.
1: No. Esto de los Óscar es simplemente una tarea que antes la hacía la CAU.
0: Sí.
1: ¿Por qué la hacía la CAU? Estos premios internacionales los hacen las academias. O sea,
0: Sí,
1: el
0: es la
1: premio de
0: academia
1: Óscar
0: de
1: es la
0: la.
1: Academia de Hollywood. Los
0: Claro.
1: Goya es la Academia de España. Y
0: Claro.
1: así cada uno de los premios.
0: Claro. Nosotros no teníamos esa institución.
1: Ni teníamos premios.
0: Claro.
1: Pero,
0: Ahora vienen
1: ah,
0: premios.
1: vendrán premios.
2: Vendrán premios.
0: Eso está muy
2: ¿Tenemos
0: bueno.
2: nombre para el premio?
1: Tenemos, pero no lo podemos decir todavía.
2: ¡Ah, no!
1: Vamos a
2: ¡Qué
1: hacer una gran fiesta
2: injusticia!
1: cuando hagamos la.

0: Los
1: fue en un
0: votaron.
1: proceso que tuvo varias partes y que terminó en una asamblea. Así que se puede decir que fue de una forma muy representativa.
2: Bien, tenemos fecha de entrega.
0: Los Pervanche.
1: El año que viene, y nuestra intención es que calce en el calendario de premios en algún momento que nos venga bien, por todos los motivos que nos venga bien de calendario, que claro, caiga bien, que no que caigamos bien.
2: Premios al cine nacional.
1: Premios al cine nacional. Sí.
0: Distintas categorías.
1: Distintas bien. Categorías. Bien. Sí.
2: Qué perfecto. Fantástico, ¿no? Tener un abanico de películas por año para poder premiar es todo un acontecimiento.
0: Sí. ¿Cómo se hace ese proceso de decir, bueno, tenemos una academia, pero no somos ni el poderío de la Academia Hollywood, tampoco el de la España, no, por ejemplo, que es con los que nos miramos, ¿no? O la francesa.
1: Nosotros no nos miramos con eso, miramos con las de América. Y que te digo que son bastante más grandes que nosotros.
0: Me interesa ver por cuál se nos
1: nosotros
0: miramos.
1: Pertenecemos a FIACINE, sí, que es la Federación Internacional de Academias del Cine. Y en FIACINE hay varias academias que son grandecitas. Ejemplo, la de Colombia, que el trabajo que hace la Academia de Colombia es espectacular.
0: Que tiene sus premios también.
1: Que tiene sus premios, claro. Sí. Que tiene sus premios, los premios Macondo. Y ahí son está. Unos premios que tienen su movimiento. Ellos ya empezaron con los del año que viene, ya hicieron su lanzamiento. Tienen un movimiento súper importante. Pero bueno, tienen muchísima más población, o sea, una masa crítica de público, y incluso tienen una cantidad de miembros en la academia, me acuerdo cuántos, pero son muchos.
0: Claro.
1: Y la financiación, que es lo que vos preguntabas, en nuestro caso, nosotros nos presentamos a fondos y vamos a salir a buscar sponsors,
0: como cualquier hijo de vecino sí, que quiera hacer un emprendimiento.
1: Porque te imaginarás que el aporte anual de los miembros no estaría alcanzando.
0: No, claro, que creo que son 3.500 pesos por año, sí, ¿no? O algo así. Nada, es simbólico, sí, o sea, digamos.
1: Sí, supuesto. Nosotros no tenemos sede física.
0: Que es una
1: por ejemplo,
0: una aspiración, me imagino.
1: Sí, aceptamos, o sea, viste que si tenemos a alguien que ama el cine y tiene un lugar que quiera,
0: lo aceptamos, sí, claro. Sí, pero bueno,
1: podemos funcionar igual, claramente.
0: Hace un año que funcionan sin sede.
1: Seguiremos porque es todo virtual, nos juntamos. Tenemos un funcionamiento que es súper, ¿cómo les diría?, aceitado, porque la junta directiva se reúne cada 15 días, pero las comisiones, que son 4, se reúnen también.
2: ¿Qué comisiones? A ver.
1: Tenemos la comisión de internacionales, que un poco lo que hace es ver cómo nos vamos a mover dentro de los, no solamente estos premios, sino también
2: festivales.
1: En los festivales. Que un poco esa es la idea, que tengamos una mayor, no solamente representación, sino que también los miembros en algún momento puedan tener alguna posibilidad. Siempre hay representación uruguaya, tratar de no sé, sistematizarlo, que haya alguna forma como más.
2: Sí, claro, de establecer además la oportunidad de establecer contactos, vínculos, hacer girar las películas.
1: Exacto. Esa es esa comisión. Después tenemos la comisión de patrimonio. Con la comisión de patrimonio hicimos ya una charla. La comisión de patrimonio está muy centrada en la preservación de materiales digitales. No los materiales fílmicos, que cuando uno habla de preservación,
0: claro,
1: piensa capaz.
0: Pero los digitales también se echan a perder o se pierden directamente.
1: No, el problema es que se pierden.
0: Claro.
1: El problema es que no está la sistematización del guardado.
0: Y, o sea, se han perdido películas.
1: Sí.
0: Sí.
1: Incluso no está a nivel de las instituciones educativas, como la nos decía uno de los miembros de la comisión, que uno de los alumnos le había contado que había filmado todo un día o grabado todo un día y que se lo habían pasado por WeTransfer en los materiales y que nadie lo descargó y se les perdió una jornada de
2: rodaje. Se perdió material digital, no puedo creer.
1: Que lo pensás y lo decís y bueno, y la charla comenzaba, que estaba Daniel Márquez, que es un miembro de la academia y de la comisión de formación, diciendo a todos los que estaban en la charla: todos saben dónde está su película en este, la tienen guardada.
0: Sí. ¿Sabe que está haciendo su película en este
1: momento?
0: Sí.
1: Claro. ¿En qué forma? O sea,
2: seguro.
1: Entonces, en ese sentido, trabajamos en un manual de buenas prácticas y trabajamos también en trabajar con la CAU. Por eso les digo que trabajamos con la CAU. Con ese manual de buenas prácticas trabajamos después. La comisión trabajó en sistematizarlo. Y en ver en qué momento se le pide a las películas que

0: acceden a fondos que entreguen esa copia que no es una copia final, que es la copia que es simplemente de guardado. Entonces estamos como con temas muy puntuales que tienen que ver con cosas muy puntuales que no las piensa capaz.
1: Si no es la gente vinculada.
2: La Comisión del Patrimonio la piensa.
0: Faltan dos. Después tenemos la Comisión de Formación. Estamos con un proyecto. El tema que estamos abordando es cómo ayudar y sostener a los jóvenes egresados que muchas veces terminan su carrera y quizás tienen que volver a sus ciudades o sus lugares de origen porque no consiguen trabajo y son jóvenes egresados que terminan trabajando de cualquier otra cosa. Entonces tenemos un proyecto que presentamos ahora a un fondo que vamos a intentar que eso salga por ese lado y si no, buscaremos patrocinio de otro lado porque nuestra idea es hacer un piloto para acompañar a un grupo de jóvenes.
1: Y estamos teniendo además, nosotros estamos muy en contacto con Enrique Buquique hoy y sabemos que estamos teniendo una evolución de la matrícula muy interesante con una cantidad de gurises que se están dedicando al cine.
0: Sí, pero lo que nosotros notamos es que el primer trabajo muchas veces depende de los contactos que tengas.
1: Claro.
0: Entonces depende de tu situación social y tu origen y tu, el lugar de tu, del territorio donde tú salís, si tenés o no trabajo.
1: Totalmente.
0: Nosotros queremos acortar esa brecha. Claro. Entonces eso es un poco lo que queremos trabajar y un poco lo que queremos buscar con este proyecto que queremos ver si conseguimos financiación para hacerlo el año que viene. Bien. Ese es otro proyecto.
2: 27. Sí. ¿Y otra, la última comisión?
0: Premios.
2: Sí.
0: Que ese, bueno, vamos a tener un evento de anuncio en Ventana Sur y después ahí vendremos de nuevo, con mucho gusto, contarles.
1: No, por favor.
2: Hablemos de
1: la carrera del Oscar. La Academia de Uruguay, ¿entendés?
2: Unos minutos del tema de la producción de cine, no audiovisual, porque cuando últimamente se habla de producción audiovisual, se habla más de servicios de producción, ¿no?
0: Sí.
2: Que andamos volando, porque vienen todo el mundo viene a filmar acá. Bueno, hay muchos servicios y muy buenos en Uruguay y realmente somos un hub de acá para eso. Pero la producción de cine, tenemos 6-7 películas de ficción por año, unos 20 documentales, porque el documental además tiene esa cosa de, bueno, conseguís un par de fondos y podés empezar a trabajarlo. La ficción lleva mucho más dinero, lleva mucho más tiempo. A veces nosotros nos pasa que hacemos una entrevista por una idea de una ficción y la terminamos haciendo la nota de la película 5 años después, ¿no? O 6.
1: Muy pronto.
2: Entonces, en eso la academia puede de alguna manera incidir o trabajar.
0: Yo creo que hay como un cuello de botella, lo que vos planteás es como que hay un cuello de botella. Sí, claramente. Y yo creo que una forma que podríamos trabajar, estoy haciendo una respuesta que es mía, ¿no? Es un poco el trabajo con el espectador, que es un poco con el trabajo con el público. Porque en la medida en que haya más público y que un poco quitemos esa sensación de que el cine uruguayo, a veces la opinión que tiene el público es que quizás no va o porque le parece aburrido, cuando en realidad la oferta del cine uruguayo hay de todo, hay hasta películas de género. O sea, la última película de Stoll, hay de todo.
1: Sí, sí.
0: Es como una cosa que quedó. Entonces, si nosotros logramos sacar esa imagen y logramos instalar una imagen del cine uruguayo distinta, más ayornada, más de hoy, yo creo que de esa forma quizás vaya cambiando un poco la perspectiva. Creo que esa es una cosa que podríamos llegar a hacer. No creo que tengamos la varita mágica nosotros ni que seamos los que venimos a transformar. Pero me parece...
2: ¿Y cómo se trabaja con el público?
0: Bueno, es un trabajo que hay que hacer. Nosotros creo que los premios vienen a hacer un poco eso. Nosotros no tenemos Star System.
2: No.
1: Y no. Salvo Troncoso, que es el único.
0: Tenemos Star System único.
1: Uno, Robert De Niro.
2: Pero además que es estar afuera.
1: Sí.
2: Porque acá va con la bolsa de los mandados.
1: Te juro.
2: Por Parque Posadas. Bueno,
1: lo vi con la chismosa. Y lo vi volver con la chismosa. Convengamos que botellas. Volvió vacía.
0: Pero no tiene que ver con él.
1: Y volvió con un paquete de rollo de papel higiénico.
0: Pero no tiene que ver con él, porque él va a tener, vuelve a seguir haciendo su vida.
1: Totalmente.
0: Siempre.
2: No, bueno, él contaba cuando estaba en Brasil y estaba en la Globo haciendo la, no podía caminar, digamos.
0: O sea. Pero eso tiene que ver con el público nuestro y con nosotros.
2: Claro, sí.
1: Totalmente.
2: Por eso no tenemos Star System. a ese punto.
0: Claro, yo creo que un poco hay que cambiar. O sea, yo no digo que tengamos que hacer unos premios glamorosos, porque es que nosotros somos uruguayos, hay una cosa de la idiosincrasia nuestra que no nos pasa por ahí. Pero sí un poquito de algo, no sé.
2: Creérnosla un poquito.
0: Un poquito. Nuestro cine es muy bueno. Sí. Y vos decís cine uruguayo y hay un cine uruguayo, ¿no? No tenés que explicar cómo es. Nosotros sabemos que es distinto a la Argentina, que es distinto, o sea, tiene su sello. Sí, entonces. Totalmente. Me parece, y quería decir una cosa, que cuando hablamos de la elección de las películas, olvidé mencionar que también hicimos la selección de la película para los premios Colibrí, que son los premios de la Academia de Ecuador, y que la película seleccionada para representar a Uruguay es la película Instinto, porque hablaste de documentales, y me acordé, que es la película de Andrés Varela. Y que hoy es 15, ¿cierto?
2: Sí, es verdad. Sí.
0: Hoy vence el plazo para inscribir a las películas para los premios Liwen, que son los premios de la Academia Chilena. Bien. Que también hacemos nosotros la selección.
1: Eso nos va a permitir además conocer otros premios.
0: Exacto,
1: a los uruguayos, conocer otros premios de otras academias.
0: Porque
1: del
0: antes
1: continente.
0: La CAU eso no lo hacía, porque no daba abasto tampoco. Y no le correspondía, porque
1: seguro.
0: Pero nosotros vamos a ir presentando, vamos a ir mandando nuestras películas a todos estos premios. Después mandaremos a los premios Macondo, mandaremos al Grande Otelo, que es el de Brasil, y así. Así que, y de nuevo, mandaremos las películas que se vayan presentando. No tiene por qué coincidir la película que mandemos. Ya ven, los premios Colibrí no fue, fue otra. La comisión que seleccionó eligió otra. Así que no tiene por qué coincidir.
1: Claro.
0: Eso está bueno.
1: Claro,
2: totalmente.
1: Muy bien.
2: A ver, tenemos, digamos, posibilidades de, a través de otras federaciones, chupar experiencia que podamos implementar acá.
0: Sí, nosotros tenemos, yo tengo la idea de del año que viene hacer, si podemos, alguna charla con algún, vamos a intentar traer gente de afuera, hacer alguna masterclass y eso, sí.
2: Sí.
0: Eso también es algo que hacen las academias y es nuestra idea hacerlo también.
2: De trabajar fortaleciéndose entre ellos.
0: Sí.
2: Y nosotros somos nuevos.
0: Y así intercambiar. Que... No, pero nosotros tenemos también gente súper buena que puede perfectamente ir a clases afuera.
2: No, claro, pero digo de la dinámica, ¿no?
0: Totalmente.
2: Obtener recomendaciones también.
0: Nosotros trabajamos mucho con la... O sea, nos asesoran mucho los de la Academia de Colombia. Trabajamos bastante con ellos.
2: Los miembros, digamos, la directiva va rotando, ¿cómo es?
0: No, hay elecciones. Están nuestros estatutos cuando tendría que haber elecciones ahora. Bien. O sea, nosotros, esto nació el año que viene, así que todavía falta.
2: Está perfecto. Sí. Hay que trabajar, ¿no?
0: Sí, tenemos para rato.
2: Muy bien. Bueno, lo único que me quedó la duda es cuándo nos van a decir el nombre del premio.
0: Diciembre.
2: Ah, ¿en diciembre? Oh,
0: sí.
2: Bueno.
1: ¿Cuándo repitamos el calendario previsto para que exista el premio, que se
0: en
1: anuncie?
0: En diciembre es el anuncio del nombre.
1: Ajá.
0: Y el año que viene serán los premios. Y yo creo que vamos a empezar con un calendario de prensa y de campaña. Calculo yo que a mitad de año, seguramente.
1: Bien.
2: Perfecto.
0: Porque para instalar esto...
1: Sí, claro. No se puede apurar.
0: No,
1: claro.
0: Vamos a estar acá.
2: Pero va a haber red carpet y todo, me imagino.
0: Vamos a intentar que haya de todo.
2: Claro. Sí. Red carpet tiene que haber, aunque sea para entrar.
0: Sí.
2: Sí. A donde sea.
0: A mí no me lo digas porque yo soy mega fan.
2: Mega fan de red carpet.
0: Yo te hago red carpet, te hago todo.
1: Y la producción es de las ceremonias, que son cosas muy complejas y hermosas de hacer, además, ¿no?
0: Sí. Sí, bueno, para presentar estos fondos ya estuvimos presupuestando, así que imagínate que ya estuvimos imaginando, ya estuvimos pensando, ya estuvimos pensando cuántas cámaras y cuánto no sé qué,
2: transmisión,
0: todo eso ya pensado.
2: La previa.
0: Solo nos falta...
1: Nosotros somos re fan de los premios.
2: Nosotros vemos
1: igual,
2: todos los premios, vemos las previas de I con todas las pilchas, todo.
1: Pero digo, acá en este núcleo, nos enojamos todos los años con los Oscar, con los Emmy,
0: pero
1: con todo.
0: Pero vos no verías los premios uruguayos.
1: Totalmente.
0: ¿No verías un discurso de Troncoso?
1: Pero no solo de Troncoso.
0: Mira, de María Elena Pérez.
1: Por favor.
0: De Ursini.
1: Ayer estuve viendo no la terminé de ver. Barreda. La película Barreda. Sí. La cantidad de uruguayos que vi.
0: ¿En serio?
1: Haciendo
0: no la vi
1: todavía. Roles secundarios, extras. Algunos diciendo una frase en un lugar. No sé, tengo que meterme más para ver cómo es eso. Pero uruguayos y uruguayas que vi haciendo distintos papeles. De conductores de noticiero, de gente en una fila. Pero cantidad. Perdí la cuenta.
0: Qué bueno.
1: Bárbaro. Sí, sí. Genial.
2: Bueno, De acá a la red carpet no paramos.
1: No paramos.
2: Ya está.
1: No paramos.
0: Ya las veré.
2: Sí, estaremos. Totalmente. Haremos transmisión. Qué bueno, qué divertido.
1: Ah, qué lindo, transmisión. Qué lindo.
2: Bueno, Jenny, ha sido un gusto. Igualmente. Bienvenida de vuelta, gracias, al paisito.
0: Muchas gracias.
2: Y bueno, que sea todo para hacer crecer la industria del cine, que para nosotros es un placer y es industria nacional, ¿no? Tiene, sí, que seguir creciendo.
1: Totalmente. Muchas gracias. Jenny Goldstein, amigos, en Efecto Mariposa.
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2: Entendemos que es un mes excusa como para poder seguir insistiendo en instalar esto de la necesidad de estas luchas políticas, de estas luchas por las libertades y por los derechos de las disidencias sexogenéricas y la profunda necesidad de seguir construyendo política pública y monitoreo y efectiva implementación de la normativa vigente en nuestro país, que tiene que ver fundamentalmente también con la implementación de la Ley Integral para Personas Trans como una máxima dentro de la rectoría de nuestro ministerio y en la necesidad de instalar las cuestiones de diversidad sexual como una lucha necesaria, emancipatoria y de mejoras para toda la sociedad. Cuando construimos cambios culturales y instalamos la necesidad de un cambio cultural, tiene que ver con mejorar la vida no solo a un grupo de personas afectadas por las violencias y las desigualdades, sino también entender de que somos una sociedad que cuando camina hacia la igualdad, hacia la inclusión, hacia el respeto, mejora como sociedad y como cultura.
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0: con paz.
1: Bueno, Rubén Rada, chacha sí, muchacha, cuenta en una entrevista, lo publica Ver Rupenian en su cuenta de Instagram. Ahora con el asunto de la muerte de Rada, hay una cantidad de gente que evoca cosas, que lo trae de nuevo al tapete y está fantástico. Rubén Rada ha dicho que cuando esta canción surgió, dijo, bueno, me tengo que hacer algo piola porque necesito que mis hijos puedan comer y tenga que volver. Y algo piola significaba algo que la gente cantara y bailara por todos lados. Claro. Y lo hizo en el disco ¿Quién va a cantar? Que tiene
2: algo entre comillas comercial.
1: Exacto. Pero como Rada,
2: muchas comillas,
1: ¿eh? Lo comercial de Rada no es cualquier cosa.
2: No,
1: tampoco,
2: obvio,
1: ¿no?
2: Ni que hablar.
1: Bueno, como decías, quería el Cachorro López.
2: Sí. Gran productor argentino que para los éxitos comerciales está mandado a hacer, ¿no?
1: Y dice que para él el pensó en Cantinflas.
2: En
1: que
2: Cantinflas.
1: Para él es el mejor bailarín de cha-cha-cha de la historia. Vamos a escuchar un fragmentito de lo que publica Ver Rupenian en su Instagram con Rubén Rada.
3: Nunca hubo un artista uruguayo que se quedara con el mayor éxito de la temporada. En el 2001, Concierto FM le dio una manija tan grande y la gente reaccionó tan bien que llegó, fue el tema el verano. El tema, el 2001 es la marca registrada de Chacha Muchacha de Rubén Rada. Y tú, vos tuviste la gentileza de grabarnos una canción especial con la letra diferente.
4: Yo me acuerdo, me cambió la vida. A pesar de que yo, que tenía berretines de músico de jazz, no estaba muy contento con el disco. Digo, los músicos me van a matar. Y después puse a pensar, si yo me pongo a tocar para los músicos...
3: Te morí de hambre.
4: En Uruguay no hay una élite grande como en Estados Unidos y otro lado que puedes tocar jazz y tener trabajo. Entonces te digo a Cachorro, en el almacén no me fían, en todos lados. Bueno, quedé tranquilo, mi Cachorro. Empezamos a trabajar y sacó ese disco maravilloso. Entonces lo que agarró fue... El Chacha Muchacha se lo llevó a Miami y arrancó con aparte de ti, viste, con esa introducción tremenda que tenía y el para y te mataba con eso ya. Y bueno, ahí con ese sonido de esa canción hicimos todo el disco que para mí me salvó la vida.
1: Dice que se acuerda que cuando salió el disco, varias señoras le dijeron, ahora sí me gusta cómo cantás. No me gustaban esos gritos que pegabas.
2: Y otra cosa que contaba es que el Cachorro le dijo, yo te hago el disco, pero vos salí de acá.
1: No te
2: vos dame el material y yo, pero no te aparezca, ¿no?
1: Sí, no te aparezcas en el estudio. Bueno, empezó a sonar en Argentina también y lamentamos todos, el primero en lamentarlo era el propio Rada, que justo lo agarró el Corralito. Porque dice, si no, hubiera hecho un millón de dólares en Argentina en ese momento.
2: Ni que hablar.
1: Bueno, bienvenido, porque el disco es muy disfrutable. Se llama ¿Quién va a cantar? Tiene Chacha Muchacha, tiene Mi País, tiene Muriendo de Plena. Bueno, en fin.
2: Bueno, y el inolvidable Rada, cierro diciendo, cuando los chiquilines de atletas de los Juegos Odesur entraron en el desfile inaugural de allí en Córdoba, entraron al ritmo de Rubén Rada. Y la verdad que es una cosa emocionante.
1: Sí, claro.
2: Es Rubén Rada, es del pueblo forever.
1: Sí, totalmente. Bueno, y nosotros nos vamos con
2: nos vamos.
1: Chacha Muchacha. Hasta mañana.
2: Chao.

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5: Actualizamos información desde las radios públicas, desde nuestro servicio informativo. El Senado de la República sesiona a esta hora y homenajeará al exdiputado Guillermo Chiflet a 100 años de su nacimiento. Chiflet fue escritor, periodista e integrante del Partido Socialista y falleció en el año 2020. Fue diputado por el Frente Amplio durante 3 periodos. También en otra información les contamos que culmina esta medianoche la posibilidad de inscribirse en la convocatoria de la Intendencia de Montevideo a postulaciones para integrar espacios de comercialización en el paseo de compra Los Techitos Verdes. Quienes deben anotarse o quieran anotarse pueden hacerlo a través de un formulario que está disponible en la web de la Intendencia de Montevideo. A partir de las postulaciones que se reciban, allí se va a realizar un sorteo mediante sistemas informáticos que utiliza la Intendencia ante escribano público. Los permisos son de carácter precario, personales y revocables de acuerdo a la normativa vigente y a lo dispuesto en este llamado. El canon vigente a la fecha de esta convocatoria asciende a 490 pesos y el mismo se reajusta cuatrimestralmente por IPC. La facturación del canon se realiza de forma mensual. También les comentamos que la Comisión Administradora del Río Uruguay prepara la celebración por los 50 años del Puente General San Martín, que se va a celebrar con un acto protocolar abierto a toda la población mañana a las 11 de la mañana en la cabecera uruguaya de este Puente General San Martín. La presidenta de la CARU, Cecilia Botino, explicó que tras el último informe sobre el estado tanto del Puente San Martín como del General José Artigas de Paysandú, dijo que se encuentran en buenas condiciones. Botino recordó que ambas estructuras, o sea, ambos puentes, están en la mitad de su vida útil y que el organismo binacional ya visualiza lo que será en 50 años hacer nuevos puentes que conecten a ambos países. Cecilia Botino estuvo conversando con nuestro corresponsal en Río Negro, Martín Rostán.
6: Se realizó en ambos puentes, fue una consultoría que establecía las condiciones en las que ambos puentes se encuentran. Decirle a la ciudadanía que esa consultoría vio que los puentes están en muy buenas condiciones. Tenemos puentes para 50 años más, ¿no? Tener presente que además nuestras gestiones tienen que tener la responsabilidad de todos los años ir generando un colchoncito, porque dentro de 50 años va a haber que hacer puentes nuevos.
5: Gracias por la compañía, los dejamos en contacto con Buenas Tardes Uruguay, que ya inicia su programación.
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0: Buenas tardes, Uruguay.
1: Buenas tardes, uruguayos. Bienvenidos
0: a Radio Uruguay 1050M, 94.7 FM, otra vez dos estaciones.
1: Otra vez dos estaciones, querido Lorenzo. Estamos viviendo aquí en la capital 12 grados 6 décimas y en el norte, más norte, 22 grados. Hay buena visibilidad, hay una humedad relativa, no llegamos al 70%, pero estamos casi, no hay mucho viento, pero es un día realmente fresco, que ha tenido variaciones a lo largo de la jornada, con una mañana acá amaneció soleada, luego, bueno, también se nubló un poco. Por aquí no ha llovido, no tengo yo conocimiento que haya llovido aquí en la capital, de pronto en algún barrio sí, y en el resto del país creo que las condiciones se mantienen similares a lo que está diciendo Inumet en este momento.
0: No te me olvides de Durazno.
1: No, claro, te digo Durazno,
0: del centro del país.
1: 19 grados 8 décimas.
0: ¿Y qué va a pasar en Durazno?
1: El sábado vamos a estar con el pozo de aire en Durazno, por favor, que cambie la temperatura, que no varíe en todo caso, porque está muy bien, casi 20 grados, estamos muy bien, vamos a estar en el pequeño teatro de allí de Durazno, así que por
0: divina
1: favor.
0: Divina obra de teatro, divina. Varios monólogos femeninos, que está imperdible.
1: Muy bien.
0: ¿Cómo disfruté esa obra?
1: Qué suerte, y no me viste
0: y
1: a
0: no
1: mí.
0: Estabas vos.
1: No estaba yo, Lorenzo.
0: Ahora voy a tener que ir a verla para verte a vos.
1: Te voy a hacer el monólogo un día de todo.
0: Te pido por favor.
1: Bueno, muy bien.
0: Bien, están compitiendo los uruguayos en los Juegos Odisur, en la ciudad de Santa Fe, bueno, la provincia de Santa Fe, ciudad de Rosario y otras ciudades, así que ahí se está presentando Uruguay. Bueno, el medallero, por lo menos hasta hace un rato, una hora, de acuerdo a la última información, coloca a Brasil liderando con 52 medallas. De estas 52 medallas, Brasil tiene 21 de oro. Bien, Argentina tiene 43 medallas, 17 de oro. Tercer puesto para Colombia con 34 medallas, 13 de oro. Y ahí llegan Venezuela con 13 medallas, Chile 17, Perú 15, Ecuador. En fin, estamos penúltimos. Fue la delegación mayor de todo de deportistas que ha ido del Uruguay, 300 y pico de personas. Por ahora venimos con un único oro, una única medalla, o sea, 100% oro.
1: Sí.
0: O sea, les pasamos el trapo a todos.
1: Tal cual.
0: Y fíjate, ¿no? Digo que Brasil tiene menos del 50% de medallas de oro y nosotros tenemos el 100%.
1: No, tenemos el 100%, pero estamos en el penúltimo lugar, dices tú.
0: Está en último lugar, pero bueno, 100% medalla de oro.
1: Pero 100% medalla de oro,
0: que
1: ahí está.
0: Que te quiten lo bailado.
1: Que te quiten ese crédito, ¿no?
0: Hay seguramente unas medallas también, que en boxeo, peleador uruguayo va a participar, está en la semifinal, es decir que puede o sacar medalla de plata, de oro o de bronce, porque se da la particularidad de que si vos llegas a la semifinal, o sea, hay cuatro. Más allá del orden en que salgan, va a haber un primero, un segundo, un tercero y un cuarto.
1: Exacto.
0: Bien, en boxeo, el tercero y el cuarto se llevan medalla de bronce. Es decir que tiene asegurada una medalla. Será de bronce, será de plata, será de oro, veremos. Inclusive hay una categoría en la que hay tan pocos participantes que los antes de empezar a pelear ya tienen asegurado dos medallas.
1: Ya saben que van a llevar la medalla.
0: Claro,
1: ahí está.
0: Hay cuatro. Entonces,
1: algunas se van a llevar.
0: Y alguna me llevo.
1: Ahí está.
0: ¿No? Nos podríamos haber presentado.
1: ¿Cómo le quedará, no? ¿Cómo le llevarán el sentido de la competencia desde ese lugar, ¿no? Donde saben que no hay, es decir, uno puede superarse en marcas, puede superarse en rendimiento, pero en realidad sí o sí ya sabe que está ganando, ¿no?
0: Claro,
1: digo. O sea, no, porque uno a veces participa y dice, bueno, no llegué, pero me superé en mi récord anterior y en mis, ¿verdad? Estadísticamente hablando a nivel personal, decís, bueno, nada, fui un poquito más adelante, pero si en realidad eso no suma demasiado porque vas a tener un premio igual.
0: Claro, no hay mucho estímulo, no hay mucho desafío, más allá de que...
1: Una maravilla, ya sabes que te lo traes.
0: Está, o sea, llegando nada más.
1: Te estás sacando
0: más
1: la foto con cualquiera de las medallas.
0: Por supuesto. Bueno, la cuestión es que ahí estamos los uruguayos, bueno, tratando de obtener alguna medalla más para traer a nuestro país. Brasil, Argentina y Colombia quedan primero, segundo y tercero hasta ahora en el medallero, pero el éxito rotundo es para Uruguay, que tiene 100% de medalla de oro.
1: ¿Cuánto nos queda todavía
0: no
1: de los juegos?
0: No, es hasta el 26.
1: No, tenemos tiempo, no, Lorenzo. Vos sabés que los uruguayos tenemos eso.
0: Sí, falta el fútbol y todo. Uruguay debuta con Argentina. Partidazo.
1: Ah, bueno, está.
0: Sí, sí. Así que veremos. Pero esto está sucediendo, está en proceso. Pero me interesó muchísimo una uruguaya que, es más, va a participar de un campeonato mundial,
1: ¿sí?,
0: que yo no sabía que existía. Y yo me presentaría. Hace tiempo que estoy trancado con esto, me gustaría un día destrancarme. Y es el Campeonato Mundial de Puzzle.
1: Es verdad.
0: O rompecabezas.
1: Es verdad.
0: Uh-huh. Bien, yo no sabía que existía.
1: ¿Qué es lo que te limita? Mundial. ¿Qué te limita? ¿O qué te ha limitado? ¿No haber sabido de la convocatoria?
0: No he participado en campeonato, pero hace rato, hace una buena cantidad de años que tengo ganas de comprarme un puzzle de esos grandes, porque es una actividad que a mí siempre me gustó.
1: Sí, claro, hay de niños y de adultos.
0: Claro, te estoy hablando de los 500 piezas.
1: Claro, claro, ¿no? O sea, como mínimo.
0: Claro, que son puzzles que te llevan
1: sí.
0: un par de meses.
1: Ajá.
0: De acuerdo, obviamente, a la dedicación que vos le des.
1: Ahí está.
0: Pero es bien interesante, porque me parece una cuestión totalmente aburrida, como, ¿no? De mecánica, te diría yo. Pero que en realidad, cuando uno empieza a armar un puzzle, empieza a darse cuenta que empezás a como afinar la percepción y a mirar de otra manera. Es muy entretenido. Hay diferentes formas, ¿no? Porque vos podés, generalmente, uno empieza por los bordes. ¿No?
1: Claro, o sea, no, a veces empezás si ves el ojo, ponele. Hay lugares que vos decís, bueno.
0: Pero lo que tomás como referencia generalmente son las esquinas y los bordes.
1: Uh-huh.
0: Ahí empezás como a darle un marco y por ahí, si hay alguna pieza obvia.
1: Sí, algunas son obvias.
0: La colocás.
1: Un labio, una cosa roja que decís, bueno, esto no puede ser otra cosa más que esto.
0: Exacto.
1: Ahí está.
0: Pero muchas veces son puzzles con imágenes fotográficas de una ciudad.
1: Oh, claro.
0: Entonces hay 8.000 ventanas iguales.
1: Obvio.
0: Y bueno, vos...
1: ¿Cuál será la que, claro,
0: ¿cuál será?
1: Que encastra en aquella otra ficha?
0: Una vez que arrancás y bueno, y que tenés, ¿no?, las esquinas, empezás como a agregarle más. Llega un momento que decís, esta pieza no entra a ningún lado. De repente la das vuelta y calza mágicamente
1: en ese
0: lugar que vos pensabas, decías, me sobró una pieza, ¿no? La verdad que me parece muy interesante. Podés dedicarle horas, de repente, un fin de semana, no tenés nada que hacer, empezar a buscar piezas, a buscar por colores, después las agrupás por colores, que más o menos, ¿no? Una pared de ladrillo y bueno, todos los colores de ladrillo.
1: Te vas llegando para ahí, claro.
0: Las vas armando. Y después la otra que también pasa es cuando ya estás casi metido y pasás de largo y estás haciendo cosas en tu casa, te vas a laburar y de repente mirás de golpe y lo mirás desde otro ángulo y decís, esta pieza va acá. Y ponés la pieza y te vas. O sea, pusiste una sola y seguiste de largo. La verdad que me parece una actividad muy interesante. Fíjate cómo es el mundial. Esta es una profesora de matemáticas que te va a presentar.
1: Joven.
0: Es en Valladolid, de España.
1: Sí.
0: Es la única representante uruguaya. El puzzle mini es de 500 piezas.
1: Uh-huh.
0: El mismo puzzle para todas las personas.
1: Claro,
0: para todos los competidores. Hay varias categorías. Está la categoría individual, la categoría parejas, la categoría equipos y las organizaciones. Así que estas personas, la primera ronda dura una hora y media y las semifinales tienen 75 minutos en equipos de 4 puzzles, de 1.000 piezas, en fin, ya ahí va complicándose un poco de acuerdo a la cantidad de personas que participen. Así que veremos entonces cómo le va a este uruguayo en este campeonato mundial de puzzles.
1: Muy bien, pues es que, bichando un poco también sobre el tema, existen maratones de 12 a 24 horas, ¿no? En distintas modalidades, como el puzzle chess, ¿verdad? Que son eventos masivos. Y nosotros acá en Uruguay, en realidad, no tenemos así como una organización que nuclee, ¿verdad? Uh-huh. A la gente como para ir a competir. No existen asociaciones de armadores de puzzle. Entonces, esto realmente, que va a llamar a esta profesora, nos genera como mucha expectativa. ¿Será el comienzo de una nueva etapa con referencia a esta disciplina? Podemos decirle disciplina, ¿no? Porque el otro día estábamos hablando de los deportes, de lo que...
0: Sí, disciplina.
1: Disciplina.
0: Esto no es deporte.
1: No, es disciplina. Aunque el cerebro, te digo, que piensa a 1.000 por hora, la superconcentración que tenés que tener cuando tenés un tiempo límite. Porque vos estás más el puzzle en tu casa, el que sea.
0: Sí.
1: El que eras niño o ese que vos decís, pero lo dejás, seguís haciendo cosas y...
0: Pero a veces ese dejarlo te cambia la mirada.
1: Claro,
0: porque hay un momento que ves todo igual.
1: Exacto.
0: Digo, ya que te saturaste.
1: Sí, claro, no. No lo ves.
0: Y no lo ves.
1: Mil veces ves la... Y,
0: te vas a dar una vuelta, haces un mandado, te cocinas algo, volvés y decís, pero esto iba acá.
1: O a veces lo pones y por algún motivo no encastra y en realidad sí entraba, pero vos, nada, era sí, como sí. que no...
0: A mí me encantan las estrategias que uno va desarrollando en ese mano a mano con el puzzle, ¿no? Porque sí, a mano sí, competís sí. con nadie.
1: Sí, sí, sí, sí.
0: No, lo difícil, generalmente, es dónde lo armás. Cuando estamos hablando de un puzzle que lleva tiempo.
1: Ah, sí, porque ese lugar no se puede usar más.
0: Ese lugar hasta no se puede usar más. O lo usás como la mesa de comida, ¿no? Donde tapás con un mantel y ahí...
1: claro, en la mesa ratona.
0: Se come ahí... ¿Verdad? Porque, claro, porque hay una mesa que va a quedar.
1: Sí.
0: Digo.
1: Sin utilizar, no se va a poder utilizar.
0: O sin utilizar, utilizar con mucho cuidado si es que realmente uno vive solo.
1: Bueno, puede ser.
0: ¿No?
1: Sí.
0: Si vos vivís solo, digamos que no tenés tanto problema para tener cuidado con el puzzle. Pero si vivís con gente, ¿no? ¿Qué van a saber? No importa, claro. Tres pepinos que vos juegues un puzzle.
1: Una mascota que te lleve una ficha, cualquier cosa, no te sirve para nada, sí, claro.
0: Me encantó la
1: buenísimo, sí. Mara Seré, la uruguaya, que va al Mundial de Puzzles. Así que, bueno, ojalá que tenga muy buena suerte. Leo, vamos a contarle a la audiencia que hoy vamos a estar haciendo una nota con Gabriela Verde, ella es subsecretaria de Educación y Cultura, y con Alberto Coco Rivero, que es asesor de la subsecretaría, porque resulta que el Ministerio y la Administración Nacional de Educación Pública van a poner en marcha la primera edición de La Escuela a Escena, uh-huh. un programa que propone un encuentro pedagógico y artístico construido desde las artes escénicas y con las infancias como protagonistas. Así que qué uh-huh. lástima que no tocó en mi época, cuando éramos niños, ¿no? A nosotros qué bien nos hubiera venido.
0: No.
1: No nos tocó.
0: No tocaba. Recordarán que hace ya algún tiempo, un par de meses, sucedió varios terremotos, uno en Venezuela, un desastre.
1: Sí, un desastre.
0: Una catástrofe. Otro en Colombia, donde murieron unas centenas de personas.
1: Sí.
0: Menos que el de Venezuela, fue tal vez igual de destructivo porque fue diferente, un terremoto diferente, hay unos que son en las profundidades, otros que son en la superficie.
1: Exacto.
0: Y pueden ser igual de destructivos. En este caso, en el de Colombia, hubo menos fallecidos, pero igual fue una tragedia enorme. Y hoy vamos a estar conversando con una integrante de COUNIR, Colombianos Unidos en Uruguay, porque están realizando una campaña de recolección de ayuda para Colombia. Esto va a tener lugar el 16, 17, 18 y 18 de septiembre. ¿De qué se trata? Lo estaremos conversando con Natalie Rodríguez.
1: Muy bien, y también vamos a recibir a Federico Pintos, músico, referente solista de Bella Vista, que va a presentar su nuevo EP, Lo que Puedo, así se denomina. Esto será el 30 de octubre, con artistas invitados, y bueno, charlaremos con Federico acerca de una trayectoria musical que arrancó por allá por 2004 con su formación musical, y luego más de dos décadas participó en diferentes proyectos y espacios de la escena emergente. Así que bueno, desde aquella época y hasta ahora, ¿qué ha sido de su trayectoria? Y sobre esto y otros temas vamos a charlar con él.
0: Ya venimos.

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0: Seguimos aquí en Buenos Aires, Uruguay. Momento de recibir a Alberto Coco Rivero, asesor, en este caso, de subsecretaría, actor, director, en fin, de todo un poco. Y un hombre de carnaval, fundamentalmente, y de teatro. Bienvenido, Coco.
1: ¿Cómo andas, Coco? ¿Cómo están?
0: ¿Todo bien?
2: Buenas tardes. Muchas gracias por la invitación.
0: ¿Cómo te trató 2026, profesionalmente hablando?
1: ¿Cómo viene, no?
0: Estamos haciendo balance.
2: Ay,
0: porque acá ya entramos en la zona de balance.
2: Mira, justo el otro día charlaba, yo desde el año 2019 que no dirijo. Ya van a ser 7 años.
1: Teatro.
2: Teatro.
1: Ok.
2: Sí, sí. Porque es como otra cosa, carnaval es otra cosa. Más allá de la dirección, del desgaste. Pero yo me guardo como enero para laburar fuerte en carnaval.
1: Sí.
2: Extraño el devenir de lo teatral, los ensayos de largo tiempo. Uh-huh. Descubrir es otra cosa. Y hace ya 7 años me ha ido comiendo lentamente, ganando, y me dejo la vida política a nivel cultural,
1: claro,
2: que es desgastante en otras cosas y que de alguna manera te mantiene distanciado
1: sí.
2: De noche. Imagínate que todos los días termino cerca de las 8 de la noche, 7.
1: Sí, claro.
2: Y arranqué muy temprano en la mañana, entonces la noche necesito acostarme, dormir.
1: Sí, obviamente, de todas formas creo que cuando retomes no te va a ser nada complicado.
2: Ojalá.
1: Porque te estás acostumbrando en ese enero a trabajar con una multitud.
2: Sí, me gustan las multitudes.
1: Es una multitud. O sea que si mañana te propones un proyecto de 3 personajes o de 4, o máximo 10, ponele, que es un montón para el teatro, ¿no?
2: Es un montón.
1: Para vos va a ser nada.
2: Estoy acostumbrado y me gusta, debo decir que me gusta trabajar con elencos. Bueno, de hecho, Yentel éramos más de 20 personas.
1: Sí, claro.
2: Me gusta trabajar con mucha gente. Me parece que el teatro respira diferente cuando es una obra de pocos actores, pocas actrices, y respira de otra manera cuando hay mucha gente. Pasan otras cosas y disfruto de trabajar con mucha gente. Disfruto de la... Justo estaba leyendo Universo Constructivo, ¿no? Y me gusta esa idea de que la unidad está compuesta por la diversidad.
1: Ajá.
2: Y me gusta como...
1: Por la sumatoria, entonces.
2: Sí, que es el encuentro de muchas cosas muy diversas, muy diferentes. No necesariamente de gente que piensa igual ni que pulsa igual, pero en un lugar se encuentra.
1: Confluyen, claro.
2: Y eso, entre muchos, es como que le ganás también a un sistema que abona la individualidad.
1: Uh-huh.
2: 3, 4 es más fácil. 25, 60, como en una comparsa.
1: Ah, no,
2: es un
1: se
2: reto.
1: Puede creer.
2: Es un reto.
1: No, es
2: un reto hermoso.
1: Tremendo reto.
2: Hermoso.
1: Por eso te digo que después de eso...

0: cualquier número menos que sea.
1: Es un almuerzo.
0: No vas a tener problema, así que seguí durmiendo. Que cuando...
2: Coco, y también, a ver, sí, porque uno puede trabajar, vos venís del mundo del teatro, uh-huh. donde hiciste buena parte de tu vida profesional.
1: Sí.
2: Por supuesto que eso te llevó al carnaval, donde ya ha ganado todo tipo de premios, ha participado, no sé si en casi toda la categoría.
1: En todas las categorías.
2: Y ahora, estar en una asesoría, ¿verdad? Trabajando en... Es como estar trabajando en la cultura en general.
1: Exacto.
2: O sea, estás de alguna manera formando gente que va a poder disfrutar de una exposición fotográfica o de una comparsa o de la revista o del teatro o del ballet. Es la... La cultura en su término más amplio, está formando gente en cultura.
1: Sí, sí, es algo que yo había desarrollado a principios de los 2000 en la Dirección Nacional de Cultura, habiendo dirigido la EMAD, y durante un tiempo como que me había retraído, y algo de lo político-cultural que viene de mí desde que tenía 16 años, estaba en el IABA, y me interesaba. No solo lo artístico, sino, bueno, tenía una militancia política muy activa. Y volver ahora en la Secretaría de Descentralización Cultural en el gobierno de la Intendencia anterior y ahora la invitación a ser asesor, me permite pensar en la cultura no solo como evento artístico, sino como constructor de sensibilidades. Esto, una comunidad que piensa de manera diversa, pero se piensa como unidad.
0: Uh-huh.
1: Que es como algo que me está está abonando ese territorio en mi cabeza, como encontrar esos lugares donde la gente confluye. Y donde además nos podemos traducir simbólicamente, donde podemos sublimarnos, donde podemos contarnos y donde podemos encontrarnos. En un mundo que todo el tiempo genera divisiones, genera grietas, genera actos de violencia diferente, como cómo encontrar a través de la vida en comunidad, de la traducción cultural, ya sea artística o en una comida, en un alimento o en una forma de vestirse, cómo podemos encontrarnos y respetar la diferencia.
2: Uh-huh.
1: Y creo que eso hay que construirlo también desde la primera infancia.
0: Sí, uh-huh. Obvio.
1: Que es un lugar de absoluta porosidad y donde además necesitamos como sociedad que esa barra de niños y niñas pueda sublimarse, pueda narrarse, pueda contarse. Entonces, bueno, trato de pensarla como en 360. Esto que decía, ¿no? Mi experiencia en el teatro, mi formación en el teatro, mi desarrollo en el carnaval, antes en la música, el trabajo de teatro en el aula, dando clases en la EMAD. Digo, la idea de la cultura como un algo a mirar desde muchos puntos de vista, y esa creo que puede ser la aportación que yo le puedo hacer a la subsecretaría del Ministerio de Educación y Cultura.
0: Y este tema que surge ahora, que tiene que ver con la escuela escena, ¿fue también partió de ti la idea de...?
1: Partió de la experiencia, partió de la empiria. Soy un bicho de teatro, o sea, descubro haciendo. El año pasado, en noviembre, se presenta en el piso 9 del Ministerio de Educación y Cultura, en Reconquista, una escuela del Cerro, la Escuela Ana Frank, que trabaja sobre poesía, y junto con Urbano, el proyecto Urbano de la DNC, de la Dirección Nacional de Cultura, presentan una pequeña obra. Cuando vemos la obra con el director general de Cultura, Gabriela Verde, la subsecretaria de Cultura, algo me pasa de como de proponerle, busquemos la forma de que haya un festival de niños, niñas,
0: claro,
1: para niños y niñas. O sea, arriba del escenario, niños y niñas actuando, abajo del escenario, solo niñas y niños. No madres, no padres, no vecinos, no kermés.
0: Como un artístico de primaria.
1: Exacto.
0: Le decía a Leo, antes de que entras, le decía a Leo, qué lástima que esto no pasó en nuestra época de niños.
1: ¿No? ¿Cómo? Claro. Los niños actúan para niños, para un público,
0: claro,
1: par.
0: El público objetivo, que son ellos.
1: Son ellos. ¿Cómo nos decimos? ¿Cómo nos vemos? ¿Cómo aprendemos a mirarnos general?
0: ¿Cómo hablamos?
1: ¿No? ¿Cuál es nuestra forma de hablar? ¿Cómo me sublimo y desarrollo eso en un hecho artístico? Entonces empezamos a desarrollar con la ANEP.

0: y empezar a trabajar con el FIDAE y generar una especie de encuentro de niñas y niños que actúan para niñas y niños contando lo que los mueve. En este caso, este año, fue Poéticas de Barrio, porque además es un arco bien amplio de niñas y niños de muchos lugares. Entonces, se están contando cuestiones de su barrio. Hoy, por ejemplo, la última pequeña obra, duran 20 minutos, que vimos, hablaba del barrio Tres Ombúes y cómo fue su fundación y los Tres Ombúes que consolidaron el nombre y cómo ahora queda uno y cómo un rayo rompió a uno de esos ombúes, otros se le fueron pudriendo las raíces y ahora queda uno, de los Tres Ombúes queda uno. Y claro, ellos le estaban contando a otros niños de otro barrio, del cerro. Nosotros venimos de acá, fundado un barrio fundado por inmigrantes italianos y españoles que venían en los barcos. Decís, claro, ahí empieza a haber un campo simbólico y un recuperar la memoria y además dialogar desde la infancia, que es atractivo. Después podemos ver, acá hay más herramientas, menos herramientas, eso
1: Pero
0: va después.
1: para la creación y para el niño,
0: Es un salto.
1: claro, el estímulo es lo más importante,
0: Es
1: el
0: objeto.
1: empujón, claro,
0: Es objeto y no,
1: totalmente.
0: perdón, es sujeto y no objeto. Soy
1: Claro.
0: sujeto de narrativo, estoy contándome a mí mismo y me comparto con otros. Y si además no solo me comparto con otros, escucho a otros, veo a la otredad, es un cambio de paradigma enorme. Y estamos súper contentos con el equipo de la INEA, con la Inspección de Artes Escénicas de Educación Artística, con las compañeras, con Florencia y con Camila, que son dos de las coordinadoras que además fueron estudiantes de la EMAD, las conocí hace muchos años en mi rol docente y de director. Entonces, la verdad que es una fiesta encontrarse con mucha gente. Hoy Andrea, una de las docentes, de las maestras, fue alumna mía en la EMAD hace más de 10 años.
1: Uf,
0: Entonces
1: mira.
0: empiezan a cruzarse generaciones, caminos. Siento que desde otro lugar trato de generar desde mi rol espacio para que se construyan otras cosas, que otros sean los sujetos de narración. También tiene que ver con la edad. Intuyo que uno hay una edad que empieza como a pensar, el territorio es de otros,
1: Sí,
0: no es
1: claro, y
0: propio.
1: está.
0: Yo ya
1: Y
0: hice
1: está bien que así sea, porque
0: totalmente.
1: también vos disfrutás de esa otra parte que antes no podías porque no tenías tiempo y porque estabas en movimiento
0: Tal cual,
1: permanentemente. El
0: tal cual.
1: sentarte a ver, empezar a disfrutar, es lo que pasa cuando la gente no trabaja en el espectáculo y aprovecha a ver espectáculos.
0: Totalmente.
1: Estar como en esa forma relajada de decir, bueno, voy a dejar que esto
0: Es, me nutra.
1: tome mis sentidos y yo
0: Exacto.
1: disfrutarlo o no y después hacer la evaluación que vos quieras, pero ese otro lugar es necesario.
0: Sí, totalmente.
1: Porque si vos haces una evaluación permanente desde el adentro y no ponerte como espectador, ¿no?
0: No hay perspectiva.
1: No hay perspectiva y tampoco hay crecimiento y tampoco después podés hacer una autoevaluación de todo lo que hiciste, ¿no?
0: Totalmente,
1: Qué sé
0: totalmente.
1: yo, no sé, me parece como que es interesante para uno estar en los dos lados. Son las
0: Exacto.
1: dos veredas. Está
0: Y
1: buenísimo.
0: eso, y me produce mucha felicidad ver tanto. Va a haber 1.000 niños arriba del escenario en 5 días.
1: ¿Cuál es el escenario?
0: Hoy fue. Ayer comenzó la escuela de escena en el Complejo Sacude.
1: Okay.
0: Mañana y tarde tenemos dos horarios, de 9 a 11 y de 1 a 3 y media.
1: Perfecto.
0: Pequeñas obras de 20 minutos. Ayer fue en el Sacude, hoy fue en el Centro Cultural Terminal Góes, mañana es en el Florencio Sánchez, el jueves es en la Lázaroff y el viernes termina en el Artesano de Peñarol.
1: Mi barrio.
0: Y va a haber 1.000 niños que van a actuar a lo largo de toda la semana. O sea, 1.000 niñas y niños narrando historias para otros más de 1.000 niños que van a ir a ver esos pequeños espectáculos. La verdad que es una movida muy potente que nos tiene muy felices a todos, que se haya construido, que se haya creado, que se haya desarrollado el apoyo de las maestras, de los profesores de artes escénicas del INEA. Realmente,
2: Yo siento,
0: cruzar gente.
2: siento que no, nuestras generaciones de repente pre-2000 o algo
0: Sí.
2: por el estilo, teníamos una identificación con el barrio.
0: Sí, totalmente.
2: Había una, porque vos jugabas en el barrio,
1: Sí.
0: Sí, el
2: ¿no?
0: barrio era concreto.
2: Era concreto. Yo

0: ahí o me trasladaba en el barrio porque iba a la casa de fulanito, de
1: Claro.
0: menganita. O sea, había un movimiento
1: Sí.
0: barrial. Hoy ya no es necesario, porque vos podés estar jugando con 7 amigos tuyos desde el sofá de tu casa o de tu
1: Tal cual,
0: cuarto.
1: tal cual.
0: Siento que puede llegar a ser también un atractivo y un impulsor
1: Sí.
0: de la identificación barrial, de lo mejor de la identificación barrial, ¿no? Nada
1: Mira,
0: de...
1: hay algo de lo barrial. Esto tiene que ver con mi experiencia en esquinas. Hay un montón de barrios que aún viven esa infancia que yo habité en la comercial,
2: Jugar en la vereda,
1: jurado
2: que
1: en
2: te
1: la
2: fueran a
1: vereda.
2: buscar de noche, la bicicleta, la chata, el
1: Exacto.
2: monopatín en la calle.
1: Jugar en la vereda.
2: Eso, jugar en la vereda.
1: Eso todavía hay algunos barrios que también lidian con otras particularidades, no muy positivas, pero sí está esa, igual que nosotros, tampoco nosotros habitábamos una...
2: No era una época ideal tampoco,
1: Yo estoy
2: entonces.
1: hablando de mi niñez, mi niñez era en dictadura. Si yo
2: Claro,
1: jugaba en
2: nosotros
1: la ca...
2: también.
1: si yo jugaba en la calle del fútbol, pasaba la cana y me te llevaban la chanchita, tenía 10 años y estaba jugando al... estoy jugando al fútbol. Hay niñeces hoy que el barrio sigue siendo ese lugar de encuentro. Hay otros barrios donde hay más encierro, donde hay más edificios, donde no se sale a la calle, donde la virtualidad manda. Entonces, hoy tenemos como muchos barrios, porque también el barrio se nos transformó en, che, yo me vinculo con alguien que está a 10 kilómetros de mi casa y puedo jugar. Entonces, aparecen como otras realidades que nosotros, jóvenes, niños del siglo XX, de la segunda mitad del siglo XX, no habitamos de otra manera. Pero sigue habiendo una necesidad, yo creo que es una necesidad humana, de encontrarse con otros, desesperadamente. Y me parece que es responsabilidad, una responsabilidad política, debería ser de todos los gobiernos. En este caso tengo claro que es porque estamos trabajando sobre eso, abonar la construcción de sujeto. Yo sujeto que me comunico con otro. Y el teatro, el espacio teatral, una sala, sigue siendo un espacio de encuentro ritual que genera además en esa oscuridad de la platea y en esa luz, en esas polillas que están arriba del escenario, genera una cosa como de barrio. De vuelta la gente se vuelve a escuchar como uno se escuchaba cuando era niño, y te contaban cuentos y contabas historias y querías jugar para hablar de vos mismo. Me parece que ahí hay algo de la contemporaneidad que se producen ahora como varios barrios diferentes, barrios virtuales, barrios reales, barrios que son más peligrosos, barrios que son más amables. Hay como un panorama un poco más abierto, pero que sigue siendo construcción humana. Que sigue siendo, necesito al otro, en la forma que sea, ¿no? Estoy agarrando el celular, esto puede ser un barrio copado o puede ser un barrio siniestro. También ahí es el ser humano, es como el fuego de Prometeo. Ahora que estoy trabajando en segundo año de la EMAD, Prometeo, o sea, Prometeo le dio a los seres humanos el fuego. Y el fuego puede ser para iluminarse y tener menos miedo ante una naturaleza hostil o incendiar la choza de tu vecino. Vos elegirás para qué querés usar el fuego.
2: Claro.
1: Ya ahí entra lo ético. Pero hay lindos barrios.
2: Lindo, claro que
1: Hay
2: sí.
1: lindos barrios.
0: ¿Cuándo se empezó a implementar?
1: Sí.
0: Porque esto lleva un trabajo, lleva
1: Sí.
0: una dramaturgia, aunque ni siquiera se utilice esa palabra, ¿no? Elegir sobre qué voy a contar, armar un elenco, subirlo. ¿Cuánto hace que empezó? Terminaría, supongo yo, ahora
2: Ahora nomás, ¿no?
1: el viernes.
2: El viernes.
0: Y continuará, esperemos, el año que viene.
1: Esa es la idea, estamos muy manijas, todos quienes estamos trabajando en la escuela de escena, estamos todos muy como con muchas ganas de que esto sea el primer paso de algo que no sabemos y que además se sostenga. Nosotros arrancamos en noviembre del año pasado a juntar almas y espíritus
2: Sí.
1: que estuvieran afín. En marzo tuvimos las primeras reuniones con las coordinadoras del INEA. En abril eso se resolvió y han trabajado desde mayo hasta ahora las maestras, las profesoras de teatro, los profesores de teatro, junto con los estudiantes de quinto y sexto, que han sido, son como las clases con las que estamos trabajando fuerte, y duró hasta ahora septiembre, lo hicimos porque, bueno, ahora vienen las vacaciones, es un lindo momento para mostrar, como para cerrar una parte del ciclo y poder agarrar octubre y noviembre para poder sintetizar y ver la experiencia y ver qué devuelven, tanto las niñas como los niños, los escolares, ver qué devuelven las maestras, ver qué devuelven los profesores de artes escénicas y generar nada, una mejor versión en el 2027.
2: ¿De esa devolución depende si se hace o no?
1: No, la idea es hacerlo.
2: Ah, o sí o sí, está, sí, perfecto.
1: La idea es mejorar el formato. Okay. Capaz que la inscripción son 2 semanas.
2: Okay.
1: Y es en octubre. Lo que pasa es que no olvidar que además está instrumentarte, está en los encuentros de artes visuales, o sea, hay diferentes festivales de otro tipo de artes escénicas, música, artes visuales, a lo largo de octubre, y está Danzarte, o sea, tenemos agosto, septiembre, octubre y noviembre con actividades, entonces tampoco podemos...
2: Sí, sí, claro.
1: Estamos hablando de 4 meses de corrido donde hay actividades artísticas de síntesis de lo trabajado desde principio de año. Eso es una maravilla.
2: Sí, no.
1: Es una maravilla, ojalá uno pudiera... Uh-huh. Nosotros hacíamos la fiestita de fin de año, ¿no? Haciendo como una especie de kermés con nuestros padres que nos aplaudían. Esto tiene otro, como otro calado, tiene otra dimensión. Hoy justo hablábamos, ¿no?, de cómo eso se podría seguir desarrollando en los años de ciclo básico, los primeros 4 años, porque después en quinto y sexto empieza a haber, está el bachillerato artístico, hay, sí. Pero hay un bache ahí, 13, 12.
0: Porque esto no necesariamente es un taller de teatro.
1: No. No,
0: o sea, querés hacer teatro, hacés teatro.
1: Exacto.
0: Esto es otra cosa.
1: Es otra cosa. Esto es otra cosa. Esto está dentro de la currícula de los niños y niñas de la escuela. Pero viste que entre primero y cuarto tenemos
2: sí,
1: un bache.
2: No, sí.
1: Y eso, aún también en el deporte, son los peores años. Son los años como de crisis. Y si no tenés un espacio también para pensarte, para sublimarte artísticamente, hay algo que empieza como a aflojarse.
2: Claro.
1: Y nada,
2: en algunos centros educativos hay extracurricular. Que vos podés elegir, ¿viste?
1: Exacto.
2: Y ahí está,
1: pero bueno. Pero si lo tenés como parte de, hay ahí un paradigma que se rompe. Yo no solo soy geografía, no solo soy ciencias, no solo soy lenguaje, no solo soy matemática, no soy las pruebas PISA. También soy cómo leo mi mundo, qué tengo para contarle al mundo artísticamente. Después uno se resulta extraño cuando dice, che, Amadeus empezó a tocar el clavicordio muy de niño. Y había, ¿qué había más para hacer? Y capaz que nada, tocar el piano. Y jugar y correr y ser un loquito como era Amadeus, apasionado por el sonido. Y capaz que hay, ¿cuántos niños hay que seguramente deben ser apasionados o por actuar o por agarrar un instrumento, por disfrutar de una melodía que los hace sentir que existen en el mundo? Yo era uno de esos. Uh-huh. Estaba todo bien con la matemática, con la historia. Yo quería narrarme y anduve perdido un tiempo largo.
2: Pero te encontraste.
1: Ah, sí.
0: ¿Y cómo se eligen los públicos? Porque es la otra pata.
1: Exacto. Los públicos.
0: Porque el público va a ser después.
1: Exacto. Hay dos formas en que hemos construido los públicos para este evento. Uno es, quienes actúan, expectan. O sea, vos vas a actuar tu obra, pero vas a estar todo el proceso y vas a ver a tus otros compañeros y compañeras. Y en los, por ejemplo, hoy, la sala estaba llena solo por quienes actuaban. Entonces, quienes actuaban miraban. Y porque estábamos en la sala de la Terminal Goes, que es una sala chiquita. Pero, por ejemplo, cerramos en el Artesano, o mañana estamos en el Florencio Sánchez. La idea es, las escuelas de la zona van a ir al Florencio Sánchez, además de las escuelas que actúan, hay escuelas que no actúan, que solo van a ver, que son del entorno del Florencio Sánchez.
2: ¿Y qué escuelas se eligen, las que son cercanas al...?
1: Las que son cercanas, a ver, para espectadores. Después la idea fue tratar de que una escuela del Cerro, por ejemplo, de hoy, o de Tres Ombúes, fuera a el Centro Terminal Goes. Que haya un recorrido, que haya un viaje, que haya un día en que lo importante es, vamos a contar lo que tenemos para contar. Y es la ida, ir juntos, ir en el ómnibus.
2: Claro, claro.
0: Ir de gira.
1: Irnos, no vamos de gira.
2: Claro, claro.
1: No vamos de gira. No vamos de gira a actuar. No hubo ayer que fue en el Sacud, en Casaballe, escuelas de diferentes puntos, más las escuelas de la zona de Casaballe que iban como espectadores. Entonces, tenés un público que está compuesto por quienes actúan, que también tienen que ver y tienen que aprender a ver, y quienes solo van a ver y a disfrutar de pares haciendo teatro.
2: Ahora, cuando los docentes plantean las obras a hacer,
1: sí,
2: ¿eso hay por parte de ustedes un chequeo de qué tipo de obra? Digo, ¿cómo se maneja?
1: Eso lo trabajaron las coordinadoras de INEA, okay, con los docentes.
2: Okay.
1: Y con el encuadre de poéticas de barrio.
2: Sí, sí, sí.
1: Todo el encuadre tenía que estar en ese margen, que puede ser de la fundación de un barrio. Por ejemplo, ayer eran todas pequeñas secuencias de mimo. Un espectáculo en silencio con música, 20 minutos con, y muy brechtiano, con carteles, el feliz y el triste, y actuaban determinadas acciones de barrio, situaciones contadas con carteles y con pequeños números, muy, muy lindo de ver. Eso se trabajó con las coordinadoras de INEA, con los docentes, con las maestras, y a partir de las propuestas de los niños también.
2: ¿Y qué permiso se le da a las maestras? Es decir, ¿las maestras tienen que trabajar en el horario escolar o tiene que haber un horario extra? Porque dice que para todo hay que pedir permiso, a los padres,
1: a todo.
2: Eso es
1: hay lugares donde está dentro del horario escolar, uh-huh, y hay lugares donde hay un horario extracurricular, un extra, donde además se pide a los padres que,
2: claro,
1: den el permiso para que eso suceda. Entonces tenés como mucho, como diferentes estrategias.
2: Seguro.
1: Pero todas confluyen en contémonos.
2: Claro.
1: Y eso, a ver, es muy lindo ver. Además, hoy tuve la suerte de ver, y ellos también, trabajos dirigidos por maestras y trabajos dirigidos por los docentes de teatro. Entonces, ves las estrategias.
2: Claro.
1: Cómo quienes forman parte de los docentes de INEA, hay otras estrategias teatrales. Y en aquellos que no están los docentes de INEA, son estrategias de las maestras para poder narrar. Entonces también eso nos puede poner a pensar, che, y si trabajamos con las maestras en algún tipo de taller, no para que hagan teatro y sean directoras, sino para que tengan herramientas de narración, un par de encuentros a lo largo del año, o 3-4 encuentros donde se generan las dudas, cómo resolver, me plantean esto los niños, cómo lo puedo resolver de mejor manera. Y eso nos puede permitir empezar a también entender el evento comunicativo que es el escenario y la platea, cómo se cuentan las historias, uh-huh, qué herramientas podés tener. O sea, se abren, con esto que pasó hoy, desde mi perspectiva, se abren muchas puertas para poder abrirlas, que corra el viento. Que...
2: Igual debe ser un ida y vuelta, Coco, porque también totalmente, las maestras saben cuál es la energía del niño.
1: Exacto.
2: La atención, el tiempo, cómo manejarlos, que a veces los docentes de teatro, que estamos más acostumbrados a otras generaciones, decís, opa, estás con un niño, hay que ver cómo te moves con 8 años, 10 años, ¿no?
1: Exacto. Estos niños son entre 11 y 12 años.
2: Por eso.
1: Son quinto y sexto. Divino.
2: Divino, sí.
1: Es una,
2: sí,
1: experiencia, además, verlos, escucharlos. Hoy era muy interesante, siempre después de las funciones, digamos, se hace como un pequeño foro donde los niños cuentan, las niñas cuentan cómo, qué fue lo que trabajaron, por qué, de qué manera. Y es muy, muy, es muy lindo ver la búsqueda de las palabras, ¿no? Yo miraba y pensaba, che, ¿yo cómo era? Me como en un espejo del tiempo, ¿no? Cuando yo hablaba y era niño, ¿cómo hablaba? ¿No? Siento que yo era mucho más embarado, capaz que por el momento histórico.
2: Bueno,
1: ¿no?
2: Puede ser, sí,
1: era
2: claro,
1: más, como más estructurado.
2: Muy acotado estábamos.
1: Y estos gurises tienen como una soltura que es muy disfrutable, y ves algunos con más palabras, otros con menos palabras, pero hay algo. Niños.
2: Sí, espontáneo.
0: Coco Rivero, muchísimas gracias por estar con nosotros.
1: Gracias, gracias a ustedes.
0: Un placer.
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0: Bien, tenemos en línea a Natalie Rodríguez, integrante de COUNIR, Colombianos Unidos en Uruguay, porque se está realizando una campaña de recolección de ayudas para Colombia y esto va a ser exactamente en estos días. ¿Cómo te va, Natalie?
1: Hola, ¿cómo están? Buenas tardes.
0: Buenas tardes para ti. Perdón, antes de arrancar, estoy leyendo, sí, pero no sé si es... si la información es real, que hubo, se reportaron 6 sismos en esta madrugada de este martes 15 de septiembre.
1: Sí, ayer tuvimos réplicas, sí, entre ayer y la madrugada de hoy, réplicas de otros terremotos, no tan graves como tuvimos la primera vez, pero se volvieron a pasar hechos de terremotos, sí.
0: ¿Qué tan asiduos son los terremotos en Colombia? Es decir, nosotros realmente quedamos impactados por lo que ocurrió semejanza de Venezuela. ¿Era esperable un acontecimiento de estas características para los colombianos?
1: No, la realidad es que no. Hace muchos años que no teníamos réplica de terremoto, por lo que, bueno, no esperábamos obviamente que sucediera, y más como de la magnitud donde alcanzó Chocó, Cali, Pereira y la zona de Manizales. Y por eso justamente es la ayuda que estamos pidiendo en este momento, porque justamente no estábamos preparados para esta emergencia que tuvimos.
0: Claro. ¿Qué es lo que se está necesitando?
1: Bueno, contarles que los días 16, 17 y 18 de septiembre, desde las 9 de la mañana hasta las 17 horas, vamos a estar en Carlos Anaya 2897, que es atrás del Parque Central, recolectando lo que son insumos médicos, como lo son vendas, gasas, guantes, mascarillas, ayudas técnicas como sillas de ruedas, alimentos no perecederos como enlatados, leche en polvo, y artículos para refugio como mantas ligeras, toallas, cobijas y carpas, y además todo lo que son artículos de higiene, que pueden ser linternas, pañales, toallitas, bolsas plásticas, y también importante que tenemos la recepción de alimentos para perros y gatos, porque también las mascotas estuvieron afectadas en lo que es el terremoto. Así que todo lo que puedan ayudar, todo lo que puedan donar, por supuesto que vamos a estar recibiendo, y también pedir que los alimentos no perecederos y demás tengan fecha de vencimiento superior a 3 meses.
2: Uh-huh. ¿Y cómo se piensa enviar toda esta ayuda?
1: Bueno, logramos contar con la ayuda de Avianca, que es una aerolínea colombiana que nos ayudó con todo lo que es el vuelo humanitario. Se estará recolectando estos días y después el próximo miércoles, en el vuelo que se hace una vez por semana, se estará enviando con la aerolínea.
0: ¿Quién recibe allá todo lo que se envía desde Uruguay?
1: Nosotros tenemos una institución aliada, que en este caso es el Minuto de Dios, donde va a estar recibiendo todas las ayudas en la ciudad de Bogotá, y posterior se estará haciendo la distribución a las ciudades de Chocó, Cali, Pereira y Manizales. Pero es la institución Minuto de Dios que nos ayuda con todo lo que es el reparto de las ayudas que se van a enviar.
0: Ahí está, porque viste que siempre se pone en tela de juicio si la ayuda humanitaria llega o si el destino final es efectivamente el que necesita todo eso o no. Entonces, por eso te preguntaba.
1: Por supuesto, para nosotros era súper importante contar con esta institución, justamente por lo que tú mencionas, y una institución que en Colombia es bastante representativa, como lo es el Minuto de Dios. Así que gracias por la pregunta, porque para nosotros también es importante que las personas que donan sepan que contamos con ese respaldo de instituciones que hacen todo lo que es el reparto en Colombia.
0: Claro. ¿Cuántos colombianos aproximadamente hay en Uruguay, se sabe?
1: Sí, hoy aproximadamente en el registro consular tenemos unos 3.000 colombianos. Sabemos de que pueden haber un poco más, un poco menos, pero más o menos somos 3.000 colombianos en la comunidad acá en Uruguay.
0: Claro, y de los conocidos, ¿alguien ha tenido notificación de algún damnificado o pariente en Colombia?
1: Sí, tuvimos. En cantidad o en porcentaje no te lo sé decir claramente, pero tuvimos bastantes personas que nos estuvieron escribiendo justamente por sus familiares en las localidades, sobre todo de Pereira y Manizales, donde tuvieron afectaciones en lo que es las viviendas, y también desafortunadamente fallecidos en estas ciudades.
2: Muy bien. Entonces, repetinos dónde se va a estar recibiendo toda esta ayuda y hasta cuándo hay tiempo.
1: Por supuesto, vamos a estar los días 16, 17 y 18 de septiembre en Carlos Anaya 2897, acá en Montevideo, que es en la parte de atrás de lo que es el Estadio Parque Central. Así que vamos a estar por allí desde las 9 de la mañana hasta las 17 horas recolectando todas las donaciones.
2: Perfecto.
0: Muy bien.
2: Muchísimas gracias por este contacto y también, obviamente, por lo que están haciendo. Más allá de que esta es una ayuda que va para Colombia, también permite a la gente sentir que está haciendo algo bueno por alguien que incluso está lejos.
1: Por supuesto, no, gracias a ustedes por el espacio y gracias también al país, a Uruguay, por siempre estar comprometidos y por darnos toda la ayuda que necesitamos hoy como colombianos.
0: Muy bien, te mandamos un gran abrazo.
1: Igualmente, muchas gracias. Hasta luego.

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0: Continuamos aquí en Buenas Tardes, Uruguay. Estábamos escuchando a Federico Pintos. También lo vamos a escuchar aquí en vivo. Bienvenido, Federico.
1: ¿Cómo andas, Federico?
0: Placer.
2: Muchas gracias por tenerme acá.
0: ¿Siempre solista o en algún momento formaste parte de una banda? ¿Cómo es ese, ¿no? ese pasaje de músico?
2: No, sí, formé parte de varias bandas antes. De hecho, esto, bueno, Bellavista desemboca después de 10 años en una banda de Spoilers, era el nombre. Eso se disuelve y bueno, un poco termina confluyendo en largarme solo, en realidad solista por primera vez.
0: Sí, sí, o sea que en algún momento uno tiene que agarrar, ¿no? Digo, puede formar parte de la banda, si la banda se disuelve, preguntarse, ¿qué quiero?
2: Totalmente, totalmente, sí. ¿Y qué hago, no? Porque yo estaba muy metido en la banda y cuando se acabó eso fue una cuestión de, bueno, ¿y ahora qué hago?
1: Uh-huh. Claro, pero yo pensé que era el camino como normal, digamos, empezar una banda, generar confianza y después largarse solo, o puede que no sea así.
2: Y yo creo que puede que no sea así, uh-huh. Creo que se puede dar que uno de a poco vaya explorando, pero para mí en realidad como era totalmente inexplorado fue un choque de realidad de decir, bueno, ahora hay que buscar otra cosa para hacer, porque si no uh-huh. que de acá huérfano.
1: Claro.
0: Cuando estabas en banda lo... había ocupado su cargo, digamos, de director, ponele, artístico, porque alguien generalmente, ¿no?, es el que centra la propuesta, o la letra, o la música, o los roles de repente se reparten, pero generalmente la parte creativa es fundamental, sin lo creativo puede no suceder una banda.
2: Claro. Sí, no, componíamos más que nada entre yo, que era guitarrista, y hacía a veces coros, y el cantante. Era como que ahí centralizábamos más la composición y después presentábamos los temas. Nada, siempre me gustó hacer canciones. Nunca había explorado el hacer letras, que fue lo que terminó sucediendo después.
1: Claro, y ¿te queda, digamos, rasgos de Spoiler en lo que es la producción actual? Porque vos decís, bueno, necesito generarme un perfil propio que se separe un poco, supongo, ¿no?
2: Claro.
1: Para no quedar totalmente enganchado a lo que era la otra propuesta.
2: Sí, en realidad es bien diferente la propuesta. De Spoiler ser una onda más... bueno, hacíamos música y el cantante rapeaba sobre las canciones, digamos. Uh-huh. O sea, estaba todo hecho consolidado, pero era más una onda de ese estilo. Y Bellavista es un proyecto más... más cancionero, más, uh-huh. más pop, si se quiere. Pero sí, es como la canción abordada de otro formato más tradicional.
1: Claro. ¿Cómo se hace para generar, digamos, la atención de la gente, no? Porque en definitiva es como empezar de cero.
2: Total.
1: ¿Verdad? Estás solo, ya es tu nombre, es tu espectáculo, es otro tipo de canción. No sé si trabajaste con un productor o con otro productor, ¿cómo fue el tema?
2: No, esto, este proyecto, estas canciones que terminaron surgiendo, yo las empecé a trabajar con Diego Morales en Lulu Studio. Y como que bueno, un poco fuimos ahí mano a mano con él. Él estuvo produciendo el disco debut que salió en 2024 y ahora seguimos trabajando para este EP que va a salir ahora. Y bueno, el abordaje es desde ese lugar.
0: Ahora, ¿tiene ventaja ser solista?
2: Y, sí. Nada, está bueno. A mí me gusta explorar lo que es esta cuestión más de... O sea, cuando estás en el formato de banda, las cosas pasan por más filtros. Que está buenísimo, porque también me gusta compartir con otros músicos y que surjan cosas. Pero en esta estaba más procurando ver qué pasaba si iba con la mía, digamos. Uh-huh. Obviamente con Diego trabajamos y hay otro filtro, digamos, donde mezclamos las visiones de los dos, pero es como que, bueno, cuanto menos gente, es más como, más pura, digamos, la idea original.
1: Claro. Claro.
2: Que eso puede ser bueno, puede ser malo, pero en este caso, nada, a mí me tiene por lo menos entusiasmado y me parece interesante.
1: ¿Y con quién formaste la banda?
2: La banda, después de sacar el disco, para salir a tocarlo, lo formé con amigos y hermanos de la vida, y literal, porque está mi hermano, Ismael Pintos, tocando tecla y guitarra, en algunos temas unas cosas, en otros temas otras, Andrés Oliveri, en el bajo, y en batería Julia Guerriero. Y bueno, como son gente que bueno, que conozco hace tanto tiempo y grandes amigos míos, fue como una sinergia muy, muy especial, muy bien acompañado para salir a largarme uh-huh. en esta onda de bueno, de salir a cantar, que personalmente yo no cantaba ni uh-huh. ni en un asado.
1: ¿Y ahora cómo te sentís desde ese lugar?
2: Y ahora me siento mejor, me siento más confiado.
1: ¿Y qué tenés para decir, Fede, a través de tus canciones?
2: Y
1: ¿qué cosas te gustan, digamos, sobre las cuales trabajaste?
2: Y nada, a mí me gusta plasmar en las canciones esa cotidianidad de bueno, de cosas que me van pasando y sentimientos que van atravesando. Si se quiere, las canciones, la música de Bellavista, yo la encuentro un poco melancólica, un poco...
1: ¿Sí?
2: Sí, como una nostalgia alegre, pero nada, como que hay de eso. Y nada, a mí me agarró por ese lado de querer bajar... nada, todo ese montón de sentimientos que uno se encuentra de repente y nada, de repente ves en otros lugares, no sé, propuestas que obviamente está súper bien todo, no es por atacar a nadie, digamos, pero nada, cuestiones más festivas, más con una energía distinta que a mí no me resuena tanto. Yo me refugio mucho en las canciones cuando estoy mal, me refugio mucho... nada, en esas circunstancias. Entonces me gusta la música que dice lo que a uno no le sale decir, no encuentra las palabras. Entonces, nada, me identifico mucho ahí. Cuando agarro una canción y digo, fa, yo me siento tal cual así, pero no sabía cómo decirlo hasta que lo escuché ahora.
1: Bueno, han surgido grandes éxitos con esa fórmula.
2: Total.
1: Grandes éxitos. ¿Tenés la guitarra para cantar?
2: Tengo la guitarra para cantar.
1: Por ahí, así aprovechamos a escucharte y nos damos el gusto de tener una platea exclusiva. Que de las alegrías que tenemos en esta profesión es una de ellas, ¿no?
0: La ventaja. Primera fila.
1: Ahí está, primera fila.
0: Estamos en la VIP.
1: Ahí estamos en la VIP.
0: Meet and greet. Con Federico Pinto.
2: Espectacular público.
0: ¿Qué más querés?
2: Bueno, voy a tocar un tema del disco debut que se llama Estoy en 5. Ajá. Uh-huh.

0: Buenísimo, Federico.
1: Muchas gracias, Fede, por cantar para nosotros. Muchas muchísimas gracias. Va a ser el 30 de octubre la presentación.
2: El 30 de octubre es la presentación de este EP que sale este viernes. Viernes 18 va a estar saliendo en todas las plataformas.
0: Ay, perdón, hay que mirar por ¿cómo se vive el sale?
1: Porque, claro, digo, se hace una reunión.
0: Uno queda como pendiente del movimiento en la plataforma. ¿Cómo se vive las primeras 48 horas de subir tu música a las plataformas?
2: Y con mucha ansiedad de eso, de ver qué le parece a los demás. O sea, yo pienso que uno hace música para uno, pero también está bueno encontrar gente que resuena con lo que uno tiene para decir. Y bueno, este EP siento que también es como muy íntimo y bueno, y se bajan un montón de canciones muy cercanas, y es como que está la ansiedad de saber qué va a pasar, qué le va a parecer, quién se va a encontrar ahí.
1: Ahí está, perfecto. ¿Y cuántas canciones se suben? ¿Es una sola o...?
2: Son seis canciones.
1: ¿Seis canciones, pero se suben todas al mismo día?
2: Se suben todas al mismo día. Escuchamos hoy más temprano Color Calor, que fue el primer adelanto. Y está Lo Bueno de las Cosas también, que es el segundo adelanto. Que bueno, que tuve la suerte increíble de grabar esa canción junto con Rodra. Gran artista, gran docente. Yo aprendo canto con ella. Y bueno, eso salen los seis temas juntos este viernes. Uh-huh. Lo pueden encontrar en las plataformas.
1: ¿A qué hora? ¿Este viernes a qué hora?
2: A las 00, ya se habilita. Bueno, o sea, podría ser el jueves de noche.
1: Te imagino, así que tipo el 2 de oro vos.
2: Sí, cantando los minutos.
1: Está bien.
2: Y bueno, y como decías eso, la presentación todavía no están a la venta las entradas, pero va a ser el 30 de octubre en Tazú. En muy poco tiempo ya va a salir la venta. Esto está es primicia, todavía no lo había dicho.
1: Buenísimo.
2: pero bueno, hay que empezar a moverlo.
1: Por supuesto.
0: Federico, muchísimas gracias por estar con nosotros, por haber tocado en vivo. La verdad que un placer.
2: Muchísimas gracias a ustedes por la buena onda.
1: Mucho éxito, además. Que te vaya muy bien.
2: Muchas gracias.

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4: Terminamos el programa del día de hoy. Gonzalo Gervás, Mauro Umbríaco en la puesta al aire, Bruno Ferreira en la producción general de este programa.
5: Nosotros le decimos hasta mañana, hasta las 17 horas, porque a esa hora retorna Buenas Tardes Uruguay con más información y con más invitados. Así que pasen ustedes muy pero muy bien.

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1: En Canelones, el Complejo Cultural Politeama presenta el jueves 17 a la hora 20, Las de Siempre, unipersonal de Emilia Masser, una comedia actual y divertida sobre la amistad y los vínculos. 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La artista celebra su trayectoria con una gira que lleva el folclore a distintos teatros del país.
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0: jornada de martes con mucha información para contarles a partir de este momento. Pero vamos a ver cómo está la jornada. ¿Te parece, Laura?
1: Me parece muy bien. Dejemos la ventana, pero entreabierta, porque estamos repartiendo pañuelos acá, antigripales.
0: Y bueno, lo que pasa es que en 24 tremendo. Horas tenemos todos los climas, ¿no? Recordemos que hoy el pronóstico.
1: ¿No es cierto, Luis? Mirá, Luis Custodio también. Estamos sí. con el pañuelito.
0: Y vamos a tener temperaturas máximas agradables. Incluso en el correr del día, Inumet corrigió. Eran 13, si mal no recuerdo. Sí. Y la subieron a 15 o 17. Pero después vino como...
1: Eso vino, mirá.
0: Y está así. Ahí está. Se puso ventoso. 10 grados la temperatura aquí en el sur del país. La sensación térmica seguramente bastante menos, justamente por el vientito ese que ya se puede advertir allí en esa mirada que tenemos. Y, por supuesto, no se verá atardecer, ¿no?
1: No, y el cielo cubierto, lo que también... También hace esta falta de sol que sintamos más el frío y que nos tiene un poco destemplados en este septiembre que es caprichosa, además, la primavera antes de venir.
0: Eso es verdad.
1: Así que veremos luego con el pronóstico cómo se comporta. Nos prometen un poquito más de temperatura.
0: Una jornada marcada por los números. Por una parte, se comprometieron recursos para la Universidad de la República, para la Regional Norte, al tiempo que se conocieron los números de la evolución de la economía y el crecimiento. Bueno, fue por debajo de lo esperado. Luis Custodio ya va a hablar con nosotros de todo esto, temas que desarrollaremos en los próximos minutos.
1: Y en unos minutos nada más también nos iremos a la Expo Prado. Se trasladan allí las noticias y todo el acontecer, al igual que, como avanzábamos, noticias para la UDELAR y una nueva universidad. Así que nuestros compañeros en los móviles, a los que saludamos en unos minutos nada más, nos traerán toda esa información. Las 5 noticias clave empezamos repasando.
2: Datos económicos. La economía uruguaya se contrajo 0,5% en el segundo trimestre de este año en comparación con el mismo periodo de 2025, según el informe de cuentas nacionales publicado esta tarde por el Banco Central. En comparación con el primer trimestre de este año, la caída fue de 0,8%.

0: single ligero y la dupla de Leandro Rodas y Luciano García en la final del doble par masculino. Agravamiento. El conflicto en Medio Oriente y más específicamente entre Arabia Saudí y los hutíes de Yemen profundizó la crisis energética mundial. A causa de los ataques yemeníes, las autoridades árabes anunciaron a sus clientes europeos que debieron cancelar los envíos de crudo previsto para fines de este mes y existen dudas sobre la fecha en que el país podrá reanudar la exportación de petróleo. El crudo Brent superó hoy los $109 por barril, mientras el crudo OPEP supera los $123. Ya lo escuchábamos, novedades con respecto a la UDELAR y por eso ya nos vamos a Torre Ejecutiva y saludamos a Iván Antunes. ¿Cómo estás, Iván? Bienvenido.
1: Buenas tardes, Laura. Sí, efectivamente, 40 millones de pesos destinará el gobierno para un nuevo edificio de la sede regional norte de UDELAR. Esta reunión fue confirmado, este dato hoy, en un encuentro entre el presidente Yamandú Orsi y el rector de la UDELAR, Héctor Cancela.
0: Muy bien, Iván, te esperamos en unos minutos con más información con respecto a eso, pero nos vamos ahora a la Expo Prado, la edición número 121 en este año 2026. Allí se encuentra Gustavo Guisulfo, ya te damos la bienvenida y contanos también, Gus, cómo está todo por ahí.
2: Hola Laura, buenas tardes para todos. Sí, se está terminando la actividad en el ruedo con la premiación de las razas Hereford a mis espaldas y de la raza Angus en una jornada que también ha sido nutrida de contactos políticos por parte de las autoridades de la Asociación Rural del Uruguay. Pasaron por aquí autoridades del Banco Central, autoridades del Ministerio de Economía y Finanzas y también del Ministerio de Industria, sobre lo cual estaremos volviendo en algunos minutos. Hablamos con la ministra Fernanda Cardona, que nos puso al tanto de la incertidumbre en cuanto al precio del petróleo en el mercado internacional y la afectación que puede tener en el precio de los combustibles en nuestro país. También habló del apagón de la televisión analógica prevista para este mes. Esos serán los temas que estaremos abordando desde nuestra entrevista con la ministra de Industria.
0: Bueno, con datos fresquitos sobre el segundo trimestre de la economía, está Luis Custodio. ¿Cómo estás?
3: ¿Cómo les va? Bienvenido, no es mi mejor Luis. Versión, pero es lo mejor que puedo darles hoy. Esta garganta.
0: Mejor que los números que fueron publicados.
3: Bueno, vamos despacio entonces. Sí, el Producto Interno Bruto en el segundo trimestre del año, la información que dio a conocer hoy, información de cuentas nacionales, el Banco Central del Uruguay. Vale la pena recordar que cuando hablamos de Producto Interno Bruto, no estamos hablando de calidad ni hablando de distribución, sino hablamos de producción agregada, de toda la economía, bienes, servicios y demás. Por lo tanto, es un indicador que tiene límites, mide eso, pero es la referencia para ver cómo se comporta la economía que tenemos. Veamos los números ya, enseguida. Fíjense ustedes, habíamos tenido un crecimiento en el primer trimestre de 0.5 intranual, 0.8 desestacionalizado en el trimestre 1, y se esfumó esa diferencia porque cayó ahora precisamente en magnitudes muy similares. Por lo tanto, lo que se ganó en el primer trimestre como crecimiento se pierde en el segundo. Las barras es el interanual frente al mismo periodo del año anterior, el rojo desestacionalizado frente al trimestre inmediatamente anterior. Si uno mira los datos del IMAE, a la información adelantada del Banco Central, podemos observar que del trimestre, abril y mayo estuvieron a la baja, pero junio empezó a crecer. Por ahí puede haber una esperanza de decir que la cosa va mejorando, pero cerró el trimestre mal. Veamos algunos números más a propósito de esto. Fíjense ustedes el comportamiento. No fue malo en la construcción, tampoco servicios financieros y comercio, pero miren la caída del sector agropecuario, 22% en la comparación interanual. Ahí está prácticamente todo. ¿Y por qué? Lo vamos viendo, las placas que vienen rápidamente, repasamos sector por sector. Esa caída de la agropecuaria está fundamentalmente en las consecuencias de la sequía, en los cultivos de verano, muy mala temporada para la soja, baja faena de ganado, hemos estado hablando en otras oportunidades, y la contracara, la remisión de leche, que mejoró, pero no lo suficiente como para vencer ese número tan fuerte de caída que arrastró al resto de la economía. Otros sectores, los vamos viendo, la industria manufacturera. Acá tenemos dos que crecen, celulosa y molinos, dos que caen y tiran para abajo el indicador, que son frigoríficos y automotores. Otro sector más.

0: para seguir observando los servicios financieros. Seguimos usando tarjetas de crédito, de débito, transferencias a full, eso crece cada vez más y por lo tanto tenemos ese incremento en un sector que de todos modos tiene poca incidencia. El que sigue, miramos ahora el comercio. Acá está también en los alojamientos y demás. La actividad en general del sector creció, la actividad comercial sobre todas las cosas, fundamentalmente en bienes importados, pero el alojamiento y la gastronomía tiraron para abajo el indicador con decrecimiento en este periodo. Una más para observar el crecimiento por sectores. El crecimiento en la construcción, en esa comparación interanual, está en grandes obras privadas que siguen, que continúan, fundamentalmente obras vinculadas a la actividad inmobiliaria y en el este del país. Vialidad, con algunas obras que ya comenzaron a correr en nuevos contratos de esta administración y también en viviendas aquí en Montevideo. Seguimos observando alguna mirada más. Fíjense ustedes, energía eléctrica, gas y agua, crecimiento muy suave. ¿Por qué? Porque hubo que comprar más no renovables por falta de agua y hubo menos importación. Eso dentro de todo es buen dato, pero no alcanzó para que y se incrementara más. Y transporte y almacenamiento, una caída, sobre todo en el transporte y también en el almacenamiento de carga. Si tuvimos caída en el agro, imagínense que eso se desparrama por una cantidad de actividades y esta es una de las que afecta. Ahora vamos a mirarlo desde otro punto de vista, esta información. Desde el enfoque del gasto, ¿qué pasó con el consumo general de la economía? Creció 2%. ¿Dónde creció más? El consumo de los hogares, que sigue siendo el motor más firme de la economía en esta primera parte del año. Formación bruta de capital creció, pero capital fijo más. ¿Qué es eso? Bueno, formación bruta de capital son las inversiones en general. Capital fijo, estamos hablando fundamentalmente de maquinarias, de equipos, de fierros, ¿sí? La contracara o la otra mitad sería las existencias, y esas cayeron fuerte, sobre todo otra vez, por menor acumulación de granos y demás por el agro que no caminó. Las exportaciones cayendo y las importaciones creciendo. Las expo caen sobre todo, estamos hablando de los productos, en algún caso los servicios y por ejemplo el turismo tuvieron una pequeña suba. Y en el caso de las importaciones, una suba que está fundamentalmente sostenida en bienes, especialmente en bienes de consumo y muy especialmente en automóviles, ¿sí? Algo que también se cierra con los datos que hablamos semana a semana. Para cerrar, porque ya estoy llegando al límite de capacidad aérea, la estimación se ajusta a la baja de aquí en adelante. Tenemos un 1.6%, ese 1.6 que quedó perdido por ahí corresponde a la estimación que tenemos hoy. Fue 2.4, recordarán ustedes, para el año, después 2.2, ahora oficial 1.6. Es altamente probable que se baje otra vez. Desde el sector privado se estima que va a andar el orden del 1% y hay quienes menos todavía estiman el crecimiento de este año. Veramos, tenemos una economía desacelerada, con un shock externo negativo que sigue presente, otra vez el petróleo por las nubes, la recaudación que ha tenido un crecimiento enero-julio del 2%, pero no es fuerte como para ayudar, y el costo de que no crezca el déficit es mucho para el Estado, tratar de aguantarlo, por lo tanto no se puede volcar demasiado dinero público para tratar de por esa pata darle un poquito más de actividad a la economía. Tenemos muchas limitaciones, un crecimiento económico en el segundo trimestre que se comió lo que nos había dado el primero. Junio, alguna señal de crecimiento, esperemos los datos del segundo semestre.
1: Bien, muchas gracias.
2: Muchas gracias, Luis.
0: A ustedes.
2: A recuperarse de esa garganta. Volvemos en vivo a la Expo Prado con Gustavo Guisulfo. Nos adelantaba, bueno, alguna de las tantas actividades que hubo hoy, con novedades incluidas para comentar. Adelante, Gustavo.
3: Es así, Lorena, y estaba escuchando a Luis con respecto al precio de los combustibles. Es una incertidumbre mundial que se provoca, una más, que se provoca a partir del anuncio de Arabia Saudita de no poder cumplir con sus compromisos comerciales con Europa para este mes de septiembre, lo que, como les decía, genera incertidumbre en el mercado mundial de los combustibles. Y trasladamos justamente esta pregunta a la ministra de Industria, Fernanda Cardona, luego de su reunión con las autoridades de la ARU esta tarde. Cardona, a este respecto, nos dijo que el gobierno gobierno ha demostrado que tiene la suficiente espalda, y particularmente ANCAP tiene la suficiente espalda para de alguna manera absorber lo que han sido estas vaivenes en el precio de los combustibles internacionales para mantener de alguna manera el precio de los combustibles en nuestro país. Nos decía, ANCAP tiene espalda para absorber estos vaivenes, nos decía Cardona, por lo cual se prepara para continuar con la política de combustibles sin adelantar la posibilidad todavía de un aumento en el precio.
4: ANCAP, como empresa pública, como ente autónomo que está comprando, está toñendo la ventana que hablamos con ustedes desde el principio de año, que tiene que ver con una ventana que mira por lo menos 4 meses para adelante. Así que está gestionando esa realidad. Usted se acuerda que cuando estalló la guerra también ANCAP tuvo en cuenta seguros, tuvo en cuenta financiaciones, tuvo en cuenta realidades que también tiene que ir pagando, al mismo tiempo que ahora no ajustamos los precios de los combustibles. ANCAP continúa trabajando como empresa pública en eso, y por eso entendemos que uno de los éxitos de cómo venimos gestionando es esto de que no le traslademos a la gente el ajuste, al mismo tiempo que tenemos esa realidad y que vamos bien. No tuvimos ningún problema de desabastecimiento y no ajustamos los precios para la gente.
5: ¿Cómo está la espalda de ANCAP respecto al precio de los combustibles? ¿Puede seguir soportando más incrementos?
4: Por ahora, estamos haciendo un seguimiento mensual con la presidenta de ANCAP, sobre todo. Por ahora, estamos bien. ANCAP está cumpliendo sus obligaciones, está pudiendo cumplir con la compra de petróleo y la refinación y teniendo caja para eso. Y por supuesto tenemos que respetar, y lo dijimos desde el principio, que esto no puede terminar en números negativos para ANCAP.
3: Y otro de los temas a los que se refirió la ministra Fernanda Cardona fue el reciente decreto del gobierno que establece el apagón analógico de la televisión. Esto quiere decir que dejará a partir del próximo 25 de septiembre de existir la televisión analógica en todo el territorio nacional, con la excepción momentánea de los abonados del departamento de Artigas, precisamente de la localidad de Bella Unión. Lo explicaba la ministra Fernanda Cardona a este respecto, lo que significa este apagón analógico de la televisión nacional.
4: Esto es un consenso que se logró con todos los actores. Esto es importante decirlo, es que este decreto se quedara vigente, se conversó por parte de la DINATEL, que es la Dirección Nacional de Telecomunicaciones del Ministerio de Industria, con todos los actores del sistema, que están todos de acuerdo en que esto ocurra. Y es este cambio que tiene que ver con, como les decía, tiene que ver con un cambio de tecnología y también tiene que ver con un cambio de calidad en la imagen, porque la gente que ya tiene y hace uso de imágenes que tienen que ver con tema satelital o digital, no va a notar ninguna diferencia, pero la gente que sí utilizaba tecnología analógica va a ver una diferencia en la imagen porque la calidad es mejor. No voy a entrar en esto porque es un tema técnico de píxeles y de cómo se comunica esa imagen, pero lo cierto es que para nosotros esto es parte de lo que estamos haciendo con otras cosas. Hubo un decreto también que está en marcha en presidencia que tiene que ver con ordenar los cables submarinos, por ejemplo, que tiene el Uruguay y que lo conectan con el mundo, y tiene que ver con esto de que estamos preparando como parte de la política de telecomunicaciones, documentos que de alguna manera ordenen la realidad en la que estamos al día de hoy. Entonces, este apagón tenía que darse, era un cambio tecnológico que había que establecerlo por decreto, tuvimos la anuencia de todos los actores y por eso se dio.
3: Y Cardona también nos confiaba que en la reunión que mantuvo con Rafael Ferber, presidente de la Asociación Rural, se trató el tema del riego, un tema que la propia Cardona definió como el motor del desarrollo productivo nacional, y será el tema con que estaremos volviendo a la pantalla a cargo de lo que pasó aquí en la Rural este martes, con la presencia del coordinador de asuntos que tienen que ver con el riego. Estamos hablando del ex ministro de Ganadería, Tabaré Aguirre, que dio justamente una charla esta tarde, y será el tema con que estaremos volviendo a nuestro contacto en un par de minutos.
2: Muchas gracias, Gustavo. Allí se veía, ¿no?, la jura de esos ejemplares de Hereford. Seguimos en la Expo Prado porque el presidente de la Asociación Rural afirmó que en Uruguay no hay atraso cambiario. Rafael Ferber dijo esta mañana que recibió en la Expo Prado al presidente del Banco Central y agregó que así como se logró contener la inflación, ahora se debe avanzar en facilitar el acceso al crédito.
6: Así como estamos en una posición mucho mejor para en cuanto a la inflación, tenemos que dar el salto de calidad y tenemos que acceder a préstamos, tenemos que acceder a apalancamiento para que el sector productivo pueda devolver a la sociedad mucho más y pueda haber mucho más trabajo. Quedó una situación crónica de competitividad sin lugar a dudas, acumulada en el tiempo. Lo que tú tenés hoy no tenés atraso cambiario. Básicamente hoy tenés una tasa de letras que hasta es expansiva. Vos hoy podés ver claramente que el dólar flota, que el dólar tiene un problema de depreciación internacional serio que nos afecta, pero no podés aplicárselo o decir que hay atraso cambiario.
7: La inflación hoy está controlada, está prácticamente en la meta del Banco Central, ha sido el caso también en los últimos 3 años, y en ese contexto no ha sido necesario tener políticas de muy duras monetarias, como ha sucedido en el pasado, que generen disrupciones en el tipo de cambio. Hoy el tipo de cambio hace 5 años que flota libremente, está el Banco Central retirado del mercado cambiario, casi exactamente hace 5 años que no hay ningún tipo de intervención, porque ya no es necesario para cumplir con la meta de inflación que se han logrado sostener de forma exitosa.
2: Ahí lo escuchábamos a Guillermo Tolosa, que agregó que no se prevé una suba importante del valor del dólar en lo que queda de este año 2026, aunque se admite que tendrá fluctuaciones. A la vez, se espera que las tasas de interés suban en el corto plazo.
8: En las primeras horas de este martes, el dólar global registró una leve suba, impulsado por el alza en los precios del petróleo, que elevó el rendimiento de los bonos del Tesoro de Estados Unidos y reforzó las expectativas de que la Reserva Federal aumente este miércoles las tasas de interés, algo que también da por hecho el presidente del Banco Central de Uruguay.
7: Es prácticamente un hecho las tasas de interés de política monetaria van a subir, están subiendo en mucho lado del mundo, incluido prontamente en Estados Unidos, porque hay un efecto inflacionario derivado de el shock energético que produjo las tensiones geopolíticas en el Medio Oriente. Estamos viviendo no solo entonces un shock energético, sino un shock monetario a nivel internacional. Eso hace, por supuesto, más atractivo los retornos en dólares, y eso es posible que genere en el muy corto plazo cierta fortaleza del dólar dentro de un contexto de mucho riesgo para el dólar, de mucha debilidad por lo que es la situación, los fundamentos de la economía en Estados Unidos. Tenemos un déficit excepcionalmente alto a nivel histórico, tenemos una deuda muy alta, y eso está generando ciertas fuerzas a la posible depreciación del dólar.
9: ¿Se puede disparar el precio del dólar entonces en lo que queda del año?
7: No, o sea, el precio del dólar fluctúa libremente en Uruguay con las oscilaciones internacionales. Como les digo, hay riesgos de movimientos en ambas direcciones en este momento, pero ya las fluctuaciones disruptivas, severas, que caracterizaron el pasado ya remoto de la economía de Uruguay no tienen lugar. El dólar fluctúa de una forma armoniosa, libre.
2: Bueno, se vienen los deportes.
10: Diego Domínguez, Nico Pérez, ¿cómo están?
11: ¿Cómo andan, compañeras?
2: Bienvenidos.
11: ¿Todo bien?
10: Muy bien.
11: ¿Con ganas de ver unos juegos?
10: Estamos, sí, con muchos deportes. Todo, vamos en una locura, pasamos de una cosa a la otra.
11: ¿Qué les ha gustado más a ustedes?
2: La natación con la medalla.
11: Angelina Solari, claro. Medalla de oro. Sí.
2: Y la gimnasia artística a mí es una disciplina que me gusta ver.
11: Bien, ¿y a Laura?
2: Sí,
11: bueno, hay automovilismo, Laura.
10: Pero viste que te entiendo. Me gustó muchísimo BMX.
11: Mirá, bien.
10: Impresionante lo que hace con esa, en el freestyle. Después me enteré que se llamaba así, pero uno inventaba con la BMX, pero resulta que hay gente que la va a hacer.
11: Pero igual es freestyle BMX, así que se
10: impresionante.
11: Mantiene. Lo que intentó alguna vez de manera accidentada hacer Nico Pérez en las plazas de Maldonado, lo está ahora haciendo Mateo de muy buena manera en Los Ode Sur, lo vamos a mostrar en un ratito. Ya nos vamos a meter en Los Ode Sur, pero antes tenemos esto.
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13: Y nos vamos a ir a Santa Fe, donde está Camila Antoñaza y Facundo Florit, cubriendo los Ode Sur para Canal 5. Camila, ¿cómo está todo por ahí?
14: Muy buenas tardes, compañeros, compañeras, a todos los que están del otro lado. Acá estamos en Santa Fe, donde llegamos en el día de hoy en la mañana. Nos fuimos de Rosario, donde estuvimos estos días, y vinimos hacia Santa Fe, siguiendo a los deportistas, obviamente. Ahora estamos en el Fan Fest, aquí en Santa Fe, donde ven detrás de mí el escenario, donde, por ejemplo, van a tocar en un rato los Totora, para quienes los conocen también. Un espectáculo muy interesante, ya se suma la gente, hay muchas familias con muchos niños, en estos lugares donde tenemos como una especie de plaza de comidas, donde tenemos también varios lugares para que se vaya recorriendo en una plaza muy grande, también mucho verde en esta ciudad, donde hoy estuvimos en una especie de rambla muy bonita también, donde hoy de mañana acá también comenzó el remo, este deporte tan importante para Uruguay, donde tenemos por ejemplo un diploma olímpico, y ahora venimos recién del estadio de hockey, donde estuvieron jugando las Cimarronas frente a las Leonas, actuales campeonas del mundo, hace muy poquito. Algunas de ellas, no estaba todo el plantel, eran 7 de las campeonas del mundo, pero cayó derrotado Uruguay 5-0 frente a Argentina, en un partido obviamente que ya se parecía ser complicado, lo fue para Uruguay, venía de golear a Perú 12-0, la Cimarrona justamente, sin embargo, bueno, este partido les costó mucho más obviamente, y después le va a quedar lo que son los partidos con Paraguay y con Chile, que según nos contaba también su capitán, es un partido decisivo pensando en lo que puede ser el podio. Además, en masculino, en hockey también, siguiendo con este deporte, también caímos derrotados, en este caso, frente a Chile, 6-0, así que es un poco de lo que acabamos de ver hace muy poquito en Santa Fe.
13: Camila, ¿cómo sigue tu jornada por ahí? Además del Fan Fest, ¿actividades deportivas?
14: Bueno, ahora en este momento se están jugando las finales de natación, pero en Rosario, así que las estamos siguiendo a distancia, donde tenemos algunas finalistas también, Abril Aunchaina, estaba también Juan Manuel Ergui participando en este momento en 1500 metros, también estaba Nicky Frank participando de estas finales, y Angelina Solari, que se prepara para mañana en la mañana estar nadando en 50 metros libre, esta disciplina que también es muy fuerte para ella, y bueno, veremos también en la final mañana temprano también vamos a tener finales de remo, donde esperemos pueda venir también alguna medalla para Uruguay, pero en el día de hoy vamos a estar siguiendo a distancia, porque acá en Santa Fe la jornada de los deportes ya ha finalizado. Sí, vamos a seguir con la natación en Rosario, como les digo, ya siguiendo los resultados, viendo a ver qué sucede con nuestros nadadores, y ya mañana tempranito en la mañana, cerca de las 9 de la mañana, comienzan las finales de remo, donde va a estar, por ejemplo, Felipe Kluber, donde va a estar Bruno Cetraro, donde está también Romina Cetraro, que avanzó también en repechaje a la final de dobles en el día de hoy, así que vamos a ver a muchos deportistas uruguayos también mañana, donde se va a jugar también el handball, donde va a haber hockey también de nuevo, donde hay bochas acá también en Santa Fe, así que seguimos también de cerca a varios de estos deportistas.
13: Muy bien, Cami, bueno, vemos que el clima también acompaña, ¿no? Porque al verte allí ya no estás tan abrigada como en los últimos días, así que evidentemente también ya hay un clima primaveral, además de todo el ambiente, por supuesto, deportivo producto de estos Juegos Ode Sur, y también el entusiasmo que hay en Argentina al ser obviamente el país local, anfitrión, que consiguió en este caso la victoria ante Uruguay en el hockey femenino. Te mandamos un abrazo grande, Cami, y seguimos atentos a tus novedades.
14: Dale, la verdad que sí, un clima divino acá, no solamente a nivel de temperatura, que pareció un día de por lo menos primavera, sino verano en el día de hoy, que sí va a seguir subiendo la temperatura, así que eso va a estar divino, y además el clima de la gente también acá acompaña y mucho, así que vamos a seguir también disfrutando y acompañando a los deportistas, y estamos por acá para cuando nos necesiten.
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13: Y Camila estaba hablando del hockey justamente, y vamos a escuchar a una de las referentes de las Cimarronas, Manuela Vilar del Valle, tras perder 5-0 con las campeonas del mundo.
16: Sí, creo que no encontramos el juego hoy, sabíamos que es el partido más difícil de la zona. Queríamos en realidad que sea un poco mejor, me parece que nos costó agarrar el ritmo, también veníamos de un partido capaz más tranquilo y siempre nos cuesta, creo, los primeros partidos encontrar el ritmo, todos los torneos, al no tener tanto competencia en tantos amistosos previos, siempre los primeros partidos son difíciles, los primeros que tienen mucho ritmo, así que nada, en realidad ahora ya pensando en el próximo partido con Paraguay y nada, después el otro con Chile, que es el que seguramente nos defina.
14: ¿Cómo se sintieron físicamente? ¿Se notó como un desgaste fuerte también a nivel físico con bueno, marca también muy encima de parte de las Leonas? ¿Cómo se sintieron con eso?
16: Sí, creo que justo aparte hoy el clima cambió mucho, hacía muchísimo calor. Nada, nos costó creo que enganchar el ritmo, nada, como dije antes. Pero nada, ahora tenemos 3 días para recuperar y ya pensar en lo que viene.
14: ¿Qué es en lo que se enfocan ahora?
16: Sí, no, sabemos que el partido con Paraguay, tenemos que obviamente salir a ganarlo para después tener la posibilidad de definir el pase a la final seguramente con Chile, suponiendo que Argentina gana todos los partidos, pero nada, eso, preparar ahora, tenemos estos 3 días libres, hacer mucho video, entrenar y ya pensar en el próximo partido.
13: Y seguimos con más repercusiones de actuaciones de uruguayos en estos Juegos del Sur. Víctor Rostaño, uno de los primeros que había competido representando a la delegación celeste, cerró hoy en la final de suelo en Gimnasia su actuación. Y vemos allí parte de lo que ocurrió, Nico, con Víctor Rostaño, un deportista que había tenido un pasaje con una lesión en los anteriores Juegos del Sur y que llegaba con mucha expectativa a esta instancia de Santa Fe, Rosario y Rafaela.
17: Porque clasificó primero a las finales y en este caso fue quinto con un puntaje de 12.875. Así que, bueno, Víctor Rostaño, que ahí lo vemos, Rostaño, terminó en el quinto lugar, ahí está agradeciendo. Muy contento por participar, sobre todo por eso, porque venía de una lesión complicada que lo había tenido alejado de la competencia.
13: Claro, va a tener la oportunidad de completar mañana su actuación en lo que es la final de salto, luego de lo que fue este desempeño en la final de suelo, así que cerrará de esta manera su participación en los Juegos.
17: Y ahora vamos a hablar de ciclismo, porque Mariana García sufrió un accidente, pero por suerte la competidora uruguaya está bien. Tenemos imágenes de lo que fue hoy en contrarreloj. La competidora, claro, para tener más aerodinámica y más velocidad en la bicicleta, se agachan y ahí le cambian la dirección de la senda. Por eso la caída, pero ven que se levanta. Después agradeció en sus redes sociales a fisioterapeuta, kinesiólogo, a toda la gente que la ayudó y dijo que está bien, por suerte.
13: Sí, por otra parte, Florencia Revetria, en otra de las actuaciones en el ciclismo, terminó en el puesto 12 de esta contrarreloj individual como otra de las representantes charrúa que estuvieron allí en esta cita. Además, recordemos, Mariana García Britos había sido campeona de la general femenina en la carrera en Colonia en 2025, a fines del año pasado. Fue noticia además porque hizo el último tramo de 20 kilómetros en llanta, prácticamente había pinchado su bicicleta. En este caso, bueno, se da esta situación particular, pero le mandamos por supuesto una pronta recuperación y también una buena actuación para Florencia Revetea como parte de lo que se destaca de la delegación celeste.
17: Y en un ratito volvemos con más información deportiva.
2: Bueno, muchas gracias. Vamos ahora a ver cómo está el tránsito aquí en Montevideo a esta hora.
18: Repasamos las cámaras de gestión de movilidad de la Intendencia de Montevideo.
2: Bueno, y estamos viendo Avenida Graciada y San Martín, Avenida Brasil y Berro, La Rambla y... No me doy cuenta bien, La Rambla, esquina qué, y Garibaldi y Amézaga. Así está el tráfico por Montevideo, en diferentes puntos distantes entre sí, un poco más cargado que ayer a esta hora. Pasan 5 minutos de las 19 horas.
18: Sí, revisando la cuenta de la Intendencia con respecto al tránsito, habla de un siniestro en Avenida Italia y Juan de Dios Pisa, 2 carriles obstruidos hacia el este en ese tramo de Avenida Italia y Juan de Dios Pisa. Así que ténganlo en cuenta, extremar precaución al circular, 2 carriles obstruidos hacia el este.
2: Rambla y Morales era la cámara que nos faltaba definir, nombrarla.
18: Duma, ¿no? Que por lo menos en una de las cámaras no tiene una visibilidad neta. Acá ahora puede ser también parte de esta humedad y cielo nublado y todo eso. Pero que en el Prado parece que no pasara, un cambio de manga corta, así que es solo un dato el tiempo.
2: Sí, cómo no, es psicológico, dice. Vamos con las 5 noticias clave.
18: Y venimos.
19: Datos económicos. La economía uruguaya se contrajo 0,5% en el segundo trimestre de este año en comparación con el mismo periodo de 2025, según el informe de cuentas nacionales publicado esta tarde por el Banco Central. En comparación con el primer trimestre de este año, la caída fue de 0,8%. Patrulleras. Uruguay no está lejos de concretar la adquisición de 2 patrulleras oceánicas, informó hoy el prosecretario de Presidencia Jorge Díaz. Si bien no adelantó detalles de la negociación, aseguró que el mes próximo o en noviembre se realizarán anuncios. En suspenso. La Intendencia de Montevideo dejó en suspenso la evaluación del proyecto inmobiliario en la zona de Bañados de Carrasco. Se revisará el impacto ambiental de la urbanización que se pretende construir. Por las medallas. El remo uruguayo competirá por el oro en los Juegos Deportivos Odesur que se disputan en Santa Fe. Nicole Yarzón competirá en la final de single ligero que se disputará mañana, mientras el jueves lo hará Felipe Kluber, también en single ligero, y la dupla de Leandro Rodas y Luciano García en la final del doble par masculino. Agravamiento. El conflicto en Medio Oriente y más específicamente entre Arabia Saudí y los hutíes de Yemen profundizó la crisis energética mundial. A causa de los ataques yemeníes, las autoridades árabes anunciaron a sus clientes europeos que debieron cancelar los envíos de crudo previsto para fines de este mes y existen dudas sobre la fecha en que el país podrá reanudar la exportación de petróleo. El crudo Brent superó hoy los $109 por barril, mientras el crudo OPEP supera los $123.
2: Seguimos con el desarrollo de otras noticias. El prosecretario de Presidencia, Jorge Díaz, dijo hoy que Uruguay no está lejos de concretar la adquisición de 2 patrulleras oceánicas, tal como se comprometió el presidente Orsi.
20: Nosotros estamos, cuando digo nosotros, es el gobierno, está trabajando con un plan concreto de acción que probablemente entre los meses de octubre y noviembre podamos hacer los anuncios públicos. Este tipo de proceso lleva análisis desde el punto de vista técnico, desde el punto de vista financiero, y estamos trabajando y no estamos lejos, y el presidente de la República se comprometió que al final de su mandato va a haber patrulleras oceánicas y probablemente antes también haya algunas novedades.
21: Por otra parte, Díaz prefirió no abundar en detalles sobre el accionar de la empresa Cardama, ya que, según dijo, hay en marcha procesos civiles y penales en la justicia uruguaya, además de un arbitraje internacional impulsado por la compañía española. Sin embargo, indicó que no existen dudas de que el Estado uruguayo fue estafado.
20: Lo que no cabe absolutamente ninguna duda es que la garantía presentada era una garantía falsa, era una garantía trucha, y por otro lado, la otra garantía no cumplía con los requisitos que establece el contrato.
22: ¿Y Cardama es parte de esa estafa?
20: Eso lo determinará la justicia. Lo que está claro es que el Estado uruguayo fue estafado.
23: ¿Cuándo está saliendo la rescisión, todo lo que pasó de ese momento hasta ahora, al gobierno uruguayo?
20: Yo le puedo decir lo que estamos ahorrando. Estamos ahorrando a esta altura más de 60 millones de euros, porque es lo que ya deberíamos haber seguido pagando si efectivamente el contrato se da en el corteza que...
2: De un nuevo fiscal de corte.
20: No sé si están relacionados o no, eso es un tema que yo prefiero mantenerme al margen. Yo creo que todos los temas están encima de la mesa. En una sociedad democrática, decir que tal tema o cual tema no se discute me parece que es medio absurdo, porque de lo contrario estaríamos restringiendo la posibilidad. Si una cosa está relacionada con la otra, la verdad no me corresponde a mí pronunciarme y prefiero no hacerlo. Sí decir que, bueno, todos los temas que se plantean, bienvenidos sean, podemos discutirlo, podemos analizarlo con argumentos, sin insultos, sin agravios, porque en última instancia eso es la calidad democrática de un país.
21: Además, el prosecretario también se refirió a la situación del puerto y a la posibilidad de que la empresa Catum Natí inicie acciones legales contra el sindicato y el Estado uruguayo.
20: Respecto a la situación del puerto, lo que el gobierno hizo fue decretar servicios mínimos, que es lo que puede hacer en el marco de las normativas de la UIT. Y eso es así. Yo he escuchado algunos pronunciamientos de que esto es una esencialidad lavada o ese tipo de cosas. No, una cosa es la esencialidad, otra cosa son los servicios mínimos. Y en última instancia lo que hizo el gobierno fue lo que podía hacer, lo que entendió que correspondía hacer. Después lo otro, ya el respecto del fondo del conflicto, está trabajando el Ministerio de Trabajo, el Ministerio de Transporte, la ANP, que son los organismos que competentes. Presidencia, en ese sentido, lo que está haciendo es un seguimiento.
0: ¿La empresa puede llegar a hacer una denuncia? Porque ellos señalan que han perdido días de poder hacer su trabajo.
20: Yo no voy a contestar esa pregunta, porque la empresa es libre de hacer lo que le parezca, y obviamente el gobierno va a actuar como ha actuado siempre, con responsabilidad, con seriedad y tratando de transmitir certidumbre jurídica.
18: El líder de Cabildo Abierto, Guido Manini Ríos, está de acuerdo con los allanamientos nocturnos para determinados delitos, con la condición, además, de que el juez esté presente y que se estructure un grupo especial para ejecutar estos procedimientos.
1: Es una herramienta que puede ser necesaria, puede ser útil. La fiscal general lo pide.

0: la policía la necesita en algunas situaciones. Creemos que es bueno que se apruebe el allanamiento nocturno, pero nosotros decidimos con ciertas condiciones. El allanamiento nocturno tiene que ser llevado adelante por un grupo especialmente entrenado, instruido y equipado de la policía. No lo puede hacer cualquiera el allanamiento nocturno. Hay que darle garantías a todos, a los moradores que son allanados y a la propia policía que interviene. Hoy por hoy hay muchos recursos tecnológicos para hacer que las condiciones del allanamiento se parezcan a un allanamiento diurno. Creemos que es importante también delimitar qué delitos son objeto de allanamiento nocturno, que no por cualquier cosa se haga un allanamiento nocturno. Y lo otro que estamos pidiendo también como condición, que esté presente en el lugar del allanamiento el juez que lo dispone. Es la forma de darle las mayores garantías al procedimiento. Eso...
1: Nos vamos a Torre Ejecutiva en vivo con Iván Antunes. Esta reunión entre el presidente y el rector de la universidad, que además terminó con anuncios. Adelante, Iván.
2: Sí, Lorena, reunión que se dio sobre la hora 16 y finalizó sobre las 16:40 aproximadamente, y donde se abordaron diversos temas, entre ellos el anuncio para la nueva construcción en la sede de la Regional Norte, pero también la situación a raíz de lo que fue el intento de femicidio en la Facultad de Medicina. De esos temas estuvieron dialogando el presidente de la República, Yamandú Orsi, y el rector de la UDELAR, Héctor Cancela. Comenzamos por la situación de este anuncio edilicio. Son 40 millones de pesos que destinará el Gobierno Nacional vía lo que es la Comisión Técnico Mixta de Salto Grande, la Delegación Uruguaya, para que se construya precisamente nuevos salones que estarían prontos en unos dos años aproximadamente, y también nuevos laboratorios en la Regional Norte de la UDELAR, que está ubicada en el departamento de Salto. Nos decía el rector que aumenta aproximadamente en unos 1.000 o 1.300 alumnos por año nuevos el número de estudiantes en esta zona del país y en esta regional, lo que demuestra obviamente la necesidad que existía de esta oferta educativa, y las distintas carreras que allí se brindan. Están llegando casi unos 14.000 estudiantes, es el objetivo de la UDELAR, y por eso se congratulan de esta inversión para poder atender efectivamente la demanda educativa que hoy se está viendo notoriamente dificultada con dificultades por precisamente la falta de locaciones, que será repuesta con esta inversión de 40 millones de pesos, decía Cancela.
3: La universidad ya tiene un proyecto de desarrollo, en realidad en la sede de Salto ya tenemos un edificio que tiene unos 10, 15 años, y luego un segundo edificio donde se construyó el laboratorio P3 de virología, de realmente ultra precisión. Al lado va a ser un nuevo edificio de 1.400 metros cuadrados. Ese edificio va a tener dos aulas de más de 200 estudiantes, un aula polifuncional, va a tener laboratorios, aulas laboratorios, pero también laboratorios de investigación en los temas de agua. También va a dar apoyo a los equipos docentes. Bueno, realmente nos va a cambiar sustancialmente las condiciones en esa ciudad que, como decía, está teniendo un desarrollo muy rápido.
2: ¿Cuáles van a ser las posibilidades de carreras que se habilitan ahora con esta extensión?
3: Bueno, allá tenemos una oferta de carreras bien amplia. Más que nuevas carreras, lo que vamos a poder hacer es atender la matrícula, y allá tenemos abogacía y notariado, tenemos agronomía y veterinaria, tenemos enfermería, tenemos psicología, tenemos más recientemente computación, ingeniería en computación, tenemos también una licenciatura en recursos hídricos y riego, y tenemos medicina completa. La verdad que hace poco tuvimos las y los primeros egresados de medicina en Salto, junto con otros en Paysandú también.
2: ¿Este dinero va a ser vía rendición de cuentas? ¿Va a haber algún mensaje complementario? ¿De qué manera se va a llegar?
3: Este dinero no es vía rendición de cuentas, entendemos que se va a hacer como un aporte de la Comisión Técnico Mixta de Salto Grande. Esta comisión hace aportes tanto en Argentina como en Uruguay para fomentar el desarrollo educativo, el desarrollo tecnológico.
2: Pero como les decíamos, este encuentro se da en una semana muy especial para la Universidad de la República, porque el pasado lunes se retomaron las clases luego de lo que habían sido la suspensión dispuesta por el Consejo Directivo Central a raíz de que el pasado primero de septiembre hubiera un intento de femicidio en Facultad de Medicina. A raíz de eso estuvimos dialogando con el rector Héctor Cancela, quien dijo que el tema también estuvo en la reunión con el presidente Yamandú Orsi, y Cancela detalló el trabajo que se viene realizando ahora tanto con los estudiantes que fueron testigos de este lamentable suceso, a los cuales acompaña la unidad de psicología de la Facultad de Medicina, así como a la joven víctima, y también con los alumnos que están cursando, que volvieron a sus clases el pasado lunes. Dijo que se están dedicando, entre otros aspectos, 15 minutos iniciales en cada una de las clases a dialogar y a recordar los mecanismos para prevenir violencia basada en género que tiene la Universidad de la República, para que efectivamente los alumnos y las alumnas puedan hacer llegar las denuncias que sean necesarias y tratar de evitar situaciones como la sucedida en el anexo de medicina.
3: Las medidas principales, tanto que se tomaron como las que se piensan tomar, en realidad van por la vía del cambio cultural y por la vía también de la mayor información y el refuerzo de los dispositivos de prevención y de atención. También, por supuesto, que los temas de seguridad, la universidad siempre los revisa, en particular el decano de medicina ha estado reunido con autoridades del Ministerio del Interior, de la Jefatura de Policía, revisando las instalaciones, es una cuestión que siempre está sobre la mesa, incluso también con la Intendencia se va a revisar todo lo que es la iluminación en los alrededores. Claramente, en este caso no era la iluminación o no lo que iba a cambiar, porque eran dos estudiantes que tenían derecho a estar dentro de la facultad, pero entendemos que el tema de la seguridad tiene que abordarse de manera global, holística, entre todas las instituciones.
2: ¿Cómo ha sido el retorno a las clases que ha sido esta semana? Por ejemplo, hemos visto que en algunas pantallas en cursos se han estado emitiendo mensajes mientras se dan las clases.
3: Sí, absolutamente. Es un retorno de alguna forma paulatino, en el sentido que la primera actividad no es empezar a poner una ecuación en el pizarrón o una fórmula, sino que se ha generado un material, se le ha solicitado a los docentes que traten de utilizarlo.
2: Respecto a esta situación, cabe señalar que en la pasada jornada fue detenido luego de salir de una clínica psiquiátrica el joven que intentó asesinar a su compañera, que intentó realizar este femicidio, y está a disposición de la justicia. En esta jornada se realizó el control de detención y mañana se realizaría la audiencia de formalización. Todavía no se conoce la hora, pero allí buscará la formalización por este intento de femicidio el fiscal Pacheco, según podemos obtener la información. En otros temas, desde aquí, desde Torre Ejecutiva, señalar que en la próxima jornada será una jornada cargada de agenda para el gobierno, porque el presidente de la República estará participando de dos instancias. Primero, la tradicional reunión con la Asociación Rural del Uruguay a las 12 del mediodía, y a las 16 de una instancia de ALADI. Mientras tanto, mañana en Durazno comienzan lo que son las operaciones del Plan Más Barrio, en una nueva intervención que generará el Ministerio de Vivienda en ese departamento.
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5: Y seguimos con más actualizaciones del desempeño de los deportistas uruguayos en estos Juegos SOE Sur. En este caso hablamos de BMX Freestyle, donde Mateo Lluveras, el competidor de salto, terminó quinto en la definición. Y allí vemos, Nico, lo que pasó justamente con...
6: Hace un ratito esto, en la
5: sí,
6: tarde.
5: Este joven salteño, la verdad, una de las promesas que tiene Uruguay en el BMX, además en esta modalidad de freestyle, donde se pudo lucir, primero para avanzar a la definición, sí, para terminar metiéndose como tercero en lo que fue esta final que se dio en la jornada de hoy.
6: Sí, había avanzado en tercer lugar y ahora terminó quinto en la final. La verdad que una muy buena performance de BMX Freestyle. Ya me muestra Fernando Tetes que trajo una bicicleta en su remera, así que está practicando BMX también.
5: Está muy bien, hay que pedalearla. Bueno, una historia muy emotiva, la de Lluveras en este caso, que tiene 18 años, que nació en Salto, que entrena en La Fosa, que es una pista casera que le construyó su papá con sus propias manos, que ya recorrió el mundo con su bicicleta y que busca el sueño olímpico de llegar a Los Ángeles en el 2028. ¿Por qué no? Mateo Lluveras. Esa es una de las grandes expectativas que tiene en esta disciplina. Y hoy también fue momento del remo, de quien supo ser campeón mundial en single ligero como Felipe Kluber, que clasificó como primero en el hit que compitió hoy por la mañana. Ahí lo vemos a Felipe Kluber, que se metió en las finales de remo single ligero. Pasó a la final de este remo individual con un tiempo de 7:11.73 en un recorrido de 2.000 metros. La final será mañana 9:20 de la mañana, así que a levantarse tempranito y a remar con Felipe Kluber. Nicole Sharson ganó así su serie de single peso ligero también femenina. Y mañana 9:40 participará en la final. Bueno, Leandro Rodas y Luciano García en el segundo también pasaron a la final, que será el jueves a las 9:20 de la mañana.
7: Sí, además, sí. Romina Chetraro, Nico y Tati Cejas terminaron en el repechaje. Mauricio López y Manuel González también en duplas terminaron accediendo al repechaje. Y a propósito de remo, vamos justamente a repasar una de las repercusiones que tuvo el desempeño de Leandro Rodas y de Luciano García, esta dupla celeste que terminó primera y que el jueves irá por el oro. Los escuchamos.
8: Una regata muy buena. Desde el primer momento buscamos la punta, como siempre. Yo creo que algo que nos caracteriza en este bote hoy en día es tener una salida fuerte, poder disputar el primer puesto y de ahí en adelante ir controlando la regata lo máximo tiempo posible adelante, y economizar al máximo para llegar a los últimos momentos donde se disputa el final y poder tener energía suficiente para poder seguir manteniendo la punta.
9: Y ahora se siente como que tenemos que defender el título, pero la verdad que es lindo porque se siente bien estar así con esa presión para poder después en el agua demostrar lo que somos.
8: Desde enero que viajamos a España, a Sevilla, donde está Leandro viviendo, preparando dos botes en especial, el 4-sin y el 2-sin. Estuvimos muchos meses dedicándole al 4-sin. El tiempo que Martín y Marcos, que son los otros dos integrantes del 4-sin, volvieron a Uruguay por tema de trabajo y estudio, nosotros mantuvimos remando el 2-sin allá, donde pudimos competir en la primera Copa del Mundo de Sevilla. Tenemos muchas regatas arriba, experiencia, muchos kilómetros de bote remado, nos entendemos muy bien. Entonces, nada, es un bote que se preparó muchísimo, y bueno, por eso ahora se ve el resultado. Fueron muchísimos meses de sacrificar un montón de cosas para poder estar acá, y bueno, esperemos que valga la pena y que los resultados se den.
1: Avanzamos con información internacional. Arabia Saudí emitió hoy martes alertas de seguridad en una amplia zona, incluyendo la ciudad santa de la Meca y la segunda ciudad más grande del país, tras una semana de ataques de combatientes alineados con Irán, que la han involucrado aún más en la guerra de Oriente Medio. A consecuencia de la guerra, la oferta de petróleo y sus precios ponen en jaque a la economía mundial.
10: El precio del barril de Brent para entrega en noviembre subió este martes un 2,9% hasta situarse en los $108.75 en el mercado de futuros de Londres, su precio más alto en casi cuatro meses. Las tensiones en Oriente Medio, donde el cierre del Estrecho de Hormuz se complica ahora con el cierre por parte de Arabia Saudita del oleoducto este-oeste de Yanbu, hacen temer la prolongación del conflicto y un creciente encarecimiento del crudo. El oleoducto de 1.200 kilómetros que atraviesa la península arábiga ha servido como principal vía de salida para el suministro europeo de petróleo durante los últimos seis meses debido a la guerra. Los rebeldes hutíes de Yemen, respaldados por Irán, capturaron la isla de Perim en la entrada del Mar Rojo, lo que les otorga un control de facto del estratégico estrecho de Bab el-Mandeb. Ya en Europa comienzan a tomar medidas. El canciller de Alemania dijo este martes que su gobierno prepara medidas para actuar frente al alza del precio de combustibles, según él, ha llevado al límite de lo soportable a los usuarios del automóvil. En Estados Unidos se evalúa dejar de exportar diésel debido a la falta de crudo para refinar. El otro gran exportador es Rusia y tiene restricciones impuestas por Europa debido a la guerra con Ucrania. Estas circunstancias provocarán un aumento del precio y riesgos para varias actividades económicas como el transporte, la agricultura y la ganadería. El precio a nivel local alcanzó los $6 el galón, más del doble que a principios del año. Además, la Casa Blanca estudia medidas para aumentar la capacidad de refinación de petróleo en Estados Unidos en los próximos 6 meses. Ya en el terreno de conflicto, las fuerzas del gobierno yemení, reconocido internacionalmente, intensificaron este martes sus operaciones contra los rebeldes hutíes, así como la aviación de Arabia Saudita en varios frentes. Los hutíes sostienen que los ataques afectan a la población civil. Pese al apoyo del ejército de Arabia Saudita desde 2015 a la fecha, no han podido detener el avance de los hutíes apoyados por Irán.
1: La Corte Suprema de Brasil enfrenta una votación inédita. Sus 11 integrantes decidirán si abren una investigación contra uno de sus propios miembros, contra Alexandre de Moraes.
11: El origen de la crisis está en el caso Banco Master, una investigación por un presunto fraude financiero de miles de millones de reales que involucró al banquero Daniel Borcaro, actualmente detenido, y que alcanzó a figuras de la política y la justicia. Alexandre de Moraes es señalado por sus posibles vínculos con Borcaro y con el banco, acusaciones que el magistrado rechaza. En una declaración dirigida al presidente de la corte, Edson Fachin, negó haber cometido irregularidades o haber favorecido a Banco Master o a su propietario. Moraes también calificó la ofensiva como inconstitucional e ilegal y acusó de motivaciones político-electorales al juez André Mendonça, designado por el expresidente Jair Bolsonaro y enfrentado con él dentro del Supremo. Fachin intenta contener la disputa y apartó a Mendonça de la supervisión de las investigaciones sobre Banco Master. Además, ordenó levantar el secreto de los documentos del caso en la Corte Suprema, que fueron divulgados el viernes. La disputa tiene una dimensión electoral. Brasil elegirá presidente en octubre y el senador Flávio Bolsonaro, candidato opositor, ha prometido reformar el Supremo. En un acto en San Pablo, vinculó directamente a Lula con Moraes y afirmó: "Quien vote por Lula, vota por Alexandre de Moraes". De Moraes es un héroe para muchos simpatizantes de Lula por supervisar el caso que llevó a la condena del expresidente Jair Bolsonaro por intentar un golpe de Estado tras su derrota en 2022.
1: Bueno, momento de hacer la primera pausa de Noticias 5. Ya está Fernando Tetes por ahí con muchas cosas, dice mucho de lo que les prometí. Parte de eso son los nominados a los Grammy Latinos y hay uruguayos, dice. Así que todos invitados. Y aprovechamos a saludar a los que nos están escuchando a través de Radio Uruguay, 1050M, 94.7 FM. También les invitamos a comunicarse con nosotros a través de WhatsApp al 091-353-949. Las 5 noticias clave y ya volvemos.
12: Datos económicos. La economía uruguaya se contrajo 0,5% en el segundo trimestre de este año en comparación con el mismo periodo de 2025, según el informe de cuentas nacionales publicado esta tarde por el Banco Central. En comparación con el primer trimestre de este año, la caída fue de 0,8%. Patrulleras. Uruguay no está lejos de concretar la adquisición de 2 patrulleras oceánicas, informó hoy el prosecretario de Presidencia Jorge Díaz. Si bien no adelantó detalles de la negociación, aseguró que el mes próximo o en noviembre se realizarán anuncios. En suspenso. La Intendencia de Montevideo dejó en suspenso la evaluación del proyecto inmobiliario en la zona de Bañados de Carrasco. Se revisará el impacto ambiental de la urbanización que se pretende construir. Por las medallas. El remo uruguayo competirá por el oro en los Juegos Deportivos Odesur que se disputan en Santa Fe. Nicole Jarzón competirá en la final de single ligero que se disputará mañana, mientras el jueves lo hará Felipe Kluber, también en single ligero, y la dupla de Leandro Rodas y Luciano García en la final del doble par masculino. Agravamiento. El conflicto en Medio Oriente y más específicamente entre Arabia Saudí y los hutíes de Yemen profundizó la crisis energética mundial. A causa de los ataques yemeníes, las autoridades árabes anunciaron a sus clientes europeos que debieron cancelar los envíos de crudo previsto para fines de este mes y existen dudas sobre la fecha en que el país podrá reanudar la exportación de petróleo. El crudo Brent superó hoy los $109 por barril, mientras el crudo OPEP supera los $123.
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0: de la Unidad Popular de Chile. Esa película, La Batalla de Chile, tal vez sea la más importante en la carrera de Patricio Guzmán. Es el documental más visto en la historia de Latinoamérica y uno de los más vistos en el mundo. Y bueno, Patricio Guzmán falleció hoy en París, donde estaba residiendo desde hace ya bastante tiempo. Ahí lo tenemos filmando justamente La Batalla de Chile, pero hay un, si quieren ponemos un pedacito del tráiler, porque creo que mal que bien todos los que tenemos un poco más de 20 años, un poco más de 20 años, 20 y pico, pico de Tucán, hemos visto La Batalla de Chile, hemos escuchado hablar de ella. Pero no todo el mundo conoce las películas documentalistas de la época de la caída, del derrocamiento de Salvador Allende.
1: A la lealtad del pueblo responderé con la lealtad de un militante socialista. Y como presidente de Chile, cumpliré implacablemente el programa de la Unidad Popular.

0: No quise romper el corazón a nuestro camarógrafo chileno, podía haber también traído alguna otra historia de Chile, porque ayer se cumplieron 40 años del primer disco de Los Prisioneros, un disco que estuvo censurado en su momento y que rompió con mucho del silencio del rock and roll chileno, y hoy se cumplen, creo que 30 años del siguiente disco de Los Prisioneros. Pero bueno, era como mucho Chile todo junto, como para tenerlo todo hoy, pero está bueno para repasar en estos días en los que estamos muy cerca del 11-11, ¿no? También, del 11 de septiembre. Lo próximo que quería contarles es que mañana a las 10 de la mañana se van a conocer los nominados para los Grammy Latinos, cuya ceremonia será el 12 de noviembre. Si ustedes sienten, es muy gracioso, ustedes sienten, si tienen la oportunidad de ir al Instagram de Juan Campodónico, que fue el primero, uno de los primeros en ganar, quiero decir, uno de los primeros porque forma parte de Bajo Fondo que sí. Fue la primera formación con uruguayos que ganó un Grammy Latino. Él está haciendo como un jueguito así como de campanas golpeando en cada uno de los Grammys que tiene en su casa. Y ahí de fondo está Jorge Drexler, que fue el último en ganar, que ganó con Conociendo Rusia el año pasado, y bueno, que es como una de las esperanzas. El año pasado también estuvo nominada Julieta Rada, es bueno recordarlo. Y entre los uruguayos que han ganado, hay un montón de nominaciones de uruguayos, muchos de ellos que seguramente merezcan en algún momento tener un reconocimiento. Pero bueno, recordar Bajo Fondo, Jorge Drexler, Pablo Drexler, porque juntos compusieron una canción que ganó el Grammy, Gustavo Casenave, que si no está en Uruguay, estuvo hasta hace un par de días por acá por Uruguay, algunos de los ganadores. Mañana a 10 de la mañana estaremos atentos a las nominaciones para esta edición. ¿Qué hay hoy en EPA? Preguntarán ustedes.
1: Sí. ¿Qué hay en EPA?
0: Quiero que me encanta que me sorprendan.
1: Queremos saber.
0: ¿Quieren saber? Bueno, Mi Nueva Forma de Ver se llama. Es un documental, es una película de Lucía Caviglio, que tiene la particularidad. Lucía, yo la conocí cuando trabajaba en TV Ciudad, productora audiovisual, con quien es, en ese momento era su pareja, con Varela, que empezaron a hacer un montón de películas. Se fueron a vivir a Holanda porque su hija, la hija de ambos, estaba estudiando en Holanda y sufrió 3 ACV. Como consecuencia de esto, tiene una nueva forma de ver. Ella ve diferente, tiene un síndrome muy particular. Hoy va a estar charlando con nosotros. Perdió profundidad, por ejemplo. Todo lo ve en un mismo plano. Estuvo ciega un tiempo, estuvo arriesgando su vida, tuvo su vida en riesgo mucho tiempo. Y Andrés Varela, su compañero y director con quien ha hecho este documental, encontró como una forma de salvarse, de encontrar un, de tirarse de un, de tirar un cabo y sostenerlo para sostener a la pareja. Empezó a filmar, porque dijo que era lo que sabía hacer y lo hacía feliz. Y vamos a ver el tráiler, un pedacito del tráiler de esta película que se está estrenando y que muestra por primera vez, en el caso de Lucía, historias mínimas. Ellos hicieron Mi Mundial, hicieron grandes producciones de grandes eventos mundiales o de grandes personalidades, pero nunca habían hecho una película tan minimalista como esta, que es la propia historia de ellos.
2: Yo sentía el agua tibia del océano, pero de repente me empezaba a hundir. Entonces también se iba oscureciendo todo.
3: Mi forma de ver implica una mirada nítida en donde los objetos tienen sus líneas y vértices bien claros y definidos. Mi problema radica en que los veo todos juntos al mismo tiempo.

0: superposición de información que me perturba y me enloquece.
1: Veo la paloma del mismo tamaño que los seres humanos que están alrededor de la plaza.
2: It's important you remember where it is.
3: Yes. ¿Quieren definir si el daño está realmente en la corteza cerebral o ella tiene posibilidades de recuperar la vista o no?
4: Puedo decir derecha, izquierda, no, no, solo te digo seguir mi voz.
5: Perfecto.
4: ¿Seguir mi voz? No.
6: Tengo muchas preguntas. ¿Tenés alguna respuesta?
7: Un saludo grande para ambos, además dos personas súper queridas. La verdad que es muy conmovedor el documental, es muy conmovedora la historia y es muy conmovedor poder charlar con Lucía después de todo esto. Bueno, les prometí, y como viene deportes ahora y vine en bicicleta porque hablaran antes de pruebas en bicicleta, voy a hablar así como un touch de Juegos Olímpicos de París 2024, porque Celine Dion se volvió a presentar 6 años después de haber sido diagnosticada con el síndrome de persona rígida. Ella misma se filmó en situaciones realmente tremendas acerca de cómo estaba llevando adelante. Y ella dijo, yo prometo volver, y volví. Vamos a ver primero un momento impactante de la ceremonia de apertura de los Juegos Olímpicos de París 2024, cuando ella interpretó el himno del amor de Edith Piaf en el balcón de la Torre Eiffel.

0: El tango dice volvió una noche, no la esperaba. Nadie esperaba a Celine Dion apareciendo en el balcón de la Torre Eiffel y para cantar además el himno del amor de Edith Piaf en los Juegos Olímpicos de París 2024 en la inauguración. Ella dijo que prometía volver y volvió. Lo hizo en Nanterre, esto fue el sábado pasado, y comienza allí una gira de 26 conciertos agotados. Espera que 800.000 personas participen en París, en las afueras de París, de la gira de regreso de Celine Dion, que obviamente está volviendo a ser, digamos, la front woman. Ella dijo que iba a volver a hacer sus propios recitales y los está volviendo a hacer. Así que con este tráiler, que en realidad reúne los momentos y los fanáticos antes de que arrancara, hay un pedacito de cuando arrancó el sábado pasado, las dejo con un poquito de buena música y me voy con deportes olímpicos porque después vienen
1: estos. Te vas pedaleando.
0: Vienen los olímpicos.
1: Gracias, Fer.
0: Por favor.
2: J'ai pas mes promesses.
3: I finish crying in the air.
4: C'est les montagnes, la rame de monter avec toi sur scène.
5: Je peux même pas parler de toi en fait.
6: Was amazing, wonderful, wonderful, amazing experience. I can describe.
7: Je vais essayer de chanter comme vous, sans pleurer, parce que c'est bien sûr des larmes de joie. Je suis tellement ravie.
1: Bueno, ha sido muy impactante, ¿no? Volver a verla cantar, a escuchar esa magnífica voz. Tenemos que volver con Gustavo Guisulfo a la Expo Prado. Han habido anuncios muy importantes para el sector vinculados al riego en esta jornada. Vamos con este tema, Gustavo.
8: Es así, Lorena, como bien decías, hace un rato estábamos hablando de la trascendencia que le da el gobierno al riego como motor del desarrollo rural, y en este sentido hoy hubo una actividad aquí en la Rural del Prado que tuvo la participación del presidente Yamandú Orsi y donde el expositor principal fue el coordinador de la Comisión de Asuntos de Riego del Ministerio de Ganadería y el ex ministro de la cartera, Tabagre Aguerre, que como bien decías hizo importantes anuncios para aquellos productores que se plieguen a las iniciativas de modernización de los sistemas de riego en sus establecimientos. En ese sentido, Aguerre anunció que se van a hacer descuentos al impuesto a la renta para aquellos productores que inviertan en riego y además enumeró todas las facilidades de promoción que está haciendo el gobierno para que los productores se plieguen a esta iniciativa. Entre ellas recordaba los beneficios en materia de tarifa eléctrica que ya UTE ha implementado con quienes se han plegado a esta iniciativa. La palabra de Tabaré Aguerre justamente haciendo referencia a la importancia del riego y las iniciativas que a este respecto tiene el Poder Ejecutivo.
9: La lógica es el privado hace la inversión y el Estado ¿cómo participa? Participa dejando de cobrar impuestos a la renta en los años siguientes, como muchas otras actividades. También se decidieron cambios en las tarifas energéticas, o sea, se crea una tarifa de safral de riego que incorpora mejores condiciones, que reduce los costos fijos, eso pasó de 250 kilovatios a 850 kilovatios. Por otro lado, se reglamentan los beneficios fiscales que preveía la ley de riego del año 2017 para fomentar la figura del asociativismo en el riego. Esto tiene un componente político, institucional, pero también social. Es decir, la lógica de que cada productor se embalse su propia agua deja por fuera del camino a todos aquellos que no tienen tamaño, o que no tienen escala o que no tienen la topografía suficiente para embalsar agua. Se genera un decreto tributario que se está firmando en estos días, se genera un mecanismo de reserva de agua en el Ministerio de Ambiente para los potenciales proyectos de características multiprediales, se está en construcción una ventanilla única de inversiones en riego, viendo al agua no como un objeto en sí mismo, viendo al riego no como un objeto en sí mismo, sino como un gran dinamizador de todas las cadenas productivas que son la base de nuestras exportaciones y de buena parte del trabajo nacional.
8: Veíamos ahí la participación del presidente Yamandú Orsi en este conversatorio acerca de riego, un presidente Yamandú Orsi que será recibido mañana al mediodía por las autoridades de la Asociación Rural del Uruguay. Y para terminar con este contacto y hablando de mandatarios, destacar la presencia del expresidente Luis Lacalle Pou en lo que fue hace minutos la presentación del libro de Carlos María Fossati, Las Memorias, con la presencia del artista folclórico de 80 años presente aquí en la Casa Valdés. El expresidente Lacalle participó conjuntamente con otros dirigentes nacionalistas, pero como es habitual en estos tiempos, fue absoluto su mutismo con la prensa.
10: Retomamos la información deportiva y vamos a hablar de la Copa OFF Uruguay, porque mañana jugarán Nacional y Progreso desde las 15 horas. Es, ¿apuesta a la Copa OFF Uruguay para tener un cupo en la Libertadores?
11: Y bueno, Nico, yo creo que va a ser una pregunta que seguramente se va a hacer a partir de que avance diferentes fases, porque hay un tema claro. Nacional ya está clasificado, mañana va a jugar con un equipo alternativo. La única duda a esta hora que por lo menos tengo es quién va a ser el extremo por izquierda, si es Juan Cruz de los Santos o si se mete el argentino Alejandro Martínez. El resto del equipo va a tener al argentino paraguayo Alexis Martín Arias en el arco, el ojito Nicolás Rodríguez, Luciano Rodríguez, otro de los juveniles, junto a Tomás Viera en la saga central, además de Benjamín Núñez en la defensa, Bruno Zuculini, Luciano González, Agustín Dos Santos algo más adelantado, Tomás Berolupi por la derecha, la duda del extremo izquierdo, y otra vez vuelve a ser titular Tiziano Correa como centro atacante.
10: En el Parque Saroldi, 15 horas.
11: Mañana 15 horas, Nacional Progreso Copa OFF Uruguay en el Saroldi, en el Prado. Y hablamos ahora de Peñarol, que se prepara para visitar el Troco, y eso será el día sábado ante Cerro por el torneo clausura. La actividad de Peñarol en la Copa OFF Uruguay volverá para próximas semanas cuando enfrente a Danubio. Hay una novedad importante en materia sanitaria.
10: El argentino Gonzalo Cellini, proveniente de Boca, sufrió un desgarro. Eso se informó, en las últimas horas, se obtuvo la información de que tuvo un desgarro Cellini.
11: Sí, vale la aclaración porque Peñarol en este caso, Nico, no suele comunicar de manera pública ni oficial. Exacto. Sus lesiones. De todas maneras, a falta de estudios todavía, es prácticamente un hecho el desgarro de este futbolista.
10: Son varios los que se han desgarrado en Peñarol, como Maxi Olivera, Angulo, Laxalt, Brandon. La verdad que son varios los jugadores que han sufrido lesiones en este último tiempo, incluso en el caso de Angulo, repetidas veces. Está el tercer desgarro que tiene Peñarol.
11: Sí, también se suma la baja de Jonathan Rodríguez, que tiene también una molestia muscular. Se espera el regreso de Nahuel Herrera también, aunque todavía con precaución. Y Peñarol, que va a volver a jugar entonces el día sábado, 15:30 va a ser ese partido en el Trócoli.
10: Y ayer Montevideo City Torque cerró la sexta fecha del torneo clausura ganándole al Liverpool 3-1. Con un cuadro alternativo jugó Torque en el Charrúa y de todos modos le ganó al Liverpool, que venía como puntero del torneo, pero lo pasó Torque ahora y además le queda jugar un partido por la primera fecha, el partido que se postergó con Peñarol, y acá veíamos ya el primer tanto de la noche.
11: Sí, veíamos el cabezazo de Brian Gutiérrez para el 1-0 de los ciudadanos. En el 11 de Torque no hubo ningún jugador titular que pueda jugar en principio de arranque en Copa Sudamericana frente a Cienciano.
10: Qué bien Nahuel da Silva ahí, ¿eh?
11: Ahí sí, muy buena la intervención, allí el segundo de Nahuel da Silva, una de las grandes figuras que está teniendo Torque, en este caso desde el banco de relevos. Pero lo que decía, salvo Agüero, que entró un ratito en el segundo tiempo, Pisiquilo, que también entró sobre el final, y Pablo Siles, el resto un equipo totalmente alternativo al de Marcelo Méndez.
10: Pero la idea de juego la tienen también los jugadores que no suelen ser titulares, doblete de Nahuel da Silva, este fue al minuto 48 y después Thiago Brizuela, el juvenil que ingresó en el complemento en Liverpool, marcó el descuento. Acá la expulsión. Sí, clara expulsión.
11: Sí, de todas maneras no varió en el resultado. No. Te veo decir, Torque ganó con autoridad. Acá lo que decíamos, el gol del futbolista Generación 2009, Thiago Brizuela, para el descuento de Liverpool. 52 para Peñarol en la anual, 52 para Racing, 50 para Montevideo City Torque, 15 puntos para el Ciudadano en este torneo de clausura que tiene puntaje perfecto. Además, un partido menos todavía pendiente con Peñarol que se jugará a fines de este mes de septiembre. Vamos a escuchar a los entrenadores, Marcelo Méndez por el lado de Torque, Jorge Fossati por el lado de Liverpool.
12: Sí, sí, sabíamos que iba a ser recontra complicado. Después creo que el primer tiempo fue controlado bastante bien. Sacamos una buena diferencia. Después al ingresar el segundo tiempo, el gol de Nahuel nos da un poco de tranquilidad. Bueno, y después la expulsión de Flaco Tarán que nos complicó un poco. Y bueno, obviamente que el rival iba a salir, encontró el descuento, pero después con algunas variantes lo pudimos sostener.
13: Hubo un juego muy físico en las divididas y bueno, a veces el jugador tiene que sentir eso, porque no todos los jueces son iguales. Hay jueces que dejan más ese tipo de juego y otros que son más rígidos. Y bueno, obviamente que Ostojic hoy dejaba la culpa nuestra de no hacer que ese juego físico en algún momento nos tenía que favorecer a nosotros, porque cada dividida rayando con la falta, con falta, pero repito, vos tenés que sentir.
1: Volvemos con las noticias internacionales. La crisis migratoria en Ceuta llegó al Parlamento Europeo, donde España recibió críticas por su gestión, mientras que Bruselas reclamó acelerar el retorno de quienes no tengan derecho a permanecer.
14: El comisario europeo de Interior y Migraciones, Magnus Brunner, pidió resolver con urgencia la situación y señaló que quienes hayan entrado ilegalmente y no tengan derecho a permanecer en España deben regresar a Marruecos. Hay que encontrar una solución con carácter de urgencia, afirmó Brunner ante los eurodiputados, mientras populares y socialdemócratas negocian una resolución sobre la crisis. El Partido Popular Europeo acusó al gobierno de Pedro Sánchez de haber fracasado en su respuesta y cuestionó que Madrid tardara semanas en solicitar la ayuda ofrecida por la Comisión Europea. Vox, por su parte, pidió a la Unión Europea condenar a Marruecos y calificó el episodio de guerra híbrida. Los socialdemócratas rechazaron esas críticas y acusaron al Partido Popular de utilizar la crisis para atacar al gobierno español. Mientras continúa el debate político, el gobierno español estima que entre 700 y 1.000 menores migrantes permanecen todavía en las calles de Ceuta. De los 2.048 migrantes identificados bajo tutela de la ciudad, solo 10 expedientes individuales comenzaron a tramitarse hasta este lunes. En paralelo, continúan los retornos y las expulsiones de adultos. Esta madrugada, 3 migrantes tuvieron que ser evacuados en ambulancia con distintas lesiones después de participar en una pelea en el asentamiento ilegal de la playa del Trampolín, donde se han ubicado miles de migrantes y, según fuentes policiales citadas por EFE, se registra un clima de tensión.
1: Los grandes campeones bovinos desfilaron por la pista de la Expo Rural Prado. Nos amplía Flavio Les en el siguiente informe del Agro.
15: Bueno, ¿qué se vio en la pista hoy?
16: Bueno, se vio, la verdad que unas filas en todas las categorías de las mejores que yo he visto en estos años, con unos toros muy, muy buenos. La gente de Agrolán, que vinieron por primera vez, sorprendieron con una calidad de animales espectacular. Ojalá sigan acompañando a la Sociedad de Criadores. Y en las hembras también una calidad de hembras y unas vacas que prometen mucho futuro. La raza de origen japonés, en Uruguay ya está hace cerca de unos 30 años acá. Hoy hay unas 15 cabañas que se dedican al guayu y unos 1.500 animales puros. Se cruza mucho, se usa mucho para cruzar, para mejorar la calidad de la carne. Sabemos que es la raza por excelencia del marbling de la carne, que marmorea el doble gunangu bueno, por ejemplo, para que la gente entienda. Y bueno, y hoy se están faenando en torno a 10.000 animales cruzados a Wagyu por año, los cuales se va el 98% para exportación.
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18: El dólar cotizó a la compra 39 pesos, 41,40 a la venta. Dólar y Brow, 39,50, 40,90. Dólar interbancario billete, 40,191. Peso argentino, 0,02, 0,20. Real, 6,85, 8,55. Euro billete, 44,11, 48,97. Unidad indexada, 6,6378.
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0: Vamos con el pronóstico del tiempo de Inumet. Nos esperan días soleados o algo nubosos. Habrá algo de nubosidad, pero con buena presencia de sol y temperaturas máximas bastante agradables, no así las mínimas. Mucha amplitud térmica por estos días. Mañana miércoles en el oeste habrá 2 grados de mínima, 18 de máxima. En el este 0 grados la mínima, la máxima 16 grados, 4 la mínima aquí en el sur del país y 13 la máxima para mañana. Estará algo nuboso y en el norte 4 la mínima y 21 grados la máxima. Para las noches hay que salir abrigados. Además, en el pronóstico se incluyen heladas agrometeorológicas y en el sur, además, sensación de bajas temperaturas, según indica Inumet. ¿Qué va a pasar el jueves? Bueno, algo muy similar, pero las temperaturas máximas suben. Las mínimas entre 0 y 5 grados, como ven, las máximas entre 20 y 24 grados. Estará algo nuboso también y habrá heladas meteorológicas, sobre todo en el este y sur del país. En cuanto al viernes, ya pensando en el fin de semana, no se prevén lluvias, hay algo de probabilidad para el norte del país, una baja probabilidad de lluvias para el norte del país. Estará así más nuboso, pero continúan las temperaturas agradables como máximas, entre 19 y 26 grados. Las mínimas repuntan un poquitín, entre 5 y 8 grados, como ustedes estarán viendo. Donde estará más fresco será en el sur del país. En cuanto a las temperaturas máximas, la más baja se va a registrar en el este con 5 grados como mínima. O sea que día sin lluvia, con buena presencia de sol y alternancia de nubes, pero con bajas sensaciones térmicas, sobre todo durante la noche, por esta variedad de temperaturas que tendremos en el día. Vamos a hacer una breve pausa. Al regreso vamos a estar conversando con los nuevos planes de la UTU, estos bachilleratos duales, esta impronta entre trabajo, estudio que tiene por delante y que viene desarrollando la UTU a nivel nacional. Antes, las 5 noticias clave.
1: Datos económicos. La economía uruguaya se contrajo 0,5% en el segundo trimestre de este año en comparación con el mismo periodo de 2025, según el informe de cuentas nacionales publicado esta tarde por el Banco Central. En comparación con el primer trimestre de este año, la caída fue de 0,8%. Patrulleras. Uruguay no está lejos de concretar la adquisición de 2 patrulleras oceánicas, informó hoy el prosecretario de Presidencia Jorge Díaz. Si bien no adelantó detalles de la negociación, aseguró que el mes próximo o en noviembre se realizarán anuncios. En suspenso. La Intendencia de Montevideo dejó en suspenso la evaluación del proyecto inmobiliario en la zona de Bañados de Carrasco. Se revisará el impacto ambiental de la urbanización que se pretende construir. Beneficio. Los productores rurales que inviertan en riego recibirán descuentos en el impuesto a la renta, según anunció en la Expo Prado 2026 el coordinador de la Comisión de Asuntos de Riego, Tabaré Aguerre. Recursos. El gobierno destinará 40 millones de pesos a la Universidad de la República para poder construir un nuevo edificio para la sede Litoral Norte en Salto. La noticia fue por el presidente al rector de la UDELAR, Héctor Cancela, en un encuentro que mantuvieron en la Torre Ejecutiva.
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0: ya Lore los invitaba a conocer un poco más de qué se trata esto de UTU Dual, esta educación y trabajo, la formación dual. No es la primera vez que escuchamos esto, hay distintos emprendimientos, pero que la UTU ahora decida también, si bien hay algunos antecedentes y tiene experiencia la UTU en esto de formar y empezar ya a dar trabajo a sus estudiantes, formalmente en el mes de marzo de este año 2026 se presentó este proyecto UTU Dual. Y vamos a ver algunas de las características que ya podemos, o por lo menos los números que tenemos, que las metas que se planteaban fueron superadas ampliamente. Y eso ya habla muy bien, pero también habla de la necesidad que hay, tanto de los estudiantes como de las empresas también, aunque hay que empujarles un poquito más, por ejemplo, en el norte del país, a sumarse a esto de poder estar estudiando, pero a la vez trabajando y capacitándose, lo que significa es tener un... esa sinergia, ¿no?, de lo que vamos aprendiendo, pero también en el lugar de trabajo, empezar a adquirir las competencias, pero también la cultura del trabajo, empezar a relacionarnos con los horarios, con cumplir un horario, con estar allí presente y resolver los problemas in situ que además aprendemos en el centro de estudio. Todo eso que ahora hablábamos un poquito con Fernando Ubal, que ya lo vamos a presentar, es un ganar-ganar para todos. Y a este mes de septiembre, los números que querían, ellos aspiraban a tener 10 proyectos activos, y son, miren ustedes, son 25 las empresas que se sumaron, son 16 centros que en este momento cuentan con esta formación dual. Ahí vemos los departamentos y por eso queríamos mostrarles también que están básicamente en el al sur del Río Negro. Es importante que se pueda ampliar al norte y los departamentos de Montevideo, Canelones, tenemos Cerro Largo, Florida, San José y Maldonado, que ya cuentan ahí en Cerro Largo, en Melo, ya cuentan con estos emprendimientos y estas formaciones. Son 150 los estudiantes que a septiembre, recordemos que fue en marzo que fue presentado esto, ya están participando de esta UTU Dual. Y como les decía, para conocer más detalles, para saber también y para entusiasmar a las empresas, a todos los que pueden estar allí mirando y que quieran participar, a los propios estudiantes, es que invitamos a Fernando Ubal, licenciado en Educación, es director técnico de gestión académica de la UTU, para contarnos un poco más. Primero eso, ¿no? ¿Se esperaban esta respuesta? Porque era un poco tímida las metas que se planteaban en un inicio.
1: Sí, bueno, buenas noches en primer lugar y saludarlos a ustedes y saludar también a la teleaudiencia. Y gracias por darle este espacio también a la UTU para mostrar sus proyectos. Sí, nosotros teníamos una expectativa mesurada al ser un proyecto nuevo, pero de alguna manera nosotros sabíamos que el vínculo de UTU con empresas, con organizaciones, con organismos es histórico, ¿no? O sea, UTU está ahora para el año 2028 va a cumplir 150 años y bueno, y desde el inicio cuando era la escuela de artesanías y oficios, desde allí ya existían proyectos de trabajo de los estudiantes vinculado a organizaciones tanto públicas como organizaciones privadas y demás, y la historia del UTU está cargada de ese tipo de experiencias. ¿Qué viene a hacer UTU Dual? De alguna manera sistematizar y formalizar todas esas experiencias, pero sobre todo hacer que la experiencia de la práctica formativa de los estudiantes tenga un valor educativo, ¿no? Porque también es histórico en UTU las pasantías, uh-huh, tanto remuneradas como no remuneradas. Algunas tienen valor educativo, pero otras son como un complemento a la formación y no tanto parte de la formación. UTU Dual a lo que viene es a establecer un plan de trabajo, es un plan de trabajo que se elabora desde el centro educativo, con las empresas, organizaciones, y lo que hace es que esa experiencia formativa de los estudiantes tenga un valor educativo. Son experiencias que en el mundo y sobre todo en algunos países europeos se han desarrollado fuertemente y son parte del sistema educativo, uh-huh, a pleno. En algunos países la educación técnica y tecnológica es dual. No existe la posibilidad de que el estudiante
0: esté solamente
1: en el centro educativo, sino que está en el centro educativo y está en un espacio de trabajo real. Nosotros lo que queremos desarrollar, impulsar, es nuestro horizonte, es que la mayor cantidad de estudiantes de los últimos años, esto quiere decir el tercer año de bachillerato o el último año de las carreras terciarias, pueda complementar su último año con la formación en el centro educativo y una formación real en la empresa. Entonces nosotros, en ese sentido, venimos trabajando. Estos números que planteamos aquí tienen que ver con la experiencia, sobre todo con el sector privado, los que tú presentabas recién. Ahí nosotros tenemos un marco legal que está desde hace 10 años, que crea la figura de la práctica formativa en el marco de la formación dual, y esa práctica formativa tiene determinados incentivos para la empresa. Es decir, en el sector privado, una empresa que hace un acuerdo con la institución educativa, en este caso UTU, el estudiante que hace su práctica formativa en la categoría de aprendiz, está así catalogado en la ley, tiene el 50% del salario subsidiado. Eso quiere decir que la empresa paga el 50% de la remuneración y existe un subsidio por parte de INEFOB del 50%. Esto es una forma de incentivar a que las empresas puedan ir tomando estudiantes en sus prácticas formativas y de esa manera ser parte del proceso formativo y sobre todo del proceso formativo del desarrollo de la educación técnica y tecnológica. En el sector público, nuestro desafío, no tenemos hoy un marco legal que encuadre a la formación dual, pero nosotros estamos trabajando para que las pasantías, las pasantías clásicas, también las podamos articular para que los estudiantes que hacen pasantía en su último año tenga un valor educativo, esto es decir, que repercuta en cómo cursan en el centro educativo. Esto quiere decir, bueno, que lo que están aprendiendo, por ejemplo, si trabajara, sí, si un estudiante hiciera una pasantía en este canal, en el área que hiciera la pasantía, tuviera un valor educativo que fuera acreditado en su cursada de su último año. Es un poco lo que estamos intentando impulsar por dos aspectos. Uno fundamental es que nosotros entendemos que si el estudiante en su último año logra culminar una carrera, tanto terciaria o el bachillerato, que también le brinda un título en un área específica, en un lugar real de trabajo, esa calidad formativa es diferente, ¿no? O sea, esto que muchas veces desde los sectores de trabajo nos plantean, bueno, el estudiante termina de estudiar, pero se termina de formar en el lugar del trabajo en lugar de terminar de formarse después, que esto pueda estar vinculado estrechamente. Y en el segundo lugar es que muchas veces los estudiantes tienen que en algún momento de su carrera tener que optar en seguir estudiando o trabajar, porque hacer coincidir las dos tareas es complejo. Entonces, si nosotros lográramos tener más oportunidades para que jóvenes empiecen a trabajar con una remuneración, ya sea en el sector privado como en el sector público, y a su vez eso tenga un valor educativo, entendemos que es una mejor formación para los estudiantes y también la posibilidad de que puedan culminar sus ciclos educativos de mejor manera.
0: Si bien ha crecido mucho, como Laura explicaba al inicio, hay departamentos que no tienen esta modalidad. ¿Cuáles son los obstáculos? ¿Las empresas les cuesta? Bueno, el sector público tú mencionabas, pero por ejemplo, ¿las empresas les cuesta asumir esa responsabilidad? Porque bueno, también es recibir a alguien muy joven, formarlo. ¿Qué ganan en ese sentido las empresas?
1: Bueno, las empresas, en realidad, todo lo nuevo siempre genera determinadas, digamos, ciertas desconfianzas o mirarlo con cierto escepticismo, por así uh-huh. decir. Nosotros, a medida que vamos avanzando y podemos trabajar con las empresas que se interesan en este proyecto y explicarle las características, son pocas las empresas que no se suman a la iniciativa. Entonces, nosotros ahí tenemos un desafío, que es el desafío de poder comunicar y llegar de la mejor manera a las empresas. Nosotros entendemos que hay una ganancia en el sector también del trabajo, del mundo del trabajo, ya sea empresarial o de distintas organizaciones, en el sentido de que las empresas están formando, pasen a ser empresas formadoras de los trabajadores que después posiblemente estén en desarrollando las tareas de su propia empresa. Entonces, en lugar de captarlos después que egresan, son parte del proceso formativo en su propio lugar de trabajo y en las tareas cotidianas que tienen la organización o la empresa. Nosotros estamos trabajando con una empresa en el tema de electromovilidad, y por lo general los estudiantes que empiezan a hacer su experiencia de formación dual o de pasantía, como lo hacían antes, siguen trabajando en esa empresa, porque la empresa, en lugar de salir, de hacer un llamado o convocar a trabajadores después que terminaron su carrera, está formando parte del proceso formativo con sus equipamientos, con sus medios de transporte particulares en la propia empresa. Entonces el estudiante que se está formando incorpora los procesos de trabajo que se desarrollan allí. Entonces entendemos que también para los procesos muchas veces de selección que algunas empresas tienen que hacer de trabajadores, esto también es una ganancia, porque las empresas y las organizaciones empiezan a formar parte del proceso formativo y no son solamente receptores de los estudiantes que egresan.
0: Claro. Y en ese sentido, ya decías, por ejemplo, ¿son estudiantes del tercer año o pueden ya desde el comienzo ser parte?
1: Desde el comienzo no, porque nosotros lo que intentamos también es de poder que los estudiantes adquieran un conocimiento base. Entonces, en el caso de los bachillerato, que son 3 años, podría ser a partir del segundo semestre, del segundo año, pero sobre todo el tercer año, y en las carreras terciarias también. Nosotros tenemos carreras terciarias de 2, 3 y 4 años, por lo menos a partir del segundo, que es el último en las carreras de 2 años, o del segundo y tercer año en carreras más largas, ¿no?
0: Hablábamos de las empresas para también sumarlas y que se entusiasmen con esto, pero también a los estudiantes, ellos pueden acercarse sin consultar. Ustedes son los que van en las carreras específicas donde hay empresas a pedirles que se anoten, hay un proceso de selección, ¿cómo hacen?
1: Sí, nosotros por lo general lo que estamos haciendo es contactarnos con empresas, o bueno, también en estas presentaciones que hacemos del programa UTUDUAL, muchas empresas se interesan y se comunican con nosotros. Nosotros tenemos en la página de UTU un espacio para UTUDUAL y allí hay un formulario para empresas, y tenemos los medios de comunicación para aproximarse y comunicarse. Por lo general las empresas nos presentan las posibilidades. Nosotros también estamos yendo a empresas. Hace un mes por ahí estuvimos en la Cámara de Industria presentándolo a todas las gremiales de la Cámara de Industria. Estamos presentando el proyecto en distintos sectores o en empresas en particulares que se acercan, y a partir de la disponibilidad que nos brinda la empresa, en el caso de Melo, una empresa se presentó, nosotros trabajamos con los centros educativos de UTU de Melo, le presentamos a los estudiantes de esa área formativa, y a partir de esa presentación hay estudiantes que están más interesados en poder hacer esto y otros prefieren hacer la cursada más formal. Uh-huh. Y a partir de los interesados, nosotros hacemos un proceso de selección inicial en el centro, y después la empresa es la que define cuáles son de los estudiantes interesados los que suma a su equipo de trabajo. Entonces, es un proceso que de alguna manera nosotros primero trabajamos con la empresa, con cada empresa elaboramos un plan de desarrollo particular. Esto no es que tengamos un formato único para todas las empresas. Tenemos empresas grandes que tienen la posibilidad de ser más amplias en recibir estudiantes, en pequeñas empresas que a veces pueden recibir 1 o 2 estudiantes en determinados procesos de trabajo. Tratamos de elaborar con cada una de las empresas u organizaciones cuál es el mejor plan de incorporación de estudiantes, siempre apostando a esto, a que la calidad formativa de los estudiantes en esos años de mayor nivel de formación sean los más apropiados. Y entendemos que el tener un espacio formativo en el lugar de trabajo da una calidad formativa diferencial, y también entendemos que las empresas y los sectores ganan al incorporar estudiantes y ser parte del proceso formativo de los mismos.
2: Iniciativas similares que son más bien del ámbito privado destacan mucho el rol de las mentorías, ¿no? De eso de ir uno a uno para acompañar al estudiante a ir acompasando con el mundo del trabajo. ¿Cómo se trabaja desde la UTU en ese sentido?
1: En ese sentido nosotros tenemos dos figuras, una que es propia de UTU y una que es de la empresa. En estos acuerdos que nosotros hacemos, nosotros le pedimos a la empresa que defina un tutor, que es como, por lo general, siempre es el encargado, el supervisor donde se va a incorporar el estudiante. Ese tutor también en el sector privado tiene un subsidio por parte de INEFOP de 15 horas mensuales que están subsidiadas por INEFOP para la tarea de tutor, y nosotros del centro educativo tenemos lo que llamamos el referente educativo. Este referente educativo se comunica con el tutor y se va comunicando con los estudiantes en el momento que está en el centro educativo para ver cómo va su proceso, y con el tutor también para que pueda ir identificando cuáles son los aprendizajes que el estudiante está teniendo en el lugar de trabajo. Uh-huh. Esos aprendizajes que el estudiante tiene en el lugar de trabajo son acreditados por parte de UTU. Si lo aprende en el lugar de trabajo, no es que tenga que volver a desarrollar un proceso de aprendizaje en el aula o en el taller o en el centro educativo, sino que ya queda validado el proceso de aprendizaje que se da en la empresa. Entonces tenemos estas dos figuras, el tutor de la empresa y el referente educativo, que es el que acompaña estos procesos de formación dual.
0: Sí, hablábamos de antecedentes que tiene UTU y la historia de la UTU, que es un poco la génesis también, ¿no?, de esta escuela técnica. Pero está el bachillerato de robótica, veían la modalidad dual, que ya también arroja resultados para saber cuántos de todos estos estudiantes, ahora esto hace 6 meses que comenzó, de estos 150, y que esperemos que sean muchos más, cuántos finalmente quedarán en el mercado laboral, cuáles son las experiencias, por ejemplo, con esta modalidad en robótica.
1: Sí, en modalidad robótica fue un grupo de segundo y tercer año del bachillerato de robótica, fueron en torno a unos 10, 12 estudiantes que hicieron la primera experiencia piloto por el año 2020, 2021, fue una experiencia piloto que hizo UTU. Fue una muy buena experiencia, y nosotros también contamos con el apoyo de una organización social, Los Tréboles, que esta organización social lo que hizo es el contacto con empresas para que los estudiantes de este bachillerato pudieran tener el lugar en las empresas cuando todavía nosotros no habíamos conformado el equipo de UTU Dual. Esa fue una muy buena experiencia. Los estudiantes han seguido trabajando no todo, pero aproximadamente 50% de los estudiantes siguieron trabajando en las empresas donde hicieron su práctica formativa. Entonces, eso fue una primera experiencia tal vez piloto en este sentido. Nosotros ahora sí estamos con estos casi 150 estudiantes, esperemos a ver si podemos llegar a fin de año a los 200, bien, que es un desafío que teníamos, pero lo que sí, ahora tenemos un número más significativo en diversificación de actividades, y también nos permite a nosotros tener una primer mirada y una primer población para hacerle un seguimiento a futuro de cómo es tanto la culminación de su trayectoria educativa como su inserción en el mundo del trabajo. Como desafío para el próximo año, nosotros tenemos, si bien estaba planteado, habían 16 centros, nosotros además tenemos 16 centros educativos especiales distribuidos en todo el país, que nosotros llamamos los polos educativos tecnológicos. Los polos educativos tecnológicos son centros que tienen especialización en algún área de formación y están distribuidos por todo el país a nivel regional. En Salto tenemos un polo educativo más vinculado a todo lo que tiene que ver con el turismo, el servicio; en Paysandú más vinculado a la industria, y así tenemos distintos en Rivera con el tema forestación y también la parte de desarrollo industrial. Nosotros queremos que en los 16 polos existan experiencias de formación dual. Uh-huh. Esto nos va a permitir que en muchos más departamentos, y algunos al norte, nosotros tenemos 2 polos en Paysandú, uno en, bien, Salto, uno en Rivera, otro en Tacuarembó.
0: Completar ese mapa,
1: porque además entendemos que allí las formaciones son específicas y están vinculadas a los desarrollos productivos de la región. Entonces entendemos que debería ser sencillo generar este vínculo con empresas y que las formaciones que se desarrollan en los polos educativos estén vinculados también a la formación dual. Eso va a ser una forma también de expandir la formación dual a estos centros que son como centros de referencia.
0: Así que el año que viene vamos a hacer otro nuevo balance, Fernando, y te esperamos.
1: Hacemos un nuevo balance y ese mapa va a estar mucho más completo, seguramente.
0: Esperemos que sí. Te agradecemos mucho por estos minutos, y bueno, a las empresas, a todas, que apuesten, porque al fin de cuentas es el problema. El empleo estudiantil, pero también la capacitación y las trayectorias educativas. Y nos tenemos que despedir, Lore. Hasta aquí, Fernando Ubal, él es director técnico de gestión académica de UTU, y se puede dar una vueltita por la página para saber más.
2: Nos despedimos entonces hasta mañana, pero los invitamos ahora a quedarse en la pantalla de Canal 5 porque se viene EPA. Chau, chau.
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¿Cómo están? Entraron a Espíritu Libre. Tenemos conversaciones y nos encanta decir que con gente interesante, disruptiva, quizás diferente y quizás para algunos puede ser dislocada, descocada, no lo sabemos. Alguien puede decir es gente variopinta y otros pueden decir son inspiradoras. La verdad es que siempre la experiencia es singular y lo que para algunos es desconocido, para otros es un

realidad incuestionable. Todo depende siempre de tu propia vivencia. A nosotros nos encanta decir que creamos este espacio, y este espacio, Bruno, lo creamos ahora y en la noche, para que ustedes decidan, espíritu libre, con ustedes.

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0: Bueno, bienvenida Emilia. Recién habíamos estado comentando que ibas a estar en el programa. Lo más importante es que vas a estar en el Politeama, en el complejo cultural, y vas a estar con la obra Las de Siempre, ¿no?
1: Así es un
0: Sí.
1: unipersonal
0: Sí.
1: con mucho humor que atraviesa los vínculos, las relaciones, tanto las amistades, pero fundamentalmente de qué hablamos las mujeres en un chat de amigas frente a la posible cita que tiene una de ellas. Es un tema, cosas de mujeres grandes fundamentalmente, de sus vínculos, sus relaciones. Entonces ahí hago cinco personajes que son distintas mujeres en situaciones, en estados civiles distintos. Está la casada, la separada, la recién enamorada. Y bueno, transitamos con humor los vínculos en la etapa de la madurez, digamos. Y sí, voy a hacer una función el jueves 17 en Politeama.
0: Ahí
1: Si no
0: va.
1: me equivoco el horario, creo que estará 19, ¿puede ser?
0: A las 20 horas.
1: A las
0: A
1: 20,
0: las 20
1: genial,
0: horas.
1: buenísimo.
0: Ahí va. ¿Y es una creación tuya el monólogo?
1: Es una idea mía que se la
0: Sí.
1: volqué a Vero Lorca, que es una autora y actriz extranjera
0: Ah.
1: argentina, y ella la escribió y la dirigió.
0: Claro. Y digámoslo así, ¿no? Debe estar basado en varios instancias de mensajes, audios de WhatsApp reales.
1: Sí, en
0: Sí.
1: experiencias de muchas mujeres que conocemos, tanto Vero, Ale Bavera, también es una autora y actriz argentina que también colaboró como autora. O sea, la autoría es de Vero Lorca y colaboramos Ale Bavera y yo en el texto y sí, lo sacamos la vida misma. La gente se va a ver reflejada en sus propias situaciones y si
0: Claro.
1: no les pasó a ellas, le pasó a otra persona. Pero
0: Claro.
1: bueno, indaga en estos tiempos, en el amor en los tiempos de la IA.
0: Ahí va, sí. Que es un gran tema, Emilia. Es de lo que más estoy percibiendo que se está hablando mucho, a muchos niveles. O sea, sé que la obra va para el público que quieran, pero aborda muchas realidades, las mujeres, ¿no? No sé si les pones una edad o no, pero a nivel
1: Sí,
0: de
1: tienen
0: 50,
1: edad, están cercanas a mi edad,
0: ahí va.
1: pero algunas son más jóvenes que otras son más grandes
0: Más grandes,
1: y
0: claro.
1: varias actrices conocidas están en el chat, en este chat van a reconocer los que le conozcan bien a las actrices argentinas, van a reconocer esas voces. Entonces, de pronto, está Dalma Maradona, que tiene 40, como
0: Ah.
1: hay, está Ileana Calabró, que tiene más de 50, o está Mirtha Wolf, está Sabrina Carvalho, que tiene 40 y pico. Entonces, es una problemática entre los 40 y los 70 años, digamos.
0: Claro.
1: Porque también el público que viene tiene tanto 25 como 80. Como bien decís, Gustavo, o sea, no hay un límite con el tema de la edad. Sí, no es para menores de edad, no es
0: Claro.
1: para menores de 16 años.
0: Claro.
1: Pero por el lenguaje es muy directo, digamos.
0: Muy
1: Entonces, bueno,
0: bien.
1: no es para menores de edad.
0: Y por ahí vas desde, bueno, mujeres que están en pareja, mujeres que están solteras, de todo, ¿no?
1: Sí, hombres también,
0: Ah,
1: porque
0: hombres también.
1: los hombres se divierten mucho con indagar en la privacidad y en la intimidad de las mujeres, que no pueden espiar en el chat, pero bueno, lo encuentran en el espectáculo.
0: Claro. Y Emilia, generalmente te venís que el mismo viernes y llegás
1: No,
0: y...
1: es el jueves,
0: El
1: es el
0: jueves,
1: jueves.
0: el jueves.
1: El viernes pasado fui a hacer prensa a Montevideo.
0: Ah,
1: No,
0: bien.
1: viajo el jueves, actúo el jueves y vuelvo el viernes.
0: Y te volvés al viernes. ¿Y esta obra la estás llevando también por varios lugares de
1: Lugares de
0: Argentina?
1: acá en Buenos Aires.

0: Style en Argentina, porque es así. La estrenamos en diciembre.
1: Sí.
0: La hicimos en el verano y a partir de abril la combiné con teatro comercial. Yo estuve en La Ballena, que hace poquito estuvimos
1: sí, acá,
0: en Montevideo con Julio,
1: sí,
0: con Julio Chávez, que nos fue genial. Y bueno, la fui combinando con La Ballena y ahora la tengo que combinar con Ocho Mujeres, que estreno de Muscari el 8 de octubre, estreno acá en Buenos Aires, Ocho Mujeres. Y en el medio, en septiembre, llené de funciones en mi último mes, que me puedo ir los fines de semana.
1: Claro.
0: Después ya voy a poder hacer salteadamente la obra. Entonces, bueno, tengo todos los fines de semana en algún lugar distinto. Y venía pendiente esta posibilidad de Catanilomas. Y bueno, me lleva una productora de Uruguay.
1: Sí.
0: Y ahí estamos. Ahí estaremos.
1: Y acá estás. Bueno, sí, lo de La Ballena sabía, tuve la suerte de entrevistar a Julio y sabía que además le fue muy bien. O sea que estás haciendo muchísimo teatro, ¿no?
0: Siempre hago mucho teatro porque
1: sí,
0: al mismo tiempo también escribo, dirijo.
1: Claro.
0: Estoy ensayando una obra que se llama El Camarín, una obra mía con mi hija como actriz también, y también la voy a hacer porque yo hago siempre teatro comercial con teatro independiente.
1: Claro.
0: Más de siempre para mí es teatro independiente, tiene su, obviamente su costado comercial, porque es un espectáculo que apunta al humor directo.
1: Claro.
0: Humor puro y duro. No va de reflexión psicológica.
1: Sí.
0: Entonces, pero como un proyecto propio encarado dentro del teatro independiente, ¿no?
1: Claro.
0: Y yo siempre hago ambas cosas, además de que me dedico a formar actores, hace
1: dar clases,
0: 30
1: claro,
0: años.
1: Sí.
0: Sí.
1: ¿Y tus clases son en una escuela propia, con alguien?
0: Sí.
1: ¿Sí?
0: En mi estudio.
1: ¿En tu estudio?
0: Mi estudio, sí, se llama Estudio de Actuación de Emilia Master, hace 30 años que doy las clases, y tengo profesores que colaboran con
1: contigo.
0: Disciplinas especiales, por ejemplo, la chica que viene de asistente de dirección de las de siempre es profesora de mi estudio. También estoy ensayando El Camarín con ella, se llama Cecilia Parasolo, y ella da improvisación y da historia del teatro.
1: Claro.
0: Después tengo profe de técnica vocal, profesor de trabajo frente a cámara. También para poder irme de gira tengo que dejar algún profesor. Es un estudio, no es una escuela, no es un emprendimiento comercial tampoco.
1: Claro, claro.
0: Es un estudio donde las clases las doy yo personalmente, es en contacto muy muy directo con el alumno, ¿no?
1: Claro. ¿Y Buscando a Madonna la dejaste de hacer? ¿O?
0: La dejé de hacer hace varios años.
1: Sí.
0: La hice hasta, a ver, para ubicarme un poco, la hice hasta un poquito después de la pandemia.
1: Ahí va, sí, mucho. Claro.
0: Ahora 3-4 años me pidieron una función en Mendoza. La hice en Mendoza y acá en Buenos Aires, en el Teatro Ñaca, hice una despedida con mis alumnos, con amigos, y mi hija cantó al final, le pedí que me cante.
1: Qué bueno.
0: Ella la veía desde que era chiquitita, y entonces le pedí que cantara una canción al final de Madonna. Mi hija canta, tiene 18 años.
1: Eso te iba a preguntar, claro.
0: Y bueno, y me despedí ahí hacia de una chica de 16 años, marginal, que soñaba ser como Madonna. Y bueno, ya estaba difícil que fuera creíble de los 16 años. Pero lo piloteé hasta mis 50, hice el personaje y la gente entraba en el código, también por el código de actuación, ¿no?
1: Claro.
0: Pero ahora tuve más ganas de hablar de problemáticas de mujeres. Veo, escribió el show de la menopausia,
1: sí,
0: escribió el show de los cuernos.
1: Claro.
0: Me tocó estar en ambas situaciones. Entonces, me pareció la persona adecuada para convocarla, para que escriba y dirija este texto. Y nada, estoy muy contenta de lo que pasa con la gente. La gente se divierte, es un,
1: claro,
0: un baño de alegría y de poder reírnos, liberador el espectáculo, digamos.
1: Claro. Al ser un espectáculo tuyo, ¿qué tenés que traer? Un poco de ropa, vestuario tuyo y tu celular, no mucho más, ¿no?
0: Bueno, hace falta escenografía, lo tiene que poner la productora de allá,
1: Ah,
0: porque
1: bien,
0: no puedo
1: bien.
0: viajar en el barco, no se puede viajar con sillas y mesas, pero
1: Está, eso
0: si lo llevan, si lo aportan,
1: se
0: está
1: resuelve, me
0: buenísimo.
1: imagino, sí.
0: Claro.
1: Bien. Bueno, un gusto poder hablar contigo, Emilia, y hasta alguna
0: Igualmente,
1: de otras
0: Gustavo.
1: de las tantas oportunidades que estés por acá, ¿no?
0: Sí, vos sabés que no conozco Canelones, es la primera vez que voy a ir.
1: Claro.
0: Me dijeron que el teatro es increíble, todos los periodistas el otro día que hice notas en Montevideo me hablaban de la sala, así que tengo muchas ganas de conocerla. El público está respondiendo bien y el que
1: Sí.
0: todavía no lo decidió, tengan en cuenta que a través de Ticantel consiguen las entradas.
1: Exacto, sí. Porque bueno, como tan, quizás en Argentina no pasa tanto, porque hay ciudades muy grandes, pero aquí a veces la actividad se centra demasiado en Montevideo y hay teatros divinos en varios departamentos, ¿no? El Politeama es uno
0: Qué
1: de
0: lindo.
1: ellos, el Mación, sí. Así que lo mejor, Emilia, muchas gracias, ¿eh?
0: No a vos, Gustavo. Nos vemos.
1: Que
0: Gracias.
1: pases muy bien, gracias.

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0: Bueno, El Tridente es el nuevo libro de Antonio Labra. La verdad, Antonio, vamos a hablar lo que podamos en una nota, pero cada capítulo podría ser una nota en sí misma, porque si uno dice, bueno, la Torre de Trump en Punta del Este es una nota, daría para desarrollar mucho. Ni que hablar el tema Betito Suárez, Marcet, las bocas de pasta base, los comportamientos, cómo han ido cambiando. Y estoy apenas deslizando algunas palabras, pero todo está en el libro, ¿no? Sí. Y le pusiste El Tridente porque hay 13 ahí que son capitales, ¿no?
1: Bueno, porque viste que encontré muchos tridentes, que sí, funcionan varios tridentes. El principal es, o el llamador, digamos, es que los tres principales narcotraficantes en estos últimos 10 años, vamos a ponerle, acá en Uruguay, con proyección además internacional, ya lo vemos con Marcet, pero sí. es Luis Fernando Fernández Alvín y el Betito Suárez, cada uno con su rol específico dentro de esa, de ese tridente, cada uno cumple un rol específico. Marcet es el hombre que ya sabemos que es el broker, digamos, el que hacía los negocios, el que tenía los contactos internacionales, que hacía los negocios. Fernández Alvín es quien se encargaba de la logística y del acopio de la mercadería ilícita. El caso de Punta Espinillo es lo más claro que hay, cuando encontraron allí 2 toneladas de cocaína, que era de Marcet, pero que estaba acopiada allí para ser enviada hacia Europa, vía África seguramente. Y Betito Suárez lo que le aporta es la mano de obra, digamos, la custodia de esa mercadería, en ese transporte y todo eso. Bueno, entonces ellos tres forman ese tridente. Sí, sí. Pero después hay otros tridentes, el que tú nombrás, las 13, que es, ya deviene en un análisis más sociocultural, diríamos, o sociológico del asunto, ¿no? Porque cuando yo estaba hablando con uno de estos educadores que andan en los barrios, que tienen contacto con los gurises en los barrios más desfavorecidos, o sea, los barrios más esqueléticos que tenemos nosotros, esqueléticos en el sentido de que el Estado no llega o llega tarde y mal, o llega rengo, o no puede ingresar, o sea, con todas las dificultades que hay, y que habla también con los maestros, los docentes que están allí en la zona, que dan clases con las enormes dificultades en las que viven, donde tienen que darle la primera clase a un niño, tienen que decirle cuando escuchan un balazo se tiran al suelo, es decir, eso es así, en barrios que están a 20 minutos de la Torre Ejecutiva, ¿no? No es que están en el otro lado y después de una cordillera o cosas por el estilo, no están acá. Entonces cuando yo le pregunté a este educador, le digo, al final que me contó toda una cantidad de cosas y que yo las vi también, porque yo estaba con él en territorio, y le digo, ¿cuál es el futuro de estos? ¿Cuál es el futuro de estos gurises, de estos muchachos, de estos chiquilines, de estos niños? Y me dice, las 13. Yo me quedé como, digo, ¿y qué son las 13? Y entonces ahí me desgrana, ¿no? Las 13 dice cárcel, cuneta o Cristo. Como la cosa que el destino de ellos, ¿no? Es decir, como quien se toma, está en la parada del ómnibus y dice, me tomo un ómnibus con destino a la cárcel. Y otro se toma el ómnibus con destino a la cuneta y otro sale para otro lado y va al destino Cristo. Que después, él me lo ejemplificaba el Cristo con las iglesias pentecostales, la iglesia católica también, que ha tenido que retirarse porque la fuerza de la iglesia pentecostal es muy fuerte en todo eso. Pero también puede ser, y eso me lo dijo Juan Miguel Petit, que él no conocía esa acepción, esa frase, me dijo, sí, está bien, dice, el Cristo puede ser una novia también, puede ser alguien que le dé sentido a la vida del muchacho, puede ser alguna cosa. Entonces, digo, no es estrictamente la religión, sino, por más que tiene un peso importante el tema de la religión, porque es la forma que ven de salvarse de alguna manera, algunos, no todos, porque otros fatalmente quedan en la cuneta. U otros van a la cárcel, y en la cárcel ahí cambia el destino de ellos porque aprenden, empiezan a perfeccionarse, ¿no? El caso más notorio es el de Marcel.
0: Bueno, en tu libro está, ¿no? Sí, aprende de maestro.
1: Aprende de maestro, pero también del otro lado, sí, tuvo maestros enfrente, pero también él era una esponja. Dice, aprendió, quiso saber. Hay otros que no, porque si nosotros tenemos hoy 17.000 presos, si los 17.000 aprendieran como Marcet, estaríamos en el horno, claro, ¿no? Claro. O sea, son elegidos, son muy pocos. Marcet es una persona muy inteligente, que se formó, que en la cárcel. Aparte, él mismo lo dijo, ¿no?
0: Sí, sí.
1: Y a mí me dijo un operador carcelario que lo conoció a Marcet cuando ingresó a la cárcel, porque además ingresa siendo muy joven. Fíjate que Marcet hoy tiene 33 años. ¿Te das cuenta? 33 años. ¿Vos recordás qué es lo que hacías cuando tenías 33 años? Sí. ¿No? Y decís, bueno, está hace tiempo, ¿no? Pero como es pero digamos, es un tipo que está hoy allí, preso, y que tuvo en jaque al Paraguay, Bolivia, yo qué sé, por ahí, Estados Unidos le puso 2 millones de dólares de dólares de recompensa, ¿no? A ver, no quiere decir que uno vaya a seguir esa cosa maravillosa, ¿no? Claro. Pero como es pero lo que quiero decir es, cuando él ingresa por primera vez a la cárcel, que era por un cargamento de cocaína, cuando él era un auxiliar, un perro, como se le llama en la jerga, de Papacho Viveros Cartes, y de ahí viene la vinculación que tiene
0: con Paraguay,
1: con Cartes. Como me dijo el operador carcelario, me dijo, el Seba cuando entró acá era un pancho.
0: Claro.
1: Pancho significa un muchacho que no pasa nada. Y él empezó a aprender, y el que le dio cobertura, el que lo defendió, porque estuvo amenazado de muerte,